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8: Hola, hola, hola, buenas noches. Estás viendo Podemos Cambiar como todos los martes de 21 a 22 horas. Vamos a hablar de salud. Siempre hablamos de salud, de nutrición, de psicología, de emociones. Todo lo que sea cuidar el cuerpo. Hoy tenemos un programón. ¿Qué tal, Luis? ¿Cómo estás?
9: Buenas noches, Pablo. Buenas noches a toda la teleaudiencia.
8: Un gusto siempre hablar con estos calores, ¿eh? Estuvo haciendo calor este fin de semana. El super niño parece que se viene. Y Paraguay estuvo entre uno de los puntos más calurosos del mundo. ¿Eh? 45 grados hizo allá en el Chaco. Interesante. Vamos a ver el verano que se viene entre lluvias y calores. Es una corriente del Pacífico, ¿verdad? Que sube y genera un cambio climático. Eso es el super niño. Bueno, hoy tenemos un programa, como le decía, ¿por qué? Porque vamos a hablar de un tema que de verdad, personalmente, a mí me apasiona. Me apasiona porque creo que es el tema del momento y creo que es el enfoque de salud que tenemos que tener. Salía en un medio extranjero hace poco que por primera vez Japón supera las 100.000 personas de más de 100 años. 100.000 personas de más de 100 años. O sea, en Japón hoy en día se compran más pañales para adultos que para niños. En Paraguay, ¿cuánto teníamos? 1.000, 1.500 personas de más de 100 años teníamos según el censo que hablamos a Gaida. Por primera vez Japón supera las 100.000 personas de más de 100 años. Y eso es muy interesante porque ¿cómo vamos a llegar a los 100 años? Hoy en día la esperanza de vida de una persona en el mundo es 75 años. Y las enfermedades empiezan a aparecer a los 65 años. O sea, ¿cómo vivimos estos 10 años de los 65 a los 75, a los 85? Porque no se trata de que algo me voy a morir. No se trata de eso. Se trata de cómo voy a llegar a la tercera o cuarta edad. Y ahí entra un concepto nuevo que a mí me encantó, que el concepto, ahí nos va a mostrar enseguida Evelyn, el lifespan, el health span y el peak span. Y lifespan es eso, ¿cuánto vive una población? Japón, 85, 90 años, los Estados Unidos, 75, 72, hombres 72, mujeres 76, cambia mucho, difiere mucho, en diferentes partes del mundo. Pero el promedio del mundo es 75 años. Eso es life span. Health span es el tiempo en que vos estás saludable. O sea, de tus 90 años, ¿cuánto estás sano? ¿30, 40, 50, 60? Entonces lo ideal es llegar lo más sano posible hasta los 90. Pero me encanta este último concepto que está ahí remarcado, el peak span. Peak span habla de la cima, de lo máximo que llegaste, 20, 30 años. Lo máximo, hijo de mil, lo que yo era a los 20. Y tratar de mantener eso 30, 40, 50, 60, 70, 80 años. Con Luis tenemos un conocido en común, 62 años, maratones de 40 kilómetros. Por lo menos 3 veces al año. Por lo menos 3 veces al año. 62 años, maratones de 20 kilómetros, pero así, al voleo. Tenemos también gente conocida que tiene 80 años y está impecable. Y ese es el peak span. Cristiano Ronaldo, Messi, tal vez se van a su quinto mundial, porque ellos se están manteniendo en su peak span. No es que ya tienen 40 y ya decaen. Ellos siguen corriendo full igual. Entonces, ese es el concepto. Y el concepto es muy nuevo en las ciencias de la salud. En ese estudio que le voy a mostrar, publicado, miren cuándo fue publicado en la revista Aging and Disease. Ahí está, peak span. Peak span es cuánto vas a extender esa productividad, ese tope de tu vida que tuviste a los 20 o 30. Fue publicado el 25 de febrero del 2026. 25 de febrero del 2026, ahora fue publicado. Es un concepto nuevo en la salud. Y es lo que venimos hablando con Luis hace años acá, de que queremos conservar la salud y llegar a los 80 saludables. Se puede, tenemos pacientes y vemos a diario que se puede, pero no depende, le quiero decir algo que no depende del remedio, ni la vitamina, ni el suplemento, no depende de nada externo. Depende de los hábitos. Y de hoy en día se están midiendo esos hábitos. Entonces, vamos a ponerle ejemplo a una persona. Este fue el cumpleaños número 83 de una persona. Vamos a ver si podemos poner el video ahí, Evelyn. Cumpleaños 83 de una persona. Van a ver cómo bailó en su cumpleaños número 83. Y así tenemos que buscar llegar a los 83 años. Paraguay, en eso está aplazado, gente. Ahí está. Eso fue publicado en su página principal. Ese es Mick Jagger. En julio cumplió 83 años. Y este estaba moviendo él en su cumple. Entonces, ahí viene. Qué lindo ejemplo. Entonces, un ejemplo de afuera, inglés. 83 años de vida, se ejercita 6 veces por semana. Estaba declarando él y contamos en un programa anterior. 2 veces a la semana hace baile. 2 veces a la semana corre 12 kilómetros. Y 2 veces a la semana hace pesas. Qué lindo. El fin de semana, Luis, me fui con... Primera de mi vida que hago gimnasio con mi hijo. Me emocioné, en serio. Domingo, lunes le metimos gimnasio. Me dice, papá, vamos para el gimnasio. Está empezando ahí, pero con peso liviano, tiene 13 años. Y la primera vez hicimos rutina distinta el domingo. Pero ayer, lunes, feriado, hicimos juntos. ¿Qué va a hacer? Y no sé, me dice, no está el profe. Y yo, no, espera, vamos a hacer juntos. Y le hice la vieja rutina que hacíamos acá con uno de los invitados. Banco plano, inclinado, pec deck, el famoso pecho bíceps que aprendimos con Batata. O con Pie.
9: Pablo, ya que le mencionaste a tu hijo ahora, sí. El programa hoy se trata de longevidad saludable, ¿verdad? Y una de las cosas que vamos a hablar hoy justamente es eso, que porque vos hiciste eso, vos le hiciste los test genéticos y epigenéticos a tu hijo, sí. Para saber cómo está internamente. Eso es mucho más importante que toda la documentación, todas las series, todas las cosas que nosotros podemos ir viendo de sobre longevidad, conocer así los parámetros, los hábitos de cada persona, conocer sus genes. Claro, interesantísimo. Claro. Es un nuevo enfoque.
8: Claro, ahí viene este estudio que también dio mucho que hablar, de las zonas azules. Las zonas azules es un estudio que publicó un periodista, Dan Bodner, de la National Geographic, en base a estas zonas más longevas. Pero él habla de que los investigadores, los médicos están hablando de que eso está bueno. Las zonas azules podemos analizar después lo que hacen esta gente. En 2016 fue publicado, pero está la genética, está la forma de medir el envejecimiento con la fuerza de agarre, con la composición corporal, con la capacidad máxima de oxígeno que llega a los tejidos. O sea, hoy en día la ciencia está pudiendo llegar al fondo y decirte a los 70, vos te vas bien o vos no te vas tan bien. Interesantísimo. Y eso es el peak span, el tiempo en que vos estás sano y no tenés por qué enfermarte si seguís con eso. Bueno, y eso se trata el programa hoy. Y el programa de hoy, yo creo que en Paraguay no hay ni un médico ni nutricionista que te pueda hablar de esto, desde su experiencia. No hay nadie que pueda saber desde la práctica diaria, porque es una práctica diaria de desprogramar programas mentales. O sea, yo soy una persona que me cuesta hacer ejercicio. A mí en el colegio no me costaba, en la facultad me empezó a costar y después ya no hice más. Y después retomar fue gracias a Cangay, Sergio Maciel, un amigo que me empezó a buscar para ir a ese gimnasio. Así empecé. Una persona me buscaba, saludo a él, siempre nos mira, saludo a Sergio, me buscaba y me decía, vení, vamos a las 6, vamos a las 7, vamos a las 6, y eso hace 2 años y medio ya. Y no corté el ritmo, pero si no, no iba a ser, ¿verdad? Y yo ya le tiré para Andrea, mi esposa, y así estamos haciendo. Entonces, tenemos 2 invitados de lujo, amigos nuestros, amigos de siempre, ¿verdad? Y le voy a presentar, de allá para acá, como se dice, los dos corren. A mí lo que quiero que nos transmitan es, primero, nunca dejaron de hacer ejercicio en su vida. Los dos fueron jugadores profesionales de rugby, jugaron, y eso yo creo que les estimuló, obviamente. Nunca dejaron de hacer ejercicio en su vida. Están corriendo maratones. Yo sueño correr una maratón. Tengo 42, vamos a ver si me da, pero la mente a mí no me da. Y mi resistencia también, mi pulmón. Después le cuento esa historia. Pero están corriendo maratones y le meten 20K, le meten... uno de ellos tuvo el fin de semana en un evento que si yo hago me caigo ahí derretido en el... Tenemos fotos y podemos mostrar después. Pero están en ese enfoque de cuidado del cuerpo y de cuidado de la mente y de cuidado... Que nos cuenten su experiencia, ¿verdad? Desde la profesión que tiene, porque ambos son abogados. O sea, ambos son abogados. Y queremos escucharle. Vamos a empezar primero por Oscar Liceche. Él es abogado, amigo también. Oscar, buenas noches, ¿cómo estás?
10: Hola, Pablo. Hola, Luis. Buenas noches, ¿cómo estás? Buenas noches a la audiencia también.
8: Un gusto tenerte, Oscar, y para contarnos un poco. Estuviste corriendo hace poco una maratón y le metiste otra maratón. ¿Qué tal ahí la preparación y eso? La mente, ¿qué tal lo juega la mente ahí?
10: Bien, bien, súper bien. Bueno, así como vos dijiste, yo creo que antes que nada es una cuestión de hábitos saludables. Uno no tiene que ver de manera aislada un solo evento o un solo objetivo, como por ejemplo una maratón, una carrera, sino que esto se trata, si uno lo quiere disfrutar al menos, esto se trata de un estilo de vida, ¿verdad?
8: ¿Ese dónde fue?
10: Que es eso fue acá, eso fue en la Maratón Internacional de Asunción del año pasado, si no me equivoco. Realmente con el tema del running es algo que en lo personal yo empecé en el running ya hace varios años. Creo que mis primeras carreras fueron más o menos en el 2015, 2016, pero lo hacía de una manera más social. Siempre en ese momento todavía mi deporte era el rugby. Como bien dijiste, yo estaba más enfocado en eso. Entonces, las carreras a las que yo me inscribía eran principalmente de 5, 7, 10 kilómetros. Y yo creo que hasta esas distancias son todavía algo social que de repente cualquier persona que esté medianamente bien físicamente con una preparación de 1 o 2 semanas puede llegar cómodo a concluir, ¿verdad? Porque también lo importante de estos eventos es que uno descubre que si bien... Evidentemente una carrera es un formato de competencia, uno no está compitiendo realmente contra nadie, uno está compitiendo contra uno mismo, contra sus barreras mentales, contra sus limitaciones.
8: Eso es lo que quiero saber, ¿cómo me hago fuerte? Porque no tengo fuerza.
10: Y bueno, ¿sabes cómo te haces fuerte? Por lo menos, hablando de mi experiencia, corriendo la primera carrera, anotándote la primera carrera, eso te motiva a... una segunda y a tratar de ir mejorándote, a tratar de ir superándote. Y ahí es como que vos te vas dando cuenta, yo puedo más. Y de repente te toca verle a alguien que vos le mirás y aparentemente o tiene más edad que vos o está en un peor estado físico que vos, pero la pasó mucho mejor porque estaba más entrenado y decía, la pucha, si él puede, yo puedo también. Es como que entonces es como una automotivación que uno mismo se va haciendo con el correr de las carreras. Y bueno... Después ya como dijiste, cuando dejé de jugar al rugby, que creo que fue más o menos coincidente con la pandemia, un poco antes de la pandemia, ya me empecé a enfocar más en correr distancias más largas. Ahora me estoy preparando para correr una maratón de 42 kilómetros y también para un triatlón. Entonces ese ya es otro nivel también de preparación, porque ahí ya estamos hablando no solamente de un poco más de tiempo, sino también un poco más de disciplina y también un poco mucho más de cabeza, ¿verdad? Porque la parte mental juega muchísimo.
8: Es toda la parte mental.
10: Totalmente, siempre.
8: Y yo creo que es una moda, por decir así. Vamos a decir una moda, porque yo sí. Hace 15 años no escuchaba tanto. Nueva y linda. Hace poco estuvo nuestro amigo Gabriel.
9: Gabriel es.
8: Y yo le decía a Gabriel, le decía, escucha, lo que vos estás haciendo, porque él estimula mucho a los deportistas, y los pacientes que llegan de él llegan impecables siempre. Los pacientes que llegan de él están motivados, tienen su índice de masa corporal bien, tienen su presión arterial bien, tienen su azúcar bien, y tienen 50, 60, 70 años. Claro. O sea, qué importante. Vamos, seguimos, nuestro segundo invitado, también abogado, también, como Oscar, los dos eran jugadores de rugby, tenía que venir un tercero hoy, pero estaba en Argentina, el H. Pero Sebastián Ortizevi, él también está, trabaja, tiene hijos, porque todos acá trabajamos y tenemos hijos, pero ellos tienen una mente interesante, una frecuencia interesante. Sebi no solo está haciendo esto, sino que también divulga a través de un podcast que es La Sedia, y divulga estilo de vida, que estamos lo mismo ahí nosotros, divulgar cómo cuidarnos en todo sentido. Y contar un poco de ahí, buenas noches, gracias por venir, y contar un poco de experiencia ahí, como lo estaba contando Oscar, ¿verdad? Yo les veo a ustedes en la red y digo, wow, qué interesante, qué capos son, porque mi mente ahí de acostado un domingo mirando cómo llegan a las 8 de la mañana a la meta, es así, chores, quiero, ¿entendés? Sí, buenas noches. Sí.
11: ¿Cómo están, doctores? Muchas gracias por la invitación. Estar acá tan un placer estar con Oscar y compartir un poco este mismo idioma que estamos conversando, ¿verdad? Nos estamos encontrando en la misma sintonía, así que muy contento de estar acá. Y nada, sí, el tema del deporte para mí, escuchándole un poco a Schwarzenegger, dijo una vez, le preguntaban, ¿por qué si tenés 70 y cuántos años vos te seguís yendo al gimnasio todos los días? Y es parte de mi vida ya, es parte de mi estilo de vida. Y yo creo que tomo yo así, herencia, yo creo, del deporte, de estar tantos años metido en el rugby, más que nada adaptar el estilo de vida para el deporte, ¿verdad? Porque mi vida básicamente giraba en base a eso. Yo me levantaba, ya tenía planificado todo el día cómo iba a ser en base al deporte, en base a qué hora iba a entrenar, qué iba a hacer después.
8: Jugaba rugby a full en ese momento.
11: Sí, toda la vida. Entonces, una vez que corté eso, yo en realidad tuve dos etapas. Una vez corté y volví a jugar después de 2 años, justamente porque en ese lapso pude hacer unos ajustes que en mi estilo de vida y en mis hábitos, que hizo que yo 2 años después pueda volver a jugar, pero con un estado físico mejor. Yo me sentía mejor que cuando había dejado.
8: ¿Y es tu peak span?
11: Yo creo que ahora recién estoy llegando a mi peak span.
8: ¿En serio?
11: Sí, cerca de los 40. Me puse como meta personal llegar a los 40 en la mejor
8: eso
11: etapa.
8: Eso es muy importante, porque ese es el ahorro que hacemos en nuestro cuerpo. Ese es el ahorro. Y ese después vamos volando y vamos llegando a los 90, tipo Schwarzenegger, 80. Tuvo problemas también, pero tipo ellos, ¿verdad? Varios de ellos tan fuertes, porque su peak span fue arriba y sigue manteniendo.
11: Sigue manteniendo. No, así totalmente. Entonces es un estilo de vida y bueno, ahora más que nada a través del podcast y del contenido que yo puedo crear, mi mensaje siempre es alentarle a, principalmente a lo que, a gente como nosotros, ¿verdad? Claro. Profesionales con familia, con laburo, con hijos, que están todo el día detrás de eso, pero nos tomamos también el tiempo de entrenar, nos tomamos el tiempo de cuidarnos, de tener mejores hábitos y de sentirnos mejores con nosotros mismos. Si nosotros cuidamos nuestra salud como padres, para mí el mejor ejemplo que le podemos dar a nuestros hijos. ¿Verdad?
8: Inculcarle esa lomita.
11: Totalmente.
8: Qué lindo. Por eso justamente yo quería escucharle, porque faltó Horacio. 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Y con Horacio justo hace poco hablábamos y le escribí a las 10 de la noche por ahí. Che, Horacio, y me dice, no, Pablo, yo ando durmiendo a las 8. A las 8:30, 9 de la noche, yo ya duermo, me levanto a las 5. Qué loco sos, Horacio, le dije. Y me empieza a ver en mi cabeza, qué interesante cambiar los conceptos, porque nosotros acá, los cuatro que estamos en la mesa, somos amigos jóvenes, y los cuatro éramos, porque nos vamos saliendo ya del tercer tiempo. Yo ya no estoy más siendo tan fanático, como le digo a Luis siempre, elijo mi batalla. Lunes me invitan, no, lunes yo, Horacio, ya me quedo en mi casa. A las 10 estoy durmiendo. Yo salgo acá y me digo, mira, a veces no saben. Pero, ¿cómo te desprogramas? Porque nos programamos en una cultura que a mí me da miedo. La cultura en la que estamos hechos es alcohol, gente. Alcohol tiene acetaldehído. Acetaldehído es cancerígeno. Y yo me programé desde joven, los perros, vamos a sentarnos, la ronda y chupar. Entonces, ¿cómo cuesta estar sentado con los muchachos y desprogramar eso? A mí me cuesta mucho. Después nos programamos en juntarnos a la noche hasta alta noche. Alta hora. Tenemos que ir programándonos. O sea, al final todo es mental y me encantó lo que dijo Oscar. La carrera es contra vos mismo y yo me iba al gimnasio, me fui, hoy Pablo, ay, no me quiero bajar. O sea, la semana pasada hacía frío. Hijo de mí, mi amor, no me quiero bajar. Y ahí estamos con mi esposa, luego en el auto, bájate si a veces yo no quiero, a veces ella no quiere. Pero ¿cómo esa lucha, Oscar, si no puede, Oscar y empecé, ¿verdad? ¿Cómo luchas contra vos mismo, contra tu mente y cómo te vas desprogramando? Yo creo que vos te desprogramaste. Vos te vas, te soleí a los encuentros, pues siempre vos estás más ahí tranquilo, comedido. Vos ya estás en otro nivel ahí.
10: Sí, bueno, ahí voy a marcar una diferencia, dos momentos, digamos, ¿verdad? Primero te voy a hablar de lo que hablé ya más o menos al comienzo, que es esa disciplina que yo creo que es la raíz de todo esto, ¿verdad? Para mantener un hábito de entrenamiento y para mantener un hábito de una vida saludable en general, ¿verdad? Sea el gimnasio, sea un deporte, sea lo que sea del estilo de vida saludable, ¿verdad? Como digo, yo creo que uno tiene que saber y ser consciente de que no siempre va a estar motivado, de que la motivación es pasajera y que la motivación no está siempre. Justamente la disciplina es eso, la disciplina es hacerlo aunque no lo quiera hacer en ese momento. Porque si yo voy a depender solamente de mi carne, como se dice, ¿verdad? De si tengo ganas, si no tengo ganas, una disciplina no va a existir. Vos te levantás y yo no sé si te querés levantar, no sé si todos los días que te levantes tenés ganas o más ganas o menos ganas de lavarte los dientes, pero todos los días te lavas los dientes. Porque ya es un hábito saludable en ese sentido que tenés. Ya ni pensás. Entonces, yo creo que ese es el primer objetivo, ¿verdad? Siempre tiene que haber una motivación y un objetivo superior. Entonces, eso hace que esos días de flojera, como se dice, ¿no? Esos días donde uno esté menos motivado para entrenar, más todavía si tiene un objetivo, de todos modos lo haga. Ahora, con respecto a la parte del alcohol, que justamente mencionaste, sí, totalmente de acuerdo estoy. Nosotros crecimos en una sociedad y en una cultura, en unos tiempos donde de repente, y voy a hablar especialmente de nuestra generación, o hasta nuestra generación, ¿por qué? Porque yo creo que nosotros crecimos en una adolescencia donde, digamos, los malos hábitos o tener esos malos hábitos era lo cool o lo in, ¿entendés? Y de repente los que optaban por la poca gente que no lo hacía, era como que estaban fuera, eran como los parias, ¿verdad?
8: Claro, los raritos.
10: Los raros, claro. Bueno, y ahí yo hago un hincapié en algo que acababa de decir, ¿verdad? Que también dijiste que es algo que yo siempre sostengo y que es una visión, es algo que yo me di cuenta, que siempre lo hablo también con Fernanda, con mi esposa. Cuando nosotros tuvimos ahora nuestro primer hijo, un bebé de un año y medio, entonces, bueno, ustedes que son padres sabrán mejor que yo, uno cuando tiene un hijo se empieza a mirar la vida de otra forma, empieza a ver varias cosas con respecto ya siempre en función al hijo, en función a la educación del hijo y todo, y obviamente ahí es como que a mí me cayó la ficha de qué bárbaro lo podrido que está el mundo en el cual le vamos a empezar a criar a nuestro hijo, ¿verdad? Por un lado, todo lo que sabemos, toda esa infectación que hay también de la parte tecnológica, de las redes sociales, de toda la sobreestimulación que hay con los contenidos, con la pantalla, etcétera, de lo que hay que cuidar también en eso. Pero en paralelo también, y mirando eso, yo me di cuenta que ahora hay como un, yo le llamo un awakening, como un despertar sobre los hábitos saludables y sobre la vida sana en las edades jóvenes. Entonces, hoy en día, lo cool está empezando a ser ese que era el rarito para nosotros en esa época, o el deportista.
12: Tiene más personalidad.
10: Exactamente, el que no fuma, el que de repente elige no tomar, o lo que sea cuando está en la adolescencia. Exactamente, tiene como más personalidad. Entonces, yo también veo eso como algo positivo, ¿verdad? Como algo... O sea, celebro en ese sentido que mi hijo va a crecer en esa sociedad posiblemente en ese aspecto, ¿verdad? Sí vamos a tener que cuidar otras cosas, lógicamente. Y bueno, solamente quería mencionar eso antes de redondear la idea de lo del alcohol que dijiste. Sí, la verdad que...
12: ¿Vos te desprogramaste con eso?
10: ¿Cómo?
12: ¿Te desprogramaste
10: con eso? Me desprogramé totalmente y tuve dos etapas, ¿verdad? Tuve una etapa en la cual... digamos que yo nunca fui de consumir mucho alcohol, pero sí era un hábito. ¿Me explico?
12: Había, o sea, si sábado,
10: los fines de semana y sí socialmente. Y era inconcebible ir... Yo podía no tener planes de tomar, no sé, hoy, un martes, por ejemplo, pero de repente me llamaba vos, Pablo me llamaba, vení por asado en casa, me voy al asado y automáticamente no era una opción tomar o gaseosa o agua o un jugo o lo que sea. Directamente, bueno, ya tomaba una, dos y así, ¿verdad? Bueno, entonces esa fue la primera etapa, ¿verdad? Yo estuve viviendo también un año y medio, dos años afuera, ¿verdad? En España, ahí también, por cierto, ahí desarrollé muchísimo mi pasión por el running, ¿verdad? Porque ahí empecé a correr mucho más distancias, empecé a correr carreras allá y cosas así. Y bueno, eso también fue parte del proceso. Pero lo que te decía con respecto al alcohol ahora, realmente lo desprogramé. Y a partir de directamente de este año, yo decidí, yo con esto no estoy queriendo decir que yo soy el monstruo ni nada, ni que esto es lo que hay que hacer. O sea, cada uno sabe qué es lo que puede hacer, qué no y qué decisión tomar. Pero yo directamente corté el alcohol.
12: Dejáselo,
10: ¿sí? Yo desde este año no tomé ni una gota de alcohol, ni de cerveza, ni de ningún tipo de alcohol.
12: Es una muy buena decisión.
10: ¿Sí? Me costó un poco los primeros meses, te soy sincero. Pero hoy en día, al contrario, ya no lo veo como algo ni siquiera extraño, ni siquiera me tienta de repente. Y las paso súper bien con gente que de repente en un ambiente donde de repente están compartiendo unas copas o lo que sea, yo estoy con mi agua. No sé, el sábado estuve en un casamiento, por ejemplo, y me quedé, farreé, bailé con mi esposa, todo con agua, sin tener la necesidad que antes de repente sí tenía, que me tocó también por, no sé, ponerle que en alguna ocasión tal vez habré estado tomando un antibiótico o algo y no podía consumir alcohol. Y si no, exactamente. Y ya mala onda, ya me iba, ya no quería saber nada porque no estaba tomando, sentía que me aburría, ¿verdad? Y hoy me di cuenta que no, ¿verdad? Y en mi caso particular tuve una motivación, ¿verdad? Que justamente yo creo que guarda relación a todo esto que estamos hablando y guarda relación a lo que te estaba diciendo, ¿verdad? Yo dije, o sea, pensé mucho y me volví muy reflexivo con respecto a... Yo creo que estas también son de repente las ventajas de tener hijos grandes, de tener hijos siendo grandes, ¿verdad? Porque evidentemente ya tenés un nivel de madurez diferente y teniendo la experiencia que yo tuve, dije, yo sé que no es necesario, pero me gustaría que mi hijo crezca viendo que su papá no toma.
12: Sí, qué lindo.
10: Entonces, esa fue... Y viendo que hace deporte, viendo que es disciplinado, viendo que se alimenta bien.
12: Qué tremendo, qué lindo, Jorge.
10: Porque yo creo que el ejemplo y esa semilla que yo puedo plantar en él, creo que es lo mejor que le puedo dar.
12: Por eso.
9: Con respecto al consumo de alcohol, hay varios estudios que hablan que esta generación Z, hay una disminución global, sí. Y la tendencia es que siga bajando más el consumo. Las empresas, justamente la industria del alcohol está así un poco preocupada porque los jóvenes están así. De repente hay desafíos. Hay jóvenes que dicen, por ejemplo, febrero sobrio, no toman, desafíos de meses sin tomar. Pero haciendo una salvedad para que no nos condenen tanto los amigos de repente que ven ahí porque son...
8: ¿Cómo puede tomar cuestiones. Con ellos?
9: Sí. Ya todo. Como este programa de longevidad, nomás hay un estudio, voy a encontrar, creo que se llama Calvary, y vamos a decir que comparaba de repente la longevidad en personas que tenían el hábito de tomar, ponerle, no, ese famoso copa de vino, una persona que tomaba regularmente, de repente cerveza, eso, comparado con una persona que se cuidaba mucho, que tenía unos hábitos relojitos, como esos buenos hábitos que está contando Oscar, que está contando Sebi, pero de repente tenían otros factores de riesgo, como el estrés. Por ejemplo, vivían en una ciudad industrializada y comparaban con un, qué sé yo, un agrónomo que tenía otro nivel de vida, y mostraba que ellos tenían mejor expectativa de vida los que estaban tomando alcohol y que tenían un propósito en la vida. Y de repente esa persona que estaba muy estructurada estaba, por ejemplo, sola, entonces tenía más factores de riesgo, los vínculos, era importante eso.
8: Por eso yo le decía al inicio de que acá estamos hablando del health span, que no sirve de nada si es que no tenés un peak span hoy en día. Está hablando de la ciencia, esto es lo último en salud, que tenemos que alcanzar esa cima. Nosotros ya tenemos 40 acá en la mesa, pero, y un poco más, pero los que tienen menos pueden alcanzar para guardar reserva, y los que tienen más igual siempre se puede empezar. A los 70, a los 60, a los 50. Se puede empezar y tratar de mantener en el mejor momento posible el máximo tiempo sin volverse obsesivo tampoco, ¿verdad? Sin volverse un trastorno obsesivo. Pero yo creo que en Paraguay habrán muchos médicos que se cuidan, pero la generalidad de los profesionales de la salud no tiene estos conceptos, gente. Escuchen bien lo que le estoy diciendo. La generalidad de mi colega, y con todo respeto, y siempre admirando el trabajo que están haciendo todos, no tiene estos conceptos. Y llegan pacientes al consultorio todos los días y me dicen, nunca me hablaron de esto. Ya me fui a 20.000 médicos, gastroenterólogo, endocrinólogo, diabetólogo, ginecólogo, clínico de familia, hambre, y nunca me hablaron de esto. Y eso pasa mucho. Entonces, por eso, podemos cambiar. Hoy estamos hablando de esto. Vamos a escuchar la Sebi y después vamos a un corte.
9: Sebi. A mí me interesa, Pablo, lo de Sebi, por ejemplo, porque es un contrapeso a esta corriente global de estas medicaciones, de los análogos de GLP-1, ¿verdad? Porque justamente el problema más importante de esas medicaciones que vinieron a revolucionar desde la industria y en realidad ya no se ve más gente con sobrepeso actualmente, o hay una disminución franca. Pero también el tema está en ese órgano de longevidad que es el músculo, ¿verdad? Y justamente, o sea, lo que yo suelo seguirle también a Sebi, y lo que de repente todos sus podcasts son así para generar músculo, ¿verdad? Y es un lindo contrapeso. O sea, aparte de esa generación joven que decimos, lo que de repente difunde él es bastante interesante porque es una lucha. Yo tengo varios pacientes que le hacemos los controles. El peso está bien, pero la masa muscular está baja, por ejemplo. Entonces, interesante el perfil, el enfoque que tiene ese.
8: No, y lo que tenemos en común acá es que estamos generando un cambio en nuestra forma de ver las cosas, como dijo recién Oscar. Y Sebi, por ejemplo, que está generando el cambio, él, así como Oscar, hacen ejercicio los dos, hacen, pero mucho, para mí es un nivel alto, por lo que veo. Pero además de eso, Sebi está haciendo un podcast para transmitir a su ecosistema, a su ambiente, a su tribu, como se dice, estos cambios. Entonces, contanos, pues, el
11: ¿de qué quería hablar, Pablo? Porque si vamos a hablar de cada uno, podemos hablar toda la noche.
8: ¿Cómo vos, para después de un corte, cómo te tocó a vos? O sea,
11: mira,
8: el tercer tiempo del rugby, ¿cómo disminuiste? Porque rugby hay un tercer tiempo.
11: Tocando el tema del alcohol, sí. Para contarle un poco cómo fue mi caso ahora. Y voy a decir algo que siempre digo, y mi señora ya me dice que no diga más, pero a mí me ayudó.
8: A ver.
11: Vos decidí no tomar alcohol o dejar de consumir o consumir lo más mínimo, ¿verdad? Pero hacer un cambio, ¿verdad? Entonces, inmediatamente ya va a tener ese impacto con la sociedad, con la gente la que vos frecuentás normalmente. Y te van a empezar a cuestionar. Hace poco vi un video de un influencer que dijo algo tan cierto, ¿verdad? Si vos no consumís cocaína, está bien. Súper bien, está. Si vos no consumís marihuana, está bien. Si vos no fumas, está bien también. Nadie te dice nada. Pero si vos no consumís alcohol, ¿Por qué? ¿Por qué no consumí alcohol?
8: ¿Qué te pasa?
11: ¿Por qué? Y toda la droga que vos... Está bien, pero si vos no consumís alcohol, te pasa algo. Está mal. Y en mi caso, evidentemente, empecé a tener esos confrontamientos sociales o esos cuestionamientos, ¿verdad? Y a mí lo que me ayudó fue asumir una identidad.
8: Me gusta.
11: ¿Entendés? Entonces, te dicen la cosa o lo que sea, te critican, te consultan, te preguntan. Yo soy así. Mi identidad es de un deportista que me cuido. En mi caso particular, por el tema de los deportes, yo veía que el consumo de alcohol en mi recuperación me afectaba muchísimo.
8: Perfecto.
11: Entonces yo me empecé cortando entre semana, ese popular fútbol entre semana. Después no había tercer tiempo. Porque si yo consumía alcohol al día siguiente, yo veía que mi recuperación era muy, muy mala. Y bueno, eventualmente eso ya fui trasladando, ¿verdad? Pero en mi caso fue eso. Me ayudó mucho el tener el objetivo con el deporte y asumir esa identidad, decir, yo soy así, soy deportista, me cuido, entonces yo esto no hago, ¿verdad? Esa desprogramación me parece que para eso me ayudó mucho. Y después coincido también ahí con lo que dice Oscar, con el tema de la motivación, ¿verdad? Del tema de que hoy tengo que hacer de vuelta esto, irme al gimnasio, salir a correr. No todos los días estamos motivados. Y ahí es claro que vos tenés que tener un objetivo, ¿verdad? Para poder ganarle a la motivación. Si yo quiero tener, no sé, si las mujeres quieren tener brazos más marcados, si yo quiero tener el abdomen más definido, si yo quiero correr más rápido. O sea, en esos momentos donde vos no querés hacer nada, acordate de eso. Te va a ayudar. Y lo otro que a mí me ayuda mucho es, para mí, la mejor sensación del mundo es cuando terminás de hacer un ejercicio. Vos terminás de hacer tu sesión de entrenamiento que tenés que hacer. Y esa sensación que vos tenés es indescriptible.
8: Dopamina
11: y es indescriptible. La felicidad máxima. Totalmente. ¿Verdad? Entonces, hay veces que yo no me quiero ir a hacer un entrenamiento. Todos somos padres, ¿verdad? Pasamos por muchas cosas. De repente estoy cansado, tengo sueño y me voy. Y mi motivación es decirme a mí mismo, hacé nomás, entrená nomás, hacé lo que tenés que hacer, porque después, al terminar, ya sabes cómo te vas a sentir.
8: Sí, claro.
11: Entonces, eso a mí me ayuda mentalmente para poder cumplir con mi misión o mi tarea en el día.
8: No, y es interesante porque tanto Oscar como Sebi están metidos en una frecuencia y en un mundo que nosotros los médicos necesitamos que los pacientes tengan. Nosotros necesitamos la buena alimentación. Siempre decimos acá, Luis, la buena alimentación, el ejercicio físico, el generar masa muscular, la masa muscular, el dormir a tiempo, a hora, el tratar a mí lo mejor posible, el gestionar las emociones. Eso es una frecuencia y yo creo, pienso mientras les escucho, como médico, más que líder, debería anotar la consulta y tener que inscribirte ya a una pequeña maratoncita, alguna carrerita, a algo ya. Porque no es negociable el ejercicio. No es negociable. Qué lindo e interesante el programa. Dice, muy churro, lo dice tanto, dice mi mamá. Saludos, mami. Muy buenas noches, me gustaría participar del sorteo. Mucha gente escribiendo. Carmen dice, es demasiado... Esto, el inmunomacleer demasiado bien le hace a mis hijas, dice. Y nos enferman cada rato, dice. Gracias, Carmen. Buenas noches, doctor Pablo, doctor Luis, Francisca, también quiere participar. Saludos a los médicos, dice. Quisiera saber qué podría consumir para tener una vejez sana. Tengo 63 años y tengo dolores en las piernas, Sofía. Y todo lo que estamos hablando, Sofía, y de consumir no es algo que te va a llevar a la vejez, pero puedes tomar colágeno, magnesio, omega 3. Te van a ayudar, son complementos. Excelente el programa, excelente los invitados, dice. A ver un poco, Santiago. Santiago Aguilera Burro. Ahí me voy a decir, no. Santiago Aguilera Burro. ¿Sí? Podemos cambiar, dice. Pablo, Luis, dice Canuto González Bemérito, de la contienda chaqueña, único sobreviviente con 110 años. Canuto falleció la semana pasada a los 108 o 109 años. Él, dos no más habían sobreviviente. 110 tiene. Tenemos que hacer todo como Canuto, héroes. Y dice, salud a los invitados, al abogado Oscar Eliseche Landó y al abogado Sebastián Ortiz Agustín. Dice. Bueno, tenemos que ir a un corte. Son las 21 y 42 minutos. Pasa demasiado rápido el programa. Hoy que este tema está tan bueno, pasa más rápido. Vamos a ir a un corte y si volvemos con más de Podemos Cambiar.
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8: Seis minutos, estamos de vuelta. Está viendo, podemos cambiar. Estamos hablando de eso, de cómo cambiamos. Yo creo que el ser humano constantemente cambia, eso es lo lindo. Todo cambia. Y creo que es importante. Y la idea de este programa era para que reflexionemos ante los cambios que tenemos que hacer. A mí me desespera de verdad ver Paraguay con un Paraguay que come harinas, come carnes, harinas y carnes, huevo, leche y nada más. Ni un alimento es malo. Yo no estoy diciendo que esos alimentos son malos. La monotonía en la comida. Gente con mucha grasa corporal que son candidatos a enfermarse a los 50, 60, 70. El programa pasado les contaba que más de la mitad de las enfermedades que están matando al Paraguay, que son cuatro principales, infarto, diabetes, cáncer y derrame o ACV, son prevenibles con hábitos. Gente que no sabe lo que es hacer ejercicio, que no genera masa muscular. Gente que con hábitos tóxicos, fuma, vive estresada. Y son bombas de tiempo. Acá preguntó a alguien, dice, yo tengo 40 años, ¿puedo llegar todavía a mi peak span, a su punto máximo? Sí, claro que puede. O sea, Nosotros tenemos pacientes en la clínica de 40 años que a los 50 están corriendo maratones, y a los 40 no corrían, y a los 30 no los 20. Siempre se puede y debemos apuntar a eso. Es una medicina más de buscar el mejor momento y no de no enfermarnos nomás. ¿Entienden el cambio? Buscar el mejor momento de uno y no enfermarnos nomás. Muy buenas noches, dice la gente. Podemos cambiar. Renata quiere ganar el inmunomaquelier. En Japón el promedio de vida es de 100 años, dice. Más o menos, claro. Emilio, ¿qué tienen los japoneses? Disciplina, constancia. ¿Qué tienen los japoneses? Son así, correctos, son ordenados. Ellos, Japón, la otra vez estábamos en el EXA y los perros dejaron todas las botellitas ahí, y con Rafa, un amigo, japoneses, dijimos, ordenamos todo y dejamos impecable. Ayer, el lunes, el feriado, ahí en el centro, el domingo, un basural, o sea, no tenemos disciplina para nada y así nos va. Bueno, mucha gente escribiéndonos, ya puedes leer todos los mensajes. Dice, muy bueno, excelente el programa, dice alguien acá. Saludos, impecable. Saludos a Oscar, impecable profesional, dice una fan de Oscar. Mucha gente escribiendo, después les leo todo. Pero, entonces, estamos hablando de hábitos y ustedes no son dos personas que hablan de hábitos. Yo mucho tiempo hablé de hábitos y no interioricé. Ahora estoy haciendo con el alcohol, me estoy desinhibiendo el alcohol, no más alcohol. Quiero no tomar, por eso quería lo preguntar cómo hicieron. Porque estoy ahí en ese proceso de no quiero más tomar cerveza, nada. Puede ser, ¿no? Puedo vivir sin alcohol. Entonces, recomendaciones a la gente, a ver, de cómo empezar, de cómo inscribirse a una maratón, ¿puede ser? Inscribirse a una carrera. ¿Qué recomiendan así?
1: Yo creo que hay que dar el primer paso. Es no pensar demasiado, no esperar el momento perfecto porque no existe. El momento perfecto fue ayer y el segundo mejor momento es hoy. Eso es lo que uno tiene que saber. Entonces, si no lo hiciste ayer, hazlo hoy. No pienses que, no esperes que se alineen los astros porque no se van a alinear. O sea, uno va haciendo ajustes en el camino y si uno se queda esperando, la vida pasa. La vida pasa, los años pasan y bueno, y la salud evidentemente decae si uno no se cuida.
8: Y con la familia eso, Oscar, porque vos tenés un hijo de un año y medio. Está abogado de marca, full trabajando, la casa, todo. ¿Cómo sí. Encontrar un momento ahí?
1: No, bueno, yo creo también que eso es... no hay excusa. Uno no tiene que buscar excusa, uno tiene que hacerse de tiempo. Uno tiene que fijar metas, como dijo Sebi, tiene que fijar prioridades. Y si tu salud es una prioridad para vos, si realmente vos querés llegar con una buena longevidad y... por lo menos mi objetivo, y yo que tuve hijos, que ahora tuve mi primer hijo y que por ende empecé tarde como papá, por así decirlo, yo estoy enfocado en poder hacer deporte con mi hijo. Y yo sé que para eso yo tengo que cuidarme y estar bien porque yo voy a poder hacer deporte con mi hijo.
8: Ese gimnasio que hice ayer mientras él levantaba los
1: planos, yo me quería llorar. Mi sueño. Yo tengo un sueño particular que, bueno, eso evidentemente solamente... va a ser, Dios puede cumplir eso, yo no sé si va a ser posible o no, porque va a ser también la voluntad de mi hijo, obviamente yo nunca le voy a forzar a nada, sí le voy a inculcar los buenos hábitos, y bueno, pero él va a tomar sus elecciones, ¿verdad? Pero yo, mi sueño es cuando mi hijo tenga 18 años, yo voy a tener 60 años y poder correr una maratón con mi hijo. Ese es mi sueño.
8: Qué bueno.
1: Ese es mi sueño. Y por el camino hacer todos los deportes que podamos juntos, ¿verdad? Entonces yo quiero llegar con una buena condición física, con una buena salud. Quiero llegar en mis peak span, justamente, ¿verdad? Para poder disfrutar eso con él, ¿verdad? Esa es, en particular, es una de mis motivaciones principales. Como bien dijiste, somos nosotros, tanto Sebi como yo, no somos profesionales del deporte. Somos personas que tienen familia, que tienen trabajo, que tienen que hacer oficina, que tienen clientes, que tenemos que ir al súper a comprar las cosas. O sea, somos personas que tenemos nuestra vida normal, nuestra vida regular, nuestra vida familiar, pero que obviamente igual si hacemos lo que hacemos es porque supimos organizarnos, porque le estamos dando la importancia que realmente se merece a todo esto de tener hábitos saludables. Y bueno, entonces yo, gente, lo que le puedo decir es que si uno quiere, uno puede organizarse con el tiempo, con la alimentación, con los hábitos, todo. Tengo muchos amigos que de repente me dicen, no, pero todo el día estoy en la oficina y ahí no tengo opciones para comer sano. Es mentira, o sea, hoy en día si uno se organiza, ya hay miles de opciones para comer sano, tanto afuera, ¿verdad? O sea, opciones de locales gastronómicos, como también uno puede hacerse la comida en la casa y llevarla, incluso se ahorra unos pesos así. Entonces, es cuestión de organizarse. Y es todo de organización y disciplina, porque sí, me va a decir, sí, qué pucha, pero es garra preparar la comida para llevar al día siguiente. Y sí, es garra, pero ese es el precio que hay que pagar si uno realmente quiere esto, ¿verdad? Porque si no, obviamente, tener la opción que hace la mayoría, y bueno, y así no va, ¿verdad? Entonces,
8: yo creo que si hubieran

0: Me encuentro también en TikTok y en Instagram. La sedia significa silla en italiano, sedia. Y el concepto del podcast es que la silla tiene cuatro patas para tener un equilibrio. Las cuatro patas son el entrenamiento, la nutrición, el descanso y el entorno. Entonces, hablamos mucho de eso, hablamos con muchos deportistas, profesionales, más que nada también amateurs. Hablamos también con profesionales de la salud, con nutricionistas, con entrenadores, y el mensaje siempre es el mismo, era tratar de encontrar ese equilibrio y también aparte también conocer la vida del deportista, ¿verdad? De hablar un poco de lo que no se ve, porque nosotros leemos mucho ya en la ejecución de su disciplina, pero por detrás hay un sacrificio enorme, ¿verdad? Entonces yo, la experiencia que yo tuve también en mi momento de deportista y bueno, y los hábitos que fui incorporando, eso me motivaban a querer hacer el
1: Claro.
0: podcast, ¿verdad?
2: El ADN de usted entró el deporte con el rugby. Porque entrenaba muchísimo. Yo veo cómo entrena a mi hijo de revista. Gimnasio, entrenamiento, el entrenamiento de 2 horas, 3 horas.
0: No, yo ahí coincido con Oscar, si vos querés empezar a tener buenos hábitos, fijarse una meta deportiva que sea difícil, pero no imposible, es un buen mecanismo para poder empezar a cambiar un poco los hábitos. Y de vuelta, yo generalmente lo que a mí me consultan mucho y yo siempre recomiendo son tres cosas, ¿verdad? Primero que nada, el sueño. Yo cuando yo ajusté mi sueño, mi vida realmente me cambió. Porque nosotros estábamos en el rugby, un deporte que se entrena tarde, se
2: A las
0: duerme
2: 1 de la
0: tarde.
2: mañana.
0: Entonces descansamos poco. Cuando yo dejé esa vida, lo primero que hice fue ajustar el sueño, ¿verdad? Y a partir de ahí era como te despertar con más ánimo, con más atención. Tener otro estado de ánimo luego, totalmente, ¿verdad? Y ahí aprovecho rápido y unos consejos así para la gente que nos esté escuchando o viendo. Cinco consejos gratis para poder dormir mejor. Uno, si se puede, en la medida de lo posible, cuando te despiertes, salí al sol, directo al sol. 5 o 10 minutos al sol. Eso va a hacer que naturalmente tu cortisol suba, naturalmente, ¿verdad? Y del otro lado, cuando baje el sol, va a hacer que la melatonina suba. Vas a empezar a tener más sueño. Hay que probar nomás. Es una cuestión de ir probando y ser constante. Eso uno. Dos, cortar en la medida de lo posible café. Por ejemplo, yo tomo café, me encanta el café.
2: Mañana.
0: A la mañana tomo café y a la tarde café. Y ese segundo café, sí o sí, antes de hasta las 3, 4, máximo. Tercero, la comida. En la medida de lo posible, cenar lo antes posible. Por lo menos 2 o 3 horas
2: Yo cené
0: antes
2: ya hace días.
0: de que vos te acuestes. Porque, ¿qué pasa? Cuando vos te acostás a dormir recién cenado, tu cuerpo cuando vos dormís tiene que apagar. Pero tu aparato digestivo sigue trabajando, o sea, no vas a tener un buen descanso ahí. Entonces, tratar de comer lo antes posible. Cuatro, las pantallas, sabemos. Cortar por lo menos 1 hora antes. Es difícil, yo sé que a la gente le cuesta. Cortar, deja tu celular. Y cinco, un hábito que estoy empezando a hacer, que me recomendaron también. Después le voy a contar a ver si me resulta bien. Es, antes de acostarte, agradecer por lo que hiciste en el día.
2: Pues sí, puedo
0: Si
2: escribirlo.
0: podés escribir, mejor.
2: Sí.
0: Eso que hace que tu cabeza se centre en las cosas buenas que vos hiciste en el día y no esté ahí
2: Claro.
0: en los problemas,
2: Rumiando.
0: en el mañana, qué voy a hacer mañana, qué voy a hacer pasado mañana. Entonces, eso le ayuda a la gente. Yo creo que yo probé casi todo esto y a mí me ayudó muchísimo.
2: Qué bueno.
0: Y después la recomendación siempre, entrenamiento. Descanso.
2: Los mejores médicos que están nombrando, ¿eh?
0: Siempre digo lo mismo. Entrenen, no coman boludeces, descansen lo suficiente y escuchen buena música. Esas son mis recomendaciones.
2: Y nos estaba contando que
0: Espectacular.
2: lanzaba una comunidad de la sede. ¿Cómo es la sede ya? Contamos
0: No,
2: para la gente.
0: acabamos de lanzar una comunidad que se llama The Packs, que está destinada a padres como nosotros, que lo que vamos a hacer es juntarnos 1 o 2 sábados al mes a entrenar. Podemos hacer un entrenamiento de fuerza, podemos hacer un entrenamiento híbrido, podemos salir a hacer un running. La idea es empujarnos entre todos, porque todos tenemos el día a día que todos conocemos, que los chicos, que el colegio, que el trabajo, que la familia, pero siempre vamos a encontrar momentos para cuidarnos, para entrenar, entonces entre todos nos vamos a empujar y la idea es compartir ese momento y después un desayuno y poder empujarnos entre todos y
2: Lindo.
0: así tener una mejor calidad de vida.
2: Qué lindo. Se nos va el programa. Son las 21 y 58 minutos. Acá alguien dice, muy bueno el programa. Capo, el abogado Seba, gracias por el consejo y el aguante de siempre. Compañero laburo Luis Brosón, dice. No, después también escribió acá, bueno,
0: Saludos a
2: mira.
0: Luisito, hoy es su cumpleaños.
2: Ah, felicidades, Luisito.
0: Sí, sí,
2: Felicidades,
0: sí.
2: Luis. Después escribí acá también a alguien muy importante,

0: para Oscar, Fer Aguilera dice, excelente el programa, Fer Aguilar, pero muy interesante. Después, ¿cuáles son las redes? Dice, qué interesante, tengo 24 años y quiero dejar de consumir alcohol, dice Andy, interesante. Bueno, gente, se va al programa. Tenemos, voy a hacer el sorteo, Luis.
1: Dale, sin problema.
0: Primer ganador del inmunomaquelier o segundo del va a ser Santiago 869. Santiago. Segundo, excelente el programa, dice Fernando 172. Congratulaciones, dice ingeniero Fernando Zarza. Fernando 172. Y tercero o tercera ganadora tiene que ser Alicia 911, que ya ganó varias veces. Siempre nos escribe Luque. Bueno, Oscar, Alicia 911. Gracias, tengo que cerrar el programa.
1: Gracias, gracias. Pablo, no sé si podemos poner el tema del torneito, que ahí, ya están inscritos. Yo creo que ya están inscritos. Ahí está. Tanto Oscar como Sebi. Son jugadores amateur también de pádel. El 17, se va a celebrar el 17 de octubre y vamos a lanzar justamente nuestra a la nueva Maskelier, que es Maskelier Deportes. Están cordialmente invitados todos los
0: jugadores. Vamos a movernos. Bueno, gracias, Oscar. Gracias, Sebi. Bien. Gracias por la presencia y después le esperamos para. Bueno, quedamos cortos.
2: La próxima, vamos a hacer una segunda edición.
0: Segunda edición.
3: Sin problema. En el podcast también vamos a hacer la charla más intensa.
0: Bueno, gracias. Hasta el próximo martes. Esto fue Podemos Cambiar.
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15: ¿Cómo están? ¿Cómo están? Buenas noches. Bienvenidos a No es tan tarde. Ya estamos de nuevo a través de todas las plataformas del grupo Ñandutí. Eso significa que estamos a través de la 1020. Nos pueden escuchar, también nos pueden ver a través de todos los canales, a través de YouTube, a través de X, desde el teléfono celular, a través del canal 17 de Tigo, 23 de Flow, 19, claro. Así que seguramente a través de uno de esos canales estás del otro lado, así que te doy la bienvenida oficial. También a través de la Rock and Pop, sí, todos los canales de la Rock and Pop, eso significa que estamos a través de todos los canales del grupo Ñandutí, ¿sí? 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Paula Carro nos acompaña en la noche de hoy. ¿Cómo te va, Paula? Buenas noches.
16: ¿Qué tal? Muy buenas noches, Álvaro. Un placer estar contigo en este espacio en Radio Ñandutí.
15: Exactamente. Bueno, muchas gracias por estar con nosotros a través de todos los canales del grupo Ñandutí. Paula Carro, ex vocera de la Presidencia de la República. O sea, a ver, si bien vos tenés una vida y sí, tenés también un pasado profesional, ¿te molesta cuando te dicen así, Paula Carr, ex vocera de la Presidencia de la República? Te presenté de esa manera, por sí, eso te pregunto.
16: No, no me molesta. Forma parte de lo que hice profesionalmente a lo largo de 18 años de trabajo. Así que no, ¿por qué habría de molestarme?
15: Sí, pues yo tengo una identidad. No sí, solamente fui vocera de la Presidencia. Sí. Pero vos trabajaste en los medios de comunicación.
16: Trabajé muchos años en medios de comunicación. Durante 10 años en periodismo escrito en el diario ABC Color. En el diario ABC, mira, me pasé por todas las áreas de economía, cubrí obras públicas, puertos, aeropuertos, o sea, sector aeronáutico, luego sector energético, Itaipú, Yacyretá, Ande. Entonces, sí, realmente mis inicios profesionales se dieron en el periodismo, donde tuve el privilegio de empezar muy temprano también, Álvaro. Yo con 17 años ya estaba cubriendo temas de educación en aquel entonces con quien hoy entiendo es la editora del diario digital de ABC, la señora Natalia Daporta.
13: Ah, mira un poco. Sí. De chiquita, pero digo, esto generalmente te preguntan. Hace poco estuve hablando con estudiantes. Sí. De periodismo, y te pregunta más o menos cómo surge todo esto, cómo nace todo esto, porque cada uno es diferente, cada uno es un mundo diferente. Sí. A vos te puede pegar, te pudo haber pegado de otra manera, diferente a otros que trabajamos también en el mismo rubro, pero ¿cómo surge lo tuyo? Si bien empezaste bien temprano, a los sí. 17 años, seguramente desde chiquita como que soñaste con el tema del periodismo, ciencias, la comunicación, la televisión, la radio, el diario, etcétera.
16: Mira, Álvaro, yo creo que mi vida tiene una relación o tengo un vínculo muy estrecho con la palabra. Si tengo que decir cuál fue mi primera experiencia en el ámbito de la comunicación, te diría, fue escribiendo cartas de amor.
13: Me estás jodiendo.
16: Sí, porque cuando yo era muy chica, mi mamá viajaba por trabajo. Y yo empezaba a escribir en aquel momento porque me estaba alfabetizando, básicamente. Eran mis primeros años de colegio preescolar y primer grado. Y yo le escribía a mi mamá unas cartas. O sea, lo que aprendía en el colegio lo ponía en práctica escribiéndole cartas. Porque siempre recuerdo de esa época que el tiempo es una cosa muy distinta para un adulto de lo que es para un niño. Y yo la extrañaba tanto y ni siquiera era demasiado tiempo. Eran como mucho 2 días, 3 días. Y yo pasaba el tiempo escribiéndole cartas. Y luego cuando me hice más grande me di cuenta de que me gustaba mucho todo aquello que tuviera que ver con las ciencias sociales, con la historia, con la política, con la economía. Crecí leyendo revistas también en mi casa. Siempre habían revistas de cine, revistas deportivas, porque a mi papá le gusta muchísimo el deporte, principalmente el fútbol, le gusta también la Fórmula 1. Entonces, digo, la palabra siempre estuvo presente en mi vida, y cuando me volví una adolescente, se presentó una oportunidad que era, en aquel entonces el diario ABC tenía un semillero de formación de nuevos periodistas, se llamaba Periodismo Joven.
13: Sí, me acuerdo.
16: Y era un lugar que tenía una convocatoria de entre 200 y 300 jóvenes cada año, y bueno, yo me presenté con 15 años en aquel momento, y hice todo el curso de un año, y al final del año se tomó un examen para seleccionar a 5 chicos que quedaran en lo que se llamaba en aquel entonces la redacción joven, que básicamente éramos chicos de entre 15 a 18 años que escribíamos las páginas de Periodismo Joven que se publicaban los días sábados en el diario impreso. Y bueno, después de todo ese año yo quedé en este grupo de jóvenes. Y ahí empezó mi, porque también, bueno, fue el salto de la secundaria a la universidad. Ese año tuve que elegir una carrera y yo ya estaba como pasante en el diario ABC, transcurrido un año otra vez dentro de la redacción joven. Entonces, bueno, tuve que tomar una decisión: que voy a estudiar, ya estoy trabajando en esto, que voy a estudiar, y yo decidí estudiar Derecho. Me pareció en aquel momento que el derecho me iba a dar una formación integral, pero al tiempo en que trabajaba como periodista, ¿no? O sea, trabajaba durante el día como periodista y por la noche iba a la Facultad de Derecho de la Universidad Católica, que está a unas cuadras del diario. Y así transcurrieron, bueno, al terminar la universidad, no quiero hacer de esto un currículum, ¿verdad? Te cuento así rápidamente, hice una especialización en tributación y al tiempo en que eso ocurría en mi vida académica, seguía trabajando como periodista.
13: Mira, los comienzos, digo, porque mucha gente, bueno, también, ojo con este detalle, porque sí. No necesariamente el que empieza a trabajar en el mundo de la comunicación va a estudiar periodismo.
16: Cierto.
13: O ciencia de la comunicación.
16: Así
13: hay
16: es.
13: Muchos que gustan, bueno, a muchos que también o de alguna manera buscan el derecho en este caso.
16: Cierto.
13: Y después terminan trabajando en los medios, sea televisión, radio, etcétera. No necesariamente
15: tendrías que haber estudiado en ese momento periodismo o ciencia de la comunicación.
16: De hecho, la Constitución Nacional dice que el ejercicio del periodismo es libre. Y hay muchas personas trabajando hoy en los medios que tienen formación en otras áreas, no necesariamente el periodismo. Yo respeto muchísimo a quienes han hecho la formación de grado del periodismo, pero también es cierto que el periodismo le da espacio a personas que se han volcado por las letras, por la economía, por el derecho, por la política, por las ciencias políticas, o no necesariamente, ¿verdad?
15: Claro.
16: Así es.
15: Claro, claro. Hay muchísimos periodistas que nunca estudiaron alguna carrera y están hoy día ejerciendo la profesión. Ahora, después, si bien estuviste mucho tiempo en ABC, después fuiste a un canal de televisión, nunca trabajaste en televisión.
16: Sí, estuve en GEM. Estuve en GEM, también hice radio ahí. Y al tiempo en que eso pasaba, comenzaba a trabajar también en la gestión de organizaciones empresariales. Al salir de ABC, yo fui a la Unión Industrial Paraguaya. Ya era abogada en ese momento, entonces, lógicamente, en la UIP mi trabajo no era de periodismo, sino estaba más vinculado al análisis de cuestiones jurídicas, también un poco de comunicación, porque participé en temas de comunicación en la UIP, y me pusieron a cargo de una unidad técnica, que era la unidad de inteligencia estratégica, que bueno, tenía un observatorio económico, tenía un observatorio legal, tenía un observatorio de compras públicas, y años después asumí la jefatura de gabinete dentro de la Unión Industrial Paraguaya. Y ya fue luego de eso que fui a la presidencia como vocera.
15: ¿Cómo surge eso, Paula, el tema de la figura de la vocería?
16: Para mí fue una enorme sorpresa, ¿verdad? El día que me llaman a avisar que al día siguiente se me iba a hacer esa propuesta. Era algo que no estaba dentro de mis planes, pero más allá de eso, yo considero que la vocería es bien implementada, es algo que puede ser bastante útil, ¿verdad?
15: ¿Vos sabés que nosotros estuvimos analizando, y la vez pasada, el fin de semana, inclusive hablamos de este tema de la figura de la vocería de la presidencia de la República. Y en realidad, objetivamente, viendo y analizando y profundizando todo eso, y esa figura específicamente, me parece que es una figura potable, pero no se aprovechó. O sea, no se aprovechó al principio, me parece que era todo nuevo. Lo teníamos a Adorni como el vocero de la presidencia y el que acompañaba permanentemente a Milei. Y comparábamos mucho la vocería de Argentina con la vocería de la presidencia de nuestra república. Pero me parece que, a ver, las comparaciones son odiosas y Argentina es Argentina, nosotros somos Paraguay. Pero digo nomás que me parece una...
16: No, pero vos sabes qué me parece, disculpa la interrupción, pero me parece muy pertinente lo que traes a colación, no por la figura de él, ¿verdad? Que entre paréntesis no envejeció muy bien esa posición dentro del gobierno argentino, ¿verdad? Pero a lo que voy es, yo creo que hay un estilo de comunicación que tienen o que adoptan eventualmente ciertos gobiernos, que es el estilo confrontativo, el estilo agresivo. Y yo, Álvaro, tengo la profunda creencia de que eso no sirve realmente al objetivo principalísimo de la comunicación gubernamental, la comunicación pública, que es la construcción de consensos. Vos podés tener un vocero que sea muy habilidoso con el sarcasmo, haciendo, ridiculizando inclusive a los periodistas. Una persona que ponga, sin decir nombres, su velocidad mental y su inteligencia al servicio de agredir al periodismo. O podés tener a una persona con un perfil, y es en lo que yo particularmente creo, ¿verdad? Si un día tuviera que sugerir en cualquier contexto cómo debería ser un vocero, una persona con un perfil que entienda que su voz está al servicio de la generación de consensos. Porque es tan delicado el trabajo de la comunicación pública, que vos tenés que construir consensos en el corto plazo para reformas de largo plazo. O sea, es es delicadísimo. Y si estamos más centrados en antagonizar posiciones y en profundizar grietas, ¿quién está trabajando por generar esos consensos?
13: ¿Te estás refiriendo a Adorni?
16: No, esto, me estoy refiriendo a la... A
13: no,
16: la,
13: ya que te mencioné nomás a Adorni, sí. Adorni tiene más o menos las características.
16: A ver, tocamos el tema de Adorni, pero puede ser cualquiera, ¿verdad? Yo me refiero al versus entre una persona que tome la posición de vocero asumiendo que la comunicación es un campo de batalla en el que hay que ganar con argumentos o ganar como sea, y en la otra vereda, una persona que asuma que su rol es la de generar la infraestructura suficiente para que los consensos existan.
13: ¿A vos te dijeron eso? O sea, cuando te proponen la vocería de la presidencia, ¿te hablan de esto? ¿O cómo fue?
16: No,
13: ¿cómo
16: siempre
13: fue construyendo, digo,
16: ver,
13: pregunto?
16: Siempre estuvo muy claro que yo no soy Adorni, ni era Adorni, ni iba a tratar de parecerme a Adorni. El modelo que nosotros buscábamos instalar era el modelo Paraguay. Era lo que funcionara en Paraguay, y es algo que estaba en etapa de construcción en ese momento, que de ninguna forma yo hubiera apoyado que sea un modelo de confrontación permanente con los periodistas, lo cual no significa ser un genuflexo o no ser firme cuando haya que serlo. Pero sí significa buscar, o que el norte sea generar consensos y usar a los medios como una plataforma. Yo estoy muy a favor de que hoy los ministerios, los gobiernos en general, en todos los países del mundo, aprovechen las bondades de Internet y de las redes sociales para segmentar públicos y generar mensajes y llegar a la gente de manera directa. Pero de ninguna manera se puede puentear a los medios. Yo creo que esa... Y no es porque yo venga de los medios, Álvaro. Es porque he tenido la posibilidad de analizar este tema desde los medios, desde las organizaciones gremiales y también desde un gobierno a cuyo servicio estuve durante 12 meses. Entonces, yo te pregunto a vos, un día cualquiera vas a ver un partido de Paraguay, al Defensores del Chaco. ¿Tuviste la posibilidad de ver los goles frente al lugar en el que estabas? O sea, fuiste un testigo de primera mano. ¿Qué haces cuando llegas a tu casa?
13: Y volvés a ver el partido.
16: Volvés a ver el partido, o sea,
13: volvés a ver los goles.
16: Volvés a ver los goles.
13: O el trámite del partido.
16: Buscás a los medios. Porque por más de que vos hayas tenido la posibilidad de estar ahí, tu análisis no está cerrado. Los hechos ocurren una sola vez, pero se cuentan muchas veces. Y a mí no me parece muy inteligente desconocer esa calidad de artífices de la narrativa social que tienen los periodistas. Con todos los vicios que tiene el periodismo, Álvaro, que no tenemos por qué desconocerlos. O sea, yo también asumo que hoy el periodismo está muy contaminado por intereses corporativos. O sea, todos los grupos económicos en Paraguay tienen sus medios de comunicación, ¿verdad? Por algo será. Pero aún así, la Constitución Nacional les asigna un rol y les reconoce. El público es mucho más complejo de lo que se ve desde el periodismo. Porque desde el periodismo muchas veces nos preguntamos, ¿y por qué no se hace esto? ¿Y por qué no se hace lo otro? ¿Pero por qué? Y no es tan así. El Estado es complejísimo, porque para empezar tenés que poder conciliar necesidades y expectativas, y gestionarlas desde tres niveles de gobierno. Los municipios, que son los que están más cerca de los problemas, pero muchas veces más lejos de las soluciones, los gobiernos departamentales y el gobierno central. Y lo que desde afuera se ve como muy sencillo, la burocracia estatal hace que sea muchísimo más complejo.
13: Ahora, convengamos algo, nosotros como periodistas tenemos que preguntar.
16: Totalmente.
13: O sea, nosotros tenemos que preguntar por qué esto y por qué lo otro.
16: Periodista que no pregunta está haciendo relaciones públicas,
13: claro.
16: No está haciendo periodismo.
13: Ahora, en ese lado nomás, en ese sector,
16: sí.
13: O sea, como siempre digo, de este lado del mostrador, y después están los otros que están del otro lado de este mostrador. Ahí también está el compromiso. Claro. O sea, vos asumís, una persona que trabaja en el sector público, sí, en este caso, vos asumiste una responsabilidad estando de ese lado. Y no es fácil, y seguramente no es fácil.
16: Cierto.
13: Pero yo tengo que preguntar por qué esto y por qué lo otro.
16: Cierto.

0: y yo tengo que tener una respuesta, independientemente a que esa persona me pueda responder. Sabes que yo no te voy a responder eso porque está en su derecho de no
1: Sí,
0: responderme.
1: sí,
0: ¿Me explico?
1: sí.
0: Entonces, yo sé que es complejo, pero volviendo al tema de la vocería y la
1: Sí.
0: figura de la vocería, porque estábamos hablando de eso y de ese cargo tan importante donde tuviste y el compromiso y la responsabilidad, me parece que se fue, empezó bien, porque lo dije inclusive en algún momento, se empezó a construir bien, pero terminó siendo un cargo igual que un florero. ¿Entendés? Al punto de decir, ¿por qué digo esto? Vocero, vocería de la presidencia de la República. ¿Para qué está el vocero o la vocera? Está para hablar y ser la voz del presidente de la República.
1: Sí, yo.
0: Entonces, por ese motivo, y al principio es como que, me parece, no sé, vos me vas a
1: Sí.
0: decir, se empezó bien, pero después se fue desvirtuando. ¿O qué opinión tenés?
1: Bueno, lo que yo creo es que estas cosas se corrigen desde el diseño institucional. Para que funcione la figura de la vocería, el vocero tiene que estar a la cabeza de la comunicación gubernamental. Y tiene que ser una persona que tenga comunicación permanente. Porque ¿cuál es el insumo de trabajo del vocero, Álvaro? Es la información. Y para que el vocero construya credibilidad frente a los medios, que son los que a su vez van a ayudarle a construir credibilidad frente a la ciudadanía, el vocero tiene que estar proporcionando información de manera permanente. O sea, no puede estar en una posición en la que sea posible que se le obstruya el acceso a la información. Entonces, para mí es un tema de que en algún momento, si un gobierno decide que la vocería funcione porque puede ser útil en momentos buenos y en momentos críticos, es necesario dotarle de más autonomía y de blindar sus atribuciones,
0: O sea,
1: ¿verdad?
0: autonomía en el sentido de que sea o dependa exclusivamente de la presidencia y no del
1: Totalmente,
0: ministerio.
1: totalmente, Álvaro, totalmente. O en todo caso, que la persona que ejerce el cargo de ministro de comunicación sea a su vez el vocero.
0: ¿Y cuál fue tu
1: Solo
0: experiencia?
1: que ahí,
0: Sí.
1: ¿verdad? Me corrijo un poco, o añado a lo que estaba diciendo, la vocería como tal es muchísima responsabilidad, porque vos básicamente tenés que transmitir la narrativa que se desea fijar en la ciudadanía en torno a determinadas decisiones de política pública. Y como yo, en mi experiencia de comunicadora, veo la figura del ministro de comunicación, tiene que ser alguien que entienda mucho la dinámica de los medios, que entienda mucho de comunicación institucional y que sea quien se ponga a la cabeza del laboratorio de narrativas de todas las decisiones de política pública a su vez, que sea un gran coordinador de las DIRCOM, de los diferentes ministerios, ¿verdad? Que sea capaz de aterrizar una visión, unos ejes estratégicos. Entonces, ahí, si lo ves bajo esa perspectiva, es difícil que una persona que está 100% enfocado en ser vocero pueda hacer ese trabajo de estratégico de laboratorio también, pero puede tener apoyo, ¿verdad? A lo que voy, cierro con esto, esta idea, es que si vos querés que la comunicación gubernamental funcione, no la contamines con otras cosas que no sean comunicación gubernamental propiamente, y a su vez, si querés una vocería que funcione, no obstruyas el acceso a información del vocero, porque el vocero puede ser la vocería puede ser una figura muy estratégica en momentos críticos, pero para que tenga credibilidad y le respeten en esos momentos críticos, tiene que construirse un camino,
0: O sea, en tu caso pasó
1: ¿verdad?
0: eso.
1: Y yo creo que en mi caso,
0: O sea, con la información por un lado y por otro lado con la persona idónea o no al cargo
1: vos
0: en el
1: sabés que
0: ministerio.
1: mira, vos sabés que Álvaro, yo cuando salí hace ya un año y medio, un poco más inclusive, hice un balance, ¿verdad? Senté una posición por escrito, porque a mí me parecía importante hacer eso, para no dejar un espacio en blanco sobre las razones de mi salida. Y transcurrido el tiempo y con la distancia y la perspectiva de todo eso, te digo que me parece que hice muy bien en hacerlo, pero tampoco quiero pasarme el resto de mi vida volviendo a esos temas, ¿verdad? O sea, no quiero eludir tu pregunta, pero en aquel momento yo asumí una posición de gratitud hacia el gobierno del cual yo participé y hacia todas las personas también que me ayudaron a esa tarea tan delicada y en la que era un equipo de una sola persona, porque la vocería en Paraguay era yo y solamente yo, o sea, hasta el community manager que me habían asignado dependía del MITIC y recibía órdenes del MITIC, no directrices mías. Entonces, era muy difícil, pero sí, tengo que decir, tuve mucha ayuda de los ministros, de todos, ¿verdad? O sea, nunca hubo posiciones mezquinas, por ejemplo, en temas en ningún tema que hayamos tocado, ¿verdad? Y lo que puedo rescatar también, habiendo pasado el tiempo, son esos programas que hicimos, porque me parece que esos programas envejecieron bien. ¿Y por qué te digo esto, Álvaro? Porque no eran programas de propaganda, eran programas de difusión de políticas públicas donde entrábamos en el detalle de los propósitos de las cosas. Y yo creo que eso es muy importante para que la gente pueda adherirse a una posición, pueda entender los fundamentos de algo que está pasando y que en cierto modo le afecta, ¿verdad? Y te pongo un ejemplo muy sencillo, ¿verdad? Si el día de mañana cierran tu calle y vos no podés acceder a tu garaje, por supuesto que tu primera reacción va a ser enojarte, porque eso interfiere en tu vida, molesta, te obliga a disponer medidas que quizá en otro contexto no tendrías que hacerlo. Pero si alguien te cuenta antes y te explica que en realidad lo que se está haciendo frente a tu casa es una obra de macrodrenaje que va a permitir que ya no haya raudales en la zona, no te digo que vas a estar 100% contento, pero vas a estar mucho más aliviado y vas a asumir con más compromiso lo que está pasando.
0: Si
1: Entonces,
0: entendés,
1: si entendés
0: porque
1: exactamente,
0: podés no
1: sí,
0: entender y pensás que
1: también.
0: es un complot para tu vida.
1: También, también. Sí, siempre existe esa posibilidad, pero si del otro lado por lo menos se hizo el esfuerzo y se cumplió con transmitirte, y no solamente emitiendo una gacetilla de prensa o sacando un comunicado de redes sociales, sino por los canales que corresponden cada caso, con una comunicación en este caso in situ, ¿cómo no vas a terminar entendiendo, verdad?
0: Pero ¿te gustó, Paula, el cargo en sí al principio? Después, bueno, seguramente pasó lo que ya sabemos más o menos todo, pero ¿te gustó? O sea, fue un cargo muy importante, estabas muy expuesta, pues, permanentemente al principio, digo.
1: Sí.
0: Al principio es como que te tomaste en serio la vocería
1: Sí.
0: y el trabajo de como vocera, digo. Pero
1: Sí.
0: al final terminó siendo o terminaste siendo una moderadora. ¿Entendés? Hay pues
1: Sí.
0: una diferencia.
1: Sí.
0: O sea, yo puedo ir hoy porque me puede contratar un qué sé yo, una empresa como para que yo pueda
1: Sí.
0: presentar algo y para que pueda moderar, de
1: ¿Cierto?
0: llamarla a fulano y a
1: Sí.
0: mengano. Pero es diferente ser vocero de la presidencia. Me parece que eso
1: Sí, vos sabés
0: se
1: que.
0: fue desvirtuando y hoy ni te cuento.
1: Bueno, voy a hablar de lo que puedo considerar un balance de aquella experiencia. Siempre es un honor poner lo que sabes al servicio de tu país. Eso desde luego, porque todo lo que uno hace para el sector público tiene más impacto. También tengo que decir que haber participado en muchas mesas de trabajo donde se discutían políticas públicas, donde se analizaba la complejidad del Estado en esos tres niveles de gobierno, donde se trataban temas de salud, educación, temas del campo, programas sociales, eso impacta para siempre en la vida de un profesional como soy yo, ¿verdad? Que tengo una formación de abogada, de periodista, en lo académico me fui hacia el derecho público. Y En relación a lo que fue el ciclo, ¿cómo fue el ciclo de un año de la vocería? Yo te puedo decir que hay cosas que si tuviese que empezar enumerando qué salió mal, creo que pude haber hecho algunas preguntas que no hice antes de aceptar la responsabilidad.
0: O sea, antes de tomar el cargo,
1: Exacto. Por
0: decís.
1: ejemplo, ¿quiénes van a
0: A quién?
1: estar?
0: Disculpa, discúlpame,
1: Sí.
0: Paula. ¿A quién te llamó a vos? La primera persona con quien
1: Yo
0: hablaste.
1: fui convocada por el presidente de la República.
0: Ah, ya, hablaste
1: Yo
0: con
1: fui
0: él.
1: convocada por el presidente de la República y acepté la responsabilidad porque él me convocó.
0: Ya, te hubiese gustado
1: Sí.
0: preguntarle cosas que no le preguntaste
1: Es
0: en ese
1: que, a
0: momento.
1: ver, no lo consideré necesario porque parecía todo muy claro, ¿verdad? Y bueno, ya tiempo después me fui percatando de que esa dualidad que existía estaba generando dificultades en el trabajo, ¿verdad? Por un lado, un vocero con rango de ministro que está expuesto a los medios, a quienes los medios llaman y exigen información, y por otro lado, un ministerio que es el que concentra la información realmente. Entonces, todas las veces en esos 12 meses de trabajo que yo tuve información y tuve acceso a información para compartir, la llevé a conferencia de prensa. Todas, ni una sola vez dejé de hacerlo. Siempre que dependió de mí, fue, y a veces eso también significó tener que chocar con algunas personas, ¿verdad? Pero siempre que dependió de mí fue, para eso estoy acá, para eso me llamaron, para eso dejé lo que estaba haciendo antes, así que vamos a llevar el tema a conferencia de prensa. Naturalmente, yo no, yo comparto en parte el análisis que haces, ¿verdad? De que eso se fue, de que eso fue en algunos casos, no siempre, Álvaro, convirtiéndose en una moderación frente a las frente a los periodistas, ¿verdad? En esos espacios que son las conferencias de prensa. Pero aún así me parecía, o sea, yo tomaba la decisión porque podía no hacerlo, podía dejar que ellos fueran solos, que ellos eran los que llevaban la información cuando no había pasado por la vocería, pero yo iba igual.
0: O sea, quería formar parte.
1: Yo iba igual porque para mí también era una función que requería mucha gestión proactiva de las cosas. Estamos construyendo esto, lo estamos haciendo ladrillo a ladrillo, así que cuando hay que poner la cara, se pone. Esa fue siempre mi posición, ¿verdad? Y los programas de vocería terminamos haciendo 50 en total a lo largo de un año, que después se convirtieron en unos, se cortaban, se subían a redes sociales, ¿verdad? A mí me habían dicho, recuerdo cuando íbamos a empezar ese ciclo, que esos programas iban a tener pauta publicitaria, que iban a tener esto, que iban a tener lo otro. Nada de eso ocurrió, Álvaro. Y creo que de hecho había restricciones inclusive para que, para que tuvieran, ¿verdad? No soy una especialista en ese tema en particular, pero al final todo fue un esfuerzo sumamente orgánico.
0: Y cuando te fuiste y hablaste con el presidente de la
1: Sí.
0: República y dijiste recién, Paula, que te hubiese gustado preguntar cosas que no
1: Sí,
0: preguntaste. ¿Qué,
1: sí.
0: por ejemplo?
1: Bueno, yo más que preguntar algo, yo hoy tengo la certeza, hablo desde la autoridad de la experiencia en ese tema, es que no puede funcionar de la forma en que se pretendió que funcionara o que se corrigieran ciertas cosas como producto del proceso nada más, ¿no? Porque vos no tenés dos ministros de salud, no tenés dos ministros de desarrollo social, no tenés dos ministras de obras públicas. Entonces, ¿por qué había que bifurcar la comunicación gubernamental de esa forma?
0: Claro, que dependa lo que estábamos hablando
1: Sí,
0: recién. O
1: sí,
0: sea, que debería de depender
1: sí.
0: en ese entonces. Lo que pasa es que también yo me pongo en tus zapatos porque
1: Sí.
0: si te llama el presidente de la República, te
1: Sí.
0: llama la gente del gobierno para que vos puedas formar parte y empezar una estructura dentro de la presidencia, es Es un halago, o sea, te están llamando,
1: Es un
0: Paula,
1: honor.
0: y es un honor,
1: Es un honor.
0: te están llamando por tu capacidad. Si
1: Sí.
0: a vos te llama el presidente de la República, si el día de mañana me llama el presidente, me va a llamar por mi capacidad. Me va a sentar, me va a decir, ¿sabes qué, Álvaro? Yo necesito
1: Sí.
0: esto, esto y esto, esto y lo otro. Y muchas veces, porque te entiendo y por eso digo, me pongo en tus zapatos, porque muchas veces en ese estado, porque estás en un estado con adrenalina, con felicidad,
1: Sí.
0: por tu capacidad, el orgullo de que el presidente te haya llamado, y muchas veces dejamos pasar estas cosas. Pasa, nos pasa a nosotros que trabajamos en el medio muchas veces que nos llaman de un medio, nos llaman del otro medio,
1: Así
0: y es
1: es.
0: un orgullo y es un
1: Sí.
0: halago que te llaman. ¿Por qué te llaman? Porque estás haciendo bien tu trabajo.
1: Sí.
0: ¿Entendés? Entonces, te pudo haber pasado eso, seguramente. Ahora, hoy un poquito más tranquila, seguramente con los pies en la tierra,
1: Más
0: te empezás
1: curtida.
0: a analizar un
1: Sí.
0: poquito y te preguntás, seguramente, no sé si hasta hoy día te preguntás, pero cosas que pude haber dicho y no lo dije
1: No,
0: anteriormente.
1: vos sabés que Álvaro, yo le tengo miedo luego a ser ese tipo de persona. ¿A qué me refiero? Una persona que pasa el resto de su vida sobreanalizando algo que pasó durante un corto periodo de tiempo. Porque vivir se escribe en presente. Yo tomé una decisión de sumarme a un gobierno que me convocó, un gobierno que estaba asumiendo, que como todos los gobiernos, transcurrido el tiempo, tendrá sus luces y sombras, y como todos los gobiernos tendrá su balance transcurrido el tiempo, un balance hecho por la ciudadanía. Para nada estoy arrepentida. Hay cosas que desde la madurez, más curtida y menos entusiasta, te diría, creo que esto se debería hacer de esta manera, ¿verdad? Pero yo soy alguien que tengo muchos defectos, pero si hay una virtud que creo que tengo es que tengo la virtud de pasar de página rápidamente. O sea,
0: Damos vuelta a la página.
1: doy vuelta a la página. Mira, te digo, el día que yo salí oficialmente, o al día siguiente, me llamaron los medios y la primera entrevista que di fue con Ñanduti, ¿verdad?
0: Recuerdo.
1: Después atendí a otros dos medios y ya por la tarde yo ya estaba porque yo había dejado un proyecto personal en suspenso cuando fui al gobierno y luego lo retomé inmediatamente y ya estaba reorganizando mi equipo y con una persona de mi equipo recuerdo que al salir esa tarde, yo termino de dar esas entrevistas, desayuno porque era muy temprano, voy a la Contraloría a presentar mi declaración jurada de salida y a terminar el trámite. Por la tarde tenía una reunión con una persona a quien respeto muchísimo, con quien estudié varios de sus programas, que es Walter Bastos, a quien le mando un saludo, por cierto. Tenía una reunión con él y llevé a una persona de mi equipo y salimos de reunirnos con él. Y había como 10 personas esperándole. Creo que iban a dar una clase con él. Y yo salgo y me dice esta persona que estaba conmigo, ¿no te diste cuenta de que todos te clavaron la mirada? Y yo le dije, no, no. Y ahí yo caí en cuenta de que esa mañana y durante el día mi cara estaba en todos los medios. Pero mi cerebro ya estaba tan en otra, tan en proceso de construcción de lo nuevo, que ya, ¿entendés? O sea, esa es, para mí las cosas tienen una lógica que es el tiempo. Mientras esté en un ciclo, voy a darlo todo por ese ciclo, Álvaro. O sea, no es que yo empecé con entusiasmo la vocería, yo lo di todo y todo lo que estuvo en mis manos dar del día uno hasta el final. Pero terminado eso, bueno, listo, ya se
0: ¿Quién
1: acabó.
0: te avisó que no continuabas?
1: Mira,
0: Pues si llamó el presidente de la
1: sí,
0: República para decirte venía a trabajar
1: sí.
0: conmigo, ¿te llamó él también o no?
1: Yo conté eso públicamente.
0: No me acuerdo.
1: Sí, yo, no, como te decía, no quiero volver a ese tema porque parece que un año y medio después sigo hablando del mismo
0: No,
1: tema,
0: pues yo
1: pero
0: te
1: fue
0: estoy
1: la
0: preguntando
1: misma,
0: porque la audiencia se renueva,
1: sí,
0: ¿eh?
1: la misma persona que estuvo detrás de mi salida, fue la que me
0: Pero bien, terminó bien, ¿sabes qué? Muchísimas gracias, te vamos a estar avisando. Famoso típico cuando te dicen, ¿sabes qué?
1: Y también no terminó que me vi en la necesidad de escribir una carta, ¿verdad?
0: Ah, bueno, claro. Pero ya está, escribiste, hiciste eso,
1: sí.
0: Lo hiciste bien,
1: sí.
0: Porque no te arrepentí de
1: eso.
0: No, y listo,
1: no. Sí.
0: Das vuelta a la página como dijiste. Dijiste recién, tengo muchas virtudes, pero tengo muchos defectos.
1: No, tengo muchos defectos y tengo una virtud.
0: Ah, una virtud nomás. Una virtud. ¿Tus defectos, por ejemplo?
1: Y soy un poco terca. Me cuesta mucho. Cuando tomé la decisión de hacer algo o de sacar algo adelante, sea un proyecto, sea lo que sea, me cuesta retirarme. Y hay veces en la vida, Álvaro, que uno tiene que decir, esto ya no depende.
0: Pues es que yo te estoy analizando nomás de todo cuando eras chica y le escribías las cartas de amor a
1: mi
0: mamá.
1: Tu mamá. Sí.
0: En ese entonces, después tu
1: no solamente a mi mamá le escribí, a mi papá también.
0: Y bueno, a tu mamá y a tu papá sí, pero después vas a tener un kilómetro. De... Pero digo nomás que le escribías a uno las cartas. Pero
1: sí.
0: Digo, no sé si es parte
1: de
0: las virtudes que puedes tener o de los defectos, pues sos muy, creo,
1: sí.
0: Por lo que puedo percibir, sos muy sensible, sos muy susceptible, ¿o no? En
1: sí,
0: algunas cosas
1: sí,
0: seguramente,
1: yo creo
0: en otras
1: que,
0: cosas seguramente
1: a
0: sos
1: ver,
0: fuerte,
1: sí.
0: Porque hasta un día dije que tenías cara de mala cuando estaba en la
1: gozaría. Sí, yo espero que el tiempo no me haya quitado sensibilidad, porque el tiempo hace eso con las personas, ¿verdad? El tiempo nos curte, nos endurece. Pero hay cosas para las que yo espero conservar la sensibilidad y que no estén solamente dentro del ámbito de mi familia, ¿verdad? Porque sí, ellos son el objeto de todo mi amor hoy en día, pero también creo que los temas sociales me sensibilizan y eso fue lo que me llevó al periodismo, porque el periodismo es donde confluye todo eso, ¿verdad? Ese sentirse atravesado por la palabra, ese sentir que uno tiene deseo de expresarse y esa sensibilidad que forma parte del periodismo. Mira, Álvaro, cuando yo empecé a trabajar en ABC, una cosa que pasaba muchísimo era que la gente iba al diario a pedir ayuda, ¿verdad? Yo no sé si eso sigue pasando de repente en los medios, pero en aquel momento era súper frecuente. Y a mí, yo era la persona a la que mandaban casi siempre a recibirles, no solamente yo, ¿verdad? Pero como, bueno, yo empezaba y a mí esos temas, o sea, es que me conmovían muchísimo, ¿verdad? Porque iban personas que tenían problemas de verdad. Y digo problemas de verdad sin ánimo de subestimar los problemas del día a día con los que tratamos normalmente las personas, pero hay niveles y niveles de adversidad. O sea, está la adversidad real. Y los problemas de salud, por ejemplo, son temas que te confrontan con la adversidad real. Y yo creo que el periodismo me dio espacio para eso, ¿verdad? Y me considero una persona sensible. Intento poner la sensibilidad al servicio de lo que hago hoy en día, el trabajo tanto en comunicación, porque un comunicador que no tiene sensibilidad me parece es un comunicador que no tiene mucho futuro, porque ante todo vos tenés que poder ponerte en el lugar del otro, ¿verdad? La empatía, va a parecer muy cínico lo que digo, pero la empatía también es un arma. Cuando vos sos capaz de anticipar cómo se siente el otro, cómo se va a sentir el otro, tomás mejores decisiones.
0: Totalmente. O sea que no, yo analizando nomás dije, seguramente una... ¿De qué signo sos?
1: Tauro.
0: Tauro.
1: Y
0: no
1: soy re mucho. Tauro.
0: No, pues no conozco mucho.
1: No, Tauro, yo te digo...
0: No, digo, generalmente... Sí. Los piscianos,
1: sí.
0: Nosotros somos muy sensibles,
1: sí.
0: Muy susceptibles, muy soñadores. ¿Entendés? No sé, no conozco a mucha gente de Tauro, pero si vos me decís, yo no sé si tiene que ver mucho con el tema del signo, pero hay gente que cree, sí. Hay gente que cree esto.
1: No, pero y es divertido hablar de...
0: Claro, sí, obvio. Sí. A todo esto, hablando de sensibilidad, ¿te vas a casar?
1: Sí, me caso.
0: Bueno, ojalá que preguntes antes de casarte, que preguntes que no te pase lo mismo que te pasó cuando no, te llamaron para la vocería.
1: Vos sabés que es diferente porque tuve tiempo de hacer todas las preguntas.
0: ¿Cuándo te casás, Paula?
1: Pasado mañana.
0: ¿Qué me estás jodiendo? No, yo no sabía eso. No, pues me dijeron, no. Me dijeron, ¿sabes? Que se casa el día de mañana, pero dije... literalmente es mañana, así. O sea, pasado mañana.
1: Pasado mañana.
0: O sea, te casás el jueves.
1: Sí,
0: ¿por qué el jueves y no el viernes?
1: Y estamos un poco apurados.
0: ¿Por qué?
1: Porque...
0: se te va el tren.
1: punto suspensivo.
0: ¿Pero por qué?
1: No, no. Iba a dar segundos para que conjeturaras, pero no, te cuento porque estamos un poco apurados. La hija mayor de él va a viajar a estudiar y viaja el 1 de septiembre. Se va a estudiar un año afuera a terminar su carrera de ingeniería civil.
0: O sea, que es la próxima semana.
1: Es la próxima semana, o sea, el próximo
0: el
1: fin de semana. Sí, sí, el martes, creo que sí, martes 1 de septiembre. Entonces, esta fue así, las fechas se alinearon más o menos los astros y dijimos, bueno, listo.
0: O sea, ¿te casás el jueves?
1: Sí.
0: O sea, día atípico.
1: Día, sí.
0: Entre semana, porque...
1: tampoco el lunes.
0: ¿Pero van a ser la fiesta o cómo es, Paula?
1: Y es una fiesta.
0: Una fiesta grande. Sí. O sea, es la primera vez que te casas, discúlpame.
1: Es la primera vez que me caso.
0: Sí, porque... sí,
1: y espero que sea la única, ¿verdad? No,
0: claro, te digo esto porque como que la gente está acostumbrada hoy día, anteriormente, cuando lo primero que te preguntaban, te ibas a la casa de tus amigos.
1: Sí.
0: Y tus compañeros, o sea, los padres te preguntaban, che, ¿y tu papá? ¿Vos tenías vergüenza de decir que tus padres eran separados? En mi caso, por ejemplo, mis padres separados desde chiquito, yo tenía 8 años cuando se separaron, y es como que te miraban mal porque tus padres estaban separados. Hoy día estamos tan acostumbrados a que se case la gente y también a separarse.
1: Sí.
0: Por eso digo. Sí, ¿Pero hace cuánto tiempo estás con tu novio?
1: Hace ya varios años.
0: Hace mucho, ya era hora que te cases.
1: Y yo también soy, ya soy una persona grande, o sea...
0: tampoco.
1: Bueno, pero a lo que voy es que ya es una decisión desde la madurez, ¿verdad? No, no es una decisión precipitada, tomada en tus primeros 20s ni nada por el estilo.
0: O sea, va a estar todo de blanco.
1: Sí.
0: O sea, iglesia, sí, todo, todos los chiches.
1: Civil.
0: Ah, civil.
1: Civil.
0: No por iglesia.
1: No por iglesia.
0: Y después la fiesta.
1: Sí.
0: ¿Le vas a invitar a Santiago Peña?
1: No tengo relación con él en el presente y acordate que las listas de bodas también.
0: Claro. Va sumando. Sí. A Villate le tenés que invitar. Digo al ministro, claro. Bueno, pero ¿sabes lo que pasa? Ahí elegís, obviamente, cuando te vas a casar, tenés que elegir la persona que son más cercanas, digamos, en ese momento inclusive, porque después se pueden alejar esas personas.
1: Es un momento muy interesante en el que uno hace como un balance de cuál es su círculo. Y vos te das cuenta de que al final pasás muchísimo más tiempo cerca de personas con las que trabajas, que son parte de tu día a día, que incluso personas de tu familia muchas veces, ¿verdad? Con todo ese vínculo y el afecto que te une a tu familia, cada día es más difícil mantener el contacto frecuente, ¿verdad? Con todos. Y también yo creo que con los amigos pasa más o menos lo mismo. Con el transcurso del tiempo, los círculos van haciéndose más... hay que esforzarse para mantenerlos, ¿verdad? Porque si es solamente... orgánicamente eso no se sostiene, ¿verdad?
0: Y hace poco fue tu despedida soltera.
1: Así es, sí. ¿Sí?
0: ¿Pero así salieron todas las
1: amigas? No, o sea, es que... fue una descontrolada despedida de soltera en un local donde se come sushi.
0: Ah, sí, nomás. Pero un desmadre.
1: Un desmadre donde se come sushi.
0: Ah, bueno, está bien. Bueno, excelente. Y ahora, ¿actualmente dónde está específicamente, Paula?
1: Bueno, hoy mi vida está repartida en dos cosas, fundamentalmente. Desde hace año y medio soy gerente general en la Cámara Nacional de Comercio y Servicios. Y también estoy a la cabeza una consultora de comunicación que yo misma fundé hace un par de años.
0: Bueno, trabajando en eso.
1: Trabajando en eso.
0: Y concentrada y no querés saber nada de volver el día de

0: desde los gremios también y luego desde esa etapa en el gobierno. Y hoy en día estoy en los gremios, o sea, creo que uno puede aportar mucho a su país estando desde el lugar que le toque, ¿verdad? No hace falta estar exclusiva. Y vos lo sabés, ¿verdad? El periodismo aporta muchísimo a la construcción de una mejor sociedad, de un mejor país, sin estar necesariamente dentro del sector público.
1: Es así, tal cual.
0: Sí.
1: 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Bueno, muy contento y agradecido por haberte tenido aquí, Paula. Queríamos charlar contigo, conocerte un poco más. Te veíamos mucho en las conferencias. Bueno, queríamos hablar contigo personalmente y una sorpresa grata que te vas a casar pasado mañana. Así que te deseamos lo mejor, que seas muy feliz.
0: Gracias Álvaro, muchas gracias por invitarme a tu programa, te deseo el mayor de los éxitos también siempre. Tengo que decir que yo siempre sigo el contenido de Ñandutí y voy a decirte algo más. Ñandutí a mí me recuerda un poco a lo que pasaba en ABC cuando yo empezaba. Y a lo que voy es que había un dinamismo, había una rapidez, había una velocidad. Y cuando estaba en la vocería, apreciaba eso de Ñanduti. Siempre eran los primeros en estar, los primeros en llegar, eran los que estaban ahí con la precisa. Así que de paso le mando un saludo a todo el equipo porque sé que eso implica un enorme esfuerzo de muchísimas personas.
1: Gracias, gracias.
0: A vos, gracias.
1: Ñanduti, tu primera y única fuente de información. Que pasen bien, gracias Paula,
0: Gracias,
1: felicidades,
0: muchas gracias.
1: felicidades. Que pasen bien, será hasta el próximo jueves. Chao, chao.
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1: ¿Qué tal? ¿Cómo están? Buenas noches, bienvenidos a En la Mira aquí por Ñandutí TV y Radio Ñandutí. Un gusto nuevamente compartir con ustedes el programa de hoy, jueves 10 de septiembre del año 2026. Gran saludo a toda la gente que está regresando a su casa o está viendo el programa a esta hora de la noche. Muchas gracias por acompañarnos. Tenemos muchas informaciones que compartir con ustedes, investigaciones que están ahí a puerta de juicio oral. ¿Están bien? ¿Están mal? Todo esto te vamos a estar contando. Y el primer tema que vamos a desarrollar tiene que ver con este hecho que sucedió el año pasado, en 2025, donde una persona que estaba trabajando en la plataforma de Motovolt, en este caso se defendió de un delincuente cuya consecuencia fue la muerte de un joven de 21 años, quien intentó arrebatarle el celular y lo que hizo fue, en este caso, defenderse. Hoy vamos a hablar con la mamá y también vamos a hablar con la persona que hoy está siendo acusada por el Ministerio Público a raíz de esta situación, porque hay imágenes contundentes y a pesar de estas imágenes, de igual manera, el Ministerio Público formuló una acusación luego de 8 meses de investigación. Vamos a ver qué es lo que determina, porque hay una audiencia preliminar fijada para el próximo 1 de octubre del año 2026. Otro de los temas que vamos a desarrollar tiene que ver con este policía que aprendió a un sospechoso de hurto en la zona de San Lorenzo. Los agentes policiales llegaron hasta donde estaba esta persona, porque fíjense que era lo que hacía él. Robaba el motor de un tanque de agua, con lo útil que es este motor. Imagínense que seguramente pusieron este motor porque no tenían presión de agua, y al sacarle este motor, que está carísimo, ahí quedaron sin el elemento principal. Y tras la rápida acción de la policía, de los agentes de la Comisaría Primera Central, lograron en este caso aprender a este sujeto y lo identificaron rápidamente. Vamos a otro tema que tiene que ver con esta investigación acerca de una agresión física que ocurrió en la zona de Encarnación. Lo habrían confundido con un asaltante, mejor dicho, y como se diría en la jerga popular y coloquial, milanesa, y no paso, baby. Fíjense qué mucho que le pegaron a esta persona. Ya vamos a escuchar el audio también. Utilizaron zapatillas, le patearon, de todo un poco, y aparentemente lo confundieron con un asaltante. Esa es la información preliminar que tenemos y vamos a ampliar ya en instantes también. Otro de los temas, vamos a hablar acerca de este trágico suceso donde un sexagenario mató a un adolescente con un cuchillo. Esto ocurrió en horas de la madrugada, según las primeras informaciones policiales, en el patio de la vivienda particular ubicado en la compañía San José del distrito de Juan Manuel Frutos. Y ahí se va el sexagenario, yendo ya detenido por la Policía Nacional. El adolescente de 16 años, quien fue encontrado ya sin vida en el patio de la vivienda en la zona del departamento de Caaguazú. Ya en breve le vamos a estar comentando todo este episodio, y ahí está la secuencia de que este hombre habría ingresado de esta manera y acabado con la vida de este adolescente de tan solo 16 años, que ocurrió, reitero, en el departamento de Caaguazú. Se logró incautar también el cuchillo que ven ustedes ahí en las imágenes. Todos los detalles le vamos a estar dando en instantes aquí en el programa En la Mira, a través de Ñandutí TV y Radio Ñandutí. Y ahora ya vamos a ir desarrollando el primer tema que tiene que ver con este hecho que ya veníamos adelantando. A casi un año de haber sucedido, porque este hecho sucedió el 5 de octubre del año 2025 en la zona de Luque, justamente, y tuvo como protagonista al entonces trabajador de la plataforma de Volt, en este caso Diego Daniel Junior Delgado Florenciáñez, de 28 años. Y hoy estamos con la mamá para que nos pueda hablar acerca del caso, porque a casi un año de este hecho la fiscalía formuló acusación, y después de la acusación se va a tener que llevar a cabo la audiencia preliminar, donde ahí el juzgado penal de garantías, el juez, debe de decidir si le da o no el sobreseimiento definitivo o finalmente desplaza la causa a juicio oral con relación a las pruebas. Pero la fiscalía formuló acusación por el hecho de homicidio doloso, según la imputación también que había en su momento hecho, en este caso, la fiscal Carolina Spezzini. Ella es la que le imputó y también formuló la acusación. Mientras él se encuentra bajo la medida cautelar de arresto domiciliario, la mamá es quien sale y habla para poder pedir justicia por lo sucedido. ¿Cómo te va, señora? Un gusto de saludarte. Gracias por venir hoy.
2: La agradecida soy yo por el espacio. Y así como comentabas, la fiscalía formuló acusación después de 8 meses de investigación. La fiscala llega a la conclusión de que no hubo hurto, que no le robaron el celular a mi hijo, que más bien fue por una maniobra adicional, como dice la acusación de Bruno, y que supuestamente mi hijo le sigue y se desarrolla una gresca y pasa lo que pasó, ¿verdad? O sea, descartan, pero justamente en ese escrito cuentan una historia paralela, lo puedo decir yo, porque no es lo que nosotros, lo que yo veo y lo que todo el Paraguay vio.
1: Ahora te quiero detener ahí, señora, un momentito para que me puedas explicar, a ver si manejas esta situación. Normalmente, cuando comienza una investigación, el Ministerio Público tiene 6 meses para poder investigar. Está una prórroga principal que se le da, pero si no reúne los elementos, debe de pedir una prórroga de unos meses más, hasta 6 meses más, en total 12, lo que pueden llegar a pedir. En este caso fue 8 meses. ¿Se llegó a pedir esa prórroga?
2: Sí, bueno, realmente, yo dije 8, son 9 meses realmente, porque 6 meses más 3 meses más lo que pidieron, ¿verdad?
1: Ah, 3 meses.
2: Sí, sí pidieron una prórroga, porque no reunían todas las pruebas, según, ¿verdad? Entonces, nosotros estuvimos esperando todavía con confianza que probablemente se haga bien el trabajo, ¿verdad?
1: ¿Ustedes están acompañados con un defensor público o un abogado privado?
2: Mira, en el momento que ocurrió, nosotros consultamos con la defensoría pública, con la defensora pública, y también teníamos el abogado que nos estaba esperando por una respuesta. Optamos por un defensor privado, porque en ese momento la defensoría pública no era lo que nosotros necesitábamos, porque nos dicen primeramente que mi hijo que declare y que firme nomás, ya que la pena máxima de 30 años, que probablemente se vaya, y así, y hablando nosotros los padres.
1: Eso fue lo que te dijo un defensor público.
2: Sí, ¿verdad? Y hablando, porque nosotros hablamos con la defensora, escuché yo, ¿verdad? Porque realmente nosotros no estábamos en condiciones de afrontar una defensa privada, ¿verdad? O sea, teníamos la esperanza de que la defensoría pública pueda ayudarnos, ¿verdad?
1: Sí.
2: Pero no, nos dijeron también que, porque hablé yo, mi marido, con la defensora, y nos dijo no, que nosotros tendríamos que acercar todas las pruebas que tengamos, pero que mi hijo iba a ingresar al penal.
1: Sí.
2: Mi desesperación fue esa, porque nosotros ya teníamos para esa hora la información de que mi hijo pisaba una de las penitenciarías y iba a ser liquidado. O sea, más o menos lo que hoy en día estamos viendo, lo que le pasó a este señor Hugo Javier, ese iba a ser el destino de mi hijo, tal vez peor, ¿verdad? Entonces, para mí fue desesperante, no había demasiado para negociar, pero era la vida de mi hijo, ¿verdad? Entonces, optamos por una defensa privada, ¿verdad? Que tuvo su costo, pero que sí, él tenía todas las pruebas. Me dijo, sí, se dan los presupuestos para que tenga un arresto domiciliario por las pruebas. De ahí, mi abogado recabó todos los videos, todo presentó, todo, él acercó todo a la fiscalía, también le localizamos al pasajero, porque mi hijo estaba transportando un pasajero en ese momento, que es el testigo principal para mí, porque él, según las declaraciones y está en la carpeta fiscal, él declara que sí se le robó a mi hijo el celular y declara cuenta cómo fueron los hechos, ¿verdad? Entonces nos dimos cuenta que completamente obvió la fiscala para tomar una decisión, ¿verdad? Entonces tuvimos que ver un abogado privado que realmente nosotros, entre toda esa la desgracia que mi familia estaba pasando, nosotros sentimos mucho la solidaridad de la gente, ¿verdad? Que nos ayudó con eso, que nos aportaron con nosotros para que podamos sostener esa defensa, ¿verdad? Porque nosotros no estábamos en condiciones. Y como le dije, era nuestra esperanza la Defensoría Pública, que realmente no nos dio ni una esperanza, ¿verdad? Y era el tiempo contra el reloj. Entonces, es por eso que quedamos con la defensoría, con un defensor privado.
1: ¿Hasta ahora sigue?
2: Hasta ahora.
1: ¿Y qué es lo que le dice él?
2: Y se presentaron todos los, lo que teníamos, los videos, las testificales. También en la acusación no tienen en cuenta, por ejemplo, las declaraciones de una de las testigos también, que minutos antes había sido víctima de este grupo.
1: Decías, en la acusación no tienen en cuenta de su relato o la inclusión en el ofrecimiento de pruebas.
2: Sí, ambas, porque
1: no está ahí la testigo.
2: No están las testificales que presentan para esta preliminar, por ejemplo.
1: ¿Y eso no ofreció tu
2: Nosotros abogado? Sí, está en la carpeta fiscal,
1: pero
2: está todo.
1: Eso se debe de ofrecer también ahí dentro de las pruebas.
2: Entiendo. Bueno, realmente yo en el escrito no vi eso, ¿verdad?
1: Porque ahí especifica que se presentó en la acusación. Se debe de, en la parte de las pruebas, aparecen todas las documentales, ya sea de denuncia policial, imputación, todo eso. Informe médico, defunción, seguramente,
2: sí,
1: completo
2: también,
1: aparece.
2: Completo.
1: Después aparece en las pruebas instrumentales o demás cosas. Uh-huh. Aparece también ahí los videos que seguramente se agregaron.
2: Sí,
1: y
2: también
1: en la parte de testificales aparece por parte de la defensa y por parte del Ministerio Público las personas que ofrecieron.
2: Uh-huh.
1: Y en este caso, en la parte de la defensa, ahí se debe, como parte interesada, ofrecer esos testigos que estás mencionando, o también el Ministerio Público, como brazo ejecutor del Estado, debería también de ofrecer en ese momento para poder llegar a la verdad.
2: Comprendo.
1: Esa parte
2: yo no vi en las testificales.
1: O sea, que hayan aparecido los nombres,
2: de esas personas, ¿verdad? Uh-huh. Que justamente estaban ellos, fueron también testigos ahí de la pelea, porque justamente esta chica le reconoce a ese grupo que estaba en el surtidor, que hurtaron su celular, ¿verdad?
1: Uh-huh.
2: Y se queda a observar lo que pasó, ¿verdad? Y bueno, eso es lo que nosotros tenemos, ¿verdad?
1: Uh-huh.
2: Como le comentamos nosotros, mi hijo ese día se levantó a las 4:30 de la mañana a trabajar, un domingo, como lo hacía todo el tiempo, porque él realmente tenía tres trabajos, ¿verdad?
1: Mm.
2: Hacía motobol, su trabajo formal, y también hacía venta de cámaras y
1: aparatos electrónicos en general.
2: Sí, cosas de seguridad, sí.
1: Mm.
2: Así es.
1: Tenía tres trabajos entonces.
2: Sí.
1: Y ese era como un extra que hacía.
2: Sí, porque también es de público conocimiento que mi hijo tiene un hijo con necesidades especiales, es autista, y eso demanda muchos gastos, ¿verdad? Que él cubría con esos trabajos.
1: Uh-huh.
2: Así es.
1: Y como mamá, ¿qué es lo que pedís con respecto a este proceso?
2: Mira, como mamá, como ciudadana, es demasiado triste por lo que estamos pasando, en el sentido de que ese día él, como ciudadano, tendría que haber estado desarrollando un trabajo con la protección de la policía, ¿verdad? Y ahora nosotros estamos en esta situación justamente porque las entidades que tendrían que protegernos no estaban haciendo su trabajo. O sea, si tanto la policía como la fiscalía hacían un buen trabajo, esta situación, tal vez este muchacho no iba a estar delinquiendo y mi hijo iba a estar trabajando seguro. Lo que nosotros pedimos es justicia, así como yo lo había pedido a la fiscala, que sea imparcial, que tome en cuenta todas las pruebas. Como usted dice, va a ser un juez ahora el que va a decidir, ¿verdad?, en la audiencia preliminar, el futuro de mi hijo, ¿verdad?, que hoy se ve empañado con esta situación, porque se le puso en una situación en que tuvo que defender su vida. Si ciertamente en un principio hubo un hurto, pueden ver ustedes en el video que se encuentran ellos por una maniobra que hizo este joven, no porque mi hijo le persiguió y él perdió el control de su motocicleta. Él tuvo que defenderse por los golpes, se ve en las imágenes como mi hijo es golpeado. En un momento él pierde la visibilidad y ven dos personas más que se juntan ahí. Entonces uno ya, en ese momento, yo mirando, analizando, decir, ¿por qué no hizo esto? ¿Por qué no hizo aquello? Pero estando en el lugar es otra situación. Estando en esa posición es totalmente diferente. O sea, no. Ahí no le da una pauta para que él pueda pensar y calcular qué realmente era lo justo que tenía que hacer.
1: Acá lo que, según estás diciendo, y en la acusación aparece que él le siguió.
2: Sí.
1: Y que cometió el hecho que podría haber dejado nada más.
2: Sí.
1: Algo así lo que mencionan. No estoy teniendo a mano como para poder leer, pero para entender nada más el motivo de la acusación.
2: Sí, le comento que en el momento que le quita el celular, le dice mi hijo al pasajero, ¿qué hacemos? Le seguimos y sale él y seguirle le dice. Y giran en esa calle. Pero esa calle donde ellos giran era donde tenían que girar para unas 5 cuadras más dejarle a su pasajero. Entonces mi hijo le dice, te bajo y yo veo si le alcanzo a alguna policía para que pueda, ¿cómo se dice?, atajarle. Porque la moto de Bruno era una moto bien equipada. La moto de mi hijo mecánicamente no había forma que le alcance a su motocicleta, ¿verdad? Entonces, eso tampoco no sé si no investigó o vio nomás también como todas las otras pruebas que nosotros presentamos, el camino por donde tenía que irse mi hijo.
1: Y con respecto al hurto del robo del celular, uh-huh. ¿qué es lo que dice? ¿Que no hubo como tal?
2: Que no hubo hurto porque dice primeramente que ellos tenían en cuenta que podría ser un hurto, pero al final no. ¿Y dicen por qué? Porque en las imágenes no se ve claramente, pero con certeza no se ve que se robó. Nada más que ellos por los informes policiales. Pero los informes policiales no dicen, no hablan de eso, ¿verdad? O sea que
1: no hablan del hurto.
2: Hablan del hurto en sí, pero no dicen que fue, que no pudo ser, o cosa como dice
1: ¿cómo
2: la acusación?
1: Eso, señora.
2: Y porque nosotros tenemos el informe de la policía, o sea que son los partes policiales lo que ellos anotan, lo que ellos, según los testigos,
1: sí.
2: Y demás, eso es lo que está en la carpeta fiscal que yo pude ver, ¿verdad? Que yo pude leer.
1: ¿Y qué dice específicamente en el acta policial? ¿Qué dice? Por eso decís que en este caso no asegura si hubo hurto o no.
2: Esa es la acusación, es lo que ellos dicen así, la fiscalía dice así. Que ellos no pueden asegurar por las imágenes que se arrimaron ahí de los locales, de los lugares cercanos, que no pueden ellos determinar que hubo hurto, que no tienen la certeza, pero sin embargo ellos descartan porque no tienen la certeza. Pero ahí hay un testigo presencial que sí dijo y está en la carpeta fiscal su declaración.
1: Si me permitís un momentito, acá tenemos los hechos atribuidos, dice al acusado, para darle lectura. A ver, dice, en fecha 5 de octubre de 2025, siendo las 7:31 horas, Diego Daniel Junior Delgado Florenciáñez apuñaló con un cuchillo táctico a Bruno Alfredo Acosta, causándole la muerte. Dice, el hecho ocurrió en la vía pública, sitio en las calles Fotógrafo del Chaco, casi Campo Vía del barrio Isla Abogado de la ciudad de Luque, que Diego Daniel Junior, que ya dijimos, conductor de la plataforma Volt, acusado, se encontraba transportando a un pasajero al mando de una motocicleta y da la marca, características, chapa y demás. Bruno también da también las características de la moto, chapa y demás. Cuando realizó una maniobra adicional y condujo su biciclo muy cerca de la motocicleta del acusado y seguidamente lo sobrepasó, entonces Diego Daniel inició una persecución en la cual Bruno perdió el control, dice, de su biciclo, resbalando y cayendo sobre la capa asfáltica. Y ahí agrega calle Fotógrafos del Chaco, exactamente a 120 metros del lugar donde se inició el incidente entre ambos conductores. Seguidamente el acusado descendió de su motocicleta con el casco puesto y aprovechando que la víctima se encontraba en el suelo, lo sujetó del cuello, iniciándose entre ambos un forcejeo. Bruno reaccionó propinándole a Diego Florenciáñez 2 golpes de puño y entonces el acusado con la mano izquierda desenfundó un arma blanca que tenía en el bolsillo izquierdo de su pantalón para luego empuñarla con la mano derecha mientras Bruno le seguía infringiendo golpes de puño. Diego utilizó el arma blanca tipo cuchillo táctico con mango de plástico de color negro, hoja metálica, de un solo filo también de color negro con una longitud también de talla, y asestó 2 estocadas a Bruno, produciéndole 2 lesiones punzocortantes a la altura del corazón, lo que produjo la muerte de Bruno. Y acá solamente hace la descripción del hecho en sí.
2: Sí. Así mismo.
1: Y acá está la descripción de la lesión punzocortante, dice, de 3.5 centímetros de longitud, bordes netos, y ahí dice la profundidad, 12 centímetros de profundidad. Y después dice lesión traumática, punzocortante. Como consecuencia de las estocadas infringidas, el acusado Diego quedó tendido sobre la capa asfáltica en posición de cúbito dorsal e inconsciente, siendo directamente trasladado hasta el hospital de calle y lugar donde la doctora, también detalla quién es la doctora, constató e informó que la víctima ingresó sin signos vitales. Vamos abajo, dice, si bien en un primer momento el Ministerio Público sostuvo que probablemente se produjo un despojo de un aparato celular del acusado, dice, durante la etapa de investigación se ha realizado un análisis basado en las filmaciones que han registrado el incidente concreto identificado como ampliación del informe. Y ahí pone el informe a FUCAS 243 y 247 de la carpeta fiscal. La dirección de criminalística informa que el conductor de la motocicleta número 2, Bruno Acosta, realiza una maniobra adicional estando al mando del biciclo. El enfoque y nitidez de la cámara no permite observar si existió o no despojo del aparato celular del conductor de la motocicleta número 1, dice, pero acá hay una duda tremenda. Por tanto, tomando como elemento el informe policial, esta representación considera que no se puede afirmar en grado de certeza que haya producido un despojo de aparato celular del hoy acusado, razón por la cual corresponde dejar sin efecto la hipótesis inicial.
2: Si se hizo una investigación de 9 meses, ¿cómo ellos descartan lo que declaró el testigo, el pasajero? Ellos dicen ahí que no tienen la certeza.
1: Pero este tenemos más, Miguel. Quisiera ver la parte de las pruebas, porque me parece raro que no le hayan incluido en la parte de testificales en este caso el pasajero, ni tampoco a otras personas que ya se fueron a declarar.
2: Al pasajero sí le incluyeron. Incluso le incluyen al pasajero, pero no le tienen en cuenta. Eso es lo que a mí no concuerda para mí.
1: ¿Yo? ¿Por qué decís que no le tienen en cuenta? ¿En qué sentido?
2: Porque se supone que sí hay, bueno, ¿cómo antes se resolvían estos casos? Anteriormente no había cámaras, habían testigos y esos testigos eran los que se tomaban en cuenta para decidir el futuro de un caso, ¿verdad? Sin embargo, ahí hay un testigo principal, pero ellos se guían por una imagen que según ellos no es nítida. Entonces, pero ahí el pasajero está diciendo, sí, le robó su celular que estaba por el porta celular en el manubrio del motobol, ¿verdad? Del conductor. Entonces, si ya te está diciendo que hubo hurto y que hubo esa persecución y después pasó lo que pasó y se le arrimaron dos personas más, entonces vos, ¿cómo vas a simplemente sacar una conclusión sin tener en cuenta tu testigo principal?
3: Acá está. Ofrecimiento de pruebas y de los efectos de dar fundamento resumido de este reconocimiento, requerimiento conclusivo, esta fiscalía ofrece los siguientes elementos de prueba. Freddy Darío Sanabria Gómez, ¿quién es él?
2: Ese creo que es uno de los muchachos que estaba con el Freddy y la Fátima, creo que son estos chicos que se suman a la pelea, ¿verdad?
3: Que están ahí.
2: Jorge Andrés. Ese es el testigo. También le nombra a los suboficiales que policía, intervinieron.
3: Ya,
2: sí,
3: eso ya.
2: Y los que están más abajo, imagínense.
3: Fue el Alfredo Alvarenga Cáceres, ¿quién es?
2: Sí, es tío de la víctima, padre de la víctima también, después está la madre.
3: ¿Hugo Acosta Estigarribia?
2: Que no estuvieron en el lugar, por ejemplo, y sin embargo no vemos ahí lo que son la documentación, o sea, el nombre de esta testigo que también afirma que fue minutos antes víctima de
1: Bruno. Pero acá en este caso es solamente pruebas de la fiscalía.
2: Sí.
1: Todo tiene, solo es fiscalía.
2: Solo es fiscalía.
1: Pero a su vez usted tiene que ofrecer con su abogado. Esta es la presentación de la fiscalía. Y con esto es que manda al juzgado para que pueda ver, esto es lo que yo hice.
2: Sí, sí.
1: Y en el juzgado, en la audiencia preliminar, también ustedes a través de su abogado ofrecen todas las pruebas que tienen a disposición para que allí el juez pueda valorar qué es lo que hay, qué es lo que se hizo y qué es lo que no se hizo.
2: Sí.
1: Y si hay mérito suficiente para... Hay tres opciones en este caso que se puede dar en una audiencia preliminar. Se puede dar la primera opción, que es la que seguramente ustedes esperan, el sobreseimiento definitivo. En el sobreseimiento definitivo a él lo sacan directamente del caso y queda libre. Cuando hay el sobreseimiento definitivo, 354 del Código Procesal Penal, dice exactamente que en ese momento no se reunieron todas las pruebas necesarias como para poder seguir acusándolo. Ese es una de las salidas que se da ahí. Posteriormente se puede dar también el sobreseimiento provisional, que se hicieron algunas pruebas pero faltan algunos y no se dan los elementos para seguir a juicio oral. Y también está, por otro lado, lo que ustedes para que no quieren que pase, que es que se vaya a juicio oral. Y ahí te quiero contestar con respecto al juicio oral. No sé si podemos hablar con Diego también, Miguel, mientras vamos comentando acá, para que escuche también esta parte y se quede tranquila, porque lo mejor, si no hay un sobreseimiento provisional que les puede pasar a ustedes, es que vaya a juicio oral. Muchos tienen miedo para ir a juicio oral. ¿Por qué? Porque piensan que ya definitivamente ahí podés ir a la cárcel, pero sin embargo vas a salir ahí de la investigación netamente fiscal y de lo que es el juzgado penal de garantías. Y van a haber tres jueces que, sin ver toda la investigación y con las pruebas que se ofrecen y con todo lo que hay, van a valorar, y ahí hay dos salidas: o lo absuelven o directamente lo condenan. Y cuando van a juicio oral, ahí es cuando se tiene que desarrollar las habilidades de cada del agente fiscal y también de su abogado defensor, para que de esa manera él pueda demostrar. Y ahí tenés toda la libertad. Y en la audiencia preliminar es donde el abogado debe de ofrecer todas las pruebas que hay. Porque si no se ofrece, ahí en ese momento después es medio difícil ya de incluir al inicio del juicio oral. Entonces ahí es el momento de ofrecer todas las pruebas habido y por haber. Porque si no hay todavía, debe de decir, esta prueba se encuentra en tal parte, y vamos a incluir al inicio del juicio oral. Y ahí, esta es solamente de la fiscalía, que ustedes ya ven.
2: Sí.
1: Evidencia, la remera, todo esto.
3: Y a ver, calificar la conducta homicidio doloso, inciso 1, el que matara, dice, que tiene una expectativa, así como dijiste, y te dijeron el con esta calificación y con este relato del Ministerio Público, hasta 30 años. Pero en el juicio oral es donde se tiene que probar esta situación de que se hizo en legítima defensa. Está con nosotros Diego también para que nos pueda hablar acerca del caso. Diego, ¿cómo te va? Un gusto de saludarte. Estamos acá con tu mamá hablando de tu caso. ¿Me escuchás, Diego?
4: Hola, sí, sí, te escucho. Disculpame.
3: Sí, estamos acá con tu mamá hablando acerca de tu caso. Y ¿sabes por qué te llamamos también? Porque acá, si bien tu mamá ya nos contó gran parte de lo que está pasando, ¿quién mejor que usted verá para que nos pueda detallar nuevamente? Si bien ya lo dijiste en varias ocasiones, es interesante e importante poder decirlo de manera cronológica y tranquilamente para que se pueda saber. Estabas viniendo con un pasajero. Y posteriormente, sí, ¿qué pasó cuando apareció? Para que nos puedas hacer ese relato nuevamente. Porque mucha gente ve y tal vez no está entendiendo de lo que está pasando. Y quién mejor que nadie, alguien que estuvo allí, vivió y sufrió esta situación, para que nos pueda decir.
4: Sí, así mismo, Raúl, discúlpame, buenas tardes primeramente, ¿verdad?
3: Sí.
4: Yo estaba, ese día me acuerdo que estaba yo con mi pasajero, estábamos viniendo así, ¿verdad? Ya estaba a una o dos cuadras por ahí de llegar a su destino. Ese iba a ser mi último viaje, porque ya era las 7:30 de la mañana. Ya no había más ese movimiento. Los que trabajan en esta plataforma saben que a partir de las 8 o las 7:30 ya termina el movimiento en vuelos domingos, al menos.
3: ¿Qué hora vos empezaste?
4: Empecé ese día a las 4 de la mañana, empecé. Bien temprano, lo para cuando hay más movimiento, cuando la gente sale de las farras, se van todas a sus casas, está un poco más alto el precio ahí, entonces quise aprovechar ese momento, ¿verdad?
3: Claro.
4: Y bueno, yo estaba viniendo con mi pasajero, ¿verdad? Era un señor de edad, se estaba yendo en la iglesia, ¿verdad? Y entonces, estaba hablando yo con el señor y de repente se acerca, Bruno se acerca totalmente a mi moto. Y estira, pero así en movimiento, en un abrir y cerrar de ojo, agarra mi celular y estira, se rompe el portacelular y todo, se llega a romper. Y se da la fuga. Y yo miré ahí, me acuerdo que me quedé un poco choqueado porque el tipo no asimilaba en el momento, ¿verdad? No reaccionaba rápido. Y me quedé mirando así un ratito y ya se estaba yendo, ya totalmente ya se estaba yendo. Yo dije, ni jamás le voy a alcanzar a este. Pero tuve la esperanza de que iba a encontrar un policía, porque Zona Luque ya, y los linces pues están todos en Zona Luque. Entonces yo dije, voy a ver si encuentro, a ver si tengo suerte y encuentro algún lince, y le comencé a seguir más o menos. Y yo le dije a mi pasajero, señor, yo voy a querer que te baje acá nomás ya, porque voy a tratar más o menos de seguir, a ver si el caso, yo allá a la vuelta nomás ya me bajo, me dijo. Y bueno, y me fui, y le seguimos más o menos, y justo cuando él gira, pierde el control de su moto y se cae. Y yo, como ya iba con pasajero, era pesado mi moto y ese no tiene buenos frenos, son así motos chinas, ¿verdad?
3: Sí.
4: Ya le llegué todo, y dije, y o sea, le llegué todo y perdí el control también ya de mi moto ahí en ese momento, porque estaba con pasajero y era el señor, era un poco pesado para mí también. Entonces, cuando él cae de la moto, yo intento sujetarle porque no quiero darle la oportunidad que reaccione él y saque un arma o un cuchillo o algo así y me dispare o me clave. Entonces yo dije, voy a tratar de sujetarle y le pedí yo en ese momento, amigo, mi celular nomás, yo quiero, amigo, por favor, dame mi celular nomás y ya está, y terminó acá, le dije. Y cuando giro, o sea, le agarro ahí y siento que viene una moto más ahí, se pega lo prácticamente a nosotros, y yo miro ahí. Y dije, ah, no, esto viene con él, dije. Acá yo voy a morir ya. Ellos están entre tres y acá yo ya perdí ya y me van a matar, dije. No me van a dar oportunidad. Entonces yo le suelto a Bruno, ¿verdad? Le suelto así asustado y le digo, amigo, yo quiero mi celular, nomás ya terminó, ya andate nomás, ya le dije, porque yo ya me asusté, ya tipo dije, ya estaban entre tres y no íbamos a poder ahí. ¿Qué pasa? Bruno en ese momento comienza a atacarme. comienza a atacarme, comienza a pegarme, y yo le dije, para, amigo, para, ya basta, ya. Y ahí yo saco ya mi, esa, yo veo que él trata de moverlo, parece que saca, quiere sacar algo de su cintura, porque yo ya mi, de tanto que me estaba pegando por la, por el rostro, con mi casco puesto, yo ya pierdo la visibilidad de él, porque mi casco era demasiado grande, y con cualquier así movimiento, y ya se mueve todo de mí. Entonces yo perdí la visibilidad de él. Y yo saco de mi cuchillo, se ve en el video, cuando se cae una funda, o sea, cuando se cae algo negro ahí en el, en la calle, esa era la funda de mi cuchillo. Ahí en ese momento es donde yo saco mi cuchillo ya. Y me defiendo como puedo, porque yo ya no tenía más visibilidad. Yo ni no sabía ni dónde le estaba, si, inclusive si le llegué a clavar, ni sabía dónde le estaba clavando a él, porque te juro que con el momento, la adrenalina, con el desespero y todo en, ese, en esa situación, uno ni no siente los golpes. Y yo en mi cabeza te juro que ya pensaba que me estaba clavando él. Porque ya me pasó, ya tuve ya dos robos y fueron así violentos también los robos. Nadie uno te viene a robar así tranquilamente, te vienen, te apuntan con un arma, te golpean con el arma y eso. Pero así por el momento la adrenalina, uno no siente a veces los golpes, eso en ese momento. Después sentí todito ya, ¿verdad? Y yo dije que sí o sí me estaba clavando ya él. Y en un momento dado, esas dos personas que estaban con él le apartan ahí de a Bruno. Le apartan ahí a Bruno. Y yo miro así, me comienzo a mirar si yo tengo, si sale sangre de alguna parte de mi cuerpo, si me llevó a clavar o algo así. Y no veo nada y le miro a él. Le veo que está así re nervioso todavía y me fijo así en su, en el, por donde, o sea, me fijo por él, por donde lo que le llegué a clavar. Y de repente comienza a sangrar su pecho en ese momento, ¿verdad? Comienza a sangrar su pecho y ahí yo dije mi cabeza, hasta ahora me acuerdo, parece como si fuera que fue todo ayer nomás. Dije mi cabeza, oh no, ¿qué es lo que pasó acá? Dije, le agarré mal, dije yo a ella, dije ya que le agarré mal, le agarré en su pecho, visto que le comenzaba a salir sangre. Y ahí la chica que estaba ahí le comienza a agarrar. Y cuando se baja, le comienza a sacar rápido cosas de su cintura. Y ahí inclusive, porque él dice, o sea, dice su gente, ellos dice que desapareció su celular. Y ahí es donde llevó la chica el celular de Bruno. Mm. El celular que tenía él en su cintura, eso, y capaz otras cosas más también. No sabemos si tenía un cuchillo o algo ahí en su cintura. Entonces, me comienza a decir la chica esto. ¿Para qué le hace así? ¿Para qué le clavaste? Él te iba a robar nomás. ¿Para qué te defendes? Yo nunca me voy a olvidar de esas palabras que me dijo en ese momento de esa gente. Y yo, de lo nervioso que estaba, le dije, ¿y por qué no trabaja? ¿Y por qué no está trabajando? Mira, ustedes tres tienen piernas, brazos, ¿y por qué no trabaja? Yo así le estaba reprimiendo otra vez en ese momento. Si yo puedo trabajar, ¿por qué usted no está trabajando? ¿Por qué están haciendo estas cosas? Le dije. Me acuerdo muy bien que yo le comencé a decir a la chica, porque la chica no paraba de decirme que él te quería robar, nomás, ¿sabes? Para ellos parecía algo normal, eso no es normal que alguien esté robando a una persona inocente que compró con su esfuerzo y esas cosas, su cosa era su celular, su moto, su auto, lo que sea.
5: Diego, entonces una consulta, cuando sacaste tu cuchillo, en ese momento, utilizaste como para poder defenderte en principio, pero la intención tuya, ¿cuál era?
4: Mi intención era tipo, ¿cómo se dice la palabra? Intimidarle, ¿verdad? Quería asustarle con ese. Mm. Yo, ese fue el momento, y realmente, cuando yo la agarré también, y quise, pensé en eso, y quería sacar, tipo, para dejarle en la escuela, tipo, mira, ya te tengo ya. Y cuando vinieron esas dos personas, yo me asusté más otra vez. Y yo me alejé porque dije que ahí me iban a disparar ellos, me iban a clavar porque ya están entre tres. Bueno, en ese momento era para intimidarle, pero él cómo seguía atacándome. Y yo ya dije que como perdí la visualización total ya de él prácticamente, de con mi casco. Yo dije que ella sacó ya un cuchillo y me estaba comenzando a clavar ya a mí. Hacia mi cuello, o sea, hacia mi hombro. Entonces yo dije, me voy a defender nomás ya. Ya voy a hacer lo que pueda, me voy a defender. En ese momento pensé así, ¿verdad?
5: Ahora, desde ese momento, Diego, hasta hoy, ¿cómo fue tu vida?
4: Y fue muy dura realmente, porque me cambió totalmente la vida. Yo era una persona que trabajaba demasiado yo. Prácticamente no dormía, yo dormía 4 o 5 horas. Y a la gente que me conoce y le pregunta y te van a decir lo mismo. Elco se pasa trabajando nomás. Pues yo trabajaba en el banco y trabajaba también haciendo motobol. Y a veces, si tenía más tiempo, inclusive me pasaba vendiendo alarmas así para las casas y eso, ¿verdad? O sea, de todo yo trataba para salir adelante, no perdía luego mi tiempo. Y después de todo esto me fue difícil, ¿verdad? A mí me estuve un buen tiempo bien por el tema de que la gente me estaba apoyando demasiado, que estaban a mi favor, y eso me mantuvo bien por un buen tiempo. Inclusive quise hacer tipo rifa y esas cosas para poder seguir saliendo adelante, pero después decaí totalmente, me comencé a deprimir, inclusive porque yo era una persona que demasiado ya tenía actividades durante el día, trabajaba de lunes a lunes prácticamente, literalmente de lunes a lunes trabajaba, y que de repente no pueda hacer nada, y no pueda poder trabajar, no poder traer dinero a la casa, a mi familia, a mis padres, o sea, de todo, a mis hijos. Entonces, para mí fue muy difícil, y con la ayuda de mi mamá y mi papá, eso, estoy saliendo adelante ahora para no rendirme y no decaer totalmente. Y obviamente viendo qué pasa con la justicia, ¿verdad? Aunque ahora que la fiscal directamente acusó con las pruebas y todo, me es más difícil confiar todavía en la justicia, ¿verdad? Ya queda en manos de la jueza o algo por el estilo.
5: Y le decía también acá a tu mamá, estaba hablando con ella, que independientemente a la acusación fiscal, está un siguiente punto, que es la audiencia preliminar, que muchas veces ahí solamente se controla las pruebas y a veces el juez penal de garantía se inclina más por la acusación del Ministerio Público que otra cosa. Y va a ser el 1 de octubre, sí. Pero para la tranquilidad de ustedes y también, obviamente que no va a ser total la tranquilidad, pero lo mejor que puede pasar a tu caso es que vaya a juicio oral y allí se produzcan y se hagan todas las pruebas que se tienen que hacer, porque allí va a valorar esas pruebas 3 jueces, no solamente un fiscal, un juez, como están haciendo en estos momentos. Y allí ya queda a cargo de tu abogado defensor mostrar estas pruebas que estás teniendo y este testimonio que estás dando para que tengas el resultado que estás esperando, y de esa manera este proceso que estás afrontando ya hace casi un año pueda llegar a su fin con el juicio oral, porque, como bien reitero esto, los juzgados penales de garantías muchas veces no hacen ese trabajo de poder tomar una decisión, sino que solamente valoran las pruebas de la fiscalía, de la defensa y la solicitud del Ministerio Público. Por eso no te debe de sorprender si tu caso de repente va a juicio oral y público. Lo digo desde la experiencia también. Por más que vos presentes pruebas y demás, lo único que hace el juzgado penal de garantía es pasar los papeles y le dice al tribunal, bueno, resolvé esta situación. Y ahí el tribunal de sentencia es quien resuelve a través de el juicio oral y público tu caso. Y en este caso vas a tener 2 opciones. Ahí vas a tener o la condena o la absolución. Y ahí, como ya te había mencionado, queda a cargo de tu abogado defensor y también a cargo del tribunal de sentencia valorar todas las pruebas que hay para que se pueda dar el final. Por supuesto, bien sabemos que fue lo que pasó, tenés testigos, tenés cámaras, tenés gente que te apoya, y lo último que tenés que hacer es decaer. Es difícil la situación, es difícil el proceso, pero siempre hay que salir adelante ante una situación adversa. Así que mucha fuerza, Diego, y muchas gracias por hablar con nosotros.
4: Muchas gracias a ustedes, como siempre, le agradezco muchísimo. Gracias, Rob.
5: Ahí está Diego Daniel
1: Delgado, queríamos hablar también con él y ahora siguiendo con la mamá, ya que le tenemos acá en piso. Hablamos mucho del proceso, yo creo que quedó ahí claro el tema del procedimiento, y seguramente van a juntarse con su abogado defensor antes de llegar a la audiencia preliminar a ver qué pruebas tienen, qué va a ofrecer, qué no va a ofrecer, qué les falta, porque se tienen que preparar para esa audiencia preliminar.
2: Sí,
1: aunque muchas veces, como ya le dije a tu hijo, esto es un pasamano nada más, y el juez penal de garantía le da la razón al Ministerio Público y se va a juicio oral. Pero eso no debe de ser motivo para decaer ahí, debe de ser el momento en que ustedes tienen que aprovechar para poder mostrar todas las pruebas que hay ante tres personas, ante tres jueces.
2: Confiamos que si llegamos a ese punto, esta gente va a valorar realmente las pruebas que presentamos y que tenemos y que se vio y están al escrutinio público prácticamente, ¿verdad? Como dije, todavía tengo un poco de esperanza que la justicia obre a nuestro favor teniendo en cuenta las pruebas presentadas.
1: Ahora, como mamá, y durante este periodo que le tocó pasar a la familia, sabemos ya todo el proceso, ¿cómo fue eso para la familia? ¿Cómo fue afrontar de repente algo que de repente ustedes vivían de manera tranquila y vino? ¿Y qué pasó ahí cuando sucedió todo esto?
2: Nosotros nos

0: nada y entrar en la parte de la justicia, tener que tratar con la policía. Mira, yo cuando llegué ese día en la comisaría a verle a mi hijo esposado, y te cuestionas muchísimas cosas, porque yo siempre le dije a mi hijo, uno tiene que ser honrado, uno tiene que trabajar, y eso es la vida, ¿verdad? Y ver, decir, en qué fallé, ¿verdad? Porque de repente ver que haya tenido que estar en esta situación, el tener que defender su vida, y las instituciones estaban para protegerle, que la acusen como el peor criminal, siendo que la falta de ellos ahí en la calle haciendo su trabajo le orilla a este joven trabajador honrado a cometer uno de los peores crímenes y sea acusado de la peor manera solamente por defender su vida, porque eso es lo que él hizo. En un momento dado se le cuestiona porque él estaba completamente equipado. Él no podía agarrar y tener, él no tenía ese privilegio de tener un accidente y tener días de reposo. Él tenía que levantarse, y eso él siempre tuvo fijado, porque tiene un hijo que necesita, tiene una familia que necesita de él.
1: Y al escucharle ahora a él decir justamente eso, que era una persona muy trabajadora, que él se dedicaba mucho a lo que era su familia, ustedes, su hijo, el trabajo, que no descansaba de lunes a lunes, y de repente tuvo que parar todo y no hacer absolutamente nada y entrar en ese momento de depresión, como se dice, ¿qué sensación les causó a ustedes como familia también?
0: Para mí sostener eso fue muy difícil, porque acá hay muchas cosas en juego, lo espiritual, lo económico, y cómo afrontar día a día el tener que levantarte y asegurarte de que tu hijo haya amanecido, porque él se deprimió completamente, estuvo mal, y vos sabes lo que es tratar de ir consolarle, y quién te consuela a vos también, ¿verdad? En el momento que pasó esta situación, yo tenía 3 meses que había salido de una cirugía, por ejemplo, bastante delicada, y eso me dijo mi hijo, porque él, imagínate, el domingo le pasó, el lunes él tenía que ascender a su trabajo. Y me acuerdo que unos días antes me dijo, mira mamá, yo ya te aseguré, ahora ya no vas a tener que ir a formar filas, ya podés ir a consultar, hacer tu tratamiento, por ejemplo. Y justamente este 1 de octubre, que es su audiencia preliminar, yo tendría que volver a someterme a otra cirugía unos días antes, que lo voy a suspender porque para mí es importante lo de mi hijo, ¿verdad? Imagínate tener que postergar mi misma salud y todo por esta situación, ¿verdad? Es difícil dimensionar todo lo que nosotros estamos pasando como familia. Es terrible, pero con todo lo malo que nos tocó vivir, sentimos tanto la solidaridad de la gente. Eso fue impresionante. La gente que llamaba, los grupos de oraciones, te tenemos en las oraciones. Y yo creo que fueron esas oraciones que nos sostuvieron hasta este punto, ¿verdad? Porque realmente cuesta muchísimo tener que sobrellevar esta situación. Así es.
1: Cuando te hablan de tranquilidad en tu familia después de este episodio, ¿volvió o aún no?
0: Mira, nosotros toditos, no solamente él está con un arresto domiciliario, estamos todos. Porque te recuerdo que nosotros también fuimos víctimas de amenazas de los amigos de este joven. Nos amenazó que nos iban a matar. Hicimos la denuncia, tenemos miedo por eso también. Como te digo, nuestra vida cambió totalmente y nos afectó muchísimo.
1: ¿Cómo era antes de que suceda todo esto?
0: Y nuestra vida era trabajar. Trabajábamos y nos reuníamos. Él es muy familiero, siempre viene a visitarnos. Y yo con mis nietos.

0: nietos, no sé, salía a trabajar, pagamos nuestras cuentas, todo lo que es lo normal de una familia promedio, ¿verdad?
1: Si te toca hoy la oportunidad de tener enfrente al juez penal de garantías, que va a ser el que va a determinar si se va o no a juicio, o si le sobresee o no a tu hijo, ¿qué le dirías?
0: Yo le hablaría como madre, como persona, que tenga en cuenta lo que es mi hijo. Una persona trabajadora, luchadora, decente, que estuvo expuesto a una situación donde tuvo que, tal vez ni siquiera tuvo tiempo de decidir si era su vida, o él solamente sabía que tenía que volver, porque tiene su familia que le necesita. Tiene su familia, su mamá, yo, que le necesitamos. Y que tenga en cuenta todo eso, que en sus manos está el futuro y la vida de mi hijo, que ya fue demasiado golpeado, y que tenga en cuenta de cómo va a cambiarle la vida a este joven. Lastimosamente se perdió la vida de este muchacho. Yo soy una persona que formo en mi trabajo a jóvenes. Me hubiera gustado, por lo visto, que no tenía alguien que le diga lo valioso que era, que él podía trabajar, que él podía. Pero es cosa que escapa de nuestras manos. Muchas veces pienso eso, porque yo, como te digo, le forma muchísimos jóvenes donde trabajo, ¿verdad? Entonces, en vista a eso, que tenga en cuenta de cómo le estaría perjudicando más de lo que ya ha sido perjudicado hasta ahora mi hijo.
1: Muchas gracias por venir, señora, muy amable.
0: Gracias.
1: Y mucha fuerza también.
0: Espacio. Muchas gracias.
1: Ahí está la mamá de Diego hablando con nosotros con respecto a esta situación. El próximo 1 de octubre del 2026 se va a hacer la audiencia preliminar, y el 5 de octubre del año 2025 fue este hecho. Escuchábamos a Diego, a la mamá, y ahora vamos a ver qué es lo que decide el juez penal de garantías con respecto a esta situación de público conocimiento. Muchas gracias por acompañarnos aquí en La Mira por Ñanduti TV y Radio Ñanduti. Volvemos mañana a partir de las 23 horas aquí, por supuesto, en Ñanduti TV y Radio Ñanduti. Muchas gracias.
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0: Muy, pero muy buenos días. ¿Cómo están todos? Buenas noches para otros y una hola. ¿Cómo estás? A vos, ¿qué preferís? Ese saludo más amigable y más cordial. Espero estén bien. Espero que todos hayan
1: Estamos decepcionados.
0: Ah, ¿y por qué? ¿Qué pasó, Osmar Alexandra? Buen día, se saluda acá. Adelante. Se saluda primero y después se le baja la caña a quien vos quieras.
1: Hasta ahí lo que te puedo decir.
0: Entonces quédate con tu nudo en la garganta. Yo sigo el largo porque apenas empiezo. 16 minutos pasaron de las 12 días miércoles, último día del mes de septiembre. Y no van a creer que el último, el anteúltimo día en realidad. Floreció mi orquídea. Y estoy muy contenta, sí. 2 años. El año antepasado me regalaron. Y me dijeron a los 15 días, estaba en una planterita, ¿verdad?
1: ¡Qué emoción!
0: Emoción, realmente. Y tenés que poner tu plantita cuando ya se le cae la flor. Tenés que poner por un árbol, por un chachín, algo. Y yo no me quería despegar. Famoso me regalaron y yo no me quería despegar, no, porque yo quería la plantita ahí, quería la plantita. Dios santo, tampoco es. Y resulta que, la puse a un árbol con unos musguitos ahí y ahí estaba. Tenía 3 hojitas. Más de eso no tuvo en todo este tiempo. Y, no, qué horror. Al final no, ¿verdad? Le voy a enviar, no vaya nada. Esa no es mi orquídea. Esa no es mi orquídea. y hay que seguir nomás las instrucciones del que sabe. Obviamente, porque me dijeron así que tenía que ponerla al lado de un árbol, algo por algo, ¿verdad? Y bueno, esta vez seguí las instrucciones y me salió bien. Y floreció así, hermosa, parece sacada de un, no sé, pintada con óleo, es hermosa, realmente. Bueno, ahí está, les presento a mi orquídea. Hoy viene tan feliz. Les presento a mi orquídea, chiquitita, es pequeñísima, pero ahí está, floreció, me encanta. ¿Les gusta? ¿Les gusta, chicos? Miren un poco lo que es, miren esa perfección. ¡No! Bueno, así que ya está, ya compartí con ustedes un poquitito de mi intimidad hoy.
1: Chiquito pero coqueto.
0: Sí, puede ser. Yo pensé que ya no le decía nada, últimamente pasaba de largo, porque decía, ¿será que va a florecer en esta primavera? Y sí. Bueno, así que estoy contenta y quería compartir con ustedes esta pequeña parte de mi intimidad, de mi momento íntimo. Bueno, en Asunción tenemos 21 grados con 2 décimas, también la sensación térmica, 96% es la humedad en el ambiente y el viento desde el sureste a 16 kilómetros por hora, un tanto intenso. El pronóstico para esta jornada de miércoles, tenemos temperatura variante esta madrugada entre los 21 y los 19 grados, ambiente cálido a fresco con cielo mayormente nublado, vientos del sur, lluvias dispersas con ocasionales tormentas eléctricas. En el transcurso de la mañana, entre los 19 y los 21 grados, prácticamente las mismas condiciones climáticas, tormentas eléctricas, viento sur, y en la tarde hasta 23 grados, ambiente cálido con cielo mayormente nublado, vientos del sur, lluvias dispersas con ocasionales tormentas eléctricas. Así que tenemos, al parecer, una jornada un tanto lluviosa, pero hay que ver cómo sigue.
2: Acuérdate de ahí, ¿no?
0: ¿En serio?
2: ¿Acopularme acá, pues, tú?
3: ¿Será en serio?
2: Sí.
3: ¿Explícite?
2: ¿Eh? ¿Explícite? ¿Cómo va? Sí, yo me acá, pues, tú copularé.
3: Sí. ¿Va de hora, amigo?
2: A las 8, las 7 o 10. Son las 7 de Macapu, tú, señor. Ya llevo tu pavo, ¿y qué?
0: No, ya está la sugerencia. Ya está la sugerencia de nuestros colaboradores quienes envían sus respectivos.
1: Nota.
0: Genial. Bueno, luego les voy a contar cómo vienen los pronósticos para lo que resta de la semana, avisos y todo lo demás. Pero nos vamos a concentrar en un hecho, en un programa que se está realizando, un programa, digo, porque se tiene que proyectar y eso se tiene que calendarizar, entonces se tiene que reorganizar un montón de cosas. Y tiene que ver con el sistema de salud y el servicio del seguro que es obligatorio de para todo trabajador formalizado. Y tiene que ver con el Instituto de Previsión Social, que es la aseguradora de todos los obreros y trabajadores del Paraguay. Creo que un porcentaje importante de personas que trabajamos de manera formal tenemos este seguro obligatorio por el Estado, por el sistema del trabajo de nuestro país. ¿Por qué hablo de este sistema y por qué también hago énfasis? Porque no solamente el beneficio le cubre al titular, sino también a su familia, a su cónyuge y a niños menores de edad, padres a partir de los 65 años y en algunos casos inclusive por casos de discapacidad también hay una excepción, entiendo. El caso es que el Instituto de Previsión Social en sus diferentes sedes estuvo organizando y coordinando una serie de, jornadas maratónicas de cirugías de diferentes en sus diferentes áreas. Y este es el caso de Ciudad del Este. Ciudad del Este estuvo realizando entre los días, 14 al 20 de septiembre, la maratón de cirugías. Y esta maratón estuvo coordinada por la doctora Judith Duarte. Ella es cirujana, es uróloga infantil, una especialidad espectacular, muy poco probablemente en nuestro país. Está formada, por supuesto, acá en el Instituto de Previsión Social, donde probablemente pasó los primeros años de su formación y posterior hoy ya está llevando la jefatura del Servicio de Cirugía Infantil del Instituto de Previsión Social de Ciudad del Este y también del quirófano. Así que ella es la que está encargada de todo esto. Vamos a conversar con la doctora Judith para que nos cuente los detalles, cómo les fue y también, saber un poco la repercusión de los pacientes que dentro de todo creo que es lo que motiva también a cada uno de los especialistas que están llevando adelante este tipo de acciones que son de beneficio directo para el asegurado. Doctora Judith Duarte, ¿cómo le va? Buen día.
4: Bueno, ¿qué tal, Marta? También saludo a tu querida audiencia. Te quería aclarar nomás que yo no soy la organizadora. Es el presidente del IPS, el que fue el doctor Frete, ¿verdad? Bajo su directiva se empezó estas maratones de cirugías, ¿verdad? Que se hicieron en dos localidades anteriores a la nuestra. Esta es la primera vez nomás que se hace las cirugías maratónicas, incluyendo los niños, aprovechando, ¿verdad?, que en Ciudad del Este es el único hospital del interior del país que cuenta con cirujanos infantiles en su plantel.
0: Uh-huh. Bueno, buena la aclaración, pero al fin y al cabo son ustedes los que absorben. El presidente quizá tuvo una excelente idea, pero vale la pena aclarar. Doctora, su especialidad realmente, son muy pocos ustedes todavía, urólogos infantiles.
4: Sí, nosotros somos aproximadamente más de 50 nomás en todo el país. Y la mayoría, como sabes, se quedan en el área central, ¿verdad? Y tuvimos la suerte, vamos a decir, de tener muchos profesionales de esta área que eran oriundos luego de Ciudad del Este. Solo dos personas somos de Asunción y migramos aquí por el tema del trabajo, ahora la oportunidad de tener el desarrollo de esta profesión en esta zona bastante productiva, ¿verdad?, del país, y así logramos tener un servicio de cirujanos infantiles en el IPS de Ciudad del Este.
0: Qué genial, doctora. ¿Cómo fue esa experiencia y cuáles fueron las, porque supongo que tuvieron que preseleccionar una larga lista de espera, quién era más urgente, con qué profesionales se contaba para poder realizar y también los insumos, porque una cosa es, es realmente un trabajo bastante minucioso para, de manera particular, cada paciente con cada patología y especialidad. Supongo que el requerimiento era totalmente distinto.
4: Sí, generalmente los organizadores, ¿verdad?, que encabeza la doctora Verónica Méndez como cirujano general, ¿verdad?, estaba el gerente de salud, que es el doctor Derli León, ¿verdad?, en aquel entonces, que ahora ya es presidente del IPS. Él fue el que vino a varias reuniones previas para coordinar todo un trabajo grande, porque tenía que tener en cuenta que son estas situaciones son, no es que una institución está preparada desde el principio para realizarse, hay que tener varias reuniones y coordinar cada sector, como vos decís, farmacia, traer los insumos. Se tuvo 3 torres de laparoscopía para poder realizar todas las cirugías de adultos y de niños. Nosotros contamos con una, pero vinieron 2 equipamientos, ¿verdad? Así también anestesiólogos, tenemos un plantel bastante importante, pero tuvieron que hacerse reorganizaciones del trabajo para lograr esto, ¿verdad? Y así cada sector se tuvo que organizar y se llevó a cabo. Nosotros tuvimos 85 pacientes contactados, ¿verdad? Porque tenemos lista de espera de varios de nuestros colegas, incluso hasta enero estaban anotados, ¿verdad? Y gracias a esta maratón se adelantaron bastante, ¿verdad? Uh-huh. Un 30%, incluso 50% de esa lista se adelantó. Y el beneficio fue de que esto es totalmente con insumos proveídos por la previsional para estos pacientes que estaban anotados en la maratón. Como tenés que tener en cuenta, ¿verdad? Nosotros, por ejemplo, los de Luján Infantiles, por la Sociedad de Cirugía Pediátrica, hacemos ya hace varios años el programa Mitad Gana, en el que se por el Ministerio, ¿verdad?, de Salud, se hacen cirugías gratuitas. Uh-huh. Y allí es más fácil contactar con los pacientes y que ellos vengan a hacer esta cirugía. Pero los pacientes de IPS son muy diferentes porque tienen un padre, una madre que están trabajando probablemente y tienen que pedir permiso para venir a consultar para su patología, tienen que pedir permiso en la escuela, tienen que pedir permiso para los análisis, otra vez para la evaluación con el pediatra y otro día para realmente internarse y hacer esa cirugía. Uh-huh. Entonces son varios permisos laborales que muchas veces no todos pueden conseguir, porque tenés que tener en cuenta que ahora que últimamente por varios permisos también puede el usuario, ¿verdad?, perder su trabajo, ¿verdad? Entonces, de los 85 contactados, nosotros solamente pudimos obtener con todos los estudios y toda la seguridad, solamente 22 pacientes operamos en esa maratón.
0: Hablamos de casos infantiles, ¿verdad, doctora?
4: Exactamente, uh-huh. Solo niños.
0: Sí.
4: En total, como la maratón se extendía de lunes a domingo, también se sumaron 2 casos de neumonía y una apendicitis, que en esa semana, ¿verdad?, resultaron que ningún insumo tuvieron que comprar. Pues normalmente vos sabés, ¿verdad?, habrás escuchado a los usuarios que casi el 50%, y sobre todo en niños, no hay muchos insumos que tenemos en el hospital. Pero en esta oportunidad totalmente tenían todos los insumos. Ninguno compró ni siquiera una cinta de SIO.
0: Esa creo que es la mejor noticia para el usuario que fue convocado, digamos, para esta maratón, doctora, porque convengamos que, ¿verdad?, quizá algunos podemos hacer gestión, incluso un préstamo. Las veces que recuerdo intervenciones, bueno, ahí uno toma la decisión y si tiene que comprar un insumo un poco más fuera, digamos, del rango, hace un préstamo y está cuando tenemos un trabajo fijo. Pero ¿qué pasa cuando, por ejemplo, la escasez no da para meterse en un préstamo y encima con un familiar bajo cuidados? Así que yo creo que esa es la parte humana en este combo de maratón que es muy positivo también, ¿verdad?
4: Así mismo, así, eso es lo que esto absorbió, ¿verdad?, el INGAVI, que es el hospital que está promoviendo estas salidas fuera de su hospital, ¿verdad?, para hacer estas cirugías maratónicas. Generalmente son 12 cirujanos los que salen de su hospital y también anestesiólogos para hacer esta jornada de adultos, ¿verdad? Estamos hablando. Uh-huh. Y en este caso absorbimos la totalidad de los 6 cirujanos infantiles que están en Ciudad del Este con los anestesiólogos propios nuestro hospital, que normalmente luego hacemos cirugías de lunes a viernes programadas, pero en esta ocasión, ¿verdad?, hicimos esto adelanto gracias a la maratón con los insumos gratuitos. Es decir, gratuito es un decir, ¿verdad?, pero absorbido por la previsional.
0: O sea, más y bien una cobertura del 100%, ¿verdad, doctora? Porque a veces a veces hay, a veces no hay. Todo depende mucho también del sistema de licitación y las temporadas, por llamarlo de una manera. Supongo, ¿verdad? No debería faltar en realidad. La previsional debería cubrir el 100%, así nomás es. Pero bueno,
4: exactamente.
0: Ese es otro tema que ahora no lo vamos a abordar y tampoco es su caso, no la quiero comprometer, pero lo suyo es netamente médico, ¿verdad?, no administrativo. Más allá de que sí, supongo que a veces toca administrar también, sobre todo en su área, ¿verdad?
4: Exactamente. Nosotros muchas veces ponemos la cara por la previsional justamente diciéndole al familiar del niño qué cosas tiene que adquirir, y en este caso fue una bendición para nosotros trabajar en forma tranquila, porque esa es la parte buena de un profesional, ¿verdad? Irse a una institución, entrar, atender al paciente, hacer lo que se tiene que hacer por el paciente y no estar preocupándose porque le falte suero, porque le falte una gasa, porque le falte esto. Y uno es el que pone la cara a la institución y aparte de su profesión, ¿verdad?
0: Sí, es mucha presión extra.
4: Sí, totalmente.
0: Y es innecesaria a veces. Sí, no debería ser así, pero bueno. Quizá en algún momento, ojalá, y se pueda solucionar eso y ustedes puedan también desarrollarse de manera tranquila sin esa presión extra, doctora. Qué gusto, realmente buenas noticias. Y bueno, ¿cuál ha sido? Porque esto terminó el 20, prácticamente hace una semana, unos 10 días. ¿Y cuál ha sido la evolución? ¿Ya pasaron los pacientitos ya fueron dados de alta, pasaron a consultorio? ¿Algunos fueron complicados, pasaron a terapia, o en su mayoría fueron pacientes, sin necesidad de otro tipo de requerimiento de terapias intensivas u otras atenciones?
4: Nosotros hacemos esto con cirugía, es decir, patologías de cirugías ambulatorias le llamamos, ¿verdad? Uh-huh. Es decir, que se operan y pueden irse incluso a la tarde o al día siguiente temprano, ¿verdad? Entonces son patologías de hernias inguinales, patologías de frenillo lingual, algunos que otros quistes, la falta de descalotamiento del pene, que se llama fimosis, ¿verdad? Uh-huh. Y la falta de descensos testiculares. Esas son la mayoría de las cirugías que tuvimos, que tenemos para hacer en este caso, y ninguno, por supuesto, fue a terapia. Todos fueron dados de alta en su momento, ¿verdad? Se trajeron con la ayuda de todas las autoridades de la zona. Nos prestaron cama Franco, nos prestaron cama Hernandarias, también profesionales como anestesiólogos, enfermeras, instrumentadoras, todos los profesionales que pudieron, y gracias a sus directores pudieron también venir a absorber todo este trabajo maratónico, tanto para niños como para adultos, y fue muy beneficioso para toda la zona. Nosotros operamos incluso pacientes de FRAM, ¿verdad?, que se contactó por teléfono y vio la noticia, gracias a ustedes, los periodistas también, que en 2 días nosotros con el doctor Freddy Velázquez estuvimos haciendo declaraciones en la prensa, y gracias a eso vieron los pacientes, ¿verdad?, y pudo aceptar esta situación y ya está actualmente ya sano, ¿verdad?, este paciente de FRAM. Y todos vinieron ya para sus controles, todos estuvieron muy bien, incluso los pacientes de neumonía, dos hubieron en esa lunes y el domingo incluso, ¿verdad? Se solucionaron ese lunes y ya están todos de alta también de su patología infecciosa.
0: Qué bueno, doctora, qué gusto realmente de saber que se puede cuando se organiza, cuando hay voluntad y sobre todo cuando hay un equipo, porque más allá puede haber un equipo fantástico profesional, pero si no se cuenta con insumos, con la capacidad de absorción también, porque no estamos hablando de algo sencillo, estamos hablando de un trabajo sumamente delicado, donde se debe cuidar hasta el mínimo detalle para evitar cualquier situación en lo humanamente posible, obviamente. Yo soy una seguidora muy muy de cerca de los abordajes médicos y sí, el quirófano puede traer sorpresas, eso es así y no es que se normalice, pero hay que asumir esa realidad. De repente ustedes se encuentran con situaciones que quizá no estaban previstas durante el abordaje prequirúrgico, ¿verdad? Y se pueden dar sorpresas en el quirófano, ¿verdad? Y ahí es donde la capacidad de resolución de ustedes con los insumos que puedan contar y todo el soporte técnico también, ¿verdad? De aparatos, de rayos, de todo lo que ustedes dispongan para poder abordar al paciente que ya lo tienen allí en quirófano.
4: Así mismo, así es un conjunto de multidisciplinarios profesionales y del soporte hospitalario, ¿verdad? Esta maratón se pudo realizar con el 90% de los profesionales, tanto enfermera, farmacia y todo lo que sea, la mayoría del Hospital Regional de Ciudad del Este, y como le digo, con ayuda de gente y de equipo también de Hernandarias y de Franco sobre todo.
0: Prácticamente fue regional.
4: Exactamente, pero la idea y toda la propuesta y las ganas también fue del propio presidente y ahora gerente y ahora presidente, el doctor Delis León, que estuvo muy, muy contento con todo esto, ¿verdad? Y incluso ya creo que nos está comprometiendo porque próximamente, no sé el destino inmediato, ¿verdad? Pero cuando le toca Encarnación, como Encarnación no tiene cirujanos infantiles, creo que vamos a irnos un grupo de aquí también para hacer cirugías infantiles cuando le quepe la oportunidad en Encarnación de realizar esta maratón.
0: Qué genial, doctora, y con mucho gusto supongo también la emoción de poder cumplir con otra zona del país para ustedes los especialistas, las subespecialidades, porque estamos hablando de una especialidad realmente muy importante para el sector pediátrico que tiene que ver con la urología, ¿verdad? Infantil.
4: Así mismo, y te agradezco por el espacio, por aclarar, ¿verdad?, los detalles de esta maratón. Y estuvimos muy contentos con estos niños que pudimos realizar, algunos que otros estaban también anotados, pero a última hora, justamente como decís, para la seguridad propia del niño, ¿verdad?, y de su familia, se tuvieron que suspender por cuadros virales, ¿verdad? Pero también en el transcurso del tiempo que se pueda, se van a ir solucionando, ¿no? Es que se deja de lado de solucionar porque nosotros tenemos un equipo continuo de hace más de 5 años que estamos realizando, ¿verdad?, cirugías pediátricas y neonatales en Ciudad del Este con un soporte de profesionales que nos acompaña como los anestesiólogos, terapia infantil incluso, ¿verdad?, y pediatras, enfermería, instrumentadores, todos los que nos ayudan para salir con buen éxito en esta labor que tenemos. Y gracias a Dios, ¿verdad?, podemos en esta zona del este.
0: Qué gusto, doctora. ¿Usted hace consultorio o quiere recordarnos los días que está atendiendo, digamos, a pacientes desde el área de consultorio?
4: Y todos los días tenemos consultorio, excepto jueves, ¿verdad? Generalmente a las 13 horas pero hay que llamar por call center.
0: Claro.
4: Sí, yo específicamente estoy los lunes y así martes está otro cirujano y así tenemos consultorio y las cirugías programadas se hacen de lunes a viernes y la urgencia, por supuesto, se hacen todos los días.
0: Claro, claro, ella es otra. Ya, su nombre lo dice. Doctora, un gusto charlar contigo, escucharte, que la gente también te escuche, te conozca, sepa del trabajo que están haciendo y a través tuyo a todo ese equipo fantástico del Hospital IPS de Ciudad del Este, donde también me tocó estar hace un tiempo. Guardo buenos recuerdos de la mayoría de los profesionales de todas las áreas y sobre todo la predisposición y ese ser gente, eso uso humanitario, eso humano que casi se pierde y debemos recuperar. Así que gracias, doctora, éxitos para que siga para vos en tu carrera y también en lo personal y bueno, a seguir haciendo maratones de cirugía.
4: Y gracias por el apoyo de los periodistas, porque sin ustedes también nosotros no podemos lograr reunir toda esta cantidad de niños que podemos ayudar, ¿verdad? Y continuar ayudándoles a todos. Gracias.
0: Que tenga una linda, un lindo resto de semana, doctora, y éxitos. Gracias.
4: Igualmente, gracias a ustedes.
0: Chao. Hasta cualquier momento. La doctora Judith Duarte, ella es cirujana y la especialidad de urología infantil, que realmente es una subespecialidad muy importante para la salud pediátrica del país. Un lujo realmente contar con profesionales. Son nada más 50, imagínense cirujanos pediátricos especializados en áreas, valga la redundancia, en áreas específicas, 50 a distribuirse en todo el país. Pueden imaginarse. Pero se hace todo lo que se puede. En estas maratones realmente se ve el amor y la vocación de cada uno de los profesionales del área de salud en sus diferentes funciones que aportan en este sentido al bienestar del asegurado del IPS. Y a los que también cumplen la multifunción en salud pública, tienen la experiencia. Así que en buena hora. Se hicieron en total en el área, se atendieron en total en esta maratón entre el 9 y el 20 de septiembre, 181 pacientes, de los cuales, me estoy refiriendo en general, se concretaron 213 cirugías durante toda esta semana, es por eso que se habla de maratón, y de los cuales fueron convocados 81 pacientes pediátricos. Y solamente quedaron de los 85, 22 calificaron para las intervenciones. Así que estos son los datos. La dirección del Instituto de Previsión Social de Ciudad del Este está a cargo de la doctora Rocío Martínez, que es una persona, que es un ángel, una persona con un corazón enorme. La vas a encontrar en su oficina todos los días, excepto que tenga que hacer gestiones, qué sé yo, acá o su oficina siempre está disponible para los asegurados que quieran conversar o que quieran quejarse o felicitarla, ¿por qué no? Porque a veces nos vamos solamente para quejarnos, nos olvidamos que quizá qué bueno sería también pasar a felicitar. Es una persona realmente con un corazón enorme y no por eso no me extraña que en este caso la doctora Judith forme parte de ese plantel y también converse con nosotros, lo haga de una manera tan humana, y muchos médicos. Si bien es cierto, a veces hay experiencias, y es la experiencia de cada uno, ¿verdad? Y bueno, como siempre digo, les creo absolutamente a todos, pero todavía hay ángeles ahí en los pasillos de los hospitales, y son precisamente entre todo el equipo médico que nos abordan, al fin y al cabo, les entregamos nuestra vida y nuestra salud en manos de ellos. Y realmente son a veces responsables directos de cada situación que se genera, ya sea desde el consultorio hasta el último abordaje, ¿verdad? Y hasta incluso hasta el último suspiro, hasta la despedida. que también forma parte del abordaje de la salud. Es así. Es una realidad más allá de que es una realidad dolorosa. 46 minutos pasaron de las 12. Quiero recordarles que hay un aviso meteorológico que está vigente y afecta a Concepción, también a San Pedro, Caaguazú, Alto Paraná, Amambay, Canín de Yu, Norte y Este de Presidente Hayes, también Alto Paraguay, Norte, Centro y Este de Boquerón. Estamos hablando de...
5: Un dos clicas, todo clicas, hermano, que... Y cuando no es 100% nunca, como Cajana.
6: 99%, ¿dónde que
5: pinto? 90%. No, un iPad.
0: Sí, no.
5: No sé si es igual.
0: A esa parte de esa oseta. Sí, no es lo tan fácil, complicado. Y a veces. Bueno, así que hablamos del sistema de tormentas que continúan desarrollándose sobre estos departamentos que hemos mencionado, con probabilidad de ocasionar fenómenos de tiempo severo y de manera puntual.
7: Ya casi pagan, vamos. No perdamos la fe, no perdamos la energía, hagamos rendir esa última libra de arroz. Y disfrutemos de nuestro arriendo. Ya casi pagan, vamos. No perdamos la fe, no perdamos la energía, hagamos rendir esa última libra de arroz. Y disfrutemos de nuestro arriendo.
0: Sí, sí. Ese es otro tema también. Bueno, lo cierto es que tremenda la tormenta que viene. Ayer sí se cumplió. No mentí, no les mentí a nadie en la silla Puy, Osmar, así que no me digas que ayer les mentí, porque ayer sí. Yo les dije que tenían que atar. Sí, pero que no se note. No se nota. Bueno, ayer no les mentí porque sí vino la tormenta, como se anunció. Espero que hayan atado sus gatos, sus perros, su auto, porque... y que su ropa no haya pasado al patio del vecino y todo lo demás, ¿verdad? Después no se quejen, o no sé, la novia que se haya caído en el patio del vecino o cosas.
8: ¡La ropa se vino al agua!
0: Sí. Y sí, yo avisé.
9: Pobrablemente.
0: Espérame, na. ¿Salió? ¿O no? Hay que practicar más. Ya va a salir. 21 grados con 2 décimas. La actual temperatura en Asunción. La sensación térmica también es de 21.2 grados. Para vos, Osmar, la presión atmosférica es de 1000 hectopascales. Está al tope. 96% es la humedad en el ambiente y 16 kilómetros por hora desde el sureste el viento en estos momentos aquí en Capital. Básicamente no hay mucha variante en cuanto a temperatura en prácticamente todo el día. Incluso 23 grados sería lo máximo que se alcanza en el día, desde ahora y hasta la tarde. Pero sí, los pronósticos de lluvias con ocasionales tormentas eléctricas siguen, viento sur. Y bueno, las condiciones climáticas para lo que resta de la semana.
10: ¡Ay, por favor, como llueve!
8: ¡Ay!
0: Se mojó. Mañana jueves, primer día del mes de octubre.
1: Se filtró audio de Jordi.
0: No, ese no es Jordi. Ese no es, les pongo la firma que no es. Él no se queja de las cosas así. No. Él no se queja de las cosas. Se pone firme y convincente.
1: A él le encanta ver gotas.
0: Mañana jueves primero de octubre, temperatura entre los 26 y los 17 grados. ¡Qué lindo!
10: ¡Ay, por favor, como llueve!
8: ¡Ay! ¡Vaya!
0: Ayer 45 grados, antes ayer 45 grados, hoy...
8: ¡Ah!
0: Sí, 15 grados, no, quizás.
11: ¿Qué te pasó, Joran?
0: Fresco a cálido con cielo nublado, viento sur, lluvias dispersas, luego mejorando para el día jueves. El día viernes 2 de octubre, temperatura entre los 29 y los 15 grados, más fresquito aún, fresco a cálido con cielo parcial nublado y vientos del sureste, luego variable. Y ya la semana próxima, o sea, cerramos el fin de semana, el sábado 3, la temperatura vuelve a subir a 30 grados, Este ya está como... Es cíclico, así está. 30 grados la máxima, 20 de mínima, cálido con cielo mayormente...
6: ¿Tú se te llamó? ¿Qué? Ñañemo, uno no es ninguno. Salió de Belén y se fue... Sembo de mina y allí ya sembo,
0: Mezcló todo. El sábado seguimos con lluvias dispersas, ocasionales, tormentas eléctricas. Y el domingo, vamos ya hasta la próxima semana, temperatura entre los 29 y los 21 grados, cálido con cielo mayormente nublado y vientos variables. Lluvias dispersas luego mejorando.
1: El día D, sí.
0: Ese es el pronóstico. Puede sufrir variantes todavía porque falta.
1: Con Quique.
0: Bueno, así que esas son las condiciones climáticas, el aviso meteorológico y las variantes para lo que resta de la semana. Estamos a 52 minutos de las 12, les recuerdo el 0994.
11: Automáticamente 44. Yo, cuando llega fin de mes.

0: con musiquita y todo a la madrugada. Están inspirados ustedes. Están muy inspirados ustedes. Bueno, genial. ¿Qué les parece si hacemos nuestra primera pausa musical?
1: Oujina.
0: Y luego, obviamente, tenemos muchas informaciones para compartir contigo, que estás ahí del otro lado, a vos que nos recibís en casa, en tu dormitorio, debajo de tu almohada, si nos llevas a bordo o estás un poco más allá de las fronteras y podés vernos y escucharnos en tiempo real. Así que bienvenidos a todos y a cada uno de nuestros oyentes y también a la teleaudiencia, quienes nos eligen esta madrugada después de lluvia, después de un día tormentoso, con pronósticos de lluvia, tormentoso, dije, y va a seguir siendo un par de horas más tormentosas, ¿verdad? ¿Ustedes qué dicen? ¿Sí? Y sí, agobiantes horas. Bueno, hacemos pausita y en minutos volvemos con más Ñanduti Sapucaí. Aquí los espero.

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de algún político o candidato que ya hay o para Semba, si se cuentan o hay método disponible o transferencia, si tienen 500 mil la mano ni tenemos ahí. Ya está su vez hoy por mí, el 4 de octubre por ustedes, ya está su vez.

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0: Una de la mañana con 30 minutitos en todo el país. Qué bárbaro. El aviso meteorológico está vigente, la variante de la temperatura
1: ¿Está
0: no.
1: rico la uva?
0: Y según ella, sí. 21 grados con 2 décimas la temperatura ambiente. La sensación
2: ¿Dónde está
0: térmica también.
2: Jorge?
0: No sé. 96% es la humedad en el
2: Sí,
0: ambiente
2: seguro que está
0: y.
2: en su cunita y la Jordi.
0: La
2: Dice
0: intensidad de
2: que
0: viento,
2: eres
0: ¿verdad?
2: Jordi, mi Jordi, Camer. Camer Jordi.
0: Dios mío.
2: Entonces, cunita, Camer.
0: Dios mío. Ni él entiende lo que dice, pero bueno, en fin. La intensidad del
2: Camer.
0: viento bajó totalmente, bajó a 4 kilómetros por hora y va desde el este al sureste a estas horas, así que va cambiando
1: Ay,
0: también.
1: por favor.
0: Sí. Está inestable esto. Así que todo un. Sí, a siete luego, peor en algunos casos. La actualización también del aviso meteorológico que abarca a los departamentos como Ser Concepción, San Pedro, centro y este de Caaguazú, también Alto Paraná, Amambay, Canín de Yu, norte y este de Presidente Hayes, Alto Paraguay, norte y este de Boquerón. Básicamente, norte y este de la región oriental y toda la región occidental. Se ve sobre todo la zona de la región occidental muy afectada por tormentas con ráfagas de vientos y bastante intensos. Se notan en el mapa al menos. Bueno, esto se irá actualizando en el transcurso de la madrugada. No obstante, creo que la mayor intensidad de lo que era la tormenta que se anunciaba ayer, pasó por Asunción a la siesta tarde. Pese a que algunos no sintieron, ¿verdad? Pero esa es otra cosa, ¿verdad? Sí, algunos estaban muy, muy durmiendo y no sintieron. Hay una, como esos dibujitos animados. Bien, le lleva la tormenta, ojo, le tira allá, no pillé. Ni ahí, no sentía. Pero sí, fue importante en algunas
1: Oh,
0: zonas.
1: Gina.
0: Oh, Gina, cierto. También. ¡Ay! Espera, espérame un poquito. Falta todavía Yala. Primero Yala y.

0: Esperame a Marco Antonio, esperame un ratito. Acá le llamo así. Acá
1: no. No, categórico.
0: Cada vez viene, bajo hasta, viene, uy, no. Este me parece que es muy vivo. Primero es.
2: Letradito.
0: Después, letradito, sí. Después ya la caravana de los promeseros, primero el 8 de diciembre. Y después, y aunque el 8 de diciembre ya.
2: Letradito Ibáñez.
0: ¿Le recuerdan a Letradito Ibáñez? Sí. ¿Qué tiempos aquellos? Tiempos de política. Escuchen este saludo. Maiteí a mi titular y suplente al mismo tiempo. Ya. Y raro lento. Sí. Así es. Medio raro, En fin. Yo leo los mensajes 0994-44020. Yo leo, cumplo con leer los mensajes. Hubo muchos cortes de energía eléctrica ayer a la tarde en distintos puntos. Ya entiendo que se reactivaron o restablecieron en su mayoría. No, dice el 100%, dice 83% el último informe de la ANDRE. Pero sí, en varias zonas, inclusive en zonas que... hablé un poquitito, escribieron por acá también, quejándose en WhatsApp. ¿A qué hora fue esto? Y sí, ya pasaba la medianoche, era probablemente hay zonas todavía sin corriente eléctrica. Sin embargo, el último informe de la ANDE recordaba un 83%. Decía que tras las intensas condiciones climáticas registradas durante la tarde de este martes, la Administración Nacional de Electricidad logró normalizar el 83% del suministro en el área metropolitana, devolviendo el servicio a la mayoría de las zonas afectadas luego de la falla de decenas de líneas de distribución. No era para menos, con esa semejante intensidad de viento cualquier cosa podía pasar. El temporal afectó a la región entre las 14:40 y las 16:30 horas, causó estragos en el sistema eléctrico debido a la caída de árboles sobre el tendido, la presencia de conductores sueltos, crucetas dañadas y graves afectaciones en las estructuras de distribución, dice el informe. En total, las severas condiciones meteorológicas provocaron la salida de servicio de 23 líneas de 23.000 voltios. Gracias al rápido despliegue del personal técnico de la ANDE. Ahí está. Ojina, en modo... A ver, impresionante la voz. Fue en un ratito, por la cantidad de agua que cayó en un ratito. En modo supervivencia. No, acá salieron todos. Sí, por supuesto, la basura, sí. No, fue una cosa impactante realmente la lluvia de ayer. En un ratito. Bueno, lo cierto es que 19 de los alimentadores dañados fueron completamente restablecidos en horas de la noche de este martes. Sin embargo, hay 4 líneas que continúan fuera de servicio. Y las zonas más afectadas, y que probablemente son las que están escribiendo, recordándonos sin energía eléctrica, son zona Trinidad, también la zona del Seminario, parte del microcentro de Asunción, también Ceballos Cue, San Lorenzo y Capiata. Estas son las que dependen de estas 4... estos 4 alimentadores que todavía estaban fuera de servicio, pero yo supongo que ya en el transcurso de la madrugada se irán restableciendo. Las cuadrillas de la ANDE permanecen desplegadas de forma ininterrumpida en las áreas afectadas para reparar los daños restantes y lograr la normalización total del servicio en la brevedad posible, dice el informe de la ANDE. Así que 83% es lo que se restableció. Probablemente ya en el transcurso de la madrugada, en este amanecer de miércoles ya se va a restablecer el servicio en su totalidad, al menos lo que prometieron desde la ANDE. Pero sí, fue bastante importante en varias
2: zonas. Se
0: filtra
2: audio del que te envió el mensaje Martita.
0: Ah, sí.
3: Hola, mi amor, ¿por dónde está aguantando esta caloría, mi vida, mi reina preciosa? ¿Por dónde está aguantando esta caloría? Yo estoy en casa, no aguanté ni co... Oh, no aguanté.
0: calorías, y las calorías depende de lo que uno consume, ¿verdad? ¿Verdad, Jordan? Jordan es el que maneja todo ese tema de la nutrición, ¿eh? ¿Eh? Sí. Y él prepara su menú nutricional fit, pero a la vez nutricional de la semana. Sí, para que no le pase absolutamente nada, esté así. Atento, toda la madrugada. Y encima, practica deporte.
4: Martica, mi amor, ay, ¿cuándo nos vamos a ver? Sí. Que ya estoy bien guapachoso, bien melo, para que nos veamos, para que gestionemos cualquier vuelta.
0: ¿Vos gestionas la vuelta?
4: Yo le marco.
0: Guapachoso. Está muy guapachoso ahí. Ay, ay, ay. Bueno, bueno, eso, porque lo primero son los reclamos del tema de la energía eléctrica, que sí se vio afectada. Bueno, en mi casa, dos pestañeos y un corte de unos más de media hora, pero básicamente eso nada más. Pero se esperaba incluso más horas. Por suerte no fueron tantas horas, así como en algunas zonas, lastimosamente, hay personas que están todavía sin energía eléctrica en algunos puntos del... No en todos los lugares, pero al menos Asunción, en algunos barrios, yo creo que ya está madrugada. Espero que se pueda restablecer. Bueno, vamos a empezar a hacer nuestro...
5: Oh, qué mamá de este hijo. Después la lluvia viene la tormenta.
0: Sí, sí, claro. Ese era un tocaño de fondo. Una guinea era, ¿verdad? Sí, era un tocaño. Tocaño, tocaño. Tocaño, guinea se llama. Sí. Guinea. Es una ave doméstica también. Bastante bien domesticable. Su color es muy bonito. No, tiene pintitas blancas. Y parece motitas blancas. No, ese es un cero, nada que ver. El de recién, primero era un tero, el otro era un... ¿cómo se llama? Ese que tiene tanto piojo, de la pichada que está. Así no. Ese es un pájaro. No sé si campana era, pero bueno. No, pues pájaro campana. No. Ese es muy mal agüero. Bueno. No hablemos de aves ni de nada de eso, porque no soy... No, estoy escuchando nomás todos los pájaros que salieron a hacerse sentir. Bueno, en fin, cerramos el espacio de... ¿Cómo era que se llamaban los especialistas, los que investigan el pobre Na. Está medio despellejado. Ese es el que habrá enviado el audio. Así está. Ese no tiene nada que ver con pájaros. Pero Javier Milei va a viajar a Francia. Pero... Qué asco. No, pues... No, eso es una... No puede ser. Bueno. ¿Cómo era que se llamaba el especialista que investigan los aves?

0: tienen un nombre.
1: ¡Un terapeuteo!
2: ¿Cuántos años hace te terapeuteo?
0: Ornitólogo, ahí está. Me estaba acordando del ojo. Hay ornitólogas también. Y ornitólogos también, sí, sí. En nuestros medios hay muchos. Bueno, pero no vamos a hablar de los ornitólogos hoy porque no es de mi interés. Lo cierto es que Javier Milei va a viajar, el presidente de Argentina va a viajar a Francia.
3: Se va a reunir. ¿Otorrino?
0: ¿Otorrino? No, otorrino es el especialista en el área de oído, cuello, cabeza.
4: Otorrinolaringólogo. Otorrinolaringólogo.
0: No tenía nada que ver con los ornitólogos. Nada que ver, pero bueno. Ni tampoco del tema que estamos hablando, porque el presidente argentino Javier Milei es el que va a viajar. Y va a viajar a Francia, se va a reunir con Emmanuel Macron y va a buscar atraer inversiones europeas, dice. A ver cuándo viaja él.

0: El colibrí. Bueno, lo cierto es que partió rumbo a París y se va a reunir con el presidente Emmanuel Macron, va a buscar inversiones en Francia. Y bueno, a ver si lo logra, a ver cómo encara este tema.
1: Scandal.
0: Pasadas las 22 horas esta noche, partió desde Aeroparque en el Boeing 757, Argentina 01, con rumbo a París, vía Gran Canaria, con el presidente, o sea, ¿quién se fue con Javier Milei?
1: Milei será en France.
0: Sí, y va a iniciar hoy miércoles una visita oficial de 3 días en Francia, donde tiene previsto reunirse con el presidente y va a participar de la Argentina Week. Es un encuentro de empresarios europeos y gobernadores argentinos enfocado...
1: Milei es el león.
0: ¿El león descajetado? Será...
1: Milei es el león.
0: Y bueno, va a participar de la Argentina Week, que es un encuentro de empresarios europeos y gobernadores argentinos. Y obviamente el objetivo es atraer inversiones al país. Bueno, es una visita oficial la que va a hacerle al presidente Emmanuel Macron. ¿Ya habrá llegado? No, salió a las 20 y después, pasadita a las 22. Y llega en el transcurso de la mañana. Bueno, ¿qué más les cuento? Y ya tiene agenda de estos siguientes 3 días. Vamos a seguirle un poquitito sus reuniones que ya están agendadas para este día miércoles y posterior las que les comenté. Bueno, eso por un lado. Por otro lado, también lo que guarda relación con Argentina, el Departamento de Estado de Estados Unidos indicó los desafíos más apremiantes que enfrenta el gobierno de Milei y justamente publicó un informe sobre el clima de inversión 2026. Esto lo hizo el Departamento de Estado de Estados Unidos. Un documento que evalúa las condiciones para los negocios y las inversiones extranjeras en distintos países del mundo. Lo habíamos escuchado justamente a Javier Milei ante la Asamblea de la ONU, que más bien creo que se equivocó un poquitito de escenario, porque se fue a hacer un informe de gestión y ahí no se presenta un informe de gestión. El informe de gestión él lo tiene que hacer en su país. Y se fue a leer un documento que tenía 70 páginas, que era un informe de gestión y no tenía nada que ver con el escenario de la Asamblea de la ONU. Ya hubo misimi el escenario, pero bueno... le permitieron hacer eso, fue muy extraño realmente. En fin, el capítulo dedicado a la Argentina, el capítulo que elaboró el Departamento de Estado de Estados Unidos, describe una economía en transición, marcada por reformas estructurales impulsadas por el gobierno de Milei desde diciembre de 2023, pero también desafíos que permiten pese a los avances registrados. El texto sostiene que desde su llegada al poder, la administración libertaria ha revertido política intervencionista y ha impulsado reformas estructurales para posicionar a Argentina como una economía de mercado. Sin embargo, el propio reporte advierte que los problemas de fondo no están resueltos. Sus desafíos más apremiantes incluyen la sostenibilidad de la deuda, la inflación persistente y el desmantelamiento total de los controles de capital. Uno de los datos más destacados del análisis del gobierno de Estados Unidos es la trayectoria de los precios. Ahí se detalla que la reducción de la inflación fue una prioridad principal del gobierno. En 2025 el gobierno redujo la inflación al 31,5% desde 117,8% entre 2024 y el 211,4% en el 2023. Es muy grande la diferencia. La cifra representa, según el propio Departamento de Estado, el nivel más bajo en 8 años para la economía argentina. Imagínense, bajar de 211,4% de 2023, estamos en 2026, bajó a 31,5%. Y hay todo un diseño presentado, el informe donde se presentan los números, porque al fin y al cabo los números son los que, los informes con números son los que valen. Y este proceso de desaceleración estuvo acompañado por un ajuste fiscal que el gobierno estadounidense destaca como un hito histórico. Tras recortar el gasto, el gobierno acumuló un superávit primario de 1.4% y cerró el año con un presupuesto equilibrado por segundo año consecutivo, un hito no visto desde 2007 y 2008. El Banco Central de la República Argentina además introdujo en 2026 un esquema de flotación cambiaria dentro de una banda predeterminada cuyos límites se ajustan conforme a la inflación pasada. El informe repasa en detalle el vínculo entre Argentina y el Fondo Monetario Internacional, que precisamente volvió a, recordemos que situaciones fueron varias durante varios gobiernos, renovación de deudas y otras y otros préstamos más. En abril de 2025, el organismo aprobó un servicio ampliado por 48 meses por 20 mil millones de dólares con un desembolso inicial de 12 mil millones de dólares. En mayo de 2026, tras completar la segunda revisión del acuerdo, el Fondo Monetario Internacional habilitó un giro adicional de 1 mil millones de dólares más. Según el documento, el organismo señaló el sólido progreso en el fortalecimiento de la disciplina fiscal, la reconstrucción de reservas internacionales y el avance de reformas económicas clave. A partir de 2026, el programa pasa a revisiones semestrales hasta 2029, con desembolsos de aproximadamente 700 millones de dólares en cada una de las 7 instancias restantes. Ante los pilares de acuerdo, el reporte menciona mantener un ancla fiscal sólida, transitar hacia un régimen monetario y cambiario más flexible y aplicar reformas estructurales que promuevan una economía más dinámica y orientada al mercado. El desmantelamiento del cepo cambiario ocupa un lugar central en el análisis. El reporte recuerda que en 2019 el gobierno de entonces reimplantó los controles cambiarios en respuesta a un deterioro de la situación financiera y económica y que las restricciones se ampliaron durante 2022 y 2023, lo que construyó o contribuyó a distorsiones económicas y a un aumento de las incertidumbres para los inversores. Con la asunción de Milei, el Departamento de Estado documenta un giro. En abril de 2025, el Banco Central de la República había anunciado el fin de la mayoría de los controles de capital y de cambio para individuos que habían estado vigentes desde septiembre de 2019. Las personas físicas obtuvieron acceso irrestricto al mercado cambiario oficial sin el límite mensual de $200 que regía antes. No obstante, el informe aclara que algunas restricciones permanecen para las empresas que buscan acceso al mercado cambiario para pagar deuda comercial y financiera heredada, así como dividendos. El objetivo declarado del oficialismo libertario es eliminar los controles de capital restantes para fines de 2026, aunque el momento y el alcance siguen sujetos a condiciones económicas. El informe también documenta un revés para la agenda de reformas. En febrero de 2026, el Congreso aprobó la Ley de Modernización Laboral, que es la Ley 27.802, vigente desde el 6 de marzo, que introdujo reducciones en ciertas obligaciones de indemnización, la creación de un fondo de cese laboral y modificaciones a las regulaciones sobre horas de trabajo y relaciones laborales, que fue muy, muy, muy conversado y horas de abordaje en el Congreso. Incluso creo que estuvieron en un momento dado 17 horas elaborando o estudiando el proyecto. Sin embargo, el propio Departamento de Estado señala el contragolpe judicial. El 30 de marzo de 2026, los tribunales laborales suspendieron 82 disposiciones de la ley en respuesta a impugnaciones legales y presentadas por los sindicatos, lo que generó incertidumbre respecto del alcance y el momento de implementación de varias reformas clave. La justicia argentina revocó las medidas cautelares que frenaban parte del articulado de la Ley de Modernización Laboral, que se encuentra en plena vigencia. El reporte agrega que empresas domésticas y extranjeras continúan citando la elevada carga tributaria y las rígidas leyes laborales de Argentina como obstáculos clave para la inversión. Entre los avances más recientes, el reporte destaca la firma del 5 de febrero de 2026, que guarda relación con el acuerdo sobre comercio recíproco e inversión entre ambos países, que busca reducir aranceles y expandir la aceptación de estándares internacionales, proteger los derechos de propiedad intelectual y profundizar la cooperación económica. Como parte de ese compromiso, en marzo de 2026, Argentina derogó sus criterios restrictivos de patentabilidad farmacéutica, lo que permitió su salida de la lista de observación prioritaria del informe especial 301 de la Oficina de Representante Comercial de Estados Unidos. Y en materia de incentivos a la inversión, el reporte detalla la

0: Y bueno, el capítulo corrupción también se menciona en el informe, dedicado a la lucha contra la corrupción, reconoce avances normativos, pero también persistencia de fallas estructurales. Según el Grupo de Trabajo sobre Cohecho de la Organización para la Cooperación y el Desarrollo Económico, en su informe de marzo de 2026, Argentina necesita una aplicación más firme, mejores protecciones para denunciantes, procesamiento oportuno, plena implementación del Código Penal Federal y menos vacantes judiciales. Esa es la, digamos, la, eso es lo que está en este informe, que también se basa en varias aristas. Cita a indicadores mundiales de gobernanza del Banco Mundial para advertir que la corrupción continúa siendo un área de preocupación en Argentina, así dice el informe. Y que instituciones débiles y un sistema judicial a menudo ineficaz y politizado dificultan los esfuerzos sistemáticos para frenar la corrupción. El gasto en protestas bajó, aunque persiste la conflictividad social. También el reporte habla sobre el avance de programas privatizaciones amparado en la ley de bases. No todos los intentos prosperaron. En marzo de 2026 el gobierno lanzó una licitación pública nacional e internacional para vender el 100%, del Intercargo SAO, pero en julio de 2026 el Ministerio de Economía declaró desierta la licitación tras no recibir ofertas válidas. En enero de 2025 el Estado transfirió su participación en la metalúrgica IMSA a la firma estadounidense Ark Energy por 27 millones de dólares dentro de la política de déficit cero. Así que esas son algunas de las puntuaciones que tiene este documento, este informe más bien, y sí, documento, que ha sido publicado desde el Departamento de Estado de Estados Unidos con relación al gobierno de Javier Milei y la situación actual. Un análisis y obviamente remarcando cuáles son los puntos. Bueno, son las 1 de la mañana con 58 minutitos en todo el país. Seguimos avanzando la madrugada. Les recuerdo 0994-44-1020, línea directa.
1: Martita, ¿quieres ver a los ornitólogos trabajando?
0: Sí, a ver. La cámara va a estar hacia allá. Ah, espera. Así no, porque pico. Pero no es por nada, pero ese es el equipo de Doña Nutisa Pucay. Ahí está la conductora, es un productor periodístico. Picó.
1: ¿Perú es la clave?
0: No sé, tal vez. Llevaron las compus. Ah, el libro. ¿Qué dice? ¿Ñandu qué?
1: Hay un infiltrado.
0: Yo creo que sí. Me gusta. Me da pena mi chaleco, yo tenía esa clase.
1: ¿Ese es un Perú boliviano?
0: No, está el sol nomás, viste que estuvimos varios días en el sol y le afectó ya, no se puso protector. Yo le dije que se ponga protector y no usó y se puso, o sea, así, se quemó. Ok. ¿Esa lente es de cuánto? Bárbaro.
1: Están grabando sonidos de aves.
0: Ah, están grabando. Ahí está, el de abajo sí estoy viendo. Sí. Ay, qué lindo. Me encanta. Ese es un nuevo sponsor, probablemente, de la computadora que... Y lo raro es que allá hay un tucán. Pero tu sacan ahí. Estos ya son los primeros sonidos que fueron captados. Me encanta. Qué guapito que son. Ya pillaron de acá nuestro. Ahí está el pájaro campana. Vean, ¿qué hacía? Ve. Ojasala yawanshi, charanga, pobrecito. Había un perro también por ahí. Pirulay también se fue, acompañado.
2: Cuando faltáis la que aguanta de la cabra, ya.
0: Claro, por supuesto. Ahí está el pito huesito. Sí, el pito huesito que no sé qué. Hace y tres luego sobre tu cabeza, Jordan.

0: Y él allá está el en Anga. Y bueno, ya nos pillaron en nuestro otro trabajo. Ese es el pitahue. ¿A qué? ¿A qué pitahue? ¿A qué el pitahue? Sí. ¿Hay más?
1: Nietos, futuros nietos, Martita, vas a ser abuela, una abuela recontra mega archifacho.
0: Ya soy luego abuela. Tres camadas tuvo mi gatita, así que abuela de gatitos soy. Sí. Querían saber cómo se llamaban los últimos nietitos míos. Bueno, uno se llamó Felipe. No. Ahí está. Felipe. No me creen ustedes, ¿verdad? Felipe era hermoso. No. Otra se llamó Rosetta con doble T. Sí. Otra se llamó Azucena. Y Lorenzo. La historia de Lorenzo, otra intimidad mía que les conté es la historia de Lorenzo. El Lorenzo se fue un día de la casa, nunca más volvió. Bueno, y así.
2: ¿Lorenzo Antonio?
0: No llegó por Lorenzo porque... Lorenzo, ay, ya, demasiado feíto. Pero después se puso lindo, cuando creció se puso muy bonito. ¡Ah, no!
3: Son voces rosas que hablarán.
0: Qué malo que son así, hacen mi cabello blanco. Me encantaría que mi cabello sea así blanco. Y mi blusa, no puedo con eso. Y para, tiene que poner acá mi bastón porque... Ah, no, hay que poner nada acá, ahora que me acuerdo. ¿Para cuándo eso?
2: Mucho no cambió.
0: ¿Cuánta maldad, Osmara? No seas así. O sea, yo alguna vez dije que iba a seguir viniendo a la radio con bastón y todo. Así viejita iba a seguir viniendo. ¿Creen? ¿Creen, Pico? Y ahí ya me ponen en el futuro. Ustedes son más rápidos que yo, ma.
2: Prohibido, ¿eh? Compañera.
0: ¿Eh?
2: Prohibido, compañera.
0: ¿Prohibido qué? El bastón no, acá no, por favor. Nada, no tengo que poner acá. Nada, y telo, el bastón tampoco. Ma, ena. Me encanta. Me encanta. Ojalá y llegue a esa edad con ese cabello blanco.
2: Abuelita.
0: Sí. Y ojalá siga tan vigente como ahora también. Pero bueno, eso ya no depende de mí. Ya dependerá del destino. Pero gracias, chicos, por proyectarme. ¿Cómo sería Marta en 20 o 30 años más? Algo así sería. 40 años más, no sé. Yo qué sé. Bueno. Lo importante es el espíritu. Sí. Los cabellitos blancos, las arruguitas, eso van a venir, eso no puedes frenar. O si no, mírenle a la Mirtha Legrand. A la Mirtha Legrand. Síganle los pasos a la Mirtha Legrand. Todos esos que se internaron en simultáneo cuando ella estaba internada, todos ya se fueron, ella volvió a salir. Capísima, guapísima. También el Telegram. Bueno, hay todo un tema también con respecto a su salud y qué va a pasar con su programa.
2: ¿Y qué tuvo ella?
0: ¿Qué? Ella tuvo una neumopatía. Y empezó con una neumonía y luego tuvo una especie de recaída. Así que, pero va a volver a salir con... Va a volver a salir de ese problemita de salud.
2: ¿Vale? ¿Y la neumopatía está bien?
0: Y no sé, el último informe médico. Vamos a ver qué dicen. Vamos a ver qué dice el último informe médico. A ver, sí, ya. ¿Va a estar de alta o todavía no? A ver un poquitito. Lunes 28. El último informe que se emitió del sanatorio Mother Day, donde ella está siendo asistida, continúa evolucionando favorablemente y ya finalizó su tratamiento de antibióticos. Esta segunda tanda, porque tuvieron que volver a indicarle antibióticos, presenta una mejora clínica constante en su cuadro respiratorio, que es la neumopatía que habíamos mencionado. Y sí, 10 días. Lo lleva internada 10, no, más, 10, 12 días. Porque el 18 ingresó, este informe es del 28, son 10 días. Probablemente los 10 días de antibiótico, y están esperando que su evolución en estos siguientes días. Completó de manera exitosa la administración de antibióticos indicada por los profesionales, permanece internada bajo observación y en compañía de sus familiares. Oh, hay fotos con la Mirta Legrand. Ahí está Humara con su amiga Mirta. Pero, ¿qué se hizo en el rostro? ¿Una cirugía, Mirta Legrand? Porque está como que muy... Ah, el maquillaje. Bueno, genial. Lo que quiero saber es la mano de quién es la que está en la cintura de Mirta, porque la de Osmara no es. Alguien le estaba sosteniendo para que no se caiga, algo así, ¿verdad? Puede ser. Bueno, aún no hay fecha precisa para su alta médico, mi vida. Ahí está. No hay fecha para su alta médica y se espera una nueva actualización oficial si no ocurren cambios en su estado, dice el informe. Así que eso es lo último que se tiene con respecto a la... A ver, sí, hace 2 días. A ver un poquitito. El que firmó el documento es el director médico del sanatorio, el doctor Enrique Echagüe. Y decía, de no mediar cambios, el miércoles próximo se enviará un nuevo parte médico. Es decir, hoy miércoles se va a emitir un nuevo parte médico y sabremos cómo va.
2: Y le ganó nomás a la reina Isabel II.
0: Su amiga. Sí. Le ganó nomás. 99 años.
2: Y también a Chabelo.
0: También a Chabelo. En serio que la Mirta Legrand es impresionante. Aparte de los memes, bueno, eso es otra cosa. Ahí vemos su qué tiempos aquellos, algunos añitos atrás. Pero convengamos que... Mira lo que era.
2: ¿Quién será su próxima víctima?
0: Su próxima víctima en la mesa, mira. Y ni hablar de sus entrevistas. Solo ver los fragmentos de sus entrevistas. Mira lo que era. Solo ella podría realizar ese tipo de preguntas y entrevistas. En fin, recibió visitas, pero de su círculo muy cercano, estando hospitalizada. Obviamente su nieta Juana Viale, Nacho Viale, su hija Marcela, su bisnieta Ámbar, fueron algunas de las personas que pudieron llegar a visitarla, porque también convengamos que con ese cuadro estaba más bien
2: aislada. Esa foto fue en la Revolución Mexicana.
0: Sí, vos decís, mexicana, Revolución Mexicana, ¿ok? Ahí está. Ah, esta, ¿está con ella? Yo pensé que te fuiste a su mesa, que alguna vez estuviste invitada.
2: 2000 años después.
0: Algo así. Sí, sí, sí, impresionante. Realmente es una cosa increíble y totalmente fuera de serie. Rosa María Juana Martínez se llama ella. Lo de Mirta Legrand, la grande, es un nombre artístico, pero ella se llama Rosa María Juana Martínez. Así que imagínense que te vayas a preguntar en el hospital por
2: la más grande.
0: La más grande, sí. Y mucho más grande, 99 años.
4: ¡Lady Hammer!
0: Dios mío. Bueno. Actriz, presentadora de televisión y filántropa. A ver, recibió 35 premios Martín Fierro. 35. A lo largo de su vida. ¿Sí? ¿Qué más les cuento? Es que es tan extenso su biografía. Y sí. A ver qué hizo ella. Quiero contarles así nada más algunas. Estuvo en la, obviamente, la época de oro del cine argentino. Sí, ella fue actriz. las comedias blancas le llamaban en esa época. Luego, en el 45, 1945, filmó la comedia Cinco Besos. Y ahí se conoció al quien, al director franco-argentino Daniel Tinayre, su Daniel, que se convirtió pronto en el nuevo guía de su carrera y con quien se casó el año siguiente. Modificó su aspecto de pasaporte de Río, donde la transformó en una especie de Michelle Morgan y le exigió un crecimiento como actriz. Luego, La Vendedora de Fantasías, La de los Ojos Color del Tiempo, Tren Internacional, y así sucesivamente, una larga lista, a ver qué más. En el 52 filmó una versión en color, cuando eso era blanco y negro, de Doña Francisquita en España. Luego en La Ardiente Oscuridad, La Patota, La Cigarra No es un Bicho, qué más, Bajo el Mismo Rostro. Y una larga lista. Y luego empezó con esta modalidad suya que sigue hasta ahora, y Almorzando con Mirta Legrand, ¿verdad? Que es el programa más longevo de toda Argentina y creo que de toda la historia de todas las de toda la televisión, porque sigue vigente. Así que hubo un tiempo que el programa dejó de emitirse entre el 74 y el 76. Luego tuvo otra pausa entre el 81 y el 87. Luego otra pausa entre el 99 y el 2000. En 2002, luego entre 2011 y 2012, y en el 2012 protagonizó La Dueña, que significó su retorno a la actuación televisiva después de 46 años. En relación al cine, La Luna es Azul, también Divorciémonos, ¿qué más? También se llevó el premio Domingo Faustino Sarmiento en el Senado de la Nación Argentina del 2007. ¿Qué dice ahí? Foto del primer programa Almorzando con Mirta Legrand. No. En la última. No, pues así. El ladito de Jesús. También tuvo la designación ciudadana ilustre en la ciudad de Buenos Aires, la distinción como doctora honoris causa de la Universidad de Buenos Aires. El premio Martín Fierro de Oro en el 93, en el 2009 se convirtió en la primera persona en obtener el premio, el de platino, en el 2017 el de brillantes, así que bueno, 99 años de historia. Hay un documento del consulado de Brasil, no sé si por ahí Jorge, porque es en blanco y negro, así que no sé si va a poder. Donde constan los datos personales de Legrand, entre ellos su lugar y fecha de nacimiento, y este último, el tema de debate entre el público durante muchos años, el tema de su nombre, de su seudónimo. tiene. Que la dicen, le dicen Chiqui, a sus cercanos le dicen Chiqui, las casi sus amigas, la Chiqui, la chiquita. Pero porque es la más pequeña entre María Aurelia y a quien le decían Gordi y ellos usan mucho sus apodos. A ver qué más.
2: Todas sus amigas ya no están.
0: Ya no. Bueno, quedan algunas de sus que hay una franja de edad ahí diferente, Susana Jiménez, María Casán y algunas, ¿verdad? Algunas conductoras. Pero obviamente, como la Legrand, nadie. En fin, es muy extensa su biografía, pero bueno, recordarla, no sé ni por qué está, ya sé por qué la estamos recordando. Pero seguramente esta semana saldrá de alta, entonces hoy se va a emitir su parte médico, yo estoy segura que va a volver dentro de poco a la televisión. Le estaba costando bastante ya últimamente. Era notorio, ya lo hacía más de manera más pausada y demás. ya sus programas en vivo eran un poco más, le estaba costando, sobre todo la parte respiratoria. Pero bueno, ahí... ¿Qué le hizo Cleopatra? No.
2: A una de sus amigas le pegó.
0: A Cleopatra le pegó. Le recuerdan también Libertad Lamarque también, aparte de, sí, solo que la Libertad Lamarque es chiquitita. ¿Quién más? Están ahí Mecha Ortiz, Silvana Roth, Nini Marsal. En fin. Trayectoria. Un resurgimiento increíble.
2: Todo empezó cuando se metió con Julio César.
0: Ay, por eso... Ah, ya, ahora entiendo. Defendiendo intereses vino la otra y al final le noqueó a la Argentina. Y bueno, ¿y qué vas? Y bueno, ¿verdad?
2: Le pegó y luego le dijo zorra.
0: Ah, no, esas palabras no saldrían, excepto una vez que se enojó
2: y se fue.
0: Y se fue. Una vez se enojó tanto con la producción y sí, hay una sola vez dijo un... En el Brasil dice palabra, dice una palabrota. Porque ella no emite vocabularios violentos. Y una vez se enojó, dice, una sola vez. Y literalmente utilizó un término de haberlos mandado a la producción porque le llevaron...
2: Se embarcó a América junto a Cristóbal Colón.
0: Ah, yo pensé que vinieron en el Arca de Noé. A mí me dijeron que ella era la jefa azafata del Arca de Noé. Pero bueno, me habrán... No hay información correcta. Osmara, vos tenés la precisa. Bueno, todos los que pasaron la larga lista de personajes, personalidades y personajes que pasaron por su mesa fueron muchísimos. Muchísimos. Realmente es impresionante. Además de los memes que están saliendo toda esta temporada de los memes, también es increíble cómo se le da el toquecito con esto tan moderno y tecnológico que tiene que ver con la inteligencia artificial y todo lo demás. Bueno, le deseamos una buena recuperación a la señora Mirtha Legrand y que vuelva pronto a las pantallas. La queremos ver ahí, se la extraña porque realmente la conducción con la hija o con la nieta, déjate nomás. No, triste. Yo creo que hay que suspender nomás el programa mientras tanto, hasta que ella se recupere y pueda de alguna manera hacer, aunque sea en bloques de 5 minutos y que descanse, qué sé yo.
4: Como te ven, te tratan. Y si te ven mal, te maltratan. Y si te ven bien, te contratan.
0: Ese es su dicho. Así mismo. Tal cual. Así, tal cual. Ese es su dicho de siempre. Bueno, genial. Son las 2:19. Hacemos otra pausa. Y luego seguimos recordando, porque nos fuimos muy, muy atrás en el tiempo. Sí. Muy remoto, pero bien. Es una trayectoria que hay que respetar. Sí. Ojalá. Y, o sea, es un sueño, creo, cualquier conductora es tener la sobrevivencia de esa señora. Impresionante, realmente.
5: ¿Se puede hablar con Elvio?
0: No se puede hablar con Elvio. Bueno, hagamos una pausita musical y en minutos volvemos con más.
5: Ya, gracias.

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0: te quería avisar nomás, si es que así sigue lloviendo todavía mañana, yo no me podía trabajar, jefe, porque demasiado fuerte o reempalangueo. Así, ¡arum! Lo hizo y demasiado así, yo me asusté, jefe, y tenés que escucharse, ¡arum! ¡Arum! Hacerlo así, salí un poco afuera, vas a escuchar, ¡arum! Lo hace así, demasiado fuerte, reempalanguea.
1: ¿Eh? 54 minutos de las 2 de la mañana, todo lo que estaba ahí empezó a salir, todo. Yo ya iba a pedir jueves de recuerdos, estamos miércoles recién, tampoco llegamos a viernes, no falta.
2: Es viernes y el cuerpo
1: no
2: lo sabe.
1: No, Marta, es miércoles recién, pero parece viernes, sí. Bueno,
3: no. Estira una gaseosita.
1: Sí. Sí. Pasa que. No voy a decir nada. No, yo no voy a contar las cosas al aire como vos, Omar. No hay que ver. Yo puse el mayor esfuerzo, pero no tuve apoyo logístico.
4: ¡Producción!
1: Bueno, no hubo variantes en relación al viento, a la temperatura, pero el viento sí está, sí sube y baja. A veces sí que está inestable, le parece ya al 21 grados con 6 décimas la temperatura, pero la intensidad del viento volvió a subir a 15 kilómetros por hora, pero desde el sur.

0: Es que los sobrinos de Jorge están enviando audio. Sí. Muchos son, Jorge. Sí, muchos son. Bueno. Acá hay gente que dice qué desastre está la ANDE, dice. Cada vez peor, mentiroso en sus informes, dice. Pues yo hace rato yo leí el informe, pues. Y más de.
1: La ANDE no anda.
0: La ANDE no anda. Más de no sé cuántas horas sin corriente, sin energía. Desde las 16 soportamos baja tensión y una de las fases del trifásico nunca funcionó. Ya quemaron focos y la heladera no puede. Claro, no, porque está con baja tensión. Esto era en Barrio Pinosa. Así nos reporta un oyente y un usuario. Que dice, la ANDE está más preocupada en regalar la energía. Ah, así está. El que te tenía que atender, así está. Está más preocupada en regalar la energía a los socios extranjeros multimillonarios de Santiago Peña y hacer negociados. Dice, terrorífico será el servicio de la ANDE en verano para el pueblo. Ya, realmente no quiero imaginar lo que va a hacer. 2 días de calor así al tope y ya se fue todo el mazo. Bueno, pero también vino como si faltase el temporal de ayer. Parecía lo que faltaba. Sí. Así no. Ah, pero no tiene su portanombre. Los memes, no, pues.
1: Reclamarle a la ANDE por la luz es como reclamarle a Jordi por la gaseosa.
0: Ahora le culpan a Jordi. Y bueno.
1: Caso perdido.
0: Y no sé. Yo ya hasta hoy opino. Mañana. Mañana ya no.
1: Día de miércoles.
0: Sí, día de miércoles. Así mismo es. Día de miércoles. No. No se puede avanzar así. ¿Cómo vamos a construir un país si no, no unimos esfuerzos? Uno nomás se esfuerza y el resto no se esfuerza. No se esforzó esta vez, así que no se quejen. No voy a decir más nada. No, no, no. Así no vamos a construir un
1: Sin
0: país.
1: el vital líquido.
0: Exactamente, exactamente. Vamos a deshidratarnos. Y bueno, ahora. Es una asignación, estoy buscando, histórica de una mujer. ¿Dónde está? ¿Y por qué lo quedé hace rato? Ya no seleccioné mi nota, que yo otra vez me estoy retando, me auto reto. Ah, ¿dónde está? ¿Dónde está? Me pareció muy. Muy, muy histórico y muy interesante también. Significa que algo está cambiando, más las oportunidades que se les da también en otros puntos, en otros países. No digo Paraguay, pero Paraguay siempre la mujer lideró en todo y el que dice lo contrario puede irse ahora mismo a la cocina y va a recibir su merecido. Probablemente.
1: Colombia.
0: Colombia también, no sé cómo es tan, qué tanto será la partida. Creo que sí, creo que se fue bien.
1: De la Espriela.
0: Ay, pero después vamos a hablar de las prietas. Ah, ahora te gusta vos también, ya querés hablar vos también. Ah, bueno. Vamos. Bueno, vamos a ir a esto que también no tiene, o sea, tiene algo que ver con lo que le estaba contando, algo histórico, pero había una historia de una mujer acá. Pero yo voy a hablar de otra historia, ya que encontré esto, o sea, puse mi lista y un periodista de televisión. Un periodista de televisión fue coronado rey de Toro. Esto es Uganda. Sí, tras la muerte del monarca Oyo. Oyo sin H. Jorge, te estoy viendo. Te estoy viendo en serio. Bueno, les voy a tratar de descifrar cómo se llama este señor, que es colega periodista. Se llama Edward Rukidi Kyanangoma. Sí. Trabajó como presentador y editor antes de ser elegido por el clan Babillito
1: Cambio de hoyo.
0: en medio de una disputa familiar por la

0: sucesión. Osmar, déjame, cállate y déjame leer la información. Y este periodista televisivo, Edward Rukidi, fue coronado como rey del tradicional reino del Tooro.
1: Soy una tarántula.
0: En el oeste de Uganda, y adoptó el nombre de Edward Rukidi Nyabongo I tras la muerte por cáncer del monarca Oyo Nimba Kabamba Iguru Rukidi IV. La muerte del rey, que tenía solo 34 años ahí, justamente. Gracias, Jorge, por las imágenes.
1: Tenemos problemas en la descarga, Jorge.
0: No, no hay ningún problema, Osmar Alexandra. Cállate. Déjame hacer la noticia. La muerte del rey, que tenía solo 34 años, abrió una disputa por la sucesión dentro de la familia real y entre los integrantes del clan Babiito, la dinastía gobernante de Tooro. Leo así como está, así como está escrito. La ceremonia se celebró en el palacio de Karosika, en el Fort Portal. Esto es la capital del reino.
1: ¿Puedes hablarnos más del hoyo?
0: Y ciudad situada cerca de la frontera de la República. Falleció de cáncer, no voy a entrar en detalles. Esto es República Democrática del Congo. Miles de personas asistieron al acto
1: y siguieron
0: la coronación por televisión. El presidente ugandés, Yoweri Museveni, acudió a la ceremonia y pidió a los dirigentes tradicionales que impulsen el uso de las lenguas locales. El nuevo rey trabajó durante años como presentador y editor en la Uganda Broadcasting, sí, en un medio de comunicación, una corporación en realidad, la emisora pública del país. También desarrolló tareas periodísticas en la Televisión Nacional de Ruanda. Antes de su coronación, integró la línea dinástica Babiito como príncipe, aunque no figuraba entre los primeros aspirantes al trono.
1: Martita, ¿cierto que te vas a Uganda?
0: ¿Qué me voy a ir a Uganda yo? ¡Ah! La maleta.
1: ¿Y no, esas maletas?
0: No, no se puede traer maletas acá. Saquen eso. Está prohibido tener la maleta acá. Saquen. Un comité de 21 miembros del clan Babiito eligió a Kiyan Nangoma entre los príncipes que reunían las condiciones sucesorias. El Consejo Supremo de Tooro aprobó su nombramiento el 15 de septiembre. El nuevo monarca es hijo del fallecido príncipe Christopher Paul Kiyan Nangoma, nieto del antiguo rey George David Rukidi III y primo de Oyo. Por su parte, el jefe del clan Babiito, Charles Cayón.
1: George Mendoza.
0: Charles. Cayondo Kamurasi ejerció las funciones de autoridad tras la muerte de Oyo y entregó formalmente el mando al nuevo monarca durante un servicio religioso en la Catedral de San Juan. Kamurasi sostuvo que el clan aplicó las costumbres de Tooro para escoger el sucesor y afirmó que no conocían la existencia de un hijo del rey fallecido. Sin embargo, en ese contexto, la madre de Oyo cuestionó la designación. La reina madre afirmó que su hijo dejó un testamento y un niño que debía sucederlo en el trono. También sostuvo que la identidad del menor se revelaría en el momento adecuado. Además, la hermana de Oyo, la princesa Ruth, respaldó esa posición. Hay todo un tema. Hay que ver si es válida o no esa asunción, entonces.
1: ¿Oyo enterrado?
0: Oyo no estaba casado y no se conocía públicamente hijos suyos. Tenía 34 años. La existencia de un niño apareció por primera vez en el comunicado que informó la muerte del rey. Y desde entonces, fotografías atribuidas a un supuesto baby Oyo circularon las redes sociales, aunque el menor no fue presentado ante los ancianos del reino. Un analista político consideró que la decisión del clan reflejó las normas sucesorias del Tooro. Han demostrado que estas son las normas del reino. Muchas de estas posiciones pueden no ser populares. La coronación comenzó durante la madrugada, cuando Nyabongo I caminó desde el palacio Rengoma hasta Karusiika y allí participó en los ritos reservados para el traspaso de la autoridad real. La ceremonia incluyó el sacrificio de un toro, el uso ritual de sangre de gallina, una batalla simbólica por la corona y el toque del tambor real Spango, símbolo de la autoridad del monarca. Así que al menos el ritual sí se hizo completamente tal cual está diseñado. A las puertas del palacio, jóvenes vestidos con túnicas, chales anaranjados y pieles portaron bastones y lanzas. Algunos se postraron ante el nuevo rey, danzantes y percusionistas participaron de los actos, mientras los asistentes interpretaron a Mancodere la música tradicional de alabanza de toro. En su primer discurso como rey, Niabongo I prometió trabajar por la unidad de los habitantes de Toro y convocó preservar las costumbres de la comunidad. Decía, tenemos una gran tarea para proteger nuestra cultura, nuestras tradiciones y costumbres y la buena conducta entre nuestra gente. También prometió movilizar a los súbditos para proteger el ambiente. Antes de asumir el trono, señaló que su permanencia a la familia, o pertenencia, mejor dicho, a la familia real, implica una obligación. La herencia debe ir acompañada de disciplina y trabajo duro. Mi familia nunca me permitió tratar el origen real como un privilegio. Me lo presentó como un deber para el que debía preparar. Niabongo I asumió el cargo después de un largo reinado de Oyo, quien fue coronado en 1995 con solo 3 añitos, ¿sí?, tras la muerte de su padre. Durante aquella ceremonia, el niño cumplió varios ritos tradicionales y arrojó 9 granos de café a la tumba de su padre. Por su edad, fue conocido internacionalmente como uno de los monarcas más jóvenes del mundo. El rey fallecido permaneció bajo la guía de regentes hasta cumplir los 18 años y después, ya obviamente, durante su reinado recibió la atención de figuras internacionales. Recibió, por ejemplo, al quien fuera expresidente sudafricano Nelson Mandela, también al líder libio Muammar Gaddafi, quien mantuvo vínculos con la familia real de Toro y respaldó durante años a Oyo y a Kemijisa. Así que asume de esta manera el reinado después de su antecesor, quien asumiera con solo 3 añitos de edad, el compromiso y la gran responsabilidad de la monarquía. Así que un periodista de televisión históricamente fue coronado rey de Toro en Uganda tras la muerte del monarca, muy joven por cierto. Así que bueno, creo que también es noticia que se impone en el mundo y sobre todo por las costumbres y tradiciones que siguen manteniendo más allá del correr de los años en estos países. Realmente es muy interesante estudiar sus tradiciones, sus costumbres. De hecho, si bien es cierto, hablamos de monarquías, hablamos de reinados, pero las pobrezas extremas están ahí del otro lado, apenas saliendo del palacio. Totalmente mundos opuestos. Es una cosa increíble. Si buscamos imágenes de afuera nada más de toda esa ceremonia que se está realizando, vemos la pobreza en calcada, increíble. Pero bueno, son las grandes contradicciones del ser humano y en su mundo. Increíble, pero es así. Increíble, pero es así. Bueno, es 0994-44-1020-218-6000 para llamadas. Estamos en vivo hasta las 5 de la mañana aquí a través de las pantallas de Ñanduti TV, nuestro Ñanduti Sapucay. Así que preguntaban también, creo que Osmara quería saber qué más pasaba con Bolivia o con Perú. No recuerdo bien cuál de esos países tanto le interesa. También ahí me mencionó también lo de Colombia. También vamos a hablar de Colombia.
1: Con semana... ambos.
0: Ah, con ambos. Bueno, perfecto. Sí, hay novedades en torno a, sobre todo Bolivia, que están las protestas de los... del sector vehicular, que tenían 24 horas de paro, de manifestación. Por un lado, tiene que ver con la reacción directa y los precios del diésel. Y va prácticamente a su tercer día, segundo día, fueron 24 horas en principio, creo. De todas maneras, Rodrigo Paz admite una escala de 3 días en Boca Ratón durante su viaje a Estados Unidos y anuncia nuevos créditos. Ya había anunciado antes de salir del país, sin embargo, y también las reformas en cuanto a los costos de combustibles. Y ahora admitió que el avión presidencial hizo una escala de 3 días en Boca Ratón, una exclusiva ciudad costera al sur de Florida. Allí estuvo el presidente Rodrigo Paz. En medio de cuestionamientos sobre su agenda y el uso de recursos públicos, el jefe de Estado señaló que fue una escala técnica. Al concluir una semana de reuniones de alto nivel en Washington y Nueva York. Todo, por supuesto, en el marco de la Asamblea General de las Naciones Unidas, donde participaron prácticamente todos los jefes de Estado, incluyendo el nuestro. La elección de los aeropuertos no pasa por uno, pasa por una decisión técnica, dijo el mandatario, agregó que desconoce los motivos de la permanencia del avión en la que iba a bordo. Y registros públicos de aviación muestran que el FAB 002 hizo una ruta que coincide con la del exmandatario, partió la madrugada del 19 de septiembre de Santa Cruz con destino a Panamá, donde hizo una escala antes de continuar al aeropuerto de Manassas a Washington D.C. y luego a Teterboro, una de las terminales más importantes del área metropolitana de Nueva York y la que les dejaba más cerca la sede también de las Naciones Unidas. A su retorno, el avión voló a Boca Ratón, donde estuvo entre el 24 y 27 de septiembre, antes de su regreso a Bolivia, sin que hubiera trascendido la agenda presidencial ni que hubiera informado los motivos de la escala en esa ciudad. Debería que haber, de repente, un ajuste técnico que era necesario para ese avión. No sé. Y obviamente cuestionaron desde el país, sobre todo periodistas, empezaron a investigar la ruta del avión, dónde aterrizó, obtuvieron toda esta información que hoy ya es pública, que ya estamos justamente también nosotros abordando. Pero sin embargo el presidente evitó hablar de esos detalles, se limitó a calificar la escala de 3 días como una decisión técnica y se comparó con Evo Morales. A diferencia de Evo, yo no uso el avión para irme a ver partidos, dijo. En referencia al viaje del expresidente a Sudáfrica para la inauguración del Mundial de Fútbol 2010, es cierto. Ojo. Bueno, el mandatario agregó que su estadía en Estados Unidos fue productiva porque amplió las negociaciones de créditos externos que gestiona Bolivia, con paso extraordinario para la nueva dinámica de la economía, sin mencionar montos, organismos ni proyectos, afirmó que su gestión ha logrado acuerdos de 10.000 millones de dólares. Los aviones o las movilidades de la presidencia son instrumentos de trabajo. Nosotros usamos un instrumento de trabajo para los 10.000 millones de dólares que van a venir, fue lo que dijo. Esa cifra incluye créditos ya aprobados del Banco Mundial, Banco de Desarrollo de América Latina y del Caribe y el Fondo Monetario Internacional. La semana pasada yo les hablaba de esto, estos montos, creo que alcanzaba 9.200, si mal no recuerdo. Por otro lado, Paz señaló que tuvo 32 reuniones con funcionarios de alto nivel. Entre ellos mencionó al secretario de Departamento de Estado, Marco Rubio, los presidentes de Uruguay y Paraguay, Yamandú Orsi y Santiago Peña, con quienes acordó impulsar la alianza Urupavol, es cierto, además de los mandatarios y representantes de organizaciones internacionales como la ONU y el Banco Mundial, además de otros. Sin embargo, en su informe no mencionó el encuentro con Benjamín Netanyahu, primer ministro de Israel, con quien se reunió el jueves junto con los mandatarios de Panamá y Paraguay. También es cierto, estuvieron reunidos, sí, sí. Según información difundida por el gobierno de nuestro país, Paraguay, llegó mañana chismoso de, el encuentro trató sobre una alianza estratégica entre Israel y América Latina, en la que los líderes hablaron sobre mecanismos para consolidar una seguridad duradera y expresaron el firme compromiso con sus respectivos gobiernos en la lucha contra el terrorismo. Rodrigo Paz inició este lunes una semana compleja, marcada tanto por escándalos como por gestiones ante la nueva política de combustibles. Mientras el presidente esquiva las cuestiones por su estadía en Boca Ratón y la publicación de una separata de un periódico estadounidense que hasta ahora nadie explica, el gobierno busca generar consensos para evitar que las protestas por el nuevo precio del diésel se masifiquen. Bueno, en este caso hubo una parada de 3 días en Boca Ratón. Nosotros en la delegación presidencial se fue hasta el yerno del presidente, así que el tío, el vecino, la vecina, la secretaria del guiño del tío segundo del gobernador y todo se fue. Así que no tenemos mucho que criticar por estos lares al menos. Yo al menos calladita me voy a ver más bonita. Leo nada más el informe. Bueno, y a ver qué más en relación a vamos por ese camino. Y lógicamente cuando llega al país se encuentra con manifestaciones porque le reclaman las decisiones que tomó con respecto al ajuste de los precios, sobre todo el gasoil. Así que, bueno, hay que ver cómo va a lidiar con esta situación que ya lo estaba aguardando a su regreso del trabajo, que se va a realizar las reuniones que se va a realizar en Nueva York con países o representantes de países vecinos y también algunas instituciones, sobre todo para, según él, gestionar grandes desembolsos de ayuda y soporte para su país. En fin, bueno, 3:17, un poco más de información, por un poco más alejado. Tiene que ver con adolescentes que se enfrentaron con la policía, pero esto sucedió en Francia. Dentro de todo se mantuvo súper ordenado el viaje y la presencia del Papa León XIV
1: en Colombia.
0: Y después vamos a Colombia, no me vayas a apurar. Y después, fue un recorrido bastante sin ningún inconveniente con respecto a la visita al Papa. Sin embargo, otras situaciones que sucedieron en varias ciudades de Francia, el Ministerio de Educación registró movilizaciones o incidentes en 400 de los 3.700 liceos del país, con 40 bloqueados, decenas de detenidos y también heridos. Esto sucedió con adolescentes franceses que se enfrentaron a la policía ayer en distintas ciudades del país en el marco de bloqueos escolares que se intensificaron tras más de una semana de reclamos. Los choques dejaron decenas de detenidos y heridos y coincidieron con una huelga sindical nacional contra el presupuesto de gobierno. Los alumnos desde varios centros de jóvenes entre 15 y 18 años cursan los últimos años de la secundaria. Reclaman por los horarios extensos, el tamaño de las clases, la escasez de profesores y el calor sofocante en las aulas tras las recientes olas de calor. Bueno, ahora en Francia ya hace frío, ayer amaneció 9 grados, hoy no sé, hoy voy a fijarme. Imagínense, los chicos en esta edad, entre 15 y 18 años, se quejan por horarios extensos, tamaño de clases, escasez de profesores, bueno, ese es un tema que... Y el calor sofocante. Esta generación sí que sufre, sabe sufrir. Y nosotros caminábamos kilómetros, ya jamás, gato. ¿Qué había ventiladores? No había energía eléctrica, había ventiladores en las aulas, eran de madera. Bueno, en fin. La modernización...
1: Generación de cristal.
0: Esta generación. Bueno, en fin. El movimiento comenzó la semana pasada. Lo de la falta de docentes me parece cuestionable, ¿verdad? Porque es una obligación, aparte, es una obligación del Estado, de cualquier Estado, cumplir con su compromiso de la educación de sus connacionales. Porque está escrita en la ley de cada país, en la Biblia de cada país, que es una constitución, donde garantiza la educación obligatoria y gratuita, la salud y un derecho a un techo. ¿Qué? Eso digo nomás porque es un anexo. El movimiento comenzó la semana pasada en una región de Francia, más o menos en torno a París, y desde entonces se propagó a otras ciudades como Marsella, como Lille, como Nantes y otros lugares más. Un grupo de manifestantes, por ejemplo, se cubrían el rostro, o sea, hubo de todo. En todos estos puntos, cada punto, cada zona con su particularidad, se congregaron frente a un instituto, el instituto se llama César Bayo, donde incendiaron contenedores de basura, o sea, se fueron ya por las ramas. Destrozaron las paradas de autobuses, carteles publicitarios, o sea, vandalismo puro. Además, arrojaron botellas, adoquines y otros elementos contra los efectivos que repelían la acción con gases lacrimógenos. Otro punto también, los manifestantes amontonaron contenedores para impedir el ingreso al Instituto Gabriel Gutzau, que está, así cerraron, amontonaron los, pusieron todos los contenedores, y entonces la gente, los estudiantes ni nadie podía entrar. Y ahí, por ejemplo, en ese lugar unos 30 alumnos tuvieron que... ahí hubo detenidos. En otro liceo también cerca de 80 estudiantes se concentraron con pancartas que denunciaban tener más horas de clase que de sueño, y cuestionaban 8 a 18, ¿somos alumnos o estamos detenidos? O pata la mundo, como si fuera que tienen otra cosa para hacer a esa edad, pregunto nada más, o ya, si tienen trabajo, otra cosa así. Es preferible que estén en clases estudiando, formándose y preparándose para el futuro, que vagando por las calles. Pero bueno, ¿quién soy yo? Y también, o sea, siempre pasa esto, que se mezcla todo. Se les entrevista y pone, ¿por qué están acá? Bueno, y venimos acá porque vamos a apoyar a nuestros profesores, porque tienen una carga de trabajo muy, muy pesada, y comparando con lo que ganan, que dentro de todo, bueno, sí, habría que ver cuánto es el salario de un docente ahora mismo y cuántas horas por cada salario. Así que también otras zonas de suburbio, también se aliaron a esta dinámica, fue escenario de una de las concentraciones más numerosas. Cientos de alumnos se reunieron frente a ese instituto que está en los suburbios de... agentes, o sea, fueron creciendo, se fueron juntando más gente, y agentes con escudos antidisturbios golpearon con sus porras a varios manifestantes y también a un periodista. Y lo que denunciaban cuando les preguntaban a estos chicos, por ejemplo, a los alumnos de este instituto que está ubicado en uno de los suburbios, cuál era el motivo o por qué estaban ahí, decían que el establecimiento era un lugar insalubre, y que consideraban que era un lugar abandonado y que no era apto para recibir educación. Lo cierto es que el balance de la jornada, que fue difundido por el Ministerio de Educación, contabilizó 400 establecimientos con protestas o alteraciones sobre un total de 3.700 en todo el país. De ese total, 40 permanecieron bajo bloqueo efectivo y otros 44 registraron intentos de bloqueo, se reportaron 40 arrestos y 10 personas heridas entre alumnado y personal educativo. Así que esta protesta estudiantil, que también probablemente se mezclaron con otras cuestiones, movilizó bastante a la policía, que tuvo que intervenir porque hubo también vandalismo dentro de todo lo que significó, que no está mal manifestarse y reclamar sobre todo temas que tienen que ver con derechos adquiridos, pero romper cosas que son de uso común ya pasa a vandalismo. 3 de la mañana, 25 minutitos. Llamadas, aló, buen día.
2: Buen día, doña Marta, ¿cómo te va?
0: Todo bien.
2: Me alegro. Estuve escuchando las manifestaciones contra el presidente de Bolivia, ¿verdad?, que se fue a reunirse con el presidente de Estados Unidos.
0: No tan así, no. Fue a participar de la Asamblea General de las Naciones Unidas.
2: Ah, sí.
0: Y bueno, reuniones bilaterales, como lo hicieron todos los presidentes, ¿verdad?
2: Ya, porque nuestro presidente pues también fue convocado para reunirse con el presidente americano y supuestamente también con el premier israelí. Y la intención era salirse de las Naciones Unidas, formar un nuevo bloque y apoyar directamente la política americana en el mundo. Y bueno, así están las cosas y vamos a seguir informándonos. Tengo entendido que en Francia también hay mucha intento de cambio y convulsión debido también a la presencia del Papa. En este caso son indirectamente, porque el Papa en su visita dijo de que en Francia se estaba recuperando otra vez el catolicismo. Y el catolicismo de Francia siempre fue la primogénita de las naciones cristianas, porque los emperadores carolingios, francos, Pipino el Breve y eso, salvaron al Vaticano en momentos circunstanciales. Y tal así que Pipino el Breve le venció a los longobardos cuando iba a asaltar las jurisdicciones del Vaticano. Pero en fin, son cositas para tenernos más en cuenta y hacer comentarios, ña Marta.
0: De todas formas, sí, las sociedades religiosas cristianas emitieron un comunicado, no tuvo mucha repercusión nomás con respecto a la presencia del Papa en Francia. Solo que no tuvo mucha repercusión, ¿verdad? Pero sí emitieron un comunicado.
2: Sí, indudablemente es lo que te estoy diciendo, ¿verdad? Que se dieron cuenta perfectamente que la sociedad francesa vuelve otra vez su interés hacia la Iglesia Católica. Y bueno, posiblemente tenga mucho que ver también la presencia del Papa. Pero eso ya seguiremos informándonos después. Bueno, ya Marta, hoy es el aniversario del cumpleaños de un hermano mío que falleció hace tiempo ya. Fue el capitán Blagarey. Él estuvo en el buque guaraní que se había incendiado allá por el 73-74 frente a la costa de Francia. Si quisiera rendirle un culto, señora, si ya a su memoria, si se puede cantar la fiesta de Blas. Y nada más que eso, señora, y te agradezco y gracias por el espacio de siempre.
0: Con gusto, claro que sí, don Luis Antonio, siempre acá compartiendo con ustedes.
2: Así es, señora. Y bueno, saludos a nuestra amiga. Uy, parece que no está.
0: Está, sí, está. Villa Argel, no puedo ir nada.
2: Bueno, no sé, yo viví, pero no. Listo. Bueno, buena suerte y saludos por ahí.
0: Dale, don Luis Antonio, gracias, gracias.
2: Que todo le vaya bien.
0: Igualmente, igualmente.
2: Adiós.
0: Adiós, adiós. Bueno. Acá está. La actualización del clima en Asunción, no hay variantes en relación a la temperatura, 21 grados y medio. Sí varió un poquito la humedad y también la intensidad y la dirección del viento, 15 kilómetros por hora ya directamente desde el sur a estas horas, 91% la humedad en el ambiente. Bueno, a ver un poquitito dónde está. Me había pedido Osmara el informe del presidente colombiano. Y sí,
3: por favor.
0: Claro que tenemos a tu pedido, bajo tu exigencia y tu presión, vamos a compartir con la teleaudiencia y con los oyentes de Ñandutí, Sapucay, precisamente el mensaje y los informes locales e internacionales del presidente de la Espriena. Así que lo vamos a escuchar y posterior tenemos.
1: Vamos con más. El presidente Abelardo de la Espriella.
0: Muy bien, adelante.
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5: Buenas noches para todos. Les voy a hablar, como siempre, con la verdad. Con la verdad de lo que está ocurriendo en la patria. Ya les había informado esto que está pasando y también lo ha hecho en extenso el señor ministro de Hacienda. Todos sabemos que la situación fiscal del país es la más crítica de toda nuestra historia. Hemos advertido cómo el régimen que me antecedió sobreendeudó a Colombia y despilfarró el presupuesto de todos los colombianos. El desgobierno pasado pasó de la corruptela enquistada en el Estado durante décadas a gastar a manos llenas, pasando del festín de los recursos públicos de millones de pesos a billones de pesos. El régimen entró en una depredación de lo público nunca antes vista. La situación, por ejemplo, del FOMAC, de la UNGRD, de la FIDU Previsora y de muchas otras entidades del Estado están siendo puestas en conocimiento de la justicia. Se robaron todo. Pero eso sí, tengan la seguridad de que todo ese daño que han causado no va a quedar impune en el gobierno del Tigre. Pese a lo anterior, las advertencias del gobierno sobre la gravedad económica no han sido lo suficientemente entendidas por la ciudadanía, porque la crisis de la economía pública contrasta con una aparente abundancia económica en el mercado que se ve afuera en la calle. Se los quiero explicar de manera muy sencilla. Mientras el Estado colombiano está sobregirado, mientras paga una deuda costosísima y los gastos de su funcionamiento son desbordados, en la calle hay una economía paralela que se ha sostenido con los dineros ilícitos, que son millones y millones, y que provienen de haber convertido a Colombia en el primer productor de cocaína del mundo. A esos billones del narcotráfico hay que sumarle los billones de la corrupción que circulan en el mercado. Las economías ilícitas, ilegales, irrigan el mercado, manteniendo una burbuja de aparente normalidad económica, que no es tal. Mientras tanto, el gobierno mantiene una quimera también, una ilusión, que no puede seguir pagando por razones tan elementales como esta. Sus ingresos son menores que el pago de su deuda y el funcionamiento, y por ende debe acudir a más y más deuda en los mercados nacionales e internacionales. Las finanzas públicas, compatriotas, ya no aguantan más. El saldo está en rojo. Por lo anterior, he dado instrucciones claras al señor ministro de Hacienda y a todo el equipo económico para que se pongan al frente de las conversaciones con el Fondo Monetario Internacional. He dado esa instrucción para buscar una salida negociada a la crisis que nos heredaron los corruptos irresponsables que nos antecedieron. Esa es la realidad y se las quiero contar como es. Colombianos, saldremos adelante. Tenemos un equipo económico de las mayores calidades y los mercados saben que al frente de Colombia está un presidente que vino a gobernar con responsabilidad, que vino a recomponer el rumbo del país con austeridad, responsabilidad y sobre todo con cero tolerancia a la corrupción. El gabinete está enterado de esta situación y tiene la instrucción también inequívoca de actuar con responsabilidad fiscal. No podemos seguir gastando plata a la loca y hay que hacerlo con transparencia, con el erario. Pero tengan la certeza de que juntos vamos a salir adelante porque Colombia está acostumbrada a levantarse en los peores momentos. Otro tema que me parece muy importante, la seguridad. Y fíjense ustedes, durante estas semanas el gobierno no estuvo sentado en un escritorio. El gobierno en pleno estuvo en Riohacha. Una parte estuvo en Santa Marta, en Cali, estuvo en las calles donde el crimen creyó que el gobierno no iba a cumplir aquello con lo que me comprometí en campaña. Seguridad y lucha frontal contra el crimen. Ahí estuvimos en los territorios. Y quiero que quede una sola cosa clara. Desde el primer momento, este gobierno no retrocede. Este gobierno no le da espacio al crimen. Miren, el mes de agosto, el primero de mi gobierno, cerró con un descenso real de los crímenes que se venían cometiendo en los delitos que más azotan a los colombianos. Llegamos a reducciones de más del 50%. El secuestro, por ejemplo, se disminuyó en un 79% comparados los meses de agosto de 2025 con agosto de este año. La extorsión se redujo en un 62% en la comparación de los dos periodos y las masacres se redujeron en un 58%. En Barranquilla, por poner solo un ejemplo, en un trabajo articulado con el alcalde Alejandro Char, redujimos los homicidios en 64%. La extorsión en 63% y los hurtos en un 24% en tan solo 30 días, compatriotas. Eso demuestra que cuando el Estado se decide nunca pierde. Las cifras de Santa Marta y Cali pronto las veremos reflejadas y pronto veremos también, por supuesto, las de Bogotá y las de las otras ciudades que día a día viven azotadas por el crimen. Insisto, cuando el Estado se decide, nunca pierde. Pasamos a hacer lo que corresponde, lo que es necesario. Luchar contra el delincuente de frente. Y no como el gobierno pasado, que era cómplice de todos esos bandidos. Por eso se creían intocables. En la era del tigre, esa vagabundería se acabó. Tengo que decirlo con la voz en alto y de manera enfática. Nuestra fuerza pública amarrada y torpedeada por el régimen que derrotamos, resistió estoicamente y está viva y actuante. Sus hombres y mujeres son el principal activo que tiene Colombia para combatir el crimen. Y una vez que asumí el comando de las Fuerzas Armadas y les di la orden de perseguir a los bandidos con las armas de la República, todo empezó a cambiar. Lo estamos haciendo con fundamento en la ley y la Constitución, pero con compromiso. Y nuestra fuerza pública se siente empoderada. Esto apenas empieza, compatriotas, pero está empezando en el camino correcto. Los bandidos a pagar sus crímenes y los ciudadanos de bien a tener seguridad, tranquilidad y una vida reposada, una vida acorde a lo que se merece nuestra gente. Quien ataca a los colombianos va a encontrar al Estado. Quien usa a un niño para delinquir encuentra al Estado también decidido. Quien se escondió detrás de una mesa de negociación para seguir traficando, reclutando y matando también encuentra al Estado decidido que lo va a parar. Que lo diga el bandido de alias Araña, a quien extradité esta semana. Y de paso le pedí a la justicia norteamericana que le bote la llave para que se pudra en una cárcel en Estados Unidos. Estamos luchando de manera decidida contra el crimen transnacional, unidos bajo el escudo de las Américas, con todos los que queremos acabar de una buena vez con el crimen, el delito transnacional y con el narcoterrorismo. Este tema me parece muy importante y es lo que está ocurriendo en Santa Marta. Y tiene que ver también con la seguridad. Porque lo que pasó ahí no fue una simple noticia local, fue el primer gran desafío de seguridad de este gobierno. Y como ustedes se percataron, la respuesta fue contundente, la respuesta fue decidida. Los terroristas, los narcoterroristas de las autodefensas conquistadoras de la Sierra Nevada, los Pachenca, respondieron con terror cuando el Estado le dio de baja a alias Cholo, el segundo cabecilla de ese grupo narcoterrorista. Y entonces estos bandidos salieron a quemar vehículos, a dispararle a 4 negocios porque no fueron más, amenazaron a los transportadores y quisieron parar a una ciudad a través del miedo. Y entonces ahí aparecimos nosotros. Eso no fue un paro, eso es narcoterrorismo. Y con el narcoterrorismo no se dialoga, se enfrenta, se le acaba, se le manda a una cárcel o se le mete en bolsas. Por eso dirigí personalmente los operativos. Ordené de manera inmediata militarizar Santa Marta y reforzar Ciénaga, Río Hacha, Dibuya y la Troncal del Caribe que también se habían tomado y levantamos el paro. Hoy allá hay 2.500 efectivos de la fuerza pública En esa operación hay apoyo aéreo, controles viales, controles nocturnos, acompañamiento al comercio, al transporte. En resumidas cuentas, definición, presencia del Estado con la fuerza pública. El balance acumulado contra esa estructura narcoterrorista es de 23 capturas, 18 en el Magdalena y 5 en La Guajira. Se materializaron 13 nuevas capturas en Santa Marta y Ciénaga. Se adelantaron 6 diligencias de registro y allanamientos. Se desbloquearon los 5 puntos que afectaban la vía Santa Marta-Riohacha. El 23 de septiembre se reportaron 20 patrullajes mixtos y 7 caravanas de seguridad. Nunca antes se había hecho un dispositivo igual en el departamento del Magdalena. Cayó alias Yolima, la compañera sentimental del narcoterrorista de Pinocho que tiene las horas contadas, el principal cabecilla de esa organización. En ese procedimiento en el que se capturó a la esposa de Pinocho se encontraron 29 millones, 8 celulares. Cayó además alias Juancho Roy, un sicario de ese grupo narcoterrorista. Tenía un arma ilegal con municiones y panfletos para intimidar a los comerciantes, a los transportadores. En los procedimientos se incautaron 4.5 kilogramos de cocaína, 150 dosis de marihuana, 56 cartuchos, panfletos intimidatorios, un carro, 9 tarjetas bancarias, una de ellas a nombre de Pinocho, hágame el favor, una contadora de billetes y un dispositivo de grabación. También un revólver, una mini Uzi y 43 millones de pesos en efectivo. Difundimos en esta operación más de 5.000 volantes de recompensas para ubicar a alias Pinocho. Estamos dando 3.000 millones por ese bandido, a alias 200 y a alias Patilizo. Si Pinocho cree que se va a escapar por La Guajira o por Venezuela, que se vaya bajando de ese bus. Lo estamos buscando. Estamos ahí respirándole en la nuca y lo vamos a encontrar. Lo mejor del caso es que no va a saber qué fue lo que le pasó, de lo contundente que va a ser la acción del Estado. A los comerciantes, a los taxistas, a los hoteleros y a las madres de Santa Marta, les digo, ustedes no están solos. El que incendia un bus para imponer un paro armado no es un delincuente común. Es un terrorista, es un enemigo de la ciudad y de la República. Y a ese enemigo se le responde con la fuerza legítima de la Constitución. Y los que ayudan a difundir narrativas, respaldando a esos bandidos, les digo también, como comandante en jefe de las Fuerzas Armadas, estaré al frente de los operativos, porque es mi deber constitucional y lo haré portando y usando de ser necesario, conforme a la Constitución y la ley, las armas legítimas de la República, porque yo no me escondo, yo doy la cara, yo pongo el pecho por mi gente, porque creo en eso, a eso me comprometí, por eso votaron por mí, para eso me eligió el pueblo y siempre voy a defender al pueblo colombiano, aun cuando ello signifique peligro para mí. Ahora les quiero hablar de la seguridad en Cali, de la Operación Iron. Mientras una parte del país miraba a Santa Marta, me desplacé a Cali también, a dirigir, como me gusta personalmente, la lucha contra el crimen que azota a la Sultana del Valle. En la madrugada del pasado jueves, lideré, junto al alcalde Alejandro Eder, a la gobernadora Dilian Francisca Toro, al lado también del ministro de Defensa, y con la Fiscalía apoyando la Operación Iron, más de 1.200 uniformados de la Policía y el Ejército. Intervinieron en 6 comunas, 15 barrios y 24 microterritorios, con 83 órdenes de capturas, más de 100 diligencias de allanamiento. Nos fuimos de frente al Calvario, a San Pascual y Sucre, porque no pueden seguir siendo estos territorios de las ollas. Ahí se vende la droga con la que envenenan a nuestros niños, a nuestros jóvenes. Ahí extorsionan a la gente, al comerciante que abre la persiana a las 5 de la mañana. Ahí el Estado había aprendido a convivir con la humillación y la degradación humana, con el crimen, con el horror. Eso se acabó en la era del Tigre y lo mismo vamos a hacer en todas las ciudades de Colombia. En esta operación se realizaron 85 capturas. 7 estructuras cayeron: la Torre, la Luna, los Pascua, los del Hueco, las Palmas, los 30 y los Buitres. 73 con órdenes judiciales y 2 en flagrancia. Se incautaron armas, granadas, cartuchos, celulares, coca, marihuana, dinero en efectivo. Ahí estuve. Y eso fue realmente impresionante porque desarticulamos ollas que llevaban 50 años en Cali y ya se acabaron. Esa operación no es, como muchos han dicho, un show de madrugada, es el comienzo de la recuperación del centro de Cali, cuadra por cuadra. Vamos a liberar con decisión a Cali del narcotráfico y de la extorsión. Y lo mejor, nos vamos a quedar ahí para garantizar que ese cáncer no se vuelva a tomar a Cali. A los caleños, de bien les digo con toda claridad, para ustedes, toda la protección del Estado. A las bandas que creyeron que eran dueñas del centro de Cali, toda la fuerza de la ley y toda la contundencia sin ninguna consideración. Quiero tocarles otro tema hoy, la extradición de alias Araña. El 25 de septiembre, Giovanni Andrés Rojas, alias Araña, cabecilla de los comandos de frontera, salió de Colombia rumbo directo a los Estados Unidos. Firmé la extradición hace como 20 días y esta se materializó hace poco. Y yo mismo lo entregué a los norteamericanos, porque en este gobierno se acabó la protección. Se acabaron los privilegios, se acabó la farsa de que un narcoterrorista como Araña pueda sentarse a negociar de día y seguir mandando a matar de noche, seguir narcotraficando. Araña, queridos compatriotas, no era un gestor de paz como quiso hacerlo ver el gobierno anterior. Era un criminal al que el señor Gustavo Petro le puso un disfraz. Mientras el régimen lo presentaba como un negociador, la estructura de ese criminal seguía controlando rutas de cocaína hacia Ecuador, asesinando líderes sociales en el Putumayo y usando a los niños como carne de cañón. Eso era complicidad del gobierno pasado con el narcoterrorismo. Conmigo se acabó. Aquí los vamos a enfrentar, los vamos a derrotar y los vamos a acabar por la razón o la fuerza. Quiero detenerme por un momento en algo importante, compatriotas, porque hay una imagen que este país no puede seguir normalizando, la de una niña o un niño reclutado. Un menor reclutado es una hija o un hijo a los que le robaron la escuela, la niñez, la infancia, la inocencia, la casa. Lo llevan a una ronda obligatoria. Le prometen plata. Lo separan de sus padres. Le dan un fusil. O lo ponen a vigilar o a cargar o a servir de compañero de otro delincuente de mayor de edad. Y cuando el Estado se acerca, el criminal, como buen cobarde, lo pone al frente para esconderse detrás de él, utilizándolo como escudo. Eso es lo que hacía la estructura de Araña en el departamento de Putumayo. La fiscalía le imputó aquí en Colombia reclutamiento de menores, homicidios y desplazamientos forzados.

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0: 26 minutos pasaron de las 4 de la mañana y se van a seguir plagueando, Mante. Sí. Ustedes nomás, habla muy mal de ustedes nomás. Ustedes. Dos horas.
1: Faltó la coca.
2: Ahí viene, en camino, ahí viene.
1: Faltó la coca.
0: Yo me imagino la cara de la que dice. Bueno, basta. No imagino. La temperatura no varió. No varió la temperatura. 21 grados con 4 décimas, así poquísimo varió. También la sensación térmica es la misma. La humedad se volvió a ajustar al 93% en el ambiente y el viento también. Sí, el viento tuvo variantes de dirección y de intensidad. 11 kilómetros por hora desde el sur. Bueno, imagínense si les voy a pedir un material periodístico. Peana, pende pega. Pende pega. Peana. Hasta 23 grados nada más como máxima para esta jornada con pronósticos de lluvia aún. Hoy miércoles, ponaite. Aló, buen día.
3: Hola, Marquita, buen día.
0: Buen día, Gabino.
3: ¿Cómo andás, querida?
0: Yo bien.
3: Me alegro, Marquita, sí.
0: Fue bien, como siempre.
3: Que está a tu lado, está un poco gritada, ¿no?
0: ¿Yo?
3: Alguien que está a tu lado, más o menos.
0: No.
3: ¡Carmen!
0: ¿Qué? No estamos en gripe. La semana pasada estábamos, pero ya nos curamos todos.
3: Ah, perdón. Yo tenía calculado que estaba alguien contigo ahí. ¿Estás solita entonces?
0: Sí, falta todavía unos minutos.
4: Nos curamos de milagro.
3: ¿Cómo?
4: Nos curamos de milagro.
3: Ah, por supuesto, el milagro existe, mi hija querida. Esto es contundente. El milagro.
4: Gracias a tus bendiciones, Gabino.
3: Me está en tu mente que existe un Dios que tiene poder.
4: Gracias a tus bendiciones, Gabino.
3: Me alegro contigo que hayas tenido en cuenta a un Señor que nos creó, que hizo todo por nosotros, que tiene el cuidado de cada uno de nosotros. Es celoso por nosotros. ¿Dónde está Jordi? Seguramente está ahí con su culo. Uy, no, seguramente. Por ahí está la doña embotada. Uy, Jordi. ¿Qué tal, verdad, Marquita?
0: ¿Yo?
3: Sí, Marquita, sí.
0: Bien.
3: Vale, sí, seguro que está en su cunita y la Jordi. ¿Qué? Sí, seguro que está en su cunita y la Jordi. ¿A la culita, amigo? ¿O te pegas con el ojo? ¿Con cuatro ojos? ¿O culita, amigo? ¿O está? Este es jodés, amigo.
5: Claro que sí.
3: Martita, una preguntita.
0: Sí.
3: Esa parte de la mesa para votar, pero no sé, no tenés por ahí.
0: ¿Qué cosa?
3: Ese número para la mesa donde yo tengo que votar, en Capiatá.
0: Y no estoy haciendo yo elecciones. Están los programas que se dedican a eso. Yo no. Esta temporada no.
3: Nada.
0: Básicamente no estoy haciendo, no. Pero no te va a variar tu colegio, siempre el mismo.
4: ¿Venderías donde siempre votaste, tu voto,
0: en la
4: Gabino?
0: Misma mesa, en la misma fila, en el mismo lugar.
3: Sí, no. Lo que pasa es que tengo muchos conocidos por ahí. Me hablaban ahí con eso. A pegar y no hay de votaje, me preguntan, pero me aprecian mucho. Sí,
4: ¿Venderías tu voto, Gabino?
3: Sí, podemos irnos, no hay problema, te invito, vamos juntos. Sí, vamos a hacer un cafecito por ahí, hacemos una caminata y charlamos juntos. ¿Te gustaría? ¿Qué pasó?
4: ¿No quieres una gaseosa?
3: Esta hora no, mamita, ¿sabes qué pasa? Me estoy preparando para ir a trabajar y me gustaría orar contigo. Sí,
4: saludos a Lavane.
3: Lavane está siempre conmigo. Ella es una persona excelente. Me aprecia mucho. Y yo la aprecio como hermana. Yo también le amo, claro que sí. ¿Y qué pasa con tu marido, vos?
4: Hasta luego, Gabino.
0: Dale, Gabino. Gracias.
4: Nota.
0: No, no, Otal, dice, le pone acento Osmana. ¿Esto ya está? Ah, bueno, genial. Vamos a hacer un poquito de, recordar un poquito este caso que surgió tras una situación muy llamativa, un evento social donde asistieron, una fiesta más bien, donde asistieron muchas personas, de las cuales un grupo de personas, porque al fin y al cabo estábamos hablando de dos protagonistas, pero que en realidad fueron víctimas, finalmente, y toda la historia que se viralizó a través de los medios. Esto obviamente abrió una investigación y la investigación tiene varias aristas. Hay que investigar el homicidio propiamente, pero no es solamente investigar a las personas, a los autores morales o intelectuales o quienes estuviesen o estuvieran involucrados de manera directa, porque también se utilizaron otros elementos para hacer posible, para cometer este delito. Y para el efecto, por ejemplo, se utilizaron vehículos. Este vehículo también tiene un antecedente. Vamos a ponernos en contexto del hecho que sucediera justamente para investigar, o sea, seguir el paso de la investigación con respecto del caso específico del vehículo que está involucrado en este hecho. Y vamos a conversar con el comisario Rubén Cáceres, él es subjefe del Departamento de Control de Automotores de la Policía Nacional. ¿Cómo le va, comisario? Buen día.
1: Buen día, Marta. Usted ya se llama la audiencia. Sí, estamos a la hora.
0: Gracias por estar con nosotros tan tempranito, pero necesitamos también cotejar algunas informaciones y siguiendo la línea del caso, que realmente es un caso, además de ser impactante, estamos hoy hablando probablemente ya inclusive de un, no sé si ya la carátula va a pasar a feminicidio o no, se estará analizando eso, en principio se hablaba de feminicidio. Un homicidio es, desde cualquier punto de vista, hay una persona fallecida, hay otra que está pasándola mal en el hospital. Y en su caso particular, lo relacionado con este vehículo que aparece en la escena. ¿Desde qué momento, comisario, podemos hablar de la presencia de este vehículo dentro de la escena del hecho?
1: Bueno, en el campo de lo que es el nuevo vehículo que había ocurrido el sábado en horas de la noche en la ciudad de San Bernardino, referente al hurto de este vehículo, la Toyota Fortuner. A partir de ese momento nosotros comenzamos la investigación. Hicimos el seguimiento de cámaras y de repente se nos borró en algunas partes, pero después ocurre en la escena del crimen, ocurrió en el sector de allá, la verdad que ya conocido por todos. Y también haciendo el seguimiento, el cotejamiento de datos con los pares de investigaciones y de homicidios, del departamento de homicidios, se divisa un vehículo de similares características utilizado prácticamente ahí, que es de público conocimiento, que una Toyota Fortuner, prácticamente se divisa la placa y que embiste prácticamente la motocicleta donde venían a bordo las dos víctimas, ¿verdad? Una ya prácticamente ya fallecida y la otra que está luchando por su vida, ¿verdad? Nuevamente cambia la lista en ese sentido, hacemos nuestro seguimiento, la investigación correspondiente, y el día de ayer a las 20 horas aproximadamente, personal de la División de Inteligencia, más automotores, fuimos alertados referente a este vehículo que se encontraba en situación abandonada ahí en la zona del barrio Las Palmeras de Luque, ¿verdad? En la dirección prácticamente el Cruz del Chaco entre Cuyutí y Pampa Grande de la ciudad, prácticamente el centro de Luque, más o menos ubicado detrás de lo que es el supermercado Los Jardines, ¿verdad? Uh-huh. Posteriormente personal, convocó al departamento de criminalística, el departamento de la FOPE, para que se haga la apertura correspondiente del vehículo, se sitúe el lugar. Y también la gente de criminalística que levantaron algunos indicios, ¿verdad?, que podría coadyuvar también a lo que es la investigación, el cotejamiento de datos referente a si es la Fortuner, si es la camioneta utilizada también en el homicidio de las dos mujeres, que prácticamente es de público conocimiento, que también estamos contactando con gente de homicidio para el seguimiento de cámaras y para saber si quién fue la persona que dejó el lugar. Estábamos prácticamente siguiendo la investigación correspondiente para llegar si realmente esta es la camioneta utilizada en el homicidio o descartar definitivamente, ¿verdad?
0: Y dadas las condiciones y las circunstancias, sobre todo, porque yo supongo, vamos a partir por lo más básico, comisario, usted con su experiencia y nosotros con algunos añitos también haciendo coberturas. Lo primero, ¿verdad? Obviamente, los especialistas en accidentología vial van a revisar esa camioneta. ¿Tiene alguna abolladura que podría relacionarse con el digamos, el momento de haberle atropellado a la motocicleta del lado que podría ser, según si estamos armando el caso propiamente?
1: Claro, claro. Justamente los personales técnicos especializados están realizando el cotejamiento de datos referente a eso, porque si ustedes observan en el circuito cerrado donde prácticamente le embistió a la motocicleta la parte trasera, puede ser que haya agarrado la parte de la rueda.
0: También.
1: Si por la altura de la camioneta y la altura de la motocicleta, puede ser que no haya habido abolladura, ¿verdad? Pero no se descarta, por eso justamente estamos, o sea que la parte de lo que es, se observa, o sea que en el circuito de video se observa muy poco lo que es, podría ser esa parte de la embestida o la abolladura, que es la parte derecha prácticamente en el momento que lanza a la motocicleta en la cuneta, ¿verdad?
0: Es cierto, entonces, estamos hablando de una camioneta alta y quizá con una sola maniobra no hacía falta ni siquiera brusca para tirar a la motocicleta. Eso es categórico, porque la moto pues está no es un vehículo con mucha protección. Y por llamarlo con un tuquecito, con una maniobra hasta ligera, pudo haber provocado su caída. Eso es cierto. Eso
1: y
0: es
1: justamente
0: cierto.
1: Justamente por la rueda misma, como nosotros sabemos vulgarmente o conocidamente, ¿verdad? Comúnmente, prácticamente la rueda si es pantanera al menos, con una maniobra, un giro, un pequeño giro de la cubierta de la rueda delantera, prácticamente alcanza lo que es la motocicleta y lo lanza prácticamente a una cierta distancia, ¿verdad? Como ocurre y se puede divisar en el video donde prácticamente es de público conocimiento, ¿verdad?
0: Sí. Y también hay una cuestión que ahora, porque no me había fijado, había leído, pero no me había detenido a revisar las imágenes, pero me estoy dando cuenta ahora que evidentemente la persona no estaba sola, porque se abre la puerta de la camioneta del lado del acompañante, precisamente del lado donde le choca a la motocicleta. Y hay otro vehículo más involucrado.
1: Sí, de hecho que sí, es prácticamente una etapa muy disciplinada. Continuamos con las investigaciones, nada se puede descartar referente a estos casos porque son dos hechos distintos, pero también con la con el hallazgo de lo que es la Toyota Fortuner, en eso prácticamente vamos a ver los resultados que arroja, si encontramos huellas alquilares o ya sea otro tipo de indicio que pueda coadyuvar la investigación y el esclarecimiento de este homicidio terrible que ocurrió en la ciudad de Ayala.
0: Terrible realmente. Además, hay una cuestión ahí, la caída de esa motocicleta, obvio y evidente, y sobre todo con más razón con los resultados de la autopsia que se daba desde representantes del Ministerio Público y de, en este caso, del encargado de la morgue judicial, no provocó la muerte de la mujer. Fueron claro. Impactos de proyectil.
1: Así mismo era, según me estaba enterando que prácticamente a muy corta distancia se realizaron los disparos dentro, pues, o sea que prácticamente lo que es en el interior de la camioneta, ¿verdad? Pero eso es el resultado de lo que es la autopsia, ¿verdad?
0: Uh-huh. ¿El vehículo tiene impacto de proyectil, comisario?
1: No, a simple vista no. Justamente ahora, prácticamente por la hora y más todavía por el lugar, tenemos que tener y llevar en cuenta ciertos aspectos de lo que es la naturaleza que ocurrió, que llovió prácticamente grandiosamente, entonces eso había motivado que se pueda de repente borrar algunos indicios, algunas evidencias que puedan quedar por la parte de afuera del vehículo, ¿verdad?
0: Sí, pudo haberse corrido,
1: pero
0: claro.
1: No obstante, No obstante, los técnicos en esta mañana, en el transcurso de la mañana, van a ir estar trabajando con la licenciada criminalística para que ver si podemos de repente sacar más evidencia de frente a lo que si hay rastro de sangre, si quedaron algunos otros indicios de repente que puedan coadyuvar la investigación, por supuesto.
0: Hablamos de un poquitito del origen de este vehículo, que no es un vehículo común, no es un vehículo simple, es un vehículo de alta gama, aparentemente nuevo. ¿Qué modelo es, comisario?
1: El vehículo es una Toyota Fortuner, prácticamente del año 2018 a 20, prácticamente. Es un vehículo de alta gama, prácticamente se robó de la ciudad y de la ciudad de San Bernardino,
0: sí,
1: toda la noche, y prácticamente en estos casos de robo de vehículos de alta gama son utilizados tecnología generalmente ya, porque esta clase de vehículos que tienen el famoso chip y ese,
0: el
1: arranque se hace con la llave prácticamente a distancia.
0: Sí, señor. Y eso también va a ayudar el sistema de rastreador, también tenía este vehículo.
1: Sí, así mismo, por supuesto. Nosotros debemos seguir prácticamente al partir de los lugares donde se dejó el vehículo y realizar también el seguimiento de cámaras y cotejamiento de datos, que prácticamente el día de hoy se va a realizar a profundidad, porque viendo la hora y ustedes bien saben que hay gente que de repente van a coadyuvar si facilitando la cámara de circuito, los videos de cámara de circuito cerrados para saber realmente de hacia dónde más o menos pudo haber y cuántas personas descendieron de ese vehículo para abandonarlo.
0: Sí, señor. De hecho, va a ayudar muchísimo y, bueno, ojalá realmente que la naturaleza no se haya llevado todo, al menos del lado de afuera, por dentro, va a ser mucho más, no digo fácil, pero va a ayudar si es que quedan algunos indicios que van a servir como evidencia. Y la verdad que el trabajo que realizan, siempre es bueno resaltar el trabajo de agentes criminalísticas que tiene la Policía Nacional, que están muy bien formados. No lo digo por alabar el trabajo de absolutamente nadie, sino que porque conozco, fui alumna incluso de algunos de ellos y sé del trabajo que realizan minuciosamente. Así que este vehículo, y sobre todo con la tecnología que tiene incorporado, va a ayudar muchísimo, comisario. Es muy probable que se pueda llegar a algún informe más cercano y que pueda ayudar a sobre todo el recorrido, pues eso queda todito en la línea del tiempo del recorrido del vehículo, absolutamente todo, dónde se queda, cuánto tiempo se queda, todo.
1: Así mismo es, Marta, prácticamente gracias a la tecnología, de repente los elementos químicos necesarios, pues, si son utilizados, porque tenemos que ver el tema de la humedad y todo lo demás, para que los químicos y los reactivos también puedan activarse en forma real, para que podamos quitar si hay de repente rastro de sangre o ya sea pelo, algún otro dato de indicio que pueda ayudar con la investigación de lo que es los casos, tanto del robo como de lo que es el homicidio, ¿verdad?
0: Claro, que todo bien, sí, el robo también es importante, pero ahora mismo ese vehículo es escena de un crimen, ahora mismo.
1: Así mismo, prácticamente no se descarta nada y es lo más probable que se haya utilizado en el homicidio o en el feminicidio de las dos mujeres en el sur de Allana.
0: Sí, señor. Y en relación, ya que estamos con el tema de automotores, comisario, no sé si está en su, digamos, bajo su jurisdicción o lo están haciendo otros investigadores de otros departamentos. El otro vehículo que aparece en escena, le voy a pedir a Jorge que ponga otra vez el video. Hay otro vehículo, porque pareciera ser que van dos vehículos y como que le cierran entre los dos a la moto. O yo vi mal. Hay otro vehículo involucrado.
1: Y estamos analizando el video, pero a prima fácil, porque nosotros vemos, ¿verdad? O sea, que generalmente lo que es el tema del vehículo, si es la parte homicidio, es la gente homicidio. Pero sí, nosotros...
0: Claro.
1: Ayudamos con ellos también en el caso de que para ver agrandar y ver la situación, si qué vehículo de repente. Pero en este caso, yo al principio, en el video que estoy entregando, solamente veo la Fortuner, pero creo que detrás o antes hay otro vehículo, si mal no recuerdo, ¿verdad?
0: Sí, justamente estuve mirando. Bueno, pero eso igual se puede analizar. Lo que estoy viendo también, comisario, y la importancia de la hora de esta imagen, las 5 de la mañana. 5 de la mañana con 1 minuto y 50 segundos, era las 5, a ellos se le encontró una vez que las personas se fueron, a estas mujeres, una vez que las personas se fueron a visitar el lunes, porque generalmente el lunes se visitan los familiares difuntos, ¿verdad? Y esa gente le encontraron ahí, a una agonizante y a la otra ya había fallecido.
1: Prácticamente el rango horario que se maneja al igual que la autopsia, prácticamente creo que es 7:30, más o menos le encontraron los cuerpos en el cementerio, ya con las primeras personas que ingresaron al lugar, prácticamente en la entrada mismo se fueron a abandonar. Quiere decir que le dieron algunas, o sea, la suposición que tenemos, la hipótesis que tenemos, que le dieron algunas vueltas, posteriormente ya a sangre fría, realizaron los disparos correspondientes y lo abandonaron ya dentro del predio del cementerio.
0: Exacto. ¿La motocicleta dónde quedó, comisario?
1: La motocicleta quedó en la comisaría de Eusebio Ayala, ¿verdad?
0: No, pero ¿dónde se encontró? ¿Se quedó ahí en la cuneta?
1: Sí, ahí, pero ahí ya se levantó todo, ya prácticamente fue ya dispuesto ya en la comisaría jurisdiccional.
0: Entiendo. Bueno, de hecho no tiene mucha relevancia para el efecto, porque no, al final fue un móvil que utilizaron las víctimas. De todas formas, así sirve para el informe, sí, pero mucho no interactúa, digamos, en la escena del crimen propiamente, sí, como un móvil, pero hasta ahí. Genial, este comisario. Entonces, hoy va a ser un día de mucha tarea para los especialistas en criminalística, analizando este vehículo en particular. Por un lado, analizando centímetro a centímetro el vehículo tal cual corresponde, y por otro lado la parte de informes de lo que sería descifrar el informe de la línea del recorrido del vehículo que va a dejar la aseguradora y el sistema GPS que tiene incluido el vehículo.
1: Así mismo es, prácticamente vamos a realizar ya, una vez que el revisor se aproxime prácticamente y las personas que estén con su buena predisposición, también le pedimos eso para ayudar con la investigación, para la facilitación de datos de los videos que podamos obtener en las inmediaciones y hacer el seguimiento del caso.
0: Bueno, al menos al parecer esto, el trabajo muy delicado y minucioso va a quedar a cargo de los especialistas en criminalística que van a analizar el vehículo, que es un trabajo técnico, minucioso y demasiado importante, sobre todo en una escena como esta.
1: Así mismo, Marta, van a estar convocados los personales ya técnicos especializados en el área, ya también coordinado con la gente del departamento de homicidios referente al caso, para que tengan más información y recabar todos los indicios respectivos al caso.
0: Sí, señor. Muchísimas gracias, comisario Cáceres, por los datos, por la paciencia, por responder también mis preguntas. Pero también queremos ayudar en el sentido de que también la ciudadanía debe ser consciente que cualquier aporte, cualquier situación o algo que hayan visto puede servir y pueden acercarse a ayudar, porque esto es demasiado importante para ayudar en la investigación.
1: Por supuesto, de hecho que sí, sin la ayuda de la ciudadanía y de todos de repente no podríamos llegar al esclarecimiento de los hechos y de los casos sucedidos con anteriormente, ¿verdad? Por eso es que siempre le instamos y le rogamos, le pedimos el favor a la ciudadanía que en los casos que se sucedan inmediaciones, por supuesto, podamos de repente ayudando a la investigación de los casos para el esclarecimiento. Agradecerte a vos y a la madre de la audiencia el tiempo y estamos siempre a las órdenes.
0: Gracias, comisario. Que tengas un buen día y éxitos en este En esta tarea que también estás coayudando y que todo realmente encamina a que estas víctimas puedan, de alguna manera, más allá de que una ya perdió la vida y seguramente con toda una familia y la otra que lucha por vivir, se pueda esclarecer y sobre todo tengan se haga justicia. Lamentablemente ya no una de ellas no está, pero de todas maneras para ayudarlas a hacer justicia por esta terrible situación que sucediera. Nadie tiene el derecho de sacar la vida a nadie por absolutamente ningún motivo.
1: Así mismo, Marta, muchas gracias a usted y estamos a la orden siempre.
0: Que tenga buen día.
1: Igualmente, hasta luego.
0: Comisario Rubén Cáceres es subjefe del Departamento de Control de Automotores de la Policía Nacional. Hoy va a ser un día muy importante. La tarea de los técnicos que van a analizar ese vehículo que probablemente tenga muchísimos indicios que puedan utilizarse. Indicios son colectados, luego se convierten en evidencia, no son evidencias desde un principio. Una vez que se corrobore, se convierten en evidencia, en principio son indicios. Así que van a ayudar muchísimo. Técnicamente es una tarea minuciosa, ojalá el clima ayude, es cierto, porque hay muchos factores en ese sentido. Ayer ya no ayudó porque borró un montón de cosas, probablemente la tormenta, porque esa camioneta quedó abandonada en un lugar, vino la tormenta, y probablemente se llevó consigo mucho de lo que podría servir. Pero, de todas formas, estoy segura de que no hay un crimen perfecto. No existe el crimen perfecto. Así que sí o sí se va a encontrar algún error habrán cometido, algo habrán cometido. Y también se olvidan del pequeño detalle tecnológico, del rastreador de GPS, que sí o sí está todo. Queda todo registrado, más allá de que apagues el motor y, no sé, dejes abandonado donde sea, el geolocalizador está activo y te va a diseñar exactamente los recorridos, los horarios, dónde paró, cuánto tiempo paró, a qué velocidad iba, etcétera, etcétera. Y luego, a través de esa línea que se va a imprimir, se puede pedir las cámaras de videovigilancia que estén ubicados en esa línea del recorrido, en el horario, porque ahí está absolutamente todo. Así que hay muchísimo, en ese vehículo hay muchísimo. Hay muchas respuestas y ojalá realmente se llegue a las respuestas para hacer justicia en nombre de estas dos chicas que la pasaron mal. Una de ellas ya no está y otra está siguiendo el minuto a minuto por su vida. Bueno, son las 4:53 de la mañana. Me quedan algunos datos importantes.
4: Gracias por toda, Martita. Hasta el próximo año. Bendiciones.
0: No, el próximo mes nomás, Osmara. No me voy un año, me voy un mes.
2: Faltó la coca. Ahí viene, camina bien.
5: Faltó la coca.
0: Dopabeico. Bueno, ¿qué les digo? Agenda del presidente, ¿verdad? Vamos con la agenda del presidente. A las 9 de la mañana se realiza... ¿El presidente es? No. ¿A qué día yo meto la
4: ¿De
0: pata?
4: La Espriela?
0: No. Santiago Peña es nuestro presidente. Osmara, por favor, no me vas a quedar mal. A las 9 de la mañana se realiza el acto de inauguración de la sede del Palacio de Justicia de la ciudad de Fernando de la Mora. Y luego a las 10:30 hay reunión en Buru Villaroga. Alicia Pomata, ministra de la Mujer, se reúne con el señor presidente de la República. A las 11:30 estará el ministro de Relaciones Exteriores en Buru Villaroga. Ay, mamá querida, espérame. Yo acá emocionada leyendo qué pasó. Es posible, ¿no? 54 de las 4. Buenos días al comisario Celso Zelaya. ¿Cómo le va?
6: Buenos días, señora, para usted, para toda su amable audiencia. A las órdenes acá por limpio.
0: Sí, señor, tengo la denuncia y sobre todo un informe policial acerca de aparentemente el caso de maltrato animal, que hoy es ley en nuestro país. Y bueno, cuéntenos, ¿estaba dentro de una conservadora? ¿Es así?
6: Es así, el día de ayer, en hora de la tarde, 15:45 horas aproximadamente, interior una vivienda en la zona del barrio Isla Aveiro de Limpio, ¿verdad? Se procede a la aprehensión de una persona por la violación a la ley 7513/25 sobre la protección del bienestar animal personal de ETA. Acudió a tal lugar, llamado al sistema 911, se tardó una vez ahí, fue recibido por personal policial, en este caso, quien acompaña lo que es el servicio de protección del animal. Uh-huh. Y conversaron esta persona que propietario de la casa, quien tenía en su poder, en este caso, ya sin signo de vida, el cuerpo de un animal, en este caso canino.
0: Al parecer, y según el informe, el perrito muerto en una conservadora, murió a consecuencia de mordedura de otros animales, fue atacado por otros animales.
6: Sí, es así, es lo que había manifestado el propietario de la casa y se podría decir el dueño del animal, que habría muerto a consecuencia de mordedura de otros animales caninos. Y se divisó, como usted dijo, el animal en una conservadora, color azul, allá con hielo y sin signo de vida.
0: ¿Con hielo, comisario?
6: Sí, así mismo, con hielo.
0: ¿Y cuál, Pico? ¿Era la intención? No te puedo creer. Vaya, Pico, ya puta. Ay, sí, ya. ¿Y qué dijo el señor? ¿Por qué le puso hielo? ¿Y cuál era la intención? ¿O no dijo nada?
6: No, con nosotros no manifestó nada en ese momento. Es por eso que dimos participación a agente de la unidad número 3, asistencia fiscal de acá de Limpio. Uh-huh. Y una vez comunicado, ellos también dispuso la aprehensión de, en este caso, del señor Víctor.

0: Pregunto porque por los actos nada más.
1: No, aparentemente es una persona normal, con todos los cabales correspondientes, padre de familia, tiene su familia en el lugar, como le digo, no presenta algún tipo de inconveniente a simple vista.
0: Qué bárbaro. Bueno, quedó a cargo del Ministerio Público. También entiendo que decomisaron otro animalito vivo. ¿Estaba en situación de abandono, comisario?
1: Se presume que sí, también estaba en el lugar, se presume que sí. Es por eso que fue trasladado por el grupo de que en ese caso están con la protección de bienestar animal.
0: Entiendo. Entiendo, qué bárbaro. Bueno, supongo que hoy entonces tendrá su comparecencia ante el Ministerio Público el señor que está detenido o aprehendido.
1: Sí, así mismo estamos abordando el llamado justo a la mañana para que pueda prestar declaración.
0: Qué bárbaro. Comisario, gracias. Vamos a seguir de cerca también este hecho que es bastante fuerte de todas maneras y gracias por estar con nosotros tan temprano.
1: No, por favor, estamos a las órdenes.
0: Que tenga un buen día.
1: Muchas gracias, igualmente a ustedes.
0: Hasta luego, el comisario
1: Hasta luego.
0: Celso Zelaya es jefe de la comisaría novena de Limpio. Luego con esto. Quería irme con algo más agradable, pero ¿qué hacía? El perrito muerto en una conservadora con hielo. ¿Qué ibas a hacer? ¿Ibas a conservar al perrito? ¿Qué es eso? No sé. Ya vamos a ver qué le dice al fiscal y bueno, ¿cómo termina este hecho? También llevaron otro perrito.
2: Próximamente notas a las 6.
0: Sí, claro que sí. Nosotros nos vamos. Por hoy, Ñandutiza Bucay, yo les debo un par de días de ausencia. Espero que no sean tan extensos. Voy a ir a cuidar mi salud por unos días, pero regreso para estar mejor con ustedes. Así que quedará probablemente a cargo de CAE, de don Carlos Duarte, probablemente. Queda a cargo de todo esto y bueno,
3: ¡Duarte!
0: sí. Y todo el equipo de maravilloso Ñandutiza Bucay. Así que gracias, chicos, por el soporte técnico y la producción periodística, como siempre, de Jordan Brizuela. Nos encontramos en unos días más. Que tengan un lindo día y bueno, que todo les vaya bien en este inicio también del mes de octubre. Chau, chau.
2: Hasta el próximo año.
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0: 5 de la mañana, 7 minutos. Qué placer estar con ustedes nuevamente en este arranque de jornada, un nuevo día. En este caso ya hablamos del último de este noveno mes del 2026. Estamos ya, por supuesto, con el momento en el cual decimos lo que ya acostumbramos a la altura del mes, rasguñando las piedras, pero por sobre todo esperando ese mensaje. En su gran mayoría la gente está en esa situación, pero bueno, es parte de lo que corresponde a estas fechas, en las cuales justamente tenemos que decir, por un lado, que me parece que se siente bastante agradable el clima en este amanecer con respecto a 2 o 3 días atrás. La diferencia es muy importante. Vamos saludando a todos los que están escuchando la radio en este momento, la 1020 AM, los que están ya prendiendo la tele y ya con el canal 17 de Tigo, 19 de Claro, 23 de Flow, o en todo caso por las distintas plataformas en Ñandutí, o en todo caso también tenemos la aplicación en la cual pueden escuchar la radio o ver la señal de televisión. Ya les saludamos a todos los compañeros que están aquí presentes como siempre, por supuesto, de la cámara para atrás, más que nunca, lo mejor de Ñandutí, y por supuesto también les saludamos a ella, a Jessica Maricel Martínez Duré, contigo.
1: ¿Qué tal, Cade? ¿Cómo estás? Muy buenos días también a los compañeros y a la audiencia. Arrancamos también esta jornada, como decíamos, con una temperatura bastante agradable. Se esperan lluvias dispersas, y ayer cae que antecedía el granizo a la lluvia. Increíble fue que ni siquiera cayeron las gotas de lluvia, empezó a caer el granizo así en gran intensidad por algunos minutos, y esto se registró en gran parte del departamento central. Acá por lo menos creo que no causó tantos estragos en el sentido de destrozos de viviendas y demás, fue algo ligero, pero sí nuevamente las calles se vieron colapsadas por los raudales.
0: Hubo lugares en los cuales en serio sí la gente se resintió, con respecto a lo que es las casas y todo eso me refiero, hubo lugares en los
1: departamento
0: cuales...
1: Departamento Central.
0: Sí, en distintas partes del país, luego que hubo techos afectados, de tinglados, de estaciones de servicio. Acá había un video justamente en el cual había una mezcla de lluvia con granizo. Siempre nosotros decimos, posible caída de granizo. Ayer pasó.
1: Y eso fue lo raro, que empezó con la caída de granizo y después se vino la lluvia intensa.
0: Exactamente, ocurrió en este caso, pero bueno, es parte de lo que fue la jornada ayer, en la cual justamente se dio todo esto, y que me parece que fue un temporal inesperadamente fuerte, se puede decir. No es que algo estaba previsto, porque recuerdo en algún momento inclusive salió el sol.
1: Sí, salió el sol durante la mañana. Es que en la mañana luego también hubo un cambio de viento, parece, en comparación al día anterior, que hizo mucho, pero muchísimo calor. Y ya luego con el cambio, con el giro de viento, se sintió un poco menos también. Y después ya a la tarde se vino la lluvia, y como decíamos, para hoy también se tiene pronosticado esto.
0: Y vamos a ver cómo se da esto, porque en esta jornada seguimos teniendo justamente un cielo nublado, una temperatura de 21.2 grados, según la última actualización de meteorología. Después estoy observando que la sensación es la misma, la humedad 91%, subió bastante con respecto a lo que era ayer y antes de ayer. Y en este caso ya el viento que rotó totalmente, el sur de 9 kilómetros por hora en este momento, lo que se siente para Asunción y los alrededores. En este momento también, antes de lo que es el desarrollo en sí de lo demás que tenemos de meteorología, vamos a hablar del fenómeno esperado y lluvias con tormentas eléctricas moderadas a fuertes, ráfaga de viento moderados a fuertes y la alta probabilidad de caída de granizo. En este caso ya pasó y no descartemos que pueda ocurrir nuevamente. Esto fue emitido, mira, hace un rato nomás, 4:55. Celdas de tormentas continúan desarrollándose sobre el área de cobertura con probabilidad de ocasionar fenómeno de tiempo severo de manera puntual durante las próximas horas de hoy, miércoles 30. Zona de cobertura norte y este de la región oriental, norte de la región occidental. Los departamentos afectados, norte de San Pedro, Amambay, norte y este de Canindeyú, noreste de Presidente Hayes y Alto Paraguay, según entonces este aviso de meteorología. Y hablando de lo que es en este momento, en Ciudad del Este, entonces 21 grados, muy parecido a lo que está pasando aquí en la zona del departamento central, misma sensación térmica, la humedad 94% y viento nor-noreste de 9 kilómetros por hora. Ahí entonces es la diferencia, ¿no? Pues en un día en el cual posiblemente haya precipitaciones entonces también para esa zona. una mínima de 20 y una máxima de 24 para Ciudad del Este. Para hoy, miércoles 30, una mínima de 20 y una máxima de 23 para Asunción, respectivamente. Cálido, cielo mayormente nublado, vientos del sur, lluvias dispersas. Entonces, lo que se maneja como posibilidad para esta jornada, Jessy.
1: Para el jueves, 17 grados la mínima. Vamos a tener una ligera reducción de la temperatura. Sí, 26 grados la máxima. Nuevamente en ascenso, por lo menos la máxima.
0: La máxima.
1: Sí, fresco a cálido, cielo mayormente nublado, vientos del sur. Nuevamente se esperan lluvias dispersas, pero luego tendríamos ya mejoría.
0: Eso entonces para lo que es el primer día, el día Yopará.
1: El día yo para
0: entonces.
1: Por si acaso hay que meterle nomás también.
0: Hay que meterle.
1: Nunca así. Se sabe.
0: Exactamente. No está más y encima rico.
1: Sí.
0: Así, como si
1: se hace bien, es delicioso.
0: Exactamente. Viernes 2, arrancando el primer fin de semana de octubre, entonces sigue en ascenso la máxima, pero en descenso la mínima. 15 de mínima, 29 de máxima, fresco a cálido, cielo nublado a parcialmente nublado, vientos del sureste, luego variables.
1: Bueno, para el sábado 3, 20 grados la mínima, la máxima 30, va repuntando nuevamente. Cálido, cielo mayormente nublado, vientos moderados del norte, luego variables. Se esperan lluvias dispersas con ocasionales tormentas eléctricas. Y ahora lo interesante, el domingo 4, donde tendremos una jornada de elecciones nuevamente.
0: Día de voz y voto.
1: Uh-huh.
0: Cae y voto. Entonces, mínima de 21, máxima 29, cálido, cielo mayormente nublado, vientos variables, lluvias dispersas, luego mejorando. Entonces es lo que encontramos para ese domingo, día de las elecciones, entonces las cuales se puede decir que se espera un día bastante tranquilo con respecto al clima. 21 de mínima, 29 máxima, está en un rango bastante agradable, y así se puede decir. Y encima las lluvias dispersas, no sería demasiado intenso, eso según lo que tiene este informe de meteorología, pero vamos a ver cómo eso se va dando según se acerque este fin de semana. Por otro lado, vayamos a hacer entonces el otro recorrido en ese momento, que es por las tapas de los diarios, por los matutinos, y empezamos en casa. Rivas se fue, pero su clan familiar quedó en el GEM. Parentela le cuesta al Estado 755 millones de guaraníes anuales. El condenado ex senador Hernán Rivas dejó en el jurado de enjuiciamiento de magistrados, se fue él, pero dejó cuatro de sus familiares. Siguen aferrados a sus cargos en el organismo. Dos cuñados y dos primos ingresaron durante su paso y cuestan al Estado 755 millones al año de guaraníes. Algunos escalaron rápidamente a puestos mejor remunerados como funcionarios.
1: Por otra parte, basura sin fin y sin solución. Samber en crisis. Meses de basura acumulada exponen una crisis que San Bernardino no logra resolver. La faena de Emigdio Ruiz Díaz llega a las elecciones con el problema todavía en las calles, mientras sus rivales critican su gestión. Entre denuncias y promesas, aún no aparece una respuesta que garantice un servicio eficiente.
0: Golpe al crimen organizado. Desmantelan parte de red que traficaba autos, armas y drogas. La Policía Nacional ejecutó 7 allanamientos simultáneos que golpearon una red que llevaba vehículos desde Brasil y los adaptaba para transportar drogas. El presunto jefe, Marciano Denis, logró escapar.
1: Autopsia abre nuevas pistas sobre el brutal feminicidio en Eusebio Ayala. Crimen con ensañamiento. La autopsia de Rebeca Martínez busca aportar piezas decisivas para reconstruir el brutal ataque. La fiscalía anticipa que hoy miércoles podría esclarecer gran parte del caso. Ayer se entregaron 2 sospechosos.
0: Por otro lado, caso Rivas, sin mea culpa institucional. Tras la condena de Hernán Rivas, dirigentes colorados admiten errores y piden disculpas, pero el mea culpa no llega a las instituciones que lo sostuvieron. La ANR, diputados, Senado y GEM mantienen silencio.
1: IPS se deteriora y crece el clamor. Crisis insoluble. El nuevo ministro, mejor dicho, el nuevo titular del IPS, Derlis León, recibe una batería de reclamos del gremio Sinadipts. La crisis de enfermería, salarios, falta de insumos, personal y las mínimas condiciones laborales encabezan la agenda.
0: Así entonces completamos esta etapa que, por supuesto, falta avanzar entonces ya en esta mañana en la cual tenemos justamente ya la etapa Ñanduti completa. Vamos a judiciales de Ñanduti. Esto que tiene que ver con APA, imputación a directivos, oferente de APA dijo que no sabía del proceso. El fiscal Julio Ortiz señaló en Ñanduti que una despensa de Luque figuraba entre los tres supuestos oferentes para una contratación de 2.400 canastas navideñas, pero su propietaria negó conocer el procedimiento y afirmó que su negocio no elaboraba ese tipo de productos. La fiscalía investiga cómo fue incorporada al proceso y sostiene que los pagos por 1.990 millones de guaraníes terminaron siendo retirados en efectivo por una supuesta representante.
1: Destraban causa de Ñoño Núñez, apartan a jueza. La Sala Penal de la Corte Suprema de Justicia dejó sin efecto el fallo que mantenía a Jazmín Ortiz en la causa contra Óscar Ñoño Núñez, exgobernador de Presidente Hayes. El Tribunal de Apelaciones deberá integrarse nuevamente para estudiar la apelación contra la condena de 11 años, dictada en el mes de diciembre de 2023.
0: 16 años de cárcel para integrantes de EPP y ML, Lourdes Teresita Ramos, alias Iberá, fue condenada a 16 años de cárcel por asociación terrorista y violación de la ley de armas. Fue parte activa del autodenominado Ejército del Pueblo Paraguayo y del Ejército de Mariscal López, este último responsable del secuestro del ganadero Félix Urbieta en octubre de 2016. Entonces, completa la parte de judiciales de Ñanduti esta información y vamos a la parte de negocios, que dice: el mercado de valores se consolida y gana espacio. Avance tecnológico y reglas más claras. El mercado de valores paraguayo atraviesa en 2026 un proceso de consolidación acompañado por inversiones tecnológicas, cambios regulatorios y una mayor participación en la economía. Para Arnold Benítez, director de finanzas y mercados de Avalon Casa de Bolsa, el sector está adquiriendo cada vez más relevancia como fuente del financiamiento y como motor para el desarrollo del país.
1: El procesamiento de la soja creció un 12%, mayor industrialización. Entre enero y agosto se procesaron unos 2,6 millones de toneladas de soja, un incremento del 12% con respecto al año pasado y el mayor desde el 2016 para este periodo de tiempo.
0: También esto que dice financiamiento, Fogain cuenta con recursos por 10 millones de dólares. El fondo posee recursos por 10 millones de la moneda americana y capacidad de hasta 5 veces ese monto de apalancamiento, lo que permite respaldar operaciones por 50 millones de dólares. Entonces lo que encontramos en la parte de negocio, aparte por supuesto del precio de las divisas. Vamos a la parte deportiva de la Rock and Pop. Cerro por los cuartos. Cerro Porteño enfrenta hoy a Rubiñu desde las 19:30 por los octavos de final de la Copa Paraguay. El Ciclón buscará avanzar a los cuartos, instancia que nunca pudo superar en sus anteriores participaciones. La novedad en el equipo es el retorno de Carlos Chena. Entonces, es lo que completa la información deportiva. Vamos hasta ABC Color. Contraloría ordena auditoría a Superintendencia de Bancos, medida coincidente con pedidos de informes al BCP. Se trata de auditoría de cumplimiento sobre organismo dependiente del Banco Central del Paraguay para evaluar sus labores de supervisión financiera. Análisis abarca ejercicio fiscal 2026 y se da en medio de preocupación de Asoban y cuestionario enviado por Senado sobre el Banco del Grupo Vázquez. La Contraloría General de la República advirtió que no se podrá invocar el secreto bancario durante la revisión. El plazo estimado para la entrega del informe final es de 120 días. Según Asoban, la transparencia y aplicación consistente de normas regulatorias son fundamentales para proteger los depósitos e inversiones del público y sector privado.
1: Sole llama al cambio de modelo en Asunción. Ante una gran concurrencia y rodeada de dirigentes de todos los sectores de la oposición aliados, la candidata a la intendencia de Juntos por Asunción, Soledad Núñez, prometió transparencia radical frente al modelo que llevó a la capital a la quiebra. Fue durante el acto de cierre de campaña anoche en el complejo Textilia.
0: tiro en la cabeza. Emite orden de captura contra sospechoso del crimen de joven en Eusebio Ayala.
1: El IPS no otorgó aún visto bueno para pago de aguinaldo de 2026 a jubilados.
0: Buscan hoy el ok a grosero contrato en la municipalidad.
1: El Senado aprueba un inconstitucional apriete para la Corte Suprema. Presiona a justicia en caso de Conmebol, Grupo ABC.
0: Hallan en el MEC 453 mil operaciones irregulares. Es la última información de la página 18 que trae justamente ABC. Y vamos ahora a esta última hora que dice: advierten que millonarios beneficios a funcionarios agravará crisis en Asunción. Plan de contrato colectivo tendrá un impacto de 38 mil millones de guaraníes. Contrato colectivo que buscan aprobar aumentará costo de seguro médico y bonificación del 7% por llegada puntual. Concejal de la oposición apunta a que jugada representa un golpe nefasto para finanzas ante una comuna en crisis. La página 17 es donde se desarrolla esta información.
1: Gremios del trauma y Acosteañú exigen un reajuste. Reclamo. Sindicatos de funcionarios del Hospital de Trauma y del Hospital Pediátrico Acosteañú se manifestaron ayer para plantear el mejoramiento salarial y otras reivindicaciones.
0: Página 36. Corrupción del Banco Master roba campaña electoral.
1: Las asperezas persisten en el interior de Honor Colorado.
0: Caso Rivas golpea la imagen país que busca vender Santiago Peña. Preocupa a organizaciones.
1: Durante 2025 y 26, IPS hizo pagos irregulares por 2.600 millones de guaraníes, detecta auditoría.
0: Contraloría General de la República investigará a Banco Central sobre supervisión a los bancos. Institución bajo la lupa. Entonces, la última noticia en la etapa de última hora, en esta mañana, la que vamos avanzando hasta el último matutino, que es La Nación. Comisarías de Oro. Filisola admite daño y elude culpas. Justicia reactivó causa de corrupción contra exministro luguista. En el caso conocido como Comisarías de Oro, el senador Rafael Filisola admitió que hubo un daño del patrimonio del Estado, pero llamativamente responsabilizó al Ministerio de Hacienda por autorizar los pagos de las supuestas obras. El exministro del Interior del gobierno de Lugo aseguró que en ese momento él estaba de vacaciones y que se enteró del pago recién después de dejar el cargo. El perjuicio del mencionado caso es de 1.134 millones de guaraníes.
1: A escasos días de las municipales, Cartes llama a la participación y reivindica la voz de la ciudadanía.
0: Crimen, Eusebio Ayala, dos hombres se entregan y se realizó la autopsia. Dos personas se presentaron voluntariamente ayer en la fiscalía en el marco del caso del violento ataque a dos mujeres en Eusebio Ayala. La autopsia de la fallecida confirmó la muerte por impacto de bala en la cabeza.
1: Latinoamérica, Paraguay, tercero entre países más baratos para vivir.
0: Lluvia aplacó el calor, pero trajo grandes raudales.
1: Caso Yucio, testigo confirma envío de auto a taller de Marcus Vinicius.
0: Por último, la cuota cárnica de Estados Unidos abre nuevas puertas a Paraguay.
1: 21 grados la temperatura actual. La sensación térmica es la misma. Se espera una máxima de 23 grados para el día de hoy. También se esperan lluvias dispersas. Y estaba mirando, CAE, que continúa este aviso meteorológico vigente para los departamentos afectados. Norte de San Pedro, Amambay, norte de Canindeyú, noreste de Presidente Hayes y Alto Paraguay. Las celdas de tormentas se siguen desarrollando sobre el área de cobertura con probabilidad de ocasionar fenómenos de tiempo severo de manera muy puntual durante las primeras horas de hoy, miércoles 30. Así que mucha atención, se esperan lluvias con tormentas eléctricas moderadas a fuertes, ráfagas de vientos con la misma intensidad y la alta probabilidad de caída de granizos. Así que para esa zona del país, norte y este de la región oriental y norte de la región occidental. Vamos a la primera pausa, ya volvemos con más de Ñanduti Noticias.

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0: 22 de la mañana, momento del desarrollo de información. El comisario Rolando Benítez, director de la Dirección del Departamento contra el Crimen Organizado de la Policía Nacional, se refirió a la serie de allanamientos simultáneos realizados a tempranas horas del martes en Pedro Juan Caballero.
1: Sí, desde temprana hora de la mañana se ha realizado una serie de allanamientos en busca de, en particular, ¿verdad?, una banda que se dedica al tráfico internacional de vehículos y su posterior comercialización en nuestro país, como así también la modificación, adecuación para el transporte de sustancias estupefacientes.
2: ¿Hay personas detenidas, comisario? ¿Cuántas?
1: Bueno, hasta el momento se tiene una persona detenida y cuatro personas en carácter de aprehendido, que se está corroborando bien la identidad a fin de tomar determinación sobre sus casos.
2: ¿La persona detenida es paraguaya o hay personas también involucradas con nacionalidad de Brasil?
1: Sí, la persona detenida hasta el momento es un ciudadano brasileño que aparentemente presentó un documento falso y ahora se está cotejando con nuestros pares del Brasil para obtener la identidad exacta del ciudadano.
3: Comisario, el modus operandi, ¿estos vehículos se roban en el Brasil y se traen aquí a nuestro país?
1: Sí, esa es la hipótesis que se maneja, ¿verdad? Que los vehículos estarían siendo robados en Brasil, ingresados en nuestro país, y bueno, todo a cargo de esta banda, ¿verdad?, que está trabajando y se dedica a esto. Comercializan estos vehículos robados previa adulteración de su chasis, falsificación de documentos, y también comercializan, así como dije, también acondicionan para el transporte de sustancias estupefacientes a través de doble fondos.
2: ¿Qué tipo de vehículos son?
1: Bueno, en su mayoría los que suelen utilizar son vehículos de alta gama, y entre ellos también se ha incautado una camioneta blindada, de alta gama blindada.
3: Comisario, ¿esta banda tiene algún nombre? ¿Cuántos integrantes tiene?
1: Bueno, se está investigando a varias personas. Lo cierto y lo concreto es que el cabecilla sería un tal Marciano Denis, algunos familiares y otros colaboradores que viven en la cercanía.
4: Y cambiamos de tema porque tenemos que hablar sobre este terrible caso ocurrido en Eusebio Ayala. Una de las personas que tendría afinidad con los ocupantes de la camioneta implicada en este hecho se presentó ante la justicia. Esto fue lo que manifestó el jefe policial de Cordillera.
5: Es el hombre que estaba abrazado a las dos mujeres en este caso, comisario.
6: Esa misma persona a quien se entregó.
5: ¿Cómo se llama él?
6: Lucas Durañona.
5: ¿Y es paraguayo, nacionalidad? Si me puede dar más datos, por favor, comisario.
6: Sí. Es paraguayo, es de la zona de Eusebio Ayala.
5: Es de la zona de Eusebio Ayala. ¿Qué le dijo el comisario?
7: ¿Qué declaró?
6: No, en el Ministerio Público se encuentra en este momento.
5: Ah, ¿está en el Ministerio Público ahora?
6: Sí, señor.
5: ¿Y tiene información de qué dijo cuando se entregó?
6: Y pienso que sí tiene, porque formaba parte del grupo donde se encontraba también estas personas ocupantes de la
5: claro,
6: camioneta.
5: Pero entonces esta persona, independientemente de que sea el hombre que estamos viendo en imágenes, que está bailando con las dos mujeres, una fallecida y la otra en grave estado a todo esto, ¿él estaba también en la camioneta?
6: No, esa información no se muestra, que de acuerdo a las investigaciones que estamos realizando, no.
5: Ah, y de acuerdo a la investigación que ustedes están manejando, ¿no sería la persona o una de las personas que estaba en este vehículo, en esta camioneta?
6: No, pero que tiene afinidad con esas personas, con los ocupantes de la camioneta.
8: Claro, él al ver sus imágenes probablemente en televisión y en todos los medios digitales como está pasando, y al no estar involucrado, según lo que nos está contando vos, comisario, él decide entregarse voluntariamente, porque ni tan siquiera había pedido de captura para él, ¿verdad?
6: De hecho que estábamos solicitando inclusive el allanamiento de su domicilio.
5: Claro, porque está en las imágenes. Claro.
8: Pero no en la camioneta.
6: No.
8: Eso es bueno discriminar porque, digo, una cosa es bailar con una chica en una fiesta, como claro, ha pasado en este caso, y otra cosa es bajarse de la camioneta donde hay imágenes de tres personas que bajan a pegarle a las chicas, a subirlas a la fuerza de la camioneta y demás. Entonces son dos cuestiones totalmente distintas.
7: La coacción, ¿no?
6: Distinta, pero podría aportar datos importantes para poder localizar a estas personas, autores y materiales del hecho.
5: Claro, pero este hombre, comisario, en base a lo que vos tenés de información, ¿este hombre tendría afinidad con los ocupantes de la camioneta?
6: Así mismo.
5: Claro, tendría afinidad con los ocupantes de la camioneta, pero no estaba en ese momento en la camioneta.
6: No dentro de la camioneta.
0: El doctor Pablo Lemir informó sobre los resultados preliminares de la autopsia de una de las víctimas del crimen.
9: Se han retirado las esquirlas y los elementos metálicos y han entregado eso a criminalística de la Policía Nacional para posteriormente hacer la pericia balística. No tenemos de momento una distancia de disparo estimada, pero no existen elementos macroscópicos muy visibles como para hablar de un disparo con la boca de fuego apoyada por la piel, ni tampoco una distancia muy, muy corta. Pero justamente para ello tomamos las muestras correspondientes para ayudar finalmente a criminalística a determinar distancia de disparo. Posteriormente, o sea, además de ello, la víctima presenta múltiples lesiones contusas y escoriativas. Y una lesión en la parte del rostro, lado izquierdo, aparentemente punzante. Pero no tenemos una herida de incisa cortante que nos hable de una utilización de un arma blanca. Las lesiones que encontramos en su mayoría son de tipo contusas, escoriativas, las cuales podrían, dentro de una hipótesis inicial, estamos hablando de hipótesis inicial, corresponder a todos los fenómenos de golpes y caídas en el momento del accidente de moto. Incluso esa lesión punzante, penetrante, podría corresponder a alguna parte metálica del vehículo.
10: La que está en el rostro.
9: La que está en el rostro. Así como tenemos una lesión contusa también a nivel de la región del superior del tórax, que podría corresponder al manubrio del vehículo. Es decir, tenemos montones de lesiones, se han tomado fotografías, tomas biópsicas de todas esas lesiones, y luego tenemos que hacer las construcciones hipotéticas de cómo pudieron haberse producido este tipo de lesiones. Ahora, tanto las lesiones punzantes como las lesiones contusas y escoriativas.
5: Entonces,
9: la causa de muerte de ella corresponde a una lesión por traumatismo craneoencefálico por proyectil de arma de fuego. Es decir, la causa de muerte en sí no tiene nada que ver con el accidente, sino que la causa de muerte tiene que ver con los disparos de los proyectiles de arma de fuego.
4: Bueno, vamos ahora a la parte política, porque el presidente del Congreso Nacional, Basilio Núñez, se refirió al mecanismo que podría ser implementado para la elección al candidato de vicepresidente de la República. Sobre esto dijo que la encuesta no suele ser un método para elegir al candidato.
3: ¿Sería una vía potable ir por una encuesta y elegir a la dupla de Pedro Aliana?
11: Mira, nosotros los colorados no somos tan de encuesta. Si hacemos encuesta, lo hacemos encuesta para adentro, no para elegir candidatos. No se acordarán que el Partido Colorado haya elegido candidatos vía encuestas delivery encuestas, candidatos para presidente, vicepresidente o intendente de Asunción. Si es que es el mecanismo, yo creo que va a ser una cuestión ya del movimiento muy interno, pero...
3: Claro, una encuesta, digamos, cerrada, pero entre los, de una manera que se puedan medir a todos los candidatos para adentro nada más. Presidente.
11: Yo desconozco la metodología. Yo, lo que hicimos, todos los sectores propusimos nuestros candidatos, varios dijimos nuestras preferencias y el vicepresidente de la República y nuestro candidato lo tiene sobre la mesa. Creo que su prioridad misma también es ahora las elecciones municipales. Entonces, estamos enmarcados en eso. Para nosotros es muy importante lo que puede llegar a suceder en Asunción, donde creemos que vamos a ganar, y estamos más mirando es que algo que tenemos mucho tiempo para después ver.

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1: 21 grados 2 la temperatura de este momento en Asunción y los alrededores, el cielo permanece nublado, misma sensación térmica, la humedad 91%, viento sur de 9 kilómetros por hora, la máxima prevista para hoy es de 23 grados y no se descarta la posibilidad de lluvias dispersas.
2: Para el jueves, 17 grados la mínima, 26 la máxima, se espera un amanecer fresco y una tarde cálida.
1: Para el viernes 2, mínima de 15, máxima de 29, fresco a cálido, cielo nublado a parcialmente nublado, luego variables.
2: Sábado 3, 20 grados la mínima, 30 la máxima, se espera una jornada de lluvias dispersas con ocasionales tormentas eléctricas.
1: Y domingo 4, mínima 21, máxima 29, cálido, cielo mayormente nublado, vientos variables, lluvias dispersas, luego mejorando.
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1: El dólar americano arranca a la baja esta jornada, en la compra 5.740, a la venta 5.960.
2: Lo mismo ocurre con el real, que cotiza a la compra 1.070 guaraníes, a la venta 1.170.
1: Estabilidad del peso argentino, 3 a la compra, 6 a la venta.
2: El euro 6.550 guaraníes a la compra, a la venta 6.950.
1: El peso chileno por su parte 5 guaraníes a la compra y 10 a la venta.
2: El peso uruguayo 130 guaraníes a la compra, a la venta 2.30.
1: Y el peso colombiano 1.5 guaraníes a la compra y 3.5 guaraníes a la venta.
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1: De esta manera cerramos entonces esta edición de Ñandosti Noticias para volver mañana, Jessy.
2: Que tengan buen resto de jornada. Hasta mañana.
1: Chau, chau.

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6 de la mañana con un minuto en la República del Paraguay. Qué gusto saludarles tempranito. Hoy es miércoles. Hoy termina el noveno mes del año. Hoy es 30 de septiembre del año 2026 y aquí estamos. Comienza Franja Roja, propuesta de todos los días del Grupo Ñandutí en todas sus plataformas. Por supuesto, nos pueden escuchar a través de Ñandutí AM1020, nos pueden ver y nos pueden escuchar a través de Ñandutí TV en los canales 17 de Tigo, 23 de Flow Personal, 19 de Claro TV. Estamos en todas las plataformas digitales, en todas las redes sociales y por supuesto también nos pueden seguir en el país y en el mundo a través de la aplicación de Ñandutí. Les cuento tempranito, como todas las mañanas acostumbramos a hacerlo, el tiempo, el estado del tiempo y el pronóstico del tiempo para las próximas horas. Hoy miércoles amanece con cielo parcialmente nublado, el porcentaje de humedad llega a 91 y soplan vientos del sur a 18 kilómetros por hora. Hay un marcado descenso en la temperatura. Recuerden que entre el domingo y el lunes la máxima estuvo entre 40 y 41 grados. Ayer llegó a 33 y hoy solo va a llegar a 23 grados, la temperatura máxima pronosticada en la capital de la República del Paraguay, en la ciudad de Asunción. Y les cuento también que la temperatura del momento es muy, pero muy agradable, está muy, pero muy agradable, 21 grados temperatura del momento y 23 grados es la temperatura máxima prevista para esta jornada. Meteorología sigue hablando de algunas lluvias para hoy, incluso para mañana jueves. A propósito, mañana llega Caraí Octubre. Mañana 1 de octubre comienza el décimo mes del año y también se anuncian lluvias dispersas para esa jornada. Mientras que para el viernes sin lluvia, 15 grados la mínima, 29 grados la máxima. Y para el sábado, temperatura que nos va a brindar jornada cálida. Fíjense que sería 20 grados la mínima y 30 grados la temperatura en máxima para el sábado. Mientras que para el

0: El domingo, 21 grados la mínima, 29 la máxima. Y si se dan cuenta ustedes, miércoles con tiempo inestable, alguna lluvia. Jueves, tiempo inestable, alguna lluvia. Viernes sin lluvia. Y sábado y domingo, otra vez lluvias con ocasionales tormentas eléctricas. Aquí estamos, con ganas, con ánimo, con respeto, para acompañarles como todos los días, como todas las mañanas. Les mostramos una parte de la costanera de Asunción y les deseamos buena jornada, buen día. Bienvenidos a Ñandutí, bienvenidos a Franja Roja. Con ánimo, Claudia, con ánimo, Noelia, con ánimo, Juan Pablo. Les quiero escuchar y les quiero ver como ayer estuvieron. Muy, pero muy bien, muy cómodo sobre todas las cosas, y uno se da cuenta que de repente el problema puede ser uno mismo. Hola, Claudia Aguilera, ¿cómo le va? ¿Cómo anda? Buen día.
1: ¿Qué tal, señor? ¿Cómo estás? Un saludo acá a Noelia, a Juan Pablo, a todo el equipo de Ñandutí, a los queridos oyentes y televidentes. ¿Te extrañamos ayer?
0: Sí.
1: De verdad, muchísimo, sí. Muchísimo.
0: Renato,
1: usted no se imagina
0: acá.
1: Cuánto.
0: Vení, sentate acá, Renato. Vos que sabés todo, así de ayer.
1: Señor, ¿usted está bronceado?
0: Sí.
1: Se fue a la playa un día, en un ratito.
0: ¿Y qué le parece? ¿Bronceado yo?
1: Está bronceado.
0: Presión alta lo que tendré. Hola, Natalia González, buen día.
2: Buen día, Carlos, buen día, Claudia, Juan Pablo, al gran equipo de Ñandutí. Te extrañamos muchísimo, te extrañamos, jefe. Así que estuviste escuchando full de vuelta Franja Roja y eso es importante. Así que nos sentimos siempre observados.
0: Ayer le escuché y veo que Última Hora publica hoy en un título: las esperanzas persisten en el interior de Honor Colorado. Y le escuché que ustedes tuvieron
3: el olfato
0: para decir ayer eso en un momento conversando con Eduardo González, que se calificó como mordedor.
2: El mordedor.
0: Sí. Y saben ustedes... Hola, Juan Pablo Fernández, buen día.
4: Hola, Carlos, ¿cómo estás? Buen día también a... Claudia, no veas a los compañeros
0: allí,
4: de la audiencia. Te extrañamos.
2: ¿A qué?
0: Bueno.
1: ¿Ahora de verdad?
0: Sí, me extrañaron. El ingeniero tenía que estar a las 6 acá esperándome, ¿verdad?
4: Pero el ingeniero viene enseguida.
0: ¿Ya?
4: Y trajo al favor helado.
0: Sí, ya sé. Bueno. ¿Saben ustedes quién le llevó a quién un audio?
4: ¿Quién le llevó a quién un audio?
0: Sí. Y le dijo, mira, escucha.
4: Escucha esto.
0: Este es tu entorno.
4: Ah.
0: No saben.
1: No. Ayer en la gran cabina estaba hablando de eso.
0: Sí, pero no conté tampoco...
1: ¿No contaste todo?
0: No,
1: porque
0: no.
1: Ya le iba a mirar a Noelia,
2: no,
1: si
2: no,
1: sabe.
2: No,
1: dio señales de que sepa.
0: Esa primera
2: pero
0: parte... Tiene que ver con la... Esa primera parte ya no escuché. Me gusta. Bueno, está fresquito. No está fresco, está lindo, ¿verdad? 21 grados temperatura del momento, con cielo parcialmente nublado. Ayer qué lluvia, hasta con granizada en horas de la siesta.
4: Sí.
0: Entre la siesta y la tarde. Y vamos a compartir una... serie de informaciones. Quiero ir a esto que habla de lo de Eusebia Ayala. Emiten orden de captura contra sospechoso del crimen de joven de Eusebia Ayala. Este es un tema que sigue generando una serie de comentarios y reacciones y que veo se publica en una de las páginas del diario ABC Color. Dice, rastrean al presunto raptor que mató a una mujer y baleó a otra en Eusebia Ayala. Estaban hablando... que ayer sí incluso se presentó un joven, o detuvieron, se presentó un joven de 19 años.
4: ¿De apellido Durañona?
0: No, él se llama, él es de apellido Núñez.
1: Núñez, en verdad son dos personas,
0: Durañona
1: dos
0: tiene
1: hombres.
0: 37 años.
4: Sí.
1: Los que se entregaron y aportaron datos con respecto a lo sucedido esa noche.
0: La causa de la muerte de ella fue una lesión por traumatismo cráneo-encefálico por proyectil de arma de fuego, dijo ayer el doctor Lemir. El presunto autor del feminicidio es Junior Ramón del Valle Almeida, 28 años, oriundo de Caacupé. El prófugo fue sindicado como el supuesto responsable del rapto de Rebeca Martínez Aricayé y Carolina Raquel Aguilar, que derivó en el asesinato de Rebeca Martínez a tiros, de la, mientras que la otra quedó mal herida en el cementerio municipal. Fueron arrojados sus cuerpos, recuerdan, en Eusebia Ayala, en el departamento de Cordillera. ¿Qué de versiones ya escuché con relación al tema?
1: Sí.
0: Porque lo primero que se plantea es una cuestión pasional.
4: Y
0: a partir de ahí se abre un abanico de posibilidades y no se descarta nunca esto que se llama microtráfico, narcotráfico o crimen.
1: Ahí hay que mencionar que justamente la víctima, la que termina falleciendo, tenía antecedentes por tráfico de drogas.
4: Que tuvimos chance de hablar.
1: Ella es Rebeca Martínez.
4: Sí. Rebeca, tuvimos chance de hablar con la fiscal Norma Salinas y ella planteaba de que la mujer ya estaba en un proceso de recuperación, estaba trabajando incluso como esteticista, tema de masajes, y que fue un episodio fortuito en su vida en aquella oportunidad, según las investigaciones preliminares que estaba haciendo el Ministerio Público, ¿verdad? Pero, bueno, tiene ese antecedente y que la gente piensa y calcula que puede tener algo al respecto. De todas maneras, igual, el video habla de que estaban en un momento de diversión y luego parece que hubo una pelea, ahí el elemento sentimental.
0: Miren, y el alcohol, el posiblemente, alcohol. Y otras cuestiones también, posiblemente, porque no fácilmente alguien se va, agarra un arma y dispara con... Bueno, hemos pasado por tantas informaciones de este tipo que uno ya a veces no encuentra explicación. Se encontró un vehículo similar al que se utilizó o que utilizó la gente que alzó a estas mujeres en la madrugada de este último lunes en la jurisdicción de Ciudad. Ya la descartaron que sea el vehículo utilizado, porque dice que este vehículo nuevito, muy nuevo, no tiene chapa. No tiene chapa. Este vehículo, por ejemplo. Lo cierto y lo concreto es que este macabro crimen sacude a Eusebio Ayala y sacude a todo el departamento de Cordillera.
1: Y ahí hay que mencionar que Carolina Aguilar, que es la otra víctima de 32 años, sigue todavía en el trauma.
0: Ella también recibió un disparo a la altura
1: de la mandíbula. De la mandíbula.
2: Correcto. Sí, que está bastante grave también. Y esta orden de detención ya emitida por la fiscal Norma Salinas tiene que ver justamente contra el principal sospechoso de acabar con la vida de Rebeca. Tiene 28 años, Junior Ramón del Valle Almeida. Y respecto a las dos personas que también ya se pusieron a disposición del Ministerio Público, se trata de Lucas Núñez, 19 años, y Juan Manuel Durañona, de 37 años. Ellos, estas dos personas se presentaron voluntariamente y también estuvieron declarando ante la fiscal que está investigando este caso.
1: Con respecto a la autopsia que se realizó al cuerpo de Rebeca también, ahí hay que mencionar que en un principio se habló de los disparos muy cerca de la cabeza, del rostro. Y lo que decía con respecto a esto Pablo Lemire es que se han retirado las esquirlas y los elementos metálicos y entregado eso a criminalística de la Policía Nacional para posteriormente hacer la pericia. No tenemos de momento una distancia de disparo estimada, pero no existen elementos macroscópicos muy visibles como para hablar de un disparo con la boca de fuego apoyada por la piel.
0: Bueno, uno de los casos que conmueve en las últimas horas, no solo a Eusebio Ayala, no solo a la conocida Barrero Grande, a todo el departamento de Cordillera y por supuesto tiene trascendencia a nivel país. Vamos a mirar a continuación el diario digital de Ñandutí. Estos son los títulos destacados. El título principal, más que destacado, este puede ser un título hasta calificado como indignante. Rivas se fue. ¿De quién hablamos? De Hernán Rivas. Uh-huh. Diputado primero, senador después, incluso presidente del jurado de enjuiciamiento de magistrados. Parentela le cuesta al Estado 755 millones de guaraníes año. Estamos hablando del condenado ex senador Hernán Rivas. Dejó el jurado de enjuiciamiento de magistrados, pero cuatro de sus familiares siguen aferrados a cargos en el organismo. Dos cuñados y dos primos ingresaron durante su paso por el jurado de enjuiciamiento de magistrado y cuestan al Estado más de 755 millones de guaraníes al año. Algunos escalaron rápidamente a puestos mejor remunerados como funcionarios. Y el otro tema que se destaca incluso con fotografía es un tema que merece atención, no solamente de esta ciudad conocida como San Bernardino, que tiene todas las condiciones para ser una de las ciudades más lindas de la República del Paraguay. Y dice basura sin fin y sin solución. Y miren la basura. Ayer estuvo Gustavo Riveros una vez más. Gustavo Riveros pasa por San Bernardino más veces que el camión recolector de basura. Gustavo se fue ya varias veces a recorrer San Bernardino y se encontró, dentro de poco Gustavo se va a encargar de recolectar la basura si sigue así, porque esto es una verdadera vergüenza. Así vive la gente en San Bernardino. Ayer escuché un argumento que decía que mucha gente no le paga a la empresa recolectora, entonces la empresa dice, vos no me pagás, yo no recojo la basura. Pero ¿quién es responsable al final de esto? La municipalidad, el municipio de San Bernardino. Por eso que no entiendo muy bien. ¿A quién le pagas? ¿A la empresa o a la municipalidad? Si vos le pagás a la municipalidad, por más que la municipalidad tercerice el servicio, tiene la obligación de hacer cumplir a quien tiene la obligación de la recolección de basura. Ahora, si me dicen ustedes que los contribuyentes no le pagan a la Municipalidad de San Bernardino, que denuncie la Municipalidad de San Bernardino, que denuncie el intendente, pero no pueden ser tan inútiles y tan incapaces de no tener la capacidad de recoger la basura como corresponde. Esto, aparte de estéticamente hablando, es una cuestión que tiene que ver con la higiene, tiene que ver con la salud. Esto es lamentable. San Bernardino no puede vivir de esta manera. Y estamos a 3 días de las elecciones municipales. Por lo menos en este tiempo tenés vergüenza y andá a recoger la basura de alguna u otra manera. La gente de San Bernardino, que quiere volver a administrar, los colorados que quieren volver a administrar hoy San Bernardino, la tienen a San Bernardino de esta manera. Es una verdadera vergüenza. Meses de basura acumulada exponen una crisis en San Bernardino y que San Bernardino no logra resolver. La faena de Emigdio Ruiz Díaz llega a las elecciones con el problema todavía en las calles, mientras sus rivales critican su gestión. Ayer escuché que Clary Arias decía que la municipalidad o el municipio de San Bernardino está en quiebra. ¿Y le vas a votar otra vez? ¿Vas a apostar otra vez? O sea, no sé si los que van a venir o los que posiblemente vengan serán mejores o por lo menos iguales. Pero esta administración deja mucho que desear. Completo los títulos destacados en Ñandutí Digital esta mañana diciendo que no hay mea culpa institucional, nos referimos a la Asociación Nacional Republicana, Partido Colorado en el caso Rivas. YPS se deteriora y crece el clamor, crisis insoluble. El nuevo titular del Instituto de Previsión Social, Derlis León, recibe una batería de reclamos de gremios, del gremio SINADIPS. La crisis de enfermería, salario, falta de insumos, personal y las mínimas condiciones laborales encabezan la agenda. Y más abajo dice, desmantelan parte de red que traficaba autos, armas y drogas, golpe al crimen organizado. Y autopsia abre nuevas pistas sobre el brutal feminicidio en Eusebio Ayala, crimen con ensañamiento que estábamos mencionando recién. Quiero ir a otro tema y saludamos ya al concejal municipal de Asunción, Álvaro Grau. ¿Cómo le va, concejal? Buen día.
3: Buen día, Carlos. Buen día a todo el equipo ahí, Juan Pablo, Claudia.
0: Está Noelia también y ya llega el ingeniero Pedro en un ratito, concejal.
3: Noelia y Pedro.
0: ¿Qué está escuchando? Concejal, se habla hoy con insistencia de que, y hay un título del diario Última Hora, venimos hablando desde hace varios días de esta cuestión, advierten que millonarios beneficios a funcionarios agravará crisis en Asunción. Plan de contrato colectivo tendrá un impacto, dicen, de por lo menos 30.000 millones de guaraníes. ¿Qué va a pasar con esto?
3: Sí, ayer hubo una sesión de la Comisión de Legislación totalmente improvisada, justamente porque no hubo quórum, no hubo orden del día, y se trató el tema del contrato colectivo. Yo estuve ahí y a mí me llamó la atención de que estaban convocando a una reunión de comisión sin orden del día, ¿verdad? Y cuando estuve ahí, lo primero que me llamó la atención es que se veía que se quería tratar el tema del contrato colectivo, ¿verdad? Pero, lo que quedó muy claro ahí es de que no saben de dónde van a quitar el dinero para pagar, no saben cuánto es el impacto real o global que va a tener este tema del contrato colectivo, ¿verdad? No saben realmente, supuestamente no saben el impacto real, ¿verdad? Pero sí, en una sesión sin quórum, ¿verdad?, donde no hubo orden del día, tocaron el tema del contrato colectivo, ¿verdad? Y las preguntas que le hacían no sabían responder o decían no saber, ¿verdad? Pero la verdad que es una irresponsabilidad tremenda y queda al descubierto que ni ellos saben lo que firmaron, ¿verdad? Porque están enviando a la Junta Municipal, los técnicos de la Intendencia y los sindicatos un contrato que firmaron que supuestamente ellos no saben prácticamente explicar lo más importante, que es cuánto le va a costar al bolsillo del asunceno esto, ¿verdad? Porque los números que daban solamente eran así, estimativos, y el impacto real ni siquiera se acercaba, porque habían ítems del contrato colectivo que ni siquiera estaban contemplados dentro del cálculo a grosso modo que ellos más o menos hacían. y eso es gravísimo.
1: Concejal, la pertinencia de proponer algo como esto en este periodo, a semanas, días de las elecciones del 4 de octubre.
3: Eso evidentemente lo que denota es que la intención detrás de esto es una cuestión netamente electoral, porque sabemos de que el funcionariado del municipio que está agremiado a estos sindicatos es 100% gente que están queriendo manipularla políticamente, ¿verdad? Porque durante 5 años estos sindicalistas no se acordaron de sus asociados, nunca vinieron a pedir o a exigir a la intendencia, ni en época del derecho ni nada, que se cumpla el contrato colectivo vigente, donde se establece que hay que darle uniformes, equipos de seguridad, condiciones de trabajo, a las áreas como aseo urbano o vialidad, zapatones de protección y cosas así, ¿verdad? Y jamás vinieron a reclamar eso, ¿verdad? La PMT en época del derecho justamente reclamaba de que ni siquiera uniformes tenían y que andaban con todos los uniformes viejos y desteñidos, ¿verdad? Y ahora sí se acuerdan supuestamente de los funcionarios a días de las elecciones. Y atender lo siguiente, lo que ellos hicieron en menos de un mes, tuvieron 10 sesiones en donde supuestamente discutieron el contrato colectivo y ya enviaron a la Junta Municipal. Menos de un mes para estudiar algo tan importante como el contrato colectivo, que va a tener un impacto económico enorme para la siguiente administración, ¿verdad? Y que ya envíen eso así a la Junta Municipal realmente tan alegremente y tan rápidamente, sin prácticamente discutir esto, porque encima lo que aceptaron es de que todas estas propuestas fueron puestas por los sindicatos y que prácticamente era aceptar nomás lo que las imposiciones que ellos ponían. O sea, eso realmente lo que te demuestra es que esto realmente es una irresponsabilidad, un atropello tremendo a la ciudadanía, ¿verdad?
4: Álvaro, ahí justamente en ese punto, uno de los candidatos a concejal estuvo de visita por acá y hablaba él y planteaba el hecho de que esto debe en realidad ser estudiado con el próximo grupo de concejales y el próximo intendente, cualquiera salga electo el domingo. Pero también planteaba algo de que decía que esto en realidad no está acordado con todos los sindicatos. ¿Es así?
3: Sí, sin duda que nosotros hicimos un comunicado luego y dejamos clara y la postura, donde dijimos de que esto no debe ser analizado por una administración saliente. Eso es lo primordial, porque primero que nada el impacto va a tener que hacerse cargo la siguiente administración. Esto debe ser estudiado por la siguiente administración, o sea, el siguiente intendente y la siguiente junta municipal, ¿verdad? Y por sobre todo tienen que estar integrados evidentemente todos los gremios o todos los sectores que representen a los trabajadores, y se tiene que hacer con la calculadora en la mano, porque esto no se puede aceptar sin o sea, pretendiendo hacerle creer a la gente de que no se entiende ni cuál va a ser el impacto real. O sea, nadie se compromete a pagar unas cuentas que ni siquiera sabe cuánto realmente va a ser el monto que va a tener que pagar, y más aún con una municipalidad quebrada, ¿verdad? Y con una municipalidad que tiene un montón de actuales problemas financieros o agujeros financieros que no está pudiendo cubrir. Hace días atrás, nomás, con Pablo, la municipalidad no pudo cubrir la renegociación que tenía con los bonos, con las casas de que emitieron los bonos.
0: Álvaro,
3: o sea, quedaron 20.000 millones de guaraníes ahí pendientes de pago, que hay que ver si esta gente demanda, si no demanda. O sea, realmente es muy, muy irresponsable. Y otra cosa muy importante, Carlos, se contradecían todo entre ellos. Los líderes sindicales decían de que ellos sí le habían invitado a Ñandeco a todos los otros sindicatos, pero previo a eso los representantes de Intendencia aceptaron y dijeron que sí, que es cierto que ellos no le invitaron a todos los sindicatos. Entonces, entre ellos no se contradecían y decían una cosa, el otro decía otra cosa con respecto a los montos. La gente de Intendencia decía, nosotros no sabemos realmente cuál va a ser el impacto real, pero los líderes sindicales decían, no, no puede ser que no se sepa, se sabe demasiado bien, y bueno, y digan, y nos habían decidido otra vez. Entonces, acá hay cosas que nos cierran, ¿verdad? Y pretender aprobar algo así, con todas estas interrogantes, es realmente algo inaudito, ¿verdad? Pero demuestra que esto es una cuestión 100% electoral.
0: Bueno, y para en general y para concluir, a 3 o 4 días de las elecciones municipales generales, Álvaro, ¿te animás a repetir o a calificar la situación financiera del municipio, de la Municipalidad de Asunción?
3: Sí, la situación de la Municipalidad de Asunción está en terapia intensiva, ¿verdad? Hoy la municipalidad no puede sostener su salud por sí misma, ¿verdad? Porque no está pudiendo pagar los préstamos, no está pudiendo pagar las obras que tienen que ir avanzando, no está pudiendo pagar con la caja de jubilaciones o ponerse al día. Los jubilados siguen reclamando eso, y ahí realmente con los proveedores no se está pudiendo pagar. O sea, es una situación que no está para tomar este tipo de decisiones, ¿verdad?
0: Álvaro, te damos un abrazo, estamos pendientes, que tengas buen día, muy amable.
3: Gracias, Carlos, y volver a aprovechar estos últimos segundos para decirle a la ciudadanía que yo vuelvo a candidatarme a concejal, estoy por la lista 3, opción 7, y estamos apoyando a Soledad para la Intendencia, que salgan a votar este domingo con fe, con esperanza, y con la convicción de que el cambio está en el voto de cada uno de los ciudadanos, que voten confiados, ¿verdad? Y que los problemas de solución tienen fecha de caducidad y son este domingo 4 de octubre, Dios mediante.
0: Álvaro, muchísimas gracias, un abrazo muy gentil. Álvaro Grau, concejal municipal, quiere volver a ser concejal municipal. Esta cuestión que se advierte, millonarios beneficios a funcionarios, agravará crisis en Asunción. Dijo que está en terapia intensiva y que no es nuevo tampoco. La administración municipal en Asunción. Anoten eso. Terapia intensiva, la Municipalidad de Asunción. En quiebra, la Municipalidad de San Bernardino y posiblemente otros municipios. ¿Qué nos espera? Es un buen tema para plantear en Franja Roja un poquitito más tarde. Ingeniero Pedro Ferreira, ¿cómo le va? Buen día, ¿cómo anda?
5: Pero muy buenos días a la audiencia, de la audiencia Ñandutí, acá a todos los compañeros que están en planta.
0: Te noté muy contento ayer.
5: Muy contento estaba yo.
0: Sí.
5: Y en la parte deportiva no sabes lo bien que nos fue.
1: Sí. Sí. Uno decía una cosa, el otro decía otra.
0: No, estuve.
2: La tabla por sobre todo.
1: Muy bien. 15. El chiquillo ahí está tranquilo.
5: No, el tema deportivo ya no se toca más.
0: En Franja Roja. Cerro hizo más puntos que en el torneo, porque empezó con 13 y terminó con 17 ayer. Cualquier cosa era. Nervio.
5: ¿Te imaginas que en el fin de semana anterior le metimos 19 goles a Olimpia?
0: Ayer, ingeniero, tenemos que hacer una pausa, porque te quiero. Ya le pregunté a ellos. Ayer se habló, alguien habló un mordedor ayer. Digo, yo soy un mordedor.
2: Bueno, los mordedores, sí.
0: Hacer memoria. Y vos sabías que alguien le llevó a alguien un audio en donde se hablaba de ese alguien.
1: ¿Ese era un audio de WhatsApp enviado o es grabado en una reunión así?
0: No sé, los detalles no tengo, pero le dijo, mira, este es tu entorno. No sé si tiró.
2: Escucha.
0: Sí. Y el otro le dijo, le digo, no, eso no puede ser, tenés que...
1: Yo tengo una sospecha, pero después hablamos.
0: Sí. Y ahí empezó el tema, por eso que ayer... cuando hablaban con Basilio Núñez. Basilio Núñez quiso eludir un poquitito y se fue a la encuesta. No es una encuesta o una medición para todo el mundo para saber quién va a ser el candidato a vicepresidente. Se va a hacer la misma encuesta que se hizo cuando Santi Peña eligió a Aliana y Aliana estaba mejor posicionado para ser vicepresidente o lo que se quiera, ¿verdad?
2: Algo entre ellos.
0: Pero quiso ser irónico, sí. Basilio Núñez dijo, nosotros no hacemos entre cuatro paredes como otro, ¿verdad?
2: O no hacemos un sorteo para elegir un presidente de la Cámara Baja.
0: Pero no es que esté todo así, paz y amor. Esto es hasta el 4. Este es hasta el 4. Baruja sigue siendo el candidato de Horacio Carte a la vicepresidencia de la República. ¿Para qué volvió a la mesa? No sé.
6: Eso es así.
0: Y escuché a Pedro y a Noelia mantenerse en eso.
4: Capaz que así le dijo, en esas 5 horas.
0: Yo no quiero la encuesta. Yo no quiero la encuesta, Mangui.
2: Acá nos sacamos la foto y después se va todo.
0: Vamos por la unidad del Partido Colorado.
6: Y ayer estuvo bueno el almuerzo.
4: Hubo un almuerzo.
2: Es que Eduardo González dijo que ellos casi todos los días almuerzan.
0: Tiró sí. Sí, y que tiene que almorzar mesa, todos los días.
2: Pero juntos.
0: Ustedes también almuerzan
2: con Horacio Carte.
1: Y solo Bachi pide la fotito cada vez que se ve.
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0: ¿Qué trajiste, ingeniero? ¿Mate o tereré?
6: Tereré.
0: ¿Tereré ya? 21 grados la temperatura.
6: Hace rato tomé ya tereré yo tempranito.
0: ¿Sí?
6: Sí.
0: ¿Todos los días tomás tereré temprano?
6: Todos los días.
0: ¿Tomás mate también a veces?
6: Cuando baja de 10 grados. Llega a 10 grados, ya pasó a tener.
0: Nadie le hace pasear a su mate. Está en su bolso. Noelia sí tiene mate también.
1: ¿Me da permiso?
0: Yo no dije eso. Juan Pablo ya una vez trajo mate y después nunca más.
4: No, nunca más. Porque cuando hizo mucho frío.
0: Estuvo más a otro lado que acá cuando trajo el mate.
4: Sí. Café traigo.
0: Ingeniero, tengo varios temas. Claudia, ayer me picaba todo, pero tengo que ser respetuoso.
2: ¿Y demasiado
6: quería salir en la foto?
0: De eso vamos a hablar oportunamente, ingeniero.
4: Pero incluso de madrugada estuviste muy activo, ¿visto? Respondió un compañero.
0: A mí Andutí no me deja dormir. ¿Qué le diga?
2: Impresionante.
0: Esta foto, Wilson me escribió una carta ayer. Me dijo, no veo la hora de salir una foto contigo. Bueno, quiero. ¿Usted cuándo hablamos de lo que escribió Jorge Rondón Luna? Que fue fin de semana, creo que entre jueves y viernes fue. ¿Verdad?
4: Antes de que termine la última semana, sí.
0: Bueno, el tema de Átome.
2: ¿Recuerdan que fue un escrito en sus redes
0: tremendo, Jorge Rolón Luna? Dijo, y conste que él dijo, no quiero hablar mucho de esto, voy a hablar recién después de las elecciones municipales, ¿verdad? El domingo, ABC, y nosotros habíamos mencionado, se mencionó que el gerente de Átome es de apellido, el segundo apellido es Peña, es Nogués Peña, ¿verdad? Y vi que el domingo ABC Color publicó en una página completa, esto que para que no digan que estoy diciendo cualquier cosa, podemos mostrar inclusive, dice el título, gerente de Átome es primo hermano de Peña y representó al MIC ante CONACYT, Juan Pablo Nogués Peña. Yo hasta ahora tengo mis dudas, ¿es o no es primo de Peña? No sé, pero esto se había publicado Juan Pablo Nogués Peña, es incluso representante del Ministerio de Industria y Comercio ante CONACYT. Dice, gerente de proyección, sí, usa nomás lo otro también, por favor.
6: Miembro del Consejo 2025-2027, dice.
0: Y sí, señor.
6: O sea, no es que...
0: No, es que representó. Representa.
6: Representa.
0: Ah, no, dice, Santiago Peña representaba, acá a veces dice representaba al Ministerio de Industria y Comercio ante el Consejo Nacional de Ciencia y Tecnología por decreto de Peña. Y después dice, cuando el Ministerio de Industria y Comercio preparó y Peña firmó los decretos que Átome había pedido. Sí, yo soy primo hermano de Santi Peña, dijo Pablo Nogués Peña. Para él el tema es irrelevante en relación con lo que se discute. Ah, mira, yo ahí ya tenemos la respuesta, porque nosotros le buscamos a él y él no quiso hablar, dijo que le enviemos un cuestionario. Y nosotros no tenemos tiempo para hacer cuestionario, pues nosotros hablamos, preguntamos, consultamos. Pero también podemos hacer en nuestros ratos libres.
6: Hay la gente que nos quiere parlamentar.
0: ¿Y qué dijo Santiago Peña alguna vez? El que no habla es porque no tiene nada que decir o mucho que esconder. Eso no dijo Peña, pero decimos nosotros. Bueno, con relación a todo esto, me estaban compartiendo algunos datos que quiero compartir y vamos ya a la pausa ya, señores. Dice la información, esto se va a poner feo en base a... No, pues seguí con la publicación, por favor. Me escribe alguien, esto se va a poner feo y ya se le dijo a Pedro Aliana. Contraloría va a auditar la superintendencia del Banco Central del Paraguay. ¿Qué es lo que está pasando? Y no mezclemos intereses políticos, partidarios, no, con cuestiones financieras. No,
6: acá están los intereses de todos los jubilados del IPS y el de toda la clase trabajadora y del país.
0: El país.
6: No.
0: Ahora, que estuvimos quietos, algunos, me incluyo al pedo, porque nosotros no. Actuamos...
6: Nosotros el año pasado ya denunciamos de tema.
0: Sí, pero yo quería graficar nomás que algunos, voy a decir de bien, algunos se mantuvieron en modo silencio y dejaron que esto vaya. La Contraloría va a auditar al banco, la superintendencia del Banco Central, y ahí hay un nuevo control. ¿A qué se suma ese control de la Contraloría? A lo que ya pidieron Basilio Núñez, Antonio Barrios y...
2: Gustavo Leite.
0: No.
7: Natalicio.
0: Natalicio Chase.
7: Natalicio.
0: Tres son los que firmaron ese documento. El documento de pedido de informe con relación a Bueno. Se le avisó esto a Pedro Aliana. La garantía para Nubicom, que no nos olvidamos, mañana comienza octubre Nubicom. Conatel, mañana comienza octubre. La garantía para Nubicom también salió de Bueno. Acá dijo el presidente de Teisa, o gerente de Teisa, dijo, este trabajo me encomendó...
6: El Grupo Vázquez.
0: El Grupo Vázquez. Dice, y también para Átome, en curso otra vez de una empresa de seguros ligada a Bueno. Todo sale de Bueno y eso ya sabe Horacio Cartes. Y esa situación debe ser evaluada entre Horacio Cartes y Aliana porque perjudica a la imagen de Aliana por su posición con Peña. Sería importante que hable el Contralor para conocer cuál es el papel de la Contraloría en esta superintervención de la superintendencia del Banco Central, a cuyo cargo está el control de los bancos del país. El informe del Banco Central del Paraguay puede cambiar cualquier escenario de cualquier chapa presidencial. Esta es una versión periodística, no es ni siquiera una opinión. La candidatura de Aliana sigue conforme o está pendiente conforme a su conducta posterior al informe del Banco Central del Paraguay.
4: Yo tengo que decir algo en esta mesa, Carlos. Yo dudo muchísimo que salga ese informe. Y si sale ese informe, va a ser un burorey.
0: Vos tenés muy buena memoria. Lo que pasa es que vos, Juan Pablo, cuando viste que nosotros estábamos así y vos saliste,
4: ¡boom!,
0: nos caímos toditos. Puede ser, puede que tenga razón.
2: Pero la próxima semana tiene que ser la respuesta.
0: ¿Cuándo?
2: ¿No?
0: ¿Cuándo tiene que ser?
4: Y en 15 días era.
0: Y ustedes, porque vos anunciaste que ya se envió el informe.
4: La semana pasada.
0: Fíjate cuándo hiciste.
6: Pero ¿sabes qué va a pasar antes, si eso ocurre?
4: Que peor, no responda.
0: Peor va a ser.
4: O que responda cualquier cosa.
6: No, de responder van a responder, ¿verdad? Lo que puede suceder es que busquen un vocabulario difícil que nadie entienda y que algunas cosas inclusive coloquen tachado como lo hicieron alguna vez.
4: Y el secreto bancario, no se olviden de eso.
0: Bueno, pero supongo... No, señor. Acá quiero decir, ya tengo en agenda hace rato lo del secreto bancario. Y sí, hay que leer, hay que escuchar. Por eso le pedí hoy a Jessica que le busque a una persona. ¿Para qué sirve el secreto bancario?
2: Para el cliente.
0: Muy bien, Noelia.
2: No para
0: los bancos.
2: Los bancos.
0: El secreto bancario, y te van a decir, no te va a decir Carlos Báez, te va a decir alguien que sabe, o te van a decir los que saben del funcionamiento del sistema financiero y bancario de nuestro país. El secreto bancario es para cuidar para garantizar o para dar garantía al cliente, no para proteger a ninguna institución financiera ni bancaria. Eso es lo que hay que saber y hay que preguntar mil veces. El secreto bancario no sirve para proteger a instituciones bancarias ni financieras, sirve para proteger al cliente.
4: Acá dice, el Congreso, Cámara de Senadores, envió oficialmente el pedido de informe sobre los bancos al Banco Central del Paraguay el 16 de septiembre. 16 de septiembre y estamos al 30, 15 días.
1: Sí, justito.
0: No te, ya te van a decir a lo mejor días hábiles y claro, días no hábiles, ¿verdad?
2: Pero a partir de ese tiempo que tiene de 15 días es la fecha tope nada más. Ellos podían enviar antes ya si tenían claro, todos esos informes. Podían enviar. Tienen todo ya. No hay mucho que pensar. Es remitir nada más ya esa información.
6: Si queremos poner un hito, pasa que en el pedido de informe hay un informe del 16 de junio, algo así es, que se cita dentro del pedido de informe. Entonces, ese es como que ya se llegó al acabose de lo que se estaba haciendo. Entonces, de alguna manera, es también decir, bueno, hasta acá, ¿verdad? Y se marca una distancia entre lo que sería el siguiente oficialismo y el actual oficialismo.
0: ¿Repetí?
6: Se marca una distancia, y voy a decirlo más completo, entre el anterior y siguiente oficialismo versus el actual oficialismo.
0: Vamos a hacer la pausa, son las 6:39. Falté en la tarde del lunes, que fue feriado, y falté en la mañana de ayer. ¿No se imaginan ustedes todo lo que pasó en 12 horas, en 24 horas? Impresionantes, y esto no va a parar. Ayer ya alguien me decía, ¿quién es el candidato a la presidencia? Ya no solo la vicepresidencia, ¿quién es el candidato a la presidencia? ¿Va a poner presidente Santiago Peña o va a poner presidente Horacio Cartes?
1: Y no es el mismo para los dos.
0: ¿Y qué dijo? Y puede que sí, puede que no. ¿Qué dijo ayer Eduardo González? Todo lo que hizo Cartes le dio en el ojo, sí, según su criterio.
1: Y todos los que hoy
0: decidió
1: están,
0: que sea sí. Santiago Peña, decidió que sea Pedro Aliana, decidió que sea Fulano.
6: El estatuto es así.
0: ¿Verdad? Porque el estatuto de Honor Colorado le da total y absoluta potestad al líder de Honor Colorado. ¿Y cómo queda el líder de Honor Colorado si el candidato que él puso le dice yo no quiero que Fulano sea mi candidato a vicepresidente? Entonces, hay una conversación también, pero eso no se puede decir públicamente. Yo les voy a contar a ustedes en privado.
6: Yo creo que se puede hacer todo encuesta.
0: Cuando uno le dice...
6: No, claro que
0: el resultado... Siempre se hizo.
6: Se hace siempre encuesta, ¿verdad? Eso es un elemento más de decisión. Pero también es cierto que si se hace encuesta, y si vos solicitas encuesta y encuesta, también está sujeto a las encuestas.
1: ¿Cómo? Claro. ¿No es vinculante el resultado de la encuesta?
6: Si podemos suponer que vos solicites encuesta para postergar nomás... que se dé a conocer el resultado de la decisión. Vos también de alguna manera te sometés a esa encuesta.
1: La próxima semana entonces no es solamente los resultados de las elecciones, sino también la respuesta del BCP.
2: Esta semana tendría que ser.
6: Para la mayoría de los asegurados del IPS, de todos los jubilados, inclusive de la caja... fiscal, es mucho más importante que nuestra plata esté segura
1: claro.
6: A quien resulta electo concejal o lo que sea. Es mucho más noticia y mucho más tranquilizador o no, si es que el Banco Central dice, sí, acá está, esta es la irregularidad. Inclusive no hay problema en la intervención eventual. Intervenir no está mal. Intervenir, si hay los requerimientos para intervenir y debe intervenir. Y finalmente, yo me acuerdo un caso cuando se intervino Banco Unión. A toditos se nos devolvió la plata tranquilamente, no hubo ningún problema. Hubo otras que sí, se les sostuvo políticamente durante demasiado tiempo a varias instituciones y después reventaron y le dejaron en la calle a todo el mundo. Eso sí es grave. Y a los fondos previsionales, 400 millones de dólares aproximadamente perdió el IPS, entre otras cajas, en aquel evento que comenzó en el gobierno de Rodríguez y castigó al gobierno de Guasmosi.
0: Y vos decías ayer que ningún paraguayo se merece que la historia se repita.
6: No, para, nosotros no somos un país que deba o tenga saldo para repetir historias, no de ese tipo. Mucho nos costó reconstruir la credibilidad en el sistema financiero que nosotros hoy... ¿Por qué está tan fuerte el guaraní? ¿Por qué está tan fuerte nuestra economía? Porque confiamos. Entonces, en tu ahorro, vos en vez de ahorrar solamente en lote o lo que sea, que a veces es un activo que no produce riqueza o no produce trabajo en forma automática, entonces sí... Comprás el bono de una empresa o compras un CDA en un banco y ese se va a una persona que sí necesita eso para construir su primera vivienda o para su negocio, y eso hace que sea buena la economía, y eso hay que preservar. Es de responsables, y acá con el dinero ajeno no se tiene que ser osado con el dinero propio. Hacé lo que querés. Con el dinero ajeno vos tenés que ser cauto. Cauto, no es tuyo, no es tuyo. Por eso los bancos y las instituciones públicas tienen unas particularidades que no tienen el resto de las empresas.
0: Vamos a hacer la primera pausa, por favor. 21 grados temperatura del momento. Le mostramos cómo está el tránsito, cómo está el tiempo en Asunción. Así se presenta esta mañana. Hoy es miércoles, se va el mes de septiembre, llega caray octubre. Pasamos agosto, señores. Pasamos agosto, pasamos todo septiembre, estamos pasando todo septiembre, y mañana, jueves, arranca caray octubre. Viene caray octubre, arranca el mes de octubre, el mes número 10. 23, 24 grados nomás va a ser la máxima para hoy. Va a estar agradable, va a estar fresquito, se anuncian algunas lluvias para hoy, para mañana. Para el viernes nada, y para el sábado y domingo otra vez tiempo inestable con ocasionales tormentas eléctricas. Lluvias y ocasionales tormentas eléctricas. Temas de alto voltaje en Franja Roja esta mañana. Vamos a seguir compartiendo con ustedes. Hay mucha información, hay muchos temas y sobre todo hay muchas ganas y mucho compromiso de este grupo periodístico para con el país. Volvemos en un ratito.

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0: mañana con cielo parcialmente nublado en la capital de la República, en la ciudad de Asunción. Hoy es miércoles, señora, señor, buena jornada para todos, buen día. ¿Qué hora es? Casi las 7 ya de esta mañana. Les saludamos desde Ñandutí, desde todas nuestras plataformas. Nos permitimos acompañarles. En YouTube, ¿cómo estamos, Claudia?
1: Vamos a ver, señor.
0: ¿Cómo
1: nos siguen? Nanduti,
0: ¿verdad?
1: Nanduti, sí, para que la gente siga la transmisión de Franja Roja.
0: Hay mucha gente que nos acompaña, nos saluda y comparte mucha información. A propósito, está de cumpleaños la señora Gladys Sofía, cumple 57 años y ella es fiel seguidora de lo que hacemos en todos los espacios aquí en Nanduti. Es la mamá de la querida Sofi, que es compañera nuestra en la Rock and Pop, así que para ella el cariño y el aprecio y el respeto de siempre.
1: Hoy es un cumpleaños muy especial también.
0: Hoy es 30 de septiembre.
1: Sí.
2: Sí. Muy especial.
3: Muy especial. El más chiquitito de Franja Roja.
0: Sí, hace dos días también.
1: Claro. Ayer no sé qué día iba a la escuela. Cumple 4 añitos, sí, Marcelito. Después menos, de las farras.
0: Hoy menos.
3: Día libre.
1: Hoy no. ¿Sabes por qué? Ayer ya hablamos. Se va a ir a la escuela, dice hoy. ¿Y por qué hoy festejan la escuela?
0: ¿Pero quién no se quiere ir a un festejo? Juan Pablo, por ejemplo.
1: ¿Quién tiene tantos festejos?
0: Sí. Bueno, yo quiero hablarles de esto y repetir un poquitito esta cuestión. Y les quiero preguntar, pero no es un examen, porque ya me dice la gente, ¿sabe que ya soy Argelito con tu compañero?
1: Sí. Ayer estuvimos tan felices por eso, porque no había examen.
0: ¿Y porque no tiene? Y si el día libre, pues...
1: ¿Cuándo está el gato?
3: Sí, después del feriado.
0: No es una cuestión de examen. Pero para que tener en cuenta, recién habló Álvaro Bravo, me van a decir que es un concejal opositor y que no es la primera vez que critica y califica el sistema financiero de la Municipalidad de Asunción. Él dijo, está en terapia intensiva. Ayer, repito, porque escuché que Clary Arias dijo acá en Tiran Bombas, en Ñandutí, que está en quiebra la Administración Municipal de San Bernardino. Mm. Imagínense ustedes una ciudad que creció una enormidad, la cantidad de construcciones que se han hecho en los últimos tiempos en San Bernardino, por ejemplo.
2: Impresionante.
0: Me hablaron muy mal de Paraguarí también. Pésima administración municipal en Paraguarí. Miren que podemos encontrar 100 municipios que no están en condiciones, pero menciono algunas de ellas. Y les pregunto a ustedes, ¿ustedes saben? No hablemos de baches, recolección de basura, porque creo que todas están en la misma
3: situación. En la misma situación.
0: ¿Ustedes saben cuál es?
2: Hay excepciones.
0: El municipio.
2: Hay excepciones.
0: Y es probable. Claro que va a haber excepciones.
2: Por ejemplo, te voy a decir, yo comenté ayer, Encarnación, por ejemplo, yo he visto que no había esa basura que hay en...
0: Pero Encarnación...
2: Tiene su pero. Sí. Pero hay otros que tuvieron si es por eso, Itaipú con Ciudad del Este y otros tendrían que tener No, hay excepciones. Y por eso es que no, hay que... Pero casi todos.
0: Mira, pero no, lo de Encarnación, nosotros hablábamos ya en la tarde, hablábamos con Noelia Villarejo y Hugo del tema Encarnación. Encarnación, mantener Encarnación ha de ser muy, pero muy costoso. Porque la obra hizo, es cierto, la entidad binacional Yesgreta para resarcir el daño que se hizo con relación a la zona inundada o a las tierras inundadas. Pero Encarnación es un modelo... ciudad posiblemente, independientemente de algunos cuestionamientos que puedas hacer. Sostener, la administración municipal tiene que sostener a Encarnación. Carmen del Paraná, ¿quién paga la energía eléctrica de la costanera en Carmen del Paraná? Si va a pagar Carmen del Paraná solo no puede. O Carmen del Paraná sola no puede. Y es una hermosa localidad. Es uno de los atractivos turísticos más importantes que tiene el país. Pero yo les quiero hacer esta pregunta y hablando específicamente de municipios. Ustedes saben, este municipio está en el Departamento Central. ¿Cuál es el municipio que tiene ordenado su sistema financiero? Y no por una cuestión de discurso, demostrable. Municipio del Departamento Central ordenado correctamente, financieramente hablando. ¿Y por qué es bueno hablar de este tema? Porque ningún municipio que no esté ordenado financieramente no va a salir adelante y no va a cambiar. Va a vivir con el agujero de toda la vida, de todo el tiempo. Entonces lo primero que se tiene que hacer, y no lo digo yo, no lo dicen mis compañeros nomás, dicen los entendidos y los especialistas, se tienen que ordenar financieramente. Hay un municipio que tiene una administración y cuyo candidato ya fue intendente y quiere volver a ser intendente, que es el que ordenó el sistema financiero de su administración. Vos tenés la fotografía del intendente, del que fue y del que quiere ser, que yo te pedí, Magali. Ahí está. El intendente de Lambaré.
4: Mirá un poco.
0: Guido González. Lo que di 11 años de administración liberal y lo que dicen hoy de Lambaré. Lambaré tiene bache, tiene calles desastrosas.

0: de Contraloría y quien fuere, tiene la posibilidad de revisar y de ver si efectivamente es así.
1: ¿Mencionaste quiénes estuvieron antes?
0: No.
1: Porque ahí tenemos a dos personas que tuvieron...
2: Están con proceso.
1: Con procesos. No sé si llegaron a condenas ya. Tenemos a Cárdenas. Condena, ¿verdad?
0: Cárdenas, Colorado.
1: Sí. Colorado, sí.
2: Roberto
1: el tema
2: Cárdenas
1: de
2: condenado.
1: La caída del techo en el Colegio Nacional de Lambaré y luego Armando Gómez.
2: Que está en pleno juicio oral y público.
1: Liberal.
2: Sí.
1: Esos son los dos anteriores que de manera inmediata yo recuerdo. Y luego sí ya Guido González, que estaba buscando otra vez un nuevo periodo. Pero ahí, señor, claro que es importante las finanzas, pero la gestión también. Porque
0: no,
1: tenés que ordenar finanzas.
0: Claro. ¿Cómo vas a gestionar si no tenés?
1: Paralelo tiene que ser. Ordenar financieramente, pero a la vez también buscar
0: correcto.
1: La forma de priorizar esas necesidades tan básicas que en la mayoría de los municipios no se cumplen. Una locura.
0: Pero ¿sabes cómo se puede saber eso también, ingeniero, Claudia, Noelia y Juan Pablo? Si te muestran el balance.
3: Claro.
0: Porque les puedo asegurar que hay muchísimos municipios que no tienen balance aprobado. Y si no, cuando hablamos, ¿cuántas veces hablamos de
4: y algunos que no tendrían que haberse aprobado, como el de Asunción,
0: por ejemplo?
1: Ahí, hablando de gestión, por ejemplo, una primera gestión que le sugiero a Guido González es arreglar el bracito del cacique. Y casi también ingresó a un proceso. Él fue sobreseído en el caso de los militares, ¿verdad?
0: Que fallecieron. Sí,
1: que
0: señora.
1: Fallecieron.
0: Sí, señora.
1: Casi, casi, ¿verdad? Son realidades que...
2: El tema de los raudales.
1: El tema de los raudales y la de, primero el tema de... ¿Qué pasa en las ciudades cada vez que llueve y se acumula el agua? Pero si es que ese problema va a persistir, la debida infraestructura a modo de contener un vehículo que está siendo arrastrado por el agua que no termine en el arroyo, que fue lo que pasó con los militares.
4: Pero tenemos dos fotos, yo no sé cuál es la actualizada. En esa que está pasando está el brazo entero.
1: Vos sabés que me parece que...
4: Y en esta está rota, no, que no. Yo no sé si...
1: Mira,
4: en
1: este pobrecito, no perdió todo el antebrazo.
4: No sé si
1: la mano, sí.
4: Pero parece que tenía algo en la
1: pero
4: mano,
1: no tenía,
4: una lanza o algo así.
1: Le sacaron la flecha y todo, anga, ingeniero.
4: Y bueno, pero pues eso yo no sé, pues hay otra foto que acabamos de pasar.
1: Y alguien nos tiene que decir, porque no estoy segura tampoco, pero...
4: Ahí está, yo no sé si ese ya es arreglado.
2: Actual.
4: ¿Verdad?
2: Pero ahí está un poquito más...
4: No, ahí está...
2: Con fuerza.
4: Como tendría que ser.
1: Y después
4: ¿verdad?
1: Está la burrerita.
4: Tiene su arco.
1: Abandonadísima también.
4: ¿Eh? Un brazo largo tiene el cacique, che.
0: Pero coincidamos y vuelvo a este tema del sistema financiero, porque ¿qué expectativa vos podés tener? O sea, ¿cómo haces? Vamos a suponer que continúe el que es intendente, continúe y tiene una desastrosa administración financiera, y vamos a suponer que pierda el que administró mal la municipalidad. ¿Qué hace el que viene? ¿Cómo hace el que viene?
3: Vos sabés que, Carlos, nosotros tenemos una ley en el Paraguay que obliga a todos los municipios y entidades públicas a hacer una jornada de rendición de cuentas. Mm. Creo que en febrero más o menos se da esa actividad. Entre febrero y marzo, dice la normativa, muy pocos cumplen con esa normativa y con ese ejercicio. Y en esa actividad de rendición de cuentas, ahí tienen que presentar el balance, los proyectos realizados y los proyectos a realizar a futuro. Con una necesidad también de que participen justamente los colectivos de ciudadanos organizados. Ahí se van las comisiones vecinales, pero como no cumplen, ahí te vas a ciegas en ese periodo de tiempo. Muy pocos son los que... Porque no hay pues un elemento sancionatorio fuerte al no hacer la actividad de rendición de cuentas. Entonces, ese también es un punto que tenemos que exigir a las nuevas autoridades que pongan en su agenda... que trabajen año a año en la actividad de la rendición de cuentas, porque ahí vamos a también nosotros tener esto que vos estás reclamando, Carlos, el tema del balance, el tema del presupuesto, de los proyectos, de cuánta plata se le dieron a las comisiones vecinales, si avanzaron en los proyectos, pero implica también un ejercicio por parte del ciudadano. Ahí yo creo también, en estos pocos días que nos lleva al 4, hablar del compromiso del que habita una ciudad. Porque no es solamente irte, vas, dormís, el fin de semana te desapareces también de tu ciudad. Nosotros tenemos que volver a tratar de reinstalar la idea de que somos parte de una ciudad.
0: Y quiero decir otra cuestión, Pedro, perdón.
4: Hay un departamento de administración de municipalidades dependientes del Ministerio de Economía y Finanzas.
0: ¿Economía y Finanzas?
4: Sí, y si le llamamos al jefe, ese no sé ni quién es.
0: Uh-huh. ¿Para qué nos...?
4: Para que nos diga, fíjate qué atribuciones tiene.

0: Entre otras, analizar la veracidad y consistencia de las informaciones de las operaciones de carácter económico, patrimonial y financiero suministrados por los municipios para su consolidación. Si el jefe de departamento ya se habrá despertado, ya está yendo a lo mejor a...
1: Son las 7 y 4 ya.
0: Y si por eso está yendo, si el jefe de departamento de administración de municipalidades...
1: Primero tenemos que saber cómo se llama.
0: No, pero él sabe su nombre, ¿verdad? nos está escuchando, o los funcionarios de este departamento nos están escuchando. Y si tienen una... porque si ellos son los encargados de controlar la veracidad, a lo mejor nos pueden dar un pantallazo de decir, estas son... Y si nos dicen, por ejemplo, Asunción, está todo bien, es porque no están haciendo bien.
1: Exacto.
0: Por ejemplo, ¿verdad? O sea, ya sabemos cuál alguno es lo que están mal. Pero ojalá se pongan en comunicación y podamos un poquito tener una visión que no sea simplemente a través de versiones, ¿verdad? Acá dice, mira. ¿Qué hacen? Comunicación y consultas de las municipalidades. Recepción de consulta a la autoridad. Se analiza la consulta, se busca información relacionada a la consulta, entregamos respuesta y o documento a la autoridad municipal. O sea, supuestamente tienen mucha interacción con las municipalidades.
1: Son las 7:05 en la República del Paraguay. Hoy es miércoles, hoy es 30 de septiembre del año 2026. 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
1: Uno cuando mira, por ejemplo, ya vamos a la pausa 7:07, cuando mira, dijo el ingeniero Encarnación, el ingeniero es una persona que recorre mucho.
2: Sí.
1: Vos te vas a Ciudad del Este y cuando llegás a Campo 9, yo no sé cómo está financieramente Campo 9, no sé cómo se administra Campo 9, pero no sé, y hasta debo decir que no sé cómo se llama. ¿Ustedes saben cómo se llama el intendente de esa localidad?
4: ¿De Campo 9?
0: No.
1: ¿Cómo se llama luego Campo 9 para comenzar?
0: J. Eulogio Cigarrilla.
1: Correcto. Juan Pablo Fernández googlea y busca quién es el intendente de...
4: Claro.
3: ¿De qué partido?
1: De J. Eulogio Cigarrilla, conocida como Campo 9. Vos cuando llegás, cuando entrás, vos te das cuenta que esa es una ciudad diferente. Es una localidad diferente.
2: Con personas diferentes.
1: Y posiblemente con personas diferentes. Porque
2: impresionante.
1: Mirando desde la ruta nomás, mirando a través del parabrisas de la ventanilla, vos te das cuenta... que estás en Encarnación. Pero me gustaría que si por ahí alguien tiene la gentileza de compartir con nosotros algunas imágenes de Campo 9. J. Eulogio Estigarribia dijeron, ¿verdad?
0: Sí,
4: J. Eulogio Estigarribia.
1: Vos ves, y ahí Claudia hablaba de la gestión, vos ves ahí el pasto bien cortado al costado de la ruta, las lindas casas, los negocios. Campo 9 es otro modelo. No sé, no conozco financiera y administrativamente cómo está ese municipio. Ni siquiera, repito, sé quién es el intendente. ¿Vos sabés?
4: Berlis Darío Espínola. Piti, se le dice.
1: Mira,
4: intendente
1: Piti,
4: municipal del Partido Colorado. Es justamente... Dato del intendente de Campo 9, J. Eulogio.
2: Es una zona donde hay industrias... Y allí funciona, o sea, trabaja la gente de las comunidades alemanas, menonitas.
4: Ahí están, sí, los grandes...
2: Yo creo que ahí también ellos inciden mucho y tienen mucho que ver con el ordenamiento y la prosperidad de este lugar, además.
0: En toda la zona de Itapúa también, que tiene muchos muchas comunidades, como Fran, Jovenau y eso, en general suelen tener la municipalidad bastante en orden. Diferente, y me sorprendió bastante mal, el estado de la ruta que va hasta Obligado, por decir así, hasta Jovenau. Qué mal está esa ruta.
1: ¿Pasando de Encarnación hacia...?
0: No. En vez de ir por Encarnación, si uno quiere ir a Jovenau y entra ahí en... si va por Ruta 8, vos entras en...
1: San Pedro
0: del Paraná.
1: Y cruzas Fram.
0: Y cruzas... sin cruzar... vos te vas para Jovenau. Qué mal está esa ruta. Se nota muy deteriorada. Se nota que hace demasiado tiempo y hasta peligrosa, diría yo, ¿verdad? Porque ahí sale mucha producción. Debería de estar en muy buen estado esa ruta. Es una pena.
1: Bueno, seguimos en Franja Roja, seguimos en Ñandutí. Piti se llama el intendente, así se le dice el intendente de Campo 9, Juan Pablo.
4: Así se le dice, Derlis Piti Espínola Guerrero.
1: ¿Esta es imagen de Campo 9?
3: ¿Eh? Es espectacular.
1: ¿Renato venía acá?
3: Campo 9.
0: Y acá Asunción desde el aire es linda también.
3: Y nos podemos copiar un poco lo bueno también, ¿verdad?
2: Renato.
1: Y alguna vez se le calificó Asunción verde, ¿recuerdan?
3: Sí.
1: Por los árboles y todo. Después voy...
0: Y es verde.
1: Es verde, claro.
0: Es verde.
4: Todavía.
0: Hay pocas capitales del mundo que vos, al sobrevolar, así como se está mirando una cámara aérea en este momento, vos veas tanto verdor como Asunción.
4: Pero ahí yo te digo una cosa, y ojalá que también los intendentes en todo el país puedan trabajar en minutas y en normativas que cuiden los espacios verdes en serio. Yo suelo estar todos los días también, Carlos, hacia la zona del eje corporativo, y me sorprende que cómo se está construyendo. Construcción, edificio, y eso implica, sí, progreso, pero también hay que cuidar el tema de no talar los árboles de aquí para allá. Porque esa es nuestra gran reserva. Y los que viajamos y volvemos al Paraguay siempre rescatamos eso. Cuando bajas en el avión, sí, ves todo verde. Hermoso.
0: Examen. En gran parte es mérito de la ciudadanía, porque se nos ocurre plantar árboles en la vereda a como dé lugar, como
4: en medio de la calle.
2: Pero es para el auto el ingeniero. Ingeniero.
0: Sí, puede ser, pero ¿sabes qué sucede? A veces plantamos mal, sí, ¿verdad? Porque vos te das cuenta que es una baldosa nomás y pretendemos que crezca un lapache en esa una baldosa. No tiene ni agua, está... No tenemos un poquito de criterio en dónde plantamos y en cómo le llega el agua a nuestros arbolitos, ¿verdad? Y se ve por todos lados. O sea, la otra vez, ¿sabes qué? Donde había este caso que te dije. Esa casa que está frente a lo de Rodríguez, que se había hecho
1: allanado.
0: Que se había allanado. Yo, mientras mirábamos cómo entraron los policías para hacer el allanamiento, yo miraba sus arbolitos. Una baldosa nomás le sacaron y ahí ya está. Y crece, sigue el arbolito, ¿verdad? Mira que tenemos una riqueza impresionante en nuestro país. Ojalá podamos mantener esa costumbre de plantar árboles y plantar árboles.
2: Examen en Franja Roja.
1: Sí, señora.
2: Candidatos a la intendencia de Joto...
0: Jota.
2: Jota, Jota. Por mala.
1: Ñañavi.
0: Por Ñañala.
2: De Joto. De Campo 9.
3: No sabemos ni el intendente.
2: No, dale. Señor, levante sus manos. Levante sus manos.
0: Cierren todos sus computadoras.
2: Dale, señor, cierre su celular.
4: ¿Sabes qué va a ser tipo ese programa de cocina? Cuando termina el minutaje, tiene que ser manos arriba.
2: Joto. De Joto.
1: No, pero me estoy acá, un señor...
2: Señor, momento
1: perdón,
2: de examen.
1: Perdón, pero un señor me está diciendo que estamos poniendo mal el zócalo, que pusimos autopsia en vez de autopsia. Y nosotros hace 30 minutos no estamos hablando de nada que tenga que ver con
4: se
1: eso.
4: Con
1: y le digo al señor, a lo mejor estás viendo otro canal. No, yo le estoy mirando a Carlos Báez y miro otra vez el zócalo. Y no estamos hablando de eso.
3: Pero estamos
1: no.
3: hablando de Campo Nuevo.
1: Hay
3: ahora.
1: Ocho Carlos Báez.
3: Y puede ser. No, pero hay Carlos Báez, hay uno decir, solo.
1: ¡Epa!
4: Irrepetible es Carlos Báez.
1: ¡Mira!
2: Candidatos a la intendencia.
0: Eso porque
2: Jota.
0: El MEP aprobó tu título. El MEP.
1: El MEP.
2: Jota Eulogio Estigarribia. Cuando no saben, ¿eh?
1: Cualquier
2: cosa.
0: Yo no sé ni uno, lo llamé.
1: No sé ni quién era Claudia. ¿Quién es?
2: Señor, levante su mano, señor.
1: ¿Y para qué levanta?
2: No, deje de chatear y buscar respuesta.
1: No, yo no sé lo veo.
0: Che, un día nomás dejaste la conducción de Bailar, no sé. Y le cagaron a hacer
2: pasa que
1: si querés algo,
2: no, señor, no quiero. Bueno, son dos candidatos.
1: No sé ni un
0: de alguien.
3: Te llamamos, Carlos, te llamamos.
1: Ya Juan Pablo no le va a preguntar.
2: Libres, chicos, ahí, pero Juan Pablo no, definitivamente no está haciendo nada.
0: Pero Jason, no, mientras usted discutía conmigo...
2: No, estoy hinchando nomás, que la gente no crea que estoy hablando en serio. Partido Colorado, Stanley Hildebrand.
4: Ahí
2: y Hildebrand es un apellido con mucha presencia ahí en las colonias menonitas.
0: Es una empresa muy conocida.
2: Sí.
0: Tiene que venir a oficiar en Ñandutí, ¿sí?
2: También.
0: Sí, paréntesis, cariñosamente le
1: era madre.
3: Que nos invita para Alianza, ir a conocer.
2: Alianza Unidos, la solución.
0: Nelson. Sí, pero Stanley es un
2: Nelson
0: apellido.
2: Nelson Navarro.
0: O es su nombre.
4: Su nombre.
0: Qué raro, ¿eh? Porque Stanley
2: sí,
0: es
2: su nombre.
0: Pero Stanley es un apellido.
2: Su nombre, sí.
3: Pero es, sí, Stanley. Stanley. Sí, está así.
2: Nelson
3: pues el otro
2: Navarro.
3: Está Nelson.
2: Quiero saber quiénes están detrás de... Mira... Nelson Navarro puede referirse a distintas personalidades. Concejal departamental de Caguazú y candidato de consenso de la oposición.
4: Claudia, pregunta. En tu último viaje visitaron también el complejo Hildebrand.
2: Sí, y Lagro también.
4: Ahí Lagro.
1: Bueno, ya que quieren preguntar tanto disputa... y responder tanto.
2: A ver.
1: ¿Qué ciudad en Caguazú se parece? Es como que estás en los Estados Unidos. En una localidad de Estados Unidos. Ingeniero, vos tenés que saber. ¿Qué ciudad de Caguazú? Momento de examen. No, examen de franja roja.
2: De Caguas.
3: ¿Cómo era? Caguas, acá dice, tengo.
1: Dice que hay una localidad, cuando vos llegás a esa localidad, es como que, bueno, tenés que conocer Estados Unidos luego primero para,
2: sí,
1: para
2: sí.
1: saber, ¿verdad?
4: Está por el,
1: Nueva Toledo.
4: Nueva Toledo.
1: ¿Ustedes conocen Nueva Toledo?
4: Sí, como barrio, no conozco Nueva Toledo. Barrio.
0: Pasa que cuando yo me iba a Nueva Toledo era...
3: No, era
0: vieja Toledo. Era camino de tierra.
2: Nueva era, Toledo, ¿en serio?
0: Así me cuenta. Sí. Nosotros conozco perfectamente. He pasado un buen frío por ahí. Sí, pero no, era... Era una zona de... ¿sabes qué traíamos de esa zona antes? Chanchito traíamos. Había...
3: La parrilla.
0: No, el chanchito uh-huh. entero, ya así, como para cocinar acá.
2: Ay, qué rico. Está espectacular este simulador del Tribunal Superior de Justicia Electoral para que la gente se tome así unos minutitos nomás, ¿verdad?
0: Sí, ustedes que tienen computadora.
2: Porque también tengo acá las imágenes de los candidatos a intendentes para San Bernardino. Que tenemos a Emilio Ruiz Díaz, que es del Partido Colorado, que está buscando su reelección. Luego, Alianza Unidos por San Bernardino, Luis Aguilar. Movimiento de San Ber Querido, Walter Jara. Partido Yo Creo, Conciencia Democrática Nacional, Luis Ramón Aquino Escobar. Y siempre te ponen ahí la opción de, voto en blanco, si no te gustan.
0: O sea, acá no se unieron todos.
2: No.
0: Ahí hacemos voto en blanco, por favor, y entremos los concejales a Mambo.
1: Mira, Luis Aguilar ya fue intendente de San Bernardino.
0: Sí. Y ¿verdad? Ahí tenemos...
2: Luis Aguilar, ¿no?
1: ¿Ya fue también? Sí. ¡Ay, respete la cantidad de partidos en San Bernardino de concejales!
2: De con listas, ¿verdad?
1: Con movimientos, listas, ¿verdad?
0: Qué notable.
1: Después,
2: pero no por nada, pero en Asunción yo, son 9 listas también.
4: No por nada, pero yo agarraría este programita... Y le pasaría un filtro.
1: ¿A qué programita te estás refiriendo? ¿Al nuestro?
4: No.
3: Para aclarar, por favor.
4: El programa del Tribunal Superior de Justicia Electoral.
1: Yo pensé que a Franja Roja te refería. Y tenías razón.
4: Este es el programa. ¿Cierto, Carlos? Lo que te iba a decir lo siguiente es, yo pasaría un filtro también por antecedentes judiciales de los candidatos.
2: Sí. Muy bien. Acá estoy
1: viendo... ¿Pero se publicó judicial?
4: Antecedentes judiciales
1: pero,
4: y policiales.
1: ¿Dónde? Última hora publicó.
4: Que se hizo el ejercicio.
1: Que había, hay 20... ¿Dónde?
3: Candidatos.
1: Leí, no sé si hoy o ayer publicó.
0: Hasta prófugo puede ser que haya, ¿eh?
1: Sí.
0: Ahí pues está. Son muchos candidatos, mira, que son...
4: No, tenés que pasar el filtro, che. Ahí alguien va a sonar la alarma.
0: Alguien va a tener
4: y principalmente, no quiero zonificar, pero en el interior hay que mirar ahí cómo está la situación.
2: Este Luis Aguilar ya estuvo 2 periodos.
1: Sí, sí.
2: Mira poco.
4: ¿Recuerdan que al comienzo de esta campaña tuvimos el caso de uno que cayó con unos camiones que mencionábamos también acá?
0: Sí.
2: Eso fue en Luque.
4: De Añete, parece que
0: No, era en Luque. El Luque era...
2: ¿Ese era HC?
0: Sí, pero
3: este era
0: ese
3: del
0: no
3: interior,
0: era, pero había el del camión.
4: Del interior,
1: el
4: del
1: camión
0: también.
1: El del
0: camión
1: era de Añete. Había salido a...
0: De Santa Rita. De Santa Rita.
4: De Santa Rita.
0: Y el del Luque era de Honor Colorado y era... No, era... Era un escribano, algo de estilo. Y la gente no le votó. Hoy en día ya no es candidato, ni uno de los dos.
3: Para las internas.
1: Bueno, vamos, ¿no? Tenemos que hacer la pausa, señores, por favor.
2: Qué difícil es hacer con ellos la pausa, ¿verdad?
1: Pero ayer hicieron bastante bien. ¿Se portaron bien los chicos ayer? ¿No? ¿No?
2: ¿Cuánto? Ahí Maga y Jessy te van
1: ¿no?
2: a decir.
1: ¿Cero? Bueno, vamos a tener en cuenta. Ahí está, vamos, vamos, Nueva Toledo y vamos con Nueva Toledo a la pausa. Así voy a ingresar a Nueva Toledo. Y el cementerio de Nueva Toledo ya es un ejemplo. No tiene muralla ni no tiene cercado. Ni los muertos se intentan escapar en Nueva Toledo. Hacemos la pausa, señoras y señores. 22 grados, temperatura del momento 7,19. Mucho más se viene en Franja Roja esta mañana. Me reconforta mucho ver publicaciones en el diario ABC Color, en el diario Última Hora, con respecto a Atome. Hoy se habla en todos los medios con insistencia al parentesco entre el gerente de Atome y el presidente de la República, Santiago Peña. Mera coincidencia, lo dijo el propio Nogués Peña. Pausa, ya volvemos. Pero...

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0: estamos, señoras, señores, estamos en Franja Roja, estamos en Ñandutí, estamos con Claudia Aguilera, Pedro Ferreira, Noelia González, Juan Pablo Fernández, este maravilloso y fenomenal equipo operativo y técnico y periodístico que nos acompaña. Un cariñoso y afectuoso saludo al querido Wilson González, que se está recuperando de una pequeña dolencia. El otro día contó que alguien abrió el portón. ¿Qué es lo que le pasó? Y ¿usted no recuerda lo que él dijo?
1: No, no.
2: Sí, bueno, yo recuerdo.
0: Vamos al comisario Abel Cantero, que tiene tiempo limitado para atendernos. Comisario, ¿cómo le va? ¿Cómo anda? Buen día.
3: Buen día a ustedes, la audiencia.
0: Comisario, sos responsable de esto que se llama Sección Homicidios de la Policía Nacional. Y decía yo desde el lunes que este hecho que ocurrió en Ciudad Ayala conmovió a la gente de Barrero, conmueve a la gente de Cordillera y, por supuesto, a todos, la muerte de una persona muy joven y la situación muy delicada también de la otra persona. ¿Qué se sabe hasta a esta hora de la mañana de este miércoles y después de transcurrido todo este tiempo? ¿Qué pasó ahí? ¿Se puede contar? ¿Se puede decir? ¿Cómo está la investigación, comisario Cantero, por favor?
3: La investigación avanza. Yo creo que hemos tenido muy buenos resultados hasta el momento. Tenemos, ahora mismo estamos en la búsqueda de una persona quien creemos que puede aportar datos fundamentales sobre la identidad de estas personas, en especial estos que recorren los medios de esta persona de remera o camisa rojo. Entonces, ayer a la tarde, en horas de la tarde, conseguimos esta información y ahora mismo está enfocado el grupo a ubicar a esta persona, quien, según los datos preliminares, no tenemos todavía claro si tuvo alguna participación o es solo conocido de ellos, pero el trabajo del Departamento de Homicidio junto con la gente de Cordillera, investigación de Cordillera, está enfocado en, ahora mismo también, en identificar cuál fue la actividad de esta persona durante este hecho de homicidio que ocurrió.
1: Comisario, para entender nomás, ahí vemos en imágenes a este hombre de remera roja. Él está ahí con Rebeca. ¿Con Rebeca es?
3: Sí. De hecho, ahí estaba, se nota que estaban en un grupo y de vez en cuando incluso intercambiaban pareja, no eran, como para decir, eran novios. Entonces, más bien se comportaban como un grupo de amigos que estaban compartiendo o pasando buenos ratos ahí.
2: ¿Y él sería Junior Ramón del Valle, comisario?
3: No, la persona que se ve en la foto no es Junior.
1: ¿Quién es ese? ¿Cuál es la identidad de este hombre de remera roja? Y
3: de eso estamos tratando de identificar. Esa es ahora mismo nuestra prioridad.
1: Ah, okay.
3: Y Junior es una persona que estuvo también junto con otras personas que estuvo también en esa zona. Junior no está prácticamente.
2: Junior Ramón del Valle también estuvo en esta fiesta.
3: Estuvo en la fiesta y probablemente sería la persona que podría manejar la identidad de estas personas.
1: Y allí, comisario, ¿por qué el foco está en este hombre de remera roja? ¿Porque se lo puede identificar al momento de que ellas caen de la moto y son subidas en el vehículo? ¿O por qué exactamente?
3: Y porque nosotros durante la tarea investigativa, y yo creo que los medios tienen también la imagen del momento que fue interceptado y vemos claramente a esta persona en la zona de donde fue atropellada la motocicleta, donde fue alzada estas dos mujeres. Entonces por ese motivo este es nuestro principal. En esa persona está nuestro enfoque.
1: Claro.
2: Ahora, comisario, y Junior Ramón del Valle, ¿cuál sería su supuesta participación? Porque hay una orden de detención emitida por la fiscal en contra de esta persona.
3: Junior sería, según los datos preliminares, la persona o el que le invitó a ella en esta fiesta.
2: A Rebeca.
3: No, a los de rojo. Rebeca y la otra y Carolina son de la zona. Ellos están ahí de la zona de baile, están a menos de 5 kilómetros. Ellos son de la ciudad de Ucedeyala, están cerca de la zona de baile, pero Junior es de Cordillera.
2: Lo que quiero entender, comisario, es por qué sacan una orden de detención en contra de esta persona, porque hoy están buscando también y tratando de identificar a la al joven que tiene la remera roja, es lo que nos estás mencionando.
3: La orden de detención puede ser también a solo efecto de brindar sus datos o los datos de esta persona. No solamente para procesar, puede ser con fines de declaración también. Entonces, nuestro objetivo ahora mismo es conseguir la colaboración de esta persona, a ver si nos puede proporcionar la identidad. A la par, hay otros medios, otras técnicas que se están desarrollando a fin de también conseguir la identidad de esta persona, porque nosotros no sabemos cuál es la o el relacionamiento de Junior. Junior también es una persona con captura, o sea que de hecho que no se va a presentar a brindar una declaración.
4: ¿Qué hay, comisario, un poco entender en esta investigación que están haciendo de forma preliminar? El momento de la pelea, porque se ve en la secuencia de las imágenes, ¿tuvieron chance ya de identificar a todas esas personas en ese momento de la pelea?
3: Tenemos identificado a las personas que nos proporcionaron sus testimonios, pero nos falta justamente estas personas que son o serían nuestros sospechosos del caso de homicidio.
0: Esos sospechosos, pero no, o sea, a los sospechosos no le tenés todavía identificado, no le tienen todavía identificado, comisario.
3: A la única persona más cercana a los sospechosos que se le identificó fue ayer a la tarde, y es justamente a este Junior.
0: Pero Junior es el que les invitó.
3: Según testigos del lugar, las personas que llegaron con esa persona.
0: Ahora, pero ¿se sabe algo de estas personas? ¿De dónde son? ¿De San Pedro?
3: No tenemos idea todavía, hemos averiguado por la zona. Los investigadores de las regionales tampoco le identifican a esta persona como gente de la zona. No obstante, como les dije, está haciendo los trabajos, está buscando prácticamente a nivel de inteligencia en toda la República del Paraguay a estas personas.
0: Porque también me dijeron que pueden ser de Arroyos y Esteros. Pueden ser estas personas, pero lo llamativo es luego que el vehículo no tiene chapa.
3: Y es una cuestión a veces recurrente de ver ese tipo de hechos, pero de la zona de Cordillera no creemos que hayan sido estas personas, porque en Cordillera los jineteros se conocen. Entonces es probable que alguien no decida hablar, ¿verdad? Pero yo creo que a esta altura del campeonato ya, si era de Cordillera, ya hubiéramos tenido algunos datos que nos indique hacia dónde ir. Sin embargo, todos los datos que conseguimos son, estas personas no son de la región, no le conocemos, ese es el relato de casi todo.
1: Al momento de que la camioneta intercepta a estas mujeres e impide el avance de las mismas, se ve al de remera roja, pero ¿estuvo con otras personas? ¿Pudieron identificar algún otro movimiento, comisario?
3: De momento son dos personas las que descendieron ahí y abordaron a las dos mujeres. Creemos que hay una tercera persona, ya que el conductor aparentemente nunca descendió. Entonces estaríamos buscando entre 3 a 4 personas. Serían las personas que estuvieron involucradas en esa riña. Uno de ellos es justamente la de rojo, y todavía no tenemos la identidad de ellos. Como le dije, es la única persona que ayer a la tarde se consiguió la identidad, y es justamente de este Junior.
1: ¿Y estas dos personas que se presentaron ayer pudieron aportar algo más?
3: Sí, ellos brindaron sus declaraciones, creemos que es muy importante, fueron muy importantes los datos que aportaron.
2: ¿Y siguen detenidas o ya fueron liberadas, comisario?
3: No, no fueron detenidas, ellos fueron justamente buscados solo con el fin de también de dar información de su participación en el baile. Uh-huh. Y algún dato importante para la investigación de ellos. Uno de ellos, cuando se enteró de la noticia, se presentó inmediatamente y brindó toda su declaración. Y de hecho que están a disposición del Ministerio Público para cualquier información que surja también. Son gente del lugar, son gente de UCI de Yala, de Aguaytú. Aguaytú está menos de 5 o 6 kilómetros de UCI de Yala, entonces tampoco... De momento no tenemos nada en contra de ellos. Era una fiesta donde ellos mismos dicen, nosotros estamos en una fiesta, llega una persona, y no es que porque es un extraño, yo no, nos compartimos a veces, saludamos. Por ahí también ellos se conocen nuevas amistades, pero ellos dicen no conocer a estas personas de rojo. Y quedamos con la información de que esta persona llegó con Junior.
0: Comisario, para repetir, ¿cuántas personas están detenidas hasta este momento por este caso?
3: Nosotros no tenemos todavía detenidos.
0: No, ahí se presentaron, pero fueron liberados otra vez.
3: Sí, ¿por qué? Porque el único motivo por el cual nosotros le buscamos era conseguir su declaración testimonial.
0: Correcto. Y otra cuestión, ¿se sospecha por qué mataron a una de las jóvenes e hirieron a la otra joven? ¿Cuál sería el motivo?
3: El motivo no tenemos todavía claro. Tenemos varias hipótesis que hemos ensayado, pero a veces nos resulta un poco creíble teniendo en cuenta la gravedad del hecho, ¿verdad? Pero considerando que pudieron estar bajo los efectos del alcohol, también puede que sea el hecho de que haya ocurrido esta riña dentro del local bailable, donde el exnovio le propinó un golpe en la zona del rostro, incluso se habla que le rompió la nariz a una de las personas que estaba ahí en ese grupo. Entonces creemos que le estaban buscando al exnovio, y tal vez también las chicas se negaron a dar información, o se le fue la mano y entonces, con el afán de borrar rastro, buscaron matar a las dos personas.
2: Qué bárbaro. Comisario, se habla de dos disparos que dieron las víctimas, pero también se mencionaba de que aparentemente se escucharon más disparos. ¿Ustedes manejan algún tipo de información con relación a eso?
3: Sí, creo que en la grabación mismo del circuito cerrado, no en la grabación, se escucha 4 detonaciones. Dos de ellas, ayer fue confirmado que tiene la víctima fatal, y la otra aparentemente estaría impactó en el cuerpo de Carolina, quien ahora mismo se encuentra en terapia.
0: ¿Ella sigue en la zona de Cacupé?
1: No, en trauma.
0: En trauma, perdón.
3: Acá en el hospital de trauma está. Uh-huh.
1: Comisario, mira, esta fue una información muy preliminar en que se habló de un caso de suicidio que podría estar vinculado al tema. Eso se descartó completamente, ¿verdad?
3: Así mismo es. Yo creo que el lunes, sí, la primera hora de investigación, hubo mucha gente muy eufórica que con el afán de colaborar, tal vez, incluso dieron muchas informaciones erróneas, muchas informaciones falsas, muchas informaciones que no llevó a nada, y eso fue lo que creó más confusión. Hubo mucha gente que empezaron a tirar información, inclusive se habló de esta camioneta de que fue robada 10 años atrás en Atuirá. Entonces son cosas así que ocurren, pero nosotros siempre analizamos, y fue descartado inmediatamente. Uh-huh. Fue descartado ese hecho.
1: Importante.
0: Qué bárbaro, comisario. Yo entiendo que hay algunas cosas que no se pueden contar, otras cosas que sí, pero hay una mujer muerta, fallecida, y hay una mujer que está luchando y se debate entre la vida y la muerte. Ingeniero, por favor.
5: Una consulta, comisario. entre el lugar donde le interceptan a o sea, las chicas se iban en su moto, ambas, y ahí le interceptan los de la camioneta blanca. De ahí hasta donde se les encontró a las víctimas, ¿cuántos metros hay?
3: Menos de 1.500 metros, 2-3 minutos en... Nosotros hicimos el recorrido justamente el lunes y a paso de 5-10 kilómetros por hora llegamos en 5 minutos. Cerquita, menos de 10 cuadras. Entonces, y el hecho ocurrió a prácticamente 2 cuadras de la casa de esta Rebeca. Quiere decir que Rebeca y su amiga estaban yendo a su casa.
5: Qué bueno. Entonces, porque se nota que le interceptaron, ahí ellas ya tuvieron un primer accidente, algunas lesiones ellas habrán tenido ahí, y ahí y se nota que todos o varios dentro de la camioneta tenían celular prendido.
1: Se mueve la camioneta también, ingeniero, en un momento dado.
3: Eso es lo que justamente vemos y creemos, que hay más personas dentro de la camioneta. Esta camioneta fácilmente se mueve con 5 ocupantes. Entonces, no descartamos que haya 5 ocupantes, pero en primera instancia investigamos a 3 personas, quién sería el piloto, los 2 ocupantes que descendieron y abordaron a esas mujeres.
2: Ahora, comisario, para volver a reiterar de vuelta, porque demasiadas informaciones y se publican incluso... Acá todavía no se puede identificar quién es el principal sospechoso de haber acabado con la vida de Rebeca y también de haber disparado a la otra señorita. ¿O puede ser una persona o pueden ser varias, comisario?
3: No tenemos todavía los nombres, pero desde el punto de vista investigativo creemos que son estas personas que estuvieron en el baile. Uno de ellos es esta persona de rojo.
1: Ajá.
3: Que aparece en las publicaciones también periodísticas.
1: ¿Y el vínculo de ese hombre con las mujeres? ¿Se trataría de un amigo, de personas que conocieron en la fiesta, una expareja? ¿Qué datos tienen sobre eso?
3: Hablamos con los familiares. Ajá. Y nadie identifica a estas personas. Como no son también del lugar, puede que se hayan conocido por las redes sociales, no tenemos esos datos, pero... estamos trabajando, queremos también saber cuál es el relacionamiento de esta persona con las víctimas, pero como les dije, de momento esas informaciones aún no disponemos. Puede que se haya, como les dije, para entender también esto hay que entender cuál es el mundo de este tipo de evento donde participan ahí un grupo de personas que siempre o casi siempre acuden a este tipo de eventos. Es un evento exclusivo para un gusto de personas. Es un evento para ciertas personas, un evento muy complicado. Comienza a las 2, las 3 de la tarde. No importa si que haga calor o haga frío. Y termina a alta hora de la noche. Entonces hay un grupo donde siempre asisten estas personas. Se mueven de lugar a lugar, se visitan. Entonces, puede que se hayan conocido por ahí también, pero de momento no tenemos esos datos. Los familiares desconocen. El exnovio no aportó información sobre la identidad de esta persona. Entonces, estamos prácticamente con la esperanza de que esta persona última indica podamos conseguir su detención y que nos dé la información necesaria, o también estamos esperanzados con las técnicas que creemos que va a ser el que más resultados nos va a dar.
2: ¿Y los celulares, comisario, llevaron estas personas de los celulares de Rebeca y de Carolina?
3: No sabemos si fueron llevados o no, pero de hecho no se encontró por las personas. Pudo haberse caído en el lugar del accidente, luego alguien se haya llevado, o ellos mismos pudieron haber desechado estos teléfonos.
0: Bueno, Yo insistía en el tema de los detenidos porque hoy ABC publica Junior Ramón del Valle Almeida, presunto autor del feminicidio. Junior Ramón del Valle Almeida, 28 años. Y vos dijiste totalmente... O sea, yo entiendo, comisario, que nosotros a veces desde de los medios de comunicación tenemos un dato y publicamos, pero este Junior no está detenido.
3: No, no, no. Él es una persona prófuga luego de la justicia. Entonces, todavía estamos... Ayer a la tarde se consiguió su dato. Estábamos justamente... Nuestra idea era resguardar esa información y conseguir y ubicar algunos sitios, hacer su allanamiento. Yo creo que esto ahora se complica, ya que él está más que advertido de que probablemente estará esperando que le estemos buscando, ¿verdad? Entonces, es una buena dificultad que enfrenta la investigación, pero yo creo que tenemos esperanza también en sortear esta dificultad.
0: Comisario, vamos a seguir conversando. Gracias por tu tiempo, por compartir con nosotros esta mañana aquí en Ñandutí. Muy amable.
3: Cuando guste.
0: Adiós, hasta luego. El comisario Abel Cantero, sección homicidios, Policía Nacional. Rastrean al presunto raptor que mató a una mujer y baleó a otra en Eusebio Ayala. Para ir antes de la pausa, tenés un video ahí. Esto ocurrió 5 y alguito nada más de este lunes, que ya era día feriado. Si pones con audio, me cuenta el especialista en el tema, Gustavito Riveros, porque él estuvo accediendo y escuchando, ahí se escuchan los disparos.
6: Dispara.

0: Ahí está, 4 disparos. Escuchaban ustedes. Esta no es la imagen del vehículo.
1: No.
0: Este es un sitio donde había gente que estaba movilizándose a esa hora y la grabación permite escuchar disparos. Ahora no sé si en el lugar donde estaba la camioneta o ya en el cementerio.
1: Claro, terrible donde caso. Mismo es este sitio.
0: Terrible caso. Bueno, 11 minutos para que sean las 8 en la República del Paraguay. 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
0: A la vuelta de la pausa, otros protagonistas, otros temas, una mañana con cielo parcialmente nublado, con temperatura agradable. Va a estar agradable durante toda la jornada, después de 40, 41 grados entre domingo y lunes. Hoy la máxima solo 23 grados en la capital del país y en ciudades del departamento central. Sigan con nosotros, sigan en Franja Roja, sigan en Ñandutí.

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0: Todas las mañanas de Ñandutí, estamos en Franja Roja. Hoy es miércoles, hoy es 30 de septiembre. Cielo parcialmente nublado. Tiene la gentileza de atendernos el señor Benigno López. Hola, Benigno, ¿cómo le va? ¿Cómo anda? Buen día.
1: ¿Cómo estás, Carlos? Un saludo para vos y para tu audiencia y para los que están en la mesa contigo.
0: Bueno, por una cuestión de edad nomás, quiero hacer un repaso contigo, Benigno, de las funciones que ocupaste. ¿Fuiste ministro de Hacienda? ¿Fuiste presidente de IPS?
1: Sí.
0: ¿Fuiste miembro del directorio del Banco Central?
1: Sí, asesor jurídico del Banco Central y vicepresidente.

0: Sí, me tocaron me tocó la crisis. Y después estuve en el 2002, desde el 2000, voy a decir, con Germán, 2013 hasta el 2017, por ahí.
1: O sea, 2002, vos estabas en el Banco Central.
0: Yo en 2002 estaba como funcionario de planta, era asesor jurídico del Banco Central, me tocaron las quiebras, especialmente la de Banco Unión, Banco Par, Banco Alemán. Después salí del banco y volví en el 2007 y estuve hasta el 2013. 2012-2013. Y después fui a Washington, volví al año, me fui a Itaipú. Me quedé 8 meses ahí y después me fui a seguir tu posta en IPS.
1: Vos sabés que cuando te dije, no quiero que tomes mal, cuando te dije por la edad, te dije por mi edad, no por tu edad, porque a medida que pasa el año,
0: La
1: pues uno
0: mía
1: se
0: también.
1: olvida de algunas cuestiones, Benigno. Simplemente por eso.
0: No, no, tranquilo.
1: Vos sabés por qué, en realidad que contigo podemos hablar de varios temas, pero hay un tema que a mí en particular, y creo que a los compañeros y a los oyentes y televidentes también, les puede interesar y les va a interesar muchísimo, porque se habla mucho del secreto bancario. Y
0: Sí.
1: quiero que vos tengas la gentileza, porque tenés la capacidad de hacerlo, de contarnos qué es el secreto bancario.
0: Y el secreto bancario nace como una protección al particular de sus operaciones bancarias, de tal manera a que se proteja su intimidad y no se pueda estar divulgando la información personal que cada uno pueda tener en una relación con un banco, ya sea con sus activos, sus pasivos, sus préstamos, sus créditos, sus ahorros. Básicamente eso es lo que protege el secreto bancario, no es más que eso. Razón por la cual la propia ley genera después viabiliza que otros entes puedan conocer, la Fiscalía, la Contraloría, inclusive el Senado, con las últimas modificaciones del 2023, que permite que pueda acceder a la información que pida al Banco Central y que el Banco Central entienda que el secreto bancario tiene la obligación de pasarla.
1: Yo tengo una consulta diferente. ¿Cuáles son las situaciones en las cuales se debería de intervenir un banco?
0: Hoy ya no hay más intervención, ¿verdad? Hoy la ley que se cambió, la ley 2334, que es la que establece el Fondo de Garantía de Depósitos, establece una serie de causales para declarar del estado de proceder una PR, sea proceso de regularización. Esa sí es reservada, esa si eso algún banco tiene o no tiene, eso no se sabe, no es para el público, porque ese es un proceso por el cual se permite y se le faculta al Banco Central a través de la Superintendencia de Banco a tomar las medidas conducentes a recuperar esa entidad en lo posible, ¿verdad? Básicamente son situaciones expresas en la ley 2334 que hablan sobre todo de la capacidad de solvencia que tenga la entidad, la capacidad de responder a sus obligaciones, si tiene o no el cumplimiento de los márgenes que establece la ley. Es expresa y es taxativa, ¿verdad? O sea, si una entidad entra en un proceso de regularización, la idea es que salga de ahí fortalecida, no que vaya directamente a la liquidación, ¿verdad?
1: O sea, hoy podría haber algún banco en proceso de regularización y nosotros no sabemos.
0: Podría darse ese caso sin ninguna, de hecho, ha ocurrido en el pasado, ¿verdad? Que entraban en ese estado y de alguna manera, desde que está esa ley vigente, yo creo que trajo un alivio enorme al sistema financiero y a los particulares, puesto que vos creo que no te acordás del 2000, la última intervención fue Multibanco,
1: Sí.
0: 2003, y de ahí en adelante los ahorristas que estuvieron afectados por una situación irregular de alguna entidad no sintieron y pasaron a otra entidad. Yo recuerdo el último caso que a mí me tocó fue ya como presidente de IPS, el caso de Ara Financiera.
1: Sí.
0: Se había caído y que IPS quedó clavado con 2 millones de dólares aproximadamente, si no me acuerdo mal. Y eso sí motivó un esfuerzo de gestión. Gracias a Dios estábamos con gente del Banco Central en IPS en ese momento y se pudo salir airoso de eso. Porque en primera instancia IPS no tiene garantía, no tiene ninguna garantía, es una ahorrista más. Solamente sale airoso de un proceso.

0: IPS en caso de que la entidad absorbente decida llevar los depósitos de IPS, y para eso necesita que la entidad fallida tenga activos suficientes para que el costo sea menor, ¿verdad? Y esa diferencia que puede haber entre el costo de la cartera que lleva el banco.
1: ¿Qué tal, Belino? Juan Pablo te saluda.
0: El depósito es lo que hace, lo que paga el fondo de garantía. Y si es menor que ir a una quiebra, es mucho más saludable para todos.
1: Claro. Ahí dice, ¿qué tal, Belino? Juan Pablo te saluda. Y en ese concepto un poco también de los controles permanentes, ¿qué es lo que pasó en los últimos tiempos? Por eso se solicita estos pedidos de informe, Benigno. Vos sos una persona muy criteriosa y nos vas a poder explicar que llevó incluso a dos cumbres importantes de varios miembros de Asuban con el titular del Ejecutivo. ¿Qué tenemos que entender, Benigno, de esto?
0: Mira, yo creo que es difícil de poder opinar sin tener toda la película en tu cabeza o ser un conocedor al día de lo que pasa en el corazón del sistema financiero y en el corazón de la superintendencia de bancos y la relación que hay con el poder, ¿verdad? O sea, lo que yo puedo presumir es que hay una preocupación, ¿verdad?, de que motivó que esa reacción tenga un sector importante de la política paraguaya, y que está en cabeza del Banco Central dar la tranquilidad que es necesaria a todos, ¿verdad?, dar las respuestas adecuadas en el periodo de informe que le hicieron, y tranquilizar de que toda la situación tiene explicación, ¿verdad?
1: Ahora, pero eso tiene que tener un motivo. Ese motivo se habla en los pasillos y es una suerte de secreto a voces, Benigno.
0: Y sí, pero yo no te puedo hablar de los motivos que se hablan en los pasillos secreto a voces, porque cada uno tiene su opinión ahí. Sería muy irresponsable en mi parte tomar partido por uno u otro de los numerosos secretos de que se hablan en los pasillos, ¿verdad? Pero yo creo que hay que mirar, como decía un amigo mío, el resultado final. El resultado final es que hay un pedido de informe, hay una preocupación genuina del Senado, y el Banco Central tiene toda la atribución para dar toda la explicación y tranquilizar la plaza, ¿verdad? Tranquilizarle a los ahorristas, tranquilizarle al sistema en su conjunto y tranquilizarle sobre todo a IPS, que es uno de esos acreedores más grandes que tiene.
2: Ahora, don Benigno, ¿el BCP puede negarse a enviar este informe o enviar simplemente un informe no completo, un informe preliminar nada más?
0: Yo creo que en el 2023 se modificó la ley, la Carta Orgánica de IPS. Antes el IPS, no sé si vos te acordás, estabas en el periodo anterior también, cuando el Banco Central enviaba información, enviaba testada. O sea, no enviaba, te enviaba la información y toda tachada en negro y no servía para nada. Y eso se cambió en el 2023, y yo creo que hoy tiene la atribución y la obligación de informar al Congreso, al Senado, y el Senado tiene la obligación de guardar para sí lo que entienda que es reservado. Hoy no puede dejar de informar, no puede dejar, salvo que estemos en otro estado donde hay sí situaciones de que sí son reservadas todavía por la ley. Por ejemplo, si está en proceso de regularización, esa es una información que es reservada y eso no puede informar.
3: O sea, que puede ser que informe el Banco Central, pero no va a citar que está en una situación reservada ese banco.
0: Si está en una situación reservada, luego no puede informar, ¿verdad? O sea, va a tener que explicar en qué situación está. Pues yo creo que el Banco Central, hay que creer, yo creo todavía en la institucionalidad del banco, y yo creo que es un momento grande, importante para ellos, para dejar en claro su función y sus atribuciones y explicar todo lo que el morbo quiere que se explique y dar tranquilidad a toda la gente, ¿verdad?
2: Ahora, es una
0: fantástica para el banco.
4: Perdón,
5: a la mesa y a don Benigno. De esas 31 consultas que se pasan al BCP, ¿hay alguna de ellas en el que el BCP se va a poder escudar en lo que hace al secreto bancario?
0: Mira, como te digo, desde el momento que la ley, el artículo 7 de la ley, la Carta Orgánica del Banco Central, fue modificada por el Congreso y permitió que ese artículo que habla del secreto bancario para el Banco Central y establece las excepciones, y se exceptuó al Congreso y a las cámaras y al Senado y a la Cámara de Diputados. Yo creo que va a tener que explicar, ¿verdad? Creo nomás que últimamente, en el pasado, el banco se amparaba también en el secreto bancario en preguntas que hacían en otro escenario senadores y diputados. Yo no creo que hoy pueda hacerlo. La situación es muy compleja en el sistema financiero, sobre todo cuando hay rumores que el Banco Central tiene la capacidad de poder aclararlos y dar tranquilidad a todos, ¿verdad? Yo creo que está en su interés, debería estar poder dar las explicaciones que crea conveniente y tranquilizar a toda la economía en su conjunto, al sistema financiero y a la gente que tiene relaciones con el banco que está afectado a este pedido de pregunta.
3: Vos sabés que a mí no me preocupa mucho. Sí quisiera que se le tranquilice al sistema, pero yo no quiero anestesia si es que hay una herida o hay algo que... yo quisiera ver un Banco Central que toma las medidas correctivas. ¿Qué significa este tema de que ven, creo que se llama actividades con empresas relacionadas? ¿Qué explícanos a qué se refiere eso y qué límites le establece la ley a los bancos en ese tipo de actividad con empresas relacionadas?
0: Esa fue una de las causas más grandes que motivó la crisis del 95, el préstamo a las empresas vinculadas, que son empresas relacionadas al capital y a la propiedad del propio banco. Entonces, ¿qué pasaba? El banco recibía captaciones del público, de sus clientes, por un lado, del sector público, por otro lado, y canalizaba a través de los préstamos a sus propias empresas, a las empresas que estaban vinculadas a ellos. Y generalmente en aquella época esas empresas tenían poco o ningún patrimonio, y cuando entró el Banco Central, esos préstamos estaban prácticamente perdidos, ¿verdad? O sea, no había posibilidad de recuperar, o la recuperación era mínima. Ese es el tipo de operaciones que la ley establece mínimos y límites que uno puede tener con respecto a su empresa vinculada, ¿verdad? Entonces yo creo que esa es una de las preguntas que yo creo que debería explicar el banco y dar tranquilidad de que esa violación a esos límites no ocurrieron.
3: ¿Eso es lo que dice? ¿Es 20% del patrimonio?
0: 20% del patrimonio efectivo cada uno.
3: O sea que en el banco cuestionado, por decir así, de los 401 millones, que creo que más o menos es su patrimonio, hasta 80 por ahí es lo que podría tener de préstamo a empresas vinculadas. Y también eso es, por ejemplo, si compró un software o compró un servicio de una empresa relacionada.
0: Mira, y hay que mirar bien la relación, los estatutos y la forma como está presentada al banco. Pero la propiedad que se, la, como te decía, la vinculación se mide generalmente por la vinculación propietaria. O sea, si sos dueño del banco, no podés vos beneficiarte de la captación de ese banco solamente en tu empresa como crédito, ¿verdad? Ese es el espíritu que tiene la norma de proteger a los demás depositantes, a los demás acreedores del banco de relaciones de alguna manera incestuosas con tu primo, con tu hermano, con tu otra empresa a la cual vos le estás proveyendo recursos que captas de otro lado.
3: Y para ver un poco la luz al final del túnel, si algo de eso hubiera ocurrido, ¿verdad? Cualquiera de esas actividades, ¿cuál sería el proceso de regularización que se esperaría que ocurra en esa interacción entre él o los bancos y el Banco Central del Paraguay?
0: Y se presenta un plan, ¿verdad? Si existiera esa posibilidad, hablando en hipotético, tratando de no ser irresponsable y generar este problema, claro, al público en general, en un escenario ideal, te presentan un plan. El plan tiene la fortaleza patrimonial suficiente, ese plan se aprueba y la entidad continúa. Otro escenario es que el plan no sea deficiente, pero que haya interesado en adquirir el banco, adquirir esos activos, y también se resuelve. O sea, hay muchos caminos que tiene el Banco Central todavía para mirar en el caso de que sea así. Yo no quiero alentar y generar un proceso, un estado de que ya está en una situación como esa y ya no hay nada más que hacer. Yo creo que cada uno tendrá su oportunidad en este proceso de responderle al Banco Central lo que el Banco Central considere pertinente y tomar las medidas conducentes a resolver el problema, si es que hay uno, ¿verdad? Tal vez está todo resuelto. O sea, estamos hablando en hipotético de unas preguntas que salieron del Senado y que todavía no sabemos la respuesta.
5: Benigno, más allá de las respuestas que vayan a darse la próxima semana desde el Banco Central del Paraguay, ¿cómo esto afecta al doble grado de inversión que tenemos hoy y los trabajos que se hacen para esa, para ese grado de inversión por parte de la calificadora Fitch?
0: Mira, la calificadora Fitch, que es la que falta, sí, que nos otorgue el grado de inversión, mira mucho más que esto, ¿verdad? Mira sobre todo el marco institucional y el funcionamiento institucional de Paraguay, ¿verdad? Yo creo que ahí tiene mucho trabajo que hacer para ver si realmente el Paraguay funciona adecuadamente y si la institucionalidad es fuerte o no, ¿verdad? Y esto va a ser un condimento más para su análisis, ¿verdad? Yo creo que muchos de los que están en este negocio de mirar a Paraguay dan como sentado que el Banco Central funciona adecuadamente, al igual que el Ministerio de Hacienda, que fueron dos de los pilares que llevaron a Paraguay a este estado de grado de inversión. Entonces yo creo que van a mirar mucho primero cómo están funcionando estas dos entidades, para ver después el resto de lo que todavía que todavía tenemos problemas, ¿verdad? Todo lo demás sigue siendo una deuda que tenemos con los paraguayos y con los inversores extranjeros.
3: Es común, para repasar nomás un poquito una línea del tiempo, después de la quiebra de, o el cierre de Multibanco, que fue junio del 2003,
0: sí,
3: el IPS nunca más perdió plata en el sector financiero.
0: No, nunca más.
3: La vez que perdió fue transitoriamente y recuperó.
0: No, ni perdió, porque se transfirió el pasivo con un activo y fuimos, en vez de cliente de ARA, fuimos cliente de Multibanco.
3: Claro, entonces no para, o sea, nosotros tenemos también en el sistema previsional un récord de más o menos 20 y algo de años.
0: No porque estaba vos, Pedro, era, pero realmente vos pusiste las piedras fundamentales en aquel momento para que los procesos de licitación sean totalmente transparentes y responsables. Nosotros le agregamos algunas cosas más cuando nos tocó el turno, pero desde ahí el proceso, yo te puedo decir que el proceso de colocación de fondos en nuestra época o hasta después, nosotros era absolutamente transparente.
3: Correcto.
0: Y absolutamente competitivo, ¿verdad? O sea, teníamos reglas claras para distribuir el enorme activo que tiene el fondo de jubilaciones, de tal manera que esos fondos no estén a riesgo y no estén en peligro, ¿verdad? Yo creo que eso, como vos decís, son más de 20 años que no tuvo estrés el fondo de jubilación, o no tuvo este tipo de estrés, que es un estrés que vos no te recuperas más.
3: Claro. Para recordar nomás, en tu tiempo, por si recuerdes, ¿cuál era el límite relativo al patrimonio neto del banco? ¿Hasta cuánto se podía colocar en un banco?
0: No me acuerdo, Pedro. No. Creo que era el mismo que vos tenías. Creo que es la regla que a mí me preocupa que se haya cambiado, porque el cambio de esa regla en IPS para mí es grave, porque te da vuelta la prioridad que la propia ley de IPS te dice, ¿verdad? IPS te dice primero que tenés que invertir en instrumentos que son seguros.
3: Sí.
0: Después te dice que tenés que invertir en instrumentos que son líquidos. Y último, te dicen que tenés que buscar rentabilidad, ¿verdad? Y eso mismo repite la ley de superintendencia de pensiones. O sea, yo creo que IPS tiene que buscar la seguridad, porque no puede arriesgarse a perder recursos en una situación que se puede dar, ¿verdad? O sea, por algo está eso en la ley, porque se puede dar y se nos dio en el pasado, y se perdió mucho, y la idea es que continúe con este récord de no perder nada.
3: Exactamente, pues realmente ojalá que podamos, porque yo creo que parte de lo que nosotros brindamos a la ciudadanía, a mí no me importa tanto la ¿cómo se llama? Calificadora de riesgo, me importa la ciudadanía. Nosotros tenemos que darle la seguridad al trabajador paraguayo de que este dinero está bien guardado, y que de que dentro de 20 años, cuando llegue a los 60 o a la edad que corresponda a su jubilación, va a estar ahí el dinerito que él ahorró a través del IPS o a través de cualquiera de las otras cajas previsionales que tenemos en el Paraguay.
0: Sí, es demasiado sensible como para innovar en contra de lo que la ley dice.
3: Exactamente.
4: Benigno López, ¿es común que la Contraloría investigue al Banco Central del Paraguay?
0: Suele darse. Ellos tienen un calendario de inspecciones o de trabajo que hacen, y suele darse normalmente, ¿verdad? Generalmente se daba mucho en aquella época del 95 al 2000. A 2003, ¿verdad? Pero hay trabajos puntuales. Yo creo que no hay que mirar como algo raro o algo anormal Y también yo creo que todo sirve, ¿verdad? Yo creo que más allá de lo que uno pueda pensar de la situación actual, o si es uno que está a favor o en contra, si le gusta esto o el otro, tenemos una situación complicada que tiene que aclararse, y el Banco Central es el único que puede aclarar lo que pasa en su cancha, ¿verdad? Y claro, eso es lo que dijo Pedro también, y lo que dijeron ustedes. Tenemos dos jugadores que siempre trataron de ser institucionales, sobre todo desde el 2003 en adelante, el Banco Central y el Ministerio de Hacienda. Y sería penoso ver que ambas instituciones vayan degradándose y que la poca institucionalidad que tenemos en el resto del país vaya contagiando a estas dos entidades que fueron muy importantes en todo lo que se logró en estos últimos 20 años.
5: Ahí quiero agregar algo con respecto a la consulta que hice y el comentario del ingeniero Pedro Ferreira. A mí sí me parece importante porque tanto se embandera este gobierno con respecto al doble grado de inversión y la conquista del tercer grado de inversión, que toda su gestión, casi toda su gestión, se enfoca en eso. Y entonces es todo una mentira más alevosa otra vez, además de comprometer lo que hace a los recursos del IPS para los jubilados incluso también. Porque la preocupación principal de estas calificadoras se basaba en torno a lo que hace al déficit y las deudas. Pero hoy además estás comprometiendo el Banco Central del Paraguay. Entonces a mí sí me parece grave y me parece nomás un punto de relevancia para poner en contexto también toda la situación y la gestión del gobierno actual.
0: Pero hay que mirar bien qué miran las calificadoras, ¿verdad? Las calificadoras miran tu historial de pago, básicamente, y tus políticas apuntadas a eso. Y el historial de pago de Paraguay sigue siendo impecable, sobre todo lo que hace el pago externo, de la deuda externa, ¿verdad? O sea, los bonos y todo eso tiene una explicación sencilla. Cuando vos te vas a emitir deuda afuera, vos no te regís por la ley paraguaya, te regís por la ley americana. Entonces tal vez hubiera sido diferente la calificación si vos tenías que someter las discusiones con los inversores a los tribunales paraguayos. Uh-huh. Hay una diferencia muy importante que hay que tener en cuenta a la hora de la calificación, ¿verdad? Y Paraguay hizo un trabajo, o sea, yo no quiero desconocer el trabajo que se hizo en este tiempo para justamente generar este grado de inversión y de que los beneficios que te trae, que te ponen en vidriera, que traen inversiones grandes que tienen que empezar a venir en algún momento, pero le tienen que ayudar la cuestión interna, porque cuando vengan a invertir acá, van a invertir en nuestro país con nuestras reglas y con nuestros tribunales, y debieran tener también la misma fortaleza que tienen o tenían estas dos instituciones que fueron muy importantes en estos últimos 20 años.
4: Benigno, quiero decir algo porque quiero que se entienda que lo que uno quiere es encontrar algún tipo de respuesta, porque lastimosamente nosotros no podemos hablar con el presidente del Banco Central del Paraguay, porque tampoco no quiero que esto, en pocas palabras, no me sorprende tu prudencia ni no me sorprende tampoco tu responsabilidad porque te conocemos. Lo que quiero que la gente entienda de que nosotros no queremos que se repita la historia. Aquella nadie historia, quiere, ningún paraguayo merece pasar por lo que ya pasó.
0: No. No sé, y vos, no, todos los que estamos en esta mesa nos acordamos,
4: ¿verdad?
0: Muchos la vivimos, ¿verdad? O sea, que es horrible y yo no creo que estemos en ese lugar, ¿verdad? Yo creo que el sistema financiero en su conjunto es un sistema sano, sólido y solvente. Entonces yo creo que van a poder encontrar, hoy la ley permite ese tipo de salidas que también antes no había, ¿verdad? Entonces yo quiero que la gente esté tranquila y tenemos que confiar en el Banco Central, en su trabajo, en su capacidad y en su calidad técnica para dar la respuesta que den tranquilidad. Lo peor que podría pasar es que el Banco Central no quiera responder nada.
3: Entonces, para entender el nuevo marco jurídico, pues yo también estaba un poquito distraído en el tema de que ya no se puede intervenir. O sea, no va a haber intervención de ningún banco.
0: No, eso no hay más.
3: Bueno, entonces lo que va a haber, si hubiera, es un llamado del banco a esa entidad y le va a decir, bueno, esto te saliste de estos márgenes o esto necesita una explicación y cuál es tu plan de solución.
0: Así mismo, es más o menos, es para que sea bien sencillo, es así, el Banco Central le debería llamar a decir, tenemos estos datos, explicando qué lo haces y después esto tenés que hacer para salir de esta situación.
3: Tengo miedo de citar un banco.
0: ¿Y qué vas a decir? Ya quedan cancha de la entidad. Y si eso le satisface al Banco Central, no pasó nada.
3: Para entender bien, ¿algo como eso sucedió con Banco Visión?
0: Con Banco Visión, Creo que lo que pasó fue una... No recuerdo cómo fue el proceso, no recuerdo bien. No recuerdo, yo no estaba por acá. No recuerdo si fue una compra de activo y pasivo o fue un proceso de resolución. Pero como sea, fue una solución que resolvió un problema importante en aquel momento. Yo creo que fue un estado similar a este.
3: Ok, entonces... No, para encontrar un caso en el cual esa ley o esa nueva, sin intervenir el banco, esa nueva forma de gestión haya salvado un caso. ¿Te recordás de algún banco que no esté ahora ya en el sistema, que nosotros podamos decir, esto sí, esto ya se aplicó, esto con tal o cual banco?
0: Se aplicó con ARA.
3: ARA. Mm.
0: ¿Verdad? El IPS no perdió nada ahí. ¿Verdad? Se aplicó... Y puede ser que se haya aplicado con Visión, pero no me acuerdo.
3: Mm, sí, pero, yo pensé que con Visión...
0: Pero se aplicó... la ley esa trajo mucha tranquilidad. Fue una ley... Es una ley muy importante y yo creo que el Banco Central tiene todo el expertise para poder usarla.
4: Mm. Mira, vamos a cortar y después voy a decir algo yo porque... Nosotros a veces nos manejamos con versiones y versiones, pero yo insisto, Benigno López, que nadie quiere que caiga una institución bancaria ni financiera no. Y que mucho menos afecte a gran parte de los pobladores y mucho menos a gente ligada al Instituto de Previsión Social.
1: Pero Carlos, permitime decir también, hemos visto un proceso de laxitud demasiado visible también por parte del regulador. Entiendo lo cauto de Benigno, pero las cuestiones hay que decirlas. Y en ese sentido... El BCP, de un tiempo a esta parte, no ha tenido el rigor, Benigno.
0: Mira, y eso va a verse todo después, ¿verdad? Ahí estuve revisando. Lo que hubo en Visión fue una fusión.
3: ¿Cómo?
0: Visión se fusionó con Bueno.
3: Ah, Visión se fusionó con Bueno. Sí, señor. Esa fue la forma de solucionar. Pero eso habrá sido dentro de un proceso...
0: Esa forma de solucionar en el tiempo, ¿ah?
3: Porque de lo que yo recuerdo, estimo que Visión era el que tenía algún temita, ¿verdad? Entonces, fue una forma de solucionar, pasar eso, fusionar esos bancos, y creo que la resolución fue diferir parte del problema por N años.
0: Esa es toda otra discusión, pero generalmente se toman ese tipo de medidas, ¿verdad? O sea, vos le ayudás al banco que está comprando y que está haciéndose cargo del pasivo, y lo único que tenés que tener en cuenta es cuál es el menor costo, ¿verdad? Mm. Ya sea fusión o ya sea regularización o resolución bancaria, el costo tiene que ser menos que lo que le costaría al Fondo de Garantía de Depósito.
3: Ok, entonces, sintetizando, a tu criterio, ¿el sistema financiero en su conjunto está bien?
0: Sí.
3: ¿Y si el Banco Central del Paraguay toma las medidas pertinentes, hay formas de que el sistema, si hay algún pasivo, se haga cargo del pasivo, pero en su conjunto, de alguna manera que el Banco Central va a organizar, de manera que los ahorristas finales no se afecten?
0: La idea es esa, Pedro. No te puedo asegurar que eso va a ocurrir porque no conozco los...
3: No, pero tiene las herramientas.
0: Pero hoy, conceptualmente, es así. O sea, el propio sistema ha venido... resolviendo los problemas, ya sea por la vía de la resolución bancaria en algunos casos, por la fusión en otros. Y es de esperar que así continúe, ¿verdad? Porque si no, estamos en un problema enorme.
3: No, pues yo estuve sumando y restando. Todo lo que se maldice por ahí, tiene 820 millones de plata pública, se hizo una compra de un software de tantos millones, compró tal cosa en la empresa. Yo sumé todo, ¿verdad? Y dije, bueno... Si soy muy pesimista, acá hay un problema del orden de $1,000 millones. Si soy muy pesimista. Pero el sistema está en 21,000 por ahí, si es que no me equivoco, ¿verdad? Entonces, hay formas de salir bien de esto si se toman las medidas pertinentes y se deja de hacer cualquier cosa fuera de lugar.
0: Vamos a convenir una cosa. Cuando más rápido se tome las medidas...
3: ¡Excelente!
4: Muy bien.
3: Aplaudo.
4: Hace rato hubiese sido esto, se hubiese hecho esto.
0: ¿Verdad? Eso nomás queda como mi conclusión. O sea que si este es el momento para el Banco Central, que sea, si no es, que dé la explicación. Yo creo que tiene que dar las explicaciones y todos nos vamos a quedar tranquilos porque siguen siendo creíbles. hasta que demuestren que no son.
2: Acá se juega su credibilidad también el BCP, ¿o no, don Benigno?
0: Sí, a mí totalmente.
1: Yo quiero decir una última cosa, Benigno, también en ese sentido. ¿Deberíamos pensar también en la posibilidad de cambio en el directorio?
0: Yo creo que no. Yo creo que depende de cómo estén resolviendo este problema, ¿verdad? ¿Por qué le vamos a condenar antes de escucharle?
3: Claro, depende de qué medidas tomen pertinentes, oportunas, y de qué contesten también, ¿verdad?
0: También.
3: De la transparencia que se le dé para que todos estemos tranquilos.
0: Así mismo.
1: El problema nomás es también, y en ese sentido es, alguien tiene que pagar. ¿Y quién pagará? Creo que esa es la pregunta.
0: Y esa es la discusión más vieja que tiene los sistemas del mundo, ¿verdad? Alguien tiene que pagar. Contarle que no sea el sector público.
3: Y en la crisis anterior lo pagó IPS y lo pagaron otras cajas. ¿Cómo?
0: Lo pagó Banco Central.
3: Lo pagó Banco Central.
0: Con la cantidad de recursos que dio para esperando que se salve y que no se salvó ninguna.
3: Y también de alguna manera, no me acuerdo bien cómo fue el préstamo chino, ¿verdad? Pero para calmar a los ahorristas se hizo un préstamo que supongo que Hacienda lo habrá devuelto después.
0: Ese crédito se pagó absolutamente.
3: Y bueno, entonces lo hemos pagado todos.
0: Pero de esa plata era 100 millones para los ahorristas y el resto era para Hacienda.
3: Claro, entonces ese 100 millones para los ahorristas para poder pagarnos. Yo me acuerdo que de uno de los bancos yo tenía un dinerito ahí y me pagaron. Tardaron unos 2 años por ahí porque me pagaron, ¿verdad? Entonces, sí.
0: Fuiste afortunado, entonces.
3: Fuiste afortunado. Sí, pero fue uno de esos, Banco Unión. Banco Unión creo no tuvo los problemas al final.
0: De los más serios de todos.
3: Sí, yo ahí tenía algo de dinero, no era mucho tampoco, no era para, entonces me pagaron aquella oportunidad. Así es. Entonces
4: yo quiero insistir, perdón, Pedro, quiero decir,
3: métele.
4: No quiero insistir nomás con esto porque Benigno empezó la charla diciendo sistema financiero ordenado. 25 años, Benigno, no se puede tirar eso.
0: No.
4: No sé, porque y tenemos dos países poderosos en la región, que son Argentina y Brasil. ¿Qué te voy a contar yo a vos, Benigno? ¿Y qué le voy a contar a Pedro, acá a los compañeros y a la gente que nos ve y nos escucha? Ni Brasil ni Argentina tuvieron este sistema financiero ordenado que a nosotros nos permitió superar diferentes etapas en los últimos 25 años. Así que eso hay que valorar y eso hay que cuidar.
0: Así mismo es, Carlos. Yo creo que estas dos... Lo que se consiguió desde el 2003 en adelante en el fortalecimiento institucional del Banco Central, del Ministerio de Hacienda, son activos que no hay que perder. Y que hay que hacer todo lo posible para darle tranquilidad a la gente. Yo creo que el Banco Central va a hacer eso. Ahora, yo no quiero adelantarme en la frustración. Quiero seguir confiando de que siempre hay gente íntegra dentro del banco que va a dar lo que tiene que dar en el momento que tenga que dar. Y que esto va a tener alguna salida favorable para todos. Si es que hay algún problema, tal vez no haya ninguno, el Banco Central no se realice y dejó de ser un estrés este tema.
3: O sea, vos confías y todos vamos a confiar hasta que dejemos de desconfiar, creo que fue tu... en el Banco Central, en su institucionalidad.
0: Yo sigo confiando, ¿verdad? Yo, a lo mejor no soy la mejor persona para confiar, porque yo me crié ahí y mucha gente que trabajó conmigo está todavía ahí, mucha gente íntegra que yo conozco sigue trabajando ahí. Y todos hablan y todos los que tuvimos la suerte de estar por el banco nos sentimos orgullosos de todo lo que se construyó, ¿verdad?
3: Sí.
0: Entonces yo creo que el informe en algún lado va a estar, como siempre digo, algún día va a salir si es que está todo mal y va a ser lamentable. Por eso yo, si fuera Banco Central, tomaría esto como una oportunidad única para aclarar y explicar todo, y le va a beneficiar al banco afectado también.
4: Claro, sí. Y a todos.
0: Dar una tranquilidad y que todos estén felices y contentos y que no haya ningún problema raro que no se pueda resolver.
4: Pero eso se puede, esta es una pregunta que, ¿se puede esconder algo?
0: Y la contabilidad suele ser creativa también, pero se puede contar.
4: Porque, pero se puede esconder hoy, pero no mañana.
0: No, el problema de esto, Carlos, es que vos podés esconder un tiempo, vos podés bolear un rato, pero la fuerza de las circunstancias son más grandes. Y lo que hemos aprendido en estas crisis que tuvimos es que cuando más rápido tomás la decisión, por dolorosa que sea, más barato le sale a todos.
3: Así
0: mismo. Si vos no tenés argumento para aguantar, lo único que estás haciendo es aumentar la agonía, ¿verdad? Eso se vuelve permanente, ¿verdad? Se vuelve un estrés. O sea, yo creo que el banco tiene la atribución para dar la tranquilidad a todo, ¿verdad? Sigue siendo un banco con una fuerte presencia en todos los medios digitales. El banco afectado tiene una cartera de más de 3 millones de clientes. O sea, yo creo que tiene mucho que mostrar de todo lo que hizo también. Y dar la tranquilidad a todos, ¿verdad? O sea, yo creo que cuando sepamos la posición del Banco Central, vamos a poder conversar si fue la correcta o si vino con alguna explicación que no tenía sentido en un momento tan sensible como este.
2: ¿El BCP puede pedir una prórroga o sí, se está cumpliendo el plazo?
4: Puede.
3: De todas maneras, el hecho que el Banco Central tome las medidas del caso, no solamente a efectos de transparentar, sino, como hoy, de tomar las medidas lo más pronto posible. No solamente para poder encontrar una solución, sino también evitar que existan nuevos problemas. Si alguien está siendo demasiado creativo con la contabilidad y escondiendo muchas cositas por ahí, que sepa que está bajo la lupa y que no porque tiene tal o cual contacto no está bajo la lupa.
0: Así mismo es. Al final, la historia te cuenta que nadie está fuera de la lupa. Toda la información está ahí.
3: Correcto.
0: A veces tarda en salir uno más.
3: Sí, pero a veces un gobierno a otro. Pero yo le digo, a todos los que quieran ser presidente de la República, por favor, si le pueden hablar al ingeniero Guasmosi, que pagó el pato de todo lo que ocurrió antes, ¿verdad? Y a otros presidentes, ¿verdad? Que tuvieron que...
0: todos saber, ¿sabes? Porque es simpático eso. Generalmente, el ingeniero Guasmosi tomó la medida de sanear.
3: Sí.
0: Pero el problema viene antes.
3: Y claro, eso es lo que yo digo. Todo el que quiera ser presidente, que se acuerde de Guasmosi, ¿verdad? Sí. Él tuvo que abordar el caso de la bola de nieve que le venía de otro gobierno.
4: Y ojo, acá hay un vicepresidente de la República que quiere ser presidente de la República.
3: ¡Claro!
0: Sí, pero yo creo que hay que... O sea, vamos a decir de que el Banco Central se ganó el respeto los últimos 20 años.
3: Exacto. Y coincidimos plenamente.
0: Esperar que actúe como tiene que actuar y no... Porque nosotros hablamos así y después se sacan pedacitos de lo que decimos y la gente se va a volver loco.
4: Sí, seguimos confiando.
0: Seguimos confiando, o sea, es un pedido de informe que tienen que explicar y ya está.
3: Benigno.
0: No es tan dramático y esperar que explique bien.
4: Benigno López, un abrazo, gracias por compartir con Ñandutí.
0: Otro para vos.
4: Chao. Adiós, hasta
0: Saludos
4: luego.
0: A todos ustedes.
4: Adiós, hasta luego, Benigno López. La gente, los oyentes y televidentes, no todos, algunos son peor que ustedes.
3: O sea, nosotros somos peor.
4: No, porque la gente dice que están hablando, esto es un blanqueo. Lo que va a hacer la Contraloría es blanquearle al Banco Central y a todo lo que hace. Por eso le pregunté a Benigno López si esto se puede esconder. Puede esconder hoy, pero tarde o temprano va a salir si es que hay algo irregular. ¿Ustedes saben quién quiere ser ministro de la Corte?
3: Ministro de la Corte.
5: El Contralor.
4: ¿Y quién le tiene que proponer a él para ser candidato desde el oficialismo? ¿O quién le puede proponer?
5: El presidente, el ejecutivo.
4: ¿Quién va a ser el fiscal general del Estado?
5: Para
4: reemplazar a Emiliano Rolón Fernández. ¿Quién es el firme candidato? Tiene que escucharlo.
5: Firme candidato podría ser. No tengo mucha seguridad.
4: Es un firme candidato.
5: ¿Óscar Orúa?
4: Correcto.
2: Sí, es que también se le menciona al Contralor ahí.
4: Entonces, ¿como fiscal?
2: Sí, que está en la lista.
4: Pero
5: está más perfilado para la Corte. Incluso él lo había dicho en una reflexión personal.
4: Tiene que haber coincidencia entre uno y otro para que sea fiscal general del Estado. Y creo que esa coincidencia sí tienen con Óscar Orue. Con diferentes líderes, digo. Camilo Benítez quiere ser ministro de la Corte. Él dijo que no quiere ser ministro de la Corte.
5: De que claro era que sí. ¿Cómo era que era una mentira que un abogado no quiera llegar a la máxima instancia?
4: Pero lo que pasa es que cuando se presentó este pedido de informe con relación al funcionamiento de esta institución bancaria, bueno, todos dijeron, oyentes, televidentes y algunos de ustedes también, que eso es un maquillaje que es simplemente para darle la posibilidad de blanqueo a la institución. ¿Se dijo o no se dijo? Claro que se dijo.
2: Se dudó, mucho, la verdad que sí.
3: Yo realmente no dije.
4: No, pero no digo que sea, que acá nomás
3: estoy tratando
4: diga,
3: de recordar.
4: Pero la gente pues especula y dice, no puedo creer, no sé. Esto es para blanquearle a... No.
5: Yo lo que quiero saber es que si con su blanqueo igual a la par se pueden tomar las medidas. O sea, que reflexionen sobre lo que pasó y que decidan mejorar y que blanqueen a la par, ¿verdad? No de que sigan comprometiendo los recursos. ¿Se puede eso o no?
4: Y...
5: te blanqueamos, pero pará ya con esto.
4: No, pero te dije, no, esto no se va a ocultar. Tarde o temprano va a salir. Si se hizo mal, va a salir. En 6 meses, un año, menos, después... 5 años va a salir.
3: Y hay cosas que tienen que hacerse. Por ejemplo, yo creo que el IPS tiene que volver al reglamento anterior, a los límites. Y eso tenemos que ver con el nuevo presidente de IPS, cuándo va a proponer eso, o con los nuevos miembros del Consejo, que ya en su mayoría no son los que estuvieron en el momento que ellos, bajo responsabilidad de ellos, de los que eran miembros del Consejo en esa oportunidad, cambiaron el reglamento. Y de esa manera posibilitaron que cierta cantidad de fondos vaya a cierto banco.
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6: Hacemos la pausa, por favor. Meteorología sigue anunciando lluvia dispersa para esta jornada, para este miércoles, para mañana jueves también, sin lluvia el viernes y otra vez tiempo inestable, con lluvias para el sábado y para el domingo, inclusive en coincidencia con las elecciones municipales en nuestro país. 22 grados temperatura del momento, vamos acercándonos a las 9 de esta mañana. Sigan con nosotros, otros temas, otros protagonistas, en un ratito aquí en Ñandutí.

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0: Solo 11 minutos para que sean las 9 en la República del Paraguay. ¿Cómo está el tiempo? ¿Cómo va a estar el tiempo en las próximas horas? Compartimos con ustedes a continuación, por favor.
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0: Esta es una mañana con cielo nublado en la capital de la República, en ciudades del departamento central. Meteorología anuncia algunas lluvias y una temperatura máxima pronosticada es de 23 grados. Mientras que para mañana jueves, inicio del décimo mes del año, comienza el mes de octubre, se habla también de una jornada con tiempo inestable, con alguna lluvia, una temperatura mínima estimada de 17 grados, una máxima prevista de 26 grados. Para el viernes, 15 grados la mínima, 29 grados la máxima, sin lluvia. Para el sábado, otra vez lluvias y ocasionales tormentas eléctricas, una temperatura mínima estimada de 20 grados, una máxima prevista de 30 grados. Y para el domingo, también tiempo inestable con lluvia. El domingo, día de elecciones municipales, gran cobertura de Ñandutí a nivel nacional, 21 grados temperatura mínima estimada para el domingo, 29 grados temperatura máxima prevista. A continuación conocemos cómo cotiza el dólar norteamericano, cómo cotizan otras monedas extranjeras.
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0: La cotización del dólar norteamericano en esta jornada, 5.740 a la compra, 5.960 a la venta.
2: El real a la baja, 1.070 a la compra, 1.170 a la venta.
3: El peso argentino, 3 guaraníes en la compra, 6 guaraníes en la venta.
0: Te voy a hacer al estilo Claudia, a ver, ahora pues. El euro, 6.550 a la compra, 6.950 a la venta.
2: Peso chileno, 5 a la compra, 10 a la venta.
3: El peso uruguayo, 130 guaraníes en la compra, 230 en la venta.
0: Y el peso colombiano cotiza 1,5 a la compra, 3,5 a la venta.
3: Carlos, en el ámbito internacional, una de las noticias que está tomando también fuerza es la reunión que tuvo el presidente Donald Trump y firmó un pacto voluntario con los líderes de las mayores empresas de inteligencia artificial. Y ahí entra un debate en el tema de la autorregulación. ¿Serán capaces de autorregularse? Bueno, esto se celebró ayer en la Casa Blanca. El acuerdo establece un marco de autorregulación para el sector, buscando garantizar la seguridad de la tecnología sin frenar la innovación, con el objetivo estratégico de que Estados Unidos mantenga su dominio tecnológico frente a China en esta carrera, así como lo tuvieron en su momento, la carrera al espacio, ahora es la carrera por la inteligencia artificial. Los puntos claves del pacto: compromiso moralmente vinculante, dicen. El acuerdo compromete a los gigantes tecnológicos a realizar auditorías internas y externas, además de implementar supervisión desde sus propios consejos de administración. Adiós al término IA. Trump firmó una orden ejecutiva complementaria que obliga a las agencias federales a dejar de usar la frase inteligencia artificial e incorporar los términos superinteligencia y las siglas SI en todas las comunicaciones oficiales. Y los dos puntos más, dice, comité de supervisión y un SAR. Se anunció la próxima creación de un comité de unas 10 personas para vigilar los sistemas de SI y el nombramiento de un funcionario encargado de dirigir las políticas de esta materia desde la Casa Blanca y la expansión de infraestructura. Durante el almuerzo de trabajo también se abordó la construcción y el impacto comunitario de los masivos centros de datos necesarios para sostener los avances tecnológicos. ¿Quiénes participaron? Elon Musk, fundador de XAI, Mark Zuckerberg, CEO de Meta, Sam Altman y Greg Brockman, en representación de OpenAI, Sundar Pichai, del CEO de Google, Darío Amodei, el CEO de Anthropic, Jensen Huang, el CEO de NVIDIA, Jeff Bezos, fundador de Amazon, y Satya Nadella, el CEO también de Microsoft.
0: Y el diario Clarín de Buenos Aires, a propósito, menciona y muestra la fotografía que podemos compartir, en donde están todos, Donald Trump y los que vos estabas mencionando.
3: Sí, señor.
0: Dice Trump con los líderes de la inteligencia artificial, acuerdo para autorregularse.
3: Que es un poco la contraposición también europea. Europea habla, porque ellos sacaron justamente hace 2 años el reglamento de inteligencia artificial, que están justamente implementando en todos los países de la Unión Europea. Y China, por su lado, que por supuesto sabemos tiene una posición céntrica desde el gobierno que controla justamente todo, y Estados Unidos habla de una autorregulación. Europa habla de una normativa general para todos, China con un control estatal, y Estados Unidos habla de una autorregulación.
0: Y otro tema internacional también destacado, ayer escuché que estaban hablando de España. Hoy el diario ABC de España dice el rey, y muestra una fotografía, la intrusión masiva en Ceuta violando una frontera es inaceptable. Felipe VI ante Emmanuel Macron y Pedro Sánchez en la cena de gala celebrada anoche en el Palacio Real asegura que podemos afrontar solos una responsabilidad que es de todos. No podemos afrontar solos una responsabilidad que es de todos. Y a propósito, el diario La Nación de Buenos Aires también hace énfasis a este tema. Hay una fotografía y un título que dice crisis de la vivienda sigue tomando el corazón de Madrid. Qué terrible. Alguna vez mostramos videos donde la gente iba y pretendía ingresar ante una puerta llaveada, inclusive bloqueada, cerrada, o una puerta con llave, como se dice hablando correctamente en alguna localidad española.
3: Eso se da en el marco justamente también, uno, de la visita oficial que hace el presidente Macron después de mucho tiempo a España y fue recibido con honores, y lo otro que es sobre esta ley que están pidiendo, porque así como veíamos gente que trata de ingresar y ocupar esta vivienda para luego no salir, ahora lo que plantean también mucho es el tema de los desahucios, personas que llega un momento determinado, viene el dueño de la propiedad y le dice, bueno, hasta acá nomás o te voy a empezar a cobrar mucho más. Lo que plantea también esta comunidad de habitantes de los departamentos es que se puedan tener contratos indefinidos y nuevas reglas y claras en torno también a el tope de alquiler. O sea, es toda una situación, y después de mucho tiempo, Carlos, se da la posibilidad de ver a gente ocupando las plazas. Recuerdan en su momento también tuvimos cuando fue el tema de la crisis inmobiliaria de los Estados Unidos, la gente que tuvo que ir a acampar también ante esta realidad, ahora se vuelve a dar en Madrid, y esto puede también escalar a otras ciudades de Europa y por qué no del mundo.
4: A mí me llama la atención porque en un país que no tiene una evolución demográfica aguda, por decir así, o sostenida al alza, tenga que haber un problema de vivienda. O sea que, ¿cómo me gustaría? Voy a mironear este fin de semana. Ah, no, este fin de semana tenemos mucha estadística que hacer. ¿Verdad? Pero más adelante voy a ver, porque realmente es un caso llamativo. ¿Verdad? Debería ser un poco al revés, pues. En un país donde hay relativamente poca gente que quiera formar familia o que quiera formar familia en forma temprana y cosas por el estilo, entonces deberían de ser la situación al revés, que existan muchos departamentos o pisos, como ellos le llaman, vacíos.
0: Bueno, y quiero volver al plano local ya para saludar a otro protagonista de esta mañana de Ñandutí, pero quiero volver con la fotografía que ayer mostrábamos en la gran cabina. Un encuentro de dirigentes de la disidencia del Partido Colorado, en donde se ve a Roberto González, donde se ve a Mario Varela, a Dani Centurión, a Arnaldo Franco, a Hugo Velázquez, a Mario Aldo Benítez, a Retamoso, a Luis Petengil, a Arnoldo Vins, a Tiki González Baesquen, al diputado Maciel y a Mauricio Espínola, también diputado nacional. Mario Varela, ¿cómo le va? ¿Cómo está? Buen día.
5: Buen día, Carlos. Un gusto saludarte a ti y a todos los compañeros de la mesa de trabajo y la audiencia.
0: Bueno, quiero empezar. Voy a ser irreverente, si me permitís, senador. Ponemos ya la foto de la mesa. Pero lento la ñan de mesa. Eso cuando está en la llanura, vio cómo es, senador.
5: Habíamos acabado de almorzar ahí.
0: Ah, ya se recogió, vio, porque cuando yo veo la foto del quincho, plato acá, plato allá, tenedor, ocho tenedores, ocho cuchillos, dos, tres copas.
4: Tres copas diferentes.
0: Tres copas diferentes.
4: Cuatro tenedorcitos.
6: También me fijé en la mesa. Tú y ya la diferencia realmente con Honor Colorado, senador.
5: Sí, estamos en una etapa en donde estamos iniciando, o sea, se cierra una etapa con la elección del domingo, las municipales, y se abre otra. Entonces, o sea, fue motivo de un encuentro, una reunión fraterna, importante, un momento clave para reflexionar sobre algunos temas de la agenda política nacional, y aprovechando las municipales nos juntamos un poquito Esta fue una iniciativa de los compañeros de la Cámara de Diputados, del diputado, fue en la casa del diputado

0: análisis que se suele hacer de que todos los que estuvieron por la chapa, el oficialismo, van a quedarse todos. No, no es así. Es otra motivación. Hoy el que le vota al intendente local puede votarle al candidato oficialista o al candidato de la disidencia. Eso tiene otra lógica, otras motivaciones. El intendente municipal no es responsable de la suba del combustible y de la crisis de percepción ciudadana que se pueda plantear en el sistema bancario. Es diferente, o sea, la agenda es distinta. Entonces, nosotros consideramos que vamos a tener un desafío importante después de las elecciones municipales. Es que lo importante acá, en esa reunión, fue que todos los presentes se han comprometido en sacar una sola chapa presidencial de la disidencia.
1: Los que estuvieron ayer...
0: Así es.
1: Bueno, yo quiero, y los compañeros tienen otras preguntas, senador, pero que me permitas esto.
0: Claro.
1: Vos decís, acá termina una etapa
0: sí. El
1: domingo y comienza otra.
0: Así es.
1: Acá hay firmeza, porque hay muchas especulaciones, muchas versiones.
0: Sí.
1: Y en el ámbito político y hay conspiraciones también, que es normal y que puede ocurrir. Pero normal. Acá, esta nueva etapa que se inicia en torno a la candidatura de Arnoldo Vins.
0: Ahí hay dos compañeros que están en la fotografía, presentes en la reunión, que sí, aspiran ser candidatos. El compañero Arnoldo Vins, a quien nosotros acompañamos desde Colorado Añetete con el liderazgo de Mario Aldo. Y estaba también presente el ingeniero Luis Petengil, colega senador, que también pone a disposición su nombre. Está él operando también con el compañero Hugo Velázquez, de Fuerza Republicana.
1: Sí, y dijiste y, vos...
0: Sí.
1: Perdón, y ahí hay una gran ausente. Para mí una que es Lilian Samaniego. ¿Por qué no estuvo?
0: Porque fue la reunión de estos dos equipos. Nosotros no estamos cerrados a nadie, absolutamente. Por supuesto que Lilian Samaniego...
1: ¿O ella ya no está más con ustedes?
0: No. Fue una reunión nada más de estos dos equipos que... Tenemos una relación, digamos, de acuerdos más avanzados.
2: Allí se menciona entonces Fuerza Republicana y Colorado Añetete. Ahora, sí. ¿Petengil no estaba más cercano a Causa Republicana?
0: No, él acompañó al candidato de la disidencia en Capital para la intendencia, el compañero, un gran amigo, como lo es el senador Arnaldo Samaniego. Pero no, fue simplemente un apoyo, un acompañamiento. Uh-huh. Y ayer justamente ambos compañeros, tanto Arnoldo Vins como el ingeniero Luis Petengil, fueron muy sólidos en mencionar que vamos a tener una sola chapa de la disidencia.
3: Ahí, senador, también aprovechar, porque ayer mencionábamos que se estaba escuchando la posibilidad de que el ingeniero Petengil descabalgue. ¿Se habló algo de eso ayer en la reunión?
0: No se habló nada de descabalgar, solamente de que nosotros a fin de año y principios del año que viene ya vamos a tener la chapa oficial de la disidencia.
3: ¿Eso implica también vicepresidente?
0: Supongo que sí, nos apuramos en eso porque consideramos de que puede haber muchas movidas todavía.
1: O sea, ¿se está esperando todavía la diáspora después de las elecciones? Y después de la definición
0: no,
1: de la...
0: No, hay que apurarse para no cerrar todos los espacios a gente que de repente pueda sumar a este proyecto. Nosotros consideramos que el Partido Colorado necesita una renovación interna. Este gobierno tiene un desgaste enorme, macrocefálico, porque creemos que en las bases no hay una satisfacción, no hay una fuerte sintonía de aprobación con la gestión del gobierno nacional, que gane la mayoría de las intendencias municipales coloradas, porque es el pronóstico que tenemos. Eso no significa ningún plebiscito al gobierno, como algunos voceros del oficialismo plantean. Eso no es así, absolutamente.
1: Sí, porque
0: el gobierno está muy desgastado. El capítulo local es totalmente diferente.
1: Sí, se habla de un rechazo, inclusive, de la imagen del presidente de la República.
0: Pero, por supuesto, ¿en qué lanzamiento y en qué cierre de

0: campaña estuvo el presidente de la República.
1: Claro, yo creo que hasta estuvo por el exterior, inclusive.
0: Por supuesto.
1: Y se habla de un rechazo del orden del 75%. Yo no sé si eso es cierto.
0: Pero... A lo mejor no está actualizado tu porcentaje todavía, probablemente sea más.
1: Más de 75%.
0: El gobierno está con un desgaste enorme, con una implosión interna, que yo no quiero entrar en cuestiones muy domésticas de ellos, pero como es de interés público y afecta a la vida social, no podemos ignorar tampoco. Hay una crispación ahí interna y afecta también la conducción del gobierno.
1: Algunos de los gobernadores que antes eran Dañetete ya dieron señales de que podrían pensar diferente después del 4 de octubre.
0: Siempre hay conversaciones con todos. Todo el mundo es oficialista hasta el día de la elección.
2: Porque hasta el 4 partido, entonces.
0: Hasta el 4 todo el mundo te va a decir la encuesta y todo, porque ahora te espían hasta en la encuesta, ¿verdad? Entonces envían una encuesta y dicen, anda, a preguntarle a Carlos Báez qué dice. Entonces todo el mundo te dice nomás que es oficialista porque están esperando algún aporte del partido, un apoyo del gobierno. Eso es absolutamente natural, ¿verdad? Y hasta lógico. Pero una alternativa interna como una disidencia tiene que tener un proyecto claro, sólido, fuerte, y eso es lo que estamos construyendo. Ayer fue una reunión muy fraterna, creo que fue la reunión de mayor avance de acuerdos, y veo con muy buenos ojos, porque sentarse Marito, Hugo Velázquez, Petenquil, Vins, que son las figuras principales, nosotros los parlamentarios acompañamos, desde luego, pero esto yo creo que marca un momento clave en el desarrollo de la estructuración de la disidencia. Y eso necesitábamos también transmitir ese mensaje, y ese mensaje se instala, y el mensaje es sólido, fuerte, y desde luego que también la dirigencia, no solamente la dirigencia política del partido, sino también el sector económico, social del país, observa y mira con mucho interés. Y estamos en la consolidación de la disidencia.
3: Mario, ¿qué hablaron en torno también a las líneas estratégicas en esto que estaba hablando de un inicio de algo?
0: Sí. Primero que nada, transmitir el mensaje de que la disidencia está trabajando con mucha fuerza y con mucha seriedad y que no vamos a llegar fragmentados, porque esa es un poco, digamos, la estrategia también oficialista de buscar la dispersión. Nosotros tenemos que entender que después de cerrarse 3 años ya de gobierno del presidente Peña y el movimiento oficialista, lógicamente empieza un declive también. Va a empezar, ustedes van a observar eso.
2: Ahora, senador, la imagen justamente, y mencionabas de que hay una no aceptación al gobierno de Santiago Peña, que podría ser incluso más del 75%. ¿Eso es algo que les preocupa para el 2028?
0: Por supuesto que nos preocupa. El Partido Colorado tiene que plantear proyectos viables, un proyecto de innovación, de cambio, porque el candidato oficialista es... dupla y le hace el dúo al presidente actual, no puede despegarse. No sabemos si el último incidente fue un intento de generar algún tipo de estrategia, no sabemos, yo respeto eso, no quiero opinar mucho.
2: Senadora.
0: Pero definitivamente el gobierno actual tiene un desgaste enorme, y además con declaraciones increíbles y verosímiles, cuando el presidente Peña en la ONU dice que estamos pasando el mejor momento económico de la historia del Paraguay, cuando que tenemos 5 subas de combustibles en el año y con la ley de la caja fiscal de enero-febrero, con un porcentaje mayor que grava el salario, es cierto, por supuesto que hay motivaciones técnicas para hablar del ajuste de la caja fiscal, pero la gente tiene menos plata en el bolsillo con todo lo que le estoy describiendo, ¿no? Entonces no es tanto así. Por eso digo que El Partido Colorado necesita internamente también plantear ofertas electorales de renovación, porque más de lo mismo puede poner en peligro incluso hasta al Partido Colorado en el poder, claro.
4: Senador, me llama la atención esto que mencionás con respecto a una chapa única de la disidencia para el 2028, cuando ahí no vemos a los Samaniego, a Fara, e incluso tampoco está Blanca Ovelar, que son referentes y personas importantes, sí, dentro de la disidencia.
0: Ellos son amigos, hablamos con Blanca, hablamos con otros senadores también, pero esta fue una iniciativa de los compañeros diputados y yo a última hora, porque los senadores no estaba previsto que estemos, me invita el compañero diputado Tiki González, ¿verdad? quizás son detalles importantes, pero desde luego que son figuras importantes las que mencionaste.
4: ¿Y Retamoso también es senador?
0: Sí, Retamoso también estuvo. Sí.
4: ¿Se le invitó también a él o cayó nomás?
0: Él se fue con Velázquez y Petengil.
5: ¿Ellos son del mismo grupo?
0: Así es, ellos son de Fuerza Republicana. Ajá. Y no hay drama porque podemos hacer todas las reuniones que sean necesarias. Acá lo importante es que tengamos un rumbo claro, preciso, y los que estén convencidos de acompañar la disidencia van a estar.
5: Senador, ahí entre ustedes nomás, ¿verdad? No, alguien nos dijo, che, vos sabés que me llamó Horacio Cartes por este lío y quiere contar. No, ¿hay una posibilidad de una chapa única en el Partido Colorado, así como están las cosas?
0: No, yo creo que eso es casi inviable.
5: Mira, ¿sabes por qué te digo esto? Voy a hacer. Porque nosotros también tratamos de ser lo más responsable posible, pero siempre hay versiones periodísticas. Algunos ya dijeron la dupla Vince Baruja.
0: Baruja Vince,
5: entre otras cosas. O Aliana Vince, por ejemplo. ¿Qué escuchaste o qué decís de eso? ¿Es posible o es prácticamente imposible?
0: Yo creo que mucha gente de los círculos de poder buscan plantear fórmulas para perpetuar privilegios y canonías. Entonces, ese tipo de juegos parece interesante, pero es muy difícil que eso ocurra. Y no le conviene tampoco ni al partido ni al país, porque necesitamos abrir las compuertas del partido a la gente, a la ciudadanía, al debate. Porque cuando no hay debate, cuando está clausurada la dialéctica política, apreciado Carlos, compañeros, tenemos menos posibilidad de generar una oferta democrática interesante, ambiciosa, para mejorar las condiciones de vida de la gente y la calidad de la política, porque cuando estamos hablando de un acuerdo de cúpulas, estamos hablando de un acomodo tipo Stroessner, ¿verdad? Y el famoso único líder, todo ese sistema a mí al menos no me agrada. A mí me agrada la competencia, a mí me gusta la democracia, y creo que la democracia interna del partido es lo que le da musculatura al Partido Colorado. Quizás una crítica constructiva y fraterna, lo hago con muy buena onda, la oposición siempre ha tenido ese drama muchas veces, porque como no tienen a veces internas fuertes, intensas, eso no le permite también tener musculatura política finalmente para las generales. Yo creo saludable la democracia interna dentro del partido, y me parece interesante esos planteamientos de buscar una fórmula única con el oficialismo, pero ¿de qué cambio vamos a hablar nosotros si abrazamos y legitimamos de vuelta todo este escándalo del informe de Buenován, de las denuncias de corrupción que tenemos, del sistema de salud hoy calamitoso que le costó la cabeza a la ministra de Salud? Todavía tenemos interrogantes de cómo va a avanzar este tema de salud. Seguimos en crisis. Estamos mal, con una deuda pública de más de 2.000 millones de dólares. 1.000 millones estaba escondido bajo la alfombra. O sea, nosotros no podemos, como disidencia, legitimar de vuelta todo lo que estamos criticando. Entonces, me parece interesante poner a consideración de la ciudadanía y que en unas justas democráticas, abiertas y transparentes, podamos tener la elección de un candidato que pueda llenar las expectativas de los colorados y de la ciudadanía en general.
1: Senador, yo doy por sentado que algunos de los temas que ya citaste, voy a simplemente repasar, se habrá tocado, aunque sea informalmente, el caso de la responsabilidad con la designación de Hernán Rivas, el caso de los fondos que se derivaron a Bueno Bank, la resolución del IPS que permitió que eso ocurra, la flexibilización del Banco Central.
0: Así es.
1: Me imagino también esta deuda interna que no se cumple con la gente que ya prestó un servicio con el Estado. Y hay otros tres temas que son más técnicos a lo mejor. La responsabilidad con el tema de haber intentado dar la energía paraguaya por 15 años en forma subsidiada a Atome.
0: Sí.
1: Y el hecho incluso que ahora hay una persona que aparentemente tiene un relacionamiento hasta familiar.
0: Sí.
1: Después vos doy otro. El caso de 5G, que se dio a un precio relativamente irrisorio. Sí. Y resulta que hasta ahora no hay el servicio. Y sí, estoy tratando de hacer el resumen. No sé si acá los compañeros...
5: ¿Atome dijiste?
1: Atome, sí. Ya cité. ¿Cuál de todos estos temas se trataron o hay otros temas que nosotros no tenemos?
0: Tocamos varios de esos temas. Algunos no tuvimos un tiempo, digamos, muy prolongado porque hablamos más de la agenda política, pero sí nos preocupan todas estas situaciones que generan una posibilidad de descrédito mayor aún, porque todavía no tenemos la respuesta del BCP. Ojo con eso.
1: Claro.
0: Todavía no tenemos, por eso yo estoy esperando muy prudentemente esa respuesta, que es de sumo interés para la nación, para el país. Ahí están 300 millones de dólares de los jubilados y de los aportantes del IPS, por ejemplo.
1: Así es.
0: Eso no es joda. Entonces, nosotros no podemos, por una cuestión corporativa y partidaria, hacer nomás una chapa con el oficialismo y todo va a estar bien. No. Nosotros necesitamos de que esto pueda debatirse, ser transparente. Hay una hay unos negros nubarrones sobre el gobierno en materia de corrupción que no están aclaradas. Y ya parece un chiste este tema de robos de sobres de Embrubizaroga.
1: También.
0: Ya parece una caricatura. Y normalizar lo que está mal es grave. Yo pienso que tenemos que discutir, debatir, hacer que esto sea transparente. Ahora he visto que la Contraloría tomó la iniciativa de auditar la superintendencia de bancos. Ojalá que no sea para blanquear nada, sino que se haga un trabajo serio, un trabajo técnico, con argumentos, con fundamentos, porque las finanzas públicas del país están en juego. Dinero público. Entonces, no hay que temer a esto. Estamos a días de elecciones, pero yo como colorado lo que quiero es transparencia. No busco una confabulación corporativa.
1: Y aparte, senador, si ustedes tienen intención de ser gobierno en el 2028, va a ser el gobierno que ustedes tengan el que va a pagar el pato si esto se mete bajo la alfombra.
0: Así
1: es. Y eso ya vivimos en el Paraguay y dentro del coloradismo, y no hay que repetir.
0: Totalmente, eso ya pasó y hay que ser muy prudente, por eso que hay que manejar datos objetivos y dentro del criterio técnico que corresponde, no por una cuestión política tenemos que generar una psicosis colectiva, ¿verdad?
1: Correcto.
0: Pero sí es muy importante saber cómo se está manejando. ¿Por qué se relajaron las normas? ¿Por qué se hicieron excepciones? Y bueno, en eso estamos. Ayer discutimos también esos temas que son de mucho interés para nosotros, para trabajar una agenda política país.
1: Excelente.
0: Y bueno, en conclusión, la conclusión política fue, de llegar con una sola chapa presidencial a de la disidencia del Partido Colorado. Y vamos a hablar con todos los que están hoy en Honor Colorado, en Causa Republicana, todos los movimientos fraternos nacionales y regionales, que hay muchos también.
2: Senador, tengo que consultar porque esto es algo que se mencionó incluso hoy, se estaba hablando, leí también en redes de algunos comunicadores. Después de la crisis que se dio entre Honor Colorado y los miembros ahí, el vicepresidente por la chapa, se habló incluso de un supuesto acercamiento que se podría dar entre el expresidente Mario Abdo con Horacio Cartes, expresidente y presidente del Partido Colorado. ¿Se habló algo de eso también o no?
0: No hubo ningún contacto oficial, solamente de fuentes oficiosas y de actores políticos que buscan generar también puentes y vínculos de comunicación, pero oficialmente no, nada, ni Mario Abdo Benítez ni Hugo Velázquez. Vamos a ver cómo evoluciona eso. Nosotros hemos optado por no opinar demasiado de las cuestiones internas de otro movimiento. Todo lo que tenga que ver con el interés público y del país, sí.
5: El
0: informe al BCP, todo eso, claro que nos interesa, pero hablar de cuestiones muy muy domésticas del otro movimiento no creemos que sea muy prudente.
5: Hasta el lunes, te decía.
0: Hasta el lunes.
5: Bueno, senador, gracias por compartir con nosotros esta mañana.
0: Con gusto, Carlos.
5: Un placer siempre. Que te damos un abrazo y que estés bien.
0: Igualmente extensivo el saludo para todos y a la audiencia.
5: Adiós, hasta luego. Adiós. La disidencia confirma candidatura única para el 2028 de todos quienes estuvieron ayer. Acá hay concentración de dos movimientos.
4: Sí.
5: El encabezado por Hugo Velázquez, liderado por Hugo Velázquez, y el encabezado por Mario Abdo Benítez. Ellos dicen de acá, o Arnoldo Vins, que es el candidato del grupo de Mario
4: Abdo Colorado, Benítez,
5: o de Luis Petengil, que es del grupo de Hugo Velázquez, va a salir de un solo candidato. Y a lo mejor se agrega alguien más. Y van a tener que elegir entre Arnoldo Vins, entre Luis Petengil o entre Lilian Samaniego. Eso es lo que sabemos nosotros por ahora. Por ahora. Son las 9:21 minutos en la República del Paraguay. 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
5: No quiero ver una pelea como la de que vimos el otro día en Aregua. 9:23, pausa, por favor, ya estamos de vuelta.

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0: 9:30 en la República del Paraguay, 22 grados temperatura del momento. Miremos un poquitito, quiero mostrarles la fotografía, la primera plana del diario ABC Color esta mañana. Aparece Soledad Núñez. Este fue el cierre de campaña de Soledad.
1: Anoche.
2: Anoche.
0: Anoche.
2: En el complejo Textilia. Ahí tenemos imágenes.
0: ¿Y cómo fue el cierre de campaña de Camilo Pérez? Fue una caravana.
2: Una caravana en la
0: costanera. Una caravana, ¿verdad?
2: Enorme.
0: Mucho calor.
2: Mucho calor y mucha gente, muchos vehículos también.
0: Bueno, ABC pone como fotografía principal en portada esta mañana, Sole llama al cambio de modelo en Asunción. Y uno quiere ver la fotografía que pone el diario Última Hora, no tiene que ver con las municipales, sí tiene que ver con esto que dice, gremios de trauma y Acostañó exigen reajuste. Sindicatos de funcionarios del Hospital de Trauma y el Hospital Pediátrico Acostañó se manifestaron ayer para plantear el mejoramiento salarial y otras reivindicaciones. Esto es lo que publica Última Hora. Y el diario La Nación, para mostrarles también, ¿qué pone? Pone la fotografía de Horacio Cartes. Hay un video de Horacio Cartes donde él llama a la participación y reivindica la voz de la ciudadanía.
2: Sí.
0: Esto es en relación a las fotografías que ponen los diarios esta mañana. ¿Qué pasa? Me quedé con los de comisarías de Oro también.
3: El caso en donde está, sí, el ex, ya le saqué del Senado, perdón, el senador Rafael Filisola, el caso comisarías, que se va a tener que hacer de vuelta la audiencia preliminar, eso que hace algunos días también comunicábamos, y con un juez que va a tener que convocar al senador y ver si es que se eleva entonces o no la causa a un juicio oral y público. Es uno de los casos que tiene, bueno, el caso ya del senador Rafael Filisola, el caso conocido como comisarías.
2: Hoy también se hace el cierre de campaña del que estaba como candidato a concejal, Enrique Wagner.
0: Escuché que estuvo ayer hablando del tema. Y una cosa que me llamó la atención, porque no es fácil hacer lo que hizo Wagner ayer, pero vamos a poner esto porque tiene que ver con la presencia de Luis Petengil y de Hugo Velázquez en este acto donde va a estar Camilo Pérez, donde va a estar Enrique Wagner. No es fácil en un momento donde vos estás pidiendo votos y muchos de esos votos están dentro de los funcionarios municipales, que se diga lo que dijo Wagner ayer.
2: Que él estaba a favor de acompañar derechos laborales, pero asesoramiento.
0: No ahora.
2: Y van a convocar a gente del Ministerio de Trabajo, había dicho.
3: Él también dijo que sería importante convocar a alguien, un representante del Ministerio del Trabajo, para poder justamente también hablar sobre estas reivindicaciones por parte de los sindicatos.
1: Claro, y hacer las mesas tripartitas.
3: Y no solamente con los tres sindicatos, sino con los demás también, decía Enrique Wagener ayer aquí en Franja Roja.
2: Quiero rescatar lo que también debatimos anoche en Todas las Voces. Estuvo Alan López, que es científico de datos, reflexionando un poco cómo nos comportamos como electorado desde la implementación de las listas semi-desbloqueadas. Y también lo que reconocía Marta Ferrara, y lo dijo así de manera muy cruda, que nosotros debemos volver a las listas bloqueadas, principalmente por el ingreso de dinero sucio para financiar las campañas electorales.
1: Yo no estoy de acuerdo en eso, Claudia. Hay que decir también, conozco mucho lo que ha significado esa campaña, pero eso sería un retroceso. Acá lo que hay que trabajar es en la educación cívica. Tenemos que volver a establecer los mecanismos en que la gente sepa cómo elegir. Y el mecanismo de las listas desbloqueadas es una posibilidad de que todos participemos. Es cierto, hay que generar normativas que controlen, por ejemplo, el financiamiento político y que haya topes en la posibilidad de que las reglas de juego sean todos por iguales. Porque al final de cuentas lo que tenés es personas que tienen mucho caudal de dinero, entran, compran su espacio, que pasaba también con las listas bloqueadas, porque esa práctica no cambió con las listas desbloqueadas. Pero si estos grupos trabajaron en la posibilidad de que pueda existir esto y que todos podamos participar sin que pueda formar parte de un grupo y que vos tengas capacidad, hay que tratar de que eso se fortalezca.
2: Y justo también le consultaba a Alan López. Las listas desbloqueadas permitieron el voto directo de cada elector con la persona con la que se siente identificada a través de una gran campaña electoral o a través de alguien de tu comunidad que te genera confianza y sentís identidad y te llegó. Entonces vos tenés la posibilidad, de, más allá de que esa persona sea colorada, liberal, que vos te vayas y elijas, esta es la persona que a mí me representa, ¿verdad? Entonces decía Alan López, eso es positivo, claro que sí, para el electorado, pero para la democracia tal vez debamos reflexionar más, porque finalmente se termina favoreciendo a las grandes, a los grandes partidos tradicionales, estableciendo mayorías que monopolizan en algún sentido el poder. Fue muy interesante escuchar a Marta Ferrara y también escucharle el análisis que vos tenés, Juan Pablo, porque es válido, porque aparte, ¿cuántas elecciones pasaron?
1: Esta sería la segunda.
2: Entonces, yo creo que nosotros de fondo, en esencia, tenemos otros problemas.
3: A mí me sorprendió realmente la declaración de Marta Ferrara. Yo entiendo el tema del dinero y que esto posibilita incluso la entrada de ese dinero de manera ilegal en la política. Pero yo creo que hay que insistir un poco también en saber votar.
1: Noelia, ¿verdad? Y ahí quiero rescatar lo que tuvimos también al inicio de primera instancia, cuando estábamos arrancando, la presencia justamente del doctor me va a venir enseguida el nombre, el de Encuentro Nacional, el apellido que son de la familia,
3: el doctor Emilio Camacho
1: de la familia Camacho,
0: ah, perfecto.
1: Los Camacho están vinculados también al partido
2: Encuentro Nacional.
1: Y lo que quería nomás decir es porque ahí él decía, más que hablar de una reforma constitucional, lo que tenemos que hablar es de una reforma del código electoral. Y eso fue muy importante, porque él fue bastante tajante ante ese desafío. Y ahí es donde hablábamos justamente sobre eso, Claudia. Tenemos que trabajar en que el sistema que controla las elecciones tenga mucho más recursos y la posibilidad de poder hacer esa trazabilidad. Esta mañana decíamos nosotros acá, si nosotros filtramos el programita ese donde están todos los candidatos, vamos a ver mucha gente que tiene problemas con la justicia.
3: Pero que también ahí tenés que sumarle el hecho de que si bien una persona está con antecedentes o puede tener un proceso judicial, es lo que se permite hasta tanto haya una condena firme y ejecutoriada. Entonces,
2: bueno, pero ahí está la tolerancia como electorado que nosotros tenemos para darle igual la confianza a una persona que ya está enfrentando la justicia o sometida por el poder judicial. Acá hay varias personas que me están escribiendo, abogados, constitucionalistas incluso, que mencionan, ¿verdad?, que no están de acuerdo con la postura de Marta Ferrara. Para mí, yo creo que son otras vías que también se deben atender. Mencionaste lo de la modificación del código electoral, se habla también incluso de hacer unos ajustes a la ley de financiamiento político, pero en esencia acá también tiene que haber educación, autocrítica, reflexiones dentro de los diferentes partidos políticos, y como electorado, a través de una mejor educación, también yo creo que tenemos que ser más responsables con el voto que le damos a la gente. ¿Y qué es lo que nosotros esperamos cuando nos vamos y confiamos en alguien? Que mejore realmente la gestión a través del fortalecimiento de las instituciones, de una gestión más transparente, de realmente responder a las necesidades de la ciudadanía en general, o bien estamos esperando que esa persona a la que le voté, en una o dos semanas yo me vaya y me dé un cargo, me permita tener consulta segura en un hospital. Entonces, ese tipo de cuestiones me parece que también tienen que ser atendidas de manera primaria.
0: Bueno, tenemos que hacer otra pausa, 9:39. Me llamó la atención, ¿contigo estuvo o con quién estuvo el abogado Eliseche? Magalí, ¿o no era contigo? ¿Qué me pasa de tantos programas ya?
2: Anoche fue podemos cambiar, señor. Doctor
0: Peña, porque me llamó la atención. Espera un ratito, quiero vaya el video. Él es abogado, pero él cuenta una experiencia. Como se trata del tema de salud, nomás pensé que era con Magalí también. Dice, el abogado Oscar Eliseche Landó relató cómo fue su proceso de dejar de consumir alcohol y de cómo cambió su perspectiva sobre el relacionamiento con los demás y su familia. Esto tiene que mirar Renato y eso.
2: Y dijiste los integrantes de Franja Roja que no están.
3: Porque leí la mente.
0: No, él ya estaba por donde estaba. Por eso. No, escuchen esto, que él cuenta una experiencia. Y ayer con el doctor Pablo Peña, en Podemos Cambiar, y tal como dice su nombre, esta es una demostración. A ver. ¿No tenemos video?
4: Del proceso. Ah. Pero lo que te decía con respecto al alcohol, ahora realmente lo desprogramé. Y a partir de directamente de este año, yo decidí, yo con esto no estoy queriendo decir que yo soy el monstruo ni nada, ni que esto es lo que hay que hacer. O sea, cada uno sabe qué es lo que puede hacer, qué no, y qué decisión tomar. Pero yo directamente corté el alcohol.
5: Dejáselo,
4: ¿sí? Yo desde este año no tomé ninguna gota de alcohol, ni de cerveza, ni de ningún tipo de alcohol.
5: Es una muy buena decisión, ¿sí?
4: Me costó un poco los primeros meses, te soy sincero. Pero hoy en día, al contrario, ya no lo veo como algo ni siquiera extraño, ni siquiera me tienta de repente. Y la paso súper bien con gente que de repente en un ambiente donde de repente están compartiendo unas copas o lo que sea, yo estoy con mi agua. No sé, el sábado estuve en un casamiento, por ejemplo, y me quedé, farreé, bailé con mi esposa, todo con agua. Sin tener la necesidad que antes de repente sí tenía, que me tocó también por, no sé, ponerle que en alguna ocasión tal vez habré estado tomando un antibiótico o algo y no podía consumir alcohol. Y si no, exactamente. Y ya mala onda, ya me iba, ya no quería saber nada porque no estaba tomando, sentía que me aburría, ¿verdad? Y hoy me di cuenta que no, ¿verdad? Y en mi caso particular tuve una motivación, ¿verdad? Que justamente yo creo que guarda relación a todo esto que estamos hablando. Igual a relación a lo que te estaba diciendo. Yo dije, o sea, pensé mucho y me volví muy reflexivo con respecto a yo creo que estas también son de repente las ventajas de tener hijos grandes, de tener hijos siendo grandes, ¿verdad? Porque evidentemente ya tenés un nivel de madurez diferente y teniendo la experiencia que yo tuve, dije, yo sé que no es necesario, pero me gustaría que mi hijo crezca viendo que su papá no toma.
5: Sí, qué lindo.
4: Entonces, esa fue, y viendo que hace deporte, viendo que es disciplinado, viendo que se alimenta bien.
5: Qué tremendo, qué lindo, Jorge.
4: Porque yo creo que el ejemplo y esa semilla que yo puedo plantar en él, creo que es lo mejor que le puedo dar.
0: Por eso, el proceso de desprogramar el alcohol del cuerpo. Juan Pablo, Noelia, Wilson.
2: Yo soy súper tranquilo.
0: Pedro se fue ya,
2: Lina. ¿Qué?
0: Vamos a hacer la pausa.
2: Los malos.
0: Carlito, mate con el alcohol para desprogramar tu cuerpo. Imposible. Ya tu cuerpo ya se... 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
0: Hacemos la pausa, les recuerdo a las 10 de la mañana, como todos los días, como todas las mañanas, otra propuesta del grupo Ñanduti. 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
1: Reiteramos pronóstico del tiempo para las próximas horas. Asunción y área metropolitana para este miércoles anuncia una jornada con tiempo inestable, con alguna lluvia, pero no tan intensa. Ayer, insisto, entre la siesta y parte de la tarde, lluvia intensa. Ayer contábamos y mostrábamos algunas imágenes de lo que ocurrió en el departamento de Caaguazú, destrozos inclusive, pero acá en Asunción, granizo. Después de mucho tiempo volví a ver granizo en Asunción. Sí. Una temperatura máxima prevista para hoy miércoles 30 de septiembre, último día de este mes, 23 grados. ¿Cómo es lo que puede cambiar tanto? El domingo, 40, 41 grados.
2: Calorazo.
1: 40, 41 grados. Ayer, también mucho calor y para hoy solo 23 grados. Mañana, otra vez tiempo inestable, algunas lluvias. Va a estar fresquito, 17 la mínima, 26 la máxima. El viernes, agradable, 15 grados la mínima, 29 grados la máxima, sin lluvia. Y otra vez se habla de lluvia, incluso con ocasionales tormentas eléctricas para el sábado. 20 grados la mínima, 30 grados la máxima. Y para el domingo también, tiempo inestable, 21 grados la mínima, 29 grados temperatura máxima pronosticada. Quiero ver Ñandutí judiciales, por favor, a continuación, y después tenemos negocio y ya nos vamos. Cerramos Franja Roja esta mañana. Otra de las propuestas del grupo Ñandutí, Noelia, por favor.
2: El tema principal, oferente de APA dijo que no sabía del proceso. Esto tiene que ver con la imputación a directivos de APA. Anoche nos visitó el fiscal Julio Ortiz, quien señaló en Ñandutí que una despensa de Luque figuraba entre los tres supuestos oferentes para una contratación de 2.400 canastas navideñas, pero su propietaria negó conocer el procedimiento y afirmó que su negocio no elaboraba este tipo de productos. La fiscalía investiga cómo fue incorporada al proceso y sostiene que los pagos por 1.990 millones de guaraníes terminaron siendo retirados en efectivo por una supuesta representante.
3: Apartan también a jueza de destraban causa de Ñoño Núñez. La sala penal de la Corte Suprema de Justicia dejó sin efecto el fallo que mantenía a Jazmín Ortiz en la causa contra Oscar Ñoño Núñez, exgobernador de Presidente Hayes. El Tribunal de Apelaciones deberá integrarse nuevamente para estudiar la apelación contra la condena de 11 años dictada en el mes de diciembre del año 2023.
2: Y esta condena que se daba también ayer tiene que ver con miembro del EPP y del EML, 16 años de cárcel para integrante Lourdes Teresita Ramos, alias Uberá, quien fue condenada a 16 años de cárcel por asociación terrorista y también violación de la ley de armas. Fue parte activa del autodenominado Ejército del Pueblo Paraguayo y también del Ejército de Mariscal López, este último responsable del secuestro del ganadero Félix Urbieta, que se dio en octubre del 2016. Los títulos de Ñandutí judiciales.
1: Y vamos a ver negocios, por favor. También es otra portada, es otra propuesta de Ñandutí para tener en cuenta, Juan Pablo, por favor.
3: En el tema de negocios, Carlos, avance tecnológico y reglas más claras. El mercado de valores se consolida y gana espacio. El mercado de valores paraguayo atraviesa en este año 2026 un proceso de consolidación acompañado por inversiones tecnológicas, cambios regulatorios y una mayor participación en la economía. Para Arnold Benítez, director de finanzas y mercados de Avalon Casa de Bolsa, el sector está adquiriendo cada vez más relevancia como fuente de financiamiento y como motor para el desarrollo del país. También mayor industrialización, el procesamiento de soja creció un 12% entre enero y agosto. Justamente también se dieron una situación en la que procesaron unas 2.6 toneladas de soja, un incremento también respecto al año pasado y el mayor en el 2026 para este periodo de tiempo. Y financiamiento, Fogaín cuenta con recursos por 10 millones de dólares. El fondo posee recursos por 10 millones de dólares y capacidad de hasta 5 veces ese monto de apalancamiento, lo que permite respaldar operaciones por 50 millones de dólares.
4: Quiero hacer una invitación especial para los que son mascoteros, porque mañana se va a realizar ya la tradicional bendición de mascotas. Y esta invitación llega desde los capuchinos. Esto porque el 4 de octubre es el día de San Francisco de Asís. Y en varios lugares se va a hacer la bendición de mascotas. Pueden ver mayor información en las cuentas de redes sociales, en Instagram, Gotas de Paz. Esto en algunos lugares inicia a las 8:30. Hay que llevar donaciones para higiene personal. Es la colecta anual. ¿Ya le llevaste alguna vez a... ¿cómo era el nombre?
1: No sabes.
4: Ciro, Ciro y Atila. Iba a decir. Ciro y Atila. Mira, ahí está Jerónimo.
1: Porque si no, ellos te van a declarar persona.
4: No grata, mira.
1: No. Están a mi cuidado full los dos.
4: Mira, Ciro y Atila.
1: Ciro y Atila.
4: Llévale, que para que le vendían.
1: Sí, bueno, vamos nosotros. Y mañana hay que entrar el desayuno. Y con eso, porque
3: mañana
1: el
3: ingeniero. Está coordinado el ingeniero.
1: Tiene, pero tiene
2: mañana
1: que ser,
2: yo para.
1: Tiene que ser abundante.
2: Sí, abundancia.
1: Hay que ese caray de octubre no tiene que ni
4: yo
1: se
4: para, tiene que ser el desayuno, ¿no?
1: Sí, claro que sí, por lo menos un potecito. Bueno, en un ratito, Clary Arias, Gustavo Velázquez, Oscar Ayala. Y, pero tenemos este regalo de Indufar, por favor. La gente activó en las redes de Ñandutí. Y bueno, participaste y ganaste el kit oficial del Escuadrón de las Abuelas. Y queremos dar el nombre a continuación.
4: El Escuadrón de las Abuelas.
3: Ahí está, sí. Carlos.
4: Jala.
1: Dice, @Aguilar22Ibarra. 1000 con limón me prepara, dice. Bueno, eso es lo que escribió y ella participó, ella ganó y tiene que venir y coordinar el premio para que se le entregue, por favor, coordinar, digo, con la gente para que se le entregue el premio. Nos tenemos que ir, ya no tenemos más tiempo. Chao, no, Claudia, chao, Noelia, chao, Pablo, chao, ingeniero. Sigan con nosotros, sigan en Ñandutí.
0: Así concluimos Franja Roja. Carlos Báez, Claudia Aguilera, Noelia González, ingeniero Pedro Ferreira, Juan Pablo Fernández y Wilson González. Un programa que destaca la actualidad informativa, entrevistas que marcaron el inicio de la jornada. Hasta nuestro próximo encuentro. Sigamos juntos en esta travesía informativa. Esto fue Franja Roja. Hasta pronto. 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

0: ¿Qué tal, amigos? ¿Cómo están? Muy, pero muy buenos días. Bienvenidos a Tiran Bombas. Bienvenidos a Ñanduti. Esta es la 1020 AM. Y, por supuesto, a través de Ñanduti TV también estamos en vivo y en directo, al igual que en todas las plataformas digitales, en esta jornada del día miércoles. Mitad de semana ya preparándonos para lo que va a ser este fin de semana las elecciones municipales a nivel país y el escaso movimiento que aún se está teniendo, al menos, en cuanto a ese movimiento que en años anteriores, en elecciones anteriores, era intenso a esta altura del campeonato. Ya en instante los vamos a presentar a él, el hombre de las mil voces, que ya estará con ustedes en un ratito. Pero antes lo presentamos también a él, a Óscar Ayala Bogarín. ¿Cómo te va, Óscar?
1: Buenos días, Gustavo. Buen día, Clary. Buen día a la audiencia de Ñanduti en todas sus plataformas.
0: 22 grados la temperatura. Así me parece que también se siente en muchas ciudades el tema de las elecciones. No pasa absolutamente nada. Está muy cálido el tema. Ni siquiera hay, como en otras elecciones, gente que ya está guardando las cédulas, por ejemplo. Me parece que esa práctica, maldita práctica que tenemos de fraude electoral, se va a ir terminando. ¿Qué pasó, Arias?
1: Sin embargo, la cotización parece que está muy elevada en cuanto al tema de cédulas.
0: Pero hay mayor confianza, me parece, en los votantes. Porque antes pues se caspaba el documento hasta la hora de culminar las elecciones. Pero ahora se paga con el objetivo de que vaya a hacer ese voto.
1: Sí, el sistema está perfeccionado, me parece.
0: Igual.
1: Ya se sabe a quién, dónde, en qué momento.
0: En donde no está muy bien la cosa, me parece, que es en la ciudad de Luque. En mi ciudad, ya va a decir yo, Arias, que yo hago solamente campaña por mi ciudad, y probablemente sí, pero vamos a hablar de muchos lugares el día de hoy, pero voy a arrancar con mi valle. Ciudad de Luque. Apareció un comunicado, un llamado a la prensa nacional, en defensa de la transparencia y el respeto a la voluntad popular. ¿Qué tal, Juan Clary Arias Samaniego? Buen día.
2: ¿Qué tal, Gustavo Rodolfo? Contaba un poco lo de Luque, pero yo tengo algo de Fernando de la Mora.
0: Espérame, que lista de candidatos a concejales Luque, porque no aparecen todos en esta lista de la ANR.
2: No entiendo.
0: Esperamos un ratito, te voy a explicar. Lista de candidatos a concejales ANR en Luque.
2: ¿Son 12 nomás?
0: Sí, 12 solamente. Bueno, te decía, llamado a la prensa nacional en defensa de la transparencia y el respeto a la voluntad popular, dice este comunicado. Y aparecen el candidato número uno, Arnaldo Baeza. Saltan al candidato número tres, Quique Quintana. Saltan al candidato número cinco, a la candidata en este caso, Elena Núñez. Juan Ángel Marecos, número seis. Opción siete, Mario Pineda. Opción ocho, Chito Ortiz. Opción nueve, Pablo Pedroso. Opción diez, Cristian Gil. Opción 11, Josué Luragui, y no aparece la opción 12. Tres candidatos fueron sacados de esta nómina. Llamado a la prensa nacional en defensa de la transparencia y el respeto a la voluntad popular. No están en este listado.
2: Hay uno que está imputado, indagado por narcotráfico.
0: No. Ese ya lo sacaron, el que fue preso.
2: Bola.
0: Claro, no
2: pasó. Talo ya
0: no, no pasó.
2: Bueno, perdón.
0: Opción 2, falta ahí, Hans Kemper.
2: Buen tipo.
0: Opción 4, Raúl Grunze.
2: ¿Del mismo equipo?
0: Raulito Grunze.
2: ¿Del mismo equipo?
0: Y son todos del oficialismo de Hugo Farías.
1: Raúl Grunze, el que tuvo el incidente ese con la ferretería.
0: No, la ferretería es de su familia.
2: Pero espera un ratito. O sea, del equipo, le sacaron a los candidatos a concejales del equipo de Erlis Maidana, entonces.
0: Exactamente.
2: Cena claro.
0: Por ahí viene la mano.
2: ¿Y quién dirigió esto? Alguien tuvo que haber dado la orden.
0: ¿Pero qué es lo que está pasando, Arias? Me parece que hay un poco de desesperación ahí.
2: ¿Por qué?
0: Porque muchos de estos, de la vieja guardia, van a quedar fuera.
2: Ok. Según vos, ¿quiénes van a entrar de esta lista? Débola Luqueño. Según vos, ¿quién
0: no
2: va a
0: entrar? No, yo no puedo.
2: Va a esa seguro. Tirsepatida sí, seguro entra. Después.
0: Yo creo que esa lista entra solamente Arnaldo Baeza, Quique Quintana y Elena Núñez.
2: Ok.
0: Chito Ortiz probablemente también.
2: Ok. ¿Cómo sabe? ¿Cómo sabe, Gustavo?
0: Manejo mucho. Pero
2: no, no dudo. Es de Tagra González. Siempre fui.
0: Eso no me faltaba. Hacia la...
2: Bueno.
0: ¿Pero por qué este comunicado?
2: ¿Por qué? No entendí nada.
0: Y van a quedar fuera algunos y están diciendo que va a haber fraude. Pero yo nomás me pregunto y digo lo siguiente. La ciudadanía es la que controla sus votos en la papeleta. No hay forma de engañar a la máquina de votación y mucho menos a la urna donde uno deposita su voto. Cuando uno vota, revisa en el papel que se imprime con la máquina de votación si es lo que finalmente eligió. Y claro, en ese listado está, no hay forma. Pero los que responden al sector de Carlos Echeverría son los que están en este listado, por lo que vemos. Y tres candidatos que son del primer anillo, Ugi Faría, son los que están siendo sindicados como que van a hacer fraude. Wow. Me pareció tan extraño esto. Pero es lo que está pasando ahora mismo en la ciudad de Luque. Y es en el marco de estas reñidas elecciones para el tema concejalía.
2: ¿Por qué, Gustavo? ¿Por qué este muchacho? Yo, no, esto no es despectivo lo que voy a contar.
0: Sí.
2: Porque yo, como paso siempre por Luque, y de hecho cuando voy a la casa de Gustavo siempre veo los carteles también.
0: ¿En mi casa o dónde?
2: Sí, cuando voy a tu casa.
0: Sí, en mi casa, sí.
2: Sí, a tu casa, no es en tu casa.
0: No, pero en mi casa están los carteles, claro.
2: No, no. ¿Por qué, por ejemplo, a este chico Baeza más rápido le funcionó la tirsepatía?
0: Y porque...
2: Y a vos no.
0: No, yo dejé, no me puse mal la
2: ¿Pero
0: pinta.
2: ¿Por qué? ¿Pero por qué soltaste?
0: A la pinta.
2: ¿Te hace mal, Pío?
0: No me hace mal. Ahora comencé otra vez, pero a vos te hizo bien. ¿Solamente que te creció la cara?
2: No, yo no nunca tomé, además no tomaría, porque dice que te baja el pendorcho.
0: Ay, Dios mío.
2: Pero vos ves, no, yo pasaba para la interna colorada, esto es verídico lo que cuento.
0: Sí.
2: A Javier Luque y veía las fotos, y mi hija tiene la rara costumbre de leer todos los carteles. Imagínate Asunción Samber, todos los carteles que me lee mi hija, ¿verdad? Hija de puta, Ferrete, yo creo que tiene igualito el problemita que yo tengo, ¿verdad? Papá, hay 14 ferreterías entre Luque y San Bernardino. Y vos contaste, mi hija, sí, conté todas. Y bueno, una cosa de loco. Entonces va leyendo, va esa. Mm. No sé qué opción era en la interna, ¿verdad?
0: Sí.
2: Y va leyendo los carteles, ¿verdad? Y ella me hizo notar, mi hija, que va a cumplir 9 años, esa preciosura, me dijo... El señor Baeza hizo dieta, mes. ¿Y por qué le dio, mi hija? Y mirá sus fotos, mes. Y había sido tal cual. Frente a ese Biggie, en esa escuela que... Ese camino que uno va a Tarumando y otro va a Aregua. ¿Cómo se llama? Un triángulo ahí. Ruta Luque Samer.
0: Sí.
2: Ahí hay un cartel del tal Baeza. Y estaba todavía, digamos... Con otra fisonomía el señor. Y ahora aparecieron estos carteles nuevos.
0: Pasa que... y queda muy feo cuando no haces un acompañamiento con gimnasio o con vitaminas y proteínas.
2: Pero el cambio es radical en este candidato.
0: Radical, pero
2: para bien. No, yo no diría eso.
0: No,
2: al contrario, le felicito. Estoy seguro que vive mejor el señor.
0: Más vale que sí.
2: Y por lejos es el más popular en Luque. Es número uno en la opción de los colorados.
0: Así es. Yo ya te dije, ahí hay una cuestión generacional que se va a tener que seguramente dirimir en urna. No voy a entrar en ese tema, pero sí.
2: Está entrando. Como loco está entrando. Vos tenés tu interés ahí. Ustedes son un
0: ¿Qué
2: equipo.
0: ¿Qué interés?
2: Por favor.
0: Ya ¿Qué equipo tengo yo ahora?
2: Y González D'Arco, vos. Siempre fuiste. Siempre fuiste.
0: Qué basura que sos. Y después la gente me dice, che.
2: Vos eras cobrador de ellos.
0: ¿Cobrador? Ellos no tenían cobradores.
2: Bueno, en fin. Quiero ir a Fernando, a Tendena. Hoy pues se me ocurrió decir...
0: No me dejaste terminar, Ariel.
2: Ah, disculpame.
0: Hay comunicado.
2: Perdón.
0: Hay comunicado, sí. Ariel. Breve nomás. Porque este tema va a traer cola en las próximas horas.
1: En Luque entonces no está muy tranquila la cuestión.
2: No, está totalmente exaltado. ¿Sí?
0: Solicitamos el esclarecimiento inmediato de las denuncias y antecedentes, dice, que hacen referencia a la existencia de un presunto esquema destinado a alterar o condicionar los resultados electorales. Imagínate lo grave de lo que se está denunciando.
2: ¿Quién firma el comunicado?
0: Y son estos candidatos que aparecen en pantalla. En el nombre se menciona al movimiento político, designan a personas que simpatizan con los candidatos a concejales de la lista 1 por el Partido Colorado. Opción 1, Hans Kemper. Opción 4, Raúl Grunze. Opción 12, Raúl Salinas. Y quienes forman parte del equipo político del senador Derlis Maidana y del diputado Rodrigo Gamarra. Por tal motivo solicitamos la intervención inmediata del presidente de la Junta de Gobierno y por su intermedio a las autoridades competentes para esclarecer estos hechos y que de existir elementos que determinen responsabilidades se proceda conforme a la legislación vigente. Solicitamos la remoción del director departamental de Educación, profesor Francisco Canata. El pedido obedece concretamente y particularmente en relación a las denuncias y antecedentes vinculados con las extorsiones y amedrentamientos realizados por el mismo a los docentes en varias ocasiones. En ellos, los mismos son obligados a acompañar al candidato Hans Kemper.
2: Sí, esperando un ratito.
0: Sí.
2: Muy largo. Quiero hablarle a los colorados del Luque. Si así enfrentan las elecciones, ¿ustedes no se dan cuenta que se viene un verdadero terremoto en el Partido Colorado? Están mintiendo todos. No hay unidad granítica. Olvídate. Imagínate el Luque, en donde van a ganar encima. ¿Sí? ¿Verdad? Imagínate cómo están. Imagínate cómo está la lista 1 en Luque. Olvídate. Está una severa crisis que con el desplante de Aliana Carte, es una muestrita nomás. Aquel desplante, el comunicado ese de Aliana.
0: ¿Sí?
2: Imagínate, Aliana te da un comunicado desfenestrándote a vos que sos el máximo líder del Partido Colorado. O sea, ese es el nivel de descomposición y solo se está esperando que terminen las elecciones municipales, que se acomoden un poquito los que entran, los que no entran, para el quilombo.
1: Y allí se desapa.
2: Terremoto va a haber. Terremoto.
0: Yo voy a tener nomás. ¿Vos te imaginás, Horacio Carte, va a Luque para ver cuál es el problema que hay entre los candidatos a concejales? Eso están pidiendo, aparte de la presencia de observadores internacionales, en la mesa tienen que cuidar su...
1: O sea, entre ellos son. Es el problema.
2: Pero entre ellos, no, es que están denunciando a liberales.
1: Sí.
0: No.
2: De hecho, o sea, pasa una pena. O sea, este sería el momento ideal para que gane ese chico Manolo en Luque, el liberal.
0: Mm.
2: Pero bueno, según Gustavo no tiene chances. En fin.
0: ¿En qué momento dije eso?
2: Varias veces me dijiste. Bueno, che, esperan un rato. Quiero ir a Fernando de la Mora.
0: Sí.
2: Hoy me escribió, a mí me escribe mucha gente. A mí, de verdad, no me molesta. Pero quiero mostrarle el mal nivel de nervios. Hoy pues dije en la FM que ganaba. Se me ocurrió un eslogan al santo botón de las estupideces. Surgió de la nada. En Fernando gana Luis Fernando, dije, ¿verdad?
0: Sí.
2: Bueno, ¿para qué lo? Me escribieron varios, uno de ellos. Atendé el nivel de... Le dije, me dice, desesperado están. Y entonces yo le pongo, acepto apuestas, le digo a este... Evidentemente es colorado. Acepto apuestas, a mí me gusta la apuesta, la timba. A mí ya negata, ¿verdad? Acepto apuestas, apostana, le pongo. Plata nomás es. No me asustás del liberal cagón.
0: Es posible.
2: No, esperá, y seguía, Sí. Vamos a ganar por 4.000 votos. O sea, ayer hablé con un dirigente colorado, Fernando de la Mora. Amigo mío, mi chongo el tipo. Le ha puesto un whisky, le dije. Baratito, etiqueta negra, el que toma Gustavo, le dije, con
0: chicas.
2: Bueno, y me dijo, ni cagando, voy a apostar un whisky para el domingo. Me dijo, dale. ¿Vos le conocés a nuestro amigo? Bueno, y no quería, un whisky no quería apostar. O sea, hay lugares en donde, sí, no terminan de ser vaticinios los nuestros. Pueden estar muy errados, pero hay lugares en donde sabés lo que va a pasar. En San Lorenzo, ni un cachito no puede perder. ¿Qué tiene que pasar para que pierda Cachito Salomón, por ejemplo, en San Lorenzo? Una serie de hechos impredecibles. Reñidos son algunos lugares. Yo le pondría reñido. Roque Alonso, por ejemplo. Roque Alonso le pondría reñido. Pero reñido. No es que gana fulano o sutano. Ninguno de los equipos. Me inclinaría por Salinas, el liberal, en Roque Alonso. Pero reñido. No puedo asegurar. En Villaliza. Demasiado fácil el nivel de la apuesta allí. Si esto fuera apostarla, Villaliza te paga 2-1 como mucho. O sea, apostás por Estigarribia, ¿verdad? Y si te gana la candidata, una mujer es, dicho sea paso, buena candidata, la Fretes creo que es el apellido, ¿verdad?
0: Sí.
2: Pagaría 20-1 si gana, si esto fuera apostarla. ¿Sabés que en Villaliza va a ganar liberal? ¿Sabés que en San Antonio va a ganar liberal? ¿Sabés que en Fernando va a ganar liberal?
0: Diana Recalde ahí nos recuerda.
2: Sí, sí, muy buena candidata, pero no se trata de ella solamente, se trata de una estructura que creó el clan Estigarribia allí. Por ejemplo, Itagua, ese es un lugar en donde puede estar reñida la cosa. Los liberales quieren recuperar Itagua y se puso mucha fuerza allí, ¿verdad? Desde el gobernador hasta otros líderes. El Pacaraí, me imagino que los liberales querrán retener Pacaraí, pero le salió un hijo de tigre, hay un buen candidato del otro lado, un tal Boris Becker. Boris Becker no tenista, aclarando. Es decir, nosotros lo que podemos hacer es vaticinio y los perros se enojan. Y hay nerviosismo en algunos, no en todas las ciudades, en algunas ciudades.
0: Hay.
2: Y después la interna colorada, que está cada vez más picante. Esa foto que ayer publicó Cuando No, Ñanduti, sobre la disidencia colorada, reunión, a Chinyaran a la disidencia. ¿Esa es toda la disidencia? ¿Tenés la foto?
0: Tenemos.
2: ¿Esa es toda la disidencia? ¿Son qué son?
0: Esos son los líderes.
2: Ah, los líderes. Los mismos de siempre, ¿verdad? Roberto González de Cordillera, Varela de Caguazú, Dani de Asunción. ¿Hubo ese pio Hugo Velázquez?
0: Sí.
2: ¿Se operó? ¿Esa es la cara, Chera?
0: No, me parece que es la foto nomás, medio la foto borrosa, sí.
2: Franco, Marito, Retamoso, Petengil, Wiens. ¿Este quién es?
0: Luis...
2: Ah, Vázquez.
1: González Vázquez.
2: ¿Este?
0: A ese no lo conozco, no sé si acá...
2: El que está al lado de Infumable Espínola, ¿quién es?
0: Me tiene, o sea... De cara a lo conozco,
2: ¿dónde fue esta reunión?
0: Ah, Maciel, el diputado, nos dice.
2: ¿Dónde fue esta reunión? ¿No sabes?
0: Sí, estuvieron comentando esta mañana los compañeros que acerca de la reunión en sí, que creo que fue, Miguel, si me ayudas, en la casa de... No fue de Hugo Velázquez ni de Marito. Ahí me van a...
2: En la casa de Tiki. En la casa de Tiki fue, me dicen acá.
0: Ok.
2: Sí. En la casa de Tiki. Lo que hicieron correr nomás, no sé si es un mantel barato, che.
0: No
2: dice,
0: creo que
2: la
0: sea.
2: Esposa de Tiki puso un mantel barato, no por la austeridad, sino por currículum de la visita, Ya los perros.
0: No, pero un mantel hermoso. Claro, es bordado y todo lo demás, ¿verdad? Pero sí. La casa de Tiki González Baez, que como están diciendo...
2: En Asunción, sí. O en Ciudad del Este.
0: No, acá.
2: Bueno, los ricos pues tienen 3-4 casas.
0: Sí.
2: Bueno, en fin. Pero esta es toda la disidencia, papi.
0: Y por de pronto son los líderes de la disidencia. Lo que están comentando al menos fueron los que estuvieron ahí. Se le consultó hoy al senador Mario Varela si esta reunión de disidentes colorados fue para apoyar una candidatura con miras al 2018 y decía que tanto Arnoldo Vins como Luis Petengil son quienes aspiran a ser candidatos. En el caso Varela, acompañaba desde Colorado a Ñetete a Vins con el liderazgo de Mario Abdo Benítez. Pero también Luis Petengil puso su nombre a disposición y está operando con la fuerza de Hugo Velázquez, que tiene su propio movimiento, que es Fuerza Republicana, explicaba hoy el senador. Pero hay mucho todavía, hay mucha tela por cortar.
2: No llegaron a cumplir.

0: Completar todas las ciudades con candidaturas a la intendencia. Apabullante era la cantidad de candidaturas de Honor Colorado y la disidencia no. Pero bueno, disidencia siempre va a existir porque va a haber un grupo de enojados también de Honor Colorado. ¿Oicota la Wiriri?
1: No, enojados hay desde el 2023.
0: Sí.
1: Y no son pocos. Yo te puedo asegurar que no son pocos los dirigentes de base que están molestos hasta hoy.
2: Sí, en esa foto, como bien nos están diciendo, no aparecen Lilian, Arnaldo Samaniego, Juana Fara, no aparece tampoco Blanca Ovelar, pero son de algún modo los que lideran los equipos, estas personas.
0: Ok, hay que esperar un poquito, el lunes 5 vamos a tener un panorama hermoso, casi sin discusión, digamos, acerca de los 263 municipios. Hay varios municipios que son, en este instante, un dolor de cabeza para la ANR. Ciudad del Este, Encarnación. Son dos municipios clave para el espíritu de los colorados. Hay que ver los resultados, ¿no? Esperaremos al lunes.
1: Hay que ver Asunción.
0: Y Asunción, ¿qué querés que te diga? Voy a decir algo como esperanzador, digamos, para la candidata que a mí me gusta. Pero cada vez menos esperanzado, realmente. Te hablo de frente y se lo digo a la gente que nos está viendo y escuchando. Yo creo que gana Sole si ocurrieran un par de situaciones. Por ejemplo, si los cheboludos se levantan a votar, si los chetos se levantan a votar. Pero si no, relajado gana el gordo.
1: 170.000 votos se habla que necesita para ganar.
0: ¿Quién?
1: Sole.
0: No, ese número no va a llegar a nadie. Nadie llegó, nadie va a llegar a ese número. ¿De dónde saca ese número, Oscar?
1: Y es lo que se estima que necesita para ganar.
0: ¿Por qué? ¿Cuánto que creen que va a ser Camilo?
1: 140.
0: Y ahí tenés. No, esa diferencia no va a existir. 170.000 votos es impensable para cualquier candidato, inclusive Colorado, en Asunción. No existe, eso sería una mayoría abrumadora. Un apoyo, no sé, Luis Alberto del Paraná si se candidata para Asunción. Eso no tiene esta chica. No, para nada. Yo no quiero que gane Camilo. Así de simple. No confío en él, no me gusta. Puede poner toda la publicidad que quiera acá. Nunca me gustó ni me va a gustar. Pero no puedo ser estúpido. No puedo ser estúpido. Una señorita que hace un cierre de campaña súper antipopular. No sé ni dónde hicieron, en Textilia.
2: En Textilia, una especie de cierre de campaña en Noruega.
0: Por fin coincido contigo, después de mucho. No tenemos una foto, pero poneme en la foto para la gente que ve la tele y para mí mismo. Yo te digo nomás, así no ganás elecciones. Es una especie de conciliábulo cheto allí. Podemos ampliar en vez de tener mi cara allí. Entonces, mirá lo que es que, sinceramente les digo, aquí no hay fervor, no hay emoción. Ese es un severo, hay que conectar con él. Y la manera, y lo siento, la manera de conectar sigue siendo la polca. La galleta, la hurra, la caña, el chirriqui, el pueblo sudar, abrazos, besos. No es lo que yo quiero, es lo que pasa. No es fácil bajar al arrabal, escuchar a la gente, tener esa paciencia. Yo vuelvo a insistir, tendrán que ocurrir varios milagros transversales para que esta chica gane. Y yo cuánto lo lamento. Yo cuánto lo lamento, pero así nomás funciona. No te puede ganar la ANR después de estos fiascos, de este asqueroso que está ahora, de Luis Bello. ¿Ustedes creen que Luis Bello es un intendente? No, no llega ni a ordenanza de la Junta Municipal ese chico.
2: Es horrible lo desaparecido.
0: ¿Y cómo? ¿Cómo hace la ANR para separarse de Nenecho y Bello y meterte un candidato que estaba viendo el lanzamiento de garrocha, boludo, y viene y te rompe el culo? ¿Cómo hace la ANR? ¿Quién lo captó? A mí me dicen que fue Peña, que es el candidato de Peña. Y esta que viene ejercitándose, practicando todo, oye, Uta. Esas son las cosas que el PLRA, al endosar el apoyo a una persona que no es del partido, debe analizar. Debe analizar.
2: Yo pregunto, si vos tenés detalles o si Oscar tiene detalles, ¿cómo fue el tema de la invitación para este evento, por ejemplo?
0: Pero escuchame una cosa, ni sé. Imagínate, ni enterado estuve de este evento. Esto es todo, no sé cómo se hace. Imagínate el antivoto este de Rafael. Que prepárame el video y yo sea paso. ¿Cómo se autoincriminó este prójimo? Es impresionante, el que está ahí de fondo. Nakayama mirando su celular. El hombre que más votos tuvo en la historia de la oposición en Asunción, mirando su celular. Guau, ese es el equipo que va a ganar en 2028. Prieto, Katia, Estigarribia.
1: Rocío, Celeste.
0: Sí, no, hay gente muy valiosa allí. Pero estas cosas que alguien, no sé si quién le estaba asesorando, Pascual Rubiani, alguien. Algún vende humo debe ser. No se ganan elecciones así en Asunción. Sole, solución, Asunción. Sole, Asunción, solución. ¿Entendés? El gran invento de los marketineros de esta gente. Rafael Villisola estuvo en un programa, y ponemos ley no sé qué cuánto, autoincriminándose en el tema de las comisarias. ¿Por qué resurgió este tema de Filisola?
2: ¿Y por qué?
0: ¿No era que ya ahí los amigos de la corte ya le liquidaron?
2: No, hubo una resolución en donde se reactivó el caso en sí. El caso contra Rafael Filisola por las comisarías. Hay varias otras causas, ¿verdad? ¿Pero qué dijo Filisola?
0: Se autoincriminó, audio y video. Le pregunta ahí tu amigo, este periodista Carlitos Gómez. De preguntarle el tema de las comisarías. ¿Ya vieron el video?
2: A ver.
0: ¿No viste? A ver, audio y video, por favor. ¿Tenerlo?
3: Pero más allá de eso, yo quería preguntarte algo y que seas muy preciso en la respuesta. Para sí. Vos, en este caso de las comisarías, ¿hubo o no perjuicio para el Estado?
4: Hubo perjuicio para el Estado.
3: ¿Y quién es el responsable de ese perjuicio?
4: Y el responsable es, o sea, el responsable, tiene que decir quién es, el ministerio, este pago se hizo vía Ministerio de Hacienda.
3: Sí.
4: En ese momento, porque los pagos se hacían, no, supongo que seguirá siendo así, el ministerio decía, bueno, hay que pagarle a este, hay que pagarle a este, hay que pagarle a este.
5: Pero ellos cesaron el pago, lo que dijiste al empezar.
4: El Ministerio de Hacienda
5: el
4: fue...
5: El que vino después del que ustedes consideran un golpe.
3: ¿Pero quién fue el que autorizó los pagos?
4: El Ministerio de Hacienda.
3: El Ministerio de Hacienda.
4: Es más, mi administración, pues yo pensé al final...
3: ¿Hiciste dos pagos de 500 millones de guaraníes cada uno, ¿verdad?
4: Yo no. Yo estaba de vacaciones.
2: Yo no estaba con permiso. Estaba de vacaciones. Sí, al momento en que se realizó el pago y responsabiliza al Ministerio de Economía.
0: De Hacienda en ese momento. Qué loco será. No podés ganar elecciones así. Y bien por el periodista, que en vez de hacer una charla estúpida, le pregunta de frente. Bien por Carlos Gómez.
2: Para recordar nada más, la semana pasada estábamos hablando de este tema, que el Tribunal de Apelaciones finalmente dejó sin efecto la resolución que dispuso un sobreseimiento definitivo de el exministro. En este caso específico, conocido como Comisarías de Oro, donde se está investigando un daño patrimonial al Estado en torno a los 1.200 millones de guaraníes aproximadamente, con el tema de la construcción de comisarías. Así es que nuevamente este proceso se reactiva después de esta decisión del Tribunal de Apelación.
0: Explícame un poco desde el derecho esto. No, es que fue declarado inocente Filisola.
2: No, él tuvo un sobreseimiento definitivo, esto se apeló y el Tribunal de Apelaciones fue el que resolvió que se reabra, o que se deje sin efecto, mejor, esa sería la palabra exacta, la resolución de ese tribunal. Con esto va a tener que volver a reiniciarse todo, ¿no?
0: A mí me pongo dramático en este tema, porque, a ver, esto no es anticoloradismo. Se trata del fiasco que significaron las administraciones de Nenecho y Bello. En cualquier lugar, Helsinki o La Habana, el partido que propició gobiernos como los de Nenecho y Bello, se termina yendo. Un castigo natural de los propios afiliados. ¿Cómo no va a ganar esta chica? Y bueno, y vos te pones a pensar en cosas que son específicas. De nuevo te inventa la ANR un candidato, el famoso Pato Donald. Ojo, esto no significa que no sea capaz este señor. Podría ser y muy capaz, ¿verdad? Pero de la nada. A mí me dijeron en el embrión colorado que es el candidato Santi Peña y es el gran, digamos, laboratorio de lo que va a ser el peñismo de aquí a poco. Camilo Pérez no es candidato de Horacio. Claro que ahora lo apoya, es presidente de la ANR y Horacio es nombre de partido, sin dudas.
1: Claro, de hecho creo que el padrino es luego La Torre, ¿verdad? ¿Y La Torre dónde está encuadrado en este momento? En el peñismo.
0: Así tal cual.
1: Por eso es que si gana, el que se posiciona fuertemente es La Torre. Para el codiciado puesto de... Para la codiciada dupla con Aliana.
0: Para mí es que el candidato de Peña, de Santi Peña, Camilo Pérez. ¿Por qué? Tendrá sus motivos. Instinto, como prueba del instinto, es buenísima. La elección de Pérez. Porque pasó la interna, pero con un relajo total frente a Arnaldo. Como prueba del instinto que puede tener Peña de un liderazgo en la ANR, olvídate. Pero le comió la elección al único colorado que intentó reelección en Asunción, que es Arnaldo. La gente no puede decir que Arnaldo no era conocido, olvídate. Fue intendente, terminó su mandato, se presentó para una reelección, el único que lo intentó. Le ganó Camilo. Y no me digan ustedes dos que Camilo era conocido en el Arrabal, en Tablada.
2: No.
0: En Barrio Obrero. Ah, bueno. Te ganó, boludo. Te ganó. Yo creo que se subió nomás La Torre al carro ganador. Estoy casi seguro que La Torre se subió nomás al carro de Camilo Pérez. ¿Tenía candidato en Asunción? No lo sé. Candidato Horacio era Luífer Bernal. Buen candidato. Le iba a ganar nomás luego a Arnaldo o a quien sea, ¿verdad?
1: Pero él muy pronto descabalgó. Ni intentó pelear.
0: Y a lo mejor una jugada inteligente de preservarse a sí mismo. Asunción es una bomba de tiempo, hermano querido. Todos los municipios son una bomba de tiempo.
2: Y yo creo que tiene otros objetivos, la de llegar al Congreso, él específicamente, ¿verdad?
0: Escúchame una cosa, cierto lo que me dijo Gustavo, y te pido mil disculpas por dudar. 27 millones gana un concejal de San Bernardino, es una vergüenza. Una vergüenza, por favor agarrar la maquinita, Gus, vamos a hacer este ejercicio. 27 millones por 12, te da no sé cuánto. Y multiplica ese por 12 otra vez, no, por 13, porque Aguinaldo seguro se ensoquetan, sí, claro. Esto. Más el sueldo del intendente. Mínimo están gastando 5 mil millones solo entre intendente y Junta Municipal, un pueblito de Morondanga.
2: 1.000 millones, 956 millones.
0: ¿Mes?
2: Exactamente.
0: No.
2: No, sería por mes 70 y...
0: No.
2: Espérate.
0: Volvimos con todo. Miguel, te dije, será que le controle.
2: Mira,
0: 27 millones por 12 por 12.
2: Espérame, que 27 millones
0: Miguel,
2: por 12.
0: Miguel, cortame este tema del Múnich Ultra de mañana.
2: 27 millones por 12 son 324 millones de guaraníes por mes.
0: ¿Por 12 otra vez?
2: O por 13.
1: 13.
2: Me aparece 4.212.
0: Y está, y eso es lo que te dije. ¿Qué acabo de decir? 5.000 millones sumándole el intendente. Gasta y San Bernardino.
2: Está ahora mismo en quiebra.
0: ¿Cómo puede un municipio, y por favor te pido que me ayudes, cuántos votantes tiene San Bernardino?
2: 5.000.
0: No, dame el número exacto. ¿Cómo puede un municipio empobrecido como San Bernardino pagarle 27 millones a sus concejales? La democracia nos está liquidando, señores. Este invento de los soquetes grandes es un invento de la transición. Es inmoral que alguien, un concejal de San Bernardino, gane 27 millones al mes. Es inmoral. Por el amor de Dios, con razón, todos los perros quieren ser concejales, viejo.
2: Sí.
0: Es inmoral.
2: Imagínate lo que es, te vas, vivís en una ciudad apacible, tenés un sueldazo para una ciudad como esa en donde no hay recursos actualmente, ¿verdad?
0: Fernando de la Mora, 22 millones mes, concejal. ¿Por qué el de Samber? Fernando de la Mora tiene 5 veces más la población. Por eso necesito los datos, Gustavo.
1: Ahora, ¿por qué le atribuís a la transición? ¿Cuánto tiempo para vos duró la transición?
0: No hay problema. ¿Verdad? Vamos a discutir. Me encanta eso. Saco ya mi sable.
1: Son 30... ¿Cuánto tiempo de libertades políticas tenemos? 37 años.
0: Así mismo.
1: ¿Verdad? Yo creo que esto
0: la último democracia es la culpable.
1: De los últimos años.
0: No,
1: de un
0: no
1: sistema,
0: señor.
1: De un sistema corrupto que se ha perfeccionado, entonces...
0: Yo te escucho.
1: Para controlar eso hoy, ¿verdad? Tenés que aumentar... Salarios, tiene que aumentar
0: no.
1: Beneficios.
0: No. Terminá porque después voy a...
1: Me gustaría saber la transición.
0: Te voy a dar explicaciones, porque yo estuve allí. Te voy a dar la explicación. Primero, esta transición que tenemos está sobrevalorada. Y voy a terminar de ofrecer mis principios aquí. Para que se enoje ya por siempre y para siempre mucha gente conmigo. La democracia está sobrevalorada. Esta democracia, la paraguaya, sobrevalorada. Los constituyentes del 92 nos engatusaron con una constitución que sí sirvió a grandes rasgos para garantizar cierta vaina republicana. Por ejemplo, la no reelección. Yo sí creo en la reelección. Esta transición... Óscar Ayala Bogarín, apreciado compañero. Esta transición modificó la ley orgánica municipal para que estos bandidos de las juntas municipales se autoasignen tremendos soquetes en el nombre de la ley orgánica municipal, porque hacen el cálculo en base a los ingresos municipales según ley orgánica municipal que modificó esta transición. Entonces te vienen con el cuento, ah no, pero yo me pongo la dieta en base a esto. A lo que me autoriza la ley orgánica municipal. Allí no ingresan ni la ética, ni la moral, ni el respeto a tus vecinos y conciudadanos. Mi padre, hoy, un día como hoy, hace exactamente 32 años le enterré a papá. Hoy, 30 de septiembre del año 1994. ¿Sabe cuánto era la dieta de un concejal de Asunción? Sueldo mínimo. Sueldo mínimo. Escucha, qué bien lo que te voy a decir. 91. Sueldo mínimo. Elecciones del 91. Carlos Filisola en Asunción. Los concejales. Viejo, explotó esto. No puede un concejal de San Bernardino ganar 27 millones. Y nuestra tarea, creo yo, y yo por Aragán no la hago, debería ser indagar todos... Todas las dietas de los concejales del país entero. Porque acabamos de hacer un número raso. 5.000 millones en políticos y todavía no entramos a los funcionarios contratados y permanentes. 5.000 millones año gasta un municipio empobrecido como San Bernardino.
1: En quiebra como está ahora.
0: Nosotros somos culpables de esto. La transición democrática. Yo creo en la reelección. Creo fervientemente en la reelección. Cuando las cosas se hacen bien. Y si el intendente puede ser reelecto, ¿por qué no un presidente de la República? Este es el momento de hablar con franqueza de muchas cosas en este país. Yo creo en la reelección. Y creo que la transición nos ha engañado muchísimo. Muchísimo con respecto a esto. ¿Por qué tenemos que pagarle tanto a los concejales, a las juntas departamentales? Por el amor de Dios, las juntas departamentales. Pero voy a concentrarme en la junta municipal. ¿Por qué? Te puse un solo... ¿Cuántos deben haber de los 200 municipios? ¿Cuántos? Pero bueno, te pido disculpas. Ese es mi desencanto con la transición democrática. El haber inventado soquetes para los amigos. 27 millones un concejal de San Bernardino. Es una vergüenza. Yo lo hago y de gratis, por amor, como se hacía antes. Por eso se llamaba honorable junta municipal. Se elegía a los vecinos, a ese que sabía, a ese Caraiguazú con el que caminabas. Por Dios, ¿crees que sabe quién eran concejales en Asunción? Un Miguel Ángel Martínez Yárgez, por ejemplo. Olvídate. Un Arsenio Basualdo. Olvídate.
2: Todos en Asunción.
0: Una era de los ríos.
2: Asunción y Central, todos por encima de los 22 millones de guaraníes, Arias.
0: En línea está el senador Miguel Carrizosa. ¿Qué tal, licenciado? ¿Cómo te va?
6: ¿Qué tal, querido Clary, Gustavo, Oscar? Realmente un gusto, un placer. Estuve escuchando un poco la última parte y sí, yo estuve en préstamo 10 años. A la política dos periodos. Y vos sabés que comparto lo de la reelección. Quizás la alternada tipo uruguaya o la chilena, porque hay algunos que llegan y se quedan un periodo más, después ya no sé quién ir, ¿verdad? O sea, hay en Latinoamérica todavía focos de querer quedarse más de la cuenta, por decir, y cambiar la constitución. Tenemos muchos ejemplos de eso. Y yo la ataría a que sea obligatoriamente con segunda vuelta. Porque si no, de repente te gana un presidente con 35%. Y los otros tienen 30 y 25. Pero bueno, eso ya es otra.
0: Qué interesante.
6: Eso ya es otra.
0: No, pero son... Miguel, permíteme tutearte. Pero esas son las cosas que tenemos que discutir los paraguayos en algún momento. Pues siempre es con el cuco de la reelección, no discutimos esas cosas. ¿Cómo, qué legitimidad puede tener un candidato que te gana con 35% y se dividió la torta en tres países? Se agrieta el país. Y son esas cosas que hay que discutir en algún momento dado, licenciado Carrizosa. Pero bueno, sé que te estira ese bichito, el otro bichito del fútbol también. No voy a hablar del octavo lugar de Cerro. Quiero hablar de un tema empresarial contigo. Ya soy grande, ya me puse el pantalón largo. Ahora quiero hablar de temas empresariales con Michel Carrizosa. Este tema de los autos eléctricos, de los autos híbridos. Yo tengo un híbrido, no sabes lo que ahorro. ¿Por qué papá Estado ahora quiere manotearle duro a los autos eléctricos híbridos? Ustedes saben que hay un proyecto en ciernes en DENIT para meterle impuestos a los autos eléctricos. ¿Sabes algo de esto, Michel?
6: Sí, claro.
0: ¡Qué bárbaros!
6: Y realmente es incomprensible, inentendible y casi un despropósito, ¿verdad? Sobre todo Paraguay. Este tema de migrar la matriz automotriz hacia lo híbrido y lo eléctrico nace como un compromiso de los países en combatir las emisiones de CO2 y la contaminación del ambiente. Pero Paraguay tiene, tanto es así que en Europa utilizan energía fósil, o sea, gas, petróleo, para alimentar la red de carga. Sin embargo, Paraguay utiliza la energía que producimos, que es limpia y renovable, y sustituimos la importación de petróleo que no producimos. Entonces, el fin es doble acá. Y sale una ley para promover esta migración que todavía no está madura, que escucha muchísima inversión en todo el país, todos los importadores, las concesionarias, genera un efecto multiplicador en la economía gigantesco. Sale una ley en el 2022 para incentivar la utilización, porque todavía los vehículos eran, de a poco se van equiparando en precio, pero eran mucho más caros. Entonces sale una ley en el 2022 que tiene 5 años y ahora la quieren eventualmente cambiar a mitad de su camino. Entonces yo me pregunto, pero ¿no estamos vendiendo el país previsible, el país con grado de inversión, porque hay seguridad jurídica? Realmente hay muchísimo que hacer en este mundo de la electromovilidad. Y como vos decís, existe un ahorro. Y ni siquiera se pide, como hay otras empresas de otro tipo que quieren tarifas especiales para instalarse en Paraguay, el que utiliza un híbrido o un eléctrico paga lo que le viene en la cuenta, que no es gran cosa, pues consume muy poca energía en su casa o en el negocio, y cada uno paga. O sea, no es que se le esté privando al Estado de la tarifa ni nada por el estilo. Entonces existe una multiplicación, realmente es una inversión que ha originado miles de puestos de trabajo adicionales, que ha originado un concepto que de a poco la gente le va perdiendo el miedo. ¿Qué va a pasar si cuando se me acabe la batería? ¿Voy a tener un lugar donde cargar o no lo voy a tener? En el híbrido, bueno, es menos tener el motor que te va a poder seguir alimentando, pero igual puede de repente andar casi un mes sin cargar. Entonces es un ahorro para el Paraguay y es como decirle también lo que le está diciendo el presidente al mundo. ¿Cómo que dice el Paraguay tesoro, el Paraguay? Pero estas son señales totalmente hacia el otro lado.
0: Sí, contradictorias por lo bajo. Ahora, yo quiero hablar...
6: Contradictorias, sí. ¿Cómo va a cortar por la mitad del tiempo de vigencia de la ley y decir, no, sabes que ahora va a pagar esto, lo otro, aquello, y incentivar y que se sigan, entonces, por supuesto, que sigamos con los tradicionales que consumen una barbaridad y contaminan una barbaridad? Entonces, yo espero que esto no tenga un final de ese tipo, ¿verdad?
0: Licenciado Carrizosa, tu empresa es de las más tradicionales, has representado y sigues representando una de las marcas más tradicionales del Paraguay, que es Volkswagen. Creo que vos traes BYD, que es una de estas tantas marcas que ahora están, digamos, con un auge en los eléctricos. Digo, yo quiero mencionar esto, y es, digamos, que ustedes, los empresarios del mercado automotor, con una ley que los incentivaba, con reglas claras, sin cambios a mitad de camino, respondieron bien. Como importadores, como concesionarios, financiando talleres, la experiencia técnica, etcétera, etcétera, frente a reglas claras. Esto no se puede desarmar en el camino. Y lo otro, yo no voy a ir por el lado del discurso, digamos, contamina menos, etcétera, que también es importante, licenciado Carrizosa, sino por esto. Cuando nosotros cargamos combustible, obviamente esa plata va afuera. Esos dólares son dólares que se van afuera. Mm. Sin embargo, con un auto eléctrico, yo no tengo uno eléctrico, no, todavía no, como dice el licenciado, me cuesta todavía confiar, pero ya tengo un híbrido y el próximo paso era eléctrico. Con un auto eléctrico, toda la plata se queda acá. toda la plata. E, insisto, ni hablar de toda la infraestructura que ustedes crearon para hacer un confiable un mercado que todavía no llega, no sé, ¿a cuántos vehículos crees, licenciado Carrizosa, que hay eléctricos en Paraguay?
6: Pocos todavía, ¿verdad? Pocos todavía. Y es así como vos decís, Clarín, es, el, te imaginas que esa ley escribe de que en los municipios que tengan más de 60.000 habitantes deberán haber por lo menos dos cargadores rápidos para que la gente empiece, que las instituciones públicas tengan por lo menos un 50% de su parque de energía alternativa, llámese híbrida, full eléctrica o puede ser hidrógeno, qué sé yo, era todas las que están comprendidas dentro de ese esquema. Y todo eso no se hizo tampoco, pero bueno, no importa, nosotros invertimos el sector privado. El 85-90% de la red de carga existente en el Paraguay es inversión privada. Es toda la capacitación es del sector privado. Todos esos cargadores que ve inclusive hoy día para estimularle al consumidor a que confíe, que existen en los hoteles, en los parkings, en los shopping, en las rutas, en todas partes, y seguimos creciendo, invirtiendo, es porque hay una regla a medianito plazo en la que uno espera que se respete y uno invierte. Pero si uno está ahí sin saber qué es lo que va a pasar, vos sí, pero tampoco, ¿verdad? Si vos, gobierno, querés, ¿hacia dónde es lo que querés que nos vayamos para dirigir la inversión? No podemos ir un rato acá, otro rato allá, no se termina de... O sea, la forma de remar el barco es medio para atrás, para adelante. No, y entonces le resta velocidad 80 y tener uno de ellos. Recibimos vehículos usados. Tenemos hoy más de 15.000 empleos directos. Estamos llegando a casi 400 sucursales en todo el país. Pero se necesitan reglas claras, políticas de Estado, que duren un tiempo cuando vos vas a hacer algo que es grande, ¿verdad? Que no es fácil migrar esa matriz. Y de hecho no se va a lograr migrar toda, pero le hace bien al país.
0: Sin duda.
6: Consumir lo que el Paraguay produce.
0: Que es energía eléctrica.
6: Y sustituir la importación de petróleo, por sí, lo menos parcialmente, ¿verdad?
0: Licenciado, otro empresario automotor que no está asociado a la CADAL, me da estos números. 4.300 vehículos eléctricos livianos en circulación en Paraguay. Y escuchen el dato de Uruguay. Menor población. 39.000 vehículos eléctricos. Esto es apenas, y están haciendo en Paraguay con empresarios previsibles que han siempre aportado al fisco, que han tenido a su gente en blanco siempre. Y del otro lado, ¿quiénes están? Los chileres. Hasta ahora todavía tenemos grandes dudas sobre cómo se mueve la plata en ese sector, sí, un montón de cosas. Yo cuánto lo lamento este proyecto de DENIT. Personalmente estoy muy en contra de cualquier forma de impuesto nuevo, y en este caso hay unas exenciones de las muchas que tiene el Estado para un público específico, para una tecnología específica que nos va a hacer bien, porque repito, cuanto más autos eléctricos haya, menos dólares van a salir de nuestro país y más vamos a usar la energía que, por ahora por lo menos, la tenemos en buenas cantidades. Yo personalmente estoy muy en contra de este proyecto de la DENIT, de ponerle impuesto a los autos eléctricos y híbridos, licenciado. Y el pretexto que escuché desde la DENIT, ah, no, pero me traes el híbrido de $150.000. ¿Y cuáles? ¿Son los menos eso? La mayoría está en 12, 15 mil dólares.
6: Por eso, esos son los menos. Además, fíjate vos que acá hay una situación muy especial. Los autos grandes y pesados, y que son más caros también,

0: consumiendo lo que el Paraguay no produce. Entonces esa migración es positiva en todos los, no se puede usar ese argumento. Yo creo que lo otro, además de que esto es conveniente, tenemos que tener una seguridad jurídica en políticas de Estado que duren por lo menos lo que la propia ley dice, que porque esta no es una ley que dura para siempre, no salió de esa manera.
1: Claro, es hasta el 2033, ¿no?
0: 2032, cinco años más, salió por 10 años, de noviembre del 22 hasta noviembre del 32. Que se respete el periodo por el cual fue hecho, porque estamos haciendo todas las inversiones de acuerdo a una hoja de ruta que te dan. Es como que te cambien la hoja de ruta a mitad de camino. Y bueno, se tendrán que... Yo lamentaría muchísimo que esto, yo creo que va a ser una señal interna y externa muy negativa si esto llegase a ocurrir.
1: Es así. Licenciado Miguel Carrizosa, como siempre, muy amable con el tiempo que nos diste. Gracias. El tema del impuesto. Esto está en ciernes en DENIT. Te pido, Gustavo, si podemos solicitar a la DENIT el proyecto para terminar con este...
2: Con la exención de impuestos.
1: Con la exención de impuestos a los híbridos y eléctricos.
3: Acá hay algo sobre eso, Clarín.
1: Sí.
3: El esquema que la DENIT hizo público sería, primera etapa, IVA efectivo de 5% y arancel aduanero de 10% para los vehículos eléctricos. Transición de 5 años, la carga aumentaría gradualmente y hacia el 2032 llegaría a pagar 10% de IVA más 20% de arancel aduanero.
1: ¿Y cómo te sentirías vos si te cambian las reglas del juego a mitad de camino? ¿Por qué no se espera al 2032? Hermano querido, esta gente invirtió muchísimo. Acá hay cero inversión del Estado en este tema de los autos eléctricos y los híbridos. Y justo ahora que está comenzando a andar, 4.300 vehículos eléctricos vendidos en Paraguay. 4.300, 39.000 en Uruguay. Y este tema de las exenciones, en realidad lo que hace es incentivar al consumidor final. Porque ellos, vamos a suponer que este proyecto de Orue siga adelante, ¿a quién le van a cargar ellos el costo?
3: Porque lo más fácil es sacarle a los que ya están pagando. Eso siempre es lo más fácil para el gobierno. Se está necesitando de ingresos, entonces...
1: ¿Pero por qué lo hacen de manera repetitiva? Lo mismo el Tirce Patía. Dicho sea paso, teníamos que hablar de eso con Esperanza Martín. A lo mejor a la vuelta de la pausa. Sé que está resultando bien. No, ahí están los perros forrándose con Tirce Patía. Impuestos, Tirce Patía. Puta, le debes 1.600 millones de dólares a la industria nacional y vos le querés poner impuestos. Vayan a buscar a los informales, a los delincuentes de siempre, a los contrabandistas. ¿Pero por qué nosotros? Yo tengo un socio. Estoy a punto de hacer un préstamo de Continental. No, en serio te digo. Comenzó con, ¿sabes cuánto? Un auto eléctrico. Tema Uber, Bolt y compañía. Un auto eléctrico. ¿Sabes cuánto tiene hoy?
2: ¿Cuánto?
1: 25 autos eléctricos.
2: A la pucha.
1: 50 personas directas trabajan con él. Choferes, ¿verdad? ¿Y cómo él les cobra por día el auto? Por día. Y ellos tienen que hacer la diferencia. Y obvio que prefieren sus autos. Son muy lindos, eléctricos. La diferencia es grande en el tema del combustible.
2: Sí, más vale.
1: Y le dije, ¿por qué te metiste? Y porque realmente comenzaron a bajar los costos de los autos eléctricos. Gracias a este tema, la exención. Yo no quiero meterme en ese berenjenal de polluyen menos, etcétera. Yo lo que sí creo es que en vez de que el dólar que gastamos por cada litro de combustible que usemos, diésel, nafta, vaya a algún árabe, prefiero que le paguemos a la ANDE por la energía. Y dicho sea de paso, se cobra esta carga rápida. Había sido yo, me enteré ahora, gracias a este amigo, en eso Big y Cuera, eso no hay gratis. No hay más
2: se
1: gratis.
2: Cobra.
1: No sabía vos.
2: No tengo un auto eléctrico.
1: Te cargan rápido, no sé, media hora es rápido. completo, así.

0: Y full, full. Y pagás, viejo.
1: Ah, ni siquiera.
0: De Grasores. No, hay más. Viste que antes había gratis.
1: Por todos lados.
0: No. No sé si por todos lados. En todos lados se cobra. Pero es nada en comparación.
1: Sí, me imagino.
0: Yo igual hasta el híbrido llego, ¿verdad? Y es de la gran 7 ya. El híbrido.
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0: 11:14, Gustavo Rodolfo.
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0: Bueno, el domingo hay elecciones y quiero agregar algo que me llega desde San Bernardino, ya que hoy tocamos, nomás hicimos la crítica, además al soquete delicioso que gana cada concejal de San Bernardino. Me cuenta la ex candidata a la intendencia por la disidencia colorada, Carolina Verdoy, que además de los 27 millones, cada concejal de San Bernardino se lleva 5 millones plus mes para apoyo social. No sé qué carajo significará
1: apoyo
0: eso.
1: Apoyo social.
0: Pero 32 millones mes se lleva un concejal de San Bernardino. Como un pueblo empobrecido. No sé cuántos votantes, que nunca me dijiste el dato.
1: 5.000 aproximadamente. No tengo.
0: No me sirve así. Y bueno, no sirve.
1: Arias,
0: el Estado.
1: ¿No preguntaste a la justicia electoral?
0: No. Yo no hablo con empleados públicos. Pero con candidatos sí. Seba Radiz es candidato a concejal por Asunción ANR. ¿Qué tal, Seba?
2: Hola, Clary. Hola, Gustavo. ¿Cómo están? Gracias por la invitación. Un gusto poder estar acá en el programa de mayor rating de la mañana, Tiran Bombas.
0: Vos sabés que sí. Por suerte es así. ¿Vos de qué barrio sos, Asunción?
2: Yo soy del barrio Bernardino Caballero, más conocido como Cambala. Tengo el orgullo de ser un hijo de barrio. Venimos transitando ya hace mucho tiempo el camino político a través de una convicción de vida, ¿verdad? Y bueno, lo abrazamos con mucho cariño este proceso que estamos llevando.
0: La seccional del barrio Bernardino Caballero sigue siendo una de las más grandes de Asunción.
2: Mira, no es una de las más grandes. Tenemos casi 7.000 votantes. Yo hoy día soy presidente de la seccional colorada número 9.
0: ¿Esa es la que está frente a Virgen de...?
2: Frente a Virgen del Carmen. En su momento, cuando nosotros agarramos la presidencia de la seccional, estaba en un estado deplorable, ¿verdad? O sea, la casa de todos los colorados, nosotros lo que nos sentimos muy identificados con el partido. Bueno, llegamos y hicimos una renovación total desde el pecunio personal, obviamente mío y de mi familia. Y bueno, y desde ahí pudimos impulsar muchos proyectos desde la seccional colorada número 9, desde cursos hasta eventos, poder compartir más con los vecinos del barrio.
0: Qué interesante. Solo para hacer la diferencia de edades. Yo llegué a bailar en tu seccional sobre 33 orientales. Grandes bailongos hacíamos ahí en la 33, después del catequismo en Virgen del Carmen. Ahora bien, es un barrio que está, como casi todos en Asunción, tiene dos caras. Los pasillos casi tenebrosos de Cambala, su gente, el arrabal, pero también un barrio que está creciendo exponencialmente en el costo del metro cuadrado cuando salís de allí, ¿verdad? Más cerca del seminario y demás, ¿verdad? Un barrio de dos caras, como casi todos los barrios en Asunción. En eso hay que trabajar en la municipalidad, porque es una ciudad con muchas caras, finalmente.
2: Así mismo. Mira, Clary, nosotros, como vos dijiste, tenemos dos caras dentro de nuestro barrio. Una es una muy populosa, pero muy cariñosa también, como es la zona de Cambala, que tiene gente excelente, gente buenísima, a la cual yo le conozco desde chico, con quien vengo trabajando hace un montón. Y bueno, nosotros tenemos un lindo proyecto de poder hacer en toda la zona de los pasillos, como se hizo en San Jerónimo, ¿verdad? Poder llegar al municipio de Asunción y hacer un barrio turístico, porque ¿quién menos quiere entrar a Cambala? Y bueno, ver qué es lo que pasa muchas veces en Cambala.
0: Sí.
2: Dicen, nosotros queremos hacer un lindo barrio turístico.
0: Ojalá.
2: Desde ahí, y tenemos ya todo el proyecto en su momento.
0: Se puede. Está dispuesta la gente, pero Renato va pero a comprar drogas.
2: No.
0: Pero escúchame una cosa. No, yo te digo, yo conozco el barrio. Sí. Olvídate. Pero del derecho y del revés conozco ese barrio. Hoy iría armado. Así nomás te digo.
2: Vos sabés que cambió mucho, Clary. Cambió mucho.
0: Mis mejores amigos de la vida y del colegio, del CNC, vivieron allí. Recorrí ese pasillo cuando se podía porque nos conocían la jeta. Pero hoy no me animaría ni en pedo. Confío en tu palabra. Y hoy mencionaste a San Jerónimo. Hoy es el día de San Jerónimo.
2: Hoy es el día de San Jerónimo, sí. A las 6 de la tarde va a haber un evento muy lindo. Orquesta, misa, un buen amigo, Mati Rodríguez, que es el presidente de la comisión vecinal, del barrio San Jerónimo nos invitó y bueno, vamos a estar presentes
0: qué
2: también
0: bien,
2: ahí
0: te felicito.
2: Para poder compartir un muchacho, un emprendedor, un joven que tiene ahí en San Jerónimo un bar muy lindo.
0: Le conozco a Mati.
2: Mati, un capo, él nos está ayudando también un montón. Es más, un aportante me dijo, mira Seba, no te vayas a preocupar, la comida del día de hoy yo te pongo todo para el PC.
0: Qué raro este hijo de puta, nunca me invita ni una cervecita, pero no, eso es punto aparte.
2: Mati, un capo.
0: Ahora, eso debo entonces, para saber más de vos, debo colegir entonces que sos católico.
2: Católico, estoy casado con Leila Gómez de la Fuente hace 2 años, tengo una hija de 1 año y 3 meses, tengo un hijo del corazón que tiene ya 12 años y el hijo de mi señora que se llama Germán también, que vive con nosotros, al que le quiero un montón.
0: ¿Cómo es para un joven de 35, no?
2: 36 años.
0: 36 años, digamos, la ciudad de Asunción que quiere heredar para sus hijos. Todos los que tenés, los propios y los ajenos, y los hijos de tus amigos, de tus correlís. ¿Cómo es esa ciudad que vos estás planeando? Porque me decís concejal, son 24, ¿qué diferencia podés hacer?
2: Y mira, nosotros estamos buscando realmente cambiar los paradigmas dentro del municipio de Asunción. Volver a ponerle al ciudadano en el centro de la gestión del municipio. Poder descentralizar todas las funciones del palacete municipal y de algunas direcciones descentralizadas dentro de los centros municipales que puedan estar mucho más en contacto con la gente. Desde la parte de aseo urbano, desde el CEMUPE, tenemos un montón de proyectos que obviamente la función real del concejal es ser contralor de la gestión del intendente, cuidar lo más preciado que tiene el ciudadano a su seno, que es el pago de sus impuestos, de sus tributos, que sean bien utilizados. Pero aparte de eso, el concejal tiene una herramienta fundamental que es una minuta que es presentada en el pleno, que el día de mañana, si es votada y tiene mayoría, se convierte en una ordenanza también de cumplimiento efectivo para el intendente. Y bueno, nosotros vamos a usar esa herramienta para estar de cerca con la gente y poder implementar proyectos que creemos que pueden beneficiarle al ciudadano asunceno, al ciudadano de a pie, al ciudadano que quiere cambiar las cosas. Y nosotros ingresamos con una óptica distinta, poder llegar a un público mucho más joven que muchas veces no empatiza con los candidatos que son muchas veces de la vieja escuela, pero nosotros sin tener una guerra generacional, sí. Una visión más que nada de un cambio en la gestión por sobre todo. Y bueno, es lo que queremos hacer, ahí están uno de los ejes de gestión que
0: esto
2: tenemos.
0: Esto es lo que repartí entre los vecinos. Seba, vos sabes que a mí me sorprende, este video me encantó cerca de casa, me encantó lo que hiciste, digamos, utilizaste como herramienta publicitaria un ataque a tus murales y demás. Pero yo pensé, me sorprende, para bien diría yo, digamos que sos un radice de Cambala. No, de Cambala. No, conozco a los liberales también, ¿verdad? Mi comadre y mi mejor amiga en esta vida es Romero Radice, por ejemplo. Liberal, pero fina, ¿verdad? Chuchi. Pero vos sos radice de Cambala.
2: De Cambala. Colorado y de Cambala. Olimpista.
0: Completitos, ¿eh? Completitos. Sí, sí. Pero bueno, Vargas te iba a decir. Gustavo, el candidato es tuyo.
2: Mira, ahí en lo que estaba comentando un poco, Clary, antes, Gustavo, sí. Si me permitís.
1: Adelante, por favor.
2: Nosotros tratamos de hacer una campaña también en vía pública importante de varios amigos que pudieron darnos una mano. Y nunca me llegaron tantos videos de los que estuvimos en campaña de gigantografía o de pantallas como esta. Pero solo me habían pintado el diente y pusieron ANR nunca más. Y pues me llama el amigo que me ayudó con esto y me dice, che, Seba, ¿querés que cambiemos la lona? Ni en pedo, le dije. Me llegaron 15 videos en menos de 10 minutos.
0: Buenísimo.
2: Para poder cambiar. Vamos a utilizar esto a nuestro favor. Y bueno, sean un poco más creativos porque lo mismo de siempre. ANR nunca más, no le votes a ellos. Y me pintaron el diente. Entonces dijimos, vamos a ponerle un poco algunos temas de Duki y otros temas más de algunos streamers paraguayos también.
0: A mí me encantó. A mí me encantó y me hizo tenerte en el radar porque... Cuidado, detrás de cada discurso, vos pudiste haber reaccionado con violencia. Y allí es complicado, porque si ofreces como respuesta a la violencia, significa que la única arma que tenés es la violencia. Y la violencia física, mano a mano, lo único que significa es que estás en mejor estado físico. más nada, no significa que tenés la razón. Y eso, pelear la forma de violencia con la que acometieron tus detractores o los detractores de la ANR sobre tus carteles, eso a mí me gustó, Seba. Sinceramente, punto
2: gracias,
0: a favor.
2: Gracias, Pedro. Clary.
0: Sinceramente, Gus.
1: Bueno, Sebastián Radice nos está acompañando para la gente que está escuchando a través de la radio. Vemos justamente ese cambio generacional a través de las campañas que se realizan, Seba. Y los jóvenes supieron aprovechar mucho este tema de las redes sociales, cosa que no ocurre con la gente que está en la política tradicional. ¿En qué puede eso beneficiar o cambiar un poco también lo que es una campaña de un candidato?
2: Mira, yo creo que la juventud hoy en estas internas partidarias dentro de la ANR, el 67% del voto fue un voto joven. Creo también de que los candidatos que estuvieron dentro de las diferentes listas también se están renovando. Hoy dentro de los 24 concejales que tenemos en la lista 1, el 70% son candidatos nuevos. Creo que 5 son concejales actuales, ¿verdad? Nosotros la lista de los concejales nuevos le pasó por casi 19.000 votos a la primera, y ellos eran lista 12 y nosotros éramos lista 2P. Nosotros quitamos más o menos 53.000 y ellos 31.000 votos. Creo que la gente está buscando tener una nueva visión sobre los candidatos, volver a tener esperanza en la gestión municipal, y creo también de que Camilo es importante en eso. Ahora viene de un rubro empresarial, cambiando un poco la visión política sobre los candidatos que pasaron en el municipio de Asunción. Y cuando la gente me dice, todos los problemas de Asunción vienen del partido. Y tuve algunos debates con candidatos a concejales y le dije, che, esperame un poco. Acá hay 3 candidatos de la oposición, o sea, 3 intendentes de la oposición y 4 intendentes del Partido Colorado. Todos los problemas de Asunción no le pueden delegar solo a un partido. O sea, el problema del municipio de Asunción es el modelo de gestión que siempre le corrompe al intendente o a los concejales de turno.
1: Aguantame un ratito, por favor, Seba y Clary. Noelia González está en el móvil INELCO. Hacerlo diferente desde el Poder Judicial. Adelante, Noelia.
3: Gracias, Gustavo. Y se suspendió el juicio oral y público para María Alejandra Barbosa, propietaria de un local nocturno, acusada por supuesta emisión de ruidos dañinos. La imputada presentó un certificado médico, así también su abogado no se presentó en esta audiencia ni tampoco justificó su inasistencia. La fiscal Elvia Chávez solicitó al tribunal de sentencia que un médico forense pueda verificar el estado de salud de María Alejandra Barbosa. Y el juicio oral y público nuevamente se reagendó para el mes de noviembre, Gustavo.
1: Gracias, Noelia. 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
0: Hay un dato duro de tu barrio, Bernardino Caballero, y tu zona específico, Cambala, y es que hay muy pocos cerristas. Eso, es digamos, el barrio me enseñó eso. Ahora, ¿qué tan barra brava sos vos? ¿Vos sos un lobo vestido de cordero? ¿O realmente sos poder? Mi problema con la gente de las barras es que han generado casi siempre mucha violencia. ¿Qué tan barra brava sos, Seba?
2: Mira, hablamos de la parte futbolística. Yo soy una persona que aprecio verle a mi hermano fanático olimpista desde todos los partidos, se va y se sienta en el mismo lugar dentro del estadio. Bueno, hoy está en refacción, pero soy una persona que le gusta ver buen fútbol. Nada más, no soy mucho de ir a la cancha, pero sí somos apasionados a la hora de defender nuestros ideales y de lo que creemos también dentro de la política, ¿verdad?
0: O sea, okay. ¿No te podría ver en el futuro vinculado a mafias de barras y compañía?
2: Para nada, para nada. Okay. Eso es algo que yo tengo muy en cuenta. Primero, algo que llevo con mucho orgullo es mi apellido okay. Radice. Mi padre fue concejal de Asunción también en su momento, del 2006 al 2010. Tuvo una gestión donde salió sin ningún tipo de manchas de hechos de corrupción. También en su gestión pública, en los lugares que le tocó estar, lo pasó así. Y bueno, tengo algo muy importante que heredé de mi padre, que es el apellido, lo más importante que tengo. Y segundo, la confianza de la gente que nos da para poder estar hoy representando al partido. Y a mí me tocó salir a pedir votos por candidatos, salir a comprometerme yo por candidato en su momento como dirigente de base. Uh-huh. Y bueno, era el principal desilusionado o el que perdía las esperanzas, porque los que llegaban eran los primeros que eran parte de las mafias, seguían las mismas cajas paralelas y nos dañaba y nos hacía mal a nosotros los dirigentes de base, que creemos que el Partido Colorado sigue siendo la mejor herramienta para el cambio de la calidad de vida de la gente. Pero creemos que la representación tiene que ser mucho más importante y honesta dentro del partido.
0: Como dato anecdótico, agradeciendo tu presencia, Seba Radice puede ser concejal, yo creo que ya lo es, por el caudal de voto que tuvo en la interna, y van a ser dos, tal vez tres también, no sé si Yamil fue concejal, pero Fiorella... tuvo su padre concejal en Asunción, Emilio Forestieri, tu padre fue concejal en Asunción, vos podrías volver a hacerlo. Así que puede darse allí, digamos, un caso de herencia política, pero también un compromiso, lo que acabas de decir. Yo le conozco a tu papá de la nueva, una familia tradicional ustedes. Así que, bueno, veremos cómo te va. Y veremos cómo te comportas. Yo creo que sos concejal seguro. Y anoté los nombres que me diste callado, sí, de los que no van a entrar. Pues Seba me dio los nombres de los que no van a entrar. Callado nomás. Pero bueno, gracias. ¿Qué opción sos?
2: Nosotros estamos en la lista 1, opción 3. Me van a encontrar con la albirroja. Y bueno, la garra que vamos a poner dentro de la gestión municipal va a ser de honestidad, de compromiso, de trabajar muy de cerca con la gente. Y bueno, que le den la oportunidad a un joven asunceno, padre de familia, pero por sobre todo honesto, que quiere llegar al municipio de Asunción para cambiar un poco la realidad que vive esa institución.
0: Hoy, ¿dónde se te ubica en la interna? Pues vos eras medio del equipo de Marito, ¿eso no?
2: No, nosotros estamos hace más de 7 años ya levantando una bandera de liderazgo con Luífer Bernal. Venimos ya trabajando desde el 2019 juntos. Okay. Le acompañé a él cuando fue candidato a concejal y bueno, me siento muy orgulloso, okay, de eso, porque hasta ahora nunca nadie pudo señalarme con el dedo y decirme, mira Seba, vos le trajiste a un candidato corrupto dentro de nuestra casa. Es más, me felicitan por la calidad en la gestión que tiene Luífer y bueno, para mí también es muy importante no defraudar la confianza que él me da de hoy representar el equipo político en el cual venimos trabajando hace tiempo.
0: De esos liderazgos de Asunción con proyección nacional, entonces vos no te ubicás del lado de la torre, vos te ubicás del lado de Luífer.
2: Del lado de Luífer, así mismo.
0: Muy bien. Gracias, un placer conocerte, Seba.
2: Gracias, Clary. Gracias, gracias, mi querido Gustavo. Es más, te quiero enviar un saludo a un amigo. Hoy 5:30 de la mañana estaba en el gimnasio y le comenté a Batata, che, me voy a ir a un programa con Clary. Mira qué muchas historias tengo con Clary en su momento.
0: Prohibidas todas, prohibidas todas. Y un saludo a mis muchísimos amigos de Cambala, mis hermanos de la vida, Oscar David, Notario Peña, Hernán Streber. Hoy presidente de Cifarma, de Cambala salió.
1: Cuidado.
0: Sí, olvídate. Hoy niño fino, rico. Hay que hacer una pausa, ya venimos.
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1: Sí, ¿qué es lo que de este Malú que me tiene el cántaro lleno, viejo?
0: ¿Qué bajó?
1: No, esta pelea entre los colorados en Luque. Pero es de verdad la pelea.
0: Es de verdad. Es que van a quedar muchos fuera, ya te digo ya, Arias.
1: Va pero a haber es un por cambio eso ahí. Nomás.
0: Yo creo que sí. Viene por ahí la mano. A propósito de la ANR, a las 15:30 hay una convocatoria de conferencia de prensa, presentación del comando de vigilancia y transmisión de resultados. Va a ser en la Junta de Gobierno de la ANR. A propósito del tema de vigilancia de los votos, cada candidato tiene su representante en las mesas, así es que ahí va a estar el control. No sé de qué hablan, o si es que saben algo, deberían de, evidentemente denunciar, ¿verdad? Así, tal cual. Tema cierres de campaña, Arias. Estuvo en estas últimas horas el senador nacional, jefe de campaña y apoderado general del PLRA en Itá, Sergio Rojas, en el cierre de campaña del candidato Macanada. Colorado Di Martino. ¿Qué pasó?
1: Macanada.
0: ¿Por qué?
1: Nada, seguí nomás, yo te escucho.
0: Ahí, hasta donde sabemos, los liberales tienen las de ganar siempre en Itá. Y al parecer va a haber una reelección. Pero lo que llamó la atención es lo siguiente. Podemos escuchar.
1: Dijiste pues candidato colorado.
0: ¿Perdón?
1: Dijiste candidato colorado.
0: Candidato liberal. Candidato liberal.
1: Sí.
0: ¿Por qué dije colorado? Me equivoqué, pero atendés.
1: Sí, pues te equivocás por un motivo.
0: ¿Por qué?
1: Jorge Luis Di Martino.
0: Candidato.
1: Ganador liberal, seguro en Itá.
0: Reelecto probablemente.
1: Sí.
0: ¿Por qué ha colorado en la... en el cierre de campaña?
1: Todo mentira, ¿ah? Estos políticos. Todo cuento ya. Chino.
0: Escucha.
1: Sí, vamos. Sí,
2: ¿por qué? Quiero dar las gracias a la ciudadanía, a los muchos liberales, por esta boca.
0: No, no baile tampoco, Daniel.
2: Quiero dar las gracias a los cientos independientes, jóvenes, no afiliados que también nos acompañan. Ustedes también son parte de nuestra historia. Pero también hay que decirlo, hay cientos de colorados que nos van a acompañar. Por eso también para ustedes está poca, hermano. Porque ustedes también son parte de nuestra historia. Porque quiero decirles que esta edad,
0: bailo y compadre.
2: Que Di Martino tiene tres colores. El rojo, el blanco y el azul.
0: Bueno, ahí está.
3: Me parece Sergio. Muy bien a mí.
1: Sí, sin duda. Es una señal, entre comillas, de apertura.
3: Sí.
1: Yo no les creo nada a esto, menos a este. Olvídate. Menos a este. Olvídate.
0: Antes de irnos, Arias...
1: Mi desencanto es total con esta gente, Gerard.
0: ¿Por qué así?
1: Porque así son viejos, todos mentirosos. Olvídate.
0: Pero decís que vienen modos mentirosos nomás, porque hay un cambio muy grande en muchos lugares.
1: ¿Ejemplos?
0: Acá en Central te estoy hablando específicamente.
1: A esos que agarran la responsabilidad de la renovación, les das el voto de esperanza. No de confianza, de esperanza para mí. De esperanza.
3: ¿Dónde sería un tema de renovación en Central?
0: Te hablo de Asunción, te hablo de... Yo voy a hablar de Luque porque conozco lo que es ahí. Te hablo en La Maré, hay muchos candidatos nuevos a la concejalía. Podemos ver también en Mariano Roque Alonso, tema concejalía.
3: Ah, concejalía.
0: Concejalía.
3: Porque la intendencia...
0: Lo mismo. No, ahí me callo. Me callo totalmente porque la mayoría es la misma gente de siempre. 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
1: Bus, Hablando ya de frente, será ser directo. ¿Qué más hablan de candidato en la concejalía de Luque? Decí nomás bien, hermano querido. Hay que jugarse en la vida. ¿Qué dice la Biblia? ¿Qué dice la Biblia sobre los tibios? Recordame, por favor.
0: Que os vomitaré.
1: Sí. Pero léeme en el versículo completo.
0: Porque no fuiste ni tibio ni caliente, perdón, ni frío ni caliente. Y después ya no recordaría exactamente.
1: Estuvo con todo, ¿eh?
0: Lo único que agarrás y me tirás así de una, ¿eh?
1: Y vos sos mi pastor, viejo. ¿Quién es tu candidato?
0: No, no tengo yo candidato.
1: ¿Tiene? ¿Qué? ¿Eh? ¿Qué pasó? Ah, pausa. ¿A quién? Ugi y Raulito.
0: Dirás.
1: ¡Ah!
0: A vos te voy a decir entonces, Miguel.
1: Grunce.
0: Por cuanto eres tibio y no frío ni caliente, te vomitaré de mi boca.
1: Sí.
0: Apocalipsis, capítulo 3, versículos 15 al 16.
1: Amén, amén, amén. Ah, ese gran senungá. Vean, hablan de chongo y ten.
0: Y todos son mis vecinos ahí, Ariel. Le conozco a todo el mundo.
1: Luque es la ciudad más, no sé cuántos kilómetros cuadrados tiene.
0: Pero todos nos conocemos en Luque.
1: Hijo de puta.
0: O vos no le conocés a todos en Luque también.
1: No.
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1: Sí. Bueno, esto es verídico lo que voy a contar. Ahora entiendo todo. ¿Te acuerdas que una vez te llamé para... Yo estaba haciendo refacciones allá en la campaña en mi casa.
0: Sí, y... te vas a equivocar en lo que estás diciendo.
1: ¿A esta ferretería me mandaste?
0: No.
1: Sí. Ahora sí.
0: No, no, no, no.
1: Este
0: no.
1: De tu candidato. ¿Qué? Pues vos estás metido hasta el... Todo esto no acá será.
0: Encima, no, no, era... Esa es una ferretería donde vos te fuiste de donde venden cosas para baño. Otro lado y te...
1: Qué comprometido estás.
0: Pausa, ya estamos de vuelta.
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1: Che, nos tenemos que ir. El domingo vamos a estar nosotros como equipo. La radio no para. Es decir, vamos a estar, digamos, haciendo toda la previa de las elecciones municipales y este equipo, Gustavo, Oscar y Clary, vamos a estar desde las 9 de la mañana. ¿Es así, Gustavo?
0: De 9 a 12 horas les esperamos. Ahí ustedes están viendo la programación especial de ese día de elecciones. El próximo domingo, desde la medianoche ya, tendremos equipo y hasta la medianoche siguiente. Así es que vamos a estar...
1: ¿Bola de urna horas no vamos a tener?
0: No.
1: ¿Eh? ¿Y qué se come acá ese día?
0: Y me imagino que entre bocadito, chorizo, heredera.
1: Bocadito, está genial.
0: ¿Y cómo picó? ¿Quién picó se va a poner a cocinar?
1: ¿Asado o nada?
0: ¿Cómo picó asado si el mundo está acá trabajando?
1: Pero qué lindas son las elecciones, Oscar, ¿verdad? Sí. El ambiente, para nosotros da gusto. Más allá, como dijo el prócer Acero Sucolillo, todos tenemos un corazoncito. Pero más allá de eso, hacer la cobertura de unas elecciones.
2: Después de 15 años, Clary va a volver a hacer una cobertura.
1: No puede ser.
2: Sí, así es.
0: 15 años.
2: Después de 15 años.
1: Y pondré una más temprano entonces.
0: Podemos entonces ver en la medianoche a la medianoche sí, siguiente.
2: Ningún problema.
1: Con todo.
2: Siempre que sea Ñanduti.
0: Muy bien.
1: Bueno, no, sin dudas. Y vamos a estar, nos guste o no, vamos a tener que cantar los resultados, ¿verdad? Nos guste o no, porque algunos estamos jugados. Pero vos sabés que me pongo a pensar en algunos municipios. Roque Alonso, vaticiname.
0: Marcelo Salinas. Tienen estructura los liberales ahí. ¿A costa de qué? No sé. Seguramente de clientelismo, ¿verdad? Pero va a ganar en Luque, creo yo, el PLRA.
1: Mirá vos. Ahora, este chico Radice lo que dijo, o sea, 18 concejales va a meter ANR, dice, en Asunción.
2: 17.
1: 17 dijo.
2: Dos más, sí, dijo 17.
1: Qué bárbaro.
0: Es 15, muchísimo.
2: 15 aplastante. Tienen ahora y ellos estiman que van a ser 17.
1: Pero aplastante.
2: Sí, eso es, no sé si es sano para la municipalidad.
1: Y yo creo que no, porque 17, PLRA va a meter 4.
0: Y en el hecho 4. Tuvo 21 concejales de su equipo.
1: Sí, pero ahí están todos.
0: Sí, por eso, ¿no? Aparte de los 15 colorados, están...
1: Patria Querida tiene 3. Puede llegar a perder un espacio.
0: Y veremos. Los colorados creen que sí.
1: 17, te quedan 6 bancas. Déjate de joder, viejo. Y PLRA puede meter 4, 5, 3.
0: Y ahí tenés una lista aparte, digamos, que es la de Soledad Núñez.
1: Que es la lista 3, ¿verdad?
0: Sí. Hay liberales también en ese equipo.
1: Vos no tenés listado. Ya nos vamos.
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1: Oscar y Gustavo, hasta el lunes.
0: Hasta el lunes, chao.
2: Hasta el lunes.
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4: Torrente seguramente está en su laboratorio con su microscopio viendo qué va a hacer.
5: No, sí. Va a poner... ¿cómo eran los buses?
6: Vos sabés que contragolpeando Rubio Ñu, un equipo potente, porque tiene extremos. Te iba a decir que de ese equipo que pasó Dani, no hay uno solo que haga la raya en la media cancha. Porque está Chena, está Piris, está Morel y está Klimovic. O Araujo, ni uno solo hace la raya ahí, ni uno solo apoya los laterales. Seguramente lo van a hacer esporádicamente, pero ninguno siente la raya. No es un... que tenga lo que tenga Derlis Rodríguez, por lo menos te hace ese trabajo, ¿verdad?
7: Y no hay, ¿eh? No. Pues si juega Cecilio tampoco, no. Si juega Iturbe tampoco.
8: No.
7: Aguayo tampoco.
9: Alicea
7: pero uno que lo hace bien, por ejemplo, en Olimpia Vuelta, Fernando Cardoso, por ejemplo, lo hace bien. Es el que mejor lo hace actualmente. Porque Libertad tampoco tiene retroceso con Iván Franco y compañía, pero es cierto que la otra de Rubiño atacó mucho por los costados.
6: Ay, me tocó hacer varios partidos. Rubiño tiene Carlos Jiménez, tiene lo que decía Garlín, Kevin
7: Jiménez
6: Paredes.
7: Jiménez el lateral izquierdo, ¿no?
6: Jiménez
8: es el volante por izquierda.
7: Comenzó tirando malos centros y después terminó tirando muy buenos centros.
6: Y Cabañas va mucho al ataque, está Kevin Paredes.
8: Si no juega Cabañas, seguro va a jugar Roddy, porque Roddy había jugado el partido en La Olla, Roddy Ferreira.
6: Y
8: si no puede jugar Cabañas, digo.
6: Arriba Matungo, Steven Pérez, que también tiene recorrido y...
10: Alicea hizo la raya ante Trinidense 20 minutos. Después ya le puso cara a Costa cuando le exigía que vuelva.
8: Y el medio de Rubio Ñu, Rodrigo Rojas, Cristian Núñez.
6: Willy. El segundo tiempo.
8: Hay que ver si juega, arranca Willy.
10: Hay que ver si juega con tres o con dos.
5: Solo pone tres, ¿no? Camacho entró y sabes el dolor de cabeza que le dio a... A Cerro Porteño. Bueno, pero es una falta de respeto. Estamos con Neto, hablamos otra vez de... Vamos a hacer una bisagra, por favor. 5 menciones y vamos a fondo con Don Limpio. Le tenemos a Neto, mira cómo mueve el cuello. 1842 personas en YouTube, la gran jugada en vivo. Ya estamos en Ñanduti, AM y Ñanduti TV, canal 17 de Tigo, 23 de Flow, 19 de Claro. Arrancamos el programa con algo bastante bizarro. Si es que iba a la condena, a la suspensión de 2 días de programación, el compañero Ángel Elián, ¿verdad? Sin goce de sueldo, después de sus expresiones el día de ayer en el programa, y la gente votó, finalmente un público femenino, más un muchacho y dos señores, ¿verdad? Salvaron la cabeza de Ángel Elián. Por este material y después vende Edgar. Para ponerle en contexto nomás a la gente, y el famoso paren ya de Mina. Por favor, te pido. Después ya no
7: vamos a hablar
5: con Ángel, por favor.
7: Ángel.
6: Guaraní y Cerro.
7: ¿Cuáles fueron los únicos equipos que no descendieron en Paraguay? Rápido, Ángel.
6: Guaraní y Cerro.
7: ¿Eh?
6: Que no descendieron.
7: Claro.

0: y que no descendieron, sí. No perdieron la categoría.
1: Sí.
0: ¿Y Guaraní? ¿Y Cerro?
1: No, Olimpia también.
0: Olimpia y...
1: Olimpia, Cerro y Guaraní. ¿Cuáles fueron? ¿Cuáles fueron? No, no te llega más.
0: No me dejaste completar.
1: Mira, no te llega más dos.
2: No me dejaste completar. Descender a Olimpia.
0: No me dejaste completar. No me dejaste completar.
1: ¿Cómo que me iba a venir con el tema de 1940 de verdad?
2: No, le hizo descender a Olimpia,
1: pero. No, pero cierto.
0: No me dejaste completar.
1: ¿Y por qué elegiste esos dos hacia la.
0: Guaraní,
1: aleatoriamente?
0: Cerro, Olimpia.
1: Olimpia, Cerro y Guaraní.
0: Sí.
1: Pero Cerro no me está cagastando.
0: No.
2: No, no, pensé que está
0: en paracallacismo. Guaraní, Cerro.
1: Hablando de Pepe.
0: Y no me dejaste terminar, ve.
2: No, no, no. Sería un tiempo.
1: Ah, primero, no, primero.
0: Que no descendieron, dijiste.
1: Primero me dijiste que te pregunté por dos.
0: Sí.
1: Ahora me dijiste que no te dejé terminar.
0: No, porque me miraste así.
2: Se te va a venir.
0: Porque pensé que escuché mal.
1: Es cuando dijiste Guaraní, Cerro, ahora, pero este entró fuerte.
2: No, le faltaste respeto.
1: Entró fuerte porque.
2: Tenés que pedir disculpas a los hinchas.
1: Jugaste con un tema muy sensible para el hincha.
2: Metió el dedo ahí en la herida.
1: Metió el dedo y encima. Con una calumnia, con algo que no es verdad.
0: No.
1: Que es mentira.
0: Tampoco.
1: No. Pero cierto, Ángel.
0: Me bugué. No, yo no dije. Yo dije que Olimpia descendió. No dije.
1: No, pero no lo pusiste en la
0: lista de
1: lo
0: que me quedé ahí.
1: Y primero me mentiste porque me dijiste que.
0: Para díselo.
1: Te pregunté por dos equipos nomás. Después me dijiste que te corté.
2: Pero Federico, no, te pusiste a preguntar y te dijo que iba a ver los dos.
0: Guaraní Cerro. Porque yo escuché dos.
2: No, no, no.
0: Guaraní Cerro y después Olimpia, obviamente.
3: Bueno, por esto fue salvado nuestro compañero Ángel Elián por la audiencia, imagínense. Bueno, vamos, Edgar, teníamos el informe de Dani Maciel en vivo. Chena sería la gran novedad. Podría ser una novedad Araújo. Todavía no salió la lista de convocados. Y esto que prepara un gran show Cerro Porteño para su público, esperando el 1 de octubre, que es el aniversario del club más popular de la República del Paraguay, mi querido.
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3: Vamos a fondo con Olimpia. Adelanto un título. Realmente se está volviendo muy serio el caso de Manchester City. Ya hay autoridades, inclusive de Inglaterra, que piden una sanción ejemplificadora para Manchester City, que podría ser inclusive el descenso. Se expresó Pep Guardiola y dijo: yo estoy con ustedes más que nunca ahora. O sea, realmente esto es una crisis que va cada vez aumentando de intensidad y todavía no se conoce cuál va a ser la sanción para el Manchester City. ¿Ustedes se imaginan, será, que le saquen los campeonatos o que descienda?
5: Pero si esta es la tendencia de que es culpable en todos los casos.
3: Sí, sí, por eso.
5: No, y por eso y la tendencia es que al ser culpable en todos los casos se le tiene que quitar todos los títulos, tiene que ir al descenso.
3: Bueno, pero
5: porque Fabio, eso es así.
3: Ahora pues está hablando así muy ya... haciendo una hipérbole. Hasta la reina y el rey están opinando del caso.
0: Sí, ayer habló...
5: Porque es un escándalo mayúsculo.
0: Porque tiene en conferencia de prensa de la selección de Estados Unidos, dijo que...
3: Yo le conté ayer, conté que Mauricio Pochettino dijo, no, cuando yo estaba en Tottenham, hacían lo que querían. Sí, y pues, yo siempre decía esto y pide también que se lo sancionen.
0: Y sí, y a Rooney fue el que, al ser el clásico rival, dijo que él no se sentiría bien agarrando el título de la Premier League 12-13, de la que Manchester terminó segundo... y que el City fue campeón porque ellos hicieron las cosas muy mal. O sea, que se le quite el título al City, hasta se puede comprender. Dice, pero que yo acepte un título que no gané en la cancha. Y ahí como que fue un poquito más diplomático. Pero pues todos los equipos del Big Six es como que le están haciendo la...
3: No, no, atender lo que está pasando. Los clubes de la Premier League le están pidiendo que se expidan ya antes de que termine el campeonato.
5: Claro, son 20 equipos y 19 de todos.
3: Toditos están.
5: Anti-City.
3: Toditos.
1: Y el Champions, ¿cómo queda?
3: A la pucha. Eso.
1: ¿Alguna vez le sacaron? Sí. ¿Te acuerdas que al Olympique de Marsella le sacaron la Champions? Que le ganó al Milan
5: 93, final,
1: 93. En el 93.
3: Y al
1: bueno, Olympique eso fue a pie.
3: Al
1: ganar a pie.
3: Olympique de Marsella.
1: Claro, porque
2: ese fue por el Amañora.
1: Amaño en la Liga Francesa, la última fecha. Contra el equipo.
3: Él ganó la Champions.
1: Sí.
3: Bernard Tapie era el presidente de
1: Marsella. Del Olympique.
3: Salió campeón. Pero pues le sacaron el.
1: Porque la última fecha del.
3: Eso no fue. ¿En qué año fue, Federico?
1: En el 93.
3: 93,
1: ¿verdad? 93, de hecho, Milan jugó con San Pablo cuando tendría que haber jugado el.
5: Marsella,
1: claro. El Olympique de Marsella. Y Racing Estrasburgo era el equipo rival. Está en la serie, lo está muy bien hecho, como hicieron el soborno, sí. El intento de soborno, que denunció el equipo y le sacaron el título francés y. Le sacaron
5: la UEFA actuó.
1: La Champions, nada más y nada menos.
2: Roberto Cabaña habló de ese presidente también en una entrevista.
1: Bernard
2: que hicieron,
1: sí.
2: Le ofreció plata para que no fue.
1: Tapie, pero también.
3: No, es Bernard Tapie.
1: Siempre fue Tapie. Ese de lo de la escuela que antes era Paris Saint Germain y después fue como era el PSG. Después no.
0: Sí,
1: Paris Saint Germain. El barrio de Paris Saint Germain es un barrio muy conocido. Estoy buscando nomás el tema de los fichajes que más están bajo sospecha. Porque entre, también, pero ¿cuántos son?
0: Del 2009 hasta el 2018.
1: Ayer se hablaba como mínimo de 30 puntos abajo.
0: Yo creo
1: pero que lo que dice Bruno.
0: Menos 30.
1: Si sacan los campeonatos y descensos, va a ser tipo Juventus. Lo de Juventus fue por Amaño.
0: Calciopoli, ¿verdad? 2006.
1: Exactamente.
2: Lo que pasa es que Amaño es directamente descenso. Deportivo.
1: Sí.
0: Descenso.
2: O influiste en resultados, ¿verdad?
1: No,
2: para,
1: hay
2: que
1: una
2: te,
1: estafa
2: para que te. Acá nivel... hay estafa y hay falsificación de documentos.
0: Contratos.
2: Hay simulación de cuestiones que no existían. Es decir, esto es mucho más grave.
0: Y le ocultaste información a tu propia gente a la hora de rendir cuentas con la Premier.
3: Y lo peor es que el tema de los contratos fantasmas es que yo vi, leí, es una
2: simulación. Locura.
0: Sí,
1: ¿y cómo ha de quedar?
0: ¿Cómo repasar los nombres que pasaron en los últimos años?
1: No, el amigo Mourinho, como de... ¿Qué de opinar? Porque Guardiola pues, no es su enemigo en el fútbol. Y ganó tanto y fue
3: claro,
1: tanto.
3: Claro,
1: y quiero escuchar la opinión de Mourinho, che.
3: Y él fue campeón con Chelsea, Mourinho.
0: Sí.
3: Claro, pero y Chelsea también en los últimos tiempos, hermano.
0: Sí.
3: Cada jugador que lleva que está llevando y cada técnico cambiaban como si fuera, no sé, cepillo dental, ¿no?
2: Esta sanción tiene que ser ejemplificadora sí. Para que los otros, los Chelsea y compañía, se abstengan a hacer alguna trapisonda.
1: Expulsado
2: porque si no,
1: de la Premier League.
2: Si es liviano.
1: Pero ¿hace cuánto ya que viene el City siempre investigado y
0: muchísimo
1: nunca
3: yo no creo que sea expulsado. Pero
1: lo que pasa es que habló la primer ministra. Pues,
3: y por claro, eso te dije, Federico,
2: lo que pasa es que
1: en algún momento
2: se habló del tema del fair play financiero que ellos maquillaban, pero acá hablan de documentos simulados.
5: Claro, por eso.
0: Sponsors, ya, hasta por de
1: existentes. Sí, Inglaterra es un país muy moralista.
2: Claro.
1: Inglaterra echó a su primer ministro, que era el de pelo rubio tan importante, Johnson creo que era, por hacer una fiesta en la época
0: de la pandemia.
1: De pandemia, lo echaron, ahí no hay vuelta, hermano.
3: Claro.
1: Si acaban y por decir negrito le sancionaron.
3: No, es como este caso en Arriba, por ejemplo. Te pregunto, ¿qué pasó qué va a pasar con todos esos casos donde él votó y él decidió? Por ejemplo, ¿Fabio se va a ir a la cárcel o no? Es por decirte, no sé. O Fabio es juez y... No, se le tiene que suspender al juez Fabio y votó Hernán Rivas. ¿Cómo queda eso?
2: Y echaron fiscales también.
3: Y, claro. Y
2: cambiaron jueces.
0: La retroactividad de la ley.
3: Por eso, si el GEM, el jurado de enjuiciamiento magistrado, dice.
2: Así mismo.
1: Boris Johnson era, gracias a Hugo. Sí, Boris Johnson, el de los mejores primeros ministros que tuvo Inglaterra últimamente, tuvo que irse por eso.
3: No,
1: claro. Nada más y nada menos.
3: En Japón cosas hacen el harakiri, eso se suicidan y eso cuando ahí se le descubre alguna... El robo de manzanas, eso es lo máximo que hacen una mesa así.
1: Los políticos mismos,
3: claro. No, y por eso.
1: Sí,
5: esa es más o menos la historia de Singapur. Ahora, la historia antes
3: con ¿Vos te imaginas casi se tienen que suicidar nuestros políticos?
2: ¿Cuántos
3: suicidios vamos a tener?
2: Nos quedamos con 5 o 6 políticos.
3: No, muchos ya de 5 o 6. Bueno. Más respeto, hermano. Poneme la música Olimpia. Goza de buena salud. Líder del campeonato. Basta ya de otra cosa, de otro tema. Poneme CR7.

0: vamos a ir a fondo con Olimpia, hermano. Poneme ya, Néstor. Juega mañana en el Defensores 19 horas ante Luqueño. Lo que antes estaba permitido, pues hoy ya no. Muchas cosas que nosotros, los seres humanos, hacíamos, hoy ya no está permitido. Vos, por ejemplo, yo recuerdo antes, poné la música, manteneme bien ahí, CR7. Aniende, pues sí, Gori. Por favor, te pido. Te quiero mucho, CR7. Poné, moí.
1: Se pone todo rojo cuando vos le decís lo que tiene que hacer, ¿no?
0: Y no, está tremendo. No, o sea, vos sabés que es de esa persona terca.
2: Ya sabemos cómo empieza hoy el terco. ¿Cómo empieza el final? El resumen del final va a empezar contigo,
0: terco.
2: Te aviso.
0: Poneme. Antes, pues, la gente agarraba y salía campeón, por ejemplo, Olimpia. Y salía lo así con su pistola y pa, pa.
2: No.
0: Así era, te juro.
1: Sí, Navidad, Año Nuevo.
0: Sé, 80 parecía Navidad, Año Nuevo. En la Copa Libertadores de América, la última que ganó Olimpia fue acá, era una explosión. Vos no sabes si era metralleta, era bomba 12x1, era un 9 milímetros, 12x1, matasuera, cebollón. Ustedes no vivieron el 2000,
1: sí, campeón, claro, totalmente. Y el título Olimpia y la Navidad y el Año Nuevo, están las 12, los perros Caure agarraron sus 38.
3: Eso hace poco. El avión llegó a la madrugada y fueron a esperarle. La otra vez, cuando vimos, Bruno, que vos también te fuiste esa vez, cuando iba a viajar la selección a Estados Unidos. Ustedes estaban transmitiendo en vivo. Sí. Y autopista era un descontrol, pero hasta vi gente en camioneta, cinco tipos, y nadie manejaba la camioneta. Los cinco subidos tomando y la música todo full, y el volante seguía nomás, y el tipo le movía con el pie. Todas esas cosas, una cosa, pero en la tierra de nadie era. Después el avión no salió nunca, se vio todo.
4: Pausa de 4 horas.
3: Era cosa de salvajismo, era. En el paseo central, las camionetas a todo, hubo accidente y todo, no sé a quién atropellaron, no, una locura. Eso fue un descontrol.
0: Total.
3: Y como vos recordás, el de 2002 quizás fue el último. Pero el día de la despedida de la sesión, sábado a la noche, con calor encima, estaba lindo el tema.
1: Estaba lindo para.
3: Era una locura.
0: Pero
3: eso.
0: Hoy.
3: Imagínense hoy.
0: No
3: hoy y hoy.
0: Porque, ¿sabes? Hay una jurisprudencia y ya nos vamos con
3: el
0: esto.
3: Tema del disparo.
0: Un caso que nos conmovió a todos, que fue lamentablemente la muerte de una niña.
3: Sí, me acuerdo.
0: De
3: sí.
0: Una nenita. Un taxista fue el que disparó al aire, o sea, que se le descubrió.
3: Ya como te quedó la mente, fue hace mucho, y a mí también ese
0: y
3: caso.
0: Y a mí
3: yo
0: me
3: cada que hay Año Nuevo eso y estamos con la nena, le digo, vengan porque
0: claro,
3: te
0: no,
3: quedó
0: no.
3: Pues, ese
0: yo,
3: tema.
0: No, yo
3: bajo el techo, me acuerdo el tema del taxista, ¿viste?
0: No, como quedó, sí, sí, que él también sintió profundamente, pero el daño pues ya estaba hecho.
3: Sí.
0: Y hoy por lo menos poder salir, boba. En Boca Puque, no.
2: Siguen habiendo locos, y para esos locos, como dice Federico, entra nomás, prevé nomás cualquier cosa, no te expongas a la medianoche.
0: Vos sabés que nosotros hacemos, nos felicitamos a las 12 y comemos adentro.
2: Claro.
0: Porque se te puede caer, hay todavía gente irresponsable.
2: No, totalmente.
0: En Navidad, Año Nuevo. Y no sé si cuando haya un campeón de Libertadores, no sé lo que va a pasar.
3: Igual, cuídate.
0: Igual nomás. Bueno, Néstor, hablando de hacer explotar cosas, Olimpia está que explota todo, hermano, ¿eh? Le está explotando a Libertad, le sacó la punta, su rival no anda bien, Olimpia goza de buena salud, ¿verdad? Por lo menos hasta ahora, ¿verdad? Es puntero campeonato.
3: Claro.
0: Y yo no sé, mañana contra Luqueño veo Olimpia, ¿qué va a poner? ¿Va a arriesgar un equipo? Porque el partido del martes contra Nacional es, como yo dije la otra vez, para mí, si vos ganás contra Libertad, pero después te vas a perder contra Nacional, ¿no te sirve de nada?
1: No, claro.
4: Libertad gana otra vez, está en la misma.
2: No, es lo que estábamos hablando
3: ayer. De hecho, digo más, Fabio, lo que dijo Néstor en su avance, está para jugar Tim Payne,
2: claro.
3: Va a seguir Vera, va a jugar Vargas y va a jugar Matus. O sea, de una defensa de 4 va a meter 3 cambios. Ahí ya trae la pauta que también piensa lo mismo en el partido con Nacional, ¿verdad? Que Gamara está rindiendo de la forma que rinde. Raúl Cáceres salió por fatiga y
4: Coyote también.
3: Entonces, ese es el pensamiento. Decíamos que se acababa la rotación, pero eso era en el plano local. Ahora es bien vista porque queda tiempo para el martes todavía, Néstor.
5: En el probable que yo tengo, Erico, solamente 3 jugadores repetirían.
3: ¿Viste?
5: Y de esos 3, solamente 2 son jugadores de campo.
3: Lendinelli uno, el otro Vera y el otro Richard.
5: Dependiendo de la charla que va a haber hoy entre Richard Ortiz y Vitamina Sánchez. Si Richard Ortiz, el capitán, le dice yo estoy profe para jugar, va a formar parte del partido.
3: Bastante. Entonces estábamos bien ayer cuando decíamos que el esfuerzo de Ábalos en el partido con Libertad hacía que mejor guardarlo para Nacional. Mañana puede entrar, ¿verdad?
1: Romeo también. Claro. Convenimos que Romeo
3: pero
1: también.
3: Ábalos, viste que Ábalos está buscando su lugar.
0: La pregunta del millón, ¿del más va a jugar o no va a jugar?
1: No, no. Contra el Nacional.
5: En el probable que yo tengo, está del más para mañana.
1: Está del más.
3: Ah, claro, sí. Por eso dijo que repetía
5: el
3: tren.
5: Está bien. El que descansaría, así como están las cosas, es Mateo Gamarra, quien viene siendo el jugador con mayor cantidad de minutos en lo que va este segundo semestre. Por ejemplo, para que tengan una idea, de los 12 partidos del torneo clausura, él jugó 11.
2: A ver. Bueno. Y ahí pues está el tema, Vitamina. Por ejemplo, tiene una charla con Raúl Cáceres hoy y Raúl le dice, profe, estoy fenómeno, estoy demasiado bien para jugar. Pero discúlpame, Raúl, vos no vas a jugar este partido. Vas a descansar porque el contra Nacional te quiero a pleno. Entonces, va a jugar Team. Ya está. El mismo caso de Mateo dice, de 12 jugó 11 partidos. Mateo te da toda la seguridad defensiva. ¿Vas a perder la seguridad defensiva? Sí, porque mi partido es el martes. Entonces, Olimpia tiene esa ventaja con respecto a su clásico rival de sacar muchos jugadores, refrescar el equipo por un lado, quizás bajar el potencial, pero es lo que tiene que hacer porque tiene otra final el martes.
0: A ver, está Néstor.
5: El probable para pasar en limpio.
0: Sí.
5: Lentinelli, Tim Payne, Juan Vera, Tutu Vargas, Matus. Uh-huh. Rica Cachorro Sánchez.
0: Sí.
5: Richard Ortiz. Delmas. Rodney Redes. Pedro Zarza.
0: Ah, mira, Zarza.
5: Brian Romero.
0: Y Romero.
3: Muy bien.
0: Muy bien. Lógico este.
3: Pero mira qué buena delantera. Redes.
0: No, Redes.
3: Brian Zarza. Y Zarza.
4: Lo quiero ver. A Pedrito.
0: Bien. Zarza. Bueno, quédate para participar de esto. Dame 5 menciones y hoy, ahora les pido. Mira que ya no estamos lejanos de que termine el campeonato. Esta es la 13ª fecha la que vamos a tener ahora.
2: Sí. Quedan 10 fechas.
3: Quedan 10 fechas, sí.
0: Si yo les pido el podio, los 3 mejores jugadores de Olimpia de clausura. Yo tengo mi 1. El 1, 2, 3 de Olimpia. Vamos, Edgar, por favor.
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0: Poneme picante. Arranco con Carlín. Yo al toque tengo mi 1, 2, 3 de Olimpia. Los 3 jugadores más destacados hasta ahora de clausura de Olimpia.
7: Tengo 4, che. ¿Pero si traes el pedido?
0: No, si querés meter 4, a 4 lo tenés.
7: 4 tengo.
3: Después siempre como el pelotón. No,
0: Carlín, el antisistema.
7: Porque no quiero cometer la injusticia de dejar fuera un...
4: Qué difícil,
7: Lo quiero premiar también a uno.
0: Carlín, el anarquista.
4: Yo sé que uno es su pollo.
0: regla, tres pedimos, dice, no, cuatro.
7: No, vos sabés que mi pollo no llegó a...
8: ¿Al top tres?
7: No llegó a
8: mí. Mira que yo pensé que vos le ponías, ¿eh?
7: No.
0: ¿Por qué yo no doy primero?
3: Se desinfló.
7: Desinfló mi pollo. Pero es importante, pero no, entre los tres o cuatro no.
3: Pues Ángel tuvo su prime un par de meses atrás.
0: Espera, poné en el sondeo los tres mejores jugadores hasta ahora del torneo clausura. ¿Puedes poner
7: de clausura luego o de Olimpia?
0: ¿Eh? No, de Olimpia, del de torneo clausura.
8: Tenemos cuatro opciones en el YouTube. ¿Cómo ponemos un top tres de alguien? ¿O quieres que pongamos quién fue el mejor y uno? ¿Cómo armamos?
0: Y hay que tirar nombres. Y vamos a tirar en la mesa primero y después que la gente vote. Yo te digo, muchachos, yo les digo. ¿Quieren saber el mío?
3: Sí.
7: A ver.
0: Yo le pongo a... Del más... Primero. Segundo, Mateo Gamarra. Y tercero, Richard Ortiz.
7: ¿Y Olveira?
0: Y ese sería mi cuarto. Olveira. Pero tres, pues. Pero si vos querés cuatro... Vamos a ponerle cuatro.
8: Bonus track.
3: Claro, el bonus track del cuarto. En ese orden, ¿verdad?
0: Sí. ¿Qué es tu cara, Carly? Néstor, lo que iba a Néstor, también Néstor puede participar, Néstor.
7: Yo creo que ponerle número a los tres primeros que diste, no digo que es injusto, pero sí el creador, el que hace el gol.
8: Y el más regular.
7: Siempre llama más la atención. Pero si hablamos del trabajo de cada uno, el de volver a atajar, el de Gamarra como central, evitar que el delantero tenga la mayor posibilidad de hacer gol, y el del más de crear, yo los pongo a los tres en una misma.
0: A ver, ¿vos quieres elegir?
7: A los primeros tres que pusiste. Yo pongo Olveira, Mateo, del más. Y le hago un reconocimiento especial a Richard Ortiz. Es decir, si vos me pedís tres nomás, voy a cometer la injusticia.
0: Pero ¿vos le ponés primero a Olveira?
7: No,
0: pero tenés que poner pues Carlín.
7: Es que todo
0: a ser anarquista.
7: Entonces, del más Olveira Mateo.
0: Espera, acá se tengo que recomenzar otra. Del más
7: Olveira Mateo.
0: ¿Y tu bonus track?
7: Ortiz. Richard Ortiz.
0: Bueno. ¿Vos, Federico?
3: Del más, lo mismo que Karim, del más Olveira Mateo, a Richard lo pongo y de hecho lo vengo eligiendo como figura, pero lo de Richard en los primeros 8 partidos no apareció. Él aparecía muy bien después de la eliminación contra Vasco da Gama, pero lo mismo 4, pero yo pongo el orden, así como te dije, del más Olveira Mateo y Richard.
0: Bueno, está bien. ¿Vos, Fabio?
2: Y para mí el tercero es Mateo Gamarra, el segundo es Olveira y el primero del más. El primero del más.
0: ¿Del más primero?
2: Del más primero.
0: También.
2: Sí, sí.
0: Todos estamos coincidiendo.
2: Solo que yo le pongo a Olveira el segundo.
0: ¿Olveira y después?
2: Y a Gamarra. Mateo Gamarra.
0: Mateo.
3: Yo lo puse también. Segundo a Olveira.
0: ¿Vos, Ángel?
8: Uno del más. El fútbol que le gusta a la gente. A mí también, obvio. Dos, Olveira. Y el tercero, capaz no luce mucho, pero me parece que merece un reconocimiento también por el torneazo que está haciendo Fernando Cardoso.
0: ¿Eh? Ah, mira, nadie lo subió al podio.
8: Regularidad.
0: Fernando, vos sos el primero. Pero entendiste la pregunta ahora, sí, ¿verdad? Tres, mejores jugadores, más destacados y por orden.
8: Me falta el bonus track.
0: A mí no me vas a hacer lo que le hiciste a Federico.
8: No, pues yo sé.
0: Yo directamente te corto el cuello.
2: Disculpame, yo tengo muchas charlas con este muchacho y ayer escuchó bien también la prueba. Ayer escuchó muy bien la prueba.
0: No, volvamos sobre la sangre.
3: No, pero más discusión eso, está muy claro, muy claro.
0: Está muy claro.
2: Ya está.
8: Lo escuché.
0: Entonces, del MAP, Olveira y Fernando Cardoso.
8: Sí, yo lo pongo a Cardoso.
0: Mira, vos no lo espera, escúchame, vos sos consciente. No lo pones a Mateo.
8: Y no. Pero por eso hay que elegir tres y yo me quedo con esos tres. Mateo está haciendo un super torneo también. De lo más regular. Pero Fernando Cardoso, vos sabés que siempre que lo necesitó Olimpia, Bruno, él estuvo para jugar por fuera. se asoció incluso en algún momento con Tim Payne, con Raúl Cáceres, no importa quién volante jugaba al lado central. De él. Lo pusieron de volante central, en algún partido terminó de punta, o sea, jugó en todas las posiciones, siempre respondió bien, y jugador de partidos importantes. El bueno de Fernando Cardoso, que para mí está recuperando su mejor versión. Yo lo pongo en el top 3 a Cardoso. Y mi bonus track es Gastón Olveira. ¿Eh? A Richard, por ejemplo, porque me quedo con eso también y coincido con Fede, me parece que Richard, sí, vamos por sí, regularidad.
0: Ni en el bonus track le mete a Mateo, bro.
8: No.
0: Qué raro, no. No puede ser todo le metamos a Mateo.
8: Richard mi bonus track. Olveira mi top 3.
0: Está bien. Néstor.
5: Señor.
0: Tu podio.
5: El uno del más. El dos. Desde su inclusión al equipo. Olimpia empezó su remontada. Richard Ortiz. No perdió contra Guaraní porque él salvó la plata. El tercero, Olveira.
0: ¿Y Mateo?
5: Y mi bonus track, Mateo Gamarra, por su regularidad.
0: Pero Mateo cuarto, hermano. No. Bueno, yo respeto, pero no coincido, ¿verdad?
7: Son opiniones.
0: Claro. Está bien.
3: Pero tú hablas entonces de un equipo con buenos rendimientos, ¿eh? Porque lo de Cardoso de Ángel también está bien. Si hubiera un eventual quinto, yo por ahí...
0: Claro, Cardoso.
3: Es decir, que hubo jugadores que rindieron bien. Y me parece que están todos, ¿verdad? Porque Raúl fue regularidad, pero sin lucirse. Coyote lo mismo.
8: Romeo fue espectacular.
3: Alfaro no tuvo un campeonato todavía como el del... No. Como el pasado, donde fue la figura. Y después... Redes volvió hace poco. Romeo fue de más... A menos.
2: Romeo se quedó con el clásico. Hasta ahí. Sí. Hasta el clásico fue lo de Romeo, que hizo esa jugada espectacular para que llegue. Después del clásico, en realidad.
7: Pero los laterales tuvieron vacilaciones, por eso vino Matu, por eso Tim Payne jugó un par de partidos. Raúl no tuvo.
3: Yo le pongo regular, así como ustedes le pusieron a Vegeta.
7: Claro, claro.
3: No fueron malos, pero tampoco sobresalieron.
7: El primer semestre de Raúl fue mejor que este, por ejemplo. ¿Verdad?
3: Sí, porque no tenía competencia tampoco. Estaba el uruguayo, estaba que está luqueño, estaba lesionado, volvió sobre la hora. Pero aparte de Olimpia, yo creo que rendimiento por rendimiento y la gente se toma con vitamina. Pero yo creo que Olimpia tiene cosas superiores a la Olimpia del Apertura, donde era el 1-0, ¿se acuerdan? Mantener sí, el 0 largo.
2: No, este juega más.
3: El 1-0, tiene más juego.
2: Este, al estar del más. Sí. Tenés más juego.
3: Y tiene más confianza porque ya fue campeón, ya está.
2: Exacto.
3: Más armado el equipo.
0: Néstor, antes que salgamos del aire contigo, para volver más tarde, por supuesto, se expidió la dirección de árbitro sobre la expulsión de
8: Campuzano.
0: Campuzano, la falta contra Richard Ortiz. Dame 5 menciones, Edgar, un poquito más inclusive, y... Si podemos pasar al aire, ¿el audio con el video se puede pasar?
8: La imagen con el audio. Bueno, puede pasar? Y también, sí, el video que pasamos ayer en todo caso, ¿verdad? Que está medio maquillado. Ese sí.
0: Bueno, dale.
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0: Bueno, a ver, ponemos lo de Richard Ortiz. Campuzano, la dirección de árbitro dice que la decisión fue correcta. La expulsión de Campuzano. Ponelo al aire.
9: Dos jugadores se disponen a disputar un balón aéreo. Ambos saltan y el delantero de Olimpia cae. El árbitro sanciona con tiro libre y directo y exhibe la tarjeta roja de expulsión al defensor de Libertad. Se puede observar que el jugador de Libertad, al saltar, realiza un claro movimiento con el brazo hacia su adversario. El golpe con el codo impacta en el rostro y lo hace con uso de fuerza excesiva. Cabe recordar que la regla 2 establece textualmente que el jugador que durante una disputa emplee fuerza excesiva o brutalidad deberá ser sancionado como juego brusco y grave. Es por ello correcta la decisión de castigar con tarjeta roja de expulsión.
0: Bueno, ¿y la fuerza o cuán excesivo es? Lo mide el árbitro ahí, que está cerca. Y Juan Gabriel Benítez le mostró la roja inmediatamente.
7: Inmediatamente. Habrá escuchado incluso el impacto, Juan Gabriel.
0: Ni siquiera el VAR le llamó ni nada.
7: No, no. El VAR llama cuando vos, árbitro en cancha, estás equivocado. O cree que vos estás equivocado, porque hay veces que el VAR te llama y te claro. llama por cualquier cosa.
2: Por lo que le pasó a David Ojeda en la jugada de Kili Rojas. Aquella
7: anulación del gol. Estaba equivocado, David.
2: Claro, él le llama al VAR y le dice, mira que no hay falta, simuló excesivamente el arquero y David Ojeda se mantuvo en que sí era falta. Y ahí reconoció la dirección del árbitro que se había equivocado el árbitro de campo.
0: Bueno, a ver, Néstor, ¿puedes repetir el equipo de Olimpia para mañana ante Luqueño, el probable? ¿Y quiénes van a ir a la banca entonces en tu presupuesto?
5: Lentinelli en el arco, línea defensiva, Tim Payne, Juan Vera, Tutu Vargas, Esteban Matus, Richard Cachorro Sánchez, Richard Ortiz, Eduardo Delmas, Rodney Redes, Pedro Zarza, Brian Romero. Este es un probable. Yo quiero esperar la práctica de hoy, posterior a esa lista de concentrados, porque va a depender mucho de las charlas que tenga Itamina Sánchez con cada uno de los jugadores para decidir quién va a ir y quién no. Dentro de los 23, lo que me dicen es que por más que ya tenga el cartel de elegible, Iván Leguizamón aún no va a formar parte de la nómina de 23 para el juego de mañana.
0: Ya llegó al cuarto mes él de ausencia.
5: Tendría que ver, creo que nada.
7: El partido con Barraca, ¿verdad?
5: No, contra San Lorenzo jugó el último torneo local.
0: ¿Pero en qué, hace cuánto tiempo
2: ese
0: que
2: fue
0: está?
2: La apertura cuando Olimpia perdió ese partido con San Lorenzo?
8: Ya había salido
2: pero campeón. Ya fue campeón, ya había sido campeón.
8: Sí.
2: Una de las últimas fechas, si no fue la última.
7: 10 de mayo del 2026.
0: Bueno,
7: junio, julio, agosto, septiembre. Casi 5 meses. El 10 de octubre se cumplen 5 meses. ¿Eh? El 10 de octubre se cumplen 5 meses, Néstor.
5: Sí, señor. Y él hace 10 días aproximadamente empezó a entrenar de manera normal con sus compañeros. Repito, ya está de alta. Ya tiene el cartel de elegible encima suyo, solo depende de Itamina Sánchez, que considero que aún no lo tiene como una opción válida, aún no lo ve entero en lo futbolístico, por eso aún no fue ninguna vez como alternativa, ni siquiera como convocado.
0: Bueno, gracias Néstor, un abrazo, volvemos más tarde, muy amable.
5: Hasta más tarde.
0: Gracias. ¿Qué le parece el equipo de Bolivia?
7: Bien, me parece bien, lindo ver los Zarza Redes. ¿Alguna alternativa a Ábalos?
8: A ver cómo está Romero.
2: Tiene mucho potencial de acuerdo a los antecedentes, porque no juega Raúl Cáceres, pero vas a tener las pelotas cruzadas, las subidas, las proyecciones que son siempre buenas de Tim Payne, por un lado, Matus también. O sea, desde ese lado, desde el poder ofensivo, no se va a resentir ahora. En la toma de decisiones son otros jugadores, pero me parece que refresca muy bien el equipo para afrontar un desafío que se llama la Copa Paraguay. Que si lo pierde, tampoco va a ser un gran fracaso para Olimpia, por lo que se está jugando.
0: Pero ¿sabes qué? Independientemente de eso que vos decís que es real, Olimpia pues no se va, no está en la situación de Cerro.
2: No se va a enloquecer.
0: Cerro está obligado hoy. Pero si mañana Olimpia se queda fuera de la Copa Paraguay, está peleando ganar el clausura, ya ganó la apertura. Está en otro estamento.
2: Exacto.
0: Pero el equipo que pone, a mí me habla de que lo quiere ganar Olimpia.
3: Claro, ganar claro. Todo.
0: Sí.
3: Claro. Es una buena oportunidad vos también.
0: Espera, Lentinelli, el arquero de contra Libertad.
8: Hoy es titular.
0: Bueno, Tim Payne, buen jugador.
8: Entró sí. Contra Libertad.
0: Juan Vera Tutu Vargas.
8: Juan Vera en su mejor momento.
7: En algún momento fue titular también.
8: En el mejor momento de Juan Vera.
0: Vera jugó contra Libertad.
8: Supreme.
0: Matu ingresó en el segundo tiempo.
7: Matu me parece que es el que más necesita este tipo de partidos. Exacto. Para meterse.
0: Mostrar más.
7: Y, claro, equipararse con su compañero.
3: Lo otro entró mal, ¿verdad?
7: Entró así, no, medio flojito. No. El día del problema de él.
3: Yo lo veo muy en el cuerpo a cuerpo, muy débil. Y cae mucho. Y un lateral tiene que ser más firme. Pero los nombres son.
0: No, claro, y el doble seis. Cachorro Richard Ortiz.
3: Claro. Imagínate.
8: Richard que no juega
7: Cachorro,
8: el próximo partido.
7: Otro que tiene que mostrar algo más en la recta final. Imagínate si Cachorro se pone en forma. Te da un espaldarazo a ese mediocampo impresionante.
0: Y después tenés del más por delante los volantes. Y los extremos, Redes por derecha, Zarza por izquierda y Brian Romero.
3: No, un equipo... Yo me decía que puede ser el equipo Olimpia. Si me decía, allá por agosto, mira, Olimpia va a jugar la fecha del campeonato con este equipo. Es un equipo
8: salvo Gastón.
3: Titular. ¿Sabes quién?
8: Salvo Gastón Olveira.
3: Claro.
8: No, después voy, completito.
3: Voy a los cuatro cuando vino Matu, lo que significa Tim Payne. Como recordaba Carlín, fueron dupla mucho tiempo Vera y Vargas cuando recién llegaron. Porque Vera es buen primer central, Vargas puede jugar en los dos iguales. Sí. Va a jugar como segundo central y Brian Romero, la expectativa. Me enviaba esto que también hace a lo que apunta la directiva, que hay tipo combo de bolsa para Olimpia. Hay una bolsa muy importante si gana el clausura y la Copa Paraguay. Combo. Pero si gana los tres, que se daría una bolsa muy jugosa. O sea, los jugadores están corriendo por algo importante.
0: ¿En la Copa Paraguay?
8: Si gana la Copa Paraguay.
3: Si gana el clausura y la Copa Paraguay juntos.
0: Sí. Ah, no, pero eso es de parte de Olimpia.
7: Claro, porque ahí vos te adjudicás la Supercopa también.
0: Pues la Copa Paraguay no te da mucho dinero.
8: Te da también. Pero.
0: No era la Supercopa los 1.000 millones. Copa Paraguay también 1.000 millones.
3: Sí.
0: No, pero espera, escúchame. Vos ganás la Copa Paraguay 1.000 millones y ganás la Supercopa 1.000 millones también.
8: Siempre y cuando el campeón del clausura no supere todo lo que hizo Olimpia en el apertura.
0: No, Olimpia.
8: Y si es que Olimpia fíjate, repite mucho
3: no,
8: más.
3: Pero si Olimpia gana los dos, ya no hay.
8: Ahí ya no hay discusión. No,
3: ahí te digo que está la bolsa más importante.
8: Ahí está.
3: Porque va en combo. Pues si gana clausura y no gana la Copa Paraguay, obviamente, pero si ganan los dos, ya
2: es que gana todo.
3: La triple corona que no pudo ganar.
2: Así, gana todo. Gana
8: lo que
2: todo.
8: Le dieron a Libertad en el 2023.
7: Libertad es la única que la tiene.
2: Por
7: la
2: eso tiene un premio significativo, porque estamos hablando de ganar todo.
7: Y no debería de jugarse la Supercopa si eso pasa, porque esa mamarrachada que quisieron crear cuando Libertad ganó todo.
8: Ah, ¿te acordás?
7: No, el segundo es el acumulativo. No podés.
8: No.
7: Contra el que ganó todo. Déjate hinchar.
0: ¿En dólares cuánto es?
7: $2,000.
0: $170,000. Por ahí un aproximado nomás te digo. No es mucho, ¿será?
7: No. Pero tampoco.
0: Pero es más o menos que vos metés una buena recaudación, sería.
7: Y Olimpia va a recaudar porque claro. las recaudaciones son para los clubes. Sacando los gastos de.
0: Pero si vos ganás la Copa Paraguay, los 1.000 millones, es como que vos tengas una buena recaudación en un partido.
8: Claro.
0: Eso es malo que te digo.
3: ¿Cuál es el premio? El premio de por sí, si ganan los dos, muy importante, y seguramente hay sponsors que siempre pasan que dan un porcentaje.
0: Sí.
3: En el caso de un título,
7: algún contratillo ahí.
3: Camiseta, sponsor principal de la.
7: La platita.
2: ¿Cuál es para el club de sí, Carlín? Porque esta
7: recaudación en la Copa Paraguay son para los clubes. No. Sacando la plata de la organización, sí, claro, se reparten los clubes.
2: Sí.
7: Lo que pasa es que nadie se pone a contar la moneda que se está recaudando.
0: Pero.
3: Y una de las cosas, Bruno, que le dolió más que lo deportivo, le dolió en lo económico a Cardona, la derrota de Julio Cáceres contra Emiliano en la Supercopa.
8: La Supercopa.
3: Que le golpeó porque era arrancar el año no solo con Copa Libertadores, sino con esos 1.000 millones de guaraníes para plantear.
7: Y un título más para el ego de su gestión también.
0: Nadie hizo hasta hoy el trébol.
7: Libertad.
2: Libertad.
0: Libertad ya ganó, pero no.
7: Claro, Libertad ganó los torneos, la Copa Paraguay y se le adjudicó la Supercopa.
0: Así es. Escúchame, apertura, clausura y Copa Paraguay.
8: Libertad.
7: Ganó Libertad.
8: 2013.
0: Y Supercopa.
8: Y le dieron.
0: Ya, claro, porque ganó todo.
7: Ganó todo, pues.
0: Ah, ya. A Libertad ya lo hizo.
8: Con Galeano fue, ¿verdad? Sí, Galeano. Galeano ganó todo en el 2023.
3: Trovato quería mucho y no existía todavía la Recopa, pero la Supercopa, la Copa Paraguay la perdió en Pedro Juan Caballero.
8: En el Río.
3: Ellos querían ganar mucho esa Copa que Guaraní le ganó por penales.
8: El penal de Roque.
3: Exactamente. Era la triple corona en aquel momento. No era todavía el trébol como es ahora, pero fue algo que se le escapó. Y
0: pero Olimpia no ganó todavía la Copa Paraguay. La Copa Paraguay ya ganó.
8: Ya ganó contra Sol.
0: ¿Y la Supercopa?
8: Y la Supercopa ganó también contra Cerro.
2: Sí, le ganó a Cerro.
8: El famoso con gol de Roque.
2: Jam cuando se le fue expulsado
8: Jam. El día del Vapo de Jam, que lo echan, ¿verdad? O sea, y después...
2: Lo echaron, entró
8: claro. Popi y...
3: Claro, porque ese año Ángel ganó la Supercopa y una semana después ya ganó la Copa Paraguay y una semana después nomás se jugó la Supercopa, que muchos hinchas de Cerro se enojaron porque no tuvieron ni Aquino ni
7: Bocelli.
3: Bocelli tenía a su mamá enferma, le perdonaron un poquito, pero... Aquí no, Pachi tomaba vacaciones después de la cancha de Guaraní, el milagro.
7: Declararon sobre la Supercopa ellos.
3: Y perdió mal, ¿eh?
0: La Copa Paraguay otra vez la ganaron Olimpia, Ameliano, General Caballero de Juan León Mallorquín, Guaraní
8: y Libertad
0: el que más ganó.
7: Tres veces ganó.
8: Tres.
0: Por eso. Y el que no ganó todavía es Cerro.
3: No.
8: Nacional perdió una final.
3: Nacional tiene dos finales perdidas. Una con Libertad y otra con Ameliano.
0: Así es. Bueno,
3: y Triqui tuvo una, ¿eh?
8: Triqui perdió con Libertad. Con la cancha guaireña.
7: Libertad le ganó a Nacional, a Triqui y a Guaraní.
0: A Guaraní. Quiero hacer un planteamiento. El tema calor. ¿Los horarios se van a mantener?
7: Sí, porque no va a haber el calor que tuvimos el lunes.
0: No, ya sé, pero Carlín.
7: Pero igual hay que tener un plan. Final
0: de
7: claro.
0: El campeonato va a terminar.
7: Existe internet, muchachos, y hay que mirar más adelante. Le digo a la gente que programa los partidos.
0: No, pero vamos al torneo de primera. El campeonato va a terminar fines de noviembre, si no estoy equivocado.
8: Sí.
0: Y para esa fecha, hermano, ya vamos a tener esos calores.
7: Sí.
0: Como lo que tuvimos hace unos días atrás, donde dos rehidrataciones por tiempo hacían.
7: Así mismo.
0: Eso que jugaban a las, ¿cómo eran? Las 4:30.
8: San Lorenzo Recoleta. 4:30 y 6 no. Era el horario.
3: Ese partido fue, más allá que el de Libertad Olimpia fue muy pesado, pero el partido Recoleta San Lorenzo fue criminal. Porque en el segundo tiempo, a los 30, ya no había reacción para correr atrás de la pelota y... Lo miré y bien, a los rebotes los jugadores ya no iban a buscar la pelota. Terminó 0-0, dos goles anulados a San Lorenzo. Pero veía
0: el Libertad Olimpia mismo también fue...
3: Sí, pero ese fue bajo el sol, el de
0: San Lorenzo. Yo sé. Pero te digo nomás que...
3: Porque el sol es más peligroso que la temperatura, ¿verdad?
0: Igual se sentía un calor.
3: No, sí, se veía.
0: Pero súper potente.
3: Se veía en los primeros planos, ¿no? Falta salir acá, ustedes están en la calle.
0: ¿Y cuáles van a ser los horarios? También. El tema calor quiero debatir.
3: Y yo creo que va a ser 18:20.
8: 20:30 es el tope.
7: Yo no sé por qué tienen que transmitir por una señal todos los partidos.
3: Eso siempre lo hacen.
8: 20:30 es el tope, pero hay que cambiar.
2: Por ejemplo, el partido de San Lorenzo Recoleta se pudo haber jugado casi en el mismo horario de Olimpia Libertad. ¿Cuál era el problema? Dividir las señales.
7: Guau, que la gente se sienta a ver 5 horas televisión. Se sienta ahí a ver todo. Hay gente que ve que
2: hay situaciones excepcionales y después cuando llega el verano claramente está que vas a tener que pegar mucho más los horarios 18:30 y o sea 18:20
0: 18:30
7: no estoy de acuerdo
0: yo
7: creo que
0: yo me pongo en la piel de Tigo. Tigo quiere transmitir en un mismo canal San Lorenzo Recoleta, ¿verdad? Vende ahí primero la señal, después vende la publicidad. Y se me manchó, mira. Ah, ahí ya sale. Bueno, y ahí engancha con Libertad Olimpia. Porque si vos agarrás y hacer lo que dice Carlino, dice Fabio, que agarrás en el mismo. Ponerle que vos agarrás y programás 19:15 fue Libertad Guaraní. Es sí, Libertad Olimpia,
8: sí,
0: ¿verdad?
8: Sí.
0: Y vos ponías también 19:15.
2: No, 18, ponele.
0: Bueno, 18. Ya, ponele 18. San Lorenzo Recoleta.
2: Pero no todos los días va a hacer eso. Hay casos excepcionales.
0: Espera. San Lorenzo de Recoleta, ponía a las 18. Igual hacía calor a las 18, ¿eh? Vamos, haceme en acaso.
2: Pero no
0: a
2: 4 y media, ¿verdad?
0: Poné 19:15 también.
7: Simultáneo.
0: Ahí pues, digo, divide la torta, porque ahí los que van a ver el partido de San Lorenzo de Recoleta son los parientes de San Lorenzo, de los jugadores y de los de Recoleta. Sin embargo, vos transmitís San Lorenzo Recoleta una previa y ya te va y viendo la gente de Libertad, la gente de Olimpia,
7: segundo
0: pues,
7: tiempo,
0: esperando,
7: claro, segundo
0: no,
7: tiempo.
0: Pues, esperando el partido. ¿Me estás entendiendo?
7: Entiendo.
0: O sea, yo me pongo en el zapato de la empresa que tiene los derechos.
2: Pero es cierto lo que dice Calín, no te va a hacer una previa de 2 horas ese hincha de Olimpia Libertad.
0: Pero viendo, Johnny no dije eso, Fabio.
2: No, pero no sé. Pero
0: escucha, pero vos
2: no, no, por vale, eso, no, pero yo digo cosa, no por el tema del calor.
7: Si vos agarras el tema del calor, si vos sos tío, ¿verdad? Y decís, voy a transmitir San Lorenzo Recoleta a las 20 y Libertad Olimpia a las 20. El sponsor que ya hizo el contrato contigo no te va a decir, che, te apagan menos porque... Eso ya está hecho en el contrario. Y vos le decís, no, pero el tema del calor, vamos a cuidar a los muchachos.
2: No, claro. Lo vas a hacer todos los días, claro, no, cada fecha.
7: Pronóstico.
2: Justo ese ejemplo nomás que dio Bruno se ajustaba a eso que yo, a mí me parece que se podía haber hecho, ¿verdad? Ahora, después, si me decís primero a jugar Cerro y después a Olimpia, ahí yo te entiendo, ¿verdad? La masividad y todo eso, pero ahí tenés que entonces hacer bien pegados los partidos y llevarlo, patear más hacia adelante el segundo
7: turno. Por ejemplo, turno, partido luqueño, el hincha luqueño no le interesa otro partido. Vos tenés un partido luqueño, puedes poner la misma señal a la misma hora que Olimpia y Cerro. No le calienta otro partido. De hecho, ellos no transmiten los clásicos en la radio luqueña. Ellos están en su mundo, en su liga luqueña. Vos podés aprovechar esas cosas, pero no hay mucho pienso nomás en la organización. Hay muchas cosas que se pueden hacer.
0: ¿Y qué proponés, por ejemplo, vos?
7: Y vos, si juega luqueño, no sé, le voy a agarrar.
0: Bueno, lo de luqueño es.
7: Poner luqueño a la misma hora que Olimpia. El hincha de luqueño no te va a putear por eso.
8: No, y el hincha Olimpia tampoco. Poné un ejemplo más. Un Recoleta, un San Lorenzo, algo que no genere tanto como Luque.
0: Seguimos debatiendo, vamos a llegar, por favor.
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0: Bueno, después está el otro tema también. Que nosotros los periodistas nos quejamos, decimos, no, ¿por qué el programa va a las 21 horas o 20:30? La gente no tiene bus, ya es tarde, la inseguridad. Al día siguiente ya se tiene que trabajar. Acá me envía alguien, por ejemplo, Bruno, en la Argentina los partidos empiezan a las 21, 22 horas con frío de 5 grados. Acá, ¿por qué no se juega a esa hora? Y por lo que acabo de decir.
7: Claro.
0: Gracias, Roberto González.
7: Nosotros tenemos que compararnos con Bolivia, con Ecuador, Uruguay.
8: No tenemos el sistema de transporte que tiene Argentina.
7: Argentina, Brasil, no te puedes comparar.
8: Uruguay,
3: la accesibilidad. Estaba mirando yo el sábado al mediodía jugar en Uruguay. Me acordaba yo de el suizo que ve los partidos. Puta que estaba mirando Progreso.
7: Para Suiza, horario Suiza a las 4 de la tarde.
3: Una cancha muy fea, no había nada de gente. Y decía DirecTV, o sea, para DirecTV, para toda Sudamérica. Disney estaba transmitiendo. Y dije, voy a mirar un poco de que Progreso contra Racing. Ganó sobre la hora Racing. Los dos equipos de Montevideo, pero al mediodía. Ellos tienen nuestra temperatura, ¿verdad? Pero claro. Digo, ¿cómo el horario lo ponen? Sábado al mediodía, partido de primera. Televisado por Disney, hermano. ¿Qué te pasa? Por Disney.
7: Los uruguayos tienen,
3: sí. Sí, claro. Una cosa siempre. Una cosa de exportar.
7: No sabes cómo hacen, ¿verdad? Pero están ahí siempre.
3: Exactamente.
8: Acá me dice, por ejemplo, Ricardo Huerta, le agradezco, dice, también hubo partido intermedia al horario del partido Olimpia la vez pasada. Entonces va por otra señal también.
3: Ah. Y hay un partido primera vez que fue por una señal que se jugó a las 4:30 de la tarde, imagínate.
8: También. Siempre cuando no coincide.
3: Bueno, pero esto no pasó nunca.
0: ¿Qué horario proponen a partir de ahora?
3: La voluntad no hubo nunca, como dice Carlín, de poner tío 1, tío 2, nunca. Solamente, y demuestra que ponen cuando hay partidos simultáneos.
2: Sí.
3: Con la definición, campeonato de descenso, va por las tres señales los partidos. Uno acá, así otro acá, o sea, pueden. El tema es que no quieren, yo creo, lo de Bruno. Si ellos cobran publicidad por 4 partidos en 4 horarios, ¿quieren cobrar eso? No todos los partidos al mismo horario.
0: Claro.
3: ¿Sí? Vamos a jugar como antes, domingo a las 3 de la tarde, todos los partidos, y creo que va por esa cuestión comercial.
7: Pero tu partner, sí. ¿Cómo se le dice ahora?
3: ¿A quién?
7: Que es tu socio comercial.
8: Media partner.
7: Media partner. ¿Te va a entender ni así es una vez porque hace 45 grados?
3: Pero yo tampoco lo veo. Yo veo más quejas de los técnicos y de los jugadores que de los dirigentes.
0: Pero y el cariño siempre acá fue sí. Para... Pues no somos paraguayos.
3: Sí.
8: Y sí.
0: Acá me dijeron que, por ejemplo, hubo 40 a 45 de calor.
3: Hay previsión de temperatura baja para esta fecha.
7: Así mismo.
3: Y que claro. Más adelante ya van a venir los horarios que están hablando.
7: Y ellos van a mantienen los resultados, el horario de la vez pasada.
0: No, pero yo estoy hablando para lo que se viene más adelante, no para este fin de semana.
3: No, pero va a ser, permite.
0: ¿Pero y cuáles son los horarios?
3: Antes, pero en octubre ya cambiaban. Ahora se subió media hora nomás. De hecho, Olimpia Nacional, ¿a qué hora van a jugar el martes? Cero jugar a las 19 con 2 de mayo. Sí. En otro contexto, cero va a jugar a las 20:30. Ya en el seguro. Horario veraniego y 18:15, 18 el partido número 1.
8: Así es.
3: De la tarde.
8: Muy pegado igual.
3: Así va a ser.
0: Muy pegado. O sea que vamos a traspolar al futuro.
2: Quiero decir algo nomás.
0: Un ratito. Breve nomás, Carlín. O sea que, por ejemplo, el partido San Lorenzo Recoleta va a ser a las 18:15 y el Libertad Olimpia 20:30.
3: Así
0: con los nuevos horarios.
3: Así mismo. Ese va a ser el orden de primer y segundo partido. ¿Qué es lo que tenemos acá?
7: Pero cuando
3: ahora
7: hace calor a las 18, no tiene nada que enviarle a las 5 de la tarde en cuanto a temperatura.
8: Es casi lo mismo.
3: No, pero yo me guío nomás por los años pasados.
7: Es correcto lo que decís, pero te digo nomás que en algún momento hay que plantearse eso de por una o dos fechas lo que vas a hacer. Y si no transmitís un partido la primera vez, nadie se entera, ¿no? Es que toda la clientela te va a protestar. Colabora,
0: Nico Sosa, el año pasado los horarios fueron 18 horas y 20:30.
2: Sí. Y ahora, por esta cuestión que las 18, si querés llevar las 18:30, también puedes llevar en un fin de semana donde la ola de calor va a ser exuberante. Entonces vas a decir 18:30, 20:30, se van pegando, pero no tenés de otra. Para que ese partido primer turno, Chiquillarte se quejaba porque decía, nosotros venimos jugando las cuatro seguidamente. Y ahora 4:30 con el nuevo horario, ¿verdad? Pero es en el momento que de más calor.
7: Y ahí tiene que estar tu dirigencia apretando.
0: ¿Qué dice la gente?
8: A mí me dijeron, Bruno, hace no mucho tiempo, eso que dice Carlín nomás, que el partido de la primera vez, si no transmitís, a nadie le importa. Yo entiendo que eso está preestablecido ya en un contrato y hay que cumplirlo. Obvio, comercialmente.
3: Claro.
8: Del fixture, o sea, no
7: es tan así, primera vez y compañía. Ese es más una yapa que tío le da a la APF, no es tan así.
8: Pues sí que no, Carlín.
7: No.
8: A mí me dijeron que eso está preestablecido y hay que cumplir el compromiso comercial.
7: Pero si vos le decís a Robert, vamos a hacer Atlántida contra Cristóbal Colón de J. Augusto Saldívar porque queremos el calor y poner la primera. Atlántida te va a decir, la primera.
8: Sí, pero no, después no creo que el presidente esté metido en eso, es una cuestión comercial, pues.
7: ¿Vos
8: hablas con las marcas?
0: Hasta donde yo sé.
8: Hablas con las marcas también.
0: La APF le exige a Tigo. O sea, la transmisión de todos los partidos.
8: Le exige.
0: De primera, intermedia y ascenso.
8: Por eso que está
3: difícil. Imagínate que le exige a través de FIFA, porque FIFA, discúlpame, Cristian. FIFA exige a toda asociación. Yo te pago por el fútbol femenino, pero me tenés que transmitir todos los partidos. Y todos los partidos de fútbol femenino.
2: Todos
3: se fútbol femenino. Y eso a nivel internacional. La FIFA no te da ni un mango que todavía subvenciona el fútbol femenino. En cada asociación, las más poderosas y las más... Pero te tienen que transmitir todo.
7: No sé, vos tenés que transmitir. Si vos compras los derechos de la Copa del Mundo, tenés que transmitir Mundial Sub-20, una cantidad de partidos. Mundial Femenino, otra cantidad de partidos. Y Mundial de Fútbol de Playa también. que se pasaban en horarios marginales, sí, sí, madrugada, pero pues, claro, se pasaban.
3: Pero, y fútbol femenino también.
7: Fútbol femenino también.
3: Por eso, evito la hora de la mañana con Tailandia contra Canadá, sí.
8: Por eso es tan difícil.
0: Vamos a escucharle a la gente. 1731 personas en YouTube, Aranjo en vivo, estamos en Yandutí TV, 17 Tigo, 23 de Flow, 19 de Claro, estamos en todas las plataformas. A ver, vamos 0984-955-000.
10: Claro, no, muchachos, mala por ustedes. No, 6 cuartos y 20, 30 a lo mejor esta semana. Salí de tu laburo, te da el partido tranquilamente.
0: Le gusta así para la oficina, entre semana. Sí. Entre semana, sí. Entre semana.
11: Y decirle nomás a Ángel Eliam que Carlín en ningún momento dijo que a nadie le importa la primera vez. Vos pusiste palabra en boca que él no dijo eso. Él dijo, nadie se va a enojar, y es cierto, tenemos que ser realistas con el tema de que se transmite el partido de la primera C y de la primera B. No, en ese sentido jamás dijo eso Carlín.
0: Es manipulador, Ángel.
12: No. Bruno, ¿a qué hora va a su oficina Abraham? Así me voy a saplearle a Yudoka.
0: Y la verdad que para asegurar vení de 11 a 14. Porque a la mañana no sé a qué hora lo que viene será.
13: Ah, pero Bruno no le compone ni hemos ido muy tarde ni muy temprano. La gente se va a dar al fútbol. Más vean dos hoy. De su comodidad la tiene.

0: Tipo, madre, que metió, o sea, hay que la zarambiza lo cuecha. Y solamente se transmitían partidos los grandes. Olimpia, Cerro y Guaraní se transmitía en Radio Ñanduti. Los únicos tres equipos que se transmitían los partidos. El resto, History Channel, los muchachos. Así tenemos que volver para que la gente se vaya a la cancha. Ya apoyé la tele y desastre hoy, tío.
1: 0984955000. Seguimos con los amigos y las amigas de WhatsApp.
2: Bruno, supongamos que Olimpia estaba jugando en Inglaterra hace rato y ahí está descendido.
3: Bruno, sábado juego a las 8 la horario por Bruno. A domingo a tu 19:15. Vea el horario perfecto para el segundo partido.
1: Bueno, el querido Paolo, gracias por escribirnos. Paolo Bonzi me dice sábado y domingo a las 8 o 9 deberían jugarse, con eso se evita que los borrachos indeseables se vayan a la cancha y la gente de familia va a copar el estadio. Pero 8 o 9 a.m. dice, o sea, a la mañana.
4: A la mañana.
1: Es más fácil para las fuerzas públicas cuidar lo que van a... Y termina el partido, llega a tu casa a comer un buen asadito. Evitar cocinarle a la gente esperando en el sol por la cara 2 horas. A las 18:19, por más que ya no haya sol, tenés calor acumulado en el asfalto, dice, ¿cierto? En la gradería, ¿verdad? Gracias a mi querido Pablo. Seguimos con más.
5: Aquí para hablar un poco del tema contrato y obligación de televisación, intermedia, sí, todos los partidos.
6: Sí, todo.
5: Intermedia, todos los partidos. Primera B y C, uno por fecha.
4: Uno por fecha.
5: Que son los que vemos de vez en cuando. La otra yo estaba viendo el 3 de noviembre con...
6: No, el 3 de noviembre sería de intermedio todavía. 12 de octubre y compañía, lo que son los partidos. 12 de octubre, es por Colombia y compañía.
5: Bueno, primera B y C, uno por fecha en directo. Porque pasa lo compacto, ¿verdad? Pero intermedio sí, todos los partidos que son... Son varios.
4: Son 15 por fecha.
6: Sí,
4: 37
5: por fecha.
4: 3 fechas.
6: Son 16 equipos, 8 partidos. 2 viernes, 8. Que son, bueno, principalmente a la tarde. 2 sábados, que son a la mañana. 2 domingos, que son a la mañana. Y lunes a la tarde otra vez. Tienen
5: 8 partidos, más que la primera.
6: Exactamente. Ver,
1: seguimos con los audios.
7: Bruno, qué loco, Marcián de Valdésera. A nadie con Olimpia y se pasan plagueándose al salir de la cancha porque ganan los partidos pidiendo socorro. Yo fui de Bichain para salir de la cancha y ya está metiendo quién es el mejor jugador de Olimpia. De Valdésera, Alan Bobiro, Vanguard, los pingüinos.
8: Bruno, ¿alguna vez relatarías un partido del fútbol femenino?
1: Claro, con mucho gusto, ya lo hice. Es más, yo debuté en un partido de fútbol femenino que hicimos tipo una transmisión así medio de parodia en la vieja Cardinal. Se armó pues este torneo de mujeres, fútbol femenino, y Cardinal le tocó jugar, la vieja Cardinal 730M le tocó jugar contra BC en AFEMU, y Manuel Bernard hacía una promoción. Y él era la voz comercial y yo iba a debutar como relator. Y después un conocido relator, y bueno, ahora ya no es tan conocido, me quiso suspender 3 días porque iba a relatar ese partido.
4: A la pucha.
1: En serio, y después le dije, no. Y justamente Carlos Báez era jefe de director de Canal 13 y Cardinal era. Y le dijo a don Néstor López Morera, ¿por qué le van a suspender? No, para acá pues llegó el pedido del director deportivo. Uh-huh. Porque no le pidió permiso, no quería que yo transmita ese partido. Y al final transmití un show, fue Manuel Bernández, un quilombo. Y yo relataba el partido, pero en serio yo relataba. Y él entraba y ¡ja! El show hacía.
4: Con la impronta que tenía.
5: Afirmó ahí
1: en Afirmó, Federico.
5: Argaña.
1: Ahí yo debuté.
5: Qué lindo, yo me acerqué al 13, ¿no? Y a lo mejor el relator quería hacer el...
1: No, no quería que yo haga.
5: No, porque había un caso parecido en otro medio donde había un rato que estaba enojado porque nosotros hacíamos un partido y...
1: ¿En serio?
5: No, lo caché.
1: A las puchas.
5: Sí, sí, sí.
1: Y ahí yo ya mostré mi primera pezuña. Ahí después se le echó a él y me quedé yo.
6: No es por

0: que él quería hacer, sino porque quería que vos no
1: Yo
0: hagas.
1: no haga no me da el tiempo.
0: El perro.
2: Cualquiera podía haber.
1: No, no, no.
0: El perro
1: era menos yo.
0: El perro del hortelano.
1: Porque yo era coordinador de deporte, no, era relator, güey. En la noche desesperada, tipo.
3: Capaz que ya había un potencial ahí. Y
1: algo habrá visto, ¿no?
3: Tipo, le recordó a Herod, era recordó. No, para va. Herod era que cortaba toda la cabeza a los niños para que no aparezca el.
1: Claro que
3: no.
1: Eso es caro, por
0: y
1: eso.
0: No, muchos son y no así, frenan
3: el
0: eso.
3: Nuevo rey. Hay muchos que son así, amigo.
0: No frenan
1: sí.
0: eso.
1: No, no todos te dan lugar, muñequito, ¿eh? Así algún es. Día agradecer también, ¿eh?
4: Así mismo. Mucho Herod ahí
3: en el periódico. Sí, señor.
1: Sí, sí, sí. Era la ley de Herodes, era niño de 2 años
2: hasta
1: para
2: 2 años
1: todito.
2: Sí, hasta
1: todito
2: 2 años.
1: Le tenía que
4: por
1: matar.
4: Eso chau. Corrieron.
1: Y nuestro Jesucito corrió.
4: Rajeó con sí. su mamá y su papá.
1: ¿Vos querés hacer un relatorio del burrito?
4: No, con José y
0: de los Reyes.
4: Y María.
1: No, ya está. Vamos, sigamos con los demás. Dame 5, pues no voy a aguantar esta cosa.
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1: Estamos preparando nuestro mini resumen y entran todos los compañeros ahí, muchachos. ¿Está bien? Bueno, estamos debatiendo tema calor. ¿Qué le gusta más a la gente? ¿Qué horario? ¿Cuál es la comodidad que quieren para el fútbol? A ver.
6: Buenas tardes, buenas tardes, buenas tardes. Bruno, ¿qué tal? El mejor locutor, el único.
1: Gracias. Nos llama Dani Urgente, convocado de Cerro. Salió esto. Vamos ya, Dani. Dame un audio, WhatsApp más.
7: O sea, es que Bruno hace rato le diste en el ojo, le diste a ese jugador Iván Ramírez de Libertad. Ese, como estaba en Guaranilla, lo era malo. Yo no sé por qué Libertad le compró. Malísimo era Bruno. Y tenés razón realmente, porque nadie Teco no hizo. Y yo en Guaranilo ya le puteaba porque en Dovalle el tipo, yo no sé a quién le dijo a ese tipo que era delantero. Naite, ¿cómo hace?
8: El que te envió mensaje recién que te irónicamente te alabó a ese go es Cerrita. En HB que llore nomás en el octavo lugar.
9: Bruno, buen día. Y a los compañeros de mesa.
1: Buen día.
9: Qué barro, estos cerristas. Todo el día se preocupan de Olimpia. Y eso en psicología es criticar a otro, es porque le envidias. Y mañana van a festejar 114 años de fracaso.
10: Ayer Yudoka dijo algo de Lorena Arias. Seguro era ese Walter Heber vestido de Lorena Arias.
0: ¡No! Lorenza Agria. Ese era su personaje.
1: Esa es la que le apoya, no es nuestra Lorena.
0: No, Lorenza Agria es la que.
1: Epa, epa. Sí. Porque según Abraham dijo ayer que Lorena Arias le dijo a él que sigue el mini resumen y que lo que más le gusta es lo que Abraham, que nosotros no existimos no, para ella.
0: Pero según el oyente es Lorenza Agria.
1: Y puede ser.
0: Un histórico personaje. No,
1: a lo mejor se confundió a la noche.
0: Un histórico personaje, Walter Evers.
1: Soñó. Hay que decirle a la gente joven. Yo hasta que no escuche la voz de Lorena Arias no voy a creer.
0: Como decís por la camiseta, ¿querés ver, querés tocar?
1: Claro, y es que así somos los paraguayos. Vos te vas y vos querés tocar las cosas para
0: yo,
1: comprar.
0: Yo también.
1: Vos te vas al supermercado, es poco oíbe.
0: Verdura
1: tocarlo
0: viene.
1: Por la verdura. Agarrarlo el pan así el con pan tu mano, dar la vuelta, retirar otra, no. Por eso los supermercaditas cansados pusieron esas pinzas, ando y puro y llego y lo mira.
0: Revisar la empanada.
4: Lorenza Agria.
1: La empanada revisada. Hay uno que.
0: No, eso es feo ya.
1: Ya. O sea que eso antes debe. Partía así, sino tocaba todo y si no era carne, dejaba ahí. Y un hijo de puta.
0: Sí. O sea, lo que tuvimos. Si no le gustaba. La de queso y eso. La chilena.
2: Bruno, yo quiero que vos peles la billetera, que vos compres los derechos de todos los partidos de juego de primera y que vos no mañana transmitas los partidos, Bruno. No. Eso es lo único que quiero. Después el resto no me importa un comino.
1: Sería un sueño, será, pero no, una billetera, no. No, no, no llego ahí, ni cagando. No. Para los empresarios, Puguazú, hermano. No, andan con el chiquitaje.
11: Bruno, buenas tardes, buen día para todos los muchachos de la mesa. Bruno, contando, man, ya quién fue el relator, lo que te quiso suspender.
1: Pero yo, y creo que saben los perros, no te van a enseñar en votar. Rápido saben los perros. La época. A ver.
12: La vende duro, corneta que le vendió humo reguera.
1: Fuera contesto y te va a hacer de repente los perros tiran su.
13: No, se responden. Se responden.
14: Sí, se acuerdan de lo que pasó, pues entonces ahí viene la respuesta.
1: De repente te puede saltar una cotización de moneda. ¿Vale?
15: ¿Qué tal, Bruno? Muy buenos días, amigo.
1: Buen día.
15: ¿Qué pasa, mi cerrita, mi pijama? Pijamita.
1: No, ya empezamos.
16: ¿Qué tal, Bruno, del equipo? Saludos de Capiatá. Bruno, ¿qué va a pasar en el Club Cerro Porteño si este año no gana ni la Copa Paraguay ni el torneo Clausura? Se va a ir contra esa. Va a seguir de Costa, ¿verdad? Saludos desde Capitán.
1: Un abrazo. No, Costa está confirmado. Arranca el 2027.
13: El pollito de Jonada.
1: ¿No?
17: ¿Qué tal, Bruno? ¿Cómo andamos? Bruno, cuídate que vos de Ángel también que no te suceda lo que estaba contando.
1: No, no.
17: Que él no se quede en vez de bomba.
1: No, yo soy muy seguro de mí mismo. Por eso le doy oportunidad a todo el mundo. No, por favor. Soy todo lo contrario a esa persona.
18: Bruno, nuestro fútbol es demasiado mediocre. Nuestro torneo paraguayo, o usted demasiado le la gana a un futbolista, porque lo de Mateo Gamarra, que todos le tienen allá arriba, se fue al Brasil, nunca jugó, Olimpia le vendió, ahora le va a volver a comprar. ¿Y dónde está el negocio entonces?
1: Seguimos con los audios. Aguantame, Garcinho, acá tú, ¿vio?
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20: Buenas tardes, señores, ¿cómo están?
1: Bien, bien.
20: Una feliz jornada. Bueno, realmente hay que analizar no solamente el aspecto económico de nuestro fútbol en cuanto al horario de los partidos. Yo considero que se tiene que ver también un poco el aspecto humano a lo que le estamos exponiendo a los jugadores. No todo en la vida es dinero, señores. Hay que tener en cuenta lo humano también.
1: Gracias, muy amable. Más audios. Estamos con los amigos y las amigas del WhatsApp.
21: Bruno, el mejor relator deportivo del Paraguay. El único. Felicidades, mi amigo.
1: Gracias.
21: Sos el mejor, el número uno. Gracias. Olimpia campeón. Duela a quien le duela. El único grande Olimpia, campeón del mundo, el único grande.
22: Bueno, muchachos, el postre de cada siesta después del almuerzo. Che, Bruno, lo mejor porque los equipos chicos son llamados con el perdón, ¿verdad? Todos esos equipos, por decirte, Recoleta, San Lorenzo, eso, que juegan de mañana todos esos partidos. Ahí la gente no asistía a la cancha. Y es tarde que se queden los partidos de Cerro Porteño, Libertad, Guaraní, Olimpia, entre tarde y noche.
1: Luqueña se quejó por el horario o la cancha. ¿Qué pasa?
13: Habría desconformidad. Disconformidad por la localidad de Olimpia en el Defensores.
1: Pero por la Copa Paraguay de mañana.
13: Por la Copa Paraguay.
1: 19 horas en el Defensores. Sí,
13: que es un terreno favorable para Olimpia, es lo que dice.
1: Lo que dice Luqueño.
3: Lo que pasa es que Olimpia oficialmente adquirió la localidad de Defensores del Chaco presentando.
13: Sí, claro, por todo el centro. Lo que alega la directiva es que se debería jugar en un terreno más neutral la Copa Paraguay.
14: Como es el caso de hoy. Hoy
3: pero
14: sí es neutral.
3: Le dio a la gente luqueña un poco tarde para protestar. Claro. Por eso, mañana partido, ¿verdad? Hubiera hecho la protesta la semana pasada cuando se designó y capaz que tenía un poco
0: más. Que hace 15 días.
1: ¿Dónde llevarías para que sea neutral?
13: Y no hay muchas opciones.
0: Ay, porque Capiatá se canceló por el mal estado. ¿No tenés otra cancha?
13: No, no hay.
1: Cancha, solo te imaginas la barra de Olimpia con la de Luqueño.
13: No, no. Y Arsenio Erico tampoco.
1: Tampoco.
0: No, no.
14: Sí, es categórico que miraron la seguridad para designar el estadio. La seguridad se miró.
1: Cancha Libertad tampoco.
14: No, claro.
1: Acá me pasan que la FIFA le habría comunicado a Conmebol que Argentina, Paraguay y Uruguay no liberarán cupo para las eliminatorias sudamericanas. Solo habrá 3.5 plazas para el resto de las selecciones. O sea, léase que se van a ir Paraguay, Uruguay y Argentina como países locales, sedes. Pero después van a haber solamente 3.5, no 6.5 como antes.
3: O sea que no es verdad que solamente uno no iba a clasificar.
1: Claro, no. 3 por ser locales y 3.5 y para pelear la
13: ¿Ya se puede decir el formato nuevo así?
14: Sí, claro.
0: Es lo más lógico. Que se mantengan las plazas. Claro. Ya tenés 3 adentro.
13: No, pero entonces se confirma que va a seguir con 48 horas.
3: Así mismo.
14: Exactamente.
3: Okay. O sea, 64 iban a aumentar.
14: Es la así tendencia, es. Porque
1: y
14: también.
1: Que los países sede jugarán los partidos, pero.
13: Solamente uno.
1: O sea, van a competir. Por ranking.
13: Claro.
1: Por ranking
0: y el torneo con lo europeo que se tiene
14: después del Mundial.
3: 2031.
13: La especie de Nations League con Sudamérica también. Entonces.
1: Mira, ahora que me acuerdo, o sea, gracias por. Justo dijiste la palabra. Disculpa que te interrumpa. ¿Qué completa
13: después? Que un solo partido vamos a jugar de local en el Mundial. Si no se amplía la cantidad de equipos. Un solo partido de local acá en Paraguay. Porque estaba la posibilidad de jugar los 3 si es que crecían la cantidad de equipos a 60 y pico. Solamente uno vamos a jugar.
1: A ver, espérame un ratito, Angelito. Espérame. Tenemos 1588 personas en YouTube, harán jugar en vivo. El chat se mueve como loco. Bueno, ahora que me hiciste acordar ya. Estamos preparados para el mini resumen.
13: Sí.
1: 13:20.
13: Ya sé hacia dónde vas a ir.
1: ¿Eh?
13: Ya sé hacia dónde vas a ir, digo.
1: ¿Qué?
13: Nations League, te dije.
1: Sí.
13: Y
1: todo el. Y vos sabés que algunos dicen todo mal. Nations League. No quiero más.
13: Liga de Naciones.
1: No pueden decir. Si vos estás hablando en castellano, usted hace más periodistas y yo así. Nations League. Es la Liga de las Naciones nomás, güey. En castellano. Porque si vos no hablas inglés y no pronunciás bien, el que escucha y habla inglés se caga la risa de vos. Entonces, no es el caso de Ángel porque pronunció bien. Pero, que mucho ya escuché ya. O sea, la National League. La National League. ¿Para qué yo hubo volado hoy? National League. Y pero todo malo, dice, no. Dice así como yo estoy diciendo. Disculpame, Fabio, pero.
14: No, está bien.
1: Me pone nervioso a veces.
14: No, pero es que.
1: Me pone nervioso.
14: Para la dinámica nuestra, luego.
1: ¿Por qué me nos dice Liga de las Naciones?
14: Liga de las Naciones y pasar los resultados. Claro. Como coordinadores más rápido, inclusive.
1: Claro.
14: Eso,
1: no, tío, yo no hablo de los coordinadores.
14: No, digo
1: hablo
14: más
1: para. Presentador, la televisión. Rapidez,
14: nomás, me conviene más pronunciar en castellano.
3: ¿Cómo está bien?
1: No, Nation League.
3: Sí. ¿Verdad? ¿Y cómo dicen?
1: Y cualquier cosa, dicen. Pronuncian todo mal.
3: Hay gente, por ejemplo, que es sincera. No tiene un compañero atrás que dijo el Manchester rojo.
1: Dice,
3: yo
1: imagino. No, no, no.
3: Fuiste sincero, dijiste Manchester. No, primero dijo mal.
1: No, no.
3: Pero después cuando apretaste, dijo Manchester rojo.
1: No le vaya a defender porque, ¿sabes qué? Él ya probó de todas formas cómo no le salía un badulá que dijo Manchester rojo. Y ahí no cagó a todo.
3: Sí.
1: Okay,
3: ahora vamos a decir: el Manchester que no va a ser sancionado.
13: El Manchester Real.
1: Ponemos.
13: Tipo paraguayo real.
1: Primero
5: United.
1: Manchester
5: United, que tiene.
1: No, es con United. Manchester United.
5: Bueno, el Manchester.
1: No. Manchester United.
5: Manchester United.
1: No le sale.
3: United.
5: United.
1: Y así nomás Manchester United. Y ya está.
5: Manchester Rojo.
1: ¿Viste? Así no me va a terminar. Y atrevido.
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1: Hay uno que dice que pronuncia Manchester United.
13: United.
1: Con las dos y latina.
13: United.
1: Vamos, Dani Maciel, señores, último momento, información de Cerro. Dani.
6: Vamos, Dani Maciel. Momento, información de Cerro.
7: 23 convocados tiene el equipo de Gustavo Costas para el partido. Permiso, me voy a mover un rato. Están los 23 convocados. El único cambio, de acuerdo a la lista, es el ingreso de Chena por Josué Servín. Rofo, Fabricio Domínguez, Morel, Merolla, Derlis Rodríguez, Iturbe, Ángel Martínez, Guillermo Benítez, Lucas Quintana, Blas Riveros, Iván Ramírez, Ariel Gamarra, Pablo Vegetti, Agustín Almendra, Sergio Araujo, Gustavo Velázquez, Robert Piris Damota, Jonathan Torres, Gastón Jiménez, Ignacio Aliceda, César Bobadilla, Carlos Chena y Mateo Klimowicz.
1: Bueno, ¿y quién es la novedad, Dani? ¿Porque no está o está?
7: Carlos Chena la novedad en el equipo principal.
3: Y después del resto están todos, ¿verdad?
14: Los mismos.
7: Los mismos, Fede. Los mismos que en el partido contra Sportivo Trinidense. Repito, el único cambio en la lista de convocados, Chena por Josué Servín.
3: Bueno, voy a dar una noticia. Me atrevo a darla por la persona que me cuenta ahora, pero Dale informaba sobre el tema de Gatito Fernández. Y una persona que me merece confianza me dice que Gatito fue a verse una lesión crónica que tiene, ¿verdad? A Brasil. Pero no es con el fin de seguir jugando, porque me dice que Gatito Fernández dejaría el fútbol el 31 de diciembre. Dejaría oficialmente la práctica del fútbol. Que esto va a tratarse porque es algo que con lo que va a convivir. ¿Me entiendes? Aún deje de ser futbolista. Es una lesión que...
1: Puede sentir dolor.
3: Claro, puede sentir dolor. Entonces aprovecha este tiempo.
1: Perdón, Federico, está tirando una bomba para el clipeo, Federico.
3: No, que Gatito Fernández fue a Brasil a tratarse de una lesión crónica, pero no es con el fin de seguir jugando en el 2027, porque me cuentan de buena fuente que dejaría la actividad profesional, dejaría de ser futbolista profesional, Roberto Gatito Fernández Jr. El 31 de diciembre anunciaría eso. La otra vez hablamos si tenía contrato o no, ¿se acuerdan? Pero estaría dejando la actividad profesional después del año en el que estuvo en el Mundial, eliminatoria, Cerro. Junior Fernández a fin de año dejaría de ser futbolista profesional.
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1: Bueno, qué fuerte lo que cuenta Federico. Ya volvemos con Dani en un momento, ya preparamos el mini resumen y, señores, ahí van a entrar todos los móviles. Con todo, vamos, mi querido Edgar.
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1: 13:28 minutos. Arrancamos el mini resumen y también conocido como mini noticiero y de la gran jugada. Arden los ojos del equino. Indica Bayureza. 30 de septiembre, temperatura actual, Ángel Elián.
13: 25 grados.
1: Hoy transmisión de la gran jugada con Ángel Elián y Fabio Martín y Mario Molinas. La transmisión donde hoy, si nuestro muñeco no gana en streaming, será desplazado ya mañana.
3: Qué bueno, vamos a escuchar eso.
1: Nico, si hoy no gana Ángel Elián, a las 6 arranca la previa. 19:30 transmisión de Cerro Rubio Ñu. Si no gana, mañana automáticamente Tobías Nicolás Sosa transmite Olimpia Luqueño.
13: Solo YouTube.
1: Acá entre nosotros mismos no competimos porque ya. Como arrasamos, muchachos. También en YouTube, en Facebook, en todos lados. Y son números reales, ¿no? Que estamos. Es gente que está ahí. Arrasamos. Entonces competimos con nosotros mismos. Si no gana hoy Ángel Elías, mañana va Toby Sosa.
13: Solo YouTube.
3: Sí. Mira, Fabio, qué presión, porque.
14: ¿Por qué te reí? No, así le quería ver, porque con esta presión que le carga, me gusta.
1: No, pero yo estoy hablando en serio. No, yo lo digo en serio.
3: ¿Estamos en serio?
1: Estamos tomando muy en serio. Si él no gana hoy, mañana automáticamente.
14: Me gusta lo que le estás haciendo.
1: No. Acá no hay. No hay tu tía, hermano. Me
13: parece perfecto.
3: Señores, yo también, ¿eh? ¿Está cierto? Te voy a hablar también porque.
14: Claro.
3: Él cuando tiene que tener desafío no le pasa a nadie, hermano.
14: No, no.
3: Se mete ahí.
14: Ese es el tema.
3: Claro.
14: Por eso vamos a ver, ¿no? Él te, por ejemplo, te relata hasta cuando el pasapelota le da los balones al que va a tirar lateral. Mortal este muchacho.
1: Señores. Hoy Cerro Rubio Ñu 19:30 en Itagua, mañana Olimpia Luqueño 19 horas en el Defensores del Chaco. Contaba esta bomba Federico Arias. Gatito Fernández puede hacerse unos estudios en Brasil y podría dejar de manera oficial el 31 de diciembre el fútbol en actividad profesional. Bienvenido Federico, buenas tardes.
3: Buenas tardes, Bruno, a la audiencia del mini resumen. Y voy a hablar de fútbol exterior, de un club de mi club, que muestra varios perfiles de candidatos. Está muy mal Independiente de Avellaneda. Y muestra varios perfiles de candidatos, uno muy diferente al otro. Pero va a ser una elección muy importante. El 13 de diciembre. Ayer oficializó su candidatura Gastón Gaudio, tenista, ganador de Roland Garros. En aquel año 2004, fanático de Independiente. Tiempo atrás, escuchá Ángel, Quique Sacco, Enrique Sacco, periodista de ESPN, de Telefe, mucho tiempo, Enrique Sacco, candidato a Independiente de Avellaneda a ser presidente, lo conozco, periodista serio.
1: Claro, lo conozco.
3: Sí, bueno. Otro armenio cuyo padre fue presidente tiempo atrás, de apellido Nakis, también es dueño de América TV, el vicepresidente va a ser el Kun Agüero.
13: Lo apoya él, el Kun.
3: Sí. Y el otro es un jugador de glorias atrás, compadre de Bochini, campeón del mundo en el 78, Daniel Bertoni. O sea, hay de todo, hay retro, hay futbolista más cercano, hay tenista campeón de Roland Garros y un periodista deportivo muy serio, de mucho prestigio, porque nunca estuvo en cosas extrañas como Enrique Sacco para la presidencia de Independiente en diciembre. La asamblea, la elección allí en Avellaneda.
1: Esta noticia causa revuelo en Brasil. Un futbolista brasileño recomendó un libro en sus redes sociales y lo convirtió en el más vendido del país. No lo creí al principio. El mediocampista del Atlético Mineiro, Gustavo Scarpa, creó un boom con sus recomendaciones en YouTube. Recomendó un libro y se convirtió en el más vendido en Brasil. Buenas tardes, Carlín.
4: Buenas tardes, señor Pont. La Roma avisó y a través de un comunicado dijo: Molina y Dybala no van a ir a la despedida de Messi porque ya rebasan los días de la fecha FIFA y los necesitamos acá trabajando con el plantel. Así que no van a estar en ese histórico día para la selección argentina y para el 10. Dybala y Molina porque no tienen el permiso de la Roma.
1: Información. Completo la info. El mediocampista brasileño logró que la muerte de Iván Illich, el clásico de León Tolstoy, publicado hace 140 años, llegara al primer lugar entre los libros más vendidos en Amazon de Brasil. Dani Maciel, buenas tardes.
7: Buenas tardes, señor Pon. Renovado saludo para todos. A las 16:15, Gustavo Costas confirma el equipo en la charla técnica. 16:30 está prevista la salida rumbo a Itagua. El probable equipo: Rofo, Ramírez, Velázquez, Quintana, Blas Riveros o Guillermo Benítez. Morel, Robert Piris, da Mota, Chena. Con la duda en el mediocampo si ingresa o no César Bobadilla, Klimovic o Araujo, Aliceda y Pablo Vegetti.
1: Gracias. Bienvenido, Ángel Elian. Buenas tardes.
13: Buenas tardes, Bruno. Saludos para todos. Seguimos de cerca el caso City. Y acaba de hablar un rival, quizás el más potente de los últimos tiempos, dicho por el mismo Guardiola, Jürgen Klopp. Le preguntaron en la conferencia de prensa de la selección alemana sobre el veredicto que va a tomar la Premier con el City. Dice: solo puedo esperar y ver. Tengo un gran respeto por Guardiola y el estilo de fútbol del City. Jugaron de manera fantástica y fueron un rival de primer nivel para nosotros. Si se imponen sanciones, no tengo nada que ver con ello. Esperaré y veré. Ni más ni menos, Jürgen Klopp.
1: Vamos hasta la Villa Olimpia. Bienvenido al mini resumen. Y Néstor Beltrán, buenas tardes.
9: Buenas tardes, Bruno. Renovado el saludo para todos. Probable equipo de Olimpia para el partido del día jueves por Copa Paraguay: Sebastián Lentinelli, Tim Payne, Juan Vera, Tutu Vargas, Matus, Richard Sánchez, Richard Ortiz del MAS, Rodney Redes, Zarza y en ofensiva Brian Romero. 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
1: Muchas gracias. Vamos hasta Fabito Fabio Martín. ¿Cómo te va? Buenas tardes.
10: Buenas tardes, Bruno. Hoy por los octavos de final de la Copa Paraguay tenemos otro partido antes del de Cerro Porteño Rubiñú. A las 5 de la tarde, Independiente de Campo Grande va a enfrentar a Nacional.
3: Justo el equipo tricolor. Enfrentan el martes, Nacional Olimpia.
10: Sí, exactamente. Hoy juega Nacional contra el Independiente de Campo Grande, partido que arranca a las 5 en el estadio La Arboleda. Otro partido de octavos de final de la Copa Paraguay.
1: A ver, si no se oponen, señores...
3: Tengo una segunda rueda.
1: Por favor,
3: sí, puede ser. Yo le nomás rapidito.
1: Nuestra estrella, Abraham.
3: No, no, y para crear más clima. Para crear más clima, porque hay gente que está corriendo rumbo a la compu, al televisor, para ver este segmento, entonces le doy tiempo. Los fichajes de Manchester City que están bajo sospecha. Carlos Tevez, aparece.
13: No.
3: Un conocido, Emmanuel Adebayor.
13: No.
3: 29 millones de euros. Carlos Tevez, 29 millones de euros. Lescott, 27.500.000 euros.
13: Lescott.
3: Edin Seco, ¿se acuerdan? Este era el
13: bosnio. Sí.
3: 37 millones de euros.
13: Delantero.
3: Seco, es Roma.
13: Sí, también.
3: Yaya Touré, 30 millones de euros.
1: No, ya, déjalo, por favor.
13: Mediocampista.
3: Mario Balotelli, 29.500.000 euros.
1: El loco Balotelli.
13: Personal.
3: David Silva, 28 millones.
13: El chino.
1: El canario.
3: Sergio Agüero, 40 millones de euros.
1: El Kulfina.
3: 27 millones Narri, que ayer estuvimos recordando.
13: El francés mediocampista.
3: Exactamente. Javi García, 20 millones de euros. Fernandinho, que vino al Paranaense, vino Fernandinho.
13: Sí.
1: Él era de Atlético Paranaense.
13: Así es.
1: Y se fue a...
3: 40 millones de euros, Fernandinho. Jovetic, 26 millones de euros. Negredo, 25 millones de euros. Mangala, 45 millones de euros. 45 Mangala, hermano. Imagínate. 30 millones de euros. Wilfried Bonny. De Bryan, que fue
13: Kevin.
3: 76 millones de euros.
13: El ídolo.
3: 76. Sterling, 64 millones.
13: Racking.
3: Keita, Sterling. 44 millones, escuchen este. Que rindió bien, fue campeón.
2: Lo de Sterling sabía.
3: ¿Qué pasó hace poco?
2: Con él? Sí. Porque lastimosamente se declaró ya consumidor del globo que le llaman el globo de la sonrisa. Que es una especie de derivación del crack, o sea, entre mezcla de otra droga. Que vos con un globo
3: inhalás
2: y te volvés loquito. Y él empezó a manejar, salía de su carril. Una locura.
3: Una locura lo que hizo, sí. Nicolás Otamendi, 44 millones de euros.
13: Mucho tiempo estuvo ahí.
3: John Stone, 56 millones de euros. Sané, 52 millones de euros. Gabriel Jesús, 32 millones de euros. Y por último, Gundogan, 27 millones de euros. Laporte.
13: Améric, el central de España.
3: 65 millones, 65.
13: Muchas.
3: Millones, no, una suma, pero... Y Mendy, ¿te acuerdas? Este era el lateral de Bielsa.
13: Y... sí, Mendy. El
3: Olympique fue a... 58 millones de euros. Y Walker, 52 millones de euros. Bernardo Silva, 50 millones de euros. No, una locura. Ederson, 40 millones de euros. Y paremos con tal. Son los fichajes que están siendo más investigados en el City de 2009... hasta la época actual.
11: Rapidito nomás para seguir con esto, Felipe Melo dijo lo siguiente con respecto al Mundial de Clubes 2023. Fluminense había jugado contra Manchester City.
2: Habrá en otra estrategia.
11: Sí, ya, ya se viene. Dice que el Manchester City tiene que perder todo. Que me den mi Mundial, dice Felipe Melo.
2: Epa. Mundial de Clubes también pide. Felipe Melo, le encanta el cachivache. Sí, Dani vamos. Troche, buenas tardes, bienvenido a Mini Resumen. Y tenemos segundos contados, por favor, viene la estrella.
12: Muchas gracias, Bruno. Sí, señor. Hoy, perdón, Guaraní entrena a la tarde, 15:30 horas allí en el Comité Olímpico, por supuesto ya pensando en el partido contra San Lorenzo, Chiqui Arce. El único cambio que está previsto por el momento, por lo menos, y si no surge algún problema de último momento, algún problema en las siguientes prácticas, el único cambio sería el ingreso de Giovanni Gómez, que salió campeón con la selección Odesur. Es decir, Martínez en la portería, así como están las cosas, Méndez como lateral derecho y Manolo y Thiago Servín, los dos centrales por izquierda Allende. Por fuera estaría jugando Jesús Llano. En el medio estarían jugando el doble seis con Gómez, como decíamos, con Lucho y Diego Fernández por izquierda. Adelante la presencia de Arrúa y Juanchón García. Así probablemente Guaraní intente hilar otra victoria en el campeonato y pensar por qué no pelear la punta hasta lo último que se pueda, Bruno.
2: Dani Troche.
12: Sí.
2: Te quiero transmitir lo siguiente. Toda la perrada y todos los muchachos acá, la gran jugada, te felicitamos por el banner que tenés atrás. Eso es tuyo ahí en tu casa, ¿vos estás o dónde estás?
12: Ahora mismo estoy en casa, sí.
2: Pero tenés tu banner, hermano. Parece que vos estás en el club Guaraní.
13: Sí, así es.
2: Mira, y todo bien producido. Logo de Roca, ñandutita, pate los avisos. Pero mira, Guaraní a pleno, hermano. Ojalá te imiten, ojalá te copien. Gracias, mi querido Dani Troche.
3: Falta la torta cumpleaños.
12: Abrazo.
2: No, pero en serio, ¿eh?
3: Está muy bueno, muy bueno.
2: Está muy bueno, realmente.
11: Bien, bien, Dani.
3: Estéticamente, Dani,
2: ¿cierto? Sí, para salir al aire, hermano. Qué espectáculo.
11: Y Guaraní no tiene que faltar en el mini resumen.
2: O sea que Neto se aplaza, Neto Beltrán y Dani Macielvio. El Nico en la plaza, ellos dicen. ¿A qué? Bueno.
3: Yo sé. Y Yudoka no tiene que poner un banner acá.
2: No vaya la idea.
13: Va a empezar a vender.
2: No,
13: va a empezar a vender.
2: No, te pones un miembro de hilo que está. No. O empieza a vender. Mira que ya hizo canje con una hamburguesería. Después de que empezó el mini noticiero. Y
13: el helado también, ¿eh? También. Helado.
2: O sea, que mi esposa me preguntó ayer de la nada. Yo le miré bien y le dije, no sé, le dije. Estábamos viendo una película y de la nada me dice, decime por una cosa. Este Abraham ya es famoso, le conoce, pero la gente cuando él sale. Mira, yo me veo la película, le digo, sí, sí le conoce, le dije.
3: ¿Qué película estaba mirando?
2: Estaba viendo la película de Clint Eastwood, donde él es un policía ya retirado y recibió la donación de un corazón de una mujer a la que le asesinaron. Ah, y él comenzó a investigar y le encontró al tipo que le...
1: que le mató.
14: Y vos estabas hilando la trama ahí.
1: Yo estaba ese amigo en suspenso, genio en la gran. Me pregunta mi esposa. Ahora amplio conocer.
13: Y bueno, la relación. Porque
1: ella escucha al salir a la 1:30 de su trabajo, escucha y escucha esta porquería. No, perdón. Abraham Acosta, alias Yudoka. ¿Cuánto tenés, Egan? Dame 5 y viene la estrella.
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1: Yo no puedo creer que 1.409 personas sigan conectadas en la gran jugada para nuestro mini resumen y el bloque de Abraham Acosta. Es increíble. No, qué fidelidad.
3: La joyita el yudoka. La joyita el yudoka. ¿Qué?
1: No.
3: Los valores, más están
1: trastocando, Federico.
14: Ya no hay valores. Cosa,
3: mira, prima que tiene y te pregunta por yudoka, ¿no?
1: Pero, no.
3: ¿Qué está pasando en este mundo?
1: No, ¿qué pasa? Por mira, favor. Y está concentrado. A ver. Señores, muy concentrado ya. Está mirando aparentemente su celular. Abraham Acosta, buenas tardes.
15: Hola, Bruno, compañeros, audiencia.
1: Bueno.
15: Muy buena idea, Fede, gracias por eso. Vamos a empezar ya a ver un banner para próximamente tener aquí.
3: Yo veo una marca de birra, trato yo.
15: Sí.
3: No. El paseo de la fama.
13: No. Esto es real. Esto es real.
1: ¿Saben por qué es capaz de poner eso? ¿Te acuerdas de esos pósteres de antes, las mujeres medio desnuditas? Las modelos.
13: El tapa del diario. Del diario.
14: Taller.
1: Piu, piu. Que hasta hoy hay un local que queda.
3: República Argentina, Federico Chaco.
1: Sobre choferes del Chaco, Federico.
3: Sí.
1: Al lado de Alberrín.
3: Conozco, choferes. Sí.
1: Polarizado. Y tiene un archivo, papá.
3: Y la gomería que está donde se encuentra.
1: Las noventosas. Casa de equipamiento.
3: Me imagino. Pero se encuentran choferes, Chaco y médico. Un taller en esa esquina de madera, ahí están todos también de aquella época.
1: Ahí le damos a varias.
3: Gloria,
1: Mirnita, mamá, que ya es la foto de archivo.
3: Mientras nos ponga el chongo de la semana,
1: no.
3: Sí.
1: No. Adelante, Abraham, por favor.
15: Sí, arrancamos. Quiero hablar de un deporte, uno de los deportes más conocidos ahora en Finlandia, que más se practica, no hablo de fútbol, no hablo de hockey, en Finlandia. Sí, se trata del...
14: País civilizado.
15: ¿Cómo?
14: Muy civilizado, Finlandia.
15: Sí, así es, Carlin. Se trata el deporte, uno de los deportes más famosos actualmente en Finlandia. En Finlandia, sí, se trata de la equitación vegana. Ahí vemos en imágenes el video, equitación vegana. Es una disciplina deportiva que simula la hípica tradicional utilizando caballos de palo. Aquí no hay animales verdaderos, nada. Son caballos de palo.
14: Para la gente que está escuchando la radio, las señoritas se meten el palo entre las piernas y, claro, y simula que es un caballo.
1: No, la cabeza de caballo.
3: Tiene corte de sucia,
13: claro.
3: Bota el chorcito negro.
13: ¿Y cómo?
3: ¿Eso pasa en Finlandia, Yoga?
15: Sí, es una simulación de lo que sería la equitación, ¿verdad? Pero con esta vez con palos, pero es competencia oficial.
1: No fue muy feliz la expresión de Carlín, el palo entre las piernas, ¿no?
14: No, pero la realidad, para graficar a la gente que no está jugando.
13: Claro.
14: Está viendo.
13: ¿Cómo sabes quién gana lo que es el tema? ¿Quién gana y quién pierde?
1: Yo no te digo a vos, Ángel Elian, con este deporte, ¿eh?
14: No sabemos.
15: Y esta es la campeona, la que vemos.
13: No.
1: Se le escapa,
13: no. Tipo tapón,
14: Parte de que no hay ejercicio en el gimnasio.
1: No. No le digo, yo le digo que es el
16: ganador. Pero ¿cómo se define? ¿Cómo se define el ganador?
1: Déjate, joder, vamos. Siguiente tema, Abraham. ¿Qué te vamos a
17: hacer? El vegano.
15: No. Sí, ahora quiero hablar de Jack Grealish.
16: Ah, el facha. Ah,
15: sí, pucha. Exacto. ¿Cuántas historias tiene este futbolista?
1: Justamente de Manchester City, ¿verdad?
15: Sí, justamente él.
1: Mucho tiempo, sí.
16: Campeón de Champions.
15: Y estuve viendo justamente varias noticias. Y en su momento respondió, mejor dicho, una publicación a una futbolista, ¿verdad? Se llama Alicia Lehmann. En su momento jugaba en el Aston Villa, en la Premier League femenino. Y le respondió, feliz día de la madre, le responde la publicación Jack Grealish. Y ella le dice, muchas gracias, pero no soy mamá. Y él le dice, no hay problema, te puedo conceder eso.
16: No. Yo puedo cambiar eso.
15: Yo puedo cambiar eso, claro.
1: ¿En serio le
16: puso? Sí.
15: Así le puso directamente.
1: ¿Y qué le contestó la...?
15: No, ella no respondió, pero le puso, yo puedo cambiar eso. Así que una...
1: Abraham, ¿vos te animarías a hacer eso en Instagram con una mujer?
15: No, tengo novia, Bruno. No puedo.
1: Lorena Arias es tu seguidora en este bloque.
15: Sí, el saludo para Lorena Arias, mi amiga, que siempre escucha y si está pendiente del programa.
1: Lorena Arias va a estar pendiente
15: de... Sí. Está escuchando ahora, Bruno. Estoy seguro.
1: Hasta que no tenga una voz oficial de ella, no creo.
15: Está escuchando, te prometo. Ahora, hola Lorena, ¿cómo estás? Saludos.
17: Hola, ¿qué dijiste primero? ¿Rolena?
15: No. Hola Lorena, saludos. Gracias por estar siempre pendiente.
1: ¿Esos tatuajes que tenés, de qué son?
15: Este es un ojo.
1: ¿Un ojo?
14: No dimos cuenta.
1: Un ojo.
16: Ese es Dragon Ball.
1: Bueno, ¿y qué, por
15: ejemplo? Este es de Dragon
1: Ball. Un ojo en tu antebrazo.
15: Este es Dragon Ball, Bruno.
1: ¿Dragon Ball?
16: Sí, Dragon Ball.
15: Majin Vegeta. Majin Vegeta, exactamente.
1: Vegeta.
15: Sí, Majin Vegeta.
1: Yo te voy a preguntar. Cuando vos tengas 50 años y tengas un hijo y te preguntes, papá, ¿qué es esto? ¿Cómo le explicas?
15: Y me gustaba mucho Dragon Ball, hijo, Majin Vegeta.
17: Mira que eso está cuando... son caros,
14: sí. Caro.
17: Ahí ya está llorando ese, de la emoción Willy.
14: Ese, ese ojo que tiene Abraham, sí, cuesta un ojo de la cara.
16: Sí.
14: Y otra cosa, cuando él tenga 50 años y tenga hijos, su hijo ya a los 7 años va a tener piercing y tatuaje.
16: Adivina.
14: Y va para eso ahora.
16: Adivina que futbolista profesional también, coincidentemente con el Yoka, tiene un ojo tatuado.
1: ¿Quién?
16: Messi.
1: No me digas.
16: Sí.
1: Ahí vos le copiaste a Messi el ojo.
15: No sé, creo que me hice primero, no estoy seguro.
16: Ah, él te copió a vos.
14: Te copió.
15: No, no me acuerdo, habría que ver.
1: No, bueno, vamos, siguiente información, Abraham.
15: Bueno, momento de pausa e hidratación.
17: A la mucha.
14: Ya está vendiendo pausa e hidratación, dice.
16: Va a meter una marca de agua.
14: Espectacular, ¿eh? Ya empezó ya a vender.
15: Pausa de hidratación, eso ocurrió en el partido de las leyendas entre el Werder Bremen y Real Madrid.
1: No tengo Werder Bremen, mamá querida. Werder Bremen.
15: Werder Bremen, sí.
1: No. Espera, Werder Bremen.
15: Werder Bremen. Y Real Madrid, partido de las leyendas que se disputó este fin de semana. Y al minuto 32, pausa de hidratación, pero esta vez con cerveza. Y vemos en imágenes. Sí. Minuto 32, se acercan las señoritas con un vaso de cerveza y un vasito de agua para cada futbolista que estaba en ese encuentro entre el Real Madrid y el Werder Bremen.
14: ¿Qué pinta los futbolistas?
15: No, pero de las
16: leyendas.
14: Y son bien comidos como yo. Exjugadores que en vez de tomar el agüita toman la cervecita. Muy bien.
16: ¿A Edu estuvo ahí?
15: No.
14: Aedo estuvo plagueando por el arbitraje.
15: Aedo estuvo por acá.
14: Aedo quiere organizar un asado.
16: Aedo quiere, sí. Dilatation break. Con la birra.
14: Muy bien.
1: Edgar,
17: bueno, hay
1: vamos
17: algo,
1: a hacer una pausa de hidratación también nosotros.
17: Algo, Yoka, que faltó en el corriente porque me envía, que la gente muy atenta.
1: Epa.
17: A tu noticia, ¿verdad? Pero me está contando que efectivamente Alicia Lehmann, la futbolista, era la novia de Douglas Luiz, de la Juventus. Y ahí apareció el tema de Grealish. Hubo un escándalo. ¿Este dice eso? Imagínate que era la novia de un futbolista de Juventus.
14: Y Grealish apareció ahí.
17: Grealish ahora estaba en el pavo ahí.
14: Y ahora estaba con mucha agua sucia. Agua sucia, sí. Y otras cosas más. Porque un personaje.
17: Totalmente.
1: Edgar.
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1: Cumplimos con todo, ¿verdad?
19: Con todo, Bruno.
1: Abraham, por favor, 2 minutos tenemos, señor.
15: Sí, cerramos con una noticia muy fuerte que está sacudiendo en Brasil, en el mundo del fútbol también, en Europa. Se trata de Vinicius Junior, que alegan que no es el mismo, que después de la Copa del Mundo fue cambiado. Y el que lo vemos ahora con la camiseta de Real Madrid y también en los amistosos con Brasil es otro, es un doble. Algunos afirman que la CIA se encargó de desaparecer a Vinicius Junior y en otras informaciones dicen que Vinicius fue secuestrado por extraterrestres luego de la Copa del Mundo. Y ahí vemos en imágenes cómo comparan que no es la misma pierna, no son los mismos tatuajes y más allá también de la supuesta cirugía que se realizó hace poquito el futbolista de Real Madrid.
13: No, la cirugía fue cierta.
17: Tendríamos que haber arrancado con esta noticia, hermano.
13: La cirugía fue cierta.
17: Sí, el mismo, ¿no?
1: Es lo más fuerte. Y no vamos. Da tiempo para comentar.
17: Por favor.
1: Hermano. Esto es como la historia de John Lennon que no murió, Hitler que vivió Hitler, en Argentina,
13: Michael Jackson.
15: Lo mejor para el final siempre.
1: ¿Cómo?
15: Lo mejor siempre para el final, Bruno.
13: Pero Vini se hizo la cirugía, lo que acá contrasta el tema de los tatuajes y demás, que no coinciden. O sea,
18: ¿se habrán cambiado los tatuajes? No, ¿tiene plata para cambiarse?
13: No es un argumento del tema, claro. Porque él sí se hizo el retoque facial.
18: Sí, ese retoque le cambió totalmente.
1: Totalmente. Sí, no. Toma agua, aparentemente va a tener un auspiciante de agua o algo.
18: Bien, bien grande.
17: No, yo te dije
1: se
17: otra cosa.
1: Rehidrata en pleno...
15: Acá está Vegeta, Bruno.
1: ¿Cómo?
15: Vegeta.
1: Bueno. Chao. Disculpa. No.
15: Gracias.
1: AM. Gracias, Ñandutí TV. Mil disculpas por esto, pero ¿qué vamos a hacer? Es nuestro yudoka. Gracias, Ñandutí. Gracias. Despedimos. CR7, es todo tuyo. No, creo que nos quedamos sin palabras, ¿verdad? Sin...
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32: Muy buenas tardes.
33: Hey, hola, amiguitos.

0: Le paso a Ramiro.
1: Qué gusto estar en el horno.
0: Y ahí es cuando todos lo miran a él. El que mejor sabe gambetear la ley.
1: Pero siempre sí o sí me siento a ver el programa al horno.
2: Siempre con chicas, por favor.

están? ¿Cómo están? Buenas tardes. Jornada húmeda, tampoco supuestamente íbamos a tener bajas temperaturas, pero me parece que no, ¿eh? Inclusive el día de mañana supuestamente marca 15.3, pero bajaría a 19 nomás, 19, 20 grados. Tampoco se va a sentir mucho, pero sí se siente mucho la humedad, porque tenemos a esta altura de la jornada un porcentaje importante de humedad en el ambiente de más de 90%. Entonces, obviamente que es prácticamente insoportable. Eso obviamente también nos hace sentir mal. De hecho, que yo ya estoy a punto de caer de nuevo. Entonces, vamos a tratar de sobrellevar. Hoy tenemos mucha información, mucho que contarte. Como siempre, un debate interesante en este miércoles, mitad de semana. Hoy, último día del mes de septiembre, por fin, porque no terminaba nunca el mes de septiembre. Y bueno, ahora le vamos a despedir y ya le vamos a dar la bienvenida a octubre, mañana con el Yopará también, que la gente es algo muy tradicional y me imagino que la gente se estará preparando para disfrutar de un rico Yopará el día de mañana. Pero sí, muchísima humedad y es más o menos lo que ya nos depara a partir de ahora, octubre, noviembre, diciembre, enero, febrero, marzo, abril. Meses de sufrimiento y de corte de energía eléctrica. Ayer estuvieron insoportables lo de la AMBA. Sinceramente les digo, o sea, es que el pestañeo que tuvimos el día de ayer, a cada rato será. A cada rato. Yo recuerdo cuando habíamos conversado con Félix Sosa en algún momento y habíamos consultado al mismo. Sí, ¿para cuándo? Después de tanta inversión, porque supuestamente se invirtió mucho dinero, se viene invirtiendo mucho dinero, y obviamente seguramente no da abasto, y evidentemente que es así, no da abasto, y la ciudadanía no puede de alguna manera notar esa diferencia. Entonces, permanentemente a esta altura, no sé si a esta altura del año, ¿sí? Este año 2026 empezamos con el calor insoportable mucho antes de lo normal. Entonces ya automáticamente empiezan los cortes de energía eléctrica también en muchas zonas, en todo el territorio nacional. Ayer la cantidad de pestañeo que tuvimos a la tardecita anoche era insoportable. Y después, obviamente, ¿quiénes son los que pagan los platos rotos? Nosotros. Cuando se nos quema el aire acondicionado, la heladera, y cuando vamos a la ANDE a hacer el trámite como para que la ANDE te pueda reponer, y llega el momento que te cansás de tantas veces que fuiste a la ANDE, entonces decidís comprar vos de nuevo lo que se te quemó. Entonces, bueno, eso es el día a día, también cortes de energía eléctrica que tienen que ver con los semáforos, por ejemplo, el tráfico, ya se viene y hay que prepararse. Y ustedes que aman el calor, seguramente estarán muy contentos con la entrada del verano, con el calor y con todos los problemas que tenemos normalmente en el verano, ¿verdad? Este verano 2026. 2027, ¿ok? Pero bueno, ya estamos en el horno de Ñanduti, tu primera y única fuente de información. Muy contentos de volver a estar con todos ustedes en este nuevo día, en esta nueva jornada. Ya estamos a pocos días de las elecciones municipales, así que seguramente vamos a hablar mucho de eso el día de hoy. Y otras cuestiones que tienen que ver con lo nacional, internacional. Hay mucha información que ya vamos a ir desarrollando con todo el equipo que ya está preparadísimo también para ir detallando todo esto, y a los compañeros que están trabajando también desde muy temprano. Muchísimas gracias por estar del otro lado a través de la 1020.

0: 20 a través del canal 17 de Tigo, 23 de Flow, 19 de Claro, a través de YouTube, lo pueden hacer a través de X. La practicidad hoy día de la tecnología y los canales que hoy día uno lo puede hacer, nos puede seguir a través de X, desde el teléfono celular, a través de la app, a través de la web de Ñanuti también. Y yo te recomiendo que lo hagas a través de YouTube, porque hoy, atención, por favor, hoy tenemos... ustedes tienen que entrar al canal de YouTube de Ñanuti, se tienen que suscribir y automáticamente se pueden sumar al vivo, porque hoy queremos conocer tu opinión y todas las personas que se suscriban al canal de YouTube de Ñanuti van a estar participando de esto. Pero primero se tienen que suscribir, obviamente, ahí se suman al vivo de YouTube y nos siguen y pueden opinar. Todas las personas que opinan, obviamente primero se tienen que suscribir al canal de YouTube, y todas las personas que puedan responder, si fueras intendente por un día, esto lo pueden hacer a través del canal de YouTube, ¿qué sería lo primero que cambiarías en tu ciudad? Esto puede ser Asunción, Areguá, Mariano, Fernando de la Mora, San Lorenzo, cualquier ciudad. Pero si fueras intendente por un día, ¿qué sería lo primero que cambiarías en tu ciudad? ¿Sí? Déjanos tu respuesta en el chat de YouTube y vamos a estar leyendo nosotros al aire seguramente. 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Esto es exclusivamente para las personas que nos siguen a través del canal de YouTube y todas las personas que participen y que respondan esto. Si fueras intendente por un día, ya que estamos a pocos días de las elecciones municipales, ¿qué sería lo primero que cambiarías en tu ciudad? Pueden responder y ya automáticamente van a estar participando de esta gift card de 500.000 guaraníes para que puedan ir a Puma y puedan comprar o puedan retirar todo lo que ustedes quieran, ¿ok? ¿Cómo te va, Juan Pablo Fernández, abogado? Buenas tardes, bienvenido.
1: ¿Qué tal, mi querido Álvaro? ¿Cómo estás? También a Natalia, a los compañeros, a toda la audiencia. Antes de compartirte una noticia, la gente ya está activando en esto que acabas de invitar. Julia González, por ejemplo, dice, buenas tardes, ¿cómo están? Saludos de Argentina. Todas las tardes es mi lugar favorito, mi ciudad es de Yaguarón, dice. Rodrigo Rivas dice, lo primero que cambiaría en el estado es la situación de las calles, dice. Giovanni Rivero dice, listo. Así que la gente también está participando, Álvaro, y se puede ver esto. La noticia, ¿vos sabías que había y existe en el Código Electoral una multa por no ir a votar? En ese contexto, ¿de cuánto es la multa por no votar en las municipales del día domingo? El Tribunal Superior de Justicia Electoral el día de hoy hizo una presentación oficial en la mañana, donde estuvieron todas las autoridades, directores, medios de prensa, mencionando lo que va a ser la actividad del próximo día domingo en el lugar que han preparado de manera muy interesante también para recibir a todos los delegados electorales y también a los compañeros de prensa que van a estar apostados también el día domingo. Pero se va a aplicar justamente esta multa para las personas que no voten el próximo 4 de octubre. Sin embargo, la falta de pago no va a meritar una sanción, explicó en este caso Carlos María Lubetí, director de los procesos electorales. El director justamente dijo y explicó que se aplicará la multa prevista para los electores que no ejerzan su derecho al sufragio en las municipales este domingo 4 de octubre. Sin embargo, aclaró que ante la ausencia de una penalidad establecida por la ley para quienes no abonen el pago, terminará siendo voluntario. Lubetí señaló que la aplicación de multa en las elecciones municipales y nacionales está contemplada en el artículo 332 del Código Electoral y reglamentada mediante la resolución número 145 del 2023. El monto de la multa equivale a un jornal mínimo, un poquitito más de 100.000 guaraníes, actualmente fijado en 117.077 guaraníes. ¿Se va a aplicar la multa? Se le va a indicar a la persona tiene que pagar una multa, pero si no paga, no hay penalidad, explico.
0: Bueno, pero entonces, o sea, que lo decía, me pregunto, porque no es la primera vez que hablamos y debatimos de esto. Entonces, una multa que no es multa.
1: Sí, sí.
0: Y claro, chamigo, si a vos te dicen, ¿sabes qué? Si vos no te vas a votar, ojo, que no estoy diciendo que no vayan a votar. Hay que ir a votar porque es una obligación y un derecho de cada ciudadano. Entonces, el próximo domingo, 4 de octubre, tienen que salir a votar, tienen que ir a votar. Y es demasiado fácil entender, saber dónde podés votar y de qué manera lo vas a hacer. Y el voto es secreto. Pero si hay una multa y al final no tenés que pagar la multa o tenés que pagar otra multa, es una multa que no es multa. Entonces, al final, una vez más, empezamos a hablar al pedo porque es algo que está como instalado, pero no está. ¿Entendés? O sea, yo te voy a multar si vos no votás, pero al final no te voy a multar porque depende de vos si querés pagar o no lo querés hacer.
1: Y es como cuando tu papá te dice, te voy a dar un chicote, pero venía acá te voy a dar un chicote y vos no te vas a ir.
0: Y bueno, y es más o menos así. ¿Cómo te va, Natalia? Buenas tardes.
2: Hola, Álvaro, Juan Pablo, televidentes, oyentes y viewers de Ñandutí. Sí, me sumo a lo que acaban de plantear. Es como, tenés una multa, un monto que pagar, pero si no pagas no hay penalidad. Es como un contrasentido. Pero bueno, hablemos un poco de fútbol. Hoy octavos de final, Copa Paraguay, Independiente versus Nacional a las 5 de la tarde. Va a ser el encuentro de hoy. Luego, a las 19:30 horas, Cerro Porteño versus Rubio Ñu. Para poner en contexto, Cerro Porteño que no tiene margen de error. Recordemos que ya en el clausura está en octavos, en el puesto número 8. Y bueno, este compromiso pone alta intensidad y de alguna manera presión, porque no hay margen de error para el Ciclón. Y ambos quieren seguir también en esta etapa definitoria para avanzar a cuartos. Azulgrana arriba al compromiso luego de dejar en el camino a la ronda anterior a Resistencia por 1-0. Y bueno, mañana tenemos también Copa Paraguay, Olimpia versus Sportivo Luqueño a las 7 p.m. y va a ser también el aniversario de Cerro Porteño. Pero hablando del día de mañana, mañana 1 de octubre, compañeros, en Paraguay comemos yopará, como ya lo adelantaba Álvaro, la tradición que lo que nos invita es a tener la olla bien cargada, porque ya que hubo caray, octubre, ese personaje de nuestro folclore que representa la escasez, ¿verdad? Yopará, que significa mezcla, lo usamos también incluso en la comunicación, el yopará, cuando mezclamos el guaraní con el español, y en este caso es mezclar el locro con el poroto, que era lo que en aquella época, viste que octubre siempre es difícil para la agricultura, entonces lo que se podía tener era locro y también poroto, era lo que generaba abundancia. Así que mañana, olla llena, yopará para la abundancia y para espantar al caray octubre.
0: Bueno, atención por favor con esto y atención con lo que vamos a tener este fin de semana, específicamente el domingo con las elecciones municipales, y atención con la restricción comercial de bebidas alcohólicas que entra en vigencia el sábado 3 de octubre, o sea, este sábado desde las 19 horas. La medida busca garantizar la seguridad y el orden público durante la jornada de votaciones del domingo 4 de octubre. El artículo 195 del Código Electoral estipula la obligatoriedad de suspender el expendio de alcohol exactamente 12 horas antes del inicio de los comicios. Y la normativa afecta a todos los locales comerciales del territorio nacional, sin excepciones, incluyendo supermercados, hipermercados y tiendas de conveniencia de atención 24 horas, además de depósitos de bebidas, bodegas, despensas y almacenes de barrio, así como bares, restaurantes, discotecas y pubs. Si bien los supermercados y tiendas van a poder operar en sus horarios habituales para vender alimentos, obviamente, y productos de primera necesidad, los sectores de bebidas alcohólicas, por ejemplo, deberán permanecer bloqueados ese día. Y los comerciantes que no cumplan, en este caso con la veda, se exponen a fuertes sanciones económicas, ¿ok? La ley prevé multas que varían entre los 50 y 200 jornales mínimos. Y para dar cumplimiento a esta regla, la Policía Nacional, en conjunto con fiscalizadores, van a realizar estrictos controles aleatorios en los distintos distritos. Y las autoridades aclararon que no existe una prohibición para el consumo dentro de propiedades privadas. Eso también es importante. ¿Qué significa eso? Que si vos, bueno, qué sé yo, tenés en tu casa bebida alcohólica, puedes hacer lo que vos quieras. Puedes tomar todo lo que vos quieras, te puedes empedar, todo lo que vos quieras. Y los ciudadanos pueden consumir bebidas alcohólicas en sus hogares siempre que hayan sido adquiridas de forma anticipada. No obstante, las fuerzas de seguridad van a intervenir en caso de amotinamientos, disturbios o ruidos molestos que alteren la tranquilidad pública. Además de la ley seca, la veda electoral contempla las siguientes prohibiciones que tenemos que entender que esto es real y se tiene que estipular. Propaganda política, por ejemplo, cualquier tipo de proselitismo o difusión de campaña queda prohibido a partir de las 23:59 ya, desde ese jueves, ¿ok? Entrando al viernes, digamos viernes 2 de octubre. Eventos masivos, por ejemplo, no se van a permitir, espectáculos públicos, farras, conciertos durante todo el domingo y hasta 2 horas después del cierre de las mesas de votación. Y también el perímetro de seguridad, está estrictamente prohibida la aglomeración de personas, portación de armas o instalación de mesas partidarias en un radio menor a 200 metros de los colegios electorales, y esto tiene que ver obviamente también con las próximas elecciones municipales que se van a realizar este domingo a nivel nacional, ¿ok? Domingo 4 de octubre del 2026. Rodolfo González, Móvil Dinelco, Hacelo Diferente. Rolfi, buenas tardes.
3: Era Nati, Juan Pablo, no sé si Diego también está por ahí.
0: Está por llegar.
3: Cuando lo escuché en esta previa que estaban ya realizando con relación al tema de las elecciones y todo lo que se viene para este domingo 4 de octubre, hay que revisar también el tema del clima, Álvaro. Porque aparentemente se puede complicar entre el sábado y el domingo, ¿no?
0: Y vos sabés hablando de eso, Rolfi, ya que tocaste, viste que es muy cambiante esto, o sea, va cambiando permanentemente. De hecho, que yo pensé que a esta altura de la jornada, o a esta altura de la semana, ya íbamos a tener, qué sé yo, una temperatura poco más agradable, pero realmente la humedad y el calor, porque si bien marca 25 grados, la sensación térmica es de 30 aproximadamente, y supuestamente esto iba a continuar un poquito más despacio, queridos compañeros, ¿sí? Esto supuestamente iba a continuar el domingo, o sea, hoy, miércoles, hoy ya al menos en esta zona no tuvimos lluvias. Supuestamente iba a continuar el día de mañana. Esto ahora, al menos ahora, en este preciso momento, el pronóstico ya cambió, porque veo que aparentemente no vamos a tener lluvias el día de mañana. El viernes tampoco, y el sábado, que supuestamente estaban pronosticando lluvias, tampoco ahora en este momento, por ejemplo, hubo un cambio. Esta mañana me decía el pronóstico del tiempo que íbamos a tener lluvias. Ahora miro y aparentemente no vamos a tener, sí vamos a tener temperaturas muy elevadas de 35 grados aproximadamente para el sábado. O sea, prácticamente no vamos a tener. Decíamos que iba a haber un cambio con esta super tormenta que hubo el día de ayer, pero muy poco. Si bien de 45 a lo que tuvimos sí se notó la diferencia, pero yo pensé que iba a ser un poco menos. Y el domingo lo que me aparece, también no me aparecen lluvias, sí una mínima de 18 grados y una máxima de 27 para el domingo. Para el lunes sí me aparece ahora el pronóstico, en este momento me aparece lluvias para el lunes 5 de octubre, pero aparentemente es, pero vos sabés que esto es muy cambiante y puede en minutos nada más, en unas cuantas horas más puede cambiar en cualquier momento, señor.
3: Sí. Exactamente, Álvaro, pues es importante monitorear. Ojalá que se preste el clima también para el trabajo de los medios, obviamente, el trabajo que vamos a realizar para Ñandutí y, por supuesto, para que también la ciudadanía pueda ir a votar y elegir a sus autoridades a nivel nacional. Eso es importante, entonces, para que se preste también el clima. Y hablando de clima y todo lo que se viene hablando en las elecciones, algunos cuestionamientos que se dieron el día de ayer dentro de la Cámara de Senadores en el Pleno, senadores de la oposición hablaban de supuestas irregularidades, donde aparecen personas o más de 50 personas en la misma dirección en la zona del barrio Ricardo Brugada, hablando de Asunción. Sobre esto conversamos con el senador Natalicio Chávez, sobre todo esto y también lo que puede hacer el trabajo del TSJE para las elecciones municipales. Y esto señalaba el líder de la bancada Honor Colorado, Natalicio Chávez.
4: Bueno, yo creo que el proceso electoral en Paraguay es casi un ejemplo ya a nivel regional. Nosotros estamos confiados que la justicia electoral una vez más va a hacer un gran trabajo. Están distribuidos casi todos los materiales en casi todos los lugares del país. Y bueno, hasta ahora no tenemos incidentes ni reportes que indiquen lo contrario y vamos a esperar que esto se haga en paz, que se haga con ese alto concepto de que tiene el pueblo paraguayo en el momento de elegir su autoridad y creo que va a ser un alto eleccionario
5: la como siempre. ¿La expectativa, senador, de cuántos municipios podría ganar el Partido Colorado?
4: Nosotros estamos muy esperanzados en una situación muy particular. Creemos que es históricamente la mejor situación que ha tenido el Partido Colorado en su historia, prácticamente después del comienzo de la era democrática. Y creemos que vamos a pasar los 180 municipios, algunos dicen que vamos a llegar a 200 municipios, o sea que estamos muy contentos con el trabajo electoral de todos los candidatos, de todos los
6: compañeros. ¿Esas elecciones en definitiva van a ser como un plebiscito, dicen ustedes, para el 2028?
4: Siempre las elecciones son un termómetro que mide la situación política del país y la situación de intendente, que son los verdaderos líderes regionales de la política paraguaya, es muy importante.
6: Escuché ayer esa supuesta irregularidad que denunciaba su colega Esperanza Martín. Ayer en la sesión hablaba de que supuestamente en Asunción se detectaron más de 50 personas con la misma dirección en la zona del barrio Ricardo Brugada. ¿Escuchó esto de ayer? No.
4: Ese es un problema que se viene repitiendo hace mucho tiempo. En los barrios periféricos, que normalmente no tienen ni nombre las calles, cuando se hacen las inscripciones se ponen en una misma dirección, pero las personas están individualizadas por su documento, que es el eje, digamos, de la inscripción electoral y el eje del sistema de voto paraguayo.
5: No, o sea, es una que vivada, entonces.
4: No. No se puede tomar la dirección como una herramienta 100% que define al elector, sino la herramienta es el documento de identidad.
7: Que algunos autores de la oposición cuestionen el proceso electoral con las máquinas de votación, así como Guillermo lo menciona, ¿es abrir el paraguas, senador?
4: Y es un reclamo puntual de una persona. Yo no quiero evaluar su pensamiento, pero yo creo que es un artilugio electoral atendiendo la poca efectividad electoral.
8: Senador, esta reunión, Cartes Aliviana, sirvió mucho al Partido Colorado para lo que vaya a ser cuatro.
4: Siempre la salud del Partido Colorado está representada por sus líderes. Y Horacio Carte y Aliana son los grandes líderes de nuestro partido. Estamos muy contentos de que esto esté avanzando en este camino y creemos que es una parte más del ejercicio del poder del Partido Colorado, en donde discutimos con efervescencia nuestras ideas. Y bueno, hoy estamos encaminados para la elección del
7: país. No hay fisuras.
4: No hay ninguna.
8: ¿Le da tranquilidad entonces senador, al Partido Colorado?
4: Claro que nos da tranquilidad. Siempre llevamos las discusiones para que veas que en nuestro partido no hay instrucción definida, llevamos las instrucciones a los más altos niveles, y bueno, fue un análisis político que se dio.
5: Pero las diferencias están resueltas realmente, montando bien conversaciones.
4: Las diferencias de opinión son libres en nuestro partido, y esas diferencias van a existir hasta el último momento, pero el objetivo principal de nuestro partido es ahora las elecciones, y después de las elecciones seguramente se analizarán los otros factores que van a ser parte de la vía.
8: Entonces necesita una gran reunión posterior al 4 de
4: senado. El Partido Colorado está unido. Seguramente que se van a discutir las candidaturas después del 4 de octubre, las candidaturas nacionales, y bueno, eso es parte del proceso electoral.
3: Ahí está entonces lo que respondió el líder de la bancada de Honor Colorado, el senador Natalicio Chávez, sobre la jornada electoral, las municipales de este domingo, y por supuesto también la última parte de este último encuentro esta semana, la semana pasada, entre Horacio Cartes y Pedro Aliana, donde finalmente se dio la foto y la unidad que trae tranquilidad, decía Chávez, también a las filas del Partido Colorado.
0: Bueno, eso por un lado. ¿Y después qué hay más por el Senado, querido Rolfi?
3: Bueno, y sesión ya el día de ayer se completó. Se adelantó obviamente la sesión de los días miércoles, sesión extraordinaria. Estuvo debatiendo el orden del día y hoy por lo menos ya la mayoría está seguramente abocado en lo que va a ser la jornada electoral. Y dentro de los comentarios en pasillo del Congreso, lo que pueda hacer a partir del lunes 5, ¿no?, de octubre, tras las elecciones municipales, la primavera de cambios, decía un legislador oficialista, se podría dar, y no hablo de ministros del Ejecutivo, ¿no?
0: Claro, una manera de decir también el 5 de octubre. Yo no creo que el 5 de octubre esto explote y ya tengamos todas las novedades, viste lo que yo te dije, y con el diario del lunes es demasiado fácil. Pero sí, el propio Pedro Aliana habló días pasados con respecto a la situación de su viaje, porque va a viajar, y después de su viaje seguramente en noviembre, como nosotros hemos adelantado también aquí en este espacio. Entonces vamos a tener novedades, pero no sé si el 5 de octubre, me parece que es una manera de decir nomás el 5 de octubre, porque estamos hablando del día después de las elecciones municipales, y tanto venimos hablando de la tranquilidad, por un lado, del Partido Colorado, con todo lo que pasó últimamente. Entonces me parece que eso ya se va a respetar hasta que termine las elecciones ese domingo, cuando ya tengamos a todos los intendentes y tengamos un poco el mapeo, si ahí me escucho un poquito enlatado, cuando tengamos el mapeo, entonces ahí a partir de ese momento seguramente sí vamos a poder de alguna manera sacar las conclusiones y ver qué es lo que va a deparar ya para las próximas elecciones del 2028, querido Rolfi.
3: Sí, no, por eso decía a partir del lunes 5, porque obviamente, como bien decía, la radiografía después de las elecciones será muy importante con relación a las intendencias que pueda obtener el Partido Colorado y por supuesto, el Movimiento Honor Colorado. Y también el panorama a partir de ahí de lo que pueda ser la postura de los actores del oficialismo, el grupo, el bloque, como algunos ya lo denominan, de gobernadores, los 15 gobernadores, y también la suma de un grupo de diputados oficialistas que ya se llaman ellos mismos un bloque, un nuevo bloque dentro del oficialismo. Así que vamos a ver qué ocurre, ¿no? Depende mucho también de cómo se ven los resultados y el liderazgo, para medir el liderazgo a nivel departamental también de estos legisladores y los gobernadores principalmente.
0: Exactamente, sí, vamos a tener más novedades seguramente ya la próxima semana después del análisis completo, porque es el lunes. Sí, vamos a tener, si bien tenemos una gran cobertura el domingo, la cobertura de las elecciones municipales, después el lunes nos espera un fin de semana con muchas actividades, con mucho laburo, ¿eh? El domingo, obviamente, con las elecciones, la gran cobertura del grupo Ñanutí desde las 5 de la mañana, y después el lunes en los diferentes espacios también con el análisis completo de lo que dejó las municipales. Y bueno, con los resultados y seguramente con el lloriqueo de un lado, con la alegría del otro lado, que es como un normal cuando terminan las elecciones y el que gana está contento y el que pierde está descontento y seguramente con algunas situaciones
1: tristes.
0: No solamente tristes, situaciones, después vamos a escuchar de todo, ¿eh? Que fraude, que esto, que lo otro. Ustedes saben cómo viene la mano y cómo es normalmente. Esto pasa, no hace falta que yo le diga.
2: Figurita repetida, Pico Álvaro. Todo el tiempo igual.
0: Figurita repetida hace muchísimo tiempo.
1: Y cuentas que pagar.
0: Y así nomás.
2: No, y ahí también viene el intercambio, ¿verdad?, de los líderes. Una vez que se ganan la interna, después cuando entran a trabajar desde el primer día que llegan, dicen, hola, ¿qué tal? Todos los nuevos problemas desde el nuevo intendente o la nueva intendente.
0: Pero vamos a ver que va mucho más. A mí me parece, Rolfi, Juan Pablo, Natalia, audiencia, que dependiendo también quién gane, porque a mí me parece que el Colorado, si bien normalmente no pierde el Colorado, Me parece que... Porque es verdad, no sé por qué te reís.
1: Porque es cierto. El mejor, estoy amigo, mintiendo. El mejor amigo, un colorado, otro colorado.
0: Bueno, por eso te digo. Pero cuando el partido colorado perdió, me parece que el colorado aceptó.
1: Y la derrota. Aguantó la llanura.
0: Y claro, no. Inclusive, vos recordarás las elecciones del año 2008. Las presidenciales, te estoy diciendo. Cuando Fernando Lugo gana las elecciones con Federico Franco, la oposición en esa gran concertación, que me parece que fue la última gran alianza por parte de la oposición, me parece que el Colorado aceptó de la derrota.
1: Sí, sí.
0: No empezó a decir, no, que hubo fraude, que esto, que el sobre, 1, 2, 3, 4, 4,5, etcétera, etcétera. Y también en las elecciones municipales, recordemos, cuando Mario Ferreiro, opositor, gana a Arnaldo Samaniego, en ese entonces intendente de Asunción, queriendo el recutú, pierde las elecciones y me parece que no hubo tanto lloriqueo en ese momento tampoco.
1: No, no, no hubo. Y yo creo que va a pasar lo mismo también este domingo.
0: ¿Que va a ganar el Partido Colorado?
1: No,
0: sí.
1: Y que el que gane tiene que reconocer rápido y que termine ya esto.
0: Bueno, pero vos, 20 horas. Pero vos sabés que... No, no, es demasiado fácil en la práctica. Pero normalmente si llega a perder la oposición, vos sabés cómo es el opositor.
1: Pero en los últimos tiempos hemos tenido también ya ejercicios interesantes donde no se espera demasiado. Paraguay tiene que decir eso. Ha tenido también prácticas interesantes, Álvaro. La gente que pierde rápidamente reconoce y se terminó la historia. Y el lunes empieza...
0: No sé en qué país lo que voy a ir, Pablo.
1: No, el único episodio que tuvimos fue el de Efraín. Ese fue el único
0: episodio. No, el único episodio...
1: Y el de Payo. Payo también no reconoce las elecciones
0: últimas. El único episodio fue Efraín. ¿Hace cuánto periodo?
1: Y bueno, pues el último que recordamos fue justamente bueno, el del sobre 4.
0: Y el último episodio fue las últimas elecciones presidenciales. Y
1: claro, pero
0: y vamos, vayamos un poquito más atrás. Y la misma historia, y la misma historia, y la misma historia.
1: Sí.
0: Entonces, no, es un episodio de ahora nomás, Juan Pablo. El opositor tiene que aprender a perder. Y el opositor tiene que aprender a aliarse. Y el opositor tiene, y eso que le estoy ayudando, el opositor tiene que entender que en esto se pierde y se gana. Así como en su momento el opositor también ganó. Pero cuando el opositor ganó, estaba todo bien. Entonces, por ahí viene la mano, me parece. El día de mañana lo vamos a saber y dependiendo de la ciudad, porque esto no estamos hablando solamente de Asunción, seguramente vamos a tener, qué sé yo, vamos a tener declaraciones de muchos, dependiendo de quién gane, opositores, colorados, llámale X, ¿entendés? Pero sí vamos a tener y van a ver que tengo razón y cómo reacciona uno y cómo reacciona el otro. Entonces, me parece que de una vez por todas, el opositor tiene que aprender, uno luego tiene que aprender a hacer campaña. Y ya quedó demostrado que la campaña que vienen haciendo... No sé cómo les irá ahora el domingo, pero me voy un poquito más atrás. Ya quedó demostrado que la campaña que vienen haciendo no le funciona, por eso pierden.
1: Y sí, es una realidad que también tienen que hacer una introspectiva y todos juntos sentarse a hablar, pero que no terminan de entenderse. ¿Te acuerdas de aquella mesa en cada coupé que se juntaron todos? Que al final fue... un momento triste porque después de terminado eso, los días siguientes ya se rompió otra vez esa mesa.
0: Y bueno, eso fue para las presidenciales.
1: Para las presidenciales.
0: Para el 2028, cuando terminó, recién asumió Santiago Peña la presidencia de la República.
1: Sí, así fue.
0: Ahí ya hubo un llamado, las putas, miran, pues los opositores se van a reunir. Ya se pelearon todito ese día. Bueno, en fin, un abrazo, querido Rolfi.
3: Hasta luego, no mata el mensajero, pero ahora los muchachos nomás hicieron el cálculo y con razón invitaste el asado para el 3 de octubre.
0: Porque
3: y hay restricciones, pues entonces.
2: Ah,
3: o sea, poder al final, ¿verdad?
2: No se puede tirar, pues hay restricciones, pues te dice para el asado, por eso invitaste.
0: Pero, yo en mi casa puedo hacer asado si quiero o no. Pero lo único que falta es que yo no pueda.
2: Dentro de tu casa me parece de forma privada, sí, ¿verdad?
0: Y eso estuve compartiendo recién con ustedes, ¿no escucharon?
3: Ah, ya se puede entonces, ¿no?
0: Claro que se puede, si yo compro la bebida anterior. Antes de la 19, le tengo que repetir, pero todo...
2: No, yo escuché eso, yo entendí que él te hizo una broma nada más, como diciendo que van a haber restricción Y que por eso hiciste el asado.
0: Es que hay restricción. Ahora, si nosotros hacemos el asado al mediodía, ¿y cuál es el problema? Podemos hacer el mediodía, podemos hacer después de las 19 horas sin hacer mucho barullo, podemos quedarnos en mi casa, en mi quincho. ¿Cuál es el problema?
2: Y se enganchan las elecciones, ¿verdad, papá?
0: No es que se enganchan las elecciones. Después tenemos que, obviamente, tampoco es sin abusar y estar concentrado, obviamente, sin que no sea hasta muy tarde al día siguiente. Obviamente tenemos que laburar al día siguiente. Nosotros acá una gran cobertura del Grupo Ñanduti desde las 5 de la mañana. Pero ya queda a criterio de ustedes si se quieren y se van, y si no se quieren y no se vayan. Así nomás.
3: Cerveza sin alcohol. Cerveza sin alcohol, ¿cómo aplica?
0: Eso ya va a criterio de cada persona.
3: Pero, un abrazo a Álvaro, Nati, Juan Pablo y a todo el equipo.
0: Gracias, querido Rolfi. Gracias. Hasta luego. Arnaldo Cabral, Móvil Dinelco. Arnaldo Cabral, Móvil Dinelco.
9: Compañeros a la audiencia.
0: ¿Por qué lo que no me levantan ahí el audio, será? A ver un poquitito, Arnaldo, ahora de nuevo, por favor, si me puedes saludar. Ahora, adelante, por favor.
9: Probamos de vuelta, Álvaro.
0: Probamos. ¿Cómo te va, sí, ahí Álvaro? Sí, ahí sí. ¿Cómo te va, Arnaldo? Buenas tardes.
9: Bien. Buenas tardes, Álvaro. Gran abrazo para vos. Gran abrazo para Natalia. Gran abrazo para Juan Pablo. Y gran abrazo para la audiencia de Ñanduti.
0: Ahí sí, pero ahí te escuchamos, aleluya, pero por Dios, barbaridad, y eso estamos a pocos días de las elecciones municipales, aleluya. Te escuchamos bien, Arnaldo, contanos por favor.
9: Bueno, seguimos en ese ámbito justamente, Álvaro, para compartir con ustedes y la audiencia la entrevista que captamos esta mañana con la diputada Rocío Vallejo, que espera que no gane Camilo Pérez, el candidato colorado a la intendencia de Asunción. ¿Por qué no quiere que gane? Porque sostiene que él mismo no tiene la capacidad y no va a hacer los cambios que merece nuestra ciudad capital. Nos referimos a Asunción. Obviamente habló muy bien de la figura de Sole, de la que es la candidata en este caso de la oposición, y habló bastante fuerte en relación a la figura de Camilo Pérez. Parte de la nota, insisto, con la diputada Rocío Vallejo.
10: ¿Qué contrapone la figura de lo mismo, de esta Asunción sucia, destruida, sin plazas, llena de corrupción, con cajas paralelas, contra la figura de una ingeniera civil que sabe lo que quiere y que sabe lo que va a hacer, porque ella ya ha participado en la transformación de ciudades en Corea, en Colombia, en varios países del mundo, no leyendo ChatGPT, haciendo y formándose contra una persona que, bueno, no tiene luego formación universitaria y viene de una estructura totalmente prebendaria. Porque ¿qué es lo que puede ofrecer de diferente el candidato colorado? Si son los mismos líderes políticos, si son los mismos concejales, si es la misma estructura administrativa extorsiva que del contrato colectivo están queriendo hacer firmar por votos, en contra del dinero de los asuncenos. Acá es gravísima la situación. Imagínense ese contrato colectivo antes de las elecciones. ¿A cambio de qué? De votos. ¿De votos para qué? Para seguir dilapidando la plata a los asuncenos con una estructura municipal que no nos da a los asuncenos lo que nos merecemos ni a ningún paraguayo, porque por la capital de la República del Paraguay pasa todo el país. Es una vergüenza esta ciudad. Yo estoy cansada de vivir en este basurero.
9: Camilo Pérez es un fraude.
10: Yo no sé si es un fraude, pero sí puedo decirte que él no va a hacer los cambios que Asunción se merece. ¿Por qué? ¿Cómo vos vas a hacer los cambios con la misma estructura? Si debes los favores. Bueno, vamos a calificar después. Ojalá que no gane, porque yo estoy segura que va a ganar Soledad.
11: ¿Gana Soledad Núñez? ¿Cree usted que va a tener gobernabilidad o le va a pasar lo mismo que a Mario Ferreiro?
10: Va a gobernar Soledad con la gente. la gente que le está rodeando hoy, el equipo técnico de primera, toda la gente que está trabajando en todos los, todas las áreas con las propuestas específicas, con esa gente va a gobernar y va a gobernar con la gente. Y le vamos a hacer saber a la Asunceno, que la eligió ella por mayoría, qué están haciendo esos otros que prometían el cambio. Acá hay que hacer cambios fundamentales y radicales en el municipio de Asunción. Esto no puede continuar así. Es una municipalidad quebrada gracias a la gestión de los que hoy prometen el cambio. Imagínense.
12: ¿Qué le responde a Hugo Mesa que dice que Soledad Núñez es una candidata acartonada?
10: Bueno, mi querido amigo Hugo Mesa, estás tan equivocado porque no la conoces a Soledad. Tenés que conocer la Soledad como mujer, como persona, como profesional y sobre todo como una asuncena que de verdad quiere el cambio y que no quiere solamente el poder para seguir robando.
9: Bien, ahí está parte de las declaraciones de Rocío Vallejo, diputada por el tercer espacio. Álvaro, Natalia, Juan Pablo, audiencia.
0: ¿Cómo está el asunto ya que estamos, Arnaldo, por esa zona? Estamos cerca de la plaza, la famosa plaza Pedro Juan Caballero, aquí en Asunción. Que quede claro, no significa que esté en Pedro Juan Caballero, en la ciudad de Pedro Juan Caballero, pero está húmedo el día, querido Arnaldo, ¿eh?
9: Vos sabés que después de esta lluvia, la de ayer, la plaza está mejor, luce mejor. Falta recoger las hojas caídas, las hojas secas. Hay una cantidad importante de basura también, Álvaro. Pero en términos generales, en líneas generales, está bien la plaza, está interesante.
0: Ah, bueno, pero el clima, digo, a esta altura, pues tenemos 25 grados marca, pero la sensación térmica seguramente de 27, 28 aproximadamente, por la humedad, digo.
9: Está interesante también, Álvaro. No hace el calor agobiante que teníamos ayer a esta hora, por ejemplo.
0: Claro.
9: Está interesante, se aguanta bien, ojalá que se mantenga esta temperatura por lo menos hasta diciembre.
0: Exactamente, no creo que estamos muy lejos de eso, Arnaldo. Porque si esto ya comenzó, imagínense ustedes en septiembre con la sensación térmica del fin de semana de 44, 45 grados, imagínense ustedes lo que va a hacer. Es el popular, no creo de diciembre, no creo de enero. Por eso este es el destello que tuvimos con respecto a lo que nos depara en este verano 2026, 2027, vamos a tener que soportar. Y paralelamente también hay que soportar y vamos a tener que bancarnos los cortes de energía eléctrica porque es una situación que lamentablemente pasamos todos los años ya cuando empieza a subir un poco la temperatura.
1: Y que ya se dio justamente en el último pico de calor, vimos justamente algunos barrios de que hay que decir que la ANDE por lo menos anunció alguno de ellos que iban a hacer corte programado. Pero imagínense cuando tengamos la sensación de casi 50 grados y todos prendidos con el aire acondicionado, reventando también el sistema. Ahí yo me calculo que en algún momento van a tener que ellos mismos bajar la llave por protección. Y ahí sí va a ser un problema grande.
0: Claro. Aparte el pestañeo lo que es complicado. Por eso les decía al principio cuando empezábamos el programa, hablábamos de lo que sucedió ayer, por ejemplo, al menos en mi barrio, porque si se va la luz, se corta la energía eléctrica, pues ya se corta nomás. ¿Entendés? Y se corta y listo, ya te quedas sin luz, ya te quedas sin energía eléctrica. Y después andás a llorarle a ya sabes a quién. Entonces, pero ya te quedaste sin energía eléctrica y te cagaste de calor y ya está.
2: Y ahora, si de noche ni pudiste dormir, ¿eh?
0: Cuando empieza el pestañeo, no, pero estoy hablando del pestañeo. Por eso estoy comparando nomás, Natalia, que cuando se va la energía eléctrica, que se vaya nomás la luz, porque el pestañeo es peligroso por el tema de los electrodomésticos. A eso es lo que quiero llegar.
2: La baja
0: entonces,
2: tensión, ¿cierto?
0: Por ese motivo. Pero bueno, un abrazo, querido Arnaldo. Estamos atentos a cualquier información. Un abrazo, muchas gracias.
9: Hasta luego y saludos a todos, Álvaro.
0: Gracias, gracias. Hasta luego. Bueno, a ver un poquitito, porque ahí, cambiando de tema, después vamos a seguir con las elecciones. Las elecciones
2: municipales
0: de este domingo 4 de octubre, señores. ¿Sí? Después vamos a continuar porque hay más información En realidad esto tiene que ver con las elecciones municipales de este domingo 4 de octubre. Y tiene que ver con la ciudad de Luque. Me parece que esta mañana ya estuvieron hablando acerca de esto. Hubo una conferencia de prensa, inclusive esta mañana. Y voy a compartir y voy a tratar de resumir todo esto, porque es un comunicado extenso. Y atención, por favor, con esto. Comunicado a la opinión pública sobre posibles hechos de corrupción buscando alterar resultados electorales y la voluntad popular. Dice este documento. Esto tiene que ver con Luque, ¿eh? Atención, Luque. Calentito los panchos en Luque. Señoras y señores de la prensa, ciudadanía en general, los candidatos a concejales abajo firmantes electos por la lista 1 del Partido Colorado y que brindan su total y pleno acompañamiento a la candidatura del intendente a intendente Hugo Adolfo Farías Aquino ante la proximidad de las elecciones municipales en donde se van a elegir intendente y miembro de la Junta Municipal el próximo domingo 4 de octubre en la ciudad de Luque, atendiendo a nuestra responsabilidad como representantes de la ciudadanía, realizamos públicamente este comunicado solicitando el esclarecimiento de situaciones concretas que consideramos deben ser investigadas y aclaradas por las instituciones competentes. Dice el comunicado, así arranca este comunicado. Y después voy con el número uno y voy porque son cinco más o menos, pero es largo, por eso, y también puede llegar a ser tedioso, pero quiero nomás resumir esto como para que ustedes puedan entender cómo viene la mano. Uno, esclarecimiento de las denuncias sobre un presunto esquema destinado a alterar los resultados electorales. Por un lado. Por otro lado, dos, solicitamos la remoción del director departamental de educación, profesor Francisco Canata. Tres, solicitamos la participación de observadores internacionales durante toda la jornada electoral en los 25 colegios electorales de la ciudad de Luque. Y ahí dice, solicitamos que se garantice la presencia y el acompañamiento de observadores internacionales durante toda la jornada electoral en los 25 colegios electorales, desde la apertura hasta la culminación de las elecciones. Esta solicitud tiene el propósito de garantizar la máxima transparencia posible y generar confianza en la ciudadanía respecto del desarrollo de las elecciones y el respeto a la voluntad popular. Y después, cuatro, dice, solicitamos a todos los partidos políticos la custodia y fiscalización del voto popular, dice. Y después ahí abajo dice, por ello solicitamos que ninguna organización política renuncie a su derecho de controlar y documentar el proceso electoral y la voluntad popular. Queremos que cada voto sea respetado, queremos que cada acta sea controlada y queremos que cada resultado pueda ser verificado. Exigimos claridad, transparencia y respeto estricto, creo que, a la voluntad popular expresada en las urnas. Y ahí firman este documento, firman varios candidatos a la Junta Municipal, ¿ok? A la Concejalía de Luque. Ahora, llama la atención este comunicado, más todavía teniendo en cuenta que faltan 5 días o 4 días para las elecciones municipales. Entonces, justo ahora hay un comunicado, firman los candidatos de la lista 1 y piden y solicitan a todos los partidos políticos la custodia y la fiscalización del voto popular. Y aparte de eso, el comienzo, dame el 1 por favor, ahí está, comunicado que dice, esclarecimiento de las denuncias sobre los presuntos o un presunto esquema destinado a alterar los resultados electorales, dice. Eso es lo que quiero saber, y está Enrique Quintana, que es presidente de la Junta Municipal de Luque y candidato a concejal también, quiere volver a, o quiere la reelección en este caso. ¿Cómo te va, concejal? Buenas tardes.
13: Muy buenas tardes, Álvaro. Un gusto poder compartir este espacio contigo. Un saludo para vos, para todos los compañeros que están en sala y para la audiencia que nos está escuchando.
0: Bueno, concejal Enrique Quintana, queremos saber por qué este comunicado. Hubo una conferencia de prensa hoy a las 11 de la mañana. ¿Se realizó?
13: Sí, se hizo la conferencia de prensa hoy a las 11 de la mañana. Justamente nosotros estuvimos con 9 de los 12 candidatos a concejales. En esta conferencia de prensa, querido Álvaro, pues nos percatamos, ¿verdad?, que justamente los 3 compañeros restantes, ¿verdad?, hicieron prácticamente un acuerdo para poder acaparar todas las mesas del Movimiento Cruzada Nacional. Y como vos sabrás, Álvaro, nosotros somos 12 candidatos, aproximadamente 45 integrantes de mesa hemos puesto cada uno de los candidatos de las 506 mesas que hay en la ciudad de Luque. Entonces, esto hace, ¿verdad?, que sea posible, realmente posible, el fraude, como mencionamos nosotros, porque quiere decir que en 150 a 180 mesas electorales de las 506 que va a haber, vamos a decirle, en los 25 locales electorales, van a tener 2 de los 3 miembros de mesa, estos compañeros que están también, se están presentando hoy para ser por primera vez, ¿verdad?, concejales. Entonces, si nos ponemos a pensar un poquito más, Álvaro, sería muy fácil, ¿verdad?, que en alguna de estas 170, 180 mesas, ¿verdad?, ellos se puedan poner de acuerdo, ¿verdad?, con alguno de del tercer miembro de mesa, que en este caso sería del Partido Liberal Radical Auténtico, para poder justamente alterar los resultados de estos comicios. Entonces, realmente es una situación que nos preocupa de sobremanera. Nosotros queremos aclarar, ¿verdad?, que nosotros estamos mil por mil, ¿verdad?, respaldando a nuestro compañero Hugo Farías, que es el candidato de la lista 1 aquí en la ciudad de Luque, que realmente ni siquiera él conocía, ¿verdad?, de esta situación. Entonces, eso hace, ¿verdad?, que hoy nosotros públicamente pidamos, ¿verdad?, el respaldo también, no solamente de la justicia electoral aquí en Paraguay, sino que realmente los observadores internacionales que siempre participan de las elecciones puedan estar atentos, ¿verdad?, a esta situación, porque realmente es una situación que nosotros creemos que es muy delicada.
0: Ahora, Enrique, yo quiero compartir nomás con la audiencia. Ya le damos la bienvenida a Diego Jansen también.
14: Hola, Martín, ¿cómo estás? A vos, a los compañeros.
0: Bienvenido. Bueno, a ver un poquito. Acá, justamente el punto número 1. Y me parece nomás, el párrafo es un párrafo sumamente importante como para que se pueda entender el contexto de este comunicado y de esta denuncia, de esta conferencia de prensa que fue a las 11 de la mañana. Atención con esto, por favor. Porque dice, solicitamos el esclarecimiento inmediato de la denuncia de antecedentes que hacen referencia a la existencia de un presunto esquema destinado a alterar o condicionar los resultados electorales, articulados por el apoderado titular de la lista 1, abogado Julio César Núñez García, dice, utilizando como mecanismo la inscripción de mesarios en nombre del Partido Cruzada Nacional, dice, atendé esto, donde en nombre del mencionado movimiento político designan a personas que simpatizan con los candidatos a concejales de la lista 1 por el Partido Colorado, lista 1, opción 2, Hans Kemper, lista 1, opción 4, Raúl Grunze, y lista 1, opción 12, Raúl Salinas, y quienes forman parte del equipo político del senador nacional Derlis Maidana y el diputado nacional Rodrigo Gamarra, respectivamente, dice. O sea, ustedes están apuntando, punto número uno, están apuntando al apoderado titular y también, por ende, están apuntando directamente al senador Maidana y al diputado Gamarra.
13: Y realmente, Álvaro, nosotros, como dijimos hoy en la conferencia de prensa, nosotros en ese punto queremos avisarles más a ellos también, ¿verdad?, lo que están haciendo estas personas, porque realmente, seguramente, ellos ni no saben, ¿verdad?, qué es la actuación que ellos están teniendo hoy aquí en la ciudad de Luque, ¿verdad? Y lo que respecta a lo que mencionaste, ¿verdad?, vos podés, podemos pasarte, Álvaro, podemos pasarle en estudio para que vos puedas mirar la grilla de los miembros de mesa del Movimiento Cruzada Nacional en los 25 locales electorales. Y podemos pasarte, Álvaro, para que veas que en un 90% son afiliados del Partido Colorado y no solamente afiliados del Partido Colorado, Álvaro, sino que son simpatizantes, ¿verdad?, de estos tres candidatos que mencionamos. Podemos mirar las redes sociales y vamos a encontrarles justamente a la mayoría de ellos participando, ¿verdad?, de algún acto político organizado por estos candidatos.
0: Después también el motivo, porque acá justamente habla el comunicado, lo que había mencionado concejal, que dice: por tal motivo solicitamos la intervención inmediata del presidente de la Junta de Gobierno del Partido Colorado, el señor Horacio Manuel Cartejara, y por su intermedio a las autoridades competentes para esclarecer estos hechos y que, de existir elementos que determinen responsabilidades, se proceda conforme a la legislación vigente. Ustedes ya tuvieron respuesta por parte de, no sé si por parte del presidente del partido, pero por parte del Partido Colorado o no.
13: Realmente uno de los compañeros, el que fue el vocero el día de hoy a la mañana, es el que estaba haciendo justamente las gestiones, querido Álvaro. Hasta hoy, hasta ahora, en este momento, no nos ha retornado realmente ninguna respuesta, ¿verdad?, por parte del partido, pero él era el que estaba haciendo las gestiones justamente para ver un poco si había la posibilidad de organizar un encuentro con el presidente o con las autoridades del partido.
0: ¿Y qué quieren el domingo ustedes, Enrique?
13: No, nosotros lo que pedimos nomás, Álvaro, es que justamente los movimientos, los partidos políticos que están participando de estas elecciones puedan tener, ¿verdad?, una especial atención, ¿verdad?, a estas 180 mesas aproximadamente, ¿verdad?, en donde, como les mencioné, ¿verdad?, va a haber dos de los tres miembros o vocal o presidente de mesa, de no solamente de un mismo partido político en este caso, sino que de una misma candidatura a concejal, ¿verdad? Entonces, para que no se vulnere justamente el resultado electoral, lo que nos solicitamos es justamente un mayor control, ¿verdad?, de estas mesas, querido Álvaro, porque como te mencioné al inicio, ¿verdad?, 506 mesas hay en la ciudad de Luque, hay 25 locales electorales en donde los ciudadanos están habilitados para poder subrogar, más de 174.000 luqueños y luqueñas están habilitados, ¿verdad?, para poder participar en las elecciones.
0: Claro.
13: Y nosotros reclamamos realmente ahora que sería muy injusto, ¿verdad?, que todos los compañeros,
0: sí, claro,
13: los nueve que están haciendo la campaña, no solamente ahora, yo en lo particular hice campaña en los 5 años porque durante la gestión trabajamos cerca de la gente y justamente el resultado que tuvimos en la interna habla por eso, ¿verdad?, habla los números, ¿verdad?, de por qué tanta gente nos acompañó y seguramente nos van a volver a acompañar en las elecciones generales. Y sería muy triste, ¿verdad, Álvaro?, que a otros compañeros se le pueda robar, ¿verdad?, la posibilidad de ser representantes de los ciudadanos por el solo hecho, ¿verdad?, de que estas personas quieran amañar, ¿verdad?, las elecciones o sea, vulnerar el resultado en las mesas receptoras de los votos, ¿verdad? Porque como te dije yo, mi querido Álvaro, si vos tenés dos de los tres mesarios, yo creo que por lo menos si hay 180 posibilidades para que vos puedas vulnerar a ese mesario que representa a otro partido político, en alguno que otro va a caer seguramente, qué sé yo, en la presión, o va a caer en algo que se le pueda proponer, ¿verdad?
2: Claro, al inducirlos.
13: Entonces, eso es lo que nosotros queremos evitar, justamente viendo la posibilidad de justamente el compañero Hugo Faría, que es el candidato a intendente, nos ha dicho, ¿verdad?, que podamos ver la posibilidad de poner veedores en cada una de estas mesas, ¿verdad? Pero de igual forma, Álvaro, como vos sabés, los tres, las tres personas que son las máximas autoridades de la mesa son los dos vocales y el presidente, ¿verdad? Entonces, claro, eso es lo que nosotros pedimos, ¿verdad?, que realmente, si se puede, que observadores internacionales que van a estar en nuestro país, que ya están seguramente hoy viendo las elecciones, siempre ven en Asunción, en particular, ¿verdad?, puedan realmente también participar y acompañar un poco el proceso electoral aquí en la ciudad de Luque, que como vos sabés, Álvaro, es una ciudad que está creciendo de manera vertiginosa, estamos al lado de la capital, y yo creo que es muy importante, ¿verdad?, saber quién va a ser la persona que va a administrar esta ciudad por los próximos 5 años.
0: No, claro, esto es en todo, no solamente en Luque, en todo el territorio. Digo nomás, Enrique, porque, a ver, si bien entendemos la preocupación también después de este comunicado, este es un comunicado que seguramente no le cayó bien a estos tres candidatos, también de tu partido, inclusive al propio senador Maidana, inclusive al propio diputado Gamarra.
13: Coincido plenamente con usted, mi querido Álvaro, en ese sentido, ¿verdad? Pero lo que nosotros en ese punto queremos resaltar es que hay pruebas fehacientes, ¿verdad?, de lo que nosotros estamos manifestando. Inclusive te podemos dar datos concretos en una escuela que se llama Maestro Silva, que es en un barrio en Luque que se llama Marambure. Hay inclusive para que ustedes cuenten nomás, la coordinadora del candidato de la opción 2 está como coordinadora del local, Maestro Silva, por el Partido Colorado, y su marido es miembro de mesa, presidente de mesa por Cruzada Nacional. Entonces, realmente muchas de las acciones que hicieron ellos o de los representantes que ellos presentaron por el partido o movimiento Cruzada Nacional son personas muy cercanas a ellos que inclusive es imposible de decir que no han sido propuestos por ellos.
14: Presidente, ¿qué sucede si no hay veedores internacionales? Cosa que no te digo que es imposible, pero quizás no sea tan fácil como uno cree, ¿verdad? Entonces, ¿cómo terminaría este control eleccionario?
13: Realmente que nosotros, al tener veedores, propiamente dicho, en las mesas receptoras de votos y apelando también, ¿verdad?, que el Partido Liberal Radical Auténtico, que es el otro interesado en pugna por la intendencia,

0: teniendo en cuenta la situación actual.
1: Ahora, presidente, igual yo creo que siempre hay veedores de movimientos y de partidos, ¿verdad? Esto es normal, es básico, es de manual, vos no podés entregarle las mesas a los otros movimientos o partidos. Entonces, ¿es necesario llegar al punto de pedir veedores internacionales para que vayan específicamente a Luque a verificar este sistema eleccionario?
0: Lo que pasa es que la situación actual justamente es distinta a la de una elección cualquiera, porque en todas las elecciones, como vos mismo mencionaste, ¿verdad? Cada partido político que está representado buscando la intendencia tienen un representante en las mesas. Entonces, el control es recíproco entre los tres candidatos, podemos decirlo, ¿verdad? Pero en esta situación, en este caso en particular, como nosotros le mencionamos a ustedes, ¿verdad? Caso por caso que hay en los 25 colegios electorales, se da una situación sui generis, ¿verdad? En donde el candidato de la lista 1, en este caso el compañero Hugo Faría, ¿verdad? Muchas veces ni siquiera él está al tanto de la situación, ¿verdad? Reiterar que nosotros estamos 100% acompañando su proyecto, que eso no va a variar por ninguno de los 9 candidatos. Pasa, ¿verdad?, que hay en mesas, en particular yo te dije, en 170 a 180 mesas de las 506 que hay en Luque, va a haber dos representantes de la ANR sentados, uno por la ANR y otro por Cruzada Nacional, ¿verdad? Y yo creo que eso llena y no, yo no recuerdo ninguna elección que haya pasado eso.
2: Claro, yo creo que ahí también hay un inconveniente porque vi que de repente los candidatos incluso ponen un link en las redes sociales para ver si alguien se quiere sumar dentro del equipo para controlar. Entonces, ¿vos cómo medís si esa persona vela por cuál color, por qué candidato? Si se inscribe dentro de tu lista, bueno, vos le pones para que vaya a defender, digamos, tu partido. Ahí está la complicación que me sumo un poco a lo que dice Diego. Tendría que haber una forma un poco más sencilla y por el corto tiempo de solucionar para que se tenga unas elecciones justas, correctas y sin inducir el voto de nadie.
0: Totalmente. Y yo, en lo particular, lo que vos mencionás, o nosotros, lo que somos de la Asociación Nacional Republicana, tenemos la posibilidad justamente de que las personas que nos representen en la mesa sean personas muy cercanas a nosotros, ¿verdad? En lo particular, yo te hablo por nosotros, por nuestro partido, porque yo te aseguro que por lo menos los 50 miembros de mesa que yo elegí son personas de mi extrema confianza y son personas muy cercanas. A mí, y yo creo que los 12 candidatos lo hicieron de la misma manera, ¿verdad? Ahora, yo no puedo opinar, ¿verdad?, sobre otras agrupaciones políticas.
3: Ahora, pregunto algo, Enrique. ¿Cuántos concejales colorados tiene hoy la municipalidad de Luque?
0: 7 colorados tenemos, Álvaro, 7 colorados. Pero una situación sui generis y que pasó Álvaro, dos veces desde 1991 hay elecciones municipales y en estos años solamente en dos ocasiones el Partido Colorado tuvo 7 bancas en la ciudad de Luque. Una fue con Vicente Cárcel en el año 2003 y otra ahora en el 2021 con el intendente Carlos Echeverría.
3: Claro,
0: Osorio.
3: pero ahora, Enrique, hay que entender nomás que hasta por una cuestión obvia, creo, el Partido Colorado tiene más probabilidades de meter concejales que Cruzada Nacional. Sí, es por eso.
0: Sí, Cruzada Nacional tiene los candidatos, Álvaro. No tienen candidato ellos.
3: Y bueno, y con más razón entonces.
0: Sí.
3: Con más razón el Partido Colorado tiene más probabilidades de meter más concejales.
0: Yo coincido plenamente contigo. Lo que nosotros queremos asegurarnos es, Álvaro, justamente que los votos que vayan para los candidatos a concejales en particular y para los candidatos o el candidato a intendente sean efectivamente votos de personas que se vayan a votar, no votos que
3: Claro,
0: se resuelvan en la mesa.
3: pero ellos, por ejemplo, pueden decir, espera un poco, pero Enrique Quintana quiere meter su gente también, pueden decir.
0: No, yo no quiero meter ni una gente. No se puede, Álvaro. Si el jugador electoral ya sacó la resolución y sale ya quién se va a sentar en cada mesa en las 506 mesas en la ciudad de Luque.
3: Claro, pero vos tenés afinidad con gente de tu movimiento, a eso me refiero.
0: No, pero
3: Ahí
0: viste que
3: está el problema.
0: nosotros, de manera, vamos a decirle, ordenada y de manera equitativa, los 12 candidatos a concejales tienen por el Partido Colorado, por las 506 mesas, la cantidad exacta e igual de representantes
3: Ah,
0: en cada uno de los colegios, en cada
3: correcto,
0: mesa.
3: correcto. ¿Qué pasó con la denuncia de Faría a todo esto, Enrique? ¿Vos estás al tanto de eso?
0: La verdad que desconozco algo realmente de eso. Yo te comento, nosotros trabajamos en otro equipo, ahora en la lista 1 recién estamos trabajando con Álvaro, nosotros trabajamos con el diputado Diego Candy en la interna.

0: Ah, claro, sí, pero Diego Candia sabe perfectamente esa denuncia que hubo. Nosotros hicimos el seguimiento de la denuncia, hubo varias, enriquecimiento ilícito, después tenía este tema de la empresa
1: Del
0: familiar.
1: chico que perdió la mano.
0: Exactamente. Por eso, vamos a ver un poquito. No, te pregunto nomás si sabía. No, hay
1: Sí.
0: necesidad que sepas, pero si sabía nada más, porque sería bueno hacer un poquito el seguimiento, porque si él tiene esa imputación. Si tiene, no sé si estaba imputado, no recuerdo si había luego una imputación, me parece que sí.
1: Creo que sí.
0: Sí, yo no sé, el día de mañana llega a ganar las elecciones, yo no sé si va a asumir la intendencia, si va a poder asumir la intendencia Hugo Faría. Pero bueno, eso, vamos a seguir con eso. Agradecemos mucho tu tiempo, gracias Enrique, gracias presidente.
2: Gracias, Álvaro, por el espacio y realmente reiterar de vuelta, ¿verdad? Que los 9 candidatos concejales estamos 1000 por 1000 con el compañero Hugo Farías para que el próximo domingo sea electo el próximo intendente de Luque. Muchísimas gracias.
0: Gracias, Enrique Quintana, presidente de la Junta Municipal. Bueno, así está la cosa. ¿Te acuerdas que era Faría tenía
1: Sí.
0: enriquecimiento ilícito, por un lado? ¿Te acuerdas que él percibía, me parece que 5 o 6 millones de guaraníes,
1: Sí, no, y tenía miles.
0: tenía una camioneta de 180 mil
1: Sí,
0: dólares?
1: sí, sí, sí.
0: Bueno, y hay un documento por parte del Ministerio Público, es un documento de imputación. Por un lado, enriquecimiento ilícito. Yo no sé
1: Sí.
0: cómo está ese caso específicamente. Y después también el caso de la empresa familiar donde lastimosamente este chico fue a trabajar, ustedes recuerdan, y
1: Claro,
0: lastimosamente
1: sí.
0: pierde la
1: Y por
0: mano.
1: el tema hambre cero también, había unas cuestiones ahí internas con...
0: No, y por ese caso,
1: Sí.
0: esa es la empresa.
1: Con el tema, sí, pero
0: Esa
1: hambre cero está involucrada con el enriquecimiento ilícito.
3: Sí, porque
0: también.
3: que era de su mamá,
0: Sí.
3: recuerdo. Pero vos sabés que,
0: Claro.
3: Álvaro, recordando nomás este tema de Hugo Faría, el presunto enriquecimiento ilícito, que siempre decís, otra vez vos hoy trajiste a colación, y en realidad el trabajo es de la fiscal del caso, Nancy Salomón, que es la que debería investigar, y hoy vos te estás preguntando por qué si nosotros, desde la prensa, no hacemos ese seguimiento, esto queda, como siempre decimos, en el Oparei.
0: Claro, y
3: Una
0: normalmente queda
3: lástima.
0: nomás lo así. Por eso quedó de esta manera. Normalmente queda
3: Pero si le
0: nomás lo así.
3: hacemos seguimiento, tal vez
0: Obvio,
3: va
0: claro, por
3: avanzando.
0: supuesto. Bueno, tenemos pausa, breve pausa comercial, 15 con 11 minutos. Nosotros estamos en el horno de Ñanuti, tu primera y única fuente de información. Calentito los panchos en Luque, ¿eh? Con este comunicado dio conferencia de prensa a las 11 de la mañana, fue la conferencia, y piden directamente al presidente del partido, Horacio Carte, directamente, que de alguna manera pueda interceder.
3: Pero, ¿quién? Yo lo que no entendí, si tiene miedo de los suyos propios, que entre ellos exista alguna
0: Lo que
3: inducción.
0: pasa es que son del otro movimiento,
3: Viste,
0: pues.
3: entre los mismos colorados, pero de movimientos
0: Y
3: distintos.
0: claro.
1: Bueno, a poner
0: Claro.
1: gente. Yo no creo que el Luque falten colorados que quieran y que puedan
3: Pero que
1: cubrir
3: ya
1: las
3: están
1: mesas.
3: dos colorados, eso es
1: Y
3: lo que
1: bueno.
3: dice él. ¿Qué
1: No, no,
3: más
1: no.
3: colorado vamos a poner en la mesa?
1: No, pero
3: Claro,
1: hay
3: pero
1: muchas
3: por
1: mesas.
3: eso,
1: Hay muchas
3: son de movimientos
0: por eso
3: distintos,
0: dice,
3: pero.
0: solicitamos pues referente a existencia de presuntos esquemas destinados a alterar y condicionar los resultados electorales. Articulado por el apoderado titular, que el abogado Julio César Núñez, utilizando como mecanismo la inscripción de mesarios en nombre del Partido Cruzada Nacional, donde el nombre del mencionado movimiento político designan a personas que simpatizan con los candidatos a concejales de la lista 1. ¿Entendés? Supuestamente son personas, mesarios, en nombre del Partido Cruzada
1: Son
0: Nacional.
1: colorados en nombre de Cruzada Nacional.
0: Exactamente, que simpatizan con estos concejales. O sea, con estos candidatos, digo.
1: Está bien la denuncia. Ahora me parece que faltarían como nombres, como articular más esquemas, porque si no queda como me contaron
0: Ellos
1: en la despensa, ¿verdad?
0: piden a la gente que vaya a controlar
1: Claro,
0: eso,
1: no, está
0: ¿entendés?
1: bien, está perfecto.
3: Pero que los que
0: Por
3: están
0: eso
3: en Cruzada
0: dicen
3: Nacional, claro.
0: observadores internacionales como para
1: Eso es
0: que
1: muy
0: puedan ir a
1: difícil.
0: controlar las
1: Sí.
0: mesas y que esto no pueda alterar. Eso es lo que están
1: Eso es muy
0: pidiendo.
1: difícil porque los observadores internacionales no se van a quedar todo el domingo a ver cómo se desarrollan las elecciones. Entonces van, ven en un colegio, después se van a otro. Es un grupito de gente
3: Claro.
1: menor, ¿verdad?
3: O sea,
1: Entonces
3: o
1: no entiendo
3: traería
1: el pedido.
3: 25 y que se quede todo el día, un
1: No, no existe
3: imposible.
1: eso. No.
0: Bueno, tenemos pausa ahora, volvemos enseguida. 26 grados tenemos de temperatura, jornada
1: Está lindo afuera,
0: calurosa,
1: ¿no? Pero está lindo,
3: sí.
1: está lindo. O sea, es que no se
3: Húmeda.
1: siente el calor.
3: Y tenés
1: Sinceramente,
3: razón
1: sí.
3: también que para el domingo, porque habías dicho ayer que cómo iba a llegar el pronóstico, vamos a tener temperaturas altas y lluvias dispersas nada más para este domingo, día electoral que vive. Así que va a estar Tal vez a menos, no sabemos si de repente esa lluviecita apaga un poco el calor o tal vez prende el tufo, la humedad.
1: Cosa que no creo, porque habla de lluvias dispersas luego mejorando, dice luego mejorando.
0: A mí ya no me aparece más lluvia ahora.
3: ¿Para el domingo?
0: Esta mañana me aparecía lluvia, inclusive lluvias para mañana. Ahora ya no me aparece más para mañana.
1: Ah, no, acá todavía está.
0: No, a mí, al menos en mi pronóstico, ya no me aparecen lluvias para mañana, y me aparecían lluvias para el sábado y también un poco para el domingo.
1: Sí.
0: Y ahora ya no me aparece ni para el sábado ni para el domingo.
1: Domingo, a mí me sale que va a llover
3: lluvia dispersa, luego
1: de
3: mejorando.
1: 12 de la noche a 1 de la mañana, y después olvídate. Bueno, chao. Después está nublado y sol.
0: Prácticamente nada. Entonces. Nada. Vale. Entonces, pule. Tenemos pausa, volvemos enseguida aquí en El Horno. Estamos en vivo, señores, aquí en esta jornada de miércoles. Te acompañamos nosotros a través de todas las plataformas del grupo Ñanuti. Y también, ojo con esto, porque quiero insistir con esto y ustedes pueden seguirnos. ¿Qué es lo que tienen que hacer? Y más todavía tratándose de las próximas elecciones. Atención con esto, porque la consigna de hoy, para que ustedes puedan participar de este increíble premio que tenemos: si fueras intendente por un día, ¿qué sería lo primero que cambiarías de tu ciudad? Déjanos tu respuesta en el chat de YouTube. Vamos a estar leyendo al aire y entre todos los que participen vamos a regalar una gift card de 500.000 guaraníes para que puedan ir a Puma. Acá tengo la gift card. Y la cantidad de personas que están opinando, obviamente, también tienen que hacerlo solamente y exclusivamente en nuestro canal de YouTube de Ñanduti.
3: Si fuera intendente, en el primer día repararía los asfaltos, mejoraría los jardines de las plazas, establecer también jardines colgantes y preservar el patrimonio histórico. Bueno, eso se debería ocupar el gobierno central.
1: Me gusta desde Villarrica, arreglaría las calles que están un quilombo. Ok, así cortito nomás.
3: Sí, pero recuerden de suscribirse al canal de YouTube de Ñanduti, que es Ñanduti 1020 o 1020, como menciona Álvaro. Y acá está la consigna. Una vez que estén suscriptos, ya pueden entrar a dejar sus comentarios ahí. Transporte público y seguridad para los comerciantes, dice uno. Si fuera intendente por un día, arreglaría las avenidas y hermosear plazas. Mira un poco, mejoraría transporte público, dice también Fredes. Ahí está, eliminaría la PMT en San Antonio, dice. Y van llegando los mensajes. Por un día es difícil hacer, ni como intendente ni como concejal. Ahí está. Buenas tardes, excelente programa, siempre los miro. Empezaría a mejorar el estado de las calles también. Que muchos mensajes, mira un poco. Guillermo Barrios, Lincoln Cristaldo, ahí están escribiéndonos también mucha gente de distintos puntos del país, Álvaro querido.
0: Bueno, perfecto.

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0: Estamos de vuelta, muchas gracias. 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
0: ¿Qué hay más por ahí?
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0: Bueno, a ver un poquito, porque tenemos acá Araico anuncia Iguazú Superinteligencia o IA City como la mayor inversión en la historia del Paraguay. Sí, estamos con Alejandro Zugolillo, por un lado, que es director de Araico, justamente. ¿Cómo te va, Alejandro? Buenas tardes.
2: ¿Qué tal? ¿Cómo está, Alvaro?
0: ¿Todo bien?
2: Súper bien, sí.
0: Bueno,
2: sí.
0: Y estamos también con Enrique Duarte, que es director de la UIP con nosotros. Enrique, ¿cómo te va?
3: ¿Qué tal? Buenas tardes. Acá todo el equipo al que está, y detrás de cámara, ¿verdad? Que
0: a la gran
3: equipo, ¿verdad? Sí. Y a toda la teleaudiencia.
0: Bueno, muchas gracias por estar aquí. ¿De qué se trata todo esto? Como para poner en contexto y después, bueno, saber un poquito los beneficios que trae o que puede traer esto al país, una inversión como esta, como habíamos mencionado, y cuál es el alcance de todo esto. Contanos, por favor, Alejandro, Pedro Enrique, así están en su casa, así que pueden sin ningún problema contarnos todo.
2: Bueno, realmente este es un punto de inflexión en la historia del país. Vamos a dejar de ser un exportador de energía bruta y vamos a ser un generador de valor agregado sobre la energía. Eso de por sí conlleva una serie de industrias que se van a generar, algunas de las cuales ya están acá en Paraguay y otras de las cuales van a crecer y florecer a través de esta inversión. Esta es una inversión en la mayor supercomputadora de América Latina. Vamos a tener el Data Center de Inteligencia Artificial, o como los americanos lo hoy en día lo conocen, la fábrica de superinteligencia más avanzada de América Latina, para diciembre de este año, ya en una primera etapa de inversión, y en dos etapas posteriores vamos a estar creciendo a ser una central, un campus de superinteligencia en el mundo.
0: ¿Y qué implica eso, Ale?
2: Y básicamente eso es lo que implica, es que nosotros vamos a darle valor agregado a la energía eléctrica de la misma manera que hicimos hace 20 años con la industria de la soja, por ejemplo. La soja se pasó de exportar granos brutos al mundo a ser un productor primero de aceites, después de harina de soja, después de valor agregado sobre eso. Y ahí un poco después nos puede comentar, Enrique, cómo se vivió esa expansión de las industrias relacionadas a la agroindustria. Y de la misma manera como los fleteros fueron creciendo, los puertos, los silos, todos los negocios conexos, la financiación de los fertilizantes, la financiación de las cosechadoras, lo mismo va suceder hoy con la cadena de valor de la inteligencia artificial. Nosotros estamos creando los cimientos de tomar energía eléctrica que antes le vendíamos a Brasil, y de hecho fuimos los que de alguna manera creamos el desarrollo del polo industrial de San Pablo, pues ahora vamos a desarrollar el polo industrial de Iguazú.
0: ¿Y cuál es la tarifa que van a pagar ustedes?
2: Ese es un punto fundamental. Nosotros lo que hicimos es, tomando otras experiencias que vimos, obviamente experiencias que todavía no están pudiendo materializarse, lo que nosotros hicimos es un trabajo proactivo con la ANDE. Nosotros nos fuimos y le preguntamos, al revés, ¿qué tarifa necesitan ustedes que paguemos para poder darle sostenibilidad financiera a la ANDE? ¿Cuál es la tarifa técnica de la ANDE? La tarifa técnica, entiéndase, no solamente cuánto le cuesta la energía a la ANDE comprando de Itaipú de Yacyretá, sino sumándole todos sus costos y sumándole una previsión de inversiones futuras para poder asegurar la calidad del servicio. Entonces, esa tarifa técnica que ellos nos dieron es una tarifa 50% mayor que la que paga hoy la industria paraguaya del pliego 21. Y básicamente esa tarifa nosotros tomamos como una base, es una tarifa de $45 que está por encima incluso de lo que pagan hoy en día todas las mineras de cripto en Paraguay. Pero además de eso, nosotros le incorporamos a esa tarifa un ajuste anual, con lo cual se garantiza la sostenibilidad financiera a largo plazo. Nosotros en un periodo de 15 años vamos a terminar pagando desde 45 inicial y hasta $70 al final del periodo. Entonces esa curva le permite a la ANDE asegurar que no va a tener ningún momento en el cual va a estar vendiendo subsidiada la energía. E incluso agregamos una segunda cláusula que cuando el costo medio de generación de la ANDE aumente, porque va a generar nuevas fuentes y nuevas fuentes de energía van a ser más caras que una represa hidroeléctrica, nosotros incluso en ese periodo vamos a pagar un adicional para asegurar que la ANDE en ningún caso va a poder perder dinero vendiéndole la energía a Araico.
0: En este caso, Enrique, ya que mencionaba también Ale la importancia a nivel industrial, ¿en qué puede llegar a beneficiarnos esto?
3: Bueno, muy interesante tu pregunta, y te aclaro que nomás nació la idea de, o sea, este proyecto por parte de Ale y su grupo, estuvieron en la UIP. ¿Y por qué? Porque nosotros siempre somos críticos en el sentido de decir de que la energía nuestra tiene que ser para producir industria y para generar recursos, o sea, puestos de trabajo, ¿verdad? Ahora bien, ¿qué es lo que pasa? Nosotros estamos viviendo un cambio, pero en forma, como un flash, vamos a llamarlo así, en lo que es el desarrollo de la industria y la tecnología en el mundo, ¿verdad? Hoy hablamos de la industria 4.0, por ejemplo, que mucha gente habla que esto y que aquello, pero ¿cuál es la esencia de la industria 4.0? Producer to consumer, o sea, del que produce al que consume. Y para eso, ¿qué se necesita? Se necesita tecnología, se necesita capacidad de procesamiento, se necesita mucha capacidad y ahí es donde todo este proceso y todo este esquema de la inteligencia artificial ayuda. Eso por un lado. Y por otro lado, tenemos que tener en cuenta que en el país que lo venimos promocionando, que tenemos grados de inversión, que tenemos toda la ventaja que todos ya saben, ¿verdad? Necesitamos, realmente como país, necesitamos una inversión que nosotros llamamos la inversión tractora. ¿Qué es la inversión tractora? Aquella que atrae al resto de las inversiones. Nosotros necesitamos jugadores grandes que vengan y digan, confiamos en el Paraguay. Con eso absolutamente no estoy quitándole el valor a la inversión en un centro IA, porque esto trae desarrollo, pero trae desarrollo y trae requerimientos de recursos humanos de altos niveles de cualificación, ¿verdad? No solo para la implementación, sino que también para la operación el día a día y sobre todo para el desarrollo en el mercado de todas las capacidades para utilizar esta tecnología y esta plataforma que vamos a tener en el país. Y no es menor. Incluso, mira, a lo mejor Ale puede responder mejor que yo, pero tienen hoy los dos proyectos que en ejecución, uno de ellos, el data center más grande del mundo en territorio norteamericano. O sea, estamos jugando con un, estamos ante un big player, ante un big player de cliente, ¿verdad? Y eso es importante, eso nos posiciona. Porque yo particularmente Yo soy crítico, pero a mí me gusta ese trabajo de venta, ese de promoción que hace el presidente que sale. Pero es tan difícil que los frutos se vean a corto plazo. Mm. Y sin embargo, yo creo que este es un ejemplo, ¿verdad?, de que está dando frutos todo ese trabajo, ¿verdad? Porque la gente hace poco nos visitó en la UIP el fondo coreano, ¿verdad?, que es un fondo mayoritario en Samsung, Hyundai, ¿cómo que se llama? El
4: LG.
3: En LG. Y venían y estaban sorprendidos como por Paraguay, ¿verdad? Y gente que hasta hace, quién sabe, 6 meses decían, Paraguay, Uruguay, ¿verdad? Bueno, ese es el efecto. Y yo creo que una inversión de 12 mil millones de dólares, que más o menos es lo que se plantea en este caso, no es menor, va a ser la más grande. Y después otra cosa, se ve así, se dice la primera etapa, no es que porque haya dudas, eso también me aclararon bien esta gente, no es porque haya dudas en que a ver si funciona. Este tipo de inversiones tiene sus etapas. Tiene lo que se llama la prueba de concepto. No es para ver si funciona, para ver cómo hay que adecuar el equipamiento en función a la conectividad, en función a la eficiencia del servicio eléctrico. Y todas son cuestiones que hay que ver, hay que estudiar. ¿Por qué? Para proyectar a escala más grande. Es lo mismo que cuando vas a instalar una acería, ¿verdad? Se toman la materia prima, ¿verdad? La materia prima, como por ejemplo la que se tiene acá en la frontera brasilera boliviana, y se trae. Y se hacen pruebas pequeñas. Y después, una vez que se tiene seteado, ahí se implementa, va creciendo, digamos, la industria. La misma cosa. Esto tiene el mismo ejemplo que poner una industria, digamos, de consumo intensivo pesado. Y le voy a corregir un poco a Ale. Recién decía la energía que le vendemos a Brasil. No, es muy interesante ese concepto. No le vendemos hasta hoy por el tratado lo que no contratamos, le cedemos, recibimos una compensación por eso.
0: Correcto.
3: Hay que tener bien claro eso.
0: Brillante, brillante. ¿Qué ibas a decir, Natalia?
5: No, porque justo mencionaba del trabajo humano también que hay detrás de todo esto, ¿verdad? Los ingenieros eléctricos, los electromecánicos, especialistas en telecomunicación. Pero para entender un poco más el concepto, ¿cómo podríamos explicar de manera más sencilla? Es pasar de energía paraguaya a electricidad de exportación, a también generar centro de datos, procesamiento de inteligencia artificial, exportar de alguna manera un servicio tecnológico al mundo, sería.
4: Sí, básicamente la unidad métrica de la energía eléctrica es el kilowatt, el megawatt, se miden en watts, ¿verdad? La unidad métrica de inteligencia artificial o superinteligencia hoy es el token. Y el token es una unidad métrica que se utiliza 2 tokens, 3 tokens, una palabra, ¿verdad? Vos le preguntás a ChatGPT que te responda 10 palabras, bueno, 20 tokens, 30 tokens. Si vos le pedís un poema, bueno, serán 40 tokens. Si vos le pedís una foto, serán 500 tokens. Le pedís un video, pueden ser 1 millón de tokens. O sea, así es, esa es la unidad métrica en base a la cantidad de procesamiento de datos que se está requiriendo. Entonces, nosotros vamos a pasar de exportar energía bruta a exportar tokens al mundo. Y esa evolución trae consigo, como dijo bien Enrique, toda una cadena industrial detrás de eso. Nosotros hoy no tenemos capacidad de abastecer la cantidad de transformadores que vamos a necesitar. No tenemos la capacidad de abastecer la cantidad de fibra óptica que vamos a necesitar. No tenemos la capacidad de abastecer la cantidad de cables que vamos a necesitar. Entonces, todas estas industrias en Paraguay, algunas ya existentes y unas todavía no existentes, como industrias de generadores o industrias de otros componentes claves para este proceso, van a tener un enorme consumidor hoy en Paraguay a través de Araico. Y además vamos a generar una importantísima industria que no tenemos que olvidar. Paraguay en los 50 años anteriores no hemos generado ningún megavatio. Nosotros vamos a generar una industria de generación de energía. Nosotros tenemos que tener generadores privados de energía que van a venir a apoyar a Araico, que primero va a utilizar energía de Itaipú, pagando mucho más que Brasil y mucho más que las industrias paraguayas, Pero además de eso, nosotros vamos a necesitar más energía de generadores privados. Entonces, ahí es que se hace un ganar-ganar. Vamos a crear una industria de generación de energía, vamos a crear la cadena de valor y fortalecer esa cadena de valor de cables, de transformadores, de todo lo que hoy en día genera muchísima mano de obra. Entonces, vos te pones a medir y el efecto directo son cientos e incluso miles de trabajos en la época de la construcción. Pero además de eso, tener una cadena de valor detrás de eso gigantesca. De hecho, si hoy mirás, se hizo un estudio del The Economist, acaba de publicar, que se hablaba mucho de la pérdida de trabajo que puede llegar a generar la IA. Pues ellos encontraron que en Estados Unidos, en los últimos 2 años, la IA ha generado 800.000 cargos más laborales de lo que se han perdido por la IA. Y con eso,
5: qué buen dato,
4: te puedes dar cuenta de que hay una enorme potencialidad para técnicos eléctricos, para plomeros, para ingenieros eléctricos, ingenieros de telecomunicaciones. Podemos comentar que hoy en día es un desafío encontrar todo este talento y Paraguay tiene esa capacidad. Yo, de hecho, al salir de acá me tengo que ir directamente a reunir con Jorge Duarte, con el rector de la Universidad Politécnica Paraguay-Taiwán, porque estamos justamente discutiendo cómo hacemos un convenio que todos esos estudiantes que se fueron a Taiwán vuelvan a Paraguay y puedan trabajar en Araico y puedan fortalecer esta cadena de valor industrial que necesitamos.
5: Esos 3.000 empleos, ¿verdad? Que se van a habilitar.
0: Pero esto definitivamente es la... No sé, y ahí te escucho, Diego, pero definitivamente estamos hablando de una inversión a nivel privado muy importante, histórico.
4: Sí, sin precedentes. Estamos hablando de una inversión que va a ser cuanto mínimo 3 veces para CEL. O sea, cuanto mínimo 3 veces la inversión más grande privada proyectada en Paraguay. Estamos hablando de una inversión que estaría cerca al 20% del PIB de Paraguay. Entonces, realmente, y eso es solamente en estas etapas que ya están confirmadas, como dijo Enrique. Además de eso, el programa y el objetivo es expandir más allá de eso. Entonces, esa inversión trae consigo no solamente inversionistas de primer nivel. Nosotros tenemos al fondo más importante de tecnología del mundo que nos respalda. Tenemos a bancos americanos e incluso al Banco Americano de Desarrollo, a la AFD de Estados Unidos, apoyando este proyecto. Al Banco Interamericano de Desarrollo, con el BID Invest, apoyando este proyecto. Entonces, tenemos una coalición de inversores, algunos de los cuales les comenté off the record, ¿verdad? Porque también hay que cuidar los nombres de estas personas, pero inversores sumamente estratégicos de la región. Tenemos inversores americanos de los más poderosos del mundo y tenemos toda la banca americana ansiosa de poder invertir porque Paraguay es un aliado estratégico confiable para Estados Unidos.
1: Qué interesante. Hoy soy más televidente y oyente que nunca. Espero haber entendido y estar en sintonía con ustedes. Pero estos tokens se le venden al mundo. Quiero decir, esto se vuelve a vender y ahí se generan nuevamente las ganancias, ¿verdad?
4: Claro, nosotros,
1: hasta ahora es el montaje de la empresa.
4: No, exactamente. Nosotros en diciembre vamos a terminar la instalación de la infraestructura. Para marzo nosotros ya vamos a estar exportando tokens, pero nuestro objetivo también es vender tokens en Paraguay, vender tokens en Brasil. Acuérdate que todas las industrias hoy de data centers de la región están en Brasil. Cada vez que nosotros hacemos una pregunta en el WhatsApp, cada vez que entramos a una página web o que levantamos un contenido, todo eso se va y se almacena en data centers en San Paulo, con energía que nosotros le cedimos barato, como dijo Enrique, desde Paraguay. Entonces, lo curioso es, ¿por qué nosotros no somos los que le exportamos a ellos el procesamiento de datos? ¿Por qué nosotros no servimos a la industria brasilera? ¿Por qué nosotros no servimos al consumo americano y al consumo paraguayo, por supuesto, de inteligencia?
5: Al empleo y a todo.
0: O sea, que es sumamente interesante esto, por una cuestión de tiempo también. Bueno, quiero nomás preguntar con relación a lo que puede generar, a la demanda que puede llegar a tener Araico el día de mañana y que puede generar que empresas se puedan instalar, por ejemplo, en el Paraguay. O sea, yo no sé si la gente está analizando nomás eso, porque siempre es como que queremos patear hacia nuestro arco.
3: Acá hay un tema que parece pasó desapercibido, que dijo Alejandro, que fue la primera vez que llegó y habló conmigo, ¿verdad? Una cosa que yo le dije, mira, acá hay una cuestión que hay que tener en cuenta. Acá hay un problema de tarifas en el Paraguay. Hay un problema que viene hace años y nosotros tenemos que cuidar nuestra infraestructura eléctrica si es que nosotros queremos permanecer en el tiempo, podemos dar sostenibilidad a todo lo nuestro. Y la posición de ellos siempre fue, no, vamos a ir sobre la tarifa que corresponda, no por lo que nosotros queremos, ¿verdad? Y bueno, eso es importante porque la tarifa tiene que salir ¿de qué? Del costo de la energía, de los gastos operativos, de las pérdidas, ¿verdad? Porque los sistemas tienen pérdidas. Y también de la rentabilidad sobre el capital, lo que es lo que le manda la ley hoy de Andes. Y eso hay que combinar también con otros aspectos, que es que nosotros en breve vamos a necesitar generación, ¿verdad? Y que él dijo, no estamos dispuestos a generar, así como hay otros proyectos también de generación, lo cual nos lleva también, y aprovecho este espacio para decir de que tenemos que ver alguna modificación de una ley muy nueva que en su momento no se previó, ¿verdad? De que es el swap de energía. Porque hoy vamos a mirar el caso de Iguazú. Si yo voy a poner una planta fotovoltaica ahí en Iguazú, es tierra demasiado cara y productiva para que yo ponga una planta fotovoltaica, pero ¿puedo poner en el Chaco? Sí puedo, pero ¿cómo hago ese canje de energía? Te entrego allá, por ejemplo, la Andes, y vos entregame, que eso es lo que se llama swap de energía. Entonces tenemos que hacer modificaciones en la ley, tenemos que trabajar entre todos, no solo por el tema de Araico, sino como el tema de muchas industrias de consumo intensivo que se están instalando hoy en Paraguay. Recordemos que hoy la ley permite que a partir de 30 megavatios un generador privado pueda venderle directamente sin intervención de la ANDE, ¿verdad? Pero para eso no quiere decir que no necesita, sí va a necesitar de la ANDE, pero vamos a necesitar marco jurídico, marco legal para poder trabajar en estos swaps, en estos intercambios de energía, digamos. ¿Qué significa? O sea, yo te entrego acá, vos me entregas acá y consideramos las pérdidas, consideramos todos los costos, o sea que nadie salga perdiendo en esto. Entonces, esto genera inclusive un nuevo esquema de pensamiento en lo que es todo el negocio eléctrico, ¿verdad? Y iniciar la práctica, esta práctica de que tenemos que convivir con una realidad nueva, con una, porque esto también tiene hasta un componente geopolítico en el mundo que hoy vivimos, era la geopolítica económica, ¿verdad? Lo que él decía, hoy procesamos gran parte de nuestros datos en Brasil, gran parte de nuestros datos en el hemisferio norte, ¿verdad? Y esto nos va a obligar a generar capacidades propias, así como nosotros en el país pedimos y buscamos siempre en la seguridad sanitaria y alimentaria. Hoy tenemos que hablar de la seguridad tecnológica, tenemos que tener nuestra propia capacidad de procesamiento. ¿Para qué? Para defender a nuestra propia industria, a nuestra propia producción, porque también no olvidemos que hasta la producción primaria hoy está tecnificada.
5: Y también estar un paso adelante, ¿verdad?, de otros países latinoamericanos, porque leí y me informé un poquitito también que podría ser uno de los mayores centros de datos de América Latina, y le decía yo antes de arrancar esta entrevista, me parece hasta utópico, un sueño como lejano para Paraguay, ¿por qué no? Paraguay que esté un paso adelante con esta tecnología, ¿esto puede ser una realidad también?
4: Bueno, pensá que nosotros hace 50 años, cuando se creó Itaipú, estábamos en la vanguardia del mundo, ¿verdad? Éramos uno de los mayores generadores de energía eléctrica del mundo. Esa fue una alianza estratégica, podemos decir, Paraguay-Brasil. Pues hoy estamos hablando de una alianza estratégica Paraguay-Estados Unidos para ser un líder mundial en infraestructura de inteligencia artificial o superinteligencia. Entonces, si miramos otros ejemplos, lo que hizo la alianza Estados Unidos con Singapur en su momento, o Estados Unidos con Costa Rica, con Intel, o Estados Unidos con Corea, ¿verdad? Son países que pasaron a ser países desarrollados después de haber atraído estas grandes inversiones anclas que comentaba Enrique. Entonces, para nosotros Araico es una gran inversión ancla detrás de las cuales van a venir muchísimas industrias a integrarse. Y tenemos el ejemplo de hoy. Hoy tuvimos la visita de los directivos de Foxconn. Foxconn es el mayor fabricante de celulares del mundo y uno de los mayores fabricantes de computadoras de inteligencia artificial del mundo. Entonces, imagínate que vienen ya a Paraguay diciendo, che, vimos Araico, queremos integrarnos a esta cadena de valor y queremos hacer una fábrica en Paraguay porque además somos taiwaneses y tenemos ese incentivo geopolítico. O sea, todo esto depende.
5: Antes Paraguay digamos, está territorialmente bien también.
0: No, el día de mañana puede venir Delta, por ejemplo.
3: Por ejemplo.
4: Así claro, es. Antes sí, veníamos y pedíamos que nos regalen dos helicópteros y tres ambulancias. Pues hoy le pedimos que traigan fábricas, que empleen a nuestra gente, que creen las universidades, que transfieran conocimiento. Y todo eso depende también de qué tan listo estás vos para recibir, ¿verdad? Hoy Paraguay está listo para recibir, como te dije.
3: Como ejemplo normal, ayer justamente hoy estuvieron contigo el presidente Foxconn Brasil, ¿verdad?
4: Así mismo.
3: Foxconn, una de las tecnológicas más grandes del mundo, ¿verdad? La que fabrica los iPhones, para hablar bien claro, ¿verdad?
4: Así mismo.
3: Y los procesadores de IA. Y los PlayStation, Nick.
0: O sea, hoy estuviste con el que me dio esto.
3: Bueno, y...
4: El que fabricó allá y después te vendió. Los americanos te vendieron.
3: Y sí. Comentaba, hoy, por ejemplo, para lo que son procesadores de inteligencia artificial, tienen tres fábricas. En China, en Singapur y en Francia. Y ellos vinieron con otra idea, como diciendo que nosotros queremos poner un centro de inteligencia artificial. Y después, cuando conocieron proyectos como este, dicen, no, queremos hacer la fábrica de inteligencia artificial. Queremos hacer lo mismo que hicimos en Francia. En Francia, lógicamente, es una inversión que tenemos con todo el apoyo del gobierno, porque en Francia hay mucho estatal, digamos, mucho de público en todo lo que es la tecnología, la electricidad y todo. Y están realmente embelesados con... Dije, olvídense de los iPhone. Vamos al tema de los procesadores. Y es lo que me decía ayer el presidente.
4: Si me permiten un puntito nomás para cerrar, que me parece que es muy importante, un mensaje para toda la audiencia, ¿verdad? La cantidad de cosas y coincidencias que tenían que suceder, como estaba diciendo. O sea, nosotros teníamos que ser aliados de Estados Unidos y que nos quieran, porque hace poco no nos querían tanto. Teníamos que ser grado de inversión, porque para eso tenés que ser creíble como país. Nadie va a invertir estas cantidades de dinero ni traer esta cantidad de inversión de bancos americanos y menos de banco del gobierno americano si no tenían ese grado de confianza. Tenía que existir una revolución industrial nueva, como es la inteligencia artificial, una revolución que cada 50 años sucede en este tipo de disrupciones tecnológicas. Teníamos que tener toda amortizada la represa hidroeléctrica para poder disponer de nuestra energía. Y teníamos que tener las líneas de transmisión listas, que en 2023 se terminaron. O sea, todo lo que tenía que suceder para que pueda haber una pequeña coincidencia de que suceda esta inversión en Paraguay y podamos tomar este lugar en la historia del país, tenía que suceder todo al mismo tiempo y nosotros estar listos. Entonces, es una ventana de oportunidad muy pequeña. Yo sé, hay una cosa que he hablado muchas veces con el gobierno, con todos, es esta es una oportunidad histórica, pero la ventana se cierra muy rápido. Nosotros en data centers de cloud o lo que se dice almacenaje de datos nunca participamos. No tenemos en Paraguay. Tenemos uno de Tigo chiquitito. Amazon no está, Meta no está, Google no está. Ninguno de ellos nunca vinieron a Paraguay. Hoy tenemos la ventana de oportunidad de tomar el lugar en la historia de Paraguay y tomar el protagonismo en inteligencia artificial en la región de América Latina. Así que ese es un desafío de todos los paraguayos que podamos aprovechar y capitalizar.
0: Gracias, Alejandro, por tu tiempo. No vamos ya retirando, nosotros ya no tenemos tiempo, pero agradecemos mucho porque fue interesante saber un poquito y aprender, por sobre todo, porque no todos los días hablamos de esto. Sumamente interesante. Gracias, Alejandro, una vez más. Gracias. Araico con nosotros. Es la mayor inversión privada de la historia del país, a ese nivel. Gracias, Enrique, querido. Muy amable.
3: No, gracias a ustedes. Esos son los que se llaman, nosotros hicimos... las noticias positivas.
0: Positivas. Dice que hay también positiva, hay información positiva también. Solamente que hay gente que no le gusta eso. Definitivamente. Hay mucha gente
5: el
0: que no
5: morbo,
0: le gusta.
5: El morbo, quieren el problema.
0: No es solamente el morbo. Se hacen de los impolutos y se hacen de los salvadores en la patria. ¿Entendés? Pero en el fondo quieren, y entre cuatro paredes, quieren que nos vaya mal. Esa es la realidad. ¿Entendés? Una vez por
5: todas. No les gusta el progreso.
0: Vamos a sacarnos la careta una vez por todas. Y muchos de ellos colegas también. Bueno, que pasen bien. Nosotros mañana nos estamos retirando. No, ahora nos estamos retirando. Mañana vamos a estar de vuelta a las 2 de la tarde. Y a ver un poquitito. Tenemos cotizaciones, por favor, adelante antes de irnos.
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0: Ahí estamos, a ver un poquitito porque tenemos, ahí está casi el pronóstico del tiempo, ojo, dólar americano en la compra a 5.720, en la venta a 5.940, el real a 1.070, en la compra, en la venta a 1.170, el peso argentino a 3, en la compra, en la venta a 6, el euro a 6.550, en la compra, en la venta a 6.950, el peso chileno a 5, en la compra, en la venta a 10, el peso uruguayo a 130, en la compra, en la venta a 230, y el peso colombiano a 1,5, en la compra, en la venta a 3,5. Ok, nos vamos retirando. Mañana estamos de vuelta aquí en el horno de Ñanduti, tu primera y única fuente de información. Gracias, señor Jansen.
7: A usted,
0: que
7: señor.
0: Que vaya bien, que descanse. Gracias, Natalia. Muy amable. Gracias, Juan Pablo. Bueno, a todos los compañeros. Muchísimas gracias. Será hasta mañana.

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0: Muy, muy buenas tardes, bienvenidos al programa. Vamos a tener un programa muy especial, tenemos un invitado al que voy a saludar dentro de un ratito y también, por supuesto, como siempre, todos nuestros temas que iremos analizando. Pero primeramente voy a ir saludando, como comentaba, y como he anunciado, primero las damas. ¿Qué tal, Noelia? ¿Cómo estás?
1: Buenas tardes, Hugo. Buenas tardes, Sebastián, ingeniero, al invitado que en minutos más también le vas a estar presentando. Súper bien, Hugo. Una tarde de vuelta un poco calurosa, diría, ¿verdad? Pero bien.
0: Así es, así es. Sebastián, ¿qué tal? ¿Cómo estás? Buenas tardes.
2: Hola, Hugo. Casi no es lo mismo, no me llamo de costumbre. Hola, Carlos. Hola, Hugo. Hola, Noé. Hola, Inge. Un fuerte abrazo. Saludo a toda la audiencia. Contento de estar acá en la gran cabina. Un saludo al invitado que ya en breve lo vamos a presentar y, bueno, vamos a conversar sobre ese tema.
0: Ingeniero Pedro Ferreira, ¿qué tal? ¿Cómo estás, ingeniero?
3: Pero muy buenas tardes a la audiencia y teleaudiencia de Ñandutí, acá a todos los presentes y también a Carlos, que está escuchando, que siempre está escuchando.
0: Me dijo que iba a venir enseguida, ¿eh? Supongo que va a venir.
3: Carlos es así, ¿eh? Atento.
0: No, de hecho, lo del lunes al final estaba súper informado de todo lo que estuvimos hablando. Obviamente, lo más trascendental fue el grosor de la costilla, el tipo de fuego y de todo eso que hablábamos con Sebastián. Bueno, está con nosotros en estudios el candidato a intendente por la ciudad de Fernando de la Mora, el doctor Luis Fernando Franco. ¿Qué tal, doctor? ¿Cómo estás? Buenas tardes.
4: ¿Cómo estamos, Hugo? Muchas gracias por la invitación. Un saludo a Noelia, al exdiputado Sebastián, al ingeniero Pedro Ferreira y a toda la teleaudiencia, la radio escucha que está siguiendo el programa La Gran Cabina a través de Ñandutí.
0: Bueno, tenés luego el nombre de la ciudad preparadísimo en estos últimos días. ¿Cuáles son las actividades que realmente meten en la mente cuando uno está así en las últimas horas? Porque la campaña incluso ya termina mañana.
4: En esta última, claro, mañana ya no se puede hacer ningún tipo de propaganda. Creo que a partir de las 12. Y en estos últimos días, última hora, es afinar la punta de las lanzas y trabajar con los miembros de mesa, apoderados, tema de logística, algo de vehículo, la comida para los miembros de mesa, agua, todo lo que vendría a ser logística. El trabajo político ya lo hicimos durante 8 meses, un trabajo arduo de visita casa por casa en toda la ciudad de Fernando de la Mora. Tiene 21 kilómetros cuadrados e inclusive hubo un grupo de concejales míos que hicieron 3 veces la ciudad.
0: Y
1: le quería consultar nomás, Luis Fernando, cómo está ese apoyo, justamente porque la semana pasada venía también el candidato Colorado y decía de que tenían incluso un grupo de dirigentes liberales que lo iban a acompañar.
4: Vito, escuché que dijo acá, fue la sorpresa, vaticinó lo que a la noche hizo en un barrio muy populoso de Fernando La Mora que se llama Cambacuá, donde se reunió con una parte, hay una familia muy importante, un apellido muy importante en ese barrio que es Medina, y se reunió con una parte de esa familia, creo que estaban entre 12, 15 personas, pero con todo respeto, ninguna de esas personas es un referente importante hoy en día de esa comunidad, de esa zona. La mayoría de los dirigentes de Cambacuá, creo que el 80% están con nosotros. Y sí, pero seguro que va a tener voto del Partido Liberal. Nosotros durante estos 25 años que hemos tenido la confianza del pueblo fernandino, hemos ganado con una gran cantidad de votos colorados, si no, no hubiésemos podido llegar, ¿verdad?
0: Compañeros, si quieren, lo que vos tenés también, Luis Fernando, es vos tenés en la sangre la política, la medicina, o sea, estás ahí siempre. Yo supongo que en lo que ahora vas a ver y la manera en la que vas a encarar también es un poco de volver desde lo que sería el punto de vista tuyo, de tu partido, ese concepto de lo que es de lo que siempre, o sea, estábamos hablando fuera del aire, los recuerdos de lo que es Fernando de la Mora y con el Partido Liberal y con los Franco.
4: Y si vos sabés que yo justamente estaba contando una anécdota recién, ¿verdad? Y de que tengo memoria, siempre crecí entre pacientes, enfermos y entre reuniones políticas, y siempre dije que no iba a hacer política. Cuando estaba en la facultad, yo soy médico, cuando estaba en la facultad de medicina quería ser cirujano, no quería saber nada de la política, y después cuando empecé a trabajar, poco a poco un poco ese trato con la gente, sobre todo ahí en el puesto de salud donde estaba, veía un poco las necesidades y eso un poco me daba cuenta que ya no servía con quedarme media hora más, a veces quedarme una hora más o hacer 3-4 visitas a las casas de los pacientes que no podían llegar o tratar de conseguir medicamentos con los amigos de las farmacéuticas. Entonces eso un poco me fue empujando a tratar de llevar un poco esa vocación de servicio un poco más allá de lo que es mi profesión de médico. Entonces me animé a ser candidato a la Junta Municipal en el 2015. Entré, fui el más votado del Partido Liberal y ya en el 2021 fui el concejal más votado de Fernando Lamora. Y hoy estamos acá, ¿verdad? Solo Dios sabe qué va a pasar. Yo creo que vamos a ganar, estoy muy confiado.
5: O sea, en este último periodo, ¿sos o fuiste concejal?
4: Sí, yo actualmente soy concejal, 2 periodos seguidos y durante estos 10 años 6 veces presidente de la Junta.
1: Ahora, en caso de ser electo justamente, doctor, ¿qué áreas te gustaría reforzar un poco también? Porque de hecho que el intendente actual también es liberal.
4: Claro. Sí, nosotros hemos hecho mucho en estos 10 años de gestión. Siempre va a haber áreas que tenemos que reforzar porque la ciudad crece, los problemas aparecen. Pero nosotros hemos traído, por ejemplo, el desagüe sanitario al 75% de la ciudad. Si bien es cierto, es una obra del MOPC con la SAT, pero fue para traer una gestión de la intendencia, del equipo político de esta administración, o si no, la obra no se hubiese realizado en Fernando, se podía haber llevado a Asunción, donde le va a hacer falta todavía el desagüe, o a Luque, otra ciudad. Así como hoy inauguramos el Palacio del Poder Judicial en un terreno que nosotros, la Municipalidad de Fernando Lamora, le ha cedido al Poder Judicial para que construya ese palacio, era casi $1 millón, más o menos está evaluada esa propiedad. Y también hemos contribuido al Ministerio de Salud en 2 propiedades, justamente uno en Cambacuá, en zona norte, y otro en el barrio de Tres Bocas, al lado de la Plaza de la Victoria, para que se construyan 2 unidades de salud familiar moderna por el Ministerio de Salud. Hemos hecho más de 1.200 cuadras de asfalto, más de 300 cuadras de empedrado, más de 3.000 cámaras de seguridad repartidas en estos 10 años, más de 200 botones pánicos, tenemos ambulancias, buses. O sea que Fernando Lamora progresó bastante durante estos 10 años. Tenemos problemas económicos, que es la realidad, lo que refleja el país, ¿verdad? En todos lados hay problemas económicos, la gente no paga sus impuestos porque se entiende que hay otras prioridades que son sus hijos, la colegiatura, la comida, la luz, el agua. Hay otros gastos que no pueden esperar y en cambio el impuesto inmobiliario, las tasas, las patentes, pueden esperar, no pasa nada si uno no te vamos a cerrar tu negocio, no te vamos a quitar tu casa. Entonces, estamos viendo cómo podemos hacer para recaudar más. Tenemos planes. Yo creo que el 4 de octubre la gente va a volver a confiar y siempre ocurre eso después de una elección.
5: O sea que vos sos el culpable de que yo, en Luque, no tenga esa... Yo hace 14 años vivo en Luque.
4: Somos uno de los culpables.
5: Y no, siempre nos prometen. No, hay solución. La última vez estábamos con... le estábamos haciendo una entrevista a la intendente de Mariano Roca Alonso. Y otra vez se cambió el lugar y hasta ahora todavía no sale, ¿verdad? Y la otra vez también con un candidato de Luque le pregunté, che, pero la Junta ya se trató porque dice que hay que hacer 2 o 3 bombas de desagüe cloacal, ¿verdad? Para poder llevar de Luque a Mariano y de Mariano a la planta de tratamiento que se va a hacer. Y no tenemos solución, ¿verdad?
4: Y vos sabés que el tema del desagüe sanitario ya es un proyecto que empezó con Aníbal Franco cuando fue intendente, hizo toda la gestión y ahí empezó el proyecto, ¿verdad?
5: Una cosa es con y otra cosa es sin el desagüe cloacal.
4: Claro,
5: realmente
4: claro.
5: Es una cosa muy importante para toda la comunidad. Eso de estar cada tanto vaciando tu pozo absorbente y eso, cambiando inclusive el lugar, es un desastre.
4: Yo tengo en casa 5 pozos ciegos hasta que vino el desagüe, pude descansar y bueno, si Dios permite, en 1 año y medio o 2, toda Fernando Lamora va a contar con ese sistema porque la cuenca del Ambar está terminando, creo, su planta de tratamiento, entonces va a caer hacia allá. No pudo tener toda la ciudad porque por gravedad no podía ir al Itaú.
5: Ah, entonces, esa es la parte... Te estaba por preguntar.
4: Hay una partecita del 25%, zona sur.
5: La parte que está pegada, igual que Asunción, ¿cómo se llama? El barrio de San Pablo, uh-huh. El que no tiene. Entonces, que también está dependiendo de que en Lambarece, porque claro, primero hay que hacer la planta en tratamiento.
4: Claro, primero
5: tiene que... Y después tiene que hacerse el resto. Se puede hacer antes, pero de balde, no va a poder tirar nadie.
4: No, y claro, no se tiene que hacer primero eso, así como hicieron Fernando Lamora, el MOPC, hizo ahí sobre Mariscal López, sobre la avenida Mariscal López, un desagüe pluvial. No sé quién fue el ingeniero o el arquitecto que planificó esa obra y se fue a tirar sobre una zanja todo el desagüe, sobre una calle que se llama 8 de septiembre, y eso es lo que ahora está causando esa inundación ahí cerca del CID, Santa Teresa. Ahora llueve 10 minutos y se vuelven todos locos esa pobre gente. Y yo, son realistas. Antes nos inundábamos, pero nos daba tiempo de poder mover nuestros colchones. Hoy en día no, porque viene todo el agua y cae sobre esa calle y desemboca en una cuneta de 1.20 por 1.20.
5: Yo no sabía que ese era el problema.
4: Yo no sé qué cómo se le pasó por su cabeza hacer esa obra, pero bueno, contra eso tenemos que combatir, ¿verdad?
2: Pues que yo, a ver, la primera pregunta te quería hacer, doctor, más o menos ya respondiste, ¿verdad? Pero para recordar nomás, porque estuvo hace unos días tu rival. Entonces, lógicamente, tu rival más o menos encaraba como que Fernando empeoró y no se hizo nada en este tiempo. Y para mí, por eso fue importante que ya estuviste señalando las cosas que se hicieron, que se gestionaron. Y creo que es importante ahí, si querés lo que quieras profundizar de por qué están en un camino de mejora, porque bien uno de tus flyers, los fernandinos, saben por qué. Entonces, por si podés profundizar eso y enganchando también, ¿cuáles serían para vos tres ejes principales de trabajo al ganar la intendencia? ¿Tres cosas que querés priorizar o obras que vos decís, che, esto falta a la ciudad, yo voy a hacer esta obra? También alguna cosa emblemática que vos, que sos fernandino de, evidentemente, de nacimiento por tu familia, o sea, viviste ahí, vos podés decir, che, esto yo quiero hacer para que se sepa que esto hizo Fernando Franco.
4: Yo, por ejemplo, en ese soy muy sincero siempre cuando hablo con la gente. Yo economía no entiendo un pepino, más o menos, uno más uno, dos, ¿verdad? Igual que mi padre cuando fue electo intendente, era así como yo, médico rural, así un médico del pueblo. Y mirá lo que dejó, dejó teatro, dejó polideportivo. No había, había solo una plaza, Fernando Lamora, en 5 años dejó más de 20 plazas. No había dispensario médico, de 7 que hay, él hizo los 6. De 4 escuelas municipales hizo 2, compró la Casa de Cultura, donde funciona el tránsito, compró los militares al contado, hizo los primeros asfaltos, una gran cantidad de empedrado, porque tuvo mucha voluntad y mucha honestidad, ¿verdad? Y de la misma forma voy a trabajar yo, ¿verdad? Y acá lo que hay que tener en cuenta y trabajar fuertemente es con las comisiones vecinales. Nosotros que tenemos planeado hacer censo, me dicen que no había una encuesta para ver un poco la realidad de Fernando Lamora, qué necesita, quiénes no tienen agua, quién no tiene luz, quién no va a la escuela, por qué no hay sistema de salud ahí cerca, el transporte interno, qué zona se necesita. Entonces, con esa información vamos a poder resolver una gran parte, porque quería que va a resolver todos los problemas, está mintiendo. Entonces, una gran parte de los problemas que tenga la comunidad, y después lo que más te pide la gente es mejoras viales, que las calles puedan ser transitables, que no haya más tantos baches. Y realmente nosotros tenemos prácticamente una gran parte de la ciudad faltada, tenemos baches, porque es una cosa de loco. Justamente ahora tuvimos, nos viene la palabra, que es lo que hacen los dentistas, no se dice, el fresado de Santa Teresa, hace como 5 o 6 días, ¿verdad? Ahora se recapó una gran parte de Santa Teresa, pues nos dejó el desagüe cloacal en pésimas condiciones, entonces estamos haciendo el fresado, se dejó impecable para que se pueda faltar al día siguiente. Ya nos envían los vecinos a la noche en 3 partes, ya rompió la sal porque los caños se rompió. Entonces, es imposible, los caños son obsoletos y vos vas a invertir miles de millones de guaraníes en reparación de calle, puedes dejar nuevo y se va a volver a romper. Entonces, pero gracias a Dios tenemos una planta asfáltica también en Fernando Lamora, que es móvil, que produce aproximadamente entre 10 a 15 toneladas de asfalto por día. No digo que eso es lo que está produciendo, pero esa es su capacidad. Y con eso creo que la gente que entiende me dijo que con eso nosotros vamos a paliar todo lo que sea bache. Pero hay que hacer gestión para producir esos cambios de caños, sobre todo en las avenidas principales, en las arterias más utilizadas, y ahí poder empezar a cambiar el asfalto, dejar en buenas condiciones. Según los informes que tenemos, usaremos el asfalto flexible, el pavimento flexible, si es zona seca, alta, y si es una zona baja, húmeda, siempre es mejor usar un cementado que tiene una vida larga de más tiempo, ¿verdad? Y después la gente te pide limpieza, ¿verdad? Quisiera tener esas barredoras que he visto que hay en Villa Elisa, en Villa Sana para Sergio, y mejorar nuestro sistema de cuadrilla, tener más motocarros, tener más personal. Yo creo que eso vamos a conseguir en los primeros 100 días, ¿verdad? Ya somos, vamos a decirle, vaqueanos, entendemos cómo está el tema de la municipalidad. Y yo creo que la gente va a confiar en nosotros y va a venir a apostar, va a venir a poner su dinero, y ese nosotros le vamos a devolver otra vez en retorno social.
1: ¿Económicamente cómo está la municipalidad, doctor?
4: No está muy bien. tenemos casi un mes y medio, casi dos meses de atraso de sueldo, ¿verdad? Pero es porque la gente no viene a pagar. Y tenemos cuentas que pagar, se tiene que funcionar, se tiene que pagar luz en las plazas, el agua, la caja chica, tiene que limpiarse, combustible. No paramos de hacer limpieza, sino la ciudad tenemos que pagar esa disposición final, o si no, no se recibe la basura. Entonces es algo que todos los días produce gasto. Todos los días produce gasto ahora.
5: ¿Pero tienen mucha deuda también?
4: No, tenemos, creo que está en torno a los 40 mil millones más o menos la deuda.
5: ¿Cuánto es tu recaudación anual?
4: Y nosotros recaudamos anualmente...
5: ¿O mensual igual? No,
4: no anual diría así, 80 mil millones más o menos.
5: O sea, 6 meses. No es mucho.
4: Mucho.
5: Si comparas con Asunción,
4: yo tengo un plan diferente, tengo una visión. Alcide fue un excelente también administrador. Lo que nosotros nos golpeó fue la pandemia. Nosotros tuvimos primero el Metrobús, que no sufrió ninguna otra ciudad, donde le golpeó muy fuertemente a todos los frentistas de la avenida Mariscal Estigarribia. Entonces ellos, al no poder trabajar, no pueden pagar su impuesto, no pueden pagar su patente, y no solamente ellos se vieron golpeados con esa obra, eso es una cadena, porque el frentista compra y trabaja con otras personas adentro de la ciudad. Y al frentista estar golpeado, ya no trabaja este, y así sucesivamente para la economía fernandina. Y después eso vino una parte ya al desagüe, y había zonas donde tardaron demasiado en hacer. Y ahí está el comercio interno, el que tiene su despensa, el que tiene su boutique, el que tiene su peluquería, y dejó de abrir por 15, 20 días, no tuvo ingreso porque la obra no permitía que entren vehículos. Eso también hace que la gente pague menos. Y después vino la pandemia. Nosotros nos reunimos y tuvimos la decisión ahí de no echar ningún funcionario, porque nadie se animaba a tomar esa decisión de dejar 400 personas en la calle. ¿Quién iba a ser responsable de la pérdida de alguna vida en ese momento tan sensible? No creo que haya cristiano ni paraguayo que quiera cargar con esa responsabilidad, esa culpa sobre su hombro. Así que nos quedamos con lo que teníamos y ahí empezamos a entrar en cuenta, ¿verdad? Pero yo creo que vamos a solucionar todo para fin de año, para enero, febrero. Nosotros tenemos previsto que vamos a tener un ingreso superior a los 25 mil millones.
5: Esta sede que estamos viendo ahí en la foto, ¿eso está en construcción o qué es?
4: Esa es nuestra municipalidad. Esa es su fachada. Esa es la municipalidad de Fernando.
5: ¿Pero está en construcción?
4: No, así es la fachada. Allá arriba lo que se quedó así, pero no está en construcción.
5: Ah, pues están los hierros ahí, están como en espera. Como
4: se quedó en espera para que se pueda construir, pero... Pero de momento está en
5: stand-by. Hasta ahí llegó.
0: Como la particularidad que tienen muchos municipios del departamento central es que uno cruza la calle y se encuentra ya en otro municipio. Y si bien, por lo que estaba viendo, Fernando no es el que tiene mayor cantidad de fronteras, tiene, bueno, nada más y nada menos que con Asunción, San Lorenzo,
4: Luque,
0: Villaliza.
4: Ñemby y Villaliza.
0: Entonces, ¿cómo es la...? Y mencionabas lo del tema de Lambaré también, que por más que creo que no tienen directa frontera, o si tienen...
4: No tenemos con Lambaré, pero está cerquita.
0: Pero igual, por una cuestión de cuadras. Pero sí. Lo que quiero llegar es... ¿Se hace conversaciones para porque van a tener proyectos que con un municipio después tienen que ver con otro, por cosas que tienen que ver por la particularidad de la forma de Fernando... Y aparte es un municipio, es chico.
4: Fernando La Mora es un municipio chico, hablando en kilómetros cuadrados. Tiene 21 kilómetros cuadrados, ¿verdad? Escuché que acá habló el amigo Ariel de la cantidad de habitantes de Fernando La Mora. El censo que hizo su hermano dice que son 10.000 habitantes más o menos. Y el padrón electoral tiene 106.000. Y después escuché que dijo acá que el 40% del padrón es mono. O sea, que es algo imposible, ¿verdad? Ese censo estuvo mal hecho, y ahí también entra el problema económico. Al haber un censo mal hecho, al bajar el censo, ¿verdad? ¿Qué pasa? Somos menos habitantes y sube el PIB. Entonces, algo ficticio, ¿verdad? Y también ahí a veces se equivocan los economistas al hacer sus proyecciones. Pero Fernando de la Mora tiene 21 kilómetros cuadrados, es una ciudad, yo creo que es más o menos de 180 mil a 200 mil habitantes. Tenemos frontera con San Lorenzo, Asunción, con Luque, Villaliza, Ñemby. Y yo creo que ahora con el sistema de desagüe sanitario va a empezar a crecer de forma vertiginosa, ¿verdad? El problema es que la gente no quiere vender su terreno. Hoy estuve hablando con un con un empresario, no quiero decir su nombre para no quemarle, ¿verdad? Que es del Partido Colorado, que se dedica a eso, y me dijo, yo estoy encantado con Fernando Lamora, estoy encantado con la administración, a nosotros acá no hay apriete para nosotros. Nosotros inclusive en la Junta bajamos nosotros los metros cuadrados para las construcciones, para que salga sin protocolo, para que no entre por la Junta. Entonces, que salga todo lo que tenga que salir, que no haya burocracia, que la gente que quiera venir a invertir, venga a invertir. Yo creo que eso va a ir explotando a poco y vamos a tener ingresos. Pero como vos me hablaste, tenemos que hablar con las otras autoridades, los otros intendentes, con otros amigos del municipio. En primer lugar, para conseguir algo muy importante, que es mediante la gestión, que es una descentralización real. Los municipios se van a terminar asfixiando aquí a 10, 15 años y siguen con ese mismo modelo. No tiene ningún poder el intendente, no tiene ninguna fuerza para nada. Lo único que sus ingresos son habilitaciones, impuesto inmobiliario, patente y algunas tasas. Esto va a seguir creciendo, va a seguir habiendo más personas, van a seguir habiendo más vehículos, va a seguir habiendo más basura, más contaminación, y vamos a entrar en un caos, y es que nosotros no podemos ser lo que tengamos una fuerza, un poder sobre nuestra luz, sobre nuestro espacio aéreo, a nivel de salud, si nosotros no podemos poner los médicos, tener una fuerza del orden propia municipal que pueda aportar armas, pero previamente, ¿verdad?, por supuesto, bien entrenado, o si no, siempre vamos a seguir, las plazas van a seguir con problemas de gente de la mala vida, no vamos a poder poner en orden la ciudad. Yo creo que hay que hacer un trabajo con una descentralización real. Es la única solución para que las ciudades realmente vayan creciendo. Porque lo que pasa hoy es que mañana te diga, un tipo que vive en Nueva Jai, vas a cambiar la ducha, pero vos lo que necesitas es cambiar el picaporte de la puerta. Y eso es lo que hoy está pasando en toda la ciudad del país, ¿verdad? No hay una descentralización real.
5: A mí me parece también que Fernando Lamora es muy peculiar. Creo que ha de ser el único municipio acá de Central que está muy encajonado ya de ciudad.
4: Sí, ¿verdad?
5: Porque hasta Asunción tiene el río, donde eventualmente vos tenés un lugar para ir a recrearte, lo que sea. Lambaré también tiene, casi todas las ciudades, inclusive Capiatá tiene muchos lugares donde eventualmente puede tener espacios verdes. Y Fernando quedó un poco como encapsulado, por decir así.
4: Nosotros tenemos 52 plazas, tenemos todavía propiedades municipales para construir más canchas o polideportivos, tenemos un polideportivo, tenemos un parque ecológico, que una parte del parque ecológico lleva el nombre de tu padre, Humberto Rubín. Tenemos espacio, ¿verdad? Pero la gente no utiliza mucho los espacios en Fernando de la Mora. Yo me di cuenta de eso, y no es porque hay gente de mala vida, no usa mucho, no sé por qué, hay que indagar el por qué el fernandino no va mucho a las plazas. Y Fernando de la Mora hace 10 años era una ciudad dormitorio donde el 35% del fernandino trabajaba en Fernando de la Mora y el resto salía a buscar la vida afuera, ¿verdad? Hoy en día el 65% del fernandino trabaja en Fernando de la Mora. Y un 35% sale a buscar la vida afuera. O sea que algo pasó en Fernando de la Mora en estos 10 años, creció muchísimo. Hay mucha fuente de trabajo dentro de la ciudad. O sea que algo hicimos bien también estos 10 años para que eso ocurra así. Según la encuesta del INE, dijo que Fernando de la Mora es la ciudad con menos gente pobre y que es la ciudad con más gente feliz. Y nuestro amigo Ariel, que dice que nosotros no hicimos nada en 10 años, su señora fue nuestra compañera de trabajo durante más de 4 años. Y hace cuestión de un año le quitó la municipalidad. Que él fue cómplice también si es que hicimos algo malo durante los 10 años.
5: Mira, ya lo que te voy a decir. Yo me voy una vez al año a la... Desde el 2023 me compré un vehículo. Le compré a un fernandino, un gran cantante. Mi saludo a Mateo. Le compré mi auto. Y entonces me dejó con la habilitación de Fernando. Y no quiero hacer transferencia. Me voy nomás una vez al año. Ahí conocí el lugar donde se paga. Y es un lugar, vamos a decir así, la infraestructura no es buena, pero suplen con un buen corazón. Ese día te dicen, mira acá, hacer la fila acá, espérate. La gente es muy amable en la municipalidad. Por lo menos en esa área. Yo no sé otras áreas. Ahí en ese edificio que voy a decir, yo nunca entré. Pero en el otro edificio donde se paga la, ¿cómo se llama?, la patente del vehículo.
4: Sí, en tránsito, la parte de atrás.
5: No es lindo.
4: No es lindo.
5: Pero la gente cubre con su servicialidad lo que no tienen infraestructura.
4: Sí, y nosotros justamente eso queremos hacer ahora también, una vez que lleguemos, vamos a lanzar una plataforma, una aplicación para que justamente el fernandino lo pueda hacer todo en la comodidad de su hogar sin perder tiempo, sin perder dinero. Y muchas veces hay gente que se va a la municipalidad y no puede resolver su problema y también se lleva un disgusto, ¿verdad? Un mal rato. Entonces, con eso le vamos a tratar de ayudar también al fernandino, modernizarnos en todos los sentidos. Fernando Lamora, la municipalidad de Fernando Lamora necesita urgente una modernización, una actualización de sistemas, software, AutoCAD, tener realmente una base de datos reales, que la gente pague lo que tiene que pagar, porque hay gente que paga de más, hay gente que paga menos, tener un buen sistema de catastro, un buen cómputo de catastro. Y yo creo que vamos a lograr eso en los primeros 100 días.
0: Bueno, se nos está, ¿querés preguntarle algo más? Porque sí, se nos termina el tiempo con el doctor.
1: Sí, cortito nada más, doctor, respecto a las tierras y los títulos. Hay muchas tierras sin título en Fernando, tierras fiscales, ¿cómo se las llama?
4: Y mira que Fernando, es mucho todavía así terreno medio baldío. En Fernando Lamora, yo creo que hay pocas tierras fiscales que sean municipales que estén libres. Pero hay mucha gente todavía que tiene problemas de titulación, ¿verdad? Nosotros siempre estamos tratando de solucionar. Hay muchas que eran calles tomadas, que estaban en el Congreso y están ahí en su mano. Tienen que desafectar, que es de dominio público municipal y tiene que pasar a dominio privado municipal para que le podamos nosotros arrendar todo un protocolo y después para poder venderle. Pero ya viene ahí, es imposible que le quite, ¿verdad? Pero vos no puedes hacer ninguna gestión porque está para calle o está para plaza, pero eso se invadió hace muchos años, ¿verdad? Entonces hay poco, pero hay.
0: Bueno, un mensaje para despedirnos, para ir despidiéndonos, algún mensaje que quieras dejar, algo que te hubiera gustado que te preguntemos y por ahí, pero creo que te hemos preguntado
4: de hablamos todo, medio de todo.
0: Pero alguna cosa que quieras dejar para reiterarle a la audiencia que estamos con Luis Fernando Franco, doctor, candidato a intendente en Fernando de la Mora por el PLRA. Algo que quieras mencionar finalmente.
4: Antes que nada, muchas gracias por la invitación, por el espacio. Y les quiero enviar un mensaje sobre todo a los jóvenes, a toda la familia fernandina, pero a los jóvenes. Vayan a votar, salgan de su zona de confort, vayan a construir lo que ustedes crean conveniente, porque nadie va a construir por ustedes. Así que este domingo 4 de octubre ustedes tienen la magnífica oportunidad de hacerse sentir. Y ahí cuando estén en el cuarto oscuro, voten con el corazón. Lista 2, Luis Fernando Franco, intendente.
0: Doctor, muchas gracias por la visita, muchísimas gracias por estar acá con nosotros en el estudio. Nosotros
5: yo tenía otra pregunta, pero último no voy a.
0: Vos sos especialista.
1: Último.
0: El día que tengas tu programa.
5: No voy a preguntar.
2: 17:55.
0: El día que tengas tu programa te prometo
5: que porque en casi todos los municipios, pero no en Central.
4: Yo vos fuiste el que hiciste la denuncia del tema del cuando fue Marito presidente.
2: Sí, entonces, el acta.
4: Y por tu culpa yo me fui allá a hacer la manifestación y le dije un cachiporrazo ahí en la
5: Bueno, pero fue una buena causa.
4: Claro que
5: fue
4: una buena causa.
5: No, la pregunta es la siguiente, pues en el interior se da más, pero acá no he visto en Central que se ponga de acuerdo toda la oposición. Yo quiero saber si vos sos el candidato de toda la oposición o en Fernando no hay otra, o si hay otra lista opositora. ¿O cómo viene la mano?
4: En Fernando Lamora, sí, hay una señora que se llama María Estela Invernici. Yo hablé con ella, no pudimos arreglar, pero hay otras listas de concejales donde está el partido Yo Creo y otros partidos políticos. Ella creo que es de, no sé, ¿de qué partido es Giovanna Ortega?
2: ¿País Solidario?
4: Ella es la candidata de Giovanna y de este muchacho, el otro diputado, Raúl, creo que se llama, no sé.
2: Una alianza.
4: Ellos son sus candidatos, pero ella es pro colorada, ella está al servicio del Partido Colorado, categóricamente. Es una campaña de odio, una campaña de ofensa, de agravio, pero el 4 de octubre, esa campaña no sirve, el 4 de octubre del pueblo fernandino va.
5: ¿Y en las listas de concejales hay alguna otra lista aparte de la lista 2 que te
4: sí,
5: apoya a vos?
4: Se llama Lista 3, Alianza Unido por Fernando, a quien le envío un gran abrazo, desearle el mayor de los éxitos. Ahí está Yo Creo, Encuentro Nacional, Patria Querida.
5: ¿Se ha parecido al caso de Asunción?
4: Sí. Solamente este grupo es el que no nos acompaña, ¿verdad?
5: ¿En Asunción es así, Dan? De Asunción hay creo que dos candidatos más a intendente.
2: Sí, Arlette, si no me equivoco. La Alianza Unido por Fernando, que es la lista 3.
4: Me acompaña.
2: Una lista de ese espacio y la acompaña la candidatura de acá de Fernando, la lista 3. Sí, exactamente. Que ahí está la mayoría del tercer espacio y después hay otra alianza más que es la que tiene una candidatura a intendente.
5: Esa nomás era mi curiosidad.
2: Ya, o sea, aprovecho el chivo nomás.
4: Sí, sí.
2: Que bueno, es súper interesante.
0: Si me permiten los compañeros, por algo me pidió Carlos que me sienta acá. Así que gracias, doctor.
4: Muchas gracias.
0: Volvemos enseguida.
4: Humberto. Gracias.

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0: Muy bien, estamos de regreso en la gran cabina y bueno, muchos temas que ocurrieron, también un incidente que se dio a nivel internacional. Casi hubo una desgracia en un vuelo que ocurrió de Dubái hacia Tel Aviv, donde uno de los pilotos intentó secuestrar el avión, le acuchilló al piloto y por suerte los pasajeros intervinieron. Iba a ser una desgracia, porque de hecho la información que se tiene es que quería hacer un atentado en el cual estrellar el avión en alguna parte del territorio israelí. Pero eso ustedes podrán investigarlo y podrán ver después. Tenemos temas a nivel nacional, muchos de los cuales hablar. Noé, ¿tenés algo que querés comentar de algo que sea de tu ámbito judicial, sí, o algo así, que se tenga de nuevo el caso Eusebio Ayala?
1: Tenemos justamente también, Hugo, a la mesa para compartir. Hay nuevos videos que se están, nuevas imágenes que podrían revelar justamente la ruta de huida tras el crimen sucedido. Esto en Eusebio Ayala, ya amaneciendo lo que sería el feriado del lunes 28. Esta mañana incluso hablábamos con el comisario Cantero, porque hubo cierta confusión en cuanto a si hay o no personas detenidas. Y realmente no hay personas detenidas. Sí hay una orden de detención en contra de una persona que aparece en uno de los videos y se lo ve también bailando con una de las señoritas.
0: El barbero.
1: Así es. Tiene la remera color roja. Pero lo que estamos viendo ahora en imágenes, incluso en este circuito cerrado, en donde se escucha cuatro disparos. Eso también nos confirmaba el comisario y nuestro compañero Gustavito Riveros, donde se puede ver y escuchar, mejor dicho, porque la autopsia había revelado de que una de las chicas recibió dos disparos, pero sin embargo en estas imágenes se pueden escuchar cuatro disparos. Dice también lo último con relación a este crimen ocurrido en Eusebio Ayala, que la imagen de circuito cerrado aporta elementos a la investigación del ataque ocurrido en el cementerio de Eusebio Ayala. El material podría ayudar a establecer la ruta de huida utilizada justamente por los atacantes tras el hecho. Es una investigación que está a cargo de la Policía Nacional, también del Ministerio Público, la fiscal Norma Salinas, en donde termina justamente con el crimen y con la muerte de Rebeca Martínez, de 28 años, y la otra señorita, Carolina Raquel Aguilar, que está todavía internada en estado grave en el hospital del trauma. Son las imágenes que se comparte justamente. No sé si tenemos otras para ir justamente también pasando.
0: Para la audiencia que está solamente escuchando, de hecho no podemos entender, pero hay dos personas, una camioneta, un plástico, uno de ellos está sin remera. ¿Qué es lo que representa?
2: No, tenés que poner sonido si no nos entiendes. Ah. Porque acá lo importante no es lo que ves, sino lo que escuchas.
0: Ellos fueron testigos de lo que estaba pasando.
2: Estamos a una, no sé, será a 100 metros, a 200 metros de distancia del cementerio. ¿Escucha? Segundo disparo. Ahí están los cuatro disparos.
1: Sí. Y ahí se van y miran, porque el circuito cerrado dice ahí de la entrada principal de la curtiembre a las 5:20 y ya sería en la zona en inmediaciones del cementerio donde finalmente fueron dejadas estas dos chicas, y aparentemente ocurrió todo en ese mismo lugar, ¿verdad? Hay cuestiones muy raras, la verdad. Todavía incluso no se puede determinar si una sola persona es la responsable del homicidio y también quien ataca a la segunda mujer, porque la camioneta que estamos compartiendo ya en la siguiente imagen, una camioneta Fortuner que no tiene chapa, se ve que estarían, aparte del conductor que no se baja de esta camioneta, esto es de las 5:02, hay otras dos personas más que agarran a estas dos mujeres y las suben a la camioneta. Y ahí más o menos se puede ver a alguien que tenía una remera de color roja, ¿no? Y nos decía esta mañana también el comisario que no se pudo identificar todavía a las demás personas quienes estaban dentro de esta camioneta. Y en cuanto a los dos testigos que se presentaron ante la comisaría de manera voluntaria, en ningún momento fueron detenidas, sino que prestaron su declaración y luego ya fueron liberadas porque se presentaron de manera voluntaria justamente. Hasta el momento no hay personas detenidas.
0: Hay un en un diario digital vi que hay alguien que subió tipo un video diciendo que él no tiene nada que ver. No sé si de qué se trata eso o no. Porque por otro lado vi también de alguien que decía que el barbero y no sé si son la misma persona o no. Confieso que me perdí un poco entre las cosas que fueron surgiendo en las últimas horas. Como toda investigación, siempre de a poco van surgiendo los detalles.
1: Junior Ramón del Valle es la persona que se ve justamente en esa imagen, es la que tiene la remera de color roja y es contra quien la fiscal tira o saca una orden de detención. Y esta persona, esta mañana estuvo hablando desde la clandestinidad con Radio Monumental, justamente también, y diciendo de que no conoce, no tiene una relación con la joven Rebeca, quien es la que finalmente fallece y la otra está en grave estado. Dio algunas declaraciones justamente, pero de momento no se presentó ante la Policía Nacional ni tampoco ante el Ministerio Público. Contra esta persona es que actualmente sí hay una orden de detención. Y va a ser muy importante lo que pueda decir también y brindar esa declaración y saber quiénes también estuvieron dentro de esta

0: Tampoco se descarta esa posibilidad de que ella haya sido golpeada, pero lo que puedan declarar va a ser importante.
1: Ellas están vestidas muy parecidas,
0: Muy
1: ¿verdad?
0: parecidas. Ambas tienen una especie de una blusita de color negro y jeans, ¿verdad? Las dos están vestidas realmente muy parecidas. Pero a mí me parece muy raro realmente todo lo que sucedió y cómo iban pasando las horas y cómo ellas se retiran de este lugar y que hasta el momento, al menos, la Policía Nacional no puede identificar a las demás personas que estarían involucradas en este caso que ya se caratula también como feminicidio.
1: Porque no es que voy a juzgar nada, simplemente por las imágenes que se ven nomás, que los dos hombres, estos son los dos que se presentaron y que no, porque ay, no sé cómo usar un
0: Sí.
1: término que no sea tan complicado. Se los ve bailando muy, muy pegado, muy
0: Como que se
1: cariñoso.
0: conocen ya, ¿verdad?
1: Sí, pero como si fuera ya una relación más o menos parecería por ver, por supuesto, no sé, en la noche, el momento, la cerveza, el alcohol, lo que sea, pero se los ve así muy juntos, muy apretadas las dos parejas.
0: Como que sí, que pareciese que ya se conocían y decía también el comisario esta mañana que no se descarta incluso de si ya hubo una comunicación previa a través de redes sociales. Eso es algo que ellos tampoco descartan. Y después me estaba fijando, ambas tienen el teléfono celular ahí en el bolsillo, en la parte de atrás, y el teléfono celular no se encontró. No se sabe si es que ahí en el momento que les persigue la camioneta y ellos caen, hay una especie de cuneta, si ahí se quedó, ¿no? El celular y de ahí alguien agarró y llevó, pero en el cementerio no se encontró. El teléfono celular no tiene la Policía Nacional ni tampoco tiene el Ministerio Público.
1: No puedo creer que no tengan manera
0: Sí, ¿verdad?
1: de rastrear
0: Y
1: dónde
0: aparte
1: están
0: fue el
1: esos
0: circuito
1: teléfonos.
0: cerrado. Yo creo que te vas a percatar si alguien vino y agarró el teléfono celular en donde se cayeron, ¿verdad? Porque mira, ahí yo veo que tienen el teléfono celular en el bolsillo, en la parte de atrás.
1: Porque yo tengo entendido que aunque el primero que para que se apague hay que apagar deliberadamente. Nadie apaga el celular hoy día. Yo no conozco gente que apague el celular, solo que se queda sin batería.
2: Sí, la verdad que ya no
1: Y
2: apagamos. Sí.
1: si estuviera apagado, yo supongo que igual se puede tipo rastrear dónde fue el último lugar donde estuvo. Bueno, este es el caso que es el más llamativo, del cual más se habla últimamente. Sebastián, el tema de la publicidad electoral es mañana hasta las 12, o sea, desde la medianoche del viernes ya no se
2: Sí, yo
1: puede.
2: entiendo que así fue 48 horas antes del día de las elecciones. Entonces, como el día de las elecciones también empieza a las 0 horas del domingo, 48 horas antes, todo el viernes, perdón, todo el sábado y todo el viernes. O sea, hasta mañana a las 23:59 yo entiendo que puede haber propaganda electoral. Lo mismo ya mirá para confirmar, pero así siempre fue.
1: Pero el tema, lo que nunca quedó bien establecido es lo de las redes sociales o internet en general.
2: Sí, no está bien claro. No sé si habrán sacado alguna nueva reglamentación, por sobre todo porque las cosas quedan, ¿verdad? Yo creo que eventualmente lo único que se me ocurre es que alguna de la justicia podía venir si vos hacías un nuevo posteo o algún tipo de publicidad pautada en esos días. Pero en realidad, o sea, a ver, voy a entrar hoy a mis redes sociales del 2000, a mis redes sociales y van a encontrar sea Villarejo diputado del 2018, porque como que las redes se quedan. No hay una reglamentación muy clara al respecto. Yo lo que creo que proactivamente no se puede hacer nada en esos 2 días. O sea, publicaciones nuevas, como mínimo. Pero efectivamente va a quedar todo lo que ya estaba en las redes circundando esos 2 días. Lo mismo ocurre finalmente también con los pasacalles, con las. Con, porque finalmente uno supuestamente debería bajar todo. Es el problema cuando la ley muchas veces no tiene una lógica real, porque se queda en lo que fue el código electoral de inicio de los 90. No es que. No es realista que alguien en estos días se pueda ocupar de bajar todo lo que subió hasta el domingo.
1: Bueno, y en otro orden de cosas, yo ayer, claro que son cosas que se dan a nivel comercial y demás, pero yo mucho le quería preguntar al ingeniero también de lo que ayer se hablaba con respecto a este
2: Supercomputadora, data center.
1: Proyecto que hay en la zona cerca de ahí de lo que es la hidroeléctrica Itaipú. el tema del...

0: el valor y demás. Entonces, yo no sé si ya hablaron esta mañana, ingeniero, porque yo también estoy, hago programa de mañana, entonces de repente no puedo escuchar.
1: No,
0: Yo
1: esta
0: no sé si
1: mañana no
0: ya,
1: hablamos del
0: no
1: tema.
0: sé si lo analizaste, si lo viste y cómo ves este tipo de cosas en comparación con lo que ya se pretendía hacer.
1: Todo lo que son electrointensivas digitales, voy a englobar en allá la criptominería, los data centers, lo que tiene que ver con inteligencia artificial y cualquier otra cosa que tenga que ver con procesamiento de datos, o guardar datos, o buscar un dato, vos entras en tu Facebook y alguien tiene que encontrar la foto que vos querés ver. Pero ahí para eso alguien tiene que buscar y eso genera energía, o sea, requiere energía. Y por lo tanto, aparte de requerir energía para hacer el une con flechas, también requiere energía para enfriar esos equipos que hacen el une con flechas. Ese tema no genera mucho empleo. No, no. Entonces, el criterio que deberíamos tener siempre es un criterio rentista, así como tenemos cuando se vende energía a Brasil. Ahí es, o a Argentina, es plata contra plata. No, no hay eso de, a mí por lo menos no me gusta que me llene mucho la cabeza con que el gran boom, esto o aquello. No, yo creo que se tiene que ver cuánto es lo que van a pagar versus lo que nos pagaría Brasil principalmente. Y también ver que más adelante no nos genere una indisponibilidad de recursos energéticos dentro de 5 o 6 años, cuando ya nuestra reserva energética, o sea, nuestra disponibilidad energética, tanto en Itaipú, en Acaraí o en Yacyretá, se vaya acabando por nuestro mismo crecimiento vegetativo del consumo doméstico o industrial principalmente. Entonces ahí es cuestión de decir, hoy en día las cripto pagan 42, 43, 44. Sí, depende cómo, qué tanto entren o no entren, por ahí anda. Estamos hablando, todo voy a hablar en una sola unidad de medida, que es dólares por megavatio hora y en términos de energía. Muy bien. Hoy en día la tarifa del 2026, igual que fue, bueno, la del 2026, por cuánto compra la ANDE, está en el orden de los $35. O sea, comprar a 35 y vender a 43 o a 44 es un negocio, pero no es un gran negocio. Por lo cual, pero tiene, en ese caso particular de la cripto, tiene una característica muy especial, que es que a ellos se les saca de la punta del sistema. O sea, cuando toditos prendemos nuestro aire acondicionado, porque así somos los paraguayos, ¿verdad? Al mismo tiempo tenemos calor en todo el Paraguay y todos vamos a tener nuestro aire acondicionado prendido en ese momento. En ese momento a ellos se les saca. Entonces, el momento más caro de la energía eléctrica paraguaya y el momento en que puede al corto plazo generar algún tipo de colisión entre el consumo de las electrointensivas y el consumo propio nuestro normal de siempre, no existe, porque a ellos se les saca de esas horas. Creo que son hoy en día 300 horas al año y está viendo la ANDE para elevar más de esas 300 horas al año. Sin embargo, algunas de estas electrointensivas, como entiendo que algunas IA y algunas que hacen procesamiento de datos, no quieren salir de la punta. Lo mismo con esa fábrica de fertilizantes, Atome y eso. Eso, ellos no quieren salir de la punta, ellos quieren siempre. Entonces a ellos se les debería de cobrar un poco más caro. Si a una que puede salir de la punta se le cobra 43 o 44, al que te va a ocupar la punta, primero tenés que decirle, epa, pero un ratito, ¿hasta cuándo querés esto? Porque va a haber un momento en que nosotros vamos a necesitar esa energía en cierto año, a lo mejor 2028, a lo mejor 2030, en muy pocos años, vamos a querer esa energía en el momento de mayor consumo al Paraguay y resulta que ya no, ya contrataste esa energía en el momento en que nuestra infraestructura eléctrica y nuestra infraestructura principalmente de generación no hay todavía disponible para nuevos consumos. Entonces, ese debe tener un mayor costo. O, en todo caso, que ellos se comprometan a, en esos horarios, que serán entre 300 y 1000 horas al año, ellos compren de algún generador independiente o importen energía de manera tal de no afectarnos a nosotros. Eso, para mí, ese tendría que ser el criterio.
0: ¿Eso se puede, está permitido, hay que modificar alguna ley de que ellos, considerando el lugar donde están? Porque alguna vez, a lo mejor, no soy buen alumno y nunca fui, de hecho, muy buen alumno, que digamos, salvo en el posgrado. Pero en lo que quiero llegar es, ellos, por ejemplo, por la ubicación que tienen, si ellos quieren importar directo de Brasil, por ejemplo, ¿hay la conexión y hay la legislación que les permite?
1: Mira, el Paraguay exporta energía a Caraí, en El Dorado, de este lado sería Carlos Antonio López, y no hay nada que prohíba exportar, que sí que importar tampoco debería ser un gran problema. Lo único que si importás, probablemente tengas que pagar algún impuesto o algo de estilo, que no sé si está legislado en algún lugar. La ANDE no lo tiene previsto y por eso no escapa a la ley 966 de la ANDE. Salvo a lo mejor en una emergencia. Tengo que ser claro, en caso de emergencia se hace lo que sea y después se ve. Pero en un caso normal, comercial, eso se podría ver. En lo que respecta a los dueños de la conexión eléctrica, que en su mayoría va a ser la ANDE, pero eventualmente puede ser Yacyretá e Itaipú también, o cualquier otra empresa, entonces ahí tendría que pagarse los peajes respectivos. La ANDE tiene previsto una tarifa de peaje, que es más o menos, números más, números menos, $2 entre 1 y $2 por cada 100 kilómetros que vos llevas la energía eléctrica por las líneas de ANDE, más o menos. Y eso está por verse ahí en la nueva reglamentación, en la nueva ley realmente, que debe ser reglamentada todavía con profundidad esa parte. Tiene que haber una fórmula que de alguna manera sea bien transparente para que uno pueda decir predeciblemente, voy a comprar. Te doy un caso. En pocos años, Paracel en Concepción va a empezar a producir energía eléctrica en cierto horario, porque es una celulosa. Y la celulosa tiene posibilidad de quemar lo que le sobra, lo que ya no va a ser papel, y con eso producir energía eléctrica. Si alguien acá en Central quiere comprar de allá y traer hacia acá energía eléctrica, tiene que pagarle a la ANDE algún peaje por usar esa infraestructura que es propiedad de la ANDE. Pero eso técnicamente, y es cuestión de acordar los costos y punto. Lo mismo puede hacerse en el futuro con todas las alcoholeras, fábricas de azúcar y eso, que tienen la caña de azúcar, les sobra el bagazo, y en Brasil, no en Alemania, acá, en Brasil nomás, las fábricas producen azúcar, de la caña de azúcar, azúcar, alcohol y energía eléctrica.
2: Una pregunta, porque llegó a mencionar Alejandro ayer, en realidad cuando hablaba del 44, hablaba como que también Brasil quiere bajar la tarifa, como leemos cada rato, a 15 más o menos, y que tiene que seguir eso. Entonces, si eso ocurriera, esa es mi pregunta, si ocurriera eso, ese 44 ya tiene más sentido.
1: Ese 15 es otro número, es otra unidad de medida. Por eso es peligroso, por eso yo dije dólares por megavatio hora. Estimo. O sea, mucha gente dice que va a ser más o menos $15 kilowatt mes. Es totalmente otra unidad de medida. Entonces, si querés convertir el uno en el otro, más o menos, si querés ser conservador, multiplica por 2. Equivale a 30. Si querés ser un poco audaz, multiplica por 1.5. Porque depende, una cuestión es comprar potencia,
2: yeah,
1: y otra cuestión es comprar energía, que es la multiplicación de la potencia por el tiempo. Entonces puede ser que haya mucha agua, entonces cuando vos compras potencia, entonces te viene mucha energía. Entonces si fue un año de mucha energía, te va a salir 1.5. Si es un año de poco caudal hídrico, te va a salir más o menos 2. Porque con la misma cantidad de potencia vino menos energía, porque hubo menos agua. Más o menos Esa es la lógica.
2: Ya.
0: Ingeniero, una cosa que tampoco me queda muy claro es cuando uno dice que tiene una... la energía que vos comentaste que se produce y que le paga peaje a la ANDE. Vamos a suponer que lo que mencionaste de Concepción, esa energía que se produce en Concepción...
1: Que se producirá.
0: Que se producirá, cierto. Mm. Buena aclaración. La que se va a producir, ¿esa misma tiene que recorrer e irse o es una especie de abstracción nomás lo que
1: es una abstracción. Hace? Es una abstracción.
0: Se hace un intercambio.
1: Sí, lo que sí, sí. Hace. En realidad lo que ocurre, en realidad la ANDE sale beneficiada, a ser franco, en ese caso. Salvo algún trecho en particular, pero... ¿Qué es lo que va a pasar? La ANDE está enviando energía a Concepción o al Chaco paraguayo y en la mitad del recorrido, ya casi, sí, tomamos como referencia Loma Plata, un poco más en la mitad del recorrido alguien produce y trae hacia este lado. En la práctica, esa línea de la ANDE envía menos energía de la que enviaba antes de que se coloque esa celulosa. Cuando es en sentido contrario, inclusive en varios países, el peaje es casi nulo. Cuando en sentido, yo envío energía, por decir así, de Itaipú hasta Loma Plata. Si en Loma Plata producís y traes hacia estos lados, mientras vas a contracorriente, ese peaje suele tener un peaje muy bajo con relación al peaje que hay cuando vos te vas en la misma dirección. Si vos pones una fábrica de alcohol y le querés vender desde acá a los menonitas en el Chaco, entonces vos te vas en la misma dirección que ya se valió la energía de Acaraú y de Itaipú, entonces genera muchas pérdidas y también genera que la misma infraestructura tendría que ampliarse en un momento dado de manera tal a poder también abastecer ese nuevo negocio, por decir así.
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0: Ya volvemos.
1: Espera, una pregunta.
0: Señor.
3: ¿A qué?
1: Pregunta sorpresa. ¿Qué tan probable es que vos te vayas, por ejemplo, a inscribirle a tu hijo a un... sacar la cédula de identidad y te salga ¡pum! 6 millones. Exacto, tu número de cédula.
3: Exacto.
2: Muy difícil.
1: 5 millones.
2: Pero vos sos el profesor de estadística en ingeniería en la Nacional.
3: Pues ya tenés ventaja.
2: Yo soy un pobre abogado, exdiputadito, no sé de estadística.
1: Si cada 1 millón sale un número redondo, es bastante difícil, ¿verdad?
2: Sí.
1: ¿Qué tan difícil es que dos de esos casos... El de número de cédula 1 millón y la de número de cédula 2 millones voten en el mismo local?
2: Más joven, voy a decir una grosería, ya más difícil.
1: ¿Y que tengan el mismo apellido?
2: Me decís que son hermanos ahora.
1: Eso ya no es casualidad.
2: Ya no es casualidad.
1: Les dejo con ese para... Que ahora todos están escuchando. Entren en consulta de dónde votan, de paso, entren con su cédula, ya sepan dónde vota, qué mesa, si va a tener algún problema, probamos todos los casos, ¿verdad? Y de paso, es notorio el caso 1 millón y el caso 2 millones acá, no lejos de aquí, y son dos personas que tienen el mismo, la misma apellido. Mesa, el mismo primer apellido, el mismo segundo apellido.
0: Bueno, ahora sí, haceme el corte de cambio.

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23: Bueno, estamos ya de regreso y tenemos un invitado especial acá con nosotros, candidato a concejal por Asunción, Iván Chilaver. ¿Qué tal, Iván? ¿Cómo estás? Buenas tardes.
24: Buenas tardes, Hugo, Pedro, Noelia, Sebas. Un saludo a toda la audiencia.
23: Bueno, ya la cuenta regresiva, quedan horas nada más. Supongo que estarás con todo. ¿Cómo te estás preparando para estas últimas horas de campaña y todo lo que hiciste últimamente, Iván?
24: La verdad que estoy muy contento, muy feliz por todo lo logrado. He recorrido todos los barrios de Asunción. Confío, creo en mi equipo. Sé que este domingo voy a ser electo concejal de Asunción y voy a representar dignamente a todos los ciudadanos asuncenos.
23: ¿Cómo encaraste lo que fue la interna del partido? Ustedes de repente tienen la particularidad de que cuando llegan las elecciones se arreglan o por lo menos ponen curita y apuntan hacia adelante, no se mantiene la diferencia que se dio durante la interna.
24: Bueno, nosotros sabemos las reglas de juego de nuestra interna. Yo fui electo por el Movimiento Colorado Añetete, fui el más votado de mi lista, y entendemos que el electorado eligió a Camilo Pérez como la mejor opción de mi partido. Y respetamos, aceptamos, acompañamos y estamos confiados de que este domingo él nos dará una gran victoria.
25: Iván, ¿por qué y para qué querés ser concejal?
24: Bueno, desde los 6 años que yo escucho que un candidato a intendente justamente de mi partido decía que iba a tapar los baches, ¿verdad? 25 años después yo vengo a hablar otra vez de los baches de la ciudad. Cada 4 años todos los candidatos a concejales hablamos los mismos temas. Hablamos de los baches, hablamos de la inseguridad, hablamos de la recolección de basuras y hablamos de las plazas. Estos son los temas que abordamos y desde que tengo uso de razón, hace 25 años no encontramos soluciones a esos problemas. Entonces creo que por fin, de una vez, en este periodo, nosotros los que somos electos tenemos que solucionar esa problemática en Asunción. Estoy muy contento y celebro que hasta hice una apuesta mi candidato a intendente, que si en 100 días no encontraba una ciudad sin baches, tenía que pagar un almuerzo o una cena a otra colega de ustedes. Pero estoy confiado que vamos a lograr una excelente gestión. Yo creo que va a salir a votar el pueblo colorado y no colorado por nosotros. Si bien nosotros venimos de una gestión desastrosa, a la que yo pido perdón y disculpas al ciudadano asunceno, porque es la verdad, nosotros tenemos que hacer una mea culpa de la administración anterior. Queremos limpiar esa cara y darle lo mejor a Asunción.
25: Es importante también esa renovación porque hablamos mucho de la intendencia, pero la Junta Municipal es importante, en donde varios también colorados que van por el Recutú, Iván.
24: Yo siempre digo que la corrupción no tiene color. Hay corruptos en mi partido y hay corruptos en la oposición también. Y la ciudadanía tiene la oportunidad este domingo de elegir a sus mejores hombres. Entonces, acá está una apuesta, me pongo a consideración, lista 1, opción 7 para este domingo, Noelia.
26: Uh-huh. Y este es un video que hizo Marito para apoyarte en tu candidatura.
24: Sí, es un saludo del expresidente Mario Ado Benítez a mi candidatura.
23: Okay. ¿Querés que lo escuchemos? ¿Querés que lo pasemos?
24: Vamos a escucharle, vamos a escucharle.
23: A ver si se puede.
0: Este domingo 4 de octubre para Asunción votemos lista 1 para intendente y lista 1, opción 7, un colorado Añetete para candidato a la Junta Municipal, el amigo Iván Chilaver.
23: Este bien, bien, ahí teníamos entonces el mensaje. Mira, Iván, el tema de lo que también con todas estas las entrevistas que hacemos, muchas veces algunos candidatos a concejales de repente hablan como si fueran ellos los candidatos al intendente. Hay cosas que el concejal tiene su tarea específica hasta dónde puede llegar, lo que puede hacer.
24: El rol principal de un concejal es ser custodio del erario municipal, o sea, controlar lo que realiza el administrador de gasto, que es el intendente, ¿verdad? Yo creo que esa es la principal función del concejal, que han fallado en este periodo. No han logrado controlar la administración del ex intendente, por eso terminó renunciando, ¿verdad? Hablamos de un dinero que no sabemos dónde está. Hasta hoy en día la gente pregunta eso. Y creo que han fallado en su gestión, tanto colorados como opositores. Y yo creo que tenemos que cambiar y darle a la gente lo que realmente se necesita. De cada 10 guaraníes, de cada 10 guaraníes que ingresa al municipio, 7 va a parar a salario, y eso es lo que la gente le indigna. Entonces, ¿cómo nosotros mejoramos eso? ¿Cómo nosotros le damos una nueva cara? Controlando, cortando las cajas paralelas. Yo he denunciado eso durante toda mi campaña en las internas. Lo seguí denunciando hasta 4 días de las elecciones. Vengo a hablar de eso. Camilo lo mismo, apoya lo que digo. Entonces, creo que por ahí debemos empezar a ordenar la casa y reestructurar, ¿verdad? Contamos con 66 direcciones, creo que tenemos que cortarle a la mitad para que se genere menos gastos y que la gente vuelva a confiar en su municipio y sobre todo brindarle mejor atención al ciudadano.
25: ¿El domingo la agenda cuál es, Iván?
24: Bueno, yo me voy a votar temprano. Uh-huh. Todas mis elecciones voy a votar cuando formo fila desde antes que estén abiertos los portones, con toda mi familia, con todo un equipo que me apoya. Vamos a salir a votar con mucha esperanza, con mucha confianza, y sobre todo con mucho amor hacia Asunción. Yo soy asunceno, nacido, criado acá, quiero lo mejor para mi ciudad, así como ustedes, y le pido a la gente que me acompañe este domingo.
25: ¿Después te vas al PC de Camilo o no?
24: No, yo tengo mi propia agenda en el día. Voy a recorrer varios locales, voy a estar visitando a varios amigos, voy a hacer un recorrido, un itinerario mío, independientemente a lo que haga el candidato.
23: ¿Tenés algún barrio en especial? No digo que sea tu favorito, porque no va por ese lado, sino de ciertas zonas de la ciudad que son las que más te preocupan, donde querés. Porque si bien hablábamos de las funciones que tiene el concejal puede también hablar con el intendente, decirle, mira, me gustaría esto, quiero que me ayudes en esto, te propongo tal cosa sobre... Porque hay zonas que están mejor que otras en la capital. Sí, o peor que otras.
24: Totalmente. Y cada barrio tiene su particularidad, ¿verdad? Yo soy presidente de una seccional, fui electo a los 28 años de edad. Conozco varios barrios de lo que abarca mi seccional, sé las necesidades de cada uno de ellos. Y durante el recorrido, en todos los barrios, algunos te piden, por ejemplo, Hugo, que su muro sea levantado. Otras te hablan de las comisiones vecinales que si bien son unas cuadras de diferencia, dicen ellos, nosotros los de abajo queremos un muro más alto. La gente de arriba quiere el circuito cerrado. O sea, son cuestiones que nosotros tenemos que abordar dentro, porque es un mismo entorno, una misma comisión que tiene distintos puntos, ¿verdad? Y en las mismas comisiones no se ponen de acuerdo a veces en la problemática real del barrio, ¿verdad? Entonces nosotros como concejales podemos asesorar, podemos ayudar y podemos sobre todo gestionar esas cuestiones que ellos están pidiendo.
23: ¿Cómo ves lo del contrato colectivo, ya que mencionabas el tema de que ustedes cuidan la plata del municipio?
24: Bueno, yo creo que si nosotros no le podemos brindar los servicios del contrato colectivo, si no hay un presupuesto que eso lo respalde, estamos hablando absolutamente de balde, porque vamos a prometer cosas que no vamos a cumplir. Entonces, primero tenemos que ver si hay un presupuesto para poder cumplir eso. Y después otorgarle eso a los funcionarios, ¿verdad? Si es que se puede, porque si administrativamente, financieramente no estamos para darle eso, le estamos mintiendo una vez más al funcionario y a la ciudadanía en general.
25: ¿Pero te parece que es el momento de
24: hablar de eso? No me parece que es el momento. No me parece que es el momento. Me parece algo populista.
23: Es fuerte eso que decís, porque evidentemente nosotros te tenemos que preguntar todo, ¿verdad? Todo lo que se da, porque también precisamente el caso, ya en los minutitos finales que tenemos, los casos que se dieron también últimamente de aquello de la mafia del cemento, por ejemplo, del asfalto. Ese tipo de cosas, por ejemplo, no vas a salvarte de que aunque no tenés nada que ver, que tengas que enterarte, saber lo que está pasando.
24: Bueno, esas son las cajas paralelas que se recaudan. Eso es lo que le llamamos caja paralela. Yo durante toda la campaña, por ejemplo, denuncié el tema de la terminal de ómnibus, ¿verdad? Y hablaba yo de los baños de la terminal, con una recaudación de 2.000 guaraníes cada vez que uno ingresa al sanitario. Entonces pongo como ejemplo, 30.000 personas pasan en Semana Santa. Si las 30.000 acuden al sanitario, son 60 millones de guaraníes y te entregan una rifa. A fin de año pasan 122.000 personas. Si las 122.000 personas acuden al sanitario, estamos hablando más de 220 millones de guaraníes. ¿Dónde va a parar todo ese dinero, Hugo? Y estoy hablando del baño de la terminal nomás. Entonces, todas esas cuestiones le debe preocupar a un concejal cuando el dinero no alcanza en el municipio y porque no está bien recaudar a costa del ciudadano asunceno.
23: Iván, gracias por la visita. Estamos con Iván Chilaver, candidato a concejal. Unas palabras así antes de despedirte de nuestra audiencia y teleaudiencia.
24: Iván Chilaver tiene 31 años de edad. Soy licenciado en administración, egresado de la Universidad Nacional de Asunción. Soy presidente de una seccional y este domingo, con tu apoyo y con tu voto, voy a ser concejal de Asunción. Le pido a todos los vecinos que me acompañen, que acaban de tener un compañero que va a lograr y gestionar con ustedes durante estos 5 años. Quiero contar con tu voto, no te voy a defraudar. Lista 1, opción 7.
23: Gracias por la visita, Iván. Muchas gracias, Iván Chilaver, candidato a concejal por Asunción. Tenemos para ir viendo los datos del tiempo, compañeros, si pueden ir viendo, así hablamos un poquito de esto.
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23: Bueno, les cuento que en este momento estamos con casi 26 grados y lo que el resto de la jornada nos indica es que puede haber lluvia todavía. Se espera para mañana temprano una mínima de 17, una máxima de 26, todavía con el tiempo con posibilidades de lluvia. El viernes amanece un poco más fresco con 15 grados, pero la máxima de 29 y empieza a subir otra vez la temperatura. Lo que había visto es que se hablaba de posibles lluvias y tormentas para la jornada del sábado, mínima 20, máxima 30. El domingo también decía la Dirección de Meteorología que se esperaba lluvias por la mañana temprano, luego mejorando con una máxima de 29 y una mínima de 21 grados. Vamos a ver ahora cómo está la cotización de las monedas extranjeras.
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23: El dólar en la compra 5.720, a la venta 5.940.
25: El real a la compra 1.070 y a la venta 1.170.
23: Peso argentino 3 compra, 6 venta, perdón, ingeniero.
2: No, está bien. El peso argentino 3 compra y 6 venta. Coincido contigo.
25: El euro en la compra 6.550 y a la venta 6.950.
23: Peso chileno 5 compra, 10 venta.
2: El peso uruguayo 130 a la compra, 230 a la venta.
25: Mientras que el peso colombiano a la compra 1,5 y a la venta 3,5.
23: Te faltó unirte al coro de los...
3: No, le regalo al ingeniero, Hoy le metimos muchas menciones. Sí, ya que no estaba querido Carlos.
23: Sí, señor. ¡Legal! Bueno, ahora apareció.
3: Mamá, que siempre empiezo sí. Y sobre ese pues me olvido. Entonces yo me acordé...
25: Y justo hoy me quedé y casi hice a capela.
23: Bueno, compañeros, hablen ahora o callen para siempre. Los últimos minutos que tenemos,
3: Galán. El Inge va más o menos y 54 se le ocurrió una idea, así que podemos cerrarnos más ya antes. Menos y 54 va a tirar
23: por,
3: ahí.
23: Por eso propongo que ahora, si hay algún tema en especial...
3: Para más y 54, el Inge te tira así, está por explotar y te dice, ¡ay, vos te quedás y faltan 2 minutos para terminar el programa!
4: Le vamos a regalar. Bueno, eso mantiene la atención de nuestro
3: le vamos
4: escucha.
3: A regalar $1. Así, hija de mil y sacar el programa para ese tipo esa novela.
23: No, pero se quedó en el aire lo que decía ingeniero de o eso era para dejar nomás lo de los números de cédula y lo de la gente que se anotaba porque
25: vecinos porque
23: realmente estadísticamente si es que si fuera estadística y no algo diferente las probabilidades son casi imposibles.
26: Sí, la probabilidad que te caiga un número de cédula tipo 2 millones, 3 millones, 4 millones y es uno en un millón. Cada 1 millón ocurre eso, ¿verdad? Pero este caso muy particular son dos personas que votan en el mismo lugar, tienen el primer apellido igual, el segundo apellido igual. No. ¡No!
25: 1 millón no, y 2 millones.
3: En el mismo colegio San Lorenzo, no era Asunción. San
26: probablemente
3: Lorenzo
26: alguien tuvo la picardía y el poder, vamos a decir así, de decir, este número de cédula quiero para mi hermana o para mi hermano o algo así.
25: De guardar nomás ahí, ¿está bien?
23: Usa ahí, ingeniero, que a mí una de las cosas que me hace también sospechar, yo tengo una obsesión con el tema de las chapas, porque está la chapa que uno paga para poner lo que quiere, las 4 letras y los 3 números. Pero a mí me sorprende la cantidad de números demasiado estéticos que hay y a mí me da la impresión de que en alguna que otra escribanía de repente no te ponen la letra, pero sin embargo te hacen un favorcito y te ponen, porque la cantidad de 777 que veo es impresionante. No sé por qué la gente tiene tanto cariño por el número 7, pero veo, por ejemplo, que las 4 letras son así al azar. Siempre empieza con A. Y después te venés los 777.
26: En realidad puede ser que te llame más la atención, Dan. Puede ser eso.
23: Por eso pregunto, porque puede ser.
26: Pero que debería ser totalmente aleatorio. Yo a veces cuando así con los chicos y eso, cuando estamos totalmente de balde viajando y eso, vemos, bueno, quién encuentra más que terminan en 0, quién encuentra más que terminan en 2. Y se cumple la lógica probabilística. 1 de cada 10 terminan en 0, 1 de cada 10 terminan en 8. A la larga es así.
23: Porque una de las cosas que te pregunto también ya en estos segundos finales, ¿no hubiera sido mejor que sea totalmente al azar? ¿Tanto cuesta un
26: progreso? En realidad es correlativo.
23: Ah, bueno, pero a eso pues quiero llegar. Porque nosotros, por ejemplo, las chapas que empiezan con A, con la cantidad de vehículos que se inscriben, hace poquito recién empezó AB. Al comienzo era todo AA y después venía. Hace poquito empezó AB.
25: El mío era AAJO.
23: Bueno, pero cuando llegue, que después van a ser B durante... Yo pregunté y me dijeron que en los próximos 10 años vamos a tener siempre con A. Sí. Y no tanto costaba que sea mezclada las 4 letras y asimismo los 3 números.
26: Sí. No, yo creo que en general siempre se hizo así que sea medio correlativo. Inclusive un tiempo se reservó y no sé por qué ahora no... ¡Qué buen tema! ¿Por qué si con las chapas anteriores comenzamos
23: 54
26: con
23: E, tal como dijo?
26: Comenzamos con E, esta vuelta a los del Estado paraguayo no le comenzaron con E?
23: En vez de que sea todo A.
26: Porque antes fue para distinguir.
23: Antes era, ¿cierto?
26: Con la chapa anterior... Entonces, todos los del Estado, para que vos veas desde lejos que es del Estado, con E. Y ahora podría haberse hecho y no se hizo.
23: Bueno, ahora sí nos despedimos. ¿Qué pasó ahí?
25: No,
3: importante que yo dirijo el tránsito porque Carlos va a estar esperando el colectivo.
25: Está ahí en la línea 21.
3: O sea, yo soy el conductor en esa escena.
25: El jefe.
3: Ahora, quiero nomás decir qué nivel de profesor de ingeniería, de estadística, que se le ocurra. Yo tengo no sé cuántos años de política, por más que sea joven. Jamás me puse y abrí cualquier cosa, ni veo dónde están los... Todo veo así siempre. Nunca puse así 1 millón, 2 millones, 3 millones, 4 millones y seguro ya está hasta 7 para ver qué había y así por curioso. Mira, vos qué grande el profe.
26: No, y es que a los que nos gustan los números, es natural, weón. Andar buscando casualidades, números raros, es normal. así como eventualmente un juego... No.
3: Ah, que vamos,
25: no. 55
3: ya. Bueno, antes del primer corte no cortaste una.
23: Gracias, gracias Sebastián, gracias ingeniero. Que tengan un excelente resto de jornada.
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18 horas con 2 minutos en toda la República del Paraguay. 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Estamos arrancando la cobertura de Copa Paraguay. Se presenta Cerro Porteño. Ya en instantes iré con todos los compañeros. Ya tengo lo que hay correspondiente. Vemos a través del YouTube ya las imágenes que estamos originando, generando llegada de Cerro Porteño. Llega el plantel de Cerro, llega el plantel azulgrana a partir de las 19:30. En el estadio Luis Salinas de la ciudad de Itagua, Cerro Porteño jugará ante Rubio Ñu. Ambos quieren avanzar de fase en la Copa Paraguay. Cobertura del mejor equipo deportivo del país en directo desde Itagua con los relatos de Ángel Elian, los comentarios de Fabio Martín y de Mario Molinas. Para que se le vea a todos los compañeros, por supuesto, vamos a acomodarnos en la cabina y tener esa señal óptima, como corresponde, con el mejor equipo deportivo del país. Líderes en transmisiones de fútbol. Ya voy saludando a todos los que se van prendiendo a esta cobertura del fútbol. Por supuesto, con los móviles hoy en Itagua. De Dani Maciel y Dani Troche, los Dani, quienes van a estar, por supuesto, con todos los detalles, con todas las alternativas. Cuando aquí, sobre los estudios de la Rock and Pop, avenida Eusebio Ayala, esquina R6 Boquerón, se llegó la lluvia. Y seguramente también va a estar esto trasladándose hasta la ciudad de Itagua. Hay que mencionar que ya un partido se está disputando en este preciso momento por los octavos de final. Independiente de Campo Grande y Nacional están igualando 1-1. Acaba de arrancar la segunda etapa, minuto 3 de la complementaria. Reiteramos, empate a un gol en el estadio de la Arboleda.

imágenes también que estamos viendo, que estamos observando desde el estadio Luis Salinas de la ciudad de Itagua. El gris, la nube gris que se aproxima, que se asoma hasta ese escenario deportivo. Y ya rápidamente vamos a ir para que nos comenten todos los detalles, todas las alternativas. Hoy con la locución comercial de Lucho Paredes. Aquí ya estamos todos listos, todos prestos en los estudios para llevarte todo lo mejor del fútbol. Y ya le digo a la gente que se puede sumar a través del YouTube de La Gran Jugada en Vivo, porque tenemos regalos. Anuncio, mi querido Cristian Rivarola. 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Saludo ya a las 200 personas que se van conectando a través de nuestro YouTube. Deja tu nombre y ya te digo que dejes el pulgar arriba también. Nombre, apellido, tres últimos de cédula para participar. Porque regalamos.

y una camiseta de Rubio Ñu a través del YouTube, a través del WhatsApp. Así que préndanse ya al mejor equipo deportivo del país. Nos vamos hasta Itagua, nos vamos hasta la ciudad de Ñandutí, donde ya está lloviendo, donde caen las gotas. Y los comentaristas nos van a describir lo que es el panorama allí en esa ciudad, allí en ese escenario deportivo. ¡Vamos! Y vaya el saludo para todos los que se van sumando, por supuesto, reitero, Facebook también, fanpage de Bruno Pon, YouTube de La Gran Jugada en Vivo, aplicaciones, y los que nos escuchan a través de la 95.5, los que nos escuchan a través de la 1020M, ya vaya el saludo para Diego Brites, a full la sintonía a través del YouTube. Vamos, junto a Ángel Elian, junto a Fabio Martín, junto a Mario Molinas, para la cobertura del fútbol Cerro Rubio Ñu, Copa Paraguay, octavos de final.

tardes a toda la audiencia de la Rock and Pop 95.5, Ñanutí 1020, me al aire el mejor equipo deportivo del país, la gran jugada por los octavos de la Copa Paraguay, una lluvia que llegó hasta Itagua como anunciando un ciclón, que ya de entrada digo, tiene que salir a jugar hoy como un partido de Copa Libertadores, es la Copa de todos, la Copa Paraguay, y el equipo de Gustavo Costas juega todas sus cartas a este compromiso ante un rival al que enfrentó hace unas semanas. Estamos hablando del equipo de Javier Torrente, Rubio Ñu, octavos de final, el ciclón a ganar o ganar en la previa de su aniversario número 114, con el público que de a poco va llegando hasta la ciudad de Ñandutí, algunos refugiándose en el sector de Platea, aquí de la Juana H. Petengil, los hinchas de Cerro llegando, está la hinchada organizada también que ya está colgando las banderas, los tirantes en el sector norte aquí del estadio, lindo ambiente. Esperemos que no afecte el trámite del partido, lo que es una lluvia intensa, la que se está dando en estos momentos en la ciudad de Itagua, seguramente en gran parte del país y en Asunción. ¡Qué gusto compartir esta transmisión con ustedes, con la polca del ciclón! Porque estamos a horas nada más del aniversario número 114 y el hincha de Cerro seguramente querrá escuchar este himno, el club más popular del Paraguay, el equipo azulgrana, el que nació para unir a dos corrientes, a dos partidos justamente en la previa de las elecciones, el club Cerro Porteño, enfrentando a Rubiñú por los octavos de la Copa Paraguay, el Poiso y Cristian Rivarola.

0: con los equipos confirmados para lo que va a ser el arranque del partido. Ya voy enseguida hasta Dani Maciel en el móvil del Ambro V6. Con Dani Troche también, pero qué placer compartir esta cobertura con los compañeros aquí en la cabina de Luis Salinas. Fabio Martín, muy buenas tardes, Fabio, bienvenido a este partido. ¿Cómo estás, Fabio?
1: ¿Qué tal, Ángel? Buenas tardes, el gusto de compartir contigo, con Mario, con toda la audiencia de lo que va a ser esta presencia de Cerro Porteño una vez más en Itagua. Hace pocos días, con un fracaso rotundo en el resultado, en lo que dijo Gustavo Costas, que hasta ahora tiene repercusión, y sobre todo que caló muy hondo y lastimó al hincha de Cerro Porteño todo eso que está ocurriendo en esa atmósfera azulgrana. Presentándose ante Rubiñú, partido único, hay que ganar para poder clasificar. Llegar a la tanda de penales sería otro momento de turbulencia, de pesadilla para el equipo azulgrana de no ganar en cancha, pero aquí tiene que clasificar el equipo de Gustavo Costas en condiciones normales ante un Rubiñú que quiere también pelear, ¿por qué no?, esta copa, más allá de que puede ser muy breve su paso en primera división, ya que el promedio le está afectando bastante en lo que es este momento del año.
0: No sé si compartí, Fabio Martín, o quizás exageró un poco en el arranque, pero yo decía, tiene que salir a jugar como un partido de Copa Libertadores, a morder, a raspar, a tratar de darle esa retribución a la gente que se fue muy decepcionada de las canchas en los últimos partidos. Al hincha de Cerro no se le puede reclamar absolutamente nada, porque siempre acompaña, siempre está. Y hoy esa tiene que ser la actitud. Y creo que en un partido también en el que, a ver cómo reaccionan los jugadores, lo que vos decías, después de lo que fue la conferencia de Gustavo Costa, como un partido de Copa, Fabio.
1: Y bueno, aquí claramente está que Cerro tiene que mejorar en todos los aspectos. Y lo primordial es el tema físico, que tanta repercusión está teniendo en los rendimientos individuales y en lo que ofrece colectivamente este equipo. Por eso es de vital importancia ganar, seguramente dentro de lo que vos decís, con un nivel de Copa Libertadores, más que nada, ganar como sea. Hoy tiene que respirar otra vez este equipo de Cerro, aliviarse, porque como decíamos hace rato, ganar no va a significar un

0: Gran festejo, pero perder traerá unas consecuencias terribles en Barrio Obrero.
1: Sí, señor, saludos a toda la gente del YouTube, casi 300 personas. Diego Arturo, está prendido Juan Cabrera, Todo Music Pay, Francisco Rotela, Pablo Benítez, Alfredo Villalba, impresionante Marquicio también dejando su mensaje a través del YouTube de la Rock and Pop. Ingresen, den su like y reviso ahora y actualizo. 51 likes tenemos que llegar a 100 en este arranque, en esta previa de lo que es el partido del Ciclón, ya con equipo confirmado, reitero, y lo que recién anunciaba también Nico para la gente del YouTube, una camiseta oficial de Cerro Porteño, una camiseta oficial de Rubio Ñu, un equipo tradicional, y les digo que la camiseta del Ciclón está hermosa, también la del Albiverde, así que tenemos los regalos hoy para toda la gente que se vaya aprendiendo, dejando su mensaje a través del YouTube, en vivo a través de la fanpage de Bruno Pon también, los amigos del Face, la 95.5, Ñandutí 1020 AM desde Paraguay.com, las aplicaciones de la Roca Ñandutí, y en los conductores de plataforma que siempre están a full, escuchando seguramente en la lluvia, sintonizando, ahora sube un poquitito seguramente el precio de Uber, de bola, tener un poquito de paciencia, lo que siempre decimos muchachos, porque los conductores siempre sacrifican mucho también por los pasajeros, la gente, los guardias de seguridad que tienen el turno noche, que siempre nos sintonizan, nos escuchan, y la gente que va saliendo de la OFI, del laburo, llegando a sus casas, algunos que ya están refugiados en familia sintonizando la transmisión. Saludos para Larisa Müller también, que está escuchando. Realmente impresionante el reporte de sintonía, y qué placer compartir este partido también con él. Aquí a mi mano derecha, el querido Mario Molinas. Muy buenas tardes. ¿Cómo estás, Mario?
2: ¿Qué tal? Buenas tardes, Ángel. Les saludo, por supuesto, a todos los compañeros, a toda la gran audiencia de la Rock and Pop, la 95.5 FM, la 1020 AM Radio Ñandutí. Estamos en un partido que tranquilamente podemos decir final anticipada para ambos. Porque en el caso de Cerro Porteño, es sabido que esta es la única vía por la cual puede levantar una copa de fin de año, que puede salvar el año, incluso clasificar a Copa Libertadores, que no es poca cosa, que es el camino más corto justamente que tiene Cerro Porteño. Y veremos si la Copa de Todos este año termina siendo también para Cerro Porteño. Es el gran desafío que tiene, por supuesto, el equipo de Barrio Obrero. Y ahí está también el equipo de Rubio Ñu, que como sabemos, ya prácticamente jugando sus últimos partidos como equipo de Primera División. Uno cree que ya su descenso a la categoría de la división intermedia es inexorable, así que sí, el famoso partido que, como nunca dijimos, promete mucho.
1: Sí, señor, y lo veo a él también con un paraguas especial, preparado para la lluvia, y qué colores, qué mística, ya con el equipo confirmado del Ciclón. Vamos a ir reportándonos con toda la gente también que se va aprendiendo con nosotros a través del 849-55-000. Un equipo de Cerro Porteño en el que deposita todo Gustavo Costas el día de hoy. Y ya lo saludo a Lucho Paredes PI, que ya está, por supuesto, para la venta comercial también con nosotros en este partido. Muy buenas tardes, Lucho. ¿Cómo estás? Bienvenido a la cobertura.
3: Buenas tardes, Ángel. Saludo para vos, para Mario, para Fabio, todos los compañeros, por supuesto, la gran audiencia de la gran jugada. 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
1: Esperando ya la hora del aniversario, seguramente preparando todo, pero ahora concentrarse en este partido que seguramente será histórico para Cerro Porteño. Ya me reitera, Nico, hasta qué instancia fue lo máximo que avanzó el equipo azulgrana también, que tiene hoy la deuda de clasificar, de seguir abriendo camino en la Copa Paraguay con el equipo ya confirmado del Ciclón. Nos saluda al máximo referente del equipo azulgrana en cuanto a la información periodística, digo bien, Móvil Amaro V6, Dani Maciel. Muy buenas tardes, Dani. Bienvenido a este partido. ¿Cómo estás?
4: Hola, Ángel. ¿Cómo te va? Buenas tardes. Saludo a Fabio, a Mario, a todos los compañeros, a la gran audiencia de la gran jugada del grupo Ñandutí y el equipo de Gustavo Costas. Cerro Porteño, ahora nada más de cumplir 114 años, está plenamente confirmado.
1: ¿Cómo arranca el Ciclón, Dani?
4: Con tres cambios comparando el partido anterior, la derrota en este estadio contra el Sportivo Trinidense. En el arco, Manuel Rofo. La línea defensiva, 16, Iván Ramírez. 23, Gustavo Velázquez, capitán de equipo. 14, Lucas Quintana. Y 13, para Guillermo Benítez. En la mitad de la cancha, dos sorpresas. Uno, ya lo adelantamos hoy al mediodía. Jorge Morel, camiseta 5, 30 Gastón Jiménez y 34 para Carlos Chena. Y el tridente ofensivo, 31 Ignacio Aliceda, 27 Jonathan Torres y 19 para Pablo Vegetti. No están en este encuentro, no ingresan desde el Vamos, que sí lo hicieron contra Trinidense, Robert Piris da Mota. No está Mateo Klimowicz y tampoco Derlis Rodríguez.
1: Perfecto, Dani Maciel con el 11 confirmado ya de Cerro Porteño. Vamos con Lucho Paredes de vuelta y ya confirmamos el 11 del equipo de Javier Torrente para esta tarde noche.
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1: Sí, señor, cómo arranca el equipo albiverde. Dani Troche, hoy en el móvil de la Amaro V6 con el vestuario de Rubio Ñu. Muy buenas tardes, bienvenido a esta cobertura, Dani.
5: Ángel, ¿cómo estás? Un saludo para vos, para Fabio, Mario, a todos los compañeros, por supuesto, allí en estudios, por supuesto, también así. A la gran audiencia, nosotros aquí en la ciudad de Itagua. Una lluvia que se vino hace un momento nada más, ahora escampó nuevamente. Y el equipo del Ciclón que hoy enfrenta a Rubio Ñu, que tiene totalmente otras prioridades. Y eso ya lo van a notar ustedes cuando demos a conocer el equipo que hoy va a poner Javier Torrente dentro de la cancha. Yo cuento, del último partido solamente 3 titulares. Así que solamente la prioridad se trata de mantenerse en la categoría. Pero cuando quieras y creas conveniente, citamos, dictamos el equipo de Rubio Ñu, el 11 de Javier Torrente.
1: En tu voz, el 11 del equipo del barrio Trinidad, Dani Troche.
5: Camiseta número 32. Los 11 titanes. El laureado, 32, Lautaro Maldonado. Camiseta número 2 para Rodi Ferreira. Camiseta 3. Javier Vallejos. Número 5 para Pedro Álvarez. Y 14, Mariano Ramos. 26, Sergio Fretes. Camiseta 23 para Tobías Leiva. Número 15 para Cristian Núñez. 35 para Lucas Montiel. 29, Octavio Alfonso. Y camiseta número 11 para Mauricio Roldán. Son los 11 de Javier Torrente, los 11 de Santísima Trinidad, los 11 del laureado. Pero antes de pasarte otra vez, me quiere saludar aquí un amiguito y él me dice que tiene un ídolo particular. ¿Cómo estás? ¿Tu nombre?
6: Juan José.
5: ¿Cómo estás, Juan José?
6: Bien.
5: ¿Me quiere tu ídolo, me dijiste, y le querés mandar un saludo?
6: A Bruno Ponce.
5: ¿Bruno Ponce?
6: Sí.
5: Siempre escuchar.
6: Y cuando me levanto a la mañana le veo a mi papá y me entretengo con el programa.
5: Mirá, ¿vos cuántos años tenés, papi?
6: 10.
5: 10 años y soy ya full oyente de la gran jugada.
6: Sí, más o menos.
5: Más o menos, porque tu papá te obliga, te hace ver ahí, pero vos te entretenés, ¿verdad?
6: Sí, da gusto.
5: ¿A gusto? ¿Y gusto?
6: Sí.
5: ¿Se rita el corazón?
6: Sí, ¿por qué no?
5: ¿Hoy cómo se sale? ¿Cómo se sale hoy el ciclo?
6: Hoy ganamos 1-0 o 2. O si nos pasa, digo que paremos en penales.
5: Penales, no querés que se llegue a penal.
6: Porque Vegetti llega a patear. No. En la luna te va a tirar.
5: No. Entonces él es tu papá.
6: Sí.
5: Hola, señor, ¿cómo está?
7: Tranqui.
5: Bueno, Juan José. Siempre seguí la gran jugada. Puedes ganarte una camiseta hoy.
6: Ah, bueno.
5: Si no, tu papá que siga por YouTube. Dale. Gracias.
6: Dale, chao.
5: Dale, amiguito. Él es hincha de Cerro. Hincha de la gran jugada y de Bruno Pon, Ángel.
1: Gracias, Dani Troche. Qué lindo tener audiencia tan joven, ¿verdad? Imagínense ustedes los chicos que siguen el programa todos los días a través del YouTube, seguramente a través de la radio, bien tempranito ya entretenido, decía, por el programa de la gran jugada. Realmente muy lindo, el chico que está con la remera de Cerro Porteño, y viendo el 11 de Cerro, yo creo que lo de Gastón Jiménez que vuelve a aparecer en el equipo titular, ya van a adicionar a Fabio Martín y Mario Molinas también, después el equipo de Rubio Ñu que nos ha tocado hacer varios partidos. Decía Dani Troche, solamente 3 que arrancaron el fin de semana. Yo rápidamente así, a ojímetro lo veo a Vallejo, que suele ser titular en el equipo albiverde. Por lo visto, los de Torrente todavía están con esa ilusión de salvar la categoría. Más todavía, un partido para que Cerro Porteño salga a llevarse por delante al equipo que hoy tiene enfrente, a arrasar. Arranca Vegetti, arranca Torres, arranca Ignacio Aliceda, después de ser viral en la semana por un gesto que le hizo a Costas, por ejemplo, Fabio Martín.
0: Bueno, a mí, si me decís rápidamente, ¿qué me sorprende dentro de lo que uno esperaba de la sacudida que podía hacer Gustavo Costa del equipo, sobre todo de mitad de cancha para arriba? No era el nombre de Gastón Jiménez lo que yo estaba esperando. Quizás el de Bobadilla, sí. O tal vez que repita con Piris Damota, pero no precisamente con Gastón Jiménez. Es una responsabilidad grande que le transmite el entrenador a un jugador que debe estar bastante comprometido con el equipo hoy y sobre todo buscar pases importantes de peso, no los pases fáciles atrás para los centrales o para el compañero que está en una ubicación en paralelo. No, es el conductor que tiene que mirar hacia adelante y el espíritu de sacrificio, que no es lo que le caracteriza justamente a Gastón Jiménez. Y después, arriba, la ausencia de Araújo. Bocón hoy sí, prácticamente este equipo va a jugar con dos delanteros, aunque Torres se pueda tirar muchas veces hacia un costado, pero me parece que es darle más fuerza a un ataque endeble, bastante estéril, que ha tenido Cerro Porteño en los últimos partidos.
1: El Bocón Torres y su chance, el hincha de Cerro pedía por él también en la semana, más todavía después de lo que fue la derrota entre el Sportivo Trinidense, y una ilusión en el banco de suplentes, lo que recién contaba Dani Maciel, también Sergio Araújo, que jugó en la reserva en la semana, poco más de 60 minutos, el 11 de Cerro Porteño, Mario Molinas.
2: Bien, y un 11 que si uno repasa rápidamente los nombres, por nombres bien, pero la actualidad es lo que por ahí queda en el debe, en el famoso debe y haber cuando uno hace ese análisis rápido. Está claro que Cerro Porteño va a tener que ser un equipo muy distinto al que jugó la fecha pasada ante Trinidense, va a tener que ser el equipo que proponga, se va a saber muy favorito, excesivamente favorito, porque en condiciones normales y Rubio Ñu poniendo toda la artillería que tiene, es muy favorito igual Cerro Porteño. Imagínense en estas condiciones, donde Rubio Ñu obviamente está mirando o apuntando todos los cañones para seguir sumando en el campeonato local, soñar con la continuidad en la primera, y en el equipo de Cerro, realmente te digo, muy equilibrado, un equipo que obviamente la principal novedad, y esto lo vamos, seguramente la tinta la vamos a recargar en el 30, en Gastón Jiménez, que hasta el momento realmente quedó en deuda de manera gigante futbolísticamente con Cerro, y hoy tendrá que ser el conductor, porque a Cerro Porteño muchas veces le hace falta ese hombre en la mitad de la cancha que traslade, que genere esa primera salida, que genere ese primer pase, esa primera conexión con los hombres de ofensiva, así que a verlo justamente a Gastón Jiménez y obviamente a todo el funcionamiento del equipo, a ver qué tal la pareja más que interesante en los primeros minutos del partido pasado, siempre me refiero lo que fue Aliceda en compañía de Vegetti. Veremos si esa sociedad hoy puede redundar en beneficio del equipo.
1: Perfecto, vamos con Nico Sosa, vamos con Lucho Paredes también, veremos un poquitito, interactuamos con toda la gente que está dejando su mensaje. Nico, reiteramos este anuncio hoy a través del chat de YouTube, a través del chat la gente puede ganarse una camiseta oficial de Cerro Porteño, el regalo de la gran jugada, la camiseta oficial del Ciclón 2026 y una camiseta de Rubio Ñu. Nombre, apellido, terminación, lo hacemos simple y conciso a través del chat de YouTube con más de 400 personas, con casi 100 likes, ya con equipo confirmado, víspera del aniversario, con toda la gente que se va prendiendo la transmisión, Nico.
7: A través de todas las plataformas del grupo Ñanduti, YouTube, La Gran Jugada en Vivo, Facebook, fanpage de Bruno Pon, aplicaciones de la Rock and Pop de Ñanduti, hay que seguir subiendo. Más de 400 personas que se van conectando a través de nuestro YouTube a dejar el pulgar arriba. Y ya te cuento, Ángel, que al llegar a los primeros 500 pulgares, se van los primeros 5 packs de Múnich. A través del YouTube de La Gran Jugada en Vivo está la camiseta de Cerro, una camiseta de Rubio Ñu, hermosa, realmente, que nos acercaron. Y te cuento, Cerro Porteño en Copa Paraguay, año 2018, llegó hasta cuartos de final, quedó fuera ante Guaraní. Fue victoria del aborigen por 3-0. En el año 2019 quedó fuera en la fase número 2. Había empatado 1-1 contra el 2 de mayo y se impuso el gallo norteño en tanda de penales 4-3. En el año 2021 quedó fuera en los octavos de final. Cayó ante Soldamérica por 2-0. En el año 2022 quedó fuera en la fase 3. Rubio Ñu le había ganado por el marcador de 1-0. Año 2023 llegó hasta los octavos de final, quedó fuera ante Ameliano, victoria de la Venezolana por 3-1. En el año 2024 también llegó hasta los octavos de final y había quedado fuera ante Sol de América. En aquella ocasión cayó 2-1 ante el Danzarín. En el 2025 llegó hasta instancia de cuartos de final, 0-0 y en tanda de penales se impuso General Caballero por el marcador de 4-3. Disputó cuartos de final en dos ocasiones, no alcanzó los octavos de final en el año 2019 y año 2022, y en tres ocasiones quedó fuera, eliminado en los octavos de la competencia Cerro Porteño, y esta racha en la Copa Paraguay.
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1: Móvil Amaro V6, la gente que va llegando aquí hasta Itagua, Dani Maciel, en una jornada en la que también se preparan festejos en Barrio Obrero.
8: Señor, asimismo se preparan festejos en Barrio Obrero, mucha gente que se está preparando para ir a Avenida Quinta ya a partir de las 19:12, esa es la idea, para esperar la 0-0, y por supuesto con presencia de la murga, artistas, fuegos artificiales, todo organizado por la hinchada de Cerro Porteño. Señor, ¿cómo le va? ¿Cómo está? Buenas tardes.
9: Bien, ¿cómo estamos?
8: ¿Tu nombre?
9: Roque.
8: ¿Cuántos años tiene?
9: Samu tiene 8.
8: 8 años, bien. ¿De dónde son?
9: De Paraguay.
8: De Paraguay. ¿Les costó llegar?
9: No, llegamos bien, súper bien. Hace un ratito que ya llegamos, esperamos por la lluvia un poquito en el auto y ya no bajamos allá. Para...
8: Suerte paró la lluvia.
9: Por suerte, ojalá que continúe así.
8: Bueno, ¿cómo ves el presente de Cerro? En esta previa del aniversario, vos como hincha, ¿qué le pedirías al presidente Reguera?
9: Y le pediría que con vista un poquito más adelante que contrate mejores jugadores. Tenemos buenos jugadores, pero no se dan los resultados también. Tenemos buen cuerpo técnico, pero no se dan los resultados. Ojalá que hoy se dé, que dependemos mucho de la Copa Paraguay. Cerro Porteño está dependiendo mucho de la Copa Paraguay para poder clasificar un campeonato internacional. Y sí, se puede ganar. Tenemos jugadores, tenemos cuerpo técnico. Ojalá que se dé.
8: De aquí directo a Paraguay.
9: De aquí directo a
8: Paraguay. Festejan Paraguay, hay muchos cerritos en Paraguay. Cuando Cerro solía viajar a Villarrica, por ejemplo, siempre ahí en el desvío se organizaban.
9: Estamos muchos cerritos en Paraguay. Ojalá que se nos dé el resultado hoy.
8: ¿Cuánto tiempo de Paraguay hasta acá?
9: Y 40 minutos.
8: ¿Qué ruta usas?
9: Usamos la ruta de Pirayú-Paraguay. Pirayú-Paraguay.
8: ¿Qué tal está la ruta?
9: Y está bien, condiciones regular, ¿sí? Le falta un poco de mantenimiento, pero llegamos bien. No, ahí para quedarse.
8: ¿Y de noche tranquilo también?
9: De noche bien iluminado, bien señalizado.
8: Qué suerte, que el regreso sea bueno entonces. Gracias. Éxito, gracias. Bueno, el hincha de Cerro que vino de Paraguarí para este partido.
1: Perfecto, Dani Maciel, vamos hasta Dani Troche en el móvil de la Amaro V6. La gente llegando a Itagua, Dani.
10: Sí, llegando a Itagua la gente de a poquito. Ahora porque paró la lluvia recién, Ángel, esto hay que decir, hace como 10 minutos, 15 aproximadamente, paró una intensa lluvia que se vino y perduró aproximadamente también 15 minutos, entonces esto hizo que la gente a lo mejor también se resguarde un poquito. Está aquí un joven que vino temprano para el partido. ¿Cómo estás, amigo?
11: Todo bien, amigo.
10: ¿Todo bien? Todo tranquilo. Viniendo para este partido, esperanzado en el ciclón, ¿veo?
11: Sí, esperanzado. Vejete totalmente.
10: Escúchalo, decí la gran jugada.
11: La gran jugada.
10: Vení, Dani. Dani Maciel, vení. ¿Cuántos años vos tenés?
11: 16.
10: Cuando tenga 30 va a tener la 16. Voz de Optimus Prime, ¿verdad?
1: El Coco Basile es ese, Dani.
10: ¿Cómo?
1: El Coco Basile.
10: No, tiene una voz.
12: Por el grupo Ñanduti.
10: ¿Qué tal? ¿Sí?
11: La gran jugada por el grupo Ñanduti.
10: Muy bien. Ahí se lleva a editar ahí. Están mirando todos los muchachos. Bueno, tu nombre, decime.
11: Gonzalo Cabrera.
10: Bueno, Gonzalo, hablando ya un poquito del ciclón, este mal momento que está viviendo el equipo, pero sin embargo esta Copa Paraguay tiene que apuntar con todo.
11: Obvio, siempre en lo más grande, siempre apuntando a lo más alto que se pueda.
10: ¿Decepciona un poquito el rendimiento del equipo?
11: Obvio, porque Cerro no puede conformarse con ser un equipo de media tabla, siempre tiene que apuntar a lo más grande, siempre tiene que apuntar al campeonato, a llegar lejos en Copa y romper más o menos las barreras que va teniendo el plantel y no quedarse en solamente nosotros podíamos más.
10: A tu juventud también tenés buenos conceptos y te pregunto, ¿quién a tu criterio es el culpable de este mal momento?
11: Y en conjunto es directiva, jugadores, motivación no le falta, yo creo. Es más un tema interno de ellos que tienen que solucionar ya lo más pronto que puedan porque no se les puede más esperar a ellos.
10: Te agradezco el momento.
11: Muchas gracias.
10: A vos. El hincha de Cerro Porteño llegando aquí hasta el Juan Canuto, perdón, Juan Canuto digo yo, Luis Salinas.
12: 16.
10: Sí, 16 años tiene.
12: 16 años, ¿no sí. le puede donar un poquito su voz a Abraham Acosta?
10: No. No, y a mí también, ¿eh?
1: Parece un tenor, el tono que tiene, por eso yo decía tipo el Coco Basile que te vendía ahí el whisky.
13: Vos sabés que
1: con esa voz.
13: Con los 16 años uno rápidamente se remonta en el tiempo, ¿cómo volábamos bajo cuando eso, eh? O bebé.
1: No.
13: Y punto suspensivo nomás dejamos.
12: O bebé, otra cosa de vos, María.
13: Y no. Pero y así es. De saber, cuando ay, no, eso, no cuando sos... eso estaba totalmente poblado y ni imaginaba que iba a terminar en esto, mi querido
14: Nico. Pandora, vos nunca te resentías, ¿verdad?
1: Pasa qué cosa.
14: De rápido te reponías, ¿verdad?
13: Rápido me reponía, exactamente. De tantas cosas, pero bueno.
15: La gran jugada
13: por el... reconstruir la zona del fondo, pero bueno.
1: A ver cómo suena.
15: La gran jugada por el grupo Ñanduti.
1: Ahí está. La voz del joven de 16 años que hoy viene a ver a Cerro Porteño con toda la potencia. Saludos para toda la gente de YouTube, 500 personas en estos momentos. Renato Fariña, Francisco Rotela, Marquicio, CSP 1912, Fidellino, Cap Soporte. Les reiteramos que pueden seguir participando por los regalos de la camiseta de Cerro, de Rubiñú y los Packs de Múnich en la cobertura del día de hoy, en una jornada realmente marcada por muchas noticias. Lo que hoy contaba Federico Arias, por ejemplo, al mediodía en la gran jugada, lo de Gatito Fernández, que está con una licencia. ¿Verdad, Dani? Él viajó a Río de Janeiro para someterse a un tratamiento.
8: A Río de Janeiro, creo que no salió la primera parte, Junior Fernández pidió permiso al cuerpo técnico y a la directiva para viajar a Río de Janeiro, específicamente al Botafogo. Entonces se fue a hacer la recuperación ahí. Vi una foto que alzó Junior cuando le recibían ahí en el Club Carioca. Y bueno, no sabemos hasta qué tiempo el permiso. Lastimosamente hoy no hay conferencia de prensa post partido. Sí, el técnico va a hablar exclusivamente para el medio que tiene los derechos de TV. Entonces iba a ser una buena oportunidad para preguntarle cuánto tiempo. Pero sí causó mucho, mucho ruido. Tuvo mucha repercusión lo que contaba Federico Arias hoy en la mesa de la gran jugada. Que Junior Fernández a fin de año, el 31 de diciembre del 2026... se retira oficialmente del fútbol.
1: Sí, de hecho fue para un tratamiento, no con el afán de seguir jugando o con el plan de seguir jugando.
8: No, no, él tuvo la lesión muscular en el partido contra Libertad, tuvo un desgarro y bueno, pidió permiso y se fue allá para hacerse un tratamiento.
1: El tratamiento especial, pero también lo que contaba hace rato Federico es que para tratarse de algo con lo que él va a tener que lidiar. No, claro, de su carrera.
0: Porque está el exfutbolista que tiene repercusiones de su época de jugador, por ejemplo, en las rodillas, tendinitis, arrastran cuestiones de dolor que ya lo acompañan para toda la vida. Entonces, para evitar eso o combatir eso ya de manera temprana, Gatito hace eso, no precisamente para prolongar su vida útil de profesional futbolístico, sino que es eso que decía Federico, convivir ya con un tratamiento tempranero con esto que va a tener que lidiar permanentemente.
13: Y por lo visto es algo que le está quejando bastante, porque a mí al menos habla obviamente de una madurez más que importante del Gatito, ya pensando en su vida futura posterior al fútbol. Uno, por ejemplo, rápidamente haciendo la comparación, uno, por ejemplo, no, ¿qué puede imaginar, por ejemplo, de qué va a ser de la vida de Richard Ortiz? Que él, por ejemplo, convive con muchos dolores, así hablando un poquito de futbolistas también, ¿verdad? Así que en el caso de Gatito, uno, claro, todavía no se sabe de qué zona del cuerpo es la que padece, si es rodilla, cadera, Dani.
8: No. Nosotros no tuvimos un reporte médico oficial con respecto a la lesión de Gatito, solamente que fue un desgarro. Yo creo que fue en la cara posterior del muslo, pero voy a reconfirmar esto.
1: ¿En qué top lo ubicamos a Gatito? Vos sabés que estaba viniendo a Itagua, estábamos viniendo con Fabio Martín y estábamos conversando porque más allá de este último siglo, yo creo que Gatito dentro de todo tiene su historia en Cerro Porteño. De hecho, al ser hijo, no solamente por eso, porque él después construyó su propia carrera en el mundo del fútbol, ¿verdad? Sus inicios en Cerro Porteño, aquel campeonato invicto en el 2013... El equipo que salía de memoria, que era con Gatito, con Bonet, los centrales Lucho Cardoso, Daniel Ortiz, creo que el lateral era Junior. Por derecha, Matías Corujo, Fidencio Oviedo, Julio Santos. Por izquierda, Oscar Romero. Arriba, Ángel. Y el delantero del Memo. Avíseme si estoy equivocado, si de repente algún nombre, no recordé, pero se me viene a la cabeza aquel título del 2013, el hecho de haber surgido en Cerro Porteño, de toda la carrera que construyó y que después le valió una transferencia al fútbol internacional, ni hablar todo lo que logró después en Argentina, en Brasil con el Botafogo también. ¿Pero en qué top lo ponemos a Gatito en la historia de Cerro Porteño? Por lo menos entre los arqueros de este siglo, ¿verdad? Que Cerro ha tenido varios, seguramente varias cosas a su favor. No solamente aquel título, el hecho de ser canterano, de haber salido del club también, Fabio.
0: Este siglo, ahí con Mario también vamos a ir agregando los nombres, ¿verdad? Tenemos que decir Anthony, este siglo es decir.
1: Anthony Silva. No,
0: primero tenemos que, en los últimos tiempos ya de Bobadilla.
1: Aldo
0: Bobadilla.
1: Claro. Bueno,
0: estamos hablando de, ya a partir de 2000.
1: Este siglo, a partir del 2000.
0: Sí, después tenés Diego Barreto.
13: Por supuesto, que tiene una semifinal a cuestas. No, y yo creo que, a ver, en los primeros cinco por lo menos entra. Así, mal y pronto te digo. En el top five entra. Y estamos hablando de alguien que vos decías, tenía la sombra de ser el hijo de. Porque famoso al hijo de le cuesta el doble. Porque tiene que demostrar que él juega por su cuenta, por sus méritos propios y no por ser el hijo del gran Gatito Fernández. Y terminó haciendo un nombre. Terminó en algún momento, quizás generó duda en la selección, también en Cerro Porteño, pero siempre se mostró ser un arquero sobrio, nunca quizás destacando o tirándose de palo a palo, pero arquero seguro, sobrio, con liderazgo.
0: Y eso que le da un peso, perdón Mario, le da un peso también las conquistas, ¿verdad? Lo que decía Ángel, eso nadie puede negar. Él fue campeón en ese 2009, contra Oliol ya fue campeón.
13: El famoso campeonato del 1-0.
0: ¿Contra Oliol?
1: Del 1-0, ah, claro, Fabio.
0: Ahí tenés.
1: Tres títulos entonces, ¿verdad? Porque...
0: Sí, porque él estuvo con el equipo del Chiqui, el invicto.
1: 2009, lo que yo te contaba recién, el campeonato invicto del 2013 y el del 2000... ¿El año pasado?
0: El año pasado fue campeón, claro. Fue campeón, sin ser titular, pero fue campeón. O sea, ya no terminó el año como titular, pero estuvo en el plantel. Y también hizo la campaña. Pero después llegó la recta final de ese torneo y Diego Martínez se decidió, en este caso, por Alexis Martín.
1: Quieras o no, uno podrá o no estar de acuerdo con él, pero también fue el arquero de la selección paraguaya en nuestro retorno al Mundial, ¿verdad? Pero más allá de eso, lo que hizo el Cerro Porteño no le alcanza para ser top 3 del siglo a Gatito Fernández. Top 3, hablando, top 4, top 5, me dijiste recién, Mario.
13: Sí, top 5 seguro. Pero hablando justamente de que es Gatito arañando el lugar número 3, pero yo lo pongo 5, top 5.
0: Porque ¿a quién habría que ponerle entre los 3, verdad?
13: Porque, no sé, porque por ejemplo,
0: la manera en que salió Diego Barreto, igual sí, como salió Diego Barreto.
1: Yo creo que ahí dejó una manchita.
0: Claro que dejó una manchita, pero él hizo una carrera.
13: En la percepción del hincha. Si vos metés la percepción del hincha, sí. Baja, por supuesto, va unos varios puntos en el caso de Diego Barreto, pero. Barreto, te digo, tiene, a ver, un poco más de historia en relación a Gatito Fernández, que incluso también le tocó salir un poco temprano. Tuvo mucho más tiempo, incluso en el caso de Diego Barreto en el club. Pero te digo, yo me reafirmo, entre los primeros cinco, si es que, no sé, del 2000, a ver, 9, 8 para acá, entre los cinco mejores seguro.
1: Vos sabés que yo lo tengo a Barreto, quieras o no, creo que marcó una época en Cerro Porteño, aquel campeonato de Fossati también, muy importante, Diego. La Copa Libertadores 2011. Después de lo que yo vi, al menos que yo soy más joven que ustedes, ¿verdad? No lo vi, Aldo Bobadilla, su esplendor, por ejemplo. Yo lo pongo a Gatito porque su versión en aquel 2013 me parece realmente memorable, ¿verdad? Barreto, Gatito. Y creo que Anthony Silva llegó a ser muy importante. Ahí pelearía con Jan. De repente que Jan es muy querido también por el hincha.
0: O sea, el impacto inicial de Jan tuvo más fuerza.
1: Sí.
0: De cómo terminó otra vez él, claro, su ciclo en Cerro.
13: Y no sostuvo.
0: Él se debilitó.
13: Y no sostuvo tampoco.
0: La fuerza que él tenía en ese momento, donde era ídolo, porque era ídolo Jan, cuando sale el campeón con el milagro, Dos Bocas inclusive. Pero esa figura se fue apagando. Entonces, está entre Barreto, Bobadilla y los últimos tiempos, 2001, no sé hasta qué momento estuvo.
1: ¿Danilo?
0: Un tiempo prolongado. Y no, Danilo creo que estuvo un tiempito en siglo XXI.
13: Sí, pero él irrumpió de gran forma.
0: Eso
13: muy
0: sí,
13: joven, imagínate, atajando bajo los tres palos de un arco tan pesado como la de Cerro, ahí le tocó muy joven, no sé si era cerca de los 20 años, bien joven él y... Obviamente estuvo a la altura.
0: Barreto, Bobadilla y después ya todos entran en una bolsa de discutibles. Que sí, no lograron gran cosa. Vos me decís Anthony Silva. Pero ¿qué logró de la campaña de semifinal de Sudamericana? ¿Sí?
1: Él no fue campeón con Leonel.
0: Sí, fue campeón.
13: Sí, fue, tenés razón.
0: Sí, fue campeón.
1: Y Jan también tiene un título que es el más memorable de los últimos tiempos, que es el 155. Por ejemplo, Jan fue el arquero titular de...
0: Si es por título, Gatito tiene que estar sí o sí en tu top 3, como decís. Por títulos ganados también obtenidos.
1: Sí, pero yo creo que hay que meter todo, Fabián. Porque hay arqueros que no ganaron quizás mucho, pero aún así transmitieron y para el hincha son importantes. Porque reducir todo a títulos es como que de repente un poquito injusto. Mira que Danilo Acebal, por ejemplo, tenía el plus y hace poco Sergio batió su récord. Él pateaba penales, ¿verdad?
0: Claro.
1: En Cerro también. Y ese tipo de cosas.
0: Si vas a incluir el 90, ahí ya tenés para pelear.
1: No, ahí ya no va a entrar
0: con Mondragón y compañía ya. Y Goicochea, por supuesto.
1: Por eso te decía. Imagínate. Top 3 del siglo. A ver, Dani Maciel, ¿vos en qué top lo ubicás a Gatito Fernández en este siglo en cuanto a arqueros de Cerro?
8: En este siglo. Y está en el top 5.
1: ¿Quiénes serían tus arqueros, Dani?
8: A ver... No, Mondragón ya es muy viejo, ¿verdad?
1: Sí.
8: Yo lo mejor que vi fue Farid Mondragón. Farid Mondragón.
1: ¿Del 2000 para arriba?
8: Bueno, después Anthony Silva Jr., Diego Barreto en su momento, sin ninguna duda. Y después no. No hay mucho. Lo de Jan Fernández está ahí. Alexis Martín Arias me gustó el tiempo que tuvo de titular. Pero están ahí, entre esos arqueros.
1: Sí, de hecho Arias estuvo poco tiempo, pero demostró un nivel altísimo en el momento en el que estuvo. Yo creo que el hincha de Cerro lo va a recordar también de acá un tiempito seguramente,
13: ¿verdad? Y de haberse quedado más tiempo iba a estar en un lugar mucho más preponderante en la historia de Cerro, no tengo ninguna duda. De esos arqueros que te salva partido, era realmente...
8: Y de lo peor que vi, ¿se acuerdan ustedes de Ezequiel Medrán?
13: Ezequiel Medrán, sí.
8: ¡Qué desastre!
1: Compite codo a codo con Carrizo, Juan Pablo, Dani, ¿eh?
8: Sí.
13: No, pero vos sabés que Juan Pablo Carrizo yo pensé que era otro. Para mí que no era el de la Lazio, el de River, el de trajeron, el de, no sé, a un doble.
1: El famoso lo cambiaron.
13: A un doble le trajeron.
1: Como diría Valderrama, lo dejaron en el autobús.
13: Cristian Álvarez también, ¿te acordás, Dani?
8: También Cristian Álvarez, sí, cómo no. Pero lo de Medrán fue increíble.
1: Y a Cristian Álvarez le hizo un gol Claudio Vargas, desde Platea más o menos, en un clásico.
13: En un clásico, sí. Cuando debutó ese sector, justamente, la platea baja, ahí del defensor
14: claro,
13: del
14: Chaco. El sector, la platea VIP. El VIP.
13: Sí, señor.
14: Justamente lo estamos viendo a Claudio David Vargas, dirigiendo a su equipo actual, que es el Independiente de Campo Grande.
13: Sí.
14: En Copa Paraguay.
13: Y justamente, hablando de todo un poco, mira, ahora haciendo nada más el recuento, porque uno mientras vas hablando va un poco clarificando un poco la mente. Mira, del 2000 para acá, yo te digo, uno, para mí, lo mejor que yo vi en el arco de Cerro Porteño, Aldo Bodilla.
1: Aldo.
13: Sí.
1: Así, top uno.
13: Directo.
1: El carismático Aldo Bobadilla.
13: Ah, el simpático.
1: Sí, no, pero por nivel futbolístico llegó. De hecho, fue mundialista, ¿verdad? Él, si no fuese por Villar... De hecho, él ataja en Alemania 2006.
14: Claro, se lesiona a Villar en el primer partido contra Inglaterra y después toda es de Aldo Bobadilla que hizo un...
8: Y sabes, Mario, de quién también el hincha de Cerro esperó mucho por la campaña que tuvo Nacional. ¿De Nacho quién? Dom.
13: Tenés razón.
1: Nacho.
13: Imagínate.
1: Mira que el Popi también, muy querido, Dani, ¿eh?
8: Y sí,
1: en el torneo de la pandemia.
8: Sí, tenés razón.
14: Popi también estuvo, no,
13: pero arquero sobrio de selección.
14: Estuvo en Cerro, Aurrecochea también estuvo en Cerro. Y ya fue después del 2000 Hilario, sí.
13: Principios. 2005, si no me equivoco.
14: Ah, con Costas, claro, con Costas estuvo el 2005, en ese 2004-2005.
13: En aquella eliminatoria contra Boca, por ejemplo, uno lo recuerda, si no me equivoco, si mal no recuerdo, pero ya a principios de los 2000 lo recuerdo a Hilario Navarro, arquerazo en Guaraní, en Cerro Porteño, y después obviamente ya continuó su carrera en el fútbol argentino.
1: Quiero escuchar un poco a la gente también que opina sobre este tema, ¿verdad? Al 849-55-000, estamos a poco más de una hora del arranque del partido, 45 minutos para ser precisos, 849-55-000. ¿Qué dice el hincha de Cerro? ¿Lo ubican o no a Gatito, que se retiraría a fin de año? Según lo que informaba hoy Federico Arias, que está con licencia, está en Río de Janeiro, recién lo decía Dani Maciel, ¿lo ubican en su top 3 o no al Gatito Fernández, de arqueros de Cerro Porteño en este siglo? 849-55-000, mensajes, audios, toda la gente del YouTube que se va moviendo también. Y ya enseguida estamos con una presencia especial, que yo sé que a todos los compañeros les va a gustar. ¿Será? Les va a gustar.
14: Hablaste de presencia.
1: Una presencia especial, Fabio Martín.
14: Presencia.
1: En un lugar.
14: ¿Va a estar acá en la cabina?
1: No. Ah. En un lugar en el que se va a concentrar una fiesta popular muy importante, cuya magnitud dependerá de lo que pase en este partido, obviamente. Pero él va a estar ahí con los hinchas, Fabio Martín, que, como bien decía Dani, no sé si tenés a mano, Dani, lo que es la grilla, la hoja de ruta.
14: No, lo que se sabe propiamente por una cuestión que de números, cómo maneja Cerro este tipo de cosas, en este caso sería, tendría una situación específica, ¿verdad?
1: Sí,
14: un
1: claro.
14: Un número.
1: Específico. A las 19:12 decía Dani que arrancaban ahí el movimiento en Quinta, en Barrio Obrero, para ver el partido.
8: 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A las 19:30 en la pantalla gigante que ya está ubicada ahí sobre Avenida Quinta se va a proyectar el partido por Copa Paraguay. 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Cierre 0:30 minutos. Entonces, los actos hoy esperando el 1 de octubre sobre Avenida Quinta.
1: Perfecto, Dani Maciel, vamos con la gente, vamos con Lucho. A través del chat de YouTube, la gente que se sigue sumando, saludos para todos, a darle like a la transmisión. Se viene Cerro Porteño, Rubio Ñu, octavos de final de la Copa Paraguay.
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7: La gente que se va comunicando con nosotros a través del WhatsApp, también a través del YouTube, saludos. Nacho Don dice también, Matías Santander, gran arquero. Joaquín Irigoitía, César Velázquez, malísimos, dice otro oyente también. Rodrigo Cáceres, vaya el saludo para él. Vayan los audios de WhatsApp también, mi querido Ángel Elian, en el 0984-955-000, cuando en este preciso momento, en la Copa Paraguay, Independiente de Campo Grande, minuto 91 de juego, primer minuto de los cuatro que adicionó el árbitro en este compromiso, empate Independiente de Campo Grande Nacional, Copa Paraguay 2026, y de persistir este empate, Ángel, Fabio, compañeros, audiencia, se definirá el clasificado en la tanda de penales.
1: De estos equipos, Nico, o estos equipos van por una llave diferente a la de Cerro, ¿verdad?
7: Exactamente, en lo que respecta a la Copa Paraguay van en llaves diferentes a la que corresponde a Cerro Porteño. Cerro Porteño tiene realmente, Ángel, como vos mencionabas el otro día, el camino muy, pero muy fácil en lo que respecta a su cuadro. Independiente de Campo Grande en el cuadro de Olimpia, Libertad, Luqueño, entre esos equipos está el conjunto que dirige Claudio David Vargas.
1: Perfecto, cuando sale a calentar Cerro Porteño en estos momentos, lo veo, la presencia de los futbolistas, lo veo a Sergio Araujo también, Pablo Vegetti, aquí frente al sector de cabinas, Lucas Quintana, Derlis Rodríguez, a la cabeza Gustavo Costa, también todo el cuerpo técnico del Ángel. Argentino, sale a calentar Cerro Porteño. En estos momentos en Itagua, a 45 minutos y un poco menos inclusive del arranque del compromiso, el Ciclón realizando los movimientos precompetitivos. Móvil Amarok V6, Dani Troche con la gente, pero antes, Dani, de lo que vos viste, top 3 de arqueros de Cerro Porteño en este siglo, Dani Troche, vos que sabés mucho también.
5: Yo no sé mucho, pero sí, puedo decir, me gustó fuera de su... digamos, fuera de su comportamiento, por así decirlo. Para mí, Jan Fernández está allí. Para mí, Jan, hablando deportivamente, fue muy bueno. Después le salió la cadena, pero mientras estuvo 100%, le meto a Jan ahí en el top 3. Me gustó Diego Barreto en su momento. Y cierro esta línea de tres goleros con Aldo Bobadilla. Por más que no me guste su carácter, tenemos que decir que también fue muy trascendente deportivamente hablando en Cerro Porteño.
1: Perfecto, Dani Troche. ¿Están llegando los aficionados de Cerro por tu sector, Dani?
5: Sí, van llegando. Voy a acercarme aquí a algunos hinchas de Cerro Porteño. ¿Qué tal, caballero? ¿Cómo estás? Buenas tardes.
16: Muy bien. Buenas tardes.
5: Muy bien, todo tranquilo. ¿Tu nombre?
16: Nelson Segovia.
5: Vamos para la Rock and Pop, ahí ellos te están escuchando todos, absolutamente todos. Viniendo a ver el Ciclón, la fe, la esperanza nunca se pierde.
16: Nunca se pierde, es lo que le caracteriza al hincha del Ciclón. La fe nunca se pierde, hay que apoyar siempre.
5: Más que uno se decepciona, ¿no? Deportivamente hablando.
16: Sí, pero eso es cosa del fútbol, ¿verdad? Lo que importa es el amor al club. Eso, como te dije, le caracteriza al hincha del Ciclón.
5: A horas de cumplir un año más de vida el Ciclón, ¿qué le pedía a los jugadores, al cuerpo técnico, a los directivos?
16: Y que ojalá le dé una alegría, después de unos días difíciles, que le dé una alegría por lo menos a toda esta hinchada que siempre viene a verle hacer lo que siempre le acompaña al club. que le dé una alegría por como regalo por el aniversario.
5: ¿Le puedo saludar a la señorita? Si quiere hablar. ¿Qué tal, señorita? ¿Cómo está? Todo bien. Ya se reporte, yo me imagino. No, acompañándonos aún acá. Vamos a hablar despacio para que nadie escuche. Hincha de... ¿Cómo? No, mira vos, pero ¿cómo venís? Te obligo. Te obligó, vos le dijiste yo, si vos te vas, yo me voy.
17: Sí, así mismo.
5: Pero, ¿suele ir también a la cancha cuando juega tu club? ¿Suele ir a la cancha cuando juega tu club?
17: Sí, a veces sí.
5: Esto es amor realmente, ¿verdad?
16: Sí, sí, no hay de otra.
5: Viene igual, aunque no sea su...
16: Tiene que venir.
5: No, pero tiene que venir, suena medio...
16: No, y primero hasta hacerlo siempre.
5: Bueno, muchísimas gracias.
16: Dale, nada.
5: O sea, la pareja. Así que aquí hay democracia. Puede venir, quiere venir, le acompaña el marido dice que tiene que venir, así que así está la cosa aquí en Preferencia, Ángel.
1: Gracias, Dani. 8-4, sí, escucho.
12: Final de los 90 minutos, 2-2, acaban de empatar, mejor dicho, las representaciones de Independiente de Campo Grande y Nacional, partido correspondiente a los octavos de final de la Copa Paraguay. Hay que mencionar que está aguardando el conjunto de Libertad. De esta llave, de este compromiso, saldrá el rival del conjunto Gumarelo. Y saludamos también a la gente de Ñanduti TV, que están tomando nuestra señal allí con Diego Jansen en el servicio informativo. Comentarles que estamos con la previa del Cerro Rubio Ñu a partir de las 19:30. Y cuando quieras, Ángel, para repasar los equipos con los móviles.
1: Sí, señor, ya repasamos los equipos. Saludos para el profe Diego Jansen, para toda la audiencia de Ñanduti TV también, que siempre está full con nosotros. Saludos para el mejor equipo deportivo del país y todo el respaldo del grupo Ñanduti, que siempre está respaldando cada cobertura, siguiendo la transmisión, realizando los movimientos precompetitivos. En estos momentos el equipo de Cerro Porteño, lo veo a Almendra un poquito más activo que ediciones pasadas, por lo menos mejor que el calentamiento del clásico. Podríamos decir, ¿verdad? Realizando un movimiento ahora, Sergio Araujo también. ¿O puedo decir que está un poquito quieto, Mario?
13: No, fíjate en una situación. Estaban haciendo el skipping, después estaban haciendo un poco los movimientos así laterales, y después cuando se agacha y tiene que flexionar toda la rodilla, no flexiona toda la rodilla.
14: No, y ahora se está atando los cordones.
13: Está en eso acá y hueche.
14: No, se está atando los cordones y no está haciendo el movimiento. Mira, el resto de los compañeros. Si bien no son los que van a entrar directamente a jugar el partido, pero sí. Igual, bueno, sí, en ese tranco. A mí me parece que no cambió mucho de lo que veíamos hace poco tiempo atrás. Mientras los titulares intensifican el trabajo y también los de Rubio Ñu en el otro sector de la cancha, aquí el 12 de octubre.
1: Ahora, pero tanto va a tardar en atarse los cordones. Estuvo como un minuto fácilmente atándoselos, ¿verdad? Están los suplentes de un lado, lado derecho, lado izquierdo están los titulares realizando en ronda, el movimiento precompetitivo, piques al medio, están midiendo ahora la intensidad, las cargas. Y tardó una eternidad al menos en atarse los botines,
13: sí,
1: decía vos.
13: No, si tardan la mitad de lo que tardó acá, le virla la pelota, no sé, un Sergio Frete se fue ya. Le vio la casaca 26 y hasta línea de fondo. Así que vamos a ver finalmente si es que en algún momento va a entrar también en el partido. Pero así si va a jugar como está haciendo el calentamiento, definitivamente no.
1: Por lo menos en el calentamiento previo, alguna radiografía tenés lo que puede llegar a ser el partido. De hecho, a alguno le da la importancia de que dependiendo cómo está el jugador, incluso físicamente, en el calentamiento ya te das cuenta de lo que puede entregar en la cancha. No solamente por una cuestión de altitud, sino que si es alguien que vuelve, por ejemplo, de una lesión y vos lo ves calentando, como cuidando un poquitito alguna pierna, alguna zona específica del cuerpo, es como una señal de alerta. A ver, móvil Amaro V6, Dani Maciel, ¿qué tal lo ves a Sergio Araujo desde tu sector, Dani? Ya estamos con Dani enseguida.
18: Hola, Ángel. Hola.
1: Sí, Dani Maciel.
18: Ahora te escucho, pero estaba cambiando la pila de la radio, del retorno.
1: Sergio Araujo, ¿qué tal lo ves moviéndose, Dani?
18: Lo veo bien. Te digo la banca, porque todavía no dije la banca de suplentes de Cerro Porteño, rápidamente. La mayoría están trabajando bien, salvo lo que ustedes ya comentaron con respecto a Almendra, que tardó mucho para atarse los cordones. Increíble, realmente increíble. Los suplentes de Cerro para este partido: Ángel Martínez, Fabricio Domínguez Huertas, Lucas Berolla, Derlis Rodríguez, Juan Manuel Iturbe, Blas Riveros, Ariel Gamarra, Agustín Ezequiel Almendra, Sergio Araujo, Robert Piris Damota, César Bobadilla y Mateo Klimowicz. Ven la banca, escucharon la banca. que tiene Cerro Porteño.
1: ¿Cuántos dólares en esa banca?
18: No. A ver, podemos hacer un equipo con la banca. En el arco Martínez, lateral por el sector derecho, Fabricio Domínguez, central Lucas Merolla. A ver, otro central no hay, pero puede jugar ahí Pirida Mota y Blas Riveros por izquierda. En la mitad de la cancha, Ariel Gamarra, Bobadilla y Agustín Almendra. Iturbe por derecha, Klimovich por izquierda. No, un equipazo.
1: Un equipazo.
18: Delis Rodríguez por derecha, Klimovich por izquierda y en punta, Juan Manuel Iturbe.
14: También. Claro, pues justamente no es la cuestión económica, sino que los nombres. Con estos nombres vos solucionás tu problema para un segundo tiempo, un partido.
13: Claro.
14: Cinco de estos más usados y ya está, listo.
18: Fabio, tenés un equipo titular en la banca.
14: Claro. Y que tiene que solucionarte el problema. Y si el partido está cerrado 0-0 primer tiempo, Dani, en el segundo tiempo, tres nombres de estos te solucionan el partido en condiciones normales, ¿verdad?
13: Si es por nombre, claro.
14: Claro, por los nombres.
13: Porque si el partido, claro, se pone y Cerro necesita un delantero más, lo tenés Sergio Araújo directamente, le pones cerca de Vegetti. O necesita un poquito más de fluidez con el fútbol y Klimovich, a pesar de que hasta el momento no me convence, pero tiene buen pie, se sabe. O sea que están las variantes ahí.
1: Sí, de hecho, habría que ver también para cuántos minutos está Merolla. Lo veo calentando también aquí, se acerca a la parte central, ahí Almendra hace un gesto. Pero realmente se aprecia muy bien, porque estamos... ¿A cuánto están los jugadores de acá? Fácilmente, ¿cuánto? 15 metros aproximadamente. 15,
13: sí, menos de 20.
1: Sí, del sector de cabinas.
13: Sí, señor,
1: menos de 20. Y Blas Riveros también, que hay que ver en qué nivel está, ¿verdad? Para cuántos minutos le da, porque mencionaba Costas en la conferencia pasada que era un futbolista al que le costaba de repente el retroceso.
12: Estamos viendo a través del YouTube, Ángel, ya las imágenes que están comentando.
1: Lo de Almendra, Nico.
12: Sí, señor.
1: Lo estamos pasando. Entren al YouTube y vean lo que pasamos recién al grupo. El calentamiento de Cerro Porteño. ¿Y cuánto tiempo tardó Agustín Almendra en atarse los botines mientras sus compañeros seguían tocando la pelota? Ahí está, Mario. ¿Qué opinas de esta imagen? No.
13: Mínimo.
1: Clara.
13: Mínimo, este es el popular, uno de los populares. De hecho, me encantan, de hecho, cómo los muchachos son tan gráficos en sus ejemplos. Es como para meterlo a una olla a presión directamente, para ablandarlo un poco. Está un poco durengue el mediocampista ex Racing, donde obviamente tuvo mejores momentos que en Cerro Porteño, donde no es ni la sombra de lo que fue en otro momento, y con Gustavo Costas también como técnico.
12: Icho Jara acaba de desperdiciar un penal, o mejor dicho, el arquero la atajó a Icho Jara arriba en la tanda de penales Independiente de Campo Grande, 2-1 sobre Nacional, cuando se prepara para rematar el futbolista de Independiente de Campo Grande. Tercer penal para el equipo de Campo Grande. Recordemos que en los 90 minutos terminó 2-2. Ahora la tanda de penales, 2-1 a favor de Independiente de Campo Grande, y quiere anotar el tercero. Va Rafael Román, remata Román. Gol 3-1 Independiente de Campo Grande sobre Nacional en tanda de penales.
1: Perfecto, Nico. Reiteramos, ¿a quién enfrenta el ganador de este partido?
12: A Libertad.
1: ¿Y si Cerro Porteño gana hoy?
12: Si Cerro Porteño gana hoy, al Sportivo San Lorenzo.
1: Perfecto, los rivales en la Copa Paraguay, el cuerpo arbitral también realizando el calentamiento precompetitivo. Vamos con Lucho, vamos con la gente, y a la vuelta repetimos el once inicial de Cerro Porteño y Rubiñú.
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12: El gol de Richard Prieto descuenta el conjunto de Nacional en tanda de penales. Prieto anota el segundo para la Academia. 3-2 sigue ganando Independiente de Campo Grande.
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1: Sí, señor, Cerro Porteño, que hoy sale a la cancha con Manuel Rufo en el arco.
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1: Iván Ramírez, Lucas Quintana, Gustavo Velázquez y Guillermo Benítez en defensa.
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1: Carlos Chena, Jorge Morel, Gastón Jiménez en la media cancha de Cerro Porteño.
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1: Ignacio Liceda, Jonathan, el Bocón Torres y Pablo Vegetti, el Pirata, en ataque. El equipo de Gustavo Costas.
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7: Tanda de penales, Copa Paraguay, Independiente de Campo Grande Nacional, se prepara para rematar la Academia, que está en desventaja. En lo que respecta a Spínola, se prepara, remata de derecha, gol. Gol de Nacional, gol de la Academia. En cancha de Rubio Ñuse está disputando este partido Carlos Spínola. Festeja con todo, anteriormente anotó Diarra para Independiente de Campo Grande y ahora convierte Independiente de Campo Grande y estará pasando a la siguiente fase. 4-3 gana el conjunto de Campo Grande, Ángel.
1: Mirá vos, Independiente de Campo Grande, con el Tano Vargas como técnico. Le mandamos saludos también en su momento integrante de los Ramones, Claudio David Vargas, técnico de Independiente. A ver, el penal decisivo. El número 24, que fácilmente tiene 2 metros ahora que está tomando la pelota, acomodando Gerardo Ortiz, es el arquero de Nacional. No está Alquilir Rojas con la selección paraguaya. Y si marca Independiente, clasifica a los cuartos de final de la Copa Paraguay. Toma carrera, remate y tapa Gerardo Ortiz. Van al mata-mata. Sí, señor, a tanda de penales, siempre y cuando Nacional convierta.
3: Sí, sí.
1: Obligado a convertir Nacional. Si es que falla, afuera de la Academia.
14: Y atajó el penal que le da un poco de vida a Nacional, el arquero Gerardo Ortiz, ante la ausencia de Kiri Rojas al servicio de la selección. El remate hacia el palo izquierdo y bueno, no fue tan bueno.
13: Pero imagínate un Nacional peleando en los primeros lugares del campeonato y en tanda de penales sufriendo, pasándola mal. Y obviamente teniendo que emparejar la situación para ir al mata-mata. Realmente ahí está Nacional sufriendo entonces para pasar a la siguiente fase de la Copa Paraguay.
1: Sí, señor. Este es Coronel, el que le va a pegar, Mauro. Mauro Coronel, el penal para Nacional, obligado a convertir, viene de patear en los Juegos Odesur. Coronel le pega, tapó al arquero y clasifica Independiente de Campo Grande, Nico.
7: Sí, señor, así como mencionas, clasifica Independiente de Campo Grande, pero al parecer el arquero se adelantó, clasifica. Se estaba revisando, se estaba chequeando en tanda de penales. Independiente de Campo Grande acaba de derrotar y eliminar al conjunto de Nacional. 4 para Independiente, 3 para Nacional. Independiente de Campo Grande jugará contra Libertad en los cuartos de final de la competencia.
1: Mirá cómo es el fútbol. Mauro Coronel, que le dio el título a la selección paraguaya en los Juegos Odesur ante Argentina, un estadio que estaba repleto de Marcelo Bielsa, y ahora un remate que tapa muy bien el arquero de Independiente de Campo Grande. Pero viendo así de por pasajes el partido, hay que decir que jugó muy bien el equipo de Claudio Vargas. Clasifica Independiente entonces en estos momentos a la siguiente instancia de la Copa Paraguay. Te pregunto, Fabio, te pregunto, Mario, a vos también, ¿cómo tomarían, si fuesen jugadores de Cerro Porteño? Porque acá tenés dos opciones, y justamente lo debatíamos en la semana también. Después de una declaración como la de Costas, que de repente toca, mete el dedo en la llaga de algún ego, el hecho de decir que los jugadores están pasados de peso, de decir que no aguantan 15 minutos, yo incluso referenciaba, porque es algo real en el fútbol, y creo que desconocerlo sería ignorar algo que realmente es evidente y se ha visto. Es un secreto a voces, el tema de la camita. Porque después de una declaración como esta, el jugador para mí tiene dos opciones: o se exige o pasa lo que dije recién. Ustedes, ¿vos cómo tomarías, Fabio, si fuese jugador de Cerro, por ejemplo, verdad? Al que le quede el saco, que se lo ponga con el tema del sobrepeso y demás, seguro tienen los números, pero ¿cómo tomarías?
14: Y ahí es cuando no se ve lo de un liderazgo también, porque uno imagina que entre los capitanes todos se cuidan, ¿verdad? Todo lo que puedan ser los capitanes del equipo, digo, 3-4 que puedan estar ahí, Morel, Piris Damota y compañía. Y son ellos los que tienen que sacudir el vestuario también y mirar a la cara al compañero y decirle, cuídate, no te cuidas, qué es lo que está pasando, ¿verdad? Para ayudarle también al entrenador en ese sentido. Pero yo repito lo que dije en la semana también, para mí Gustavo Costas hasta aquí está solo en esto, es el malo. Y yo no sé con qué cara estos jugadores pueden hacer en la cama al entrenador, ¿verdad? Que sucede, pero Me parece que el mensaje de Costas, porque lo va a seguir siendo el técnico el año que viene, es que tienen que ponerse en forma, si no, no juegan con él el próximo año. No van a tener la fuerza suficiente estos jugadores, hoy por hoy, de sacar un entrenador como Gustavo Costas.
13: Uno creería que Costas, como técnico de jerarquía, como técnico de experiencia, como técnico de que a pesar de que sabe, por supuesto, de fútbol y es un sabio en esto de la estrategia también por los años que tiene, más que por la sabiduría propiamente, pero uno creería que desde el manejo de grupo, que es su principal fuerte motivador, siempre fueron poco características de él, él habló esto, se supone, cara a cara, frente a frente, de manera privada. Ahora, yo, futbolista de Cerro, si a mí, por ejemplo, no me dijo esto de manera privada, lo hace en público, mínimo voy a sentir vergüenza, mínimo voy a tener que cerrar el asterisco y a trabajar, a ponerme a punto como mínimo.
1: Vamos con vos, Lincoln.
12: Perfecto, y vamos hasta Barrio Obrero porque están los hinchas de Cerro que ya van llegando de a poco.

0: Hola Nicole, saludos para vos, todos los compañeros, por supuesto a la audiencia de la gran jugada Rock and Pop Ñandutí. Sí, exactamente como describiste, como lo mencionaste, aquí estamos sobre Avenida Quinta, donde ya se escucha, obviamente como todos escuchan, la fuerte música, la pantalla instalada acá, como bien mencionaste antes. De a poco va llegando el público. Uno se imagina que vamos a tener aquí lleno todo Quinta, obviamente, esperando lo que va a ser un aniversario más del Club Cerro Porteño, y antes, donde van a observar el encuentro justamente de Cerro Porteño ante Rubio Ñu por Copa Paraguay, porque aquí está la pantalla gigante, como mencionamos antes, aquí se va a proyectar, van a estar todos los hinchas esperando, justamente viendo el partido. Vamos a ver, me voy a acercar primeramente ya aquí a un hincha que está. Señor, estamos en vivo para la gran jugada Rock and Pop Ñandutí. Bueno, usted ya listo, primeramente para ver el encuentro de Cerro y luego esperar las 12, sí, un aniversario más de su querido Ciclón.
1: Sí, esta es la fiesta del pueblo y esperemos que gane para festejar tranquilo.
0: Bueno, ¿y qué le parece justamente esta iniciativa del hincha, organizar esto para los que no pudieron ir justamente hasta Itagua y acá disfrutar entre todos?
1: Sí, esto se preparó justamente para esperar a las 12 y compartir entre todos los hinchas.
0: ¿Y qué se puede decir del momento de Cerro Porteño, de lo que declaró también el entrenador en el último partido? ¿En qué se puede decir de eso, señor?
1: Y nada, vamos a seguir a Cerro hasta donde se puede, ¿verdad? Todo esto de Cerro.
0: Hoy, para que no sea una fiesta amarga, por así decirlo, ¿verdad? Sí. Tiene que ganar Cerro sí o sí, ¿verdad?
1: Claro, para que el festejo sea tranquilo, así, tranquilo festejar con los muchachos.
0: Perfecto, gracias, muchas gracias, señor. Bueno, así entonces el hincha de Cerro Porteño. A ver, voy a acercarme, si me permiten, a un hincha más.
2: Sí.
0: Aquí lo estoy viendo. A ver, estoy llegando. A ver, señor. A ver, estamos en vivo para la gran jugada Rock and Pop Ñandutí. Bueno, a ver, ¿qué se puede esperar hoy de Cerro? Juega minutos, luego también un aniversario más.
3: Y no sé.
0: Bueno, aquí no quieren hablar todavía los hinchas. Señor, ¿qué se puede decir de Cerro? ¿Cómo lo está viendo el chico?
3: Estamos como la mierda, pero siempre vamos a estar para el club, siempre, siempre.
0: No hay que alentar igual en las buenas y las malas.
3: Toda la vida, no ha cambiado más, pero ¿qué vamos a hacer?
0: Bueno, perfecto.
3: Siempre vamos a estar la mejor hincha del país, la Plaza Sajonia toda la vida.
0: Gracias, señor. Bueno, así entonces.
4: El Cerro tenemos que festejar mucho, mucha droga tiene que haber hoy.
0: Bueno, no. Así los hinchas entonces del Club Cerro Porteño, aquí sobre Avenida Quinta, ya esperando lo que va a ser el encuentro y luego la fiesta por el nuevo aniversario del Cerro Porteño, digo bien.
5: Exactamente, Nico, vemos allí a los hinchas que llegan con conservadoras, vemos camisetas, vemos banderas, la pantalla gigante también. En instantes retornamos contigo, Abraham Acosta, marcando presencia. La gran jugada allí con los hinchas de Cerro Porteño que se reúnen para ver el compromiso, que se reúnen para ver el partido y luego ya esperar la medianoche a nuevo aniversario del Cerro Porteño. Ángel, Elian, Fabio, compañeros, ustedes.
6: Sí, señor. Bueno, qué movimiento. Yo le invito a la gente a entrar al YouTube. Vean lo que es Avenida Quinta. Impresionante los preparativos. Hay un escenario montado, la fiesta del pueblo. La gente con la que ya conversaba un poquito el judoka, ¿verdad? Y yo creo que mucho, y no creo que esta discusión es eso, ¿verdad? Va a depender el ánimo del cerrista, porque hoy tiene que festejar, Mario, si hay que clasificar. Por más que sea Copa Paraguay, por más que sea una obligación, por más que de repente esté tenso el ambiente por lo que pasó a nivel local, hoy el hincha de Cerro, si clasifica, tiene que festejar, quitarse un poquitito ese trago amargo por el que viene pasando. La lluvia, un poco de bonanza, también está lindo el clima. Y un 1 de octubre a lo grande, con la polca, con toda la gente, porque los triunfos, como nunca antes se dijo en el fútbol, no tienen sustitutos.
7: Por cómo está el ambiente, a mí me parece que se gane o se pierda acá, igual el festejo va a ser, porque la bronca y el enojo del momento es eso, momento. Y después continúa, la pasión está siempre, ya la camiseta, los colores que elegiste alguna vez, ya está totalmente circunscripto en tu persona. Te digo, quizás no va a ser completa, pero igual la fiesta va a ser tal, ya el clima está totalmente presto.
8: Eso que decís, Mario, está instalado lo de la pasión. Pero viste que uno tiene más euforia cuando tiene cosas que festejar, ¿verdad? Dentro del presente y el futuro de un club. Y hoy esa es la situación. Se festeja porque uno se identifica, tiene el ADN azulgrana. Y claro está, que va a tomar su cerveza, lo va a festejar y va a compartir. Pero creo que salirse un poco del esquema o del molde por una cuestión específica no hay. Hoy por hoy no, la situación es bastante complicada desde lo dirigencial.

0: desde lo desafiante que es el factor económico hoy por hoy, de lo que pasa con los jugadores, del momento. El hincha cero quiere salir campeón del torneo paraguayo.
1: Claro.
0: Quiere salir campeón de este torneo, así como lo hizo el año pasado. Y hoy por hoy está distante de esa posibilidad. Y si hoy no se gana, también va a golpear. Va a golpear esto de que va a ser el festejo por mañana.
2: Exactamente, va a golpear, es cierto, va a ser una cuestión de momento, la fiesta también va a ser de momento, pero después al día siguiente, ya pasada la medianoche y ya terminado el festejo, después va a volver a la realidad, que evidentemente no es la mejor en Cerro Porteño. Así que sí, definitivamente más que nunca, y no tanto por el tema de ser hincha de resultados, sino que Cerro necesita hoy más que nunca un resultado positivo.
3: 800 personas en YouTube, saludos para Lucho, para el querido Víctor Bobadilla, para Jorge Rodríguez, para Juan Cabrera, para Víctor Franco, para toda la gente que se va reportando. Reiteramos esto, tenemos regalos para toda la audiencia. Camiseta oficial de Cerro Porteño, camiseta oficial de Rubio Ñu para este partido, nombre, apellido, terminación a través del chat de YouTube, y para toda la gente que nos distingue con su audiencia. Saludos para el querido Jorge López, y tenemos siempre una audiencia importante que siempre está escuchando La Gran Jugada por la 95.5, la Rock and Pop, Yandutí 1020 AM a lo largo y ancho del país. Saludos para el señor Rubén Chena. ¿Sabes quién es Rubén Chena, Mario?
2: Te escucho.
3: El papá de Jorge Chena.
2: Mira, ahí
3: que
2: está.
3: Que vuelve a la convocatoria de este partido, como anticipabas, Dani Maciel, móvil Amaro V6. Vuelve Chena a este partido, Dani.
4: Sí. Ángel.
3: Sí, te escucho, Dani. Increíble. Vuelve después.
4: No sé qué está pasando con el micrófono, pero bueno, vamos a tratar de solucionar con los compañeros. Decime, Ángel.
3: Sí, sí. ¿Después de cuántos partidos vuelve Chena a integrar la lista de convocados?
4: No, un partido nada más. Un partido.
3: ¿Un partido?
4: Solo un partido.
0: Dani, es un partido que ya lo hablamos en su momento, que quedó fuera por una estupidez.
4: No, por la tontería esta de las tarjetas amarillas en la categoría juvenil. Claro. Porque él tenía 4 ahí. Y uno recibió en el partido que se había jugado en La Olla, justamente contra Rubio Ñu. Ahí él dio la tarjeta amarilla, llegó a la 5ª en total, pero 4 en la categoría juvenil. Él se perdió un partido nada más. Y justo el partido que no estuvo, Cerro no ganó y perdió contra Sportivo Triniense.
3: Sí, justo Chena, que desde su aparición se volvió importante en el equipo, primero de Holland, sí, porque ya fue importante con Holland, y ahora de Gustavo Costa.
0: Sí, pases claros, precisos, buena visión de juego. Tiene un recorrido importante de cancha y, claro, le da ese toque que le estaba faltando al equipo, y sobre todo transmite la frescura que aparentemente no tienen otros, en el sentido de que uno no puede estar diciendo este es el que por este señaló Costas, pero de acuerdo a lo que dijo el técnico, hay varios que están señalados en ese sentido. Pero como no tiene más el técnico, se sigue jugando.
2: Y aparte es la primera referencia que te da el hincha o cualquier futbolero común en decir, lo tenés ahí Almendra, lo tenés a Piris da Mota, que de repente está o no está, se lesiona, no está disponible, el propio Morel. Y Chena siempre decir, apostar a la casa, y te dicen, y mira Chena, cómo él sí juega, cómo él sí está disponible, tiene condiciones, Bobadilla en algún momento se va a recuperar, César. Sí, es de las grandes apariciones en el último tiempo, porque es un mediocampista, con todo lo que ya mencionó, por supuesto, Fabio y los compañeros. Tiene esa visión de juego, claridad, pero también tiene sentido de ubicación, porque siempre él está donde el espacio pide, donde la pelota cae, donde la jugada cae, así que él es de esos futbolistas que va a ir de menos a más, no tengo ninguna duda, y va a ser referente en Cerro Porteño en los próximos años.
3: Sí, señor. Móvil Amaro V6, Dani Troche.
5: Gracias, Ángel. Sí, van llegando los hinchas de Cerro Porteño. Estoy viendo una familia, en realidad que es un papá, creo, ya le vamos a preguntar, un papá con los dos hijos, si no estoy equivocado. Es así. ¿Cómo estás, caballero?
6: ¿Qué tal, Dani? ¿Cómo te
5: conviene?
6: Sí, señor.
5: ¿A tu nombre, decime?
6: Carlos.
5: ¿Listo? ¿Viniendo con la familia?
6: Sí, con la familia, aprovechando que...
5: Decime, presentame a los chicos.
6: Frida.
5: Frida. Hola, Frida.
7: Hola.
5: ¿Estás?
7: Bien.
5: Y Bernardo, mi hijo. Bernardo, ¿cómo estás?
8: Bien.
5: ¿Quién es tu ídolo en Cerro, Bernardo? ¿Me gusta tu camiseta?
8: Sí.
5: ¿Quién es tu ídolo? Todos.
8: Todos son de Cerro.
5: ¿Todos los que son de Cerro son tu ídolo?
8: Sí.
5: Bueno, viniendo a ver a Cerro Porteño, esto no tiene, este amor no tiene, me imagino que no tiene límite, ¿verdad? Porque el equipo está mal, está decepcionando a ustedes los hinchas, igual la gente viene.
6: Igual, Omar. Nosotros lo escuchamos siempre La Gran Jugada.
5: En serio, qué bueno. Oyentes de siempre, importado.
6: Importado, aguante Wilson y Ángel, Ñembare y Ángel.
5: No, pero Ángel hoy transmite.
6: De la chores.
5: Mira que Wilson está enfermo también, hasta hoy en su...
6: Mira, chore, que venga ya.
5: Dijeron que si gana Cerro, se recupera inmediatamente.
6: Parece que depende de la cara del resultado, su situación, ¿verdad?
5: Muchísimas gracias, disfrutar, Marco.
6: Dale, Dani.
5: Entonces la familia de Cerro Porteño viniendo a ver al ciclón de Barrio Obrero.
3: Gracias, Dani Troche, en el móvil de la Amaro V6. También la gente que puede seguir sumándose a la transmisión del YouTube a través del chat. Likes, comentarios, por supuesto, siguieron la transmisión y con la gente del Facebook también.
4: Ángel.
3: Sí, señor, escucha.
4: Acá, Dani, me están preguntando, hay un grupo de personas que están afuera sobre la ruta. Me preguntan si, ¿por qué no se venden las entradas en la boletería? No se venden entradas en la boletería. Tienen que comprar a través de la aplicación Tuti para este partido. No se vende, y son un grupo de 10 personas, me dicen, que están sobre la ruta y pensaron que por ser Copa Paraguay se iban a vender las entradas ahí en la boletería que está sobre la ruta. Y ya le avisé y le aviso a los que están escuchando que aquí no se venden entradas. Todo por la aplicación Tuti. Está llegando una pareja. ¿Cómo están? ¿Todo bien?
1: Bien, bien. Señorita, señora. Todo tranquilo. Bien.
4: ¿De dónde es?
1: Ita.
4: ¿Tu nombre?
1: Liliana.
4: Vení, Liliana, no te vayas, y no vayas a tener miedo.
1: Ay, me va a dejar.
4: ¿Vos le conoces a Ángel Elian de Ita?
1: Sí, sí.
4: Voy tras mí. Ah, bueno, ahí está. Te manda saludos, Ángel. La señorita Lilian de Ita.
3: Liliana.
4: Liliana.
3: ¿Puedes hacer una descripción de la señorita, Dani?
2: Vos sabés bien, Dani, por qué pregunta. Sí, que está la contextura física. No, ¿sabés por dónde va la pregunta?
3: Claro, no, tranquilo.
4: Ver, no sé dónde se sentó, che.
3: Para quitarle una fotito también, a ver si la conozco.
4: No, no, pero está con el novio, no voy a hacer
3: eso. Perdón.
4: Pero sí te digo que es una gordi.
0: ¡Epa!
3: ¿Cómo, Dani?
4: Aunque es una gordi.
0: Yo creo que le conocé, porque cuando dijo Lili ahí, como que saltaron tus ojos, Ángel.
3: No. ¿Eh? Es que me extrañó, Fabio. No la conozco, no tengo el placer, no tengo el gusto, y mucho menos ahora que tiene novio, ¿verdad?
0: Pero hace rato me dijiste, fuera de micrófono me dijiste que en Italia vos le conocés a todas las mujeres.
3: Y bueno. Conozco varias, ¿verdad? Relaciones de amistad, generalmente, ¿verdad? Y porque acá estamos 20 minutos. Acá de la cancha, porque en mi casa estaba 20 minutos, Fabio.
0: Claro, perfecto.
3: Yo voy por una, famoso como se dice siempre, por un ramal.
0: Saludale en boca a Nelson Núñez, chofer de plataforma. Él es de calle y San Lorenzo. Hace rato subí con él y me dijo, hoy vas a estar con Ángel, me dijo. Sí, le dije.
3: No,
0: yo le quería defender, me dijo. Yo le quería defender hoy a Ángel, me dijo, por lo que pasó al mediodía.
3: Sí, pero escuchá ese sonido que me pone de fondo. Saludos para Nelson Núñez.
0: Sí.
3: Nelson Núñez, conductor de plataforma. Saludos para vos. Gracias por seguirnos siempre y a full. Seguramente laburando, Fabio, de toda la noche.
0: Claro, laburando, pero.
3: Ocho pila demanda.
0: Sabe todo el trabajo que hacemos, lo que pasó hoy al mediodía. Lo que dijiste ayer a esta hora más o menos, bueno, él sabe todo.
2: Hablando, vos sabés que de oyentes no me vas a creer, Ángel, no me vas a creer, Fabio, Nico, nadie me va a creer. ¿Sabes quién está escuchando, viendo y escuchando? Porque lo está haciendo a través de YouTube.
3: Sí.
2: Enrique Iglesias.
3: Enrique Iglesias.
2: Sí, señor, Enrique Iglesias, pero, nos está viendo y escuchando, sí.
3: Pero no me estás...
2: No me digas que no.
3: No me estás tomando el... No me digas que no, Mario.
2: No será una experiencia religiosa.
3: Está teniendo su experiencia religiosa.
2: Exacto.
3: Con nosotros.
2: Pero igual es homónimo nomás. Es mi compañero Enrique Iglesias, compañero de la facultad, sexto semestre. Quinto semestre de la facultad de Derecho, sí. Es homónimo nomás. Cuando van llamando la lista y dicen Enrique Iglesias, la gente se jijea, como decís vos. Y presente sale él y dice, pero se llama así, Enrique Iglesias, no hay ningún
3: nombre. Claro. Político.
2: Así que el saludo para él.
3: Saludo para el querido Enrique Iglesias, entonces.
0: Iglesias, es su apellido también.
2: Iglesias, te juro por Dios.
0: Sí,
2: yo vi, primer nombre, primer apellido, Enrique Iglesias. El saludo para mi compañero. Pero siempre fanático de la gran jugada, siempre nos sigue.
3: Pero le dicen Quique, por lo que veo, como
2: no, él nomás se autopercibe Quique, no sé, seguramente para separarse un poco de. Pero también semejante nombre se carga. Por eso es que tiene que hacer alguna marca distintiva.
3: CR7.
7: Pueden pasar 3000 años.
3: Epa. Pero nunca te olvidaré de Ricky Iglesias. ¿Cuál hace Fabio Martín? Es tu palo, pero.
0: ¿Te gusta? No.
3: Sí, sí, a mí me gusta Ricky Iglesias. Debo reconocerlo.
0: Porque Enrique no.
3: Enrique no, el compañero de Mario.
0: 95, 96. Por esa rebeldía. Golpeó la mesa y le dijo a su papá: vas a ver lo que hago.
4: Corazón.
0: Así, güey. Y empezó su carrera.
3: Construyó su carrera rebelde.
2: Una dilatada carrera que pasó por varios géneros. Imagínate, hasta en el reggaetón se metió y fue bien encima.
3: Vos sabés que Enrique realmente nunca se encasilló con un género. Empezó música romántica, le metió reggaetón, género urbano,
0: pop.
3: De todo, sí, pop sí, también. Sí. sin mencionar que tiene canciones en inglés.
0: Se instaló, justamente se va a instalarse en Miami para eso, ¿verdad? Para conectar con todo lo que tiene que ver con esos géneros musicales.
3: Lo que estamos escuchando, por ejemplo, es I Like It.
0: Sí, señor.
3: Con Pitbull, Enrique Iglesias, que la rompía así en las noches, ya la previa a lo que va a ser el partido con los equipos ingresando a la cancha. Esta música componenta, me gusta, en esta jornada de Copa Paraguay de octavos de final. Vamos con la gente, Ninco, al 84955000. Vamos con el YouTube, vamos con todos en la previa de Cerro Porteño, Rubiño.
9: Exactamente, Ángel, la gente que sigue llegando. Poco movimiento todavía nos reporta nuestro compañero Abraham Acosta en Barrio Obrero. Ojalá que eso se llene, que ya la gente vaya llegando, porque estamos a 8 minutos precisamente del inicio de este compromiso. De igual manera van a ir llegando los hinchas azulgranas para esperar la medianoche, recibir un nuevo aniversario del club más popular de la República. Vaya el saludo para todos los que hacen reporte de sintonía. Oye, hablando operador, pone Ricardo Montaner, dice, bueno, impresionante. Saludos para Diego Arturo, para Marquicio, para Hugo Cabrera, también para Rolando Páez. Todos los que hacen reporte de sintonía, sigan dejando su nombre, apellido, tres últimos de cédula para participar. Al llegar a 500 likes, a los primeros 500 pulgares, se van los primeros 5 packs de Múnich. También está la camiseta de Cerro, la camiseta de Rubio Ñu, que también tenemos aquí. Así que súmense al YouTube La Gran Jugada Vivo, Ángel.
3: Sí, señor. Vamos con Lucho.
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3: Saludos para la gente a través de la fanpage de Bruno Pon también, que siempre nos sigue, nos escucha. Para Todo Music, para Rolando Páez, para Grog, para Loquillo Retro, para Fer Chávez, que están dejando sus mensajes a través del YouTube. Para el querido Ariel Hood desde Nueva York también, las Bordis. Dice el querido Ariel, ahí cosa reciente que me ponía el efecto de sonido bastante extraño, ¿verdad? Cuando ya están alistándose los jugadores para salir a la cancha. Se viene Cerro Porteño, se viene Rubio Ñu. En la jornada de octavos de final de la Copa Paraguay, en la víspera del aniversario del Ciclón. Obligado a ganar, y lo que yo decía en la previa, obligado a jugar este partido como uno de Copa Libertadores. Que los jugadores le retribuyan en la cancha esa confianza incondicional de la gente a horas del aniversario número 114. Buena presencia de público, hay que decir, aquí en Itagua, a pesar del momento del equipo. Un arbitraje que estará a cargo de José Méndez y en el VAR. Sí, señor, y esperemos que tenga una buena actuación. El día de hoy también Carlos Paul Benítez, reitero, José Méndez, árbitro principal, Carlos Paul Benítez estará en el VAR. Camiseta tradicional, la azulgrana para Cerro Porteño. Camiseta albiverde para Rubio Ñu. Todo listo aquí en Itagua, la ciudad de Ñandutí, donde el equipo de Gustavo Costas puede empezar la reconstrucción. Yo sé que a lo largo y ancho del país, el hincha de Cerro Porteño estará sintonizando la 95.5, Ñandutí 1020 AM también. La gente en sus casas con el YouTube, a través de las aplicaciones, esperando que el equipo hoy pueda darle un bálsamo al hincha del Ciclón. Cuando ya saltan los equipos a la cancha, sale Cerro Porteño, sale Rubio Ñu. Aplausos para el público del Ciclón de Barrio Obrero, que aquí en la ciudad de Ñandutí buscará el pase a los cuartos de final de la Copa de Todos, la Copa del Pueblo, que quiere ir para el pueblo, para Barrio Obrero. Sí, señor, capitaneando el equipo azulgrana, Gustavo Velázquez, capitán, en Rubio Ñu, Javier Vallejos, la música tradicional de la Copa Paraguay, los equipos en la cancha, y el comentario previo de Fabio Martín, de Mario Molina, lo presenta
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2: Bien, y la obligación absoluta para Cerro Porteño. Quizás el que se lo va a disfrutar un poco más será el equipo ñuense, que claramente con un equipo bastante alternativo en relación a cómo se demostró, pero sí con una estructura más que conocida, con un 4-3-2-1, un equipo dúctil, un equipo que obviamente le va a salir a buscar también a Cerro Porteño, principalmente en los espacios, principalmente pescándole al error. Y Cerro Porteño que tendrá que, aminorar los errores, por supuesto acelerar la marcha y por sobre todo hacerse cargo del fútbol en los primeros minutos. Veremos cómo está, por ejemplo, Gastón Jiménez. Si por fin va a ser ese líder futbolístico que hace rato y para lo cual se lo trajo. Chena, por supuesto, otro partido más como titular y obviamente la chance de poder hacerse una figura importante, el presente y futuro que tiene Cerro Porteño. Veremos qué tal el ataque con Aliceda, con Jonathan Torres y por supuesto con Vegetti. Veremos si es que la pareja, la sociedad Aliceda-Vegetti puede también redundar en beneficio de Cerro Porteño. Y en el caso del equipo ñuense, a ver cómo funcionan, por ejemplo, Lucas Montiel, que hace rato no está jugando y va a tener su chance. Sergio Fretes, ya decíamos, desequilibrio por ese sector derecho. Octavio Alfonso, que va a jugar de falso 9, pero obviamente un zurdo de buenas condiciones que hasta el momento no pudo asentarse como futbolista de primera división. Vallejos en el fondo, que va a ser líder en la defensa. Álvarez, por supuesto, que lo va a acompañar. Un equipo bien de lucha, un equipo que es muy pragmático, vertical, lejos quizás de aquel estilo de Javier Torrente y Cerro Porteño. Por supuesto, veremos si es que puede con aplomo hacerse con el partido y por supuesto con la clasificación.
0: Los primeros 20 minutos de Cerro no son un drama, porque son los momentos en los que aparece ese momento de inspiración en el que el fútbol puede fluir, con las subidas de Ramírez, con la posibilidad de tenerlo por ese costado a Liceda, que hizo buen trabajo, al menos hasta el gol de Vegetti, en esta misma cancha en el partido anterior ante el equipo de Trinidense, porque Aliceda jugó a la derecha, porque trabajó bien con esa posibilidad de juntar el juego con la zona ofensiva, justamente con el delantero argentino, con el Pirata. Hoy con Bocón, también ahí arriba, porque Cerro necesita fuerza. Y después, la otra situación, que hoy hay que comprobar si puede o no sostener en el tiempo, en lo que va de un partido, y sobre todo después de superar los 60 minutos, si el equipo puede resistir físicamente, si le da el cuero para poder afrontar el desafío de seguir siendo un equipo estable, que no se cae, que no tiene diferencias en lo físico. Pero hay que decir que Cerro va a enfrentar al equipo suplente de Rubio Ñu. Ese es el equipo suplente. ¿Por qué? Porque Torrente dice, el campeonato le quedan 10 finales buscando salvarse, no descender, y no quiere repetir equipo porque tampoco le sobra tantos jugadores, pero es un equipo bastante alternativo. Lo veíamos en el sector de palcos a Rodrigo Rojas, que no forma parte del equipo titular, juega con los jóvenes, entre ellos está uno que ha obtenido hace pocos días la medalla de oro en los Juegos del Sur, Lucas Montiel, va a ser el extremo por izquierda. A la derecha va a trabajar Fretes, lo que ya decía Mario, quizás un poco desde atrás, arrancando desde la media cancha como creador Alfonso. Y arriba va a jugar Roldán como único punta, el habilidoso, el rápido. No hay que descuidarse de este equipo que también, por supuesto, en las contras, en las transiciones, puede dañar, puede lastimar. Así se presenta Rubio Ñu ante este Cerro Porteño, con algunos retoques en el equipo, principalmente de mitad de cancha para arriba. Bocón Torres para darle más fuerza al ataque. Chena y una vuelta importante en ese medio campo. Gastón Jiménez y la responsabilidad de ser un jugador que sí puede subir el promedio en cuanto a rendimiento y calificación para un partido en donde Cerro se juega mucho en cuanto a futuro se refiere.
3: Comentó Fabio Martín, comentó Mario Molina, si lo presentó.
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3: Se levanta la murga del ciclón, todo listo para el arranque del partido. Octavos de final, Copa Paraguay, Ciudad de Ñandutí, está para tocar esa pelota Mauricio Roldán en el equipo de Rubiñón, que atacará hacia el arco norte. Cerro Porteño también preparado para hacerlo hacia ese sector. Rubiñón que irá hacia la gradería ecológica, que linda, hacia la ruta 2, Mauricio Roldán, camiseta 11, círculo central. José Méndez, que dialoga con sus asistentes. Es el momento de Cerro Porteño, a horas del aniversario 114, toca la pelota la Diverde y ya, anímese, ya juegan Cerro Porteño, Rubio Ñu, octavos de final de la Copa Paraguay.
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3: Se posiciona en ataque el equipo de Torrente, tocando bien esa pelota, Cristian Núñez desborda, Fretes, apareciendo Lucas Quintana, reventando con la zurda, picando Pablo Vegetti, la presión contra el central Aliverde, reventando el capitán Javier Vallejos a terreno del ciclón. Esa pelota saliendo va Quintana, domina Gastón Jiménez hacia atrás para Velázquez.
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3: 849-55000, chat de YouTube en vivo con imágenes desde Quinta, con los festejos de Cerro Porteño en vivo. Y también tenemos regalos para la audiencia en esta jornada, Nico.
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3: Saliendo el equipo Olivier de por abajo, la presión alta. Y casi puntada viene esa pelota. Atacando Iba Chena, transporta Vallejo, mete un pase largo y a correr con Roldán. Quintana que corta el bocón, que juega de primera lateral. Zona izquierda de la cancha, será en terreno de Cerro Porteño. Banda izquierda con Onofre.
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3: Guillermo Benítez para jugar con las manos ahora cerca, está con opción de pase. Chena, balón para Carlos. Ataca con todo Chena, se pega a la raya. Atento Iba a la marca Cristian Núñez. Falta en ataque del juvenil de Cerro Porteño. Saludos para la gente del Ciclón que está conectada a este partido también a través del chat de YouTube. Para todos los que nos escriben a lo largo y ancho del país, los amigos conductores de plataforma, los guardias de seguridad, la gente de sus casas, lo veo a Lucho, lo veo a Diego Federico, lo veo también a Loquillo, a Francisco, a todos que van dejando su like en esta jornada. Salida para el equipo albiverde.
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3: Rodi, que regala un lateral, será en el sector izquierdo de la cancha para el equipo de Cerro Porteño. Lo va a hacer Guillermo Benítez, cerca está como opción de pase Gastón Jiménez. Esto es La Gran Jugada, la 95.5, ya no tiene 1020M también a través de YouTube con los resultados de la Copa Paraguay. Ya me reitera Nico Sosa, en caso de pasar, a quien enfrenta a Cerro Porteño, sale Rofo por abajo, ahora sin complicaciones con Quintana. Prolija la salida del equipo de Costas, ahora con Guillermo Benítez recibiendo, pegado a la raya por izquierda, cruzando el medio sector, ahora Chena hacia atrás para Guillermo, apareciendo bien de seis, Gastón Jiménez organizando al equipo, metido entre los centrales, el zurdo vale, selección paraguaya, cambia de frente Gastón buscando la presencia, de super por derecha pero va contragolpeando ahora rápidamente Rubiñó, filtra el pase, Roldán que se mete al área, Gustavo Velázquez que cubre, quita el balón por un costado lateral, zona izquierda de la cancha, será en ataque para el equipo de Trinidad.
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3: Saliendo Gustavo Velázquez, arras del piso, el pase para el bocón. No podía porque anticipaba muy bien Roldán. Con la pelota en el círculo central, campo de Cerro Porteño. Reclama falta, cobra José Méndez en el terreno adversario. Para el equipo albiverde en cancha del Ciclón. Atacará el equipo de Javier Torrente, que está dando indicaciones ahora. Saliendo por abajo, Javier Vallejo por derecha, bien abierto. Rodi Ferreira pidiendo esa pelota para Rodi, la descarga. La presión del Bocón Torres, toca en campo rival Rubeñú. Ataca el equipo del barrio Trinidad con Fretes, ahora que se mueve. Lo obliga a retroceder. La presión de Gastón Jiménez, Fabio Martín.
0: Y presiona Cerro, pero no está teniendo claridad en el juego. Recién Gastón Jiménez trató de progresar, pero le quitaron fácilmente la pelota. No está teniendo un ritmo intenso. El partido Cerro lo quiere prolongar, por eso es que vemos un partido un poco más pausado de lo que podría ser para Cerro ir a buscar arriba.
3: Comentó Fabio, lo presentó
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3: Sale Rubiño.
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3: Cristian Núñez con la pelota abriendo para Rodi y ataca Ferreira. Pincha esa pelota, se mete al área. Controlando con el pecho, ahora el centro, el segundo palo. Roldán esperaba, se relamía. Vamos a ver si es corner kick. Sí, señor, corner. Será con apostada para el equipo de Rubiñú. Gradería ecológica en ataque para el equipo de Torrente.
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3: Vamos a ver quién le pega esta pelota. Se está preparando el ex guaraní Octavio Alfonso, el zurdo, para ejecutar. De gran sudamericano, sub-20 con la selección paraguaya, tomará carrera. Octavio Alfonso, los más matungos en el área. Javier Vallejos, el capitán. Subiendo Pedro Álvarez, un ex Cerro Porteño también. Rofo ordenando, córner para Rubiñón. Centro, primer palo. Arras del piso, quitando esa pelota. Ahora el Bocón Torres colabora en defensa. Insiste ahora Alfonso. Engancha Octavio, cabecera del área de Cerro. Va Rubiñón con todo, desborda Vegetti con la marca. Centro, segundo palo. Corta la insinuación, apareciendo vestido de central el Bocón Torres, Mario.
2: Y ojo de esta, con esta situación que se generó al sector derecho, con el habilidoso Alfonso, que si está encendido, que si está con las luces encendidas, le puede generar muchas complicaciones a Cerro Porteño. El centro no fue bueno y la salida del fondo bien para Cerro Porteño.
3: Y entonces, ¿cuánto, Lucho?
10: Y Andutirro con Pomo, el tiempo de juego, 5 minutos. Primera etapa, el marcador Energy, combustible de calidad al precio justo, indica Ángel.
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3: Este partido sigue empatado sin goles aquí en la ciudad de Ñandutí, en Itagua. Cerro Porteño 0, Rubiñón 0, octavos de la Copa Paraguay. Saliendo con la pelota, Pedro Álvarez ahora ante la marca de Vegetti, levanta el zurdo. Corriendo va Alfonso, pivotea Roldán, se arrima al área, cabecera del área del Ciclón. Va con todo Rubiñón, abre el centro, por izquierda el segundo palo, quien atropella. Dominando en el área el equipo albiverde, Leiva. Con la pelota transportando balón para Rodi, que venga el centro, va el envío al segundo palo. La cobertura de Ramírez, que va desviando esa pelota que pega por último sobre el pressing de Cristian Núñez. Será saque de arco con tres leones para Rojo.
9: 1100 personas que se conectan al YouTube de la gran jugada en vivo. 238 pulgares tenemos, Ángel. Hay que llegar a 500 para que se vayan los primeros 5 packs de Múnich. Que se vaya la camiseta de la Olimpia, perdón, de Cerro Porteño. Mañana la de Olimpia, la de Cerro, la de Rubio Ñu, la de Cerro, la de Rubio Ñu. Regalamos hoy YouTube, Ángel.
3: Sí, señor, y enfocame eso, mi querido Nico, a seguir creciendo con los likes a través del YouTube. Pulgares arriba, los gorditos, como diría Bruno Pon también. Saliendo por abajo, Guillermo Benítez. Ahora falta a favor de Cerro Porteño. Será en su terreno. 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Quintana con la pelota, jugando para Gustavo Velázquez. Ahora todo el equipo de Costas posicionado en campo enemigo por derecha, recibiendo Super Ramírez. Va Iván jugando para Velázquez. Sale el capitán.
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3: En el segundo tiempo, la figura Bristol, cuando va atacando, atropellando a Rubiñú, se mete, transportando, viene esa pelota, Leiva, se arrima al área, le pega al arco. ¡Rufo! ¡Rufo, Rufo, Rufo! El pase de Leiva para Montiel, le pegó al arco. La primera insinuación fue del equipo de Torrente, llegó casi hasta la boca del área y tapó Rufo, Fabio.
0: ¡Qué buena llegada! Y ahí que decir que Rubio Ñu está mandando en la cancha, es el que propone, el que va hacia adelante. Cerro no puede tener todavía un poco de posesión de la pelota, es de Rubio Ñu. Buen remate de Montiel, salvó Rojo.
3: Córner a postal, le va a pegar Montiel justamente y suben los matungos. Ahora está en el segundo palo, relamiéndose Vallejo, se está mandando, como decía Fabio recién, el equipo de Torrente en el trámite inicial. Toma la carrera, banda izquierda, gradería ecológica que linda hacia la ruta 2, será para el equipo albiverde. Va al centro, el córner de Leiva, primer palo, cabezazo, desvío, Rojo. Rojo sin dar rebote. Segura el arquero de Cerro Porteño y arranca la contra. Con Chena transportando, sombrerito de Chena. Picando por el medio está Licena. Chena transporta frente al banquillo de Gustavo Costa. Gano lateral. Doble chance para el equipo de Rubiñón. Ataque, Mario.
2: Cuarta situación para el equipo ñuense. Sí, señoras y señores. Se está mandando el equipo ñuense. Estuvo muy cerca la de Montiel. Y esta última de Vallejos, que estuvo casi en el travesaño.
3: Hasta el fondo, el centro de Morel al área. Responde Cerro Porteño. Chena quería pegarle. Cortando va Alfonso Montiel. Cubriendo bien esa pelota ante la marca de Gastón Jiménez, que pone bien el físico, presiona alto y recupera Gastón. Morel quiso meter un taco, termina regalando esa pelota, la revienta Pedro Álvarez.
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3: 1.200 personas en YouTube. Saludos para Antonio Ramírez, para Juan Chigamarra, para Lucho, para Hugo Almirón, para toda la gente que tiene que seguir conectándose a través del YouTube. Tenemos imágenes en vivo desde Quinta, con los festejos de Cerro Porteño, con Abraham Acosta en vivo desde Barrio Obrero, aniversario número 114 del Ciclón, en horas nada más. Si quieres festejar, clasificando a la siguiente instancia de la Copa Paraguay, Círculo Central, tiro libre en su campo para Cerro.
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3: Móvil Amaro V6, Dani Maciel, sigue entrando la gente a preferencia, Dani.
4: En preferencia en la gradería y también en el sector de plateas. Creo que le atajó un poco la lluvia que se vino horas atrás a la gente, pero ahora están ingresando, ¿eh? Prácticamente llena la gradería donde está la hinchada de Cerro.
3: Qué buen acompañamiento del público del Ciclón, con Quintana saliendo, con Velázquez recibiendo en su terreno, tocando bien esa pelota para Gastón Jiménez, que está iniciando el fútbol. La zurda de Gastón, pasa al medio para que domine y transporte Chena, Jorgito el pase, y hasta el fondo con Guillermo, esperando Vegetti, esperando el bocón, el centro de Guillermo Benítez en su primera proyección lateral en ataques, pegado al banderín del córner izquierdo, será para Cerro Porteño. Arco norte, fuera del área está el bocón Torres para recibir, el número 27, que tiene mucha congestión por el medio, hacia atrás para que que salga Velázquez.
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3: Alicera que ataca, engancha, mete la diagonal, espera el bocón. Va el pase para Vegetti. Lo anticipa muy bien Vallejo, se arranca la contra con Roldán. Velázquez a tiempo para cerrar. Insiste Cerro Porteño metido en campo, enemigo, es el momento del ciclón de Barrio Obrero. Transportando bien Guillermo, Gastón que domina. Toca con la derecha, hacia atrás para Lucas Quintana que sale otra vez con Gastón Jiménez.
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3: El pase de Quintana que busca a Chene y ataca presionando alto Guillermo Benítez. Ahora tiene que sacar por un costado y efectivamente lo hace Javier Vallejo en la traga. Zona izquierda de la cancha, sector preferencial de Luis Salinas para que vaya jugando. Gastón Jiménez ahora se va proyectando por derecha. Super Ramírez, el pase progresivo de Gastón. Ataca Guillermo Benítez, ahora engancha. Se mete en diagonal. Y está eso, no Cerro Porteño. Pasa al medio, recibiendo el bocón Torres, semicírculo. A la derecha para que cambie de frente Iván Ramírez, lateralizando. El equipo de Costas con Alicera, va el gordito. Se mete por derecha. A ver si se anima a levantar el centro. Toca y toca Cerro. Merodea el área de Rubiñó, pero otra vez el pase hacia atrás. Mario Bolinas.
2: Y fíjate que esto totalmente improductivo. Y en eso del pasecito atrás lo vemos mucho a Gastón Jiménez. Incluso el que está arriesgando un poco más, el chico Chena, Jorge Chena, que va por lo menos para adelante. El pase más arriesgado lo hizo al sector izquierdo en coordinación con el lateral izquierdo, Guillermo Benítez.
3: Recalculando Rubio Ñu, contame qué dice la gente en el YouTube, qué dice la gente en el WhatsApp, Nico.
9: 1200 personas y subiendo en el YouTube de La Gran Jugada en Vivo. Saludos para Ariel Holland, impresionante en el YouTube de La Gran Jugada en Vivo. Juan Cabrera, que hace M. Vamos, Cerro Porteño, que se venga el primero. Oita, oita, la tripleta, dice también Martín Arevalos, YouTube La Gran Jugada en Vivo.
3: Impresionante, Holland escuchando la transmisión. Pase de Guillermo Benítez, devolución con Chena. Tocando en campo enemigo, Cerro Porteño, a ver. Alguien que rompa el molde, por favor. Quintana que ahora hacia la izquierda, recibe otra vez Jorgito. Este tiene que ser el número 34 jugando hacia atrás. Domina otra vez Lucas Quintana. Gastón Jiménez metido entre los centrales. Que está pidiendo esa pelota, pica Vegetti. Por derecha está Liceda, cruza la media cancha Gastón. Pase para el bocón, cabecera del área. Lindo balón para que se meta Chena. Pedía una pelota y será falta a favor de Cerro Porteño. Cabecera del área a escasos metros del pórtico que defiende Maldonado. Tiro libre en ataque y buena chance para Cerro.
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3: Vamos a ver quién le pega esta pelota. 2 en la ciudad. Gastón Jiménez acomodando. Está Ignacio Aliceda también. Sector izquierdo para un centro. No creo que se anima a pegarle al arco Gastón Jiménez, Fabio.
12: Inclusive no es el perfil para Gastón. Más para Aliceda si va al arco, pero no. Tienen que ir para que alguien pueda cabecear de los que subieron arriba de los centrales.
3: Solamente Gastón, el zurdo y un centro seguramente que vendrá abierto. Cabecera del área y está para la preparada Liceda. Destapado en la banda izquierda, centro de Gastón, segundo palo, quien cabecea. El que quita por un costado es Pedro Álvarez, será corner king para Cerro Porteño, banda derecha, corner apostada para el ciclón.
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3: Cerca está relamiéndose para cabecear Pablo Vegetti, el pirata, que quiere encontrar el tesoro en el segundo palo. Está el bocón Torres y Lucas Quintana, relamiéndose Gustavo Velázquez, el capitán. Está Gastón subiendo también en el borde del área. Carlitos Chena para pegarle en el semicírculo, lo tomará carrera. Ignacio Aliceda hacia el sector de plateas, vendrá el corner gig para Cerro Porteño, hacia la murga, para el centro de Cerro, segundo palo, cabezazo defensivo, quitando bien Vallejos esa pelota, insistiendo Gastón, punteando esa pelota, insistiendo Aliceda, pegado a la banda derecha, al centro Aliceda, segundo palo, quitando otra vez Vallejos, parece infranqueable la defensa del equipo del Torrente. Buena presencia física lateral en ataque para Cerro.
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3: Lucas Quintana con la pelota saliendo con Carlitos Chena, que domina siempre por izquierda. Ahora te reitero a la gente que estamos con imágenes en vivo desde Quinta, los que se suman al YouTube con los festejos del ciclón durante este partido, aquí desde Itagua también, y por supuesto con el mejor equipo deportivo del país aquí en cabinas de Luis Salinas Mano, de Carlitos Chena. En ataque será salida para Rodri,
9: liderando también en el YouTube de La Gran Jugada en Vivo, Ángel. La gente que sigue dejando su pulgar arriba. Al llegar a 500 se van los primeros 5 packs de Múnich, 275. Pedí pues el gordito, Fabio Martín.
3: Vamos, Fabio, pedí los likes.
12: Vamos.
3: Los grandes del chat quieren escucharte, Fabio.
12: Por supuesto, vamos arriba. Tenemos las camisetas. Adelante. Pulgar arriba.
3: Sí, señor. Para el siguiente pack aparecerá Mario Molinas atacando a Claro de Cerveza. Transporta a Rodi, baja bien esa pelota en el área. Aguanta de espaldas al arco. Mauricio Roldán va frente, ahora transportando. Y a ver el centro de Leiva. Va el envío al primer palo de Rofo. Se va cerrando de forma peligrosa. Lo tenía fríamente calculado. Ese centro, Manuel Rofo, saque de arco con tres leones para el ciclón.
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3: Revienta Super Ramírez, baja bien Vegetti. Chena casi corta en la salida del equipo de Rubiño Rodi. Con la pelota levantando, vuelve del offside. Mauricio Roldán estaba inhabilitado, domina y sale Rofo.
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3: Rubiño espera en su campo, transporta Velázquez, ahora que quiere ganar metros, balón para el gordito. Alicera que transporta, va subiendo Super y dásela. Iván Ramírez con la devolución al medio, pase retrasado. Le regalan esa pelota a Octavio Alfonso, que reclama una falta, presiona alto y gana bien Morel. Pase a la izquierda, Carlitos Chena transportando, subiendo Guillermo Benítez y espera Vegetti, espera el Bocón. Va al centro, el primer palo, quita bien de cabeza la defensa Alviverde Quintana, le rebote Lucas siempre, sacando el pecho por el equipo Quintana, transporta, se va arrimando al área, melodía, el pórtico de Maldonado, Cerro Porteño, pase de Benítez, ahora subía por izquierda, con todo Carlos en ataque, banda izquierda cerca del banderín del córner, será con Onofre para Cerro Porteño.
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3: Centro con la derecha de Benítez. Octavio Alfonso vestido de defensor busca la contra Roldán ahora. Presiona otra vez Lucas Quintana, que está adelantando a ese equipo. Transporta Ramírez, abre por derecha. Devolución de primera de Ignacio Liceda. Pégale Bocón, le da al arco Torres. Y el remate que va rebotando en Cristian Núñez. Sale este con Leiva y va reventando Javier Vallejos. Se rearma Rubiño, pero probó de media distancia el Bocón Fabio Martín.
12: Sí, pues sin fuerza. Porque hay que decir que hasta ahora Cerro no tuvo una llegada importante en el partido. Le está costando tomar el balón y dominar a un rival que maneja mejor la pelota. Tampoco lastima, pero le está escondiendo el balón Rubiño al equipo azulgrana.
3: Cada comentario de Fabio Martín y de Mario Molinas en una presentación de
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3: Y el relato, Luis.
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3: Fretes en ataque, transporta a Rodi que juega y a correr con Leiva. La cobertura de Chena que levanta el brazo derecho ahora, de espaldas al arco, presiona alto Leiva, acompaña bien con el físico Carlos Chena. Con mucho oficio, saque de arco será para Manuel Rofo con Tres Leones.
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3: ¿Cuántas banderas de Cerro Porteño? Un amor que nunca termina en el sector del palco de honor de Luis Alberto Petengil. Aquí en el estadio Luis Salinas de Itagua. Impresionantes cerristas de cuna, los amigos de cerristas de cuna que siempre están presentes también. Impresionante el acompañamiento de la gente en este miércoles Poneité, en el que Cerro Porteño quiere clasificar a la siguiente instancia de la Copa Paraguay. Por tu sector, ya me comenta Dani Troche, la presencia del público, porque ataca Fretes ahora, desborda, engancha al piso Quintana, siempre sobre. Qué partidazo de Quintana, cubre con el físico en estos momentos y será saque de arco para Manuel Rofo. Sigue llegando el público por tu sector, móvil Amaro V6, Dani Troche.
5: Sí, sigue llegando el hincha de Cerro Porteño, todavía algunos ubicándose aquí en la zona preferencial y por supuesto también en la zona de gradería, pero sigue llegando la gente del ciclón, Ángel.
3: Saca Rofo.
9: Y también sigue llegando la gente hasta Barrio Obrero. Imágenes en vivo a través del YouTube, Facebook, aplicaciones de la Rock and Pop Ñandutía y en Quinta. Vemos con las sillas, con las conservadoras, mirando el partido y aguardando la medianoche para festejar un nuevo aniversario de Cerro Porteño.
3: Y tienen que conectarse al YouTube para ver estas imágenes, darle like y participar por los regalos de las camisetas, los países de Múnich el día de hoy. Duda en la salida, Rubiño, pase para Maldonado y este que revienta con la zurda a terreno adversario, surge Gustavo Velázquez que saca de cabeza.
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3: Aparecía destapado solito, metiéndose por derecha Rodi Ferreira lateral. En ataque vamos a ver si es para Rubio Ñu o será para Cerro Porteño. Finalmente para Rubio, pero está caído un hombre en Cerro Porteño. Móvil Amaro V6, Dani Maciel.
4: Sí, señor, está caído. A ver, es Chena, el juvenil, no, pero ya se paró, ya se paró.
3: Se va a reanudar el partido, sí señor, con un saque lateral en ataque. Ya marcamos el tiempo de juego porque atacará el equipo de Torrente. De la banda derecha será casi un corner kick pegado al banderín. Va a jugar con las manos Rodi Ferreira, que se pega al cartel de publicidad. Toma impulso, levantará el centro, el área de Cerro Porteño. Espera Roldán, espera en el segundo palo Montiel. Va al envío, segundo Caño, sobrio, firme, atento, siempre quitando a Lucas Quintana, que está jugando un partidazo. Rebote para Octavio Alfonso, que engancha, se proyecta Ramos ahora. Centro de Alfonso para Roldán, Velázquez que quita, insiste Rubiñó, semicírculo ahora con Octavio Alfonso, amaga, va jugando hacia atrás, apareciendo Cristian Núñez, saliendo para Rubiñó. En cuántos minutos, Lucho Paredes.
13: Miando Tirro Campo Papi, el tiempo de juego ahora 21 minutos, primera etapa, el marcador Energy, combustible de calidad al precio que usted indica.
3: Ataque Rubiñó, remate, Alfonso, travesaño, al travesaño el remate de Octavio Alfonso, justo cuando íbamos a marcar el tiempo de juego, recibió el zurdo, le pegó con la derecha y eso sí que estuvo cerca, Mario.
2: Exactamente, y ya no es casualidad, está más cerca del gol, es más ofensivo el equipo de Javier Torrente cuando va en ataque, le llega el balón, tres cuartos de cancha, levanta la cabeza, pie abierto con esa derecha, el zurdo casi convierte un golazo en ese ángulo superior izquierdo.
3: Avisó el equipo de Torrente, agazapado Cerro Porteño, se le acaba de ir la pelota al Bocón Torres y será lateral para Rodi Ferreira en su terreno, ese travesaño que sigue temblando cuando sale Rubiño.
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3: La gente que sigue conectándose con nosotros ahora, 1400 personas en YouTube. Saludos para Guillermo Barrios, para Grog, para Lizzy, para Francisco. Ataca al Viverde, se mete Roldana, pisa el área, remata el arco, que rebota en el defensor. Insistiendo Alfonso, que está jugando un partidazo. Semicírculo del área, girando Alfonso, juego de cinturas ahora, al medio de la habilitación de carga de parte de Leiva, y apareciendo va Morel, en el área quitando la contra con Vegetti, picando por izquierda el Bocón Torres, ahora recibiendo Rodi, transportando Ferreira, esa pelota va al vacío, marca el pase Leiva, recibe la banda derecha pegada a la raya de Cal, que del arco que defiende Rofo, ahora frente a Samaca, decide jugar para atrás, apareciendo el capitán Vallejos, ahora que filtra un balón, puntea bien Chena, Carlos la manda al corner que se está defendiendo Cerro Porteño en estos primeros minutos, Fabio Martín.
0: No encuentra su mejor versión, ni siquiera el arranque ha sido bueno, en cuanto a una propuesta futbolística interesante, no tiene peso arriba, Rubiñú le maneja la pelota y ya estuvo a punto de marcar con ese remate de Alfonso de derecha que pegó en el travesaño.
3: Córner apostada será para el equipo del barrio Trinidad.
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3: Octavio Alfonso, el director de orquesta que está para ejecutar este centro, cerquita está como opción de pase Cristian Núñez, pero será un centro al área, agarrones de por medio, va al centro de Alfonso, primer palo, Vegetti, quitando y saliendo Cerro, baja bien esa pelota Liceda y arranca la caravana hacia el gol, pase del ciclón para que corra Chena, pica Liceda, balón para el gordito, va Liceda que no pudo controlar, pero insiste el peligro porque va el número 31 desbordando ante la marca de Núñez, a Liceda que sigue, está el gol, no de Cerro, se mete al área, será un golazo de Liceda, le pega con la izquierda el tiro rasante, apareció la cobertura oportunamente quitando el defensor Alviverde y se rearma el equipo de Torrente.
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3: 849-55000, el reporte de sintonía de toda la gente. Saludos para la gente de Areguá que siempre nos sigue, para el querido Carlos Salinas también, siguiendo la transmisión, imágenes en vivo desde Quinta Avenida, desde Barrio Obrero, en vivo los festejos del ciclón. Entren al YouTube, imágenes aquí desde Itagua, en vivo con el partido de Cerro Porteño para Liz y para Carlos Eliseche. Nombre, apellido, terminación por una camiseta del ciclón. Sí, señor, el hincha de Cerro que quiere festejar el aniversario 114, Super Ramírez, retrocediendo para que salga Rofo.
9: Vaya el saludo también para Juan García, para Gerardo Morel, todos los amigos que escriben al WhatsApp 0984955000. Ya en instantes con la gran cadena nacional de deportes también. Más de 300 pulgares YouTube, la gran jugada en vivo. Casi 1500 personas, Ángel.
3: Llegamos a 500, Nico, y se va nomás el pack, Nico.
9: Se van los primeros 5 packs de Múnich al llegar a 500 pulgares en YouTube.
3: Y es tu momento, Mario, pedir los likes para toda la gente en YouTube.
2: Imagínate ese pack que está esperando, por supuesto, al like correspondiente. Así que, como nunca se dijo, like, like, por supuesto, y el acompañamiento con el mejor equipo deportivo del país.
3: Desborda, frente, pase para Alfonso, a ver si le pega, se me hicieron. Con la octava. Fabio le da arriba y afuera. El tiro de Alfonso volvió a llegar. El equipo de Torrente pisó otra vez el área de Cerro Porteño. A la ruta 2, ese remate, pero buena insinuación. Por derecha con frente, saludo para el querido Lucas, también Lucas Deftones, a través del chat de YouTube, dejando su mensaje. ¿En cuántos minutos? Contame, Lucho.
13: Miando tiro con Bopo, vio el tiempo de juego, 25 minutos. Primera etapa, el marcador Energy, combustible de calidad del presupuesto, indica Ángel.
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3: Este partido sigue empatado sin goles. Ahora atención, hombre caído en Cerro Porteño, sentido en estos momentos. Me parece que es Pablo Vegetti, ¿es así, Dani?
4: Sí, sí, señor, es el delantero de Cerro Porteño. Ahí ya se va a recuperar el número 19. Se levanta Vegetti.
3: Sí, señor, y a ver si levanta un poquitito la gente con un golcito. Tiro libre, sector de plateas para levantar el centro. Costas comiéndose las uñas ahora en su área técnica, viviendo el partido de forma efusiva. Vamos a ver quién le pega, será Chena. Será el centro de Guillermo Benítez, ahora preparado el zurdo. Está cerca Gastón Jiménez también para la ejecución. Sube los batongos en el segundo palo, esperando Quintana, esperando Pablo Vegetti, esperando el Bocón y Gustavo Velázquez, y para el rebote, por si acaso, Chena. Vendrá el centro, jugada preparada, al medio del pase para Gastón. Cali, Gastón Jiménez al área, segundo palo, salta Morel, pelota bajada en el área, quita el defensor, y después vestido de bombero va reventando esa pelota por un costado hacia el sector de cabinas. Aparecía Vallejo, lateral en ataque, será para Cerro.
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3: Está sentido, reincorporándose ahora Javier Vallejo también. Va a seguir en el partido, subiendo va Velázquez ahora. ¿Qué cobra el árbitro? Blas Romero, dialogando con los protagonistas. Corrección de jugada, Fabio.
12: Corrección, sí, porque cobró el árbitro córner. El árbitro dijo que ya salió la pelota cuando quiso despejar el hombre Rubiñú. Dijo que era córner, y ahora parece que le quieren hacer esperar. No sé si el VAR va a intervenir en una acción, porque primero se cobró córner y ahora se subsanó eso con un saque de arco para Rubiño.
3: Sí, señor, saldrá por abajo Maldonado.
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3: Saludos para Antonio Ramírez, para Juan Cabrera, para Francisco Rotella. Impresionante. Vos sabés que la gente, el hincha de Cerro Porteño, sigue llegando a Quinta, sigue llegando a Barrio Obrero. Impresionante las imágenes que tenemos con el equipo de la gran jugada, con el Yudoca, presente en la capital del sentimiento, horas del aniversario número 114 del ciclón de Barrio Obrero. Atacando Rodi, bajando esa pelota en campo contrario. Vamos a ver qué cobra el árbitro finalmente. Posición ilícita del atacante Albi Verde, y saldrá Gastón Jiménez.
9: Recordemos que Independiente de Campo Grande, en tanda de penales, le ganó 4-3 a Nacional, le eliminó a la Academia de la Copa Paraguay, Libertad Independiente en cuartos de final, 1500 personas liderando también YouTube, Ángel.
3: Pausa en el fútbol, tiene problemas técnicos el árbitro José Méndez en estos momentos, se va a reacomodar el intercomunicador. Ahora el partido pausado, y mientras, mi querido Nico, mostramos los pais, mostramos las camisetas, leemos los mensajes de la gente. Sigue el empate sin goles en Itagua.
9: Sí, señor, saludos para Grog Grog, saludos para Rolando Páez, pide gol de Rubio Ñu, saludos para Edgar Franco, el Ángel de Itá, y muchas minas también, dice, impresionante. Néstor también, que está reportando ser Samendia, Néstor Arzamendia, saludos para todos, a seguir dejando el pulgar arriba. El gordito para Mario Molina, que esta noche duerme con los gorditos adentro. 400, 343 pulgares, 1500 personas liderando también YouTube. No te olvides del Facebook, mi querido Ángel Elian.
3: Jamás los amigos del Facebook, sí señor, los amigos del Face, a través de la fanpage de Bruno Pong, cuando saldrá Gastón Jiménez con la pelota.
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3: Sí, señor, ¿te enamoraste alguna vez por Facebook, Mario Molinas?
2: Y más de un hola en su momento tiramos. No me voy a hacer ahora, en este preciso momento, con 36 pirulos limpoluto, ¿no? Tiramos y el hola varias veces.
3: ¿Sí, viste un toque alguna vez?
2: El
3: por
2: famoso
3: Facebook.
2: Toque. Y la devolución del toque, pues era el que aprobado, ¿entendés? Y ahí sí, es como que se viene el hola y qué tal y así, y ahí vuelta.
3: Era el like de estos tiempos. Hablando de toque, toca esa pelota Quintana y sale Gastón.
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3: Suena el reloj y es el momento de Cerro, porque ataca Super Ramírez ahora, quería un autopase lateral, el ataque será para el Ciclón, juega rápido Ramírez ahora, aguanta Morel, de espaldas al arco, Quintano con el muslo, el defensor de Rubiñú, insiste ahora Roldán, Gustavo Velázquez presiona, se lo lleva puesto a Roldán, será falta en ataque a favor del equipo de Rubiñú, quiere jugar rápido Roldán, se equivoca, me parece que apuró de forma innecesaria, la acción será lateral para el equipo albiverde en su terreno. Y contame cuánto tiempo de este partido, Lucho.
13: Ñandutirro Campo Papi, el tiempo de juego 30 minutos, primera etapa, el marcador Energy, combustible de calidad al precio justo, indica Ángel.
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3: Sigue el empate sin goles contra de Cerro con el Bocón que transporta, aguanta la marca y va jugando desde el piso para que rompa Chena. Se mete por el medio Carlitos, ahora abre el centro de Chena, segundo palo, ¿quién le pega? Despeja media, sigue insistiendo Benítez, se mete al área, está el gol de Morel, le pega. ¡Gol! Y el más criticado era Jorge Morel. Presionó alto Chena, el Bocón se tuvo fe. Desde el piso el pase, desbordó Carlitos, metió la habilitación para el remate del número 5 que levanta al público azulgrana aquí en la ciudad de Ñandutí. A horas del aniversario del Ciclón de Barrio Obrero, hay más de 114 motivos para seguir creyendo en el equipo de Costas, para que la Copa del Pueblo, la Copa de Todos, vaya para el Barrio Obrero con el público azulgrana, porque este equipo no puede perder el peso de ser el más popular, de ser el equipo grande, de ser la mitad más uno. Y aparece Jorge Morel, todo en orden en Itagua, lo festeja Costas, lo festeja la mitad más uno del país por el remate de Jorge Morel en la ciudad de Ñandutí. Cerro Porteño va tejiendo la clasificación a los cuartos de final por Jorge Morel, el más popular, le gana 1-0 Rubiñú.

0: Bobiando Team.
1: Fabio Martí.
2: Y llegamos a la media hora de partido y no había una situación clara para el equipo azulgrana. Hasta que llega esta acción en la que participó Bocón, descargó con Chena. Chena metió un centro para nadie. Pero en ese rebote de Vallejos se descuidó el central, picó larga la pelota y robó Guillermo Benítez en presión alta. Para que después le quede a Morel. Morel define a un costado del arquero para esta situación bastante eficaz del equipo azulgrana, que estaba sufriendo porque Rubiñú le manejaba la pelota. Había llegado con dos situaciones claras, no aprovechó el albiverde y aparece el gol del ciclón. Un gol que se festeja en otro aniversario a pocas horas. Así Cerro por ahora tranquiliza el ambiente en Itagua.
1: Mario Molina.
3: Y soplan fuerte los vientos del ciclón, que obviamente sí, estaba sufriendo, estaba siendo superado en los primeros minutos. No tenía una situación clara y se da la trilogía. Sector izquierdo, Chena, el pibe que está empujando al equipo para adelante. El centro, es cierto, no fue bueno. También tremendo error de Cristian Núñez, el mediocampista, que intenta sacarle y no hace otra cosa que asistirle a un Benítez que pesca ese rebote. Pase dentro del área, punto del penal, un poco más para atrás, inmerso dentro del área, en la ubicación donde estaría Vegetti. Ahí estaba Jorge Morel para aplicar con un derechazo, pie abierto, exquisito, bien pegado al palo izquierdo. Y por supuesto el ciclón golpea con toda la fuerza con la que le acompaña a su gente aquí en Itagua y ya gana 1-0.
1: El primero de Cerro Porteño.
2: A los 31 minutos, primera etapa Ángel.
1: Es el gol número 260 de la Copa Paraguay 2026. Segunda anotación en la competencia de Jorge Morel.
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1: Huele sangre y quiere más el equipo de Costas. Ahora contragolpeó recién Morel, apareciendo con todo el área. Gastón Jiménez, que está tocando bien esa pelota. Gustavo Velázquez, que desborda y hay falta. Círculo central, campo enemigo. Será para Cerro Porteño, saliendo Gastón. Bueno para Velázquez, ahora que cruza la media cancha. Va atacando Super Ramírez. Ahora rebote para Licena. Ah, cabecera del área. Quitando bien esa pelota Rubiño y arranca la contra con Leiva. Ahora que va cruzando el medio sector. Al piso Jorge Morel. Palmas para el número 5, lateral en ataque. Será con Onofre para Rubiño.
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1: Imágenes en vivo desde Quinta, cómo explotó el público de Cerro Porteño. Entren a YouTube, dejen su like, dejen su me gusta, dejen su gordito, que ya se va un pack de Múnich al llegar a los 500 likes. Cómo explotó el chat de YouTube también con el gol del ciclón. Imágenes en vivo desde el aniversario de Cerro Porteño, la fiesta en Quinta, en Barrio Obrero. Apareció Morel, rompió la monotonía de este partido. Será el tiro libre en ataque para el equipo albiverde. Ya marcamos el tiempo de juego. Va al centro, segundo palo. Saltando va Leiva. Quintana, Quintana, Quintana. Siempre Quintana surgiendo en el fondo. Acompaña con la mirada Super Ramírez. Será saque de arco para Rojo. Y contame cuánto lucho.
2: Miando tiro, campo papi. El tiempo de juego ahora 36 minutos. Primera etapa, el marcador Energy. Combustible de calidad al precio justo indica Ángel.
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1: Que este partido ya lo está ganando Cerro Porteño. El regalo de aniversario para el ciclón. Jorge Morelli, un golazo en la cabecera del área. Ataca otra vez el equipo de Costas, insistiendo. Por derecha desborda Ramírez, a ver cómo levanta el centro. Trastavilla Leira, casi pierde esa pelota en salida. Transporta a Núñez, la presión de Vegetti. Ojito, que lo va a apretar a Maldonado. Este tiene que reventar con la zurda Velázquez. En el fondo surgiendo, bajando bien de cabeza. Morel que insiste, boca del área. Pase para Licena, va hasta el fondo. Si está habilitado, está el segundo. Hasta el fondo Licena, a ver si alcanza. Evita que esa pelota se pierda. Va Ignacio, va al centro, primer palo para Vegetti. Álvarez, quitando con la zurda. Se despertó, digo bien, Cerro Porteño, y despertó a su público con todo, atacando el ciclón. Mario Molinas,
3: fíjate que a partir del gol, claro, Cerro subió en la moral, sector derecho, y se activa con el gordito Liceda, que gana línea de

0: que va organizando la salida, pero Chena recupera. Van a un campo contrario. Carlos con la pelota, insistiendo por derecha. Rodi, y ojo con la contra. Rodi cruza la media cancha, lo agarra de la camiseta Chena, no hay falta. Rodi que insiste, balón para Octavio Alfonso. Morel quitando esa pelota y sale Cerro.
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0: Entro al YouTube y veo los mensajes de Hugo Cabrera, de Lorena Cáceres, de Juan Villalba, de Mónica Ortiz, de Giovanni, de José Florentín, de toda la gente, del querido Ipu también, que está dejando su mensaje, de Diego Arturo, que están reportándose a través de YouTube. Entren al chat, denle like a la transmisión, tenemos imágenes en vivo, la gente en Quinta. Esta postal es espectacular, Fabio, fíjate, el hincha de Cerro Porteño en el YouTube, sentado en la vereda, en las casas, siguiendo lo que es el partido, la transmisión de la gran jugada, y por ahora festejando el aniversario como debe ser, con una victoria.
2: Por supuesto, estamos viendo esto que es de celebración pura, porque acompaña el resultado, el momento, las horas pasan, y estamos cerca de otro aniversario del Ciclón.
0: En ataque vendrá el centro de Octavio Alfonso.
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0: Agazapado, Rofa ahora ordenando su barrera, va al centro de Alfonso, segundo palo, cabezazo defensivo, siempre de Quintana, y si te Vallejos ahora del área, va atacando Rubeño, pero corta bien el bocón, se pone el overol el delantero, Torres ahora que va organizando la salida, recuperación alta, de Javier Vallejos para que ataque por izquierda, el central ñuense, pero va cortando Chena, presiona alto Rodi, rebote para Sergio Fretes, ahora presiona alto Ferreira, que va a ser del área, Frente que desborda, al medio el pase para Leiva, se mete al área, vamos a ver cómo le pega Leiva, el centro, segundo palo, quitando bien Morel, rebote para Alfonso, pifia esa pelota, tenía la chance del empate de Uriñú, falló Octavio Alfonso y sale Cerro.
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0: Contame cómo se mueve el chat de YouTube, qué dice la gente. Explotó ante el gol de Cerro Porteño y los regalos para la audiencia, Nico.
3: Sí, señor. Contamos que tenemos para regalar 10 packs de Múnich, dos ganadores, 5 packs para cada ganador, una camiseta de Cerro, una camiseta de Rubio Ñu. Se van los primeros 5 packs al llegar a 500 pulgares, 1550 personas, liderando también YouTube, Ángel Eliana.
0: Sí, señor. ¿Sabés quién está acá en Itagua, mi querido Nico?
3: ¿Quién está en Itagua?
0: No podía faltar él, que es de Pacaraí, el señor Canata, que está con su campeón que tanto te gusta, Nico.
3: Saludos al Papu Canata.
0: Sí, señor. Ataca Alfonso, girando sobre eso, es que la presión alta de Morel, trata Villa Alfonso, que se está alzando el equipo al hombro, el futbolista, y atención que se pica esto. La falta de Morel, para reclamarle con todo, Álvarez también a Jorge, que fueron compañeros en Cerro Porteño. Al piso Alfonso, tiro libre en ataque para Rubiño.
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0: ¿Cuánto llevamos, Lucho?
1: Yandu Tirro con Pompa y el tiempo de juego ahora 41 minutos. Primera etapa, el marcador Energy, combustible de calidad al precio que se indica, Ángel.
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0: Que este partido lo está ganando Cerro Porteño por 1-0. Apareció Jorge Morel para romper el cero en Itagua, quitando Ropo, presionando alto el bocón. Torres ahora ante la marca de Rodi, quita la defensa, insiste ahora Chena, casa se rebote el bocón, pegar al arco Torres, bocón que transporta, se va abriendo, juega en corto para Licena, el gordito con la devolución, Torres en el área, está el segundo, no de cero, va al centro de Licena, que va rebotando Ramos, desborda súper, y al piso otra vez Mariano, quitando ese balón por un costado lateral ofensivo, cerca del banquillo de Costas, cerca de banderín del corte derecho, en ataque será para Cerro.
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0: Alicera que aguanta la marca, pegado al banderín. De espaldas al arco, desborda Alicera. Gana la raya, se mete al área. Puntea bien esa pelota de la Viverde. Jugando para Octavio Alfonso, Gastón Jiménez caza esa pelota en el área. Revienta Álvarez. Balón que rebota en Gastón. Será saque de arco para Maldonado y el comentario de Fabio Martí lo presenta.
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2: Y le cuesta a Rubio Ñu ahora reacomodarse después de recibir el golpe del gol. Ya no es el mismo que había tenido el manejo de la pelota, del trámite. Cerro hizo el gol, no hizo tanto el gasto en el partido, pero sí, siendo un equipo económico, está ganando, está enderezando rumbo con este triunfo parcial.
0: Saliendo Rodi, casa viene.

0: Cervote, ojito con Rudiño ahora que lo está apretando Cerro. Antes del final del primer tiempo, vamos que tenemos que llegar a 500 pulgares arriba, 500 likes, estamos cerquita. Vamos a ver, 110 voluntarios que le den like a través del YouTube, pulgar arriba para este partido, desbordando Rudy. Pone bien la pierna chena, lindo, contragolpe tiene Cerro. Pase de Carlitos y ataca de Genki. Transporta al pirata por el medio del bocón. Por derecha Liceda, cambia de frente, lindo pase para Liceda, está en segundo. Se mete el gordito, en el área está Liceda. Y no puede definir, no se pudo acomodar nunca. Está Ramírez para levantar el centro en cancha y pegarle súper al arco. Afuera el tiro de Iván, el terrible Iván Ramírez apareció en el área. El pase de Alicede, que cerca, segundo de Cerro, Mario.
1: Y qué pase gol generó desde la izquierda saliendo del área Pablo Vegetti, conectándose sí con el gordito Alicede. No se esperaba evidentemente la pifiada del fondo por parte de Pedro Álvarez, no se acomodó nunca. Luego conexión con el lateral Iván Ramírez, que se acomoda, le pega de zurda, no pasó lejos, mejor Cerro Porteño sobre el final.
0: Saque de arco contra Leones, será para Maldonado. Y veo los mensajes en el YouTube, activa la gente, a seguir creciendo, ya ahí que se lo mitad, a dejar el pulgar arriba, ni preca y hueti. Saludos para Juan Villalba, Albert Almeida, los fretes también, escriban su mensaje ya, el saludito automáticamente. Rodi pisa el campo de Cerro, va al centro, el segundo palo, quien cierra está Alfonso con la derecha, Velázquez en el área, Rufo, con los puños despejando por un costado, lateral ofensivo será para el albiverde, cerca de Banderín, del córner y el partido que no da tregua en estos momentos. Ramos con el balón jugando hacia atrás, ahora sí, pausa para el equipo de Torrente que sale con Pedro Álvarez.
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0: Un remate de Pedro Álvarez por un costado, será saque de arco contra el Leones para Manuel Rofo, que está tranquilo, seguro como Seguros Chaco.
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0: Tocando desde el fondo Rubeño, balón para que la tenga Vallejo, presión alta de Carlitos Chela, que está como un perro de presa. Sí, señora, domina el Tabio Alfonso, corta Morel, que está enchufado Morel, pase para el Bocón, ahora jugando por izquierda, se pega la raya, devolución para que sale Guillermo Benítez, arras del piso, balón al medio, sale Cristian Núñez para el equipo de Torrente.
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0: Y aguantame porque ataca Rubeño, pase de Alfonso, no detectó la jugada Roldán, no picó nunca, domina tranquilamente Rufo en su jardín, saliendo, tocando por abajo cerca, está como opción de pase Lucas Quintana, y el comentario de Mario lo presenta.
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1: A partir del gol, Cerro Porteño es otro equipo más seguro, con mayor fluidez con el balón. Ya tuvo un par de chances, principalmente esta última de Iván Ramírez. La solidez y por supuesto las dudas que genera el equipo ñuense son la clave de esta victoria de Cerro Porteño.
0: Ramos en el pie a pie, se mete al área, pase filtrado, Núñez quería levantar el centro. Súper encendido, súper atento Ramírez para cubrir esa pelota, contra con Alicera. Y acá llega el segundo, no de Cerro. Transporta Alicera, cruza la media cancha, pase para el Bocona. El número 27 que domina Vegetti, que pica solo por el medio. A tiempo el retroceso de Rodi. Responde Rubiño ahora con una contra letal. Ojo que no quede mal parado el equipo de Costas. Está muy preocupado el técnico ahora. Va el pase de Montiel para Roldán. Y no, porque siempre está ahí Gustavo Velázquez para cortar el lateral ofensivo. Sector izquierdo de la cancha, cerca del banderín. Será para el equipo albiverde. ¿Cuántos minutos, Lucho?
2: Ñandu Tirro tampoco había el tiempo de juego cumplido. Y ahora 46 minutos. En primera etapa el marcador Energy. Combustible de calidad al precio justo, indica Ángel.
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0: Epa, se está calentando el partido. Móvil Amaro V6, Dani Maciel. Se están tomando Vegetti con un futbolista de Rubiñú.
4: Con los dos centrales se estaba tomando Vegetti. Ahora le está reclamando al cuarto árbitro y al asistente número uno. Se puso contra los dos el 19 de Cerro, que fue amonestado en estos momentos.
0: Móvil Amaro V6, Javier Vallejo también se le plantó, Dani Troche.
5: Sí, señor, con Pedro Álvarez y Vallejos. Allí la bronca, como se dice, también fue amonestado Vallejos.
0: Perfecto, pausa en el fútbol, se calentó el partido en la parte final del primer tiempo, este que tiene a Cerro Porteño ganando en estos momentos. Ahora pausa, está dialogando José Méndez, porque son de esa situación, mirá que era sin pelota, Fabio, lateral ofensivo para Rubiño, y se tomaron tranquilamente, o sea, disociados de la acción.
6: Lo que no entiendo es que si se tomaban mutuamente, ¿por qué amonestar a uno solamente, verdad? Pero el amonestado fue Vegetis en Cerro.
5: También Vallejos.
6: Ah, Vallejo también, perfecto.
0: Lateral ofensivo será con Onofre, balón que va a meter al área el albiverde, presionando alto, saltando Roldán, Gastón, atento con la zurda. pitando por un costado. Aguanta Cerro Porteño este primer tiempo. Lo está ganando 1-0 frente al banquillo de Torrente. Lateral Onofre. Saldrá jugando por abajo Cristian Núñez ahora. Vamos a ver si levanta el centro. No. Hasta acá llegamos, dice el árbitro en este primer tiempo. Final de los primeros 45 minutos en la ciudad de Ñanduti. Cerro Porteño con gol de Jorge Morel. Le está ganando 1-0 Rubiñú.
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4: Voy con el móvil a Maroc 6. Adelante, Dani Maciel. Federico Costas también ahora reclamándole al cuarto árbitro, al árbitro principal del partido, la situación que pasó Pablo Vegetti. Siguen ahí las escaramuzas. Diálogo entre jugadores de Cerro y la terna arbitral. Sigue protestando Vegetti. Pasa que el árbitro, Nico, compañeros audiencia, no observó el momento que el jugador de Rubio Ñu le dijo algo a Vegetti. Vegetti de espaldas al jugador de Rubio Ñu, y ahí se da la vuelta y reacciona el argentino, y después ya se meten los dos centrales también y a los empujones con el delantero de Cerro Porteño. Me voy a acercar acá. ¿Qué tal? ¿Cómo estás?
7: Buenas, ¿qué tal? ¿Cómo le va?
4: ¿Nombre?
7: Jeremías.
4: ¿Qué tal, Jeremías? ¿Qué te pareció el primer tiempo? ¿Cómo lo viste?
7: Y bien.
4: No te noto muy convencido.
7: Dentro de todo bien, pero estamos levantando mucho la pelota. Yo creo que tenemos que tratar de mover mucho hacia los costados. No estamos siendo punzantes, estamos buscando de vuelta volver a empezar la jugada. Y yo creo que en el mano a mano Alicia te puede ganar una. Yo creo que nuestro lateral izquierdo se tiene que animar un poquitito más porque tiene las condiciones. Chena se le está abriendo siempre. Y yo creo que tratar de levantar menos, buscar los espacios, y yo creo que se van a dar uno o dos goles más.
4: Ese jugador que baje la pelota, que mire, que pueda hacer el pase filtrado.
7: Y yo creo que el jugador que te puede bajar la pelota podría ser Torres. Creo que está corriendo todo al pedo hoy. Porque Vegetti arriba lastimosamente no te gana una. O sea, me gustaría que te pueda bajar, te pueda doler una pared, pero hoy no es el jugador que nosotros necesitamos, Vegetti, lastimosamente.
4: Bueno, por el aniversario de Cerro, si le tuvieras a Reguera enfrente, qué le pedirías?
7: Un 9 de jerarquía. Un 9 de jerarquía y armar una buena columna vertebral. Un buen tapón, qué sé yo, un volante mixto. Tenemos pagando jugadores que hace poco vimos una lista que no sé qué tan cierto sea, ¿verdad? Pero hace poco vimos una lista que estamos pagando $60,000 por jugadores que te entran y te caminan en la cancha. O sea, armar una buena columna vertebral, un buen 9 de jerarquía, y tratar de pelear todo lo que nos queda hasta fin de año y ver qué nos queda el año que viene.
4: Por último, ¿dónde pasas las 12? ¿Te vas a Barrio Obrero? ¿No te vas? ¿En tu casa?
7: Quinta Avenida, pero por favor.
4: Gracias, ahí está nuestro compañero Abraham, así que lo vas a ver al compañero de la gran jugada. Gracias.
7: A usted.
4: Bien, Jeremías, el hincha de Cerro Porteño, un solo amonestado en el equipo. Hablamos de Pablo Vegetti por esa situación que vimos al final. Los suplentes rápidamente en Cerro Porteño. El arquero es Ángel. Luego Merolla.
8: A ver. Está nuestro compañero.
4: Gamarra, Almendra, Araujo, Piris, Bobadilla y Climo. ¿Qué pasó, Nico?
8: No, te perdimos, mi querido Dani, si puedes repetir la banca,
4: por favor.
8: Repito
4: otra vez. Ángel Martínez, Fabricio Domínguez Huertas, Merolla, Derlis Rodríguez, Iturbe, Blas Riveros, Ariel Gamarra, Almendra, Araujo, Piris Damota, César Bobadilla y Climó.
8: Ahí está, perfecto, impecable, Dani, muchísimas gracias. En el móvil Amarok V6, voy con Dani Troche. Adelante, Dani.
9: Gracias, Nico. Sí, vamos a conversar con más hinchas de Cerro Porteño por este sector. ¿Qué tal, amigo? ¿Cómo andamos?
10: Súper bien, ¿no?
9: La gran jugada. ¿Tu nombre?
10: Pablo.
9: Bueno, viendo este primer tiempo, comentame tus sensaciones.
10: Y mucho más hay que hablar, no se mostró nada. La contundencia sobre todo, y como le dije hace rato, es importante la victoria, más que nada ahora. Jugar bien lo dejaremos para después.
9: ¿No te gustó tanto este primer tiempo?
10: Y el que ve te va a decir que fue un primer tiempo aburrido, más que nada. El que más intentó fue Rubio Ñu, pasó y no podemos seguir jugando así.
9: Entonces la pregunta es, ¿qué le pasa a este Cerro Porteño?
10: Y no sabría decirte, no sé, no tiene intensidad, buen juego, no tiene salida. Un pase de 2 metros nos equivocamos y tiene que haber algo diferente.
9: Esperando cerrar con victoria para esperar las 12 y el aniversario, me imagino.
10: Obviamente eso es lo...
9: Innegociable.
10: Innegociable. La victoria no se puede negociar hoy. Y además que es una copa que le falta a Cerro y tenemos que pelear más que nada, porque varios años estamos dejando pasar de balde esto.
9: Ahí te están filmando, ¿no?
10: Sí, no, siempre así.
9: Las estrellas son.
10: Y qué voy a hacer, pero bueno.
5: Es que le voy a hablar a él también. ¿Qué tal? ¿Cómo está?
10: Bien, bien. Y mientras tanto, bien.
5: Pero sos camarógrafo.
10: Y siempre habla, él le gusta la cámara.
5: Bueno, y te hablo yo.
10: ¿Cómo no le gusta?
5: Epa. Bueno, comentame, ¿qué te parece este primer tiempo de Cerro?
10: Y te soy sincero, mal Cerro.
5: ¿No te gusta?
10: No, no me gusta. Siempre jugamos de la misma forma. Cada técnico que pasa, creo que sigue jugando de la... Está re loco ese.
5: Se invierte los papeles.
10: Sí, qué piamos. De emboscada estamos viniendo para ver.
5: De emboscada.
10: Y estamos re locos. Pero bueno, la otra vez nos pasó lo mismo. 1-0, nos dieron vuelta.
5: Oye, así como le dije a tu amigo, se tiene que ganar hoy porque las dos hay que recibir con alegría.
10: Y si algo histórico va a ser jugar cuarto de final, imagínate nada.
5: No, sí, cierto.
10: Lo que va a ser Reguera, lo que no hizo el muerto de Zapata va a ser este, otro muerto también.
5: Para nada contento.
10: No, para nada. Cero tiene que pelear arriba y... El último campeonato nos fuimos otra vez para abajo, en vez de irnos en alza. Después la Libertadores también, que no sé qué pasa, sinceramente, porque era un Palmeira que se podía pasar, todos creímos así. Y no sé si los jugadores le tiemblan las piernas, pero no creo, son profesionales, pero hay que ver. Físicamente, todos los técnicos dicen lo mismo, pero nadie... Tal resultado que digamos.
5: Repetime tu nombre.
10: Eduardo.
5: A full la roca de Eduardo en emboscando.
10: Sí, a full, a full.
5: Gracias, Eduardo.
10: Dale.
5: Ahí está, entonces los hinchas de Cerro Porteño que vienen desde emboscada. Mirá vos, desde emboscada, si bien es cierto, no es muy, muy lejos, pero sí ya está un poquito alejado, especialmente aquí de Itagua. Voy a citar los suplentes que tiene hoy Rubio Ñu. Carlos Servín, el portero de emergencia. Héctor Aquino, Elías Alfonso, Rodrigo Ruiz Díaz, Willy Mendieta, Jorge González, Kevin Paredes, Marcelo Acosta, Maximiliano Garrone, Lucas Gómez, Alan Ledesma y Steven Pérez, Nico.
8: Perfecto, gracias a Dani Troche. Voy hasta Barrio Obrero, donde también están los hinchas de Cerro Porteño. La fiesta está hasta ese lugar, hasta ese sector. Por supuesto, con nuestro compañero Abraham Acosta. Imágenes que estamos originando en vivo y en directo para hablar también con los hinchas. Abraham Acosta, adelante contigo.
11: Gracias, Nico. Sí, me voy a acercar aquí a unos hinchas de Cerro Porteño. A ver, señor, estamos en vivo para la gran jugada Roca Poña Dutí. Bueno, ¿lo que le pareció esta primera etapa?
12: Excelente, está jugando bien Cerro.
11: Bueno, hoy tiene que ganar Cerro, tiene que concluirse esta victoria y luego disfrutar por un aniversario más de Cerro.
12: Sí o sí tiene que ganar, sí o sí va a ganar. Va a ganarlo, sí o sí.
11: Perfecto. Bueno, voy con otro hincha ahora de Cerro. Señor, estamos en vivo para la gran jugada Roca Poña Dutí. Bueno, lo que le está pareciendo el partido.
13: Sí, espectacular. Me parece que Cerro gane. Que gane, sí o sí. Para disfrutar después del carnaval, como se debe.
11: Bueno, usted no es de por aquí, me parece.
13: Sí, se ve por acá.
11: Sí, ah, bueno, tiene un acento.
13: Sí, loco. Curepa, tengo más o menos acento curepa.
11: ¿Sos curepa?
13: Más o menos, sí.
11: Bueno, pero hincha de Cerro.
13: Hincha de Cerro, de la cuna hasta la muerte.
11: Perfecto. Seguimos. A ver, señor, estamos en vivo para la gran jugada. Roca Poña Dutí está jugando Cerro, está ganando. Y bueno, tiene que ganar y luego disfrutar por el aniversario del ciclón.
14: Así mismo, tiene que ganar y luego vamos a festejar el aniversario.
11: Bueno, ya no importa lo que pasó, ¿verdad? El mal momento de Cerro, lo que dijo Costas. Bueno, ahora tiene que ser todo felicidad, tiene que ganar y luego disfrutar, como bien mencionamos antes.
14: Así mismo, los comentarios pasan, ¿verdad? Y hay que ponerle garra y mirar para adelante, siempre proyectándose.
11: Perfecto. Déjame uno más, Nico. Aquí me acerco a otro hincha de Cerro Porteño. Señor, estamos en vivo para la gran jugada, Roca Poña Dutí. Bueno, a ver, no, justo no quiero hablar de este. Señor, a ver, vamos a intentar con otro. Señor, estamos en vivo para la gran jugada, Roca Poña Dutí. Bueno, lo que le pareció la primera etapa y después disfrutar este aniversario nuevo que se viene de Cerro Porteño.
15: Lo importante es que cumplimos un año más de vida institucional y acá compartimos con toda la gente acá sobre Quinta. Y esperemos que sea positivo el resultado hoy y que podamos festejar doble.
11: Perfecto, muchas gracias.
15: Gracias, hermanito. Suerte, cabrón.
11: Bueno, así entonces los hinchas de Cerro Porteño aquí sobre Quinta, Nico.
8: ¿Cuánta gente aproximadamente en esa zona de Barrio Obrero?
11: ¿Me puedes repetir, Nico?
8: ¿Que cuánta gente aproximadamente en la zona de Barrio Obrero tenemos a Abraham Acosta?
11: Y ahora me imagino que hay una, a ver, voy a salir a otra zona. Creo que hay unas 300 personas en este momento, Nico. La verdad que creció mucho la afluencia del público.
8: Y eso va a ir creciendo a medida que lleguemos cerca de la medianoche. Gracias a Abraham Acosta, Móvil Amarok V6, en Barrio Obrero. Está ganando Cerro en la Copa Paraguay y por ahora se está metiendo a la siguiente instancia de la competencia. Estamos hablando de los cuartos de final. Reiterando que en primer turno, tras empatar 2-2 en los 90 minutos, Independiente le ganó a Nacional en tanda de penales 4-3 y se instaló en la siguiente instancia, donde jugará ante Libertad. Ya está el cruce confirmado, Libertad Independiente de Campo Grande. De ganar Cerro Porteño, de permanecer, de persistir este triunfo azulgrana, estará avanzando a la siguiente fase y jugará ante San Lorenzo. Pero restan todavía los segundos 45 minutos. Vamos hasta Itagua porque vamos a escuchar el comentario entre tiempo. Con gol de Jorge Morel, Cerro gana y comentan para la Rock and Pop 95.5, para la 1020M Ñandutí, para el mejor equipo deportivo del país. 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
17: Y lejos de lo que podíamos imaginar en el inicio del partido, si es que vamos a lo que pensábamos en la previa, tenía que ser Cerro Porteño teniendo más el balón, tenía que ser Cerro Porteño siendo protagonista, aproximando peligro en los primeros minutos, pero no, esto no pasó. Fue el equipo Ñuense el que fue atrevido, el que le ganó varios metros, lo acorraló a su sector. Los costados realmente activó bastante el equipo de Javier Torrente, y principalmente el lado derecho primero, cuando se recostó por ese sector, tanto con las subidas del propio Rodi Ferreira, cuando se recostaba por ese sector también Roldán, aparecía por el sector izquierdo Octavio Alfonso. Realmente le estaba complicando mucho a Cerro Porteño, y una mitad de la cancha que tampoco no atajaba. Entonces como que se estaba dando el contexto, el panorama, los condimentos perfectos para que sea el equipo Ñuense el que fuese el que atacase a Cerro Porteño. La primera jugada que uno rápidamente tiene que mencionar, aquel mano a mano, aquel dribbling, línea de fondo que había ganado Octavio Alfonso, centro con la derecha, y la había sacado desde el fondo el buen Quintana. Quintana que sí, que lo ponemos siempre en el top, entre los por lo menos tres mejores en el podio de lo que fue en esta primera fracción. Luego se vino aquella jugada realmente memorable, sector izquierdo. La había arrancado primero por el medio Sebastián Leiva. Él había conectado con Lucas Montiel, que fue desde la izquierda, diagonal al medio, derechazo, la había sacado al córner. En ese momento, Rofo, de ese mismo córner, el centro desde la izquierda, y un cabezazo incómodo por parte de Vallejos, que también la tapó Rofo. Rofo participando también, atajando en esos primeros minutos. Y uno decía, bueno, en cualquier momento se podía venir, por supuesto, alguna jugada para el equipo de Torrente y pudiera dar el golpe, que tampoco iba a ser una cuestión que nos extrañe en relación a lo que estábamos viendo. Luego la jugada cumbre, esta sí que la vimos casi adentro. Recibe en el sector izquierdo, estamos hablando de Octavio Alfonso, que estaba muy movedizo, que se mostraba, que por momentos era el enganche del equipo, que repartía balones. Él era un socio en compañía tanto de Sebastián Leiva, del propio Roldán, que estaba también muy cercano a él en ese tridente que generalmente tenía fútbol, tenía volumen. Recibe en tres cuartos de cancha en posición de enganche, el zurdo, pero que le pega con la derecha y va al ángulo superior izquierdo, se estrella contra el travesaño, y uno ya lo veía de refilón aquí a Gustavo Costa, que estaba en definitiva con una cara totalmente incómoda. Pero finalmente Cerro la estaba pasando mal, no generó una sola situación de peligro, y en la única en la que genera con mucho poder de efectividad, con muchísima jerarquía, arrancando por el sector izquierdo con Chena, terminando con el error en el fondo del equipo Ñuense, la rescata por supuesto el lateral izquierdo Guillermo Benítez, y dentro del área la define casi como un goleador con mucha jerarquía, pie abierto, Jorge Morel, así lo relataba Ángel Elián para la gran jugada.
18: Centro de Chena, segundo palo, ¿quién le pega? Despeja medias insistiendo Benítez, se mete al área, está el gol de Morel, le pega. ¡Gol! Y el más criticado era Jorge Morel. Presionó alto Chena, el bocón se tuvo fe. Desde el piso el pase desbordó Carlitos, metió la habilitación. para el remate del número 5 que levanta al público azulgrana aquí en la ciudad de Ñandutí. A horas del aniversario del ciclón de Barrio Obrero, hay más de 114 motivos para seguir creyendo en el equipo de Costas, para que la Copa del Pueblo, la Copa de Todos, vaya para el Barrio Obrero con el público azulgrana, porque este equipo no puede perder el peso de ser el más popular, de ser el equipo grande, de ser la mitad más uno. Y aparece Jorge Morel, todo en orden en Itagua, lo festeja Costas, lo festeja la mitad más uno del país, por el remate de Jorge Morel en la ciudad de Ñandutí. Cerro Porteño va tejiendo la clasificación a los cuartos de final por Jorge Morel, el más popular, le gana 1-0 Rubiñón.

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1: Y así Marco Cerro, como ya lo decía Mario, un poder de efectividad tremendo, porque al final estamos hablando de un equipo que prácticamente no pateó al arco, pasó la media hora y vino el gol de Morel. Siempre desacomodado el equipo, no tuvo fuerza arriba, poquísimo de Gastón Jiménez, como era de esperarse, como ya estábamos proyectando tal vez desde el comienzo del partido. En el volumen futbolístico fue muy superior Rubio Ñu, pero aquí manda el gol, que era lo que estaba esperando el hincha azulgrana, ganar y estar un poco más tranquilo buscando este segundo tiempo.
2: Comentaron Fabio Martín y Mario Molina, se lo presentó.
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2: Toca esa pelota Cerro, se reanuda el partido, victoria parcial del Ciclón por 1-0 ante Rubio Ñu.
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2: Sale el equipo de Cerro desbordando a Licera, ya voy con Dani Maciel para reiterar los cambios hasta el fondo a Licera. Engancha, se mete al área, ahora freno de Nacho, cerca está como opción de pase Fabricio Domínguez. Ahora centro, segundo palo. A ver si le pega o no Chena. Para esa pelota le da. Rebote para el Bocón. Arriba y afuera. El tiro de Torres. El primer aviso de Cerro en este segundo tiempo. Arriba y afuera la ruta 12. Se remata en el área. Que cerca al equipo de Costas del segundo en el partido. Móvil Amro V6. Los cambios en Cerro. Dani Maciel.
4: Dos cambios en Cerro Porteño. No volvieron Vegetti e Iván Ramírez. Ingresaron con el número 11 Iturbe y con el número 2, Fabricio Domínguez Huertas.
2: Ataca Rubio Ñu, contragolpea, pase para Roldán, se mete al área, sale Rofo fuera de su área, la revienta la platea. Lateral ofensivo será para el equipo de Torrente, banda derecha con Onofre.
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2: ¿Algún cambio en Rubio Ñu, Dani Troche?
5: Rubio Ñu salió a la cancha sin cambios.
2: Insiste Iturbe con la pelota del prócer. Habilitación por izquierda, se la lleva Chena. Se mete al área, está el segundo, no de Cerro. Esperando el Bocón. El segundo palo a Licera, engancha a Chena. Cerca está Benítez pidiendo esa pelota. Hacia atrás para Gastón Jiménez, el tiempista. El número 30. Se junta con Morel, el autor del único gol del partido. Cambio de frente de Jorge. Domínguez Huertas en el área, bajando esa pelota de cabeza. Iturbe presiona alto. Se la lleva por derecha. Corta bien Montiel. Sale para el equipo de Rubio Ñu. Pase largo. Pica Roldán ante la marca de Quintana. La cobertura de Velázquez falta de parte de Roldán. Tiene que ser o no molestado. Deja seguir José Méndez ahora y sale Cerro desde el fondo.
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2: Sí, señor. 1100 personas en YouTube. El chat que está a full, Nico.
6: Exactamente, Ángel. El chat que está a full, liderando también YouTube, la gran jugada en vivo. Vaya saludos para todos. Nos faltan, Ángel, 40 pulgares y llegamos a 500 para que se vayan los primeros 5 packs de Múnich. Anotate con tu nombre, apellido, deja tu pulgar arriba, déjale tu gordito a Ángel Elian.
2: Sí, señor, las gorditas como me gustan, atacando Iturbe, ahora devolución de primera por izquierda. Transporta Chena, falta contra Juan Manuel, o será lateral finalmente para Rubio, dice el árbitro. Cobró esa falta Iturbe, él solo quiso jugar, ahí le muestra la pierna izquierda José Méndez. Se reanuda el partido con un saque de banda, será para la libertad, apertura por izquierda para Ramos, largo el pase y le regalan un lateral a Cerro Porteño en el sector derecho de la cancha. Será en ataque y lo va a hacer Fabricio Domínguez con Onofre.
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2: 8495500, reporte de sintonía con la gente. Vamos, muchachos, ya pidió Fabio, ya pidió Mario, ahora pido yo, pido los likes con la gente en el YouTube. Pulgar arriba que se va al pack de Muniz para este miércoles por IT, en el que está ganando Cerro Porteño, horas de su aniversario. Qué lindo brindar con esos packs y tenemos las camisetas también, Nico.
6: Tanto de Cerro Porteño como la de Rubio Ñu que regalamos hoy al finalizar la cobertura del fútbol.
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2: Descoordinación entre Velázquez y Quintana y un córner de la mismísima nada para el equipo de Rubio Ñu. Corta Caracol con todo Cerro Porteño. Y ahora le está reclamando algo Velázquez a Quintana, le está dando órdenes. Ahora vendrá el centro de Octavio Alfonso en el segundo palo. Anda playoncito Velázquez. Tomará carrera, córner Gico. Postala, será para Rubio Ñu, centro cerrado, sale Rojo, saca con los puños insistiendo Alicera en el rebote, vamos a ver carga ilegal contra Manuel Rojo, el arquero de Cerro, será salida para el Ciclón desde el fondo.
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2: Insólito lo que pasó hoy en Portugal después de la declaración de Jorge Jesús, el técnico del equipo luso. Cristiano Ronaldo decidió abandonar la concentración del equipo portugués y dijo que más adelante dará explicaciones, pero el bicho quedó fuera de la convocatoria de Portugal. Ya me reitera Nico Sosa, los partidos por la Nations League que tenemos mañana, jueves también, los partidos de Copa Paraguay. Marcamos el tiempo de juego.
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2: 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Que este partido lo está ganando Cerro Porteño por 1-0 con el gol de Jorge Morel, lateral. Sector izquierdo de la cancha lo va a hacer Mariano Ramos. Cerca está Octavio Alfonso, que está moviendo los hilos del equipo de Torrente. Lateral ofensivo, presiona alto Roldán Velas, que siempre gana. Con el físico forcejeando, no puede Iturbe. Devolución de Cristian Núñez al área de Cerro. Ahora, puntín de Ramos. Quintana cubre esa pelota, sale Rojo. Tranquilo, Sereno Moreno. Organiza la salida para el Ciclón.
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2: Ataca Leiva, pase filtrado. Montiel por izquierda pedía esa pelota. Rojo, tranquilo. Sereno Moreno, móvil Amaro V6. ¿Qué tal lo ves al profe Costas? ¿Cómo está viviendo el partido, Dani?
4: Como siempre, moviéndose por toda el área técnica, indicaciones, saltitos, se da la vuelta. Ves de repente esa imagen que tiene en la pulsera que usa la muñeca, con todo el profe de Gustavo Costas, técnico de Cerro Porteño.
2: Hablando Velázquez y Rojo ahora durante esta pausa, será salida para el Ciclón.
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2: Dale, que faltan 12 likes para llegar a 500 y se va el pack de Múnich, se va la camiseta de Cerro Porteño, se va la camiseta de Rubiñú. Tenemos imágenes en vivo desde Quinta con 1300 personas en YouTube, en vivo el aniversario de Cerro Porteño. Entren al YouTube, imágenes en vivo desde Quinta, la gente de la vereda escuchando el partido, siguiendo la transmisión de la gran jugada también. Álvarez que rechaza con la zurda, acá por medio esa pelota aguanta Fabricio Domínguez, el vivo tubo que baja, transportando Morel, apertura para Juan Manuel y el prócer que comanda la revolución azulgrana, al medio de la habilitación para Liceda. Núñez que aparece en el fondo cortando, quitando, respirando el equipo albiverde que se oxigena con Roldán.
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2: Domínguez jugando por abajo, ahora taco del Bocón. Alfonso que estaba atento tranquilamente, abriendo por izquierda por ese sector, va apareciendo Montiel, pero siempre Velázquez llega al cruce. Qué velocidad, siempre atento Gustavo Velázquez para quitar. En línea general es un gran partido, los centrales de Cerro Porteño, y ahora hay una confusión porque reclamaban lateral para el Ciclón. Será para Rubiñú, dice Méndez. Se calienta el partido que ya estaba picado de por sí. Sector izquierdo del campo de juego lo va a hacer Ramos para el Rubio.
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2: Cada vez que comenta Fabio Martín y cada vez que comenta Mario, presentado por
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2: Vallejo toma la lanza, cruza campo de Cerro, apertura por la derecha, frente al banquillo de Costas. Rodi, se le escurre Pijabón, decíamos en el barrio, se le escurre esa pelota lateral, sector izquierdo de la cancha. Dale que llegamos, dale que llegamos a los 500 likes, dale que se va el pack, Nico.
6: 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Casi 1400 personas conectadas. 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
2: Sí, señor. Luz Fretes, lo veo a Jorge Torres también, lo veo a todo Music PI, lo veo a Sebas, lo veo a Francisco Ayala, lo veo a los hinchas de Cerro Porteño festejando por ahora la victoria del Ciclón, con Domínguez que va saliendo puntín del bigotudo ante la presión de Octavio Alfonso. Sale con Gastón.
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2: Falta contra Lucas Quintana, que fue el extremo izquierdo al campo rival. ¿Qué partido está haciendo Quintana, Fabio?
1: Está haciendo un buen partido, sobre todo la sobriedad suficiente como para intervenir. pero no está lidiando con un 9 de oficio. Está jugando con Roldán, que es más de salida, de ir por los costados. Creo que ya le hace falta eso a Rubiñón, un referente de área, si es que quiere seguir forzando en búsqueda del empate.
2: Tiro libre en ataque, será para el Ciclón. Preparado, Gastón.
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2: Vamos a ver cómo levanta un centro. Será finalmente un pase, una jugada preparada. Recién hicieron una jugada de laboratorio. La carga de Morel. Cerca está Fabricio Domínguez. Me parece que vendrá el centro de Gastón Jiménez. Y esperando en el área está Jorge Morel. Esperando en el área está el Bocón. Esperando está Gustavo Velázquez y Lucas Quintana. Y Turbe destapado por izquierda. Solito Juan Manuel. Va al centro de Gastón. Segundo palo. Quitando va Vallejo, siempre firme. En ataque lateral ofensivo. ¿En cuántos minutos para Cerro, Lucho?
3: Ñandu Tirro Campo Papi. El tiempo de juego, 10 minutos, segunda etapa. El marcador Energy, combustible de calidad al precio justo, indica Ángel.
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2: Este partido lo está ganando el Ciclón por 1-0, insistiendo Gastón, bajando de cabeza, segundo palo, Licera, no podía porque va reventando, bien tranquilamente seguro está Pedro Álvarez Rojo, que sale de su jardín, dominando el arquero que luce de verde, ahora levanta con la zurda Rojo a campo rival, presionando alto el Bocón, rechazando Vallejos, aguanta bien la marca el Bocón, se mete al área, bajando de cabeza Vallejos, y logra enmendar la descoordinación en primera instancia, midió mal esa pelota tranquilamente, Maldonado que va saliendo por abajo, reventando territorio azulgrana, Benítez que salta, insistiendo ahora Montiel, subiendo por derecha, ahora hay Quintana, es el que siempre aparece para cerrar, con la zurda revienta Lucas y se rearma Cerro, pero va recuperando Rubiño.
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2: Anuncio, Nico, hemos superado con creces la meta tras el pedido de gorditos, más de 500 likes, se va el pack, Nico.
6: Claro, te voy a anunciar, Ángel, cuando superemos los 500 pulgares, nombre, apellido, tres últimos de cédula, ya anunciamos al ganador de los packs de Múnich.
2: Alicera con este tiro libre para Cerro Porteño. Mirá si te ganás un pack de Múnich y mirá si aparece alguien cerrando en el segundo palo, Ángel, para el segundo de Cerro Porteño, esperando Quintana, esperando Velázquez ahora, esperando Fabricio Domínguez ahora, Alicera. Vamos a ver si toma carrera o no el gordito. 1.400 personas en YouTube esperando que Cerro marque segundo. Jugada preparada. Gastón por izquierda levanta el centro. Velázquez cabecea. Primero Vallejo que va quitando Roldán. Aguanta la marca picando solito Octavio Alfonso. Puntea alto Cerro. Alicera con el balón. Sale Cristian Núñez.
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2: Sí, señor. Pausa en el fútbol. Lateral Onofre. Será para el equipo albiverde. Ahora se está demorando un poquitito.
7: Ángel.
2: La renovación, si ¿sí escuchó, Dani?
7: Llamado Robert Piris da Mota en Cerro Porteño.
2: Perfecto, se viene Robert Piris, camiseta 26 para el volante central. Vamos a ver por quién ingresa Piris da Mota a la cancha. El cambio en Cerro Porteño, Dani Maciel, móvil amargo de 6.
7: Sí, señor, ahí vamos a confirmar. 26 para Robert Piris da Mota. Deja la cancha Gastón Jiménez.
2: El cambio en Cerro.
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2: Variante también en el equipo de Torrente, móvil amargo de 6, Dani Troche.
5: Sí, señor, se va Octavio para que ingrese el 9, Rodrigo Ruiz Díaz. Primer cambio albiverde en el partido.
2: En cambio por equipo en esta ventana. Atención, pausa. En el fútbol sale Rodi.
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2: Sacando esa pelota Maldonado Morel, intentando cazar ese rebote, insistiendo Ruiz Díaz ahora. Transporta, cruza la media cancha. Arras del piso jugando para Roldán. Se arrima al campo de Cerro Porteño, la marca de Quintana que se planta bien. Apertura por izquierda, Ramos que va apareciendo destapado. Contra él Domínguez Huertas en el pie a pie. Hacia atrás el pase, la habilitación de Cristian Núñez. Núñez y Montiel a ver cómo desborda. A Fabricio Domínguez ahora toca la pelota. Se va arrimando al área. Domínguez suerte que vuelve a la acción y puntea bien esa pelota saliendo con Morel. Quiso dar una devolución, perdió esa pelota, pero hay mano. En la salida del equipo de Cerro Porteño ha molestado Mariano Ramos. Será balón para el ciclón de Barrio Obrero que saldrá con Domínguez.
6: Y Jorge, sí señor, Jorge Morel anotó su segundo gol en esta Copa Paraguay Ángel. Y también hablando de Morel, Gerardo Morel con terminación 8-14 es el ganador de los primeros 5 patches de Múnich. Vamos ahora rumbo a 800 pulgares. Ya tenemos 550.
2: Sí, señor, la meta 800 pulgares, 550 en el chat. Y es tu momento, Fabio Martín. Pedí los likes en el YouTube, los gorditos, Fabio.
1: Vamos, vamos los amigos, los grandes del chat. Seguimos creciendo cada vez más. Vamos a llegar enseguida. 800, vamos. Los likes arriba.
2: Quitando bien Morel esa pelota, domina tocando hacia atrás, apareciendo Ramos, Mariano con el balón. Para su compañero está recibiendo Núñez, ahora aguanta Cerro, está presionando alto Rudeñú, pase de parte de Ramos, insiste Montiel, habilitación para Ruiz Díaz, se mete al área, está el empate, no le pega y cierre oportuno de Quintana, pisó el área en su primera intervención Ruiz Díaz, Mario.
5: Todo el mérito para Lucas Montiel que tuvo la visión de juego, pase en profundidad dentro del área, atropellando tosco él, pero intenta pegarle al arco Rodrigo Ruiz Díaz y aparece con mucha firmeza, con muchísima seguridad y aplomo Lucas Quintana.
2: Corte la postala será para Rudeñú.
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2: Vamos a ver quién le pega esta pelota. Ramos se está preparando para la ejecución. Está Sergio Fretes también como opción. Centro de Fretes, primer palo. Surge Iturbe en el fondo quitando. Juan Manuel ahora presionando Núñez. Puntea esa pelota Chena y ataca Licera. Solito por izquierda Piris da Mota. Se le escapa finalmente ese balón a Ignacio y cerrará lateral para el equipo de Rubiño. Y atención, se está revisando algo. Lo llamaron desde el VAR. Posible penal o falta a favor de Rudiñón en el área de Cerro, Fabio.
1: Sí, está esperando José Méndez porque cayó Rodi Ferreira. Pudo haber un toque ya con el córner jugado a favor de Rubio Yu. Por eso prefiere esperar el informe. No pasó nada, dice el árbitro.
2: Sí, señor. Se reanuda el partido con un saque lateral en ataque para Rubio Yu.
3: 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El tiempo de juego ahora 16 minutos. Segunda etapa. El marcador Energy combustible de calidad al precio justo indica Ángel.
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2: Leiva que desborda por derecha, pasa de uno y será córner para Rubeñú. Seguía sentido Rodi, que hay que ver si va a continuar en el partido. Móvil Amaro V6, Dani Troche.
5: Sí, se levantó, mejor dicho, se arrodilló, no aguantó aparentemente el dolor y se volvió a tirar Rodi Ferreira.
2: Pausa en el fútbol, sentido Rodi, córner para la Liberde.
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2: Se toma del tobillo Rodi, que ahora está de pie nuevamente. Vamos a ver cómo responde Rubio Yu tras esta pausa. Será corner kick con apostala para el Albiverde. Rodi se va reincorporando. Me parece que no va a poder seguir. Dialoga con Morel ahora que se le acerca. Le aconseja retirarse del campo. Ya se prepara una variante en el equipo de Torrente. Ya me confirma Dani Troche, pero antes este corner kick. Y Rodi seguirá en el área cuando se ejecute. Vamos a ver cómo levanta esta pelota a frente. Ahora se defiende Cerro, forcejeando Quintana, que está sacando absolutamente todo. En el mano a mano contra Pedro Álvarez, compartieron en Cerro Porteño en algún momento también. Vamos a ver Fretes, el número 26, con este centro, agarrones, forcejeos, rojo, ordenando su primer palo y tuve que está para defender. Todo Cerro en su campo, excepto Aliceda. Centro, segundo palo, cabezazo fallido de parte de Vallejo. La torre que se metía con todo, presionando alto Piris da Mota, obliga al error al hombre de Rubiño. Será salida para el equipo del ciclón en su terreno y serán cambios, dos cambios más bien en el equipo albiverde cuando será saque de arco primero para Rojo.
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2: Saliendo Morel con la pelota metida entre los centrales, abriendo por izquierda, Chena recibe. Pasa Guillermo Benítez, cruza la media cancha. Habilitación para que corre Iturbe, Juan Manuel mete el turbo. Hasta el fondo, gana la raya, al piso Rodi, se reincorpora Iturbe que sí, el compacto a tiempo justito para acompañar a su compañero. Llegaba Montiel, se le escapa esa pelota a Juan Manuel y hay falta. En ataque de parte de Cerro Porteño, salida para el equipo albiverde, dos nombres que se perfilan para ingresar, los alcanzás a ver Dani Troche.
5: Sí, alcanzamos a ver, se retira el 11, se retiran el 11 y el 35, hablamos de Roldán y Tobías, perdón, y Lucas Montiel. Roldán y Lucas Montiel ingresan. El 7, Elías Alfonso, y el 40, Steven Pérez. Repito, los que se retiraron, Lucas Montiel y Roldán ingresan. El 7, Alfonso, el 40, Pérez.
2: Los cambios en el equipo ñuvense.
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2: Dale a seguir creciendo, 1500 personas en YouTube. Casi 600 likes, 800 likes y se van otros 5 packs de Moonies. Sí, señor, hasta tu casa con Moonies para festejar el aniversario de Cerro Porteño. Vamos con la gente. Pulgar arriba. 1500 personas en YouTube, que dice el chat, contame Nico, mientras sale Cerro desde el fondo.
6: Y la gente que sigue comentando, saludos para Carmen Sánchez, anota también por la camiseta Jacqueline Britos, abrazo Ángel, por el torneo local también tiene facto el Super Cebollón, dice Yudeca, impresionante Yudeca en el chat de YouTube, la gran jugada en vivo, a dejar los pulgares, a dejar el like correspondiente, cerca de llegar a las 1600 personas.
2: Y a propósito de Yudeca, Nico, que tal vez el movimiento en quinta, impresionante la gente que está siguiendo el partido en la vereda, Nico.
6: Exactamente, ahí estamos viendo pantalla gigante, los hinchas que van llegando y esto que va creciendo, Ángel. Ya aproximadamente 500 personas en Barrio Obrero.
2: Marcamos el tiempo de juego.
3: Ñandu Tirro con Popopi, el tiempo de juego 20 minutos. Segunda etapa, el marcador Energy, combustible de calidad al precio justo, indica Ángel.
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2: Este partido lo sigue ganando Cerro Porteño por 1-0. Apareció Jorge Morel en el primer tiempo, saliendo Vallejos. Apertura por derecha. El que está para recibir esa pelota es Rodi, que se reincorporó. Levanta el balón para Ruiz Díaz. Salta Rodrigo, balón por un costado. Insistiendo ahora por esa zona. Iba Steven Pérez también esperando y Turbe que no podía. No entró bien y todo el partido. Ya le pregunto a Fabio Martín. Insistiendo ahora, toma la lanza Elías Alfonso ante la marca de Piri da Mota. Quintana saliendo ahora con Juan Manuel, que aparece de lateral izquierdo. Toca con Piri, se rearma Cerro desde el fondo y el comentario de Fabio lo presenta.
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1: Es que hay que decir que ninguno de los dos cambios entraron bien, los primeros. Estamos hablando de Iturbe, que no puede parar una pelota, no puede conectar con el resto de los compañeros, está pasando desapercibido. Lo mismo Fabricio Domínguez Huertas, sin alguna acción importante todavía. Es que Rubiñú no sabe cómo dañar, lastimar, tiene un poco más la pelota, pero no es suficiente para poder encontrar la solución para el gol del empate.
2: Presionando Quintana, aguantando la marca, reclaman falta. Y si te puntea frente, es esa pelota por derecha, Alfonso. Pase para Elías, esperando Ruiz Díaz ahora. Pisa el área de Cerro, busca pie, Rojo. Rojo. Domina tranquilamente esa pelota sin dar rebote, sale Cerro. Jugando rápidamente con Domínguez, ahora Fabricio. Puntín para Piri da Mota, que cruza la media cancha, sombrerito de por medio. El pecho a la situación de Ignacio Liceda. Y está Cerro atacando con superioridad. Transporta Chera por izquierda y Turbe. Pica el bocón. Pase para Juan Manuel. Espera el bocón. Centro al medio. Remate de Fabricio. ¡Oh!

del bigote. El poder de Fabricio Domínguez Huerta para liquidar el partido. Que contragolpe otra vez Chena al mando. Abriendo para Juan Manuel. Pase preciso para el prócer que comandó la revolución. Y metido como 9. Apareció el 12 en el área para empujar esa pelota al techo del arco. Un pase a la red y en el barrio todo es fiesta y carnaval. Fiesta a horas del aniversario 114 del ciclón. Fabricio Domínguez Huertas va cosechando la clasificación en Itagua. Cerro acaricia los cuartos de final. Cerro quiere la copa de todos, la copa del pueblo para la mitad más uno del país por Fabricio Domínguez y el poder del guiso.

partida en Itagüá. Nada está liquidado. Apareció Leiva en el área. Desconcentración en el fondo de Cerro Porteño. Se revisará segundamente la posición. El centro de Ruiz Díaz al medio. Y apareciendo para empujar, Leiva atropella. Marca el descuento en Itagüá. Del 2 a 0 al 2 a 1 en cuestión de segundos. El segundo de Cerro y el descuento de Rubio Yu. En la ciudad de Ñatutí hay partido. Lo festeja el barrio Trinidad. Por Leiva, por Tobías, Rubio Yu está cayendo 2 a 1 ante Cerro.

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1: Mario Molina. Bien, y Cerro Porteño que sí, que estaba encontrando espacios, que estaba encontrando, por supuesto, con situaciones. Y finalmente el que siempre, el factor, el denominador común en Cerro Porteño, el chico Carlos Chena empujando al equipo desde atrás para adelante. Un pase perfecto entre líneas para el prócer, para Juan Manuel Iturbe, que levanta la cabeza y lejos de intentar el remate oblicuo desde el ángulo totalmente cerrado, pase al medio y aparece de 9 el lateral derecho, Fabricio Domínguez, para mandarla a guardar, para poner las cosas 2-0 y automáticamente contestación rápida del equipo ñuense, que en esa contra, por supuesto, no encuentra a la izquierda de extremo zurdo a Rodrigo Ruiz Díaz, que también levantó la cabeza, que también lo encontró dentro del área su compañero Sebastián Leiva, el 23, por supuesto, como centro delantero apareciendo, derechazo, sablazo. Partido más que emocionante, golpes certeros, el 2-1 por supuesto, en este momento el 2 de Cerro Porteño, el descuento del equipo ñuense.
2: Fabio Martín.
3: Y se sacude el partido porque aparece Chena para ese toque distinto que le cuesta tener a Cerro, pero el canterano lo sabe hacer, guiando al equipo para este segundo gol. Gran jugada, pase por dentro para que Iturbe desborde y meta el centro atrás para la definición de Fabricio Domínguez. Los dos que no aparecían actuaron en esta acción, pero lo de Chena fue fantástico a la hora de limpiar todo el camino. Y respondió rápido Rubiñú, pecado de Cerro, se dejó estar inmediatamente. Con furia salió el equipo ñuense, Ruiz Díaz desde la izquierda y la asistencia para que Leiva defina 2-1. Tenemos mucho partido por delante en Itagua.
2: El segundo de Cerro y el descuento de Rubiñú.
4: A los 22 minutos y 24 minutos, segunda etapa, Ángel.
5: Son los goles 262 y 263 de la Copa Paraguay 2026. Primera anotación en la competencia de Fabricio Domínguez. También Thiago Leiva anota su primer gol en la competencia.
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2: 1.700 personas en YouTube. ¿Cómo va creciendo la gente? ¿Qué partido tenemos en Itagua, amigos? Saludos para todos, para Juan Cabrera, para el querido Mabel, también para Fidelindo, para Fidel, para Griselda, para toda la gente que está dejando su like. Vamos, que llegamos a los 800 pulgares. Sí, señor, creciendo constantemente. Y se va otro pack de munis ahora. Ya me cuenta Nico cómo contó, cómo explotó el chat de YouTube ante el segundo de Cerro y ante el descuento de Rubiñú. 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Cambio en Cerro, Dani Maciel.
6: Sí, señor, el cuarto cambio en el equipo de Cerro Porteño. Ingresó Blas Riveros con el número 15. Dejó la cancha el 13, Guillermo Benítez.
2: Y el cambio en Rubio Ñu, Dani Troche.
7: Dos cambios, el cuarto y el quinto. Willy Mendieta a la cancha y Maximiliano Garrone. El 10, Willy Mendieta, 19, Garrone. Se retiraron Mariano Ramos y Sergio Fretes.
2: Variantes en el partido. Sale por abajo Maldonado. Contame, ¿cómo explotó el chat, Nico?
5: Explotó el chat de YouTube. Sí, señor, se mueve a full. Saludos para Virgilio, para Willy Vallejo, para Fidelindo, todos los amigos. Antonio Ramírez dice, vamos Cerro. Emojis azulgrana, 593 pulgares, 1.600 personas.
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2: Lateral de Fabricio Domínguez, ahora insistiendo el Bocón. Y atención, falta contra Jonathan Torres. Será en ataque para Cerro Porteño, ahora que tiene que liquidar el partido. Subiendo por izquierda está Blas Riveros ahora y Turbe, porque está a tiro Rubiñú con una contra, y aparte ingresó el Willy, está en la cancha William Mendieta, ahora le va a pegar Morel, círculo central, juega rápido Jorge buscando a Blas Riveros, ahora ataca Blas, domina bien esa pelota, bájalo para Chene que siempre está en el ojo de la jugada ofensiva de Cerro, pase filtrado.